0: demoras en Avenida General Paz de Liniers a Matadero, sentido Riachuelo, y también hay retrasos en las salidas de Capital a Provincia por las arterias Constituyentes, Rivadavia, San Martín y Juan Manuel de Rosas. Temperatura y sensación térmica 14 grados. Cielo ligeramente nublado en la ciudad de Buenos Aires, humedad 86%. Temperatura en Posadas, Misiones, 18 grados 2 décimas. 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Estas fueron las noticias. Verónica Díaz.
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0: Bienvenido fútbol, señores. Después de tanto mundial, después de tanta emoción, después de tanto vivir y sentir, el fútbol argentino ya está entre nosotros. Y por supuesto también relatores que te acompañó a lo largo de toda la Copa, a través de nuestros programas diarios, a través de nuestras transmisiones en nuestro canal de YouTube. Pero esto es lo nuestro. Esto es lo que nos compete, lo que nos emociona. No digo que la selección no nos emocione, claro, después de lo que ha sido una Copa del Mundo muy buena, que no tuvo quizás el mejor desenlace, pero que sí tuvo momentos con los cuales verdaderamente vibramos. Esto es nuestro pan de cada día. El fútbol argentino, tan castigado, tan desprolijo, muchas veces con las sombras de las luces que se lleva la selección argentina. Pero es lo que nos gusta, no podemos negarlo. Y aquí en Parque de los Patricios, yo diría que se juntaron el hambre y las ganas de comer. Dos clubes necesitados, dos clubes que no han tenido incorporaciones, dos clubes que cuentan más los que se fueron que los que llegaron, y que en definitiva, a priori parece ser que van a tener un segundo semestre complicado. Deberán empezar hoy con el pie derecho, porque generalmente cuando no arrancás bien en una temporada en donde no tenés incorporaciones, al menos a priori, la cosa se puede llegar a complicar. Huracán y Banfield se van a ver las caras en Parque de los Patricios en minutos nada más, y nosotros estamos aquí para contártelo. Un presente difícil, sobre todo en Banfield, el Globo. El hecho de que continúen los mundialistas Galíndez y Caicedo, que se haya mantenido la base de un equipo que eliminó a Boca en la Bombonera, nada más y nada menos, en el torneo anterior, da lugar a una cierta ilusión. Y está claro que pugnará Huracán por tratar de sumar alguna incorporación en los próximos días. Una noche hermosa para disfrutar del fútbol argentino en su regreso. Ya ha ganado Racing hace instantes, 2-1 frente a Gimnasia, y hoy tenemos la continuidad y el cierre del día en esta jornada número 1 que va a continuar mañana y que se va a terminar el domingo. Huracán y Banfield, en vivo a través de relatores, en vivo a través de Radio 750. Mi nombre es Juan Manuel Tucci, los saludo a toda nuestra hermosa comunidad que está del otro lado de la radio, y le doy la presentación y la bienvenida al señor Néstor Centra, el profesor, el doctor Centra. Hola Néstor, bienvenido, ¿cómo te va?
1: ¿Cómo va, querido Juan Matucci? El placer de compartir una nueva transmisión contigo, con Pepe Tricánico, con toda la información, con Laura Caragliano y así en la locución, con todos los compañeros en la operación técnica. La cuestión es que, y en la producción también, con Ricardo Bucci, por supuesto, estamos esperando que llegue este Huracán Banfield, 21-08. Quedan 7 minutos nada más para que empiece el partido, si cumplen con el arranque y con el horario. Ya están Galíndez, Blondel, Nervo, Palacio, Ibáñez, Gil, Ojeda, Waller, Cortés, Bizán, Caicedo. Por el lado de Huracán, el equipo de Diego Martínez. Por el lado de Banfield, el conjunto de Pedro Troglio, Sanguinetti, García, Arboleda, Meriano, Abraham, Esquivel, Paisa, Salazar, Gómez, Perrota, Sepúlveda. Después lo repasamos bien como corresponde, con números, con los nombres completos, con el árbitro que será Juan Pafundi y con sus asistentes y con el VAR. Simplemente repasar que en Banfield incluso tiene dos lesionados. Tomás Rodríguez padece una sobrecarga en el isquiotibial izquierdo, que Lisandro Piñero tiene una sobrecarga en el recto anterior derecho, que incorporó a Thiago Caballero, a Manuel Arteaga y a Lautaro Cano, pero claro, como tiene las inhibiciones, no pueden estar en el plantel. Y una decisión de Pedro Troglio, que lo dijo hace poco, no quiere jugar amistosos. Hace 10 años que no hace amistosos en las etapas de reacondicionamiento físico, porque dice que en primera, para evitar roces y golpes, que después no terminan bien y que le cambian el andar físico. Esa es la decisión de Pedro Troglio. Por el Huracán, jugó amistosos, sin incorporaciones, aunque Diego Martínez quiere un refuerzo por línea, con esto de que quiere y se mantiene la apertura de las transferencias. Se fueron Jiménez, Rizzo, Eric Ramírez, Sequeira. Amistosos con Lanús, 2-1, 1-0. En esto de que juegan 30 minutos, ¿no? Porque tampoco es que son de 45. con Platense 1-1 con gol de Cortés y 1-0 abajo con gol en contra. Con Lanús los goles lo hicieron Bizanzi y Martínez. El 8 de julio había jugado con Defensa. 2-0 con goles de Blondel y Cortés y 1-1 con gol de Peralta. 3 amistosos por el lado de Huracán previo a este Banfield. Ningún amistoso de Banfield previo a Huracán. ¿A quién le servirá más? ¿A Huracán haber jugado esos amistosos o haberse cuidado a Banfield de cara a este partido frente a Huracán por la primera fecha? La respuesta estará en un ratito cuando comience tu relato, Juanma.
0: Todo listo, los equipos en la cancha. Huracán vestido de Huracán, Banfield vestido con una camiseta negra muy linda y una insignia en el pecho que dice gracias selección. Seguramente aquí también habrá homenaje, como hubo los restantes partidos de la fecha que se dieron hasta el momento. Y hablando de los partidos que se dieron hasta el momento en la fecha, lo voy a presentar al hombre de la información en Radio 750 y en Relatores, al querido Pepe Tricánico. Hola Pepe, ¿cómo te va? Gran abrazo.
2: Muy buenas noches, Juan Manuel, doctor, y por supuesto toda la gente de la 750. Recordemos que este jueves arrancó el torneo. Belgrano le ganó a Central 2-1. Sarmiento en Junín perdió frente a Argentinos Juniors 3-2. En el Internacional, Defensa y Aldo Civi empataron 1-1. Y hoy, Gimnasia y Grima de Mendoza, gol de Módica, le ganó 1-0 a Central Córdoba de Santiago del Estero. Vélez, recién fue final, también 1-0, pero frente a Instituto, gol de Manu Lanzini. Y por supuesto la victoria de Racing 2-1 en el Cilindro, goles de Miljevic, Colombo para la Academia, Bautista Barros Esqueloto, el gol del empate transitorio para el Lobo Platense, triunfo académico 2-1. En un ratito se viene también Platense y Unión en simultáneo en Relatores, y por supuesto con Juan Matucci en el relato y el doctor Néstor Centra, Huracán y Banfield.
0: Muy bien, los equipos que van formando para la foto en esta nueva consigna que viene de la FIFA y que viene del Mundial, en donde al saludo y a la foto van todos, los citados, los que van al banco, los que firman planilla. Y esto obviamente, bueno, al menos ayer, no vi tanto los partidos de hoy, pero al menos ayer tuvo demoras, se ve que no se practicó. Fue tan rápido el proceso post-mundial que evidentemente los protocolos no estuvieron tan firmes, porque ayer los dos primeros partidos del campeonato, los que arrancaron a las 7, Sarmiento Argentinos y Belgrano Central, ninguno de los dos arrancó a las 7, como deberían arrancar. Arrancaron entre 3, 4 y 5 minutos tarde. Bueno, veremos si hoy se respeta el horario pactado para las 21:15 aquí en el Tomás Adolfo Ducó de Parque de los Patricios. Pero hay otro encuentro que también nos compete y nos interesa muchísimo, y está Javier Lico ya con todo listo para traernos la información de lo que sucederá entre Platense y Unión. Hola Javi, bienvenido, ¿cómo te va?
3: Hola Juanma, hola doctor, hola Pepe también, qué lindo saludarlos y saber que arrancamos una nueva fecha, la primera fecha, como decíamos bien, del torneo local, donde van a jugar Platense y Unión de Santa Fe en el Estadio Ciudad de Vicente López con el arbitraje de Sebastián Martínez. Ya están los equipos confirmados, ahora los vamos a repasar como te parezca, pero está bueno decir que el Canamar está más que vivo en la Copa Libertadores, y eso es importante, ¿no? Luego de haberle ganado al Corinthians, y también continúa en la Copa Argentina. Y en cuanto a Unión de Santa Fe, quedó fuera de la Copa Argentina luego de haber perdido 2-0 frente a Independiente de Avellaneda, pero bueno, tendrá todas las energías puestas seguramente Madelón para afrontar lo que es la Liga Profesional de Fútbol. Los equipos confirmados para cuando quieras, el público presente, obviamente la mano en el corazón de cada jugador con la bandera desplegada para poder ir con ambos equipos como van a ir desde el arranque.
0: Vamos, vamos con eso, que acá está haciéndose el homenaje a la selección argentina. Dale Javi.
3: Genial, así va a ir Platense, mira, con Cosani, Lagos, Vázquez, Mendía y Silva, Gómez y Barrios, Mainero, Retamar, Gauto y Heredia, conocida esa parte, ¿no?, de lo que es el ataque. El equipo de Madelón, el Tatengue, va a ir con Mancilla en el arco, Vargas, Fagioli, Ludueña, Ayala, Palacios, Giacone, Menossi, sabemos también hay nombres nuevos, y Cuello, Aguirre y Tarragona para el ataque. Entonces el partido que en instantes van a jugar Platense y Unión de Santa Fe.
0: Muy bien, Javi, volveremos ya en un rato con el arranque. Gracias, selección, por unir y hacer feliz al pueblo argentino. Es la bandera que está desplegada en el círculo central, en la mitad de la cancha. Un minuto de aplausos se va a dar, Pepe, ¿no?
2: Recién le decía, le soplaba, ¿no?, el doctor Néstor Centra, digo, es una especie de campaña de la AFA para mimarlo a Scaloni. Hoy salió un video, sí, en la cuenta de Argentina, en la cuenta de la selección, muy emotivo, reivindicando toda la etapa de Scaloni. y hablando de nuevos capítulos por escribir. Veremos si logran convencerlo.
4: ¿Se acordaron tarde, me parece, ¿no? De mimarlo.
1: Es un agradecimiento. Yo creo que lo han mimado porque le han dado todo lo que pidió. No creo. Salvo que empiece a haber algún inconveniente respecto a premios y alguna cosa así. En realidad, después tiene que ver con las ganas o no de Scaloni de descansar un poco o tomarse un año sabático, empezar a... Alguna vez lo hizo algún técnico, ¿no? Hasta Guardiola lo hizo. Una vez tomarse un año, sí, repasar.
4: Scaloni tiene muchas cuestiones personales que atender también.
1: Tiene los papás, ¿no? Exacto. Más allá de que él no viva en Pujato, pero siempre le gusta estar cerca, que además fue impresionante lo que se logró. ¿Te parece ir con números?
2: ¡Vamos!
1: Hernán Israel Galíndez con el número 1 en Huracán, el 2 para Lucas Blondel, el 21 Nervo, 35 Palazzo, 25 Ibáñez, 8 Gil, 20 Ojeda, 15 Waller, 7 Cortés, 17 Bizanz, 9 Caicedo, Banfield tiene el 1, Sanguinetti, 24 López García, 2 Arboleda, 6 Meriano, 27 Abrán, 5 Esquivel, 35 Pais, 40 Salazar, 10 Gómez, 17 Perrota, 9 Sepúlveda, el árbitro Juan Pafundi, más conocido en el ascenso que en primera, que le toca de vez en cuando, ¿no?
4: Así es, esperemos que tenga una buena noche, Pafundi.
1: Sí, el asistente número 1, Eric Grumman, el asistente número 2, Federico La Palma, el cuarto, Marcos Recalde, el VAR, Laura Fortunato y el VAR, Diego Berlota.
4: Muy bien. Todo listo, se va a venir el arranque de partido en el Tomás Adolfo Ducó para jugar Huracán y Banfield.

0: va a llevar el silbato a la boca el árbitro Juan Pafundi. Va a comenzar el partido, señoras y señores, en vivo en Radio 750, en vivo en Relatores. Se terminó el Mundial, se terminó el soccer, arranca el fútbol. Y la primera pelota es de Nervo, que va rechazando el balón bien a la mitad de la cancha nuevamente para que reciba el Colo Gil. Apertura sobre la izquierda, ahora que viene para César Ibáñez, va soltando atrás. La bola viene para Máximo Palacio y este va saliendo del fondo con Nervo. Nervo de vuelta para Palacio, primeros 15 segundos de este primer tiempo. Mucho humo, ¿no? Pareciera como una especie de niebla. No sé si es niebla o es humo de las bengalas en el recibimiento de los equipos. La vuelve a capturar Huracán. La pelota viene sobre el sector izquierdo para que corra el colombiano Cortés. Amagó muy bien el número 7. Va a meter el centro contra el área. Cortés que viene, enganchó. Tiene el gol Huracán. ¡Atención! Salió Sanguinetti. Salió Sanguinetti. Terminó cortando, abortando la situación de lo que era la primera clara de Huracán, que sigue atacando. La bola viene por la derecha. Ataca Nervo. Va jugando nuevamente para Blondel. Recibe el número 2. Va soltando otra vez hacia atrás esa pelota para que controle ahora Waller. Huracán arrancó con todo, Néstor, en este primer minuto de juego.
1: Sí, además recordemos que Huracán venía jugando bien en el campeonato anterior, mantiene esa línea de juego, recién era para el toque atrás, eligió dar un paso más adelante.
0: Otra vez Cortés con el centro, lo sobrepasaba Sanguinetti, que creo que no tocó la pelota, finalmente se terminó perdiendo, limpia por línea de fondo, habrá saque de meta finalmente para Banfield. En este primer minuto de juego, por ahora 0-0, pero Huracán ha salido con la ambición de querer lograr el primero rápido, Pepe.
2: Partido 115 del historial, el Globo gana 52 a 27 en cuanto a triunfos. Como local, 27 triunfos del Globo, 8 del Taladro, que ganó la última vez en este estadio hace 17 años, en 2009, gol de Santiago Silva, 1-0. Y el Globo ganó las últimas 5 veces que jugó contra Banfield en el Ducó.
0: Ganó cuando salió campeón, en el 2009. Año que salió campeón, no sé si fue en la apertura o en el clausura el triunfo, pero en ese año logró el primer título en primera de su historia Banfield, nada más sí. Y nada menos, de la mano de Falcioni, un equipazo tenía Banfield.
1: Y a veces el historial indica que en algún momento se corta, como pasó con Sarmiento Argentinos ayer.
0: Es verdad, Argentino que lo ganó sobre el final con un gol de Porcel. Pobre, que no Porcel, se dio cuenta,
1: ya,
0: ¿no?
1: Se ha pedido disculpas.
0: Ah, está bien.
1: Escribió en las redes, pecado, le pidió disculpas a todos porque...

0: Que sea reglamentario, siempre me explican los instructores. Vos no podés estar de acuerdo, pero lo dice la regla. Ok, pero me parece horrible que se amoleste un jugador por sacarse la camiseta.
1: En el festejo, ¿no? Es quizás demasiado restrictiva la regla, pero está para cumplirse.
0: Para el sudamericano y para los argentinos. Quizás en Europa, viste, que se paran, no hacen nada.
2: Sí, claro. Y agrego algo, por lo menos a título personal, me parece una soncera esta historia de se tapó la boca, echalo, ¿no? La norma de taparse la boca también. Me parece una cosa insólita.
1: Esa te la puedo entender un poco más, pero por una cuestión de show, de ver qué se dice, ¿no? De leer los labios y sobre todo también de que muchas veces se tapa algún insulto, ¿no? Como pasó con Prestiani. Va, si es que pasó con Prestiani en aquel Benfica-Real Madrid. Bueno, la pelota es de Huracán. Va, soltando el color Leonardo Roque al mano Gil a la mitad de la cancha. Ahora para que controle Waller. Waller que va jugando con Ojeda. Ojeda más atrás ahora para Nervo. Vuelve a empezar Huracán. 3 minutos de la primera etapa. ¿Comenzó o no comenzó en el Ciudad de Vicente López, Javi? Platense y Unión.
3: También se están por cumplir 3 minutos. Fue la primera llegada de Gauto. Platense avisa, pero el partido por ahora parejo, frío o tibio, por decirlo de alguna manera. 3 minutos, 0-0.
1: Ojeda entrega la mitad de la cancha. La pelota primero pasa por Narbo. Más atrás ahora viene para Galíndez. Galíndez que va abriendo ese balón sobre el sector izquierdo para Máximo Palacio. La primera fecha de clausura ya está entre nosotros. Ha ganado Racing, ha ganado Vélez también, Pepe.
2: Sí, señor. 1-0 frente a Instituto. Saludamos a Tony Martínez, que nos está escuchando en Tafí Viejo, en Tucumán, en el Museo Ferroviario, prendido a las 7:50.
1: Muy bien, mirá hasta dónde llega la radio 750, así que abrazo para Tucumán, para Tafí Viejo y para todas las localidades que a propósito nos puedan escribir, ¿no, Pepe?
2: Sí, siempre, al 11-7000-0750.
1: Muy bien. Esperamos sus mensajes, ¿eh? Ya prontito recuperamos el canal de YouTube, la cuenta de YouTube, que tuvo una pequeña ahí sanción, pero ya en breve vamos a estar transmitiendo. Si no me equivoco, ya a partir de la segunda fecha vamos a poder estar transmitiendo partidos allí. Lateral para una cancha, lo hace Blondel. Tuvimos un desempeño extraordinario. Tuvieron, en realidad. ¿Qué digo? Tuvimos. Los muchachos en la Copa del Mundo. Aquí se viene Huracán nuevamente. Ataca Cortés, el remate de Iván. Tapó Sanguinetti. Bueno, Huracán ya merece el primero, Néstor.
0: Sí, porque llega con Cortés. Es la tercera llegada de Cortés. Pero además el toque, el Colorado Gil, qué bien que juega, ¿eh? Está recuperando, está en su mejor momento. Porque él termina también participando de la jugada, yendo a buscar adentro del área. Decir que en esta está simplemente mirando, pero ¿qué es lo que pedía Gil? Tirámela para atrás, que vengo de frente, y Cortés eligió otra vez pegarle al arco.
1: Muy bien, habrá salida para Banfield. 5 minutos de esta primera etapa, 0-0 el partido en el Ducó.
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1: Bueno, ¿qué pasa en Vicente López, Javi?
3: No pasa mucho hasta ahora, se están midiendo, pero tiene más la pelota el Calamar, que trata de avanzar más por el lado derecho, donde están Lagos y está Mainero también, buscándolo a Heredia, que todavía no participó. 0-0 sigue frente a Unión en 5 minutos cumplidos.
1: Aquí la pelota en la mitad de la cancha, toca hacia atrás. Finalmente Waller entrega para Nervo. Más atrás todavía para el mundialista Hernán Galíndez. Va soltando el pase Galíndez, que fue héroe en una de las dos victorias sudamericanas ante Alemania, ¿no? Primero le ganó Ecuador, después le ganó Paraguay, nada más y nada menos, en este último mundial. Recupera Perrota. Y aquí ataca Banfield sobre la izquierda. Perrota va soltando el pase para Gómez. Amaga Gómez, le puede dar al arco Gómez, pura gambeta. Y no se avivó, que cuando quiso dar el pase, Sepúlveda estaba adelantado. Por eso ni siquiera atinó a recibir la pelota Sepúlveda.
0: Sí, bien Sepúlveda, que se paró y dejó sin participar por si aparecía algún compañero, venía algún rebote. Eso es ser inteligente, más allá de no participar de la jugada y ganarse un tiro libre contrario innecesariamente.
1: Y Lautaro Gómez, que juega bien, Néstor. ¿Eh? Sí. Tiene gambeta, es atrevido. Creo que es una de las promesas de este Banfield, junto a Perrota, ¿no? A Perrota, que van a intentar hacerlo plata porque Banfield necesita vender.
0: Sí, hay un par, que tanto del lado de Huracán, hay muchos pibes del lado de Huracán y del lado de Banfield en general. Cuando vos repasás el plantel, el 20 y pico de jugadores que están concentrados, y el plantel en general, hay muchos pibes de primer contrato del año pasado o de principio de este año.
1: Blondel quería avanzar, termina yendo al piso para recuperar Esquivel, va jugando la pelota nuevamente para Lautaro. Lautaro Gómez, que va abriendo la bola sobre la izquierda para que avance ahora Nacho Abraham, termina cayendo sin falta. Recupera la pelota Huracán y otra vez se viene con el Colo Gil. Ataca sobre la derecha, largo el pase del Colo. Sin problemas para Sanguinetti, que va atrapando en 7 de esta primera mitad. Va saliendo del fondo el taladro que viste de negro. La pelota viene sobre la derecha para López García. Va saliendo el conjunto de Pedro Troglio.
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1: Presentación oficial para Angelito Correa con la camiseta de River. 15 millones de dólares paga el millonario la compra más cara de la historia del club.
2: Les quiero preguntar, ¿no es más caro Castaño? Me
1: parece. Supera a lo de Castaño. Mirá. Y además hay 2 millones extras por objetivos en el caso de Ángel Correa.
2: A mí me hace ruido que River pague tanta plata. Está bien, es un buen jugador Ángel Correa, pero tiene 31 y viene de jugar en México, ¿no? Que eso es un atenuante fundamental. A ver, es difícil encontrar buenos rendimientos de jugadores que vengan de México a la Argentina.
1: Lo que es cierto es que no tiene un valor de reventa, Ángel Correa. No,
2: no, está bien.
1: Es una compra como la de Prato. Si te sale bien, si ganas títulos.
2: Exacto,
1: ¿no?
2: Pero ni siquiera juega la Copa Libertadores, ¿no? Está bien, River imagino la va a jugar el año que viene. Pero es raro. Le voy a preguntar al doctor Centra después de esta qué opina acerca del pase de Ángel Correa a River. El cambio de frente, la pelota que viene de Blondel para Cortés no va a llegar. Finalmente el colombiano, que igualmente aplaude, era Caicedo, el que quería recibir balón afuera y lateral para el taladro.
3: Uno es esclavo de sus palabras, y como dijo Pepe, y lo decías recién vos también, si le va bien, ¿no?, todo lo que podamos decir ahora quedará en la nada. Ahora, como apuesta previa y por una cuestión de edad, digo, ¿en cuánto vendió River a Mastantuono, por ejemplo? O Echeverri.
2: Claro. Totalmente.
3: No me parece cuestión de balance. Está bien, quizás otras dirigencias, pero bueno.
2: La expectativa es muy alta para un jugador que me parece que no es hoy una figura. A ver, hay jugadores mucho más importantes que Correa hoy en el fútbol argentino. Y me parece que en este caso, lo deja muy expuesto a Coudet, muy obligado a Coudet y al propio Correa, a que River tiene que ganar la Copa Sudamericana. River es el candidato número uno, pero por obligación misma.
1: Pero después de lo que pasó en la Copa Argentina, ojo con River, ¿no?
2: No nos olvidemos que el viernes River jugó con Aldo Civi, fue un desastre. Está claro, le faltan refuerzos todavía. Bueno, mañana va a debutar Otamendi. Después me vas a contar el progreso de River para jugar ante Barracas, que va a ser obviamente transmisión de relatores. Pero bueno, me parece que está muy obligado River. Habrá que ver cómo le va. Saca Sanguinetti, 9 minutos y medio tenemos de la primera etapa, 0-0 en vivo en relatores. Estamos en Radio 750 contando el Huracán y Banfield. Javier Lico ya nos cuenta qué pasa con Platense y con Unión. La bola sobre la izquierda viene nuevamente de Nacho Abraham. Ya la va jugando a la mitad de la cancha, ahora para que controle Pais. Toca hacia atrás el uruguayo, va soltando Pais nuevamente para Nacho. La va controlando Abraham, 10 minutos de esta primera etapa. Voy contigo, Javi.
4: Sí, recién la tenía Mainero, lo tuvo y la salvó Masilla. Atención, ataca Unión con Tarragona en la línea. La salvada sensacional. Platense acaba de salvarse. Lo que fue un remate diagonal de Tarragona. Se quedó Cosani con esa pelota que dio rebote y se vino a Ayala para buscar el fondo lateral en ataque. 9:45. Clarísima la única hasta ahora clara del partido. 0-0. Estate frente al Calamar.
2: Bueno, aquí se viene Cortés. Para mí tocó la pelota claramente con la mano. Bueno,
3: eso le reclamó.
2: Sí, fue clara la mano. No entiendo cómo no la vio Pafundi. Va sacando esa pelota Danilo Arboleda. Viene a la mitad de la cancha para que pelee el pibe Perrota. No puede Perrota en esta. La recupera otra vez Huracán. Va soltando el pase atrás. Nuevamente para que controle ahora el futbolista Ojeda. Ojeda que juega bien paradito a la derecha. De 8 clásico y se complementa allí con Lucas Blondel, que a veces ataca. La bola sobre la izquierda, viene nuevamente para que controle Ibáñez. Ibáñez que va soltando para Máximo Palazzo. El juvenil de Huracán que va jugando nuevamente para el experimentado Nervo que entrega nuevamente para el Colo. El Colo que va jugando nuevamente para Blondel que traba. Recupera la pelota Lucas, hay falta sobre Bizanz. Hay tiro libre que será para la quema en 11 minutos, Néstor.
3: Hay una buena rotación ahí con Gil entre Ojeda, porque a veces Ojeda se abre por la derecha, Gil se adelanta unos metros y ahí intentan triangular. Es bueno porque después se suma también Caicedo, Bizanz que arrastra marcas. Es interesante lo que quiere hacer Huracán. Después que le salga o no es otra historia.
2: Sí, es cierto. Era clara la mano de Cortés, recién la veíamos.
3: Sí, obvio.
2: Pelota por derecha, va saliendo Huracán. 11 minutos tenemos de la primera etapa. 0-0 por ahora el partido en Parque Patricio.
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1: Flamengo avanza por la contratación de Thiago Almada, 28 millones de euros por la mitad del pase pagaría el Mengao.
2: Es verdad, otro de que estaba en el radar de River, ¿no?
3: Sí, pero fíjate la cifra, ¿no?, que acaba de tirar Pepe.
2: Sí, Thiago Almada creo que bajó su cotización durante el Mundial, ¿no? Un jugador del que se esperaba un poco más.
1: Pero tiene valor de reventa.
2: Tiene valor de reventa.
1: Cosa que quizá no tanto.
2: Tiene 26,
1: Correa.
2: Thiago, ¿no?
1: Exacto.
2: Y ya tiene un título del mundo y un subcampeonato del mundo, nada más y nada menos. Y una Copa Libertadores en donde sí creo que fue determinante. para aquel Botafogo que terminó siendo campeón en Buenos Aires, precisamente en cancha de River. Bueno, el tiro libre para Huracán. 12 minutos tenemos de este primer tiempo. 0-0 por ahora el partido en vivo. En Relatores y en Radio 750. Escribinos, contanos al WhatsApp de la radio dónde estás escuchando el partido. ¿Qué estás haciendo en esta noche de viernes? Comienza el fin de semana. ¡Upa! Lo que arriesgó Galíndez. Casi se la roba Sepúlveda. Sí. Y termina recuperando la pelota Palazzo. Va saliendo Huracán. 12 y medio tenemos de este primer tiempo. La bola sobre la izquierda viene para César Ibáñez. Este va jugando nuevamente la pelota para que controle ahora. Y recibe el pibe Bizancio. Bizancio que entrega nuevamente la mitad de la cancha, abrió Waller, la bola sobre la izquierda, pelea César Ibáñez, qué buena, el centro de Ibáñez, cerró con lo justo Meriano, y la termina rechazando el número 6 de Banfield, que anda ahí, caminando por la cornisa, otra vez se viene Huracán, pelea Waller, toca hacia atrás, balón que viene para el Colo Gil, el Colo que va a ensayar el centro, el cabezazo hacia atrás, intentó Bizanz, no pudo, después Caicedo. Saque de arco para Banfield, Néstor.
3: Insisto con lo del Colo Gil, porque ahora apareció por izquierda. Se mueve así por el frente del ataque a las espaldas de los volantes. Mete esas pelotas en profundidad, entre líneas, como les gusta decir ahora. La cuestión es que está bien el Colo Gil manejando los hilos de la mitad de la cancha. Acompaña muy bien Cortés, acompaña Bizanz, Caicedo que arrastró marcas también. Es interesante el Huracán, aunque no convierte. En 13 minutos, un poco mejor el globo que Banfield. Un poco bastante, te diría.
2: Repone Sanguinetti, 14 tenemos casi este primer tiempo. 0-0 Huracán y Banfield. Me voy a Vicente López con Javier Lico, pero después de esta, porque ataca Sepúlveda. Termina atrapándola sin problemas, Galíndez. Ahora sí, Javi, todo tuyo.
4: Acá, como decía el doctor, en este caso un poco más platense, pero empieza a tener la pelota Unión de Santa Fe, que lo va haciendo con Palacios. Las apariciones de Tarragona, que fue la única chance que por ahora tiene el partido en 13 minutos. Por ahora, platense y Unión sin goles.
2: Caicedo que va aguantando, toca atrás para Cortés y tiene el primero. Cortés, la jugó en corto. Balón para el Colo Gil, más atrás ahora para Waller, de buenos primeros minutos. Entrega Waller por derecha. La bola viene para Blondel que entrega nuevamente para el número 15. Abrió Waller con la cabeza, terminó salvando finalmente Meriano. Rechaza la pelota ahora López García, el uruguayo que va jugando la mitad de la cancha, en donde emerge Sepúlveda para pivotar ese balón y para jugarla sobre la derecha para que ahora el que recibe sea Salazar. Se viene el número 40, ataca Banfield, que quiere sorprender en un primer tiempo que hasta el momento no lo tiene como gran protagonista. El centro que vino desde la derecha, arriba con la cabeza, salva Palazzo y termina rechazando finalmente la defensa de Huracán. Banfield, si se anima, puede lastimar, si se anima, puede lastimar, y va por ello con Esquivel. Maneja la pelota el juvenil de las inferiores, toca hacia atrás Esquivel, vuelve a empezar con Meriano. Abre Meriano la pelota sobre la izquierda, no elige jugar para su compañero de saga, Danilo Arboleda, el número 2. Vuelve a tocar la pelota para Meriano. Primer cuarto de hora de partido, 15 minutos tenemos del primer tiempo en Relatores, en Radio 750. Se viene Banfield, quiere el primero, el centro por la derecha, amaga primero para echarlo ahora Salazar, rechaza con lo justo, finalmente Máximo Palazzo. Va saliendo Huracán desde el fondo.
3: Recordamos que Palazzo tiene 21 años recién cumplido, ¿no? Porque cumplió el 6 de junio.
2: Va recuperando la pelota Huracán con Caicedo, al piso termina yendo Esquivel para ganarla. Aquí abrió muy bien Bizanz, la bola sobre la izquierda, se viene Huracán, llegó con lo justo Danilo Arboleda para tocar hacia atrás y para que rechace el arquero Facundo Sanguinetti. Ya le pegó Sanguinetti. Balón sobre la izquierda de la defensa del globo. La va controlando César Ibáñez. Siento, huelo, que en cualquier momento podemos tener un gol, Néstor.
3: Sí, y de cualquiera de los dos. Porque si bien domina Huracán, Banfield ha atacado esporádicamente. Pero recordá la última que relataste, esa de Palazzo, cabezazo hacia atrás. Si no la sacaba de esa forma, se complicaba en el fondo. Nervo desesperado ordenando a su defensa.
2: El toque atrás, se equivoca Banfield, recupera la pelota el globo. Se viene con el Colo Gil sobre la derecha. Valderrío Gallegos levanta la cabeza. Vamos a ver si mete el pase. El toque corto vino para Waller, que está para mí siendo el mejor de Huracán. Abrió Waller, bueno, lo quemé en esta, porque se equivocó en un pase de 2 metros. Pero fue al piso para recuperar sin falta. Y se viene por el primero el globo. El toque de Waller para Cortés. Cortés que toca atrás. Atención, el disparo de Bizanz, que pasa cerca. Lo tuvo otra vez Huracán. Bizanz jugando un partido especial por su pasado en Banfield, precisamente. Hay salida, finalmente, que será para el taladro, pero otra vez llegó Huracán, Néstor.
3: ¿Y cómo se durmieron en el fondo? Porque no solo por la recuperación de Waller, yo ahí estoy entre Waller y el Colorado, como vienen jugando. Finalmente es tiro de esquina a favor de Huracán. Terminó tomando esa decisión el árbitro del partido.
2: Sí, rebotó, creo.
3: Sí,
2: ¿no?
3: Un roce, pero ahí está. Huracán mucho más cerca ahora que Banfield otra vez.
2: Hay córner entonces para Huracán, 17 tenemos del primer tiempo. Hasta ahora no hay cooling break, ¿no?
3: No. El Commercial Break. Exacto. Es un verso.
1: Claro, en la Conmebol Libertadores sigue estando. En la Sudamericana.
2: Dijeron, a mí me dijeron que no se sorprendan. ¿El centro?
3: Sí, lo quieren. Es lo único que falta para que terminen de destrozar el fútbol local.
2: Y la verdad que...
3: Commercial Break. Digamos las cosas como son, porque es para pasar publicidad, no es para otra
2: exacto,
3: cosa.
2: Exacto, exacto. Pero bueno, lo tienen que acomodar también al discurso porque hoy no es una noche fresca, pero se entiende en el verano solamente, verdaderamente. Bueno, el remate de Salazar terminó pasando cerca. Saque de meta para Huracán. 18 tenemos de este primer tiempo. Ayer veía el cooling break en cancha de Boca. Una noche fría, una noche gélida. Increíble, verdaderamente. Bueno, va a reponer Galíndez. Me voy con Javier Lico, Vicente López.
4: Dale, Platense, con Silva, que lo va a buscar a Maxi, a Mainero. Ahí está Mainero para cambiar de lado al sector derecho. Platense con la pelota, está dominando. Recién tuvo de cabeza Vázquez, ahora domina hacia arriba al área. A ver, termina esta jugada y vamos. Ahí está Mainero, buena pared de evolución, pero nada pasó. Está jugando bien Tarragona en Unión de Santa Fe. Se mueve bien Platense, pero por ahora sigue 0-0 en 17. El Calamari y Tate.
1: Arrobarrena piensa en cambios en Boca para jugar frente a Riestra. Paredes, Villa y Ayrton Costa descansarían para jugar frente al conjunto del Bajo Flores.
2: Y es lógico, ¿no? Teniendo en cuenta el desgaste de ayer, que quizás no es tan importante el partido frente a Riestra, y es muy importante el partido del jueves, ¿no?
3: Van con la mínima, ¿no? Habiendo ganado, que es importante, pero sí, un gol.
2: Es escueta la ventaja, pero bueno, es mejor ganar que no ganar, obvio, ¿no? Está claro. Siempre. Blondel que toca atrás. Y aparte vi un equipo chileno atrevido, ¿eh? Yo pensé que no iba a atacar tanto.
3: Lo complicó en el primer tiempo.
2: Sí, erró dos o tres goles increíbles. Aquí sale Huracán nuevamente la pelota del Colo. El Colo Gil que va abriendo. No pudo ser bueno el cambio de frente para Bizanzi y termina recuperando la pelota Banfield, que sale con Nacho Abraham. Aquí se luce el lateral izquierdo. Pierde la pelota finalmente ante la marca de Blondel, pero comete infracción según el árbitro Juan Pafundi. Por eso va a ser tiro libre para el taladro.
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2: Bueno, tiro libre para Banfield, que viste de negro en la noche del Tomás Adolfo Ducó. Va a reponer el conjunto dirigido por Pedro Troglio. Casi 20 tenemos de este primer tiempo. Ya le pega a ese balón Meriano. Largo el balón de Meriano. Venía para controlarla, aguantando, pero con posición adelantada. Perrota. Va a ser tiro libre entonces para Huracán. Va a reponer finalmente Hernán Galíndez. Casi 20 tenemos de este primer tiempo. La apertura de Galíndez viene para Palazzo. Mañana estamos con muchos partidos que ya iremos repasando. ¿Cómo es la nómina de mañana, Pepe? ¿La tenés a mano de partidos?
1: Sí, señor, cuando quiera.
2: Bueno, vamos con eso, que ahora el partido descansa un poquito.
1: Mañana, 17 horas, Newell's Old Boys Talleres. 21:30. Lanús y San Lorenzo, eso por la zona A. Y por la zona B, 14:45, Estudiantes de Río Cuarto. Tigre, 19:15, River, frente a Barracas.
2: Se viene Huracán, largó el pase, no llegaba Cortés, termina atrapando el arquero Sanguinetti, que está muy activo, Néstor, ¿eh?, en estos primeros minutos.
3: Sí, atento, salvo una que terminó dando rebote, casi se le mete por abajo. Estuvo atento y controló bien aquellos balones que llegaron. Salir, retener ante la entrada de algún jugador de Huracán. Estuvo bien el arquero de Banfield hasta el momento.
2: Repone otra vez Banfield, la vuelve a ganar ahora Blondel. Ataca el número 2, el lateral derecho, que es Rafael, a Tigre y Boca. Toca atrás Blondel, va jugando la pelota para Emanuel Ojeda. Ojeda que va a meter el cambio de frente. Largo el balón de Ojeda, venía pero no llegaba finalmente para Cortés. Y por eso termina recuperando la pelota David Salazar. Comete falta César Ibáñez, por eso va a ser tiro libre para Banfield.
1: Y a propósito de River, el probable para jugar frente a Barracas: Beltrán, Montiel, Martínez Cuarto, Tamendi y Acuña, Aníbal Moreno, Aran Barry, La Duda, Fausto Vero, Galván, Lautaro Pereira, Colidio y Rafael Santos Borré.
2: A reponer desde el fondo Banfield, que está de a poquito asomando la cabeza del asedio de Huracán, Néstor, ¿no?
3: Ha logrado cruzar la mitad de la cancha, también llegar al área rival, metió un par de centros, quedó en posición adelantada en un par de ocasiones. Le falta ese punch final en los últimos metros, que sí lo ha tenido Huracán, pero sin terminar de lastimar tampoco, con lo cual el 0-0 se mantiene por esta falta de certeza de Huracán en los últimos metros para poder convertir. No apareció Caicedo, no apareció Bizanz, Cortés tuvo un par, falta eso en el globo.
2: Lateral para Huracán, ya lo van haciendo rápido, la pelota venía para Cortés, termina cortando con lo justo Danilo Arboleda. Cuando quería Caicedo, ahí saque de costado nuevamente unos metros más adelante. Se prepara para hacerlo el jugador César Ibáñez. Vamos a ver qué ocurre. 22 tenemos de este primer tiempo. Por ahora el partido no tiene goles, no tiene emociones. Un Huracán un poco más protagonista. Toca atrás finalmente Ibáñez. La bola viene para Palazzo. Palazzo que se equivoca en la entrega. Termina recuperando finalmente el pibe Esquivel. Esquivel que va tocando para el otro pibe que tiene Banfield. Tiene muchos pibes Banfield. Perrota. Perrota juega nuevamente para Nacho Páez. Y este la va jugando sobre la izquierda ahora para que reciba Nacho Abraham. Abraham regala el balón en la mitad de la cancha. Y el que emerge en la marca es el Colo Gil. Después recupera Arboleda. Un cúmulo de errores de uno y de otro equipo. Y aquí ataca Banfield a ver si puede romper con esto. Se viene Páez. Avanza con la pelota el número 35. Va entregando para Perrota. Descarga Perrota la bola por la derecha, viene para López García. López García que va jugando nuevamente para Salazar. Se viene el taladro, Salazar quiso tirar el centro, terminó recuperando la pelota Ibáñez. Ahí saque de costado que será para la visita.
3: A Caicedo le falta un tiempo más porque Gil jugó pensando en que Caicedo le iba a entender que tenía que correrse y para eso era un tranco más largo. Dio un par de pasitos y no es la primera vez que Caicedo hace esto, ¿eh? Me hace acordar cuando estuve allá en Colombia, ahorita. ¿No? Laurita te decía, bueno, me parece que Caicedo, que es un gran jugador, le falta eso, en este partido al menos, estar un segundo antes.
2: Bueno, va a haber pelota para Huracán, 23, una suelta no neutral del árbitro Juan Pafundi. Para Ojeda, Ojeda va jugando nuevamente la pelota para Ibáñez. Ibáñez para Palazzo, y Palazzo va entregando ahora para Hugo Martín Nervo. El campeón del fútbol argentino con Arsenal de Sarandí. Ya va jugando la pelota nuevamente para Palazzo. 23 del primer tiempo, me voy a Vicente López con Javier Lico.
4: Hace instantes lo tuvo Retamar en un remate diagonal que tapó Mancilla, pero no hay grandes chances o jugadas claras de gol. 0-0 continúan entonces Vicente López en 23, Platense y Unión de Santa Fe.
2: Pelota fuera y lateral que será para Banfield. 0-0 aquí, 24 tenemos del primer tiempo.
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2: Muy bien, lateral para Banfield. ¿Qué partidos tenemos el domingo, Pepe?
1: Y el domingo, atención, Estudiantes de La Plata Independiente, 17-15, partidazo en uno, 19-30, Riestra Boca. Y por la otra zona, por la zona B, 15 horas, Atlético Tucumán Independiente Rivadavia.
2: Muy bien. Aquí el cambio de frente, la pelota viene sobre la izquierda para Nacho Abraham, que la va recibiendo, casaca número 27 en su espalda. Entrega
4: gol
2: ahora.
4: De Platense.
2: ¡Ay, gol del Calamar! ¡Vamos con eso!
4: ¡Gol del Calamar! Entonces la esperaba Vázquez para ir a buscar esta pelota, Mainero desbordando, tirando centro, y de tanto entonces de Platense en 24 minutos cuando parecía que nada pasaba, pero era mejor el equipo de Walter Zunino, 1-0 entonces Platense sobre Unión en 24.
2: Bueno, está ganando Platense, que sigue de parabienes en el 2026, aquí se viene el taladro, el centro pasado. Bueno, contame algo más del gol, Javi.
4: El gol que termina siendo en contra porque esperaba Vázquez y ahí estaba entonces una pelota media envenenada que termina picando y metiendo en el fondo. Ahora te voy a confirmar quién fue el del gol en contra, me parece que fue Fagioli, pero te voy a decir, pedía el festejo el capitán Vázquez de Platense. De todas maneras, esto fue gol, centro lícito en 24, 1-0 está ganando el Calamar.
2: Muy bien, está ganando Platense 1-0 frente a Unión. Aquí 0-0 por ahora, 25 del primer tiempo. Comenta el doctor Centra.
3: Cuando Banfield intenta y presiona, que lo hace muy bien, ¿eh? Banfield está haciendo una presión ante la salida de Huracán. Cuando recupera, lo que ocurre es que después la desperdicia. Hay un gran trabajo de Perrota, Sepúlveda arrastrando marcas, pero ha desperdiciado Esquivel, Gómez, un par de situaciones de tiros cruzados o de centros que se han ido largo mal, o ahora la termina perdiendo Pais. Bueno, esto es lo que ocurre con Banfield. Los dos están, como decías vos, ¿no? Inconexos, imprecisos, en esta búsqueda.
2: Partido típico de primera fecha, ¿no?
3: Sí, pero vos sabés que el primero que enganche, el primero que enrosque, ahí va a venir el gol.
2: Bueno, va saliendo Huracán del fondo. Pero había arrancado lindo, ¿eh? Ahora sí, como que se puso un poco más áspero
3: siempre
2: el partido.
3: Siempre, viste, después de los 20 minutos, 21, por sí, ahí hay sí, un cambio de aire que puede ser, pero había estado mejor. Huracán tomó las marcas de otra manera Banfield y lo corrigió, y ahora Huracán intenta recuperar ese protagonismo que tuvo en los minutos iniciales.
2: Pelota afuera. Sí.
4: Y te decía, confirmados entonces, Tomás Fagioli, número 44, el primer central de Unión, cuando vino el centro de Mainero, la esperaba para empujar la Vázquez, pero finalmente el gol en contra de Fagioli para que Platense le gane 1-0 Unión.
2: Aquí va otra vez Huracán con la pelota, sale Nervo, entrega la mitad de la cancha, la pelota venía para Jordi Caicedo que toca atrás, balón nuevamente para Blondel, Blondel se equivoca, la recupera otra vez Banfield, va saliendo del fondo con Esquivel, Esquivel que amaga, toca en corto cuarto balón que viene para Nacho Páez. Aquí avanza el número 35. Ignacio Páez que la regala, la vuelve a recuperar Huracán y otra vez se viene con Jordi Caicedo. Va el goleador ecuatoriano, toca en corto. Balón que viene nuevamente la ubicación de Waller. Aquí ataca Facundo Waller. Bueno, al arco es un decir. Terminó allí en donde está la José Cepaz, ¿no? La banda de Huracán.
3: Ojo, ojo, porque le pegó y sintió. No puede apoyar bien. No sé si es la rodilla, pero levantó la mano para que lo vengan a atender rápidamente.
2: Bueno, en el piso Facundo Waller, después de ese remate. Sí.
3: Sí, cuando le pegó. Que... ¿Viste? Cuando vos le pegás y a lo mejor no le agarrás de lleno la pelota y te tira o el muslo o la rodilla. Eso es lo que le terminó pasando a Waller, que está pidiendo la atención. Atrás, me parece que es el muslo, la parte posterior. Bueno,
2: entran los médicos.
3: Sí, sí.
2: Yo en el fútbol 5 la he hecho mil veces, pero para no, disimular que soy un perro.
3: Claro, digamos. Sí. Esto te acompaño, claro. Somos dos. Pero en este caso da toda la impresión que le pasó eso. Sintió el tironcito atrás después de pegarle de media distancia.
2: Bueno, se acerca Hernán Galíndez, habla con el ayudante de campo de Diego Martínez. Veremos si sale alguien a precalentar en Huracán ante esta lesión de Waller, que mantiene el partido detenido. 28 minutos, voy con Pepe Tricánico y después tramos de relato de Javier Lico de la victoria de Platense en Unión.
1: Barracas para jugar frente a River con Miño, Damián Martínez, Japer Rack, De Martini e Insúa, Milok, Tapia, Tomás Porra, Norberto Viasco y el Torito Gonzalo Morales.
2: Muy bien, todo tuyo, Javi.
4: Sí, ahí va el Tate, atención, viene la respuesta rápida por Palacios. Palacios a la media luna, ataca Unión de Santa Fe, se viene por la derecha Vargas, le pegó al arco, desviado, cerquita, estaba solamente observando la Cozzani. Recordando más allá del relato en sí, mientras está en la imagen de Maderón, que Mainero está jugando un gran partido y Retamar me parece que son los mejores hasta el momento, ganando 1-0 Platense sobre Unión de Santa Fe en 28, y para pasar limpio otra vez, fue un tiro libre en realidad de Guido Mainero para que empuje. Obviamente no esperaba, le rebotó prácticamente la pelota a Tomás Fagioli, número 44, primer central de Unión. 1-0 le gana Platense a Unión.
2: Bueno, no va más Waller, ¿no? Me parece.
3: No va más, veremos quién entra en alguno de los amistosos. Callinger. Estuvo jugando Lautaro Mora o Fernando Callinger, que también, cuando hablamos de Callinger, es un pibe, ¿no? Porque nació el 30 de enero del 2005, tiene 21 años, Santa Rosa La Pampa.
2: Bueno, va a entrar Facundo Callinger, el pampeano entonces, casaca número 24, afuera Waller, primer cambio en Huracán. Va a reponer Banfield, esa pelota ya es de Sanguinet. Uy, se le escurrió a Arboleda, menos mal que no estaban atentos los jugadores de Huracán, Casi la pierde Arboleda, recupera la pelota otra vez, rápido el globo. Aquí se viene otra vez Huracán manejando la pelota con César Ibáñez. El lateral izquierdo que se centró ahora para jugar con Blondel. Blondel que ataca, Blondel que la juega en corto. Balón que viene nuevamente por la derecha para que avance Bizanz. No pudo Bizanz y la terminó perdiendo Manuel Ojeda finalmente. Repone Nervo, va a tocar hacia atrás para Galíndez, que recién se dio un cálido abrazo con Pedro Troglio. No sé si lo dirigió en algún momento Troglio a Galíndez, o simplemente conocidos del fútbol, ¿no? Estoy recordando el paso de Galíndez previo a Huracán, mucho Ecuador y mucho, bueno, en Rosario Central también atajó, ¿no? Fue el arquero, de hecho, del último descenso de Rosario Central en aquella promoción recordada frente al Boys. Pelota afuera. Hay lateral que lo va haciendo Ibáñez para Huracán. 30 minutos tenemos de este primer tiempo. 0-0 el partido, Pepe.
1: Sí, señor. Hoy Colapinto no anduvo bien en Hungría. Tuvo un breve accidente. Puesto 21 en las pruebas libres. Minuto 22, 531. 2 segundos abajo de Gasly.
2: Mirá vos, el remate muy por arriba del horizontal del colombiano Cortés. Ahí saque de meta. Y hoy en la primera práctica libre no disputó, estuvo Polaron, ¿no?
1: Exacto, Polaron tuvo que, por reglamento, tuvo que ceder Colapinto los primeros giros. Giró 11 vueltas en total Colapinto. Después tuvo un pequeño accidente donde perdió el control del monoplaza. Bueno, tuvo un impacto con una parte trasera de los muros. No tuvo grandes daños el auto. Se supone que mañana estará ya bien el Alpine para que Colapinto pueda acomodarse en la clasificación.
2: Bueno, aquí Esquivel en el piso, se queja de un golpe, se toma la cara, tiene sangre en la rodilla también Esquivel. No vi la acción, realmente. Ah, tiene mucha sangre en el rostro, Mucha sangre en el rostro de Santiago Esquivel, el volante de las inferiores de Banfield. Partido nuevamente detenido. Javier Lico, voy contigo.
4: Sí, es importante para decir que hablabas de edad hace instante nada más, el doctor Centra, 31 años tiene Ismael, es Misael Aguirre, que recién parecía disputar y pelearse para ver quién le peleaba la pelota para poder rematar al arco y no pudo concretar frente al arco de Cozzani. El partido está parejo, 31 minutos 30. Lo está ganando Unión Platense por un tanto contra cero a Unión de Santa Fe. Platense, digo que dominó bastante, pero el mejor jugador del partido hasta el momento es Guido Mainero.
2: Bueno, aquí le van a poner una venda de color azul en la cabeza para que lo reconozcamos fácil a Santiago Esquivel. El partido sigue detenido, 32 minutos de este primer tiempo, Huracán y Banfield 0-0.
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2: La voz de Laura Caragliano, que engalana esta transmisión de Relatores en vivo en Radio 750. Mañana estamos con River, mañana estamos con Barracas, mañana estamos con la previa desde las 6 de la tarde aquí al aire de Relatores. 19:15 el partido que va a relatar Hernán Codaquian, que va a comentar Alejandro Fabri. Estará Salvador Camacho en los estudios centrales y luego Javier Lico y Roberto Magmón nos van a contar la Lanús San Lorenzo, con Salvador Camacho también en los estudios centrales. Después te cuento lo que tenemos el domingo preparado para vos. Domingo de Relatores, domingo de radio, domingo de fútbol. Ha vuelto el fútbol argentino, aquí ha vuelto el partido. 33 minutos tenemos de la primera mitad. Hay lateral que será para Huracán, lo va haciendo sobre el sector izquierdo César Ibáñez. Se ha cortado mucho el partido después de un arranque prometedor. Ibáñez con el balón en sus manos. La pelota venía para Cortés. Cortés que entrega nuevamente la mitad de la cancha para que se venga el pibe Ojeda. Ojeda que entrega otra vez. Atención, el disparo al arco. Sanguinetti se la queda, lo tuvo Cortés. Otra llegada más del globo, Néstor.
3: El que más insinuó, el que buscó, el que probó al arco y algún que otro centro es Cortés. Es para rescatar lo que está haciendo Oscar Manuel Cortés, el 7 de Huracán.
2: La pelota es de Arboleda, va controlando el número 2. Tiene para tocar hacia atrás, elige salir con un cambio de frente. Balón sobre la izquierda, viene nuevamente para Nacho Abraham. Abraham que le pega hacia arriba, alto el balón. Viene nuevamente la ubicación de Perrota. Perrota la va recibiendo, toca atrás. Balón que viene nuevamente la ubicación de Nacho Pais. Pais que la va jugando nuevamente para Lautaro Gómez. Se viene el número 10 de Banfield. Ataca Lautaro Gómez, hay falta. Deja seguir el árbitro. Avanza Sepúlveda que juega la pelota sobre la derecha. Quiso tirar el centro. Salazar rebota y se va al córner.
3: Lateral. Ibáñez le está diciendo, se fue por el lateral. Y está marcando tiro de esquina en línea, no sé.
2: Para mí era córner, ¿eh? Así en el primer golpe de vista rápido, sí, me pareció que era córner.
3: Porque hace la comba la pelota, ¿no? ¿Por qué lado se fue? Bueno, la cuestión es que es tiro de esquina para Banfield.
2: Bueno, hay córner entonces. Hay tiro de esquina para Banfield. Le va a pegar David Salazar desde la derecha. Elige el toque corto, la devolución que vino de Esquivel, el centro al área. Aguantó Sepúlveda, atención, el disparo por arriba del horizontal. Y así como la ves, fue la más clara de Banfield. Lo tuvo finalmente el futbolista casaca número 35, Ignacio Pais. Hay saque de meta para el Globo, hay saque de meta para Huracán. Llegó Banfield, Néstor.
3: Llegó Banfield con ese tiro que se fue por arriba del travesaño, a la salida de un tiro de esquina, jugada preparada de esa pelota detenida. Tuvo, podríamos decir, chance, porque la pelota se fue muy arriba del travesaño, pero dentro de todo, esa posibilidad. No sé, ¿hubo una mano de un jugador de Huracán o me pareció a mí? ¿O fue la cabeza? No, a fue ver. La cabeza, ¿no? Fue la cabeza. La levantó, la agarró muy abajo Pais, por eso se le fue, sí, tan
2: entre
3: arriba.
2: Entre la cabeza y la espalda parecía, ¿no? Intento Huracán, no puede en esta. Marca López García, pelota afuera y lateral que será para el Globo sobre el sector izquierdo. Atención que va a venir el lateral sobre la izquierda, lo va a hacer César Ibáñez, está en el piso, el número 25. Por eso el partido está nuevamente detenido. Javier Lico, ¿qué pasa con Platense y con Unión?
4: Recién lo tuvo Vargas en un remate bárbaro que tapó Cosani y en un ataque... se llama Misael Aguirre, dijimos. Es Aguirre, el delantero, tuvo un remate también que termina pegando en el costado izquierdo del arco de Cosani. En dos chances en un minuto la tuvo Unión, pero todavía sigue perdiendo Unión de Santa Fe con Platense 1-0.
2: Muy bien, aquí quedan 10 minutos y el descuento, que estimo será bastante largo teniendo en cuenta que el partido estuvo muy muy cortado. Hay salida que será para Huracán. 36 minutos tenemos de este primer tiempo. Fue amonestado Salazar recién en Banfield. Hay lateral que será para la quema. Se prepara para hacerlo finalmente Ibáñez. La bola viene a la mitad de la cancha nuevamente para que reciba Cortés. Cortés que amaga el disparo al arco. Sanguinetti. Sanguinetti se queda con ese remate de Bizanz. Lo tuvo otra vez el Globo. Parece que se reactivó un poquito el ataque de Huracán.
3: Sí, es que prueba, cuando vos repasás desde el principio, son los primeros 20, no, los primeros 16 minutos y después a partir del minuto 27. Esos son los momentos de Huracán.
2: Saca Sanguinetti, pelota afuera. Hay lateral que será para el Globo. Hay lateral que será para Huracán. 36 minutos tenemos de este primer tiempo. Ya me preparás el ascenso, los partidos que... No sé si hubo alguno hoy, pero lo que se va a jugar mañana... Hay un gran partido el domingo, Un gran partido el domingo y con público visitante, además. Que ya me vas a estar contando, Pepe. Aquí recupera el Colo, la abre muy bien el Colo Gil. La pelota para Cortés, Cortés que tiene el gol. Enganchó Cortés, remató. ¡Sanguinetti! ¡Sanguinetti se quedó con lo que era un golazo de Huracán! Lo tuvo el 7. Lo tuvo Oscar Manuel Cortés. Gran pase del Colo Gil. Resolvió bien en primera instancia Cortés. Para mí después al remate le terminó faltando un poquito más de polenta. Pero la gambeta que tiró el 7, fantasía en el área, Néstor,
3: Las dos cosas, el pase del Colo Gil y la jugada de Cortés como engancha, y también lo de Sanguinetti. Hay que valorar al arquero que termina conteniendo sin dar rebote abajo. Otra vez Huracán, que merece largamente estar en ventaja por lo que mostró hasta ahora.
2: Creo que Sanguinetti es lo mejor de Banfield, me parece, hasta el momento. Aquí va Esquivel, la apertura del número 5. El balón que viene por la derecha para López García, un rebote, balón que termina fuera y lateral. Ese era para Banfield. El domingo estamos con Estudiantes Independientes desde las 5 de la tarde, la previa, 5:15 del partido. Relata Jorge Arcapalo junto a Sebastián Fabri y el Core Fernández en estudios, que también se queda para Deportivo Riestra Boca, que van a jugar a continuación 19:30. Por primera vez Boca visita el Guillermo Laza, nunca jugó allí en su historia. Relata Matías de Mateo, comenta Alejandro Apo. Así que todo el fútbol de la fecha aquí en Relator. Toque atrás de Arboleda para que reciba Sanguinetti y va a reponer Banfield. Te escucho, Pepe.
1: Este domingo, Morón y Ferro. 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El Estadio del Gallito, vienen peleando primero y segundo puesto. Partidazo en el Nacional.
2: ¿Sabés lo que va a ser el tren Sarmiento, Néstor? Ah,
3: cuánta historia ahí, ¿no? Entre Morón y Ferro.
2: Tremendo. Un duelo muy, muy importante y trascendental, aparte por cómo están en la tabla. Ferro, que viene muy bien.
1: Y una buena, ganando y ganando. Una buena decisión, sabiendo lo tocadas que está en la economía de los clubes, ¿no? Para, en este caso, para Morón, le va a permitir tener una buena recaudación, ¿no?
2: 50.000 pesos la popular. No me parece. A ver, no es barato, está claro, para los tiempos que corren, pero no me parece tampoco una locura para ir a ver a tu equipo de visitante, algo que nos quitaron, ¿no? Nos lo robaron. Definitivamente desde hace más de una década. Aquí la apertura es de Banfield. El balón que viene para el pibe Abraham, se va frenando. Abraham lo tiene cerca, Lautaro Gómez, la devolución que viene para Abraham. Abraham que tira el centro, es bueno. Cerró con los Justi Ibáñez, porque ya se relamía por allí Bruno Sepúlveda. La va recuperando otra vez el globo, va recibiendo y toca atrás el Colo Gil. La bola viene para que rechace finalmente Blondel. Quería jugarla para Jordi Caicedo, que todavía no está en sintonía. Me parece que le falta un poquito más de fútbol a Caicedo, que viajó al Mundial, pero no jugó prácticamente nunca. Creo que no tuvo minutos con Ecuador, me
3: parece. Bueno, te decía ese segundo más, ¿no? Ese segundo que tiene que anticiparse otra vez el Colo.
2: Quería el Colo, no podía. Es lo mejor de Huracán, me parece, el Colo. Recupera la pelota otra vez. Banfield se viene por la izquierda, atacando hacia ese sector Tiziano Perrota, la joya del taladro. Va Perrota, Perrota al arco, un desvío. Y termina recuperando la pelota otra vez Huracán, que sale ese balón en los pies de Oscar Cortés. Aquí se viene Cortés. Cortés que va jugando nuevamente la pelota a la mitad de la cancha para el recién ingresado Kalinger. Antes la pelota pasa por el Colo Gil. Maneja los hilos de Huracán, el hombre de Río Gallegos. Toca en corto otra vez para Kalinger y este le va entregando hacia atrás ahora para Blondel. Blondel lo busca Kalinger. Aquí se viene Huracán, que quiere el primero. Va con Bizanz. Levanta la cabeza Bizanz. Lo tiene cerca Cortés. Elige el toque corto para el Colo. El Colo que la va a abrir ahora sí para Kalinger. Recibe el pampeano de Santa Rosa, que toca atrás nuevamente con Ibáñez. Intenta asociar juego Huracán. 40 minutos tenemos de la primera etapa. El balón otra vez sobre la izquierda. Aquí va recibiendo esa pelota Ibáñez. Ibáñez juega para Kalinger. Kalinger más atrás para Ibáñez y este más atrás todavía para Máximo Palazzo. Vuelve a empezar el Globo 41 casi.
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1: 4 partidos este sábado en la Primera Nacional. Estudiantes de Caseros Bolívar, Tristán Suárez Chacarita, Rafaela frente a Nueva Chicago y San Martín de Tucumán en la Ciudadela frente a Temperley.
2: El toque atrás, la pelota viene para Nervo. Va saliendo del fondo Hugo Martín. Nervo levanta la cabeza. Vamos a ver qué intenta hacer. Balón que viene nuevamente a la mitad de la cancha. Uy, se equivoca en el cambio de frente cuando intentaba hacer eso Ojeda. El balón nuevamente es de Huracán y va a reponer el futbolista Nervo. Eran 4 y el descuento para el final. Me voy a Vicente López con Javier Lico.
4: Palacios, que quiere buscar el contraataque y la infracción entonces del jugador Lagos. Y tiro libre en campo propio de Unión de Santa Fe. Lo tuvo Platense otra vez, tuvo un tiro de esquina, tiene más la pelota. No se juega bien en 41, 1-0, sigue ganando el Calamar sobre el Tatengue.
2: Otra vez va Cortés y ataca Huracán, que lo quiere ganar antes que termine la primera etapa. El cambio de frente no es bueno de Cortés, pero peor aún es lo que quiso hacer Ibáñez, que la quiso controlar y no pudo. Se le escurrió la pelota a César Ibáñez, por eso habrá saque de meta. Será para Banfield, comenta el doctor Centra, en 42 del primer tiempo.
3: Cuando Ibáñez quiere llegar al balón, no calcula bien, se le va, porque viene también más fuerte el pase de Cortés, aunque estuvo bien. Lo que tengo esperanza con el partido, porque hasta ahora no tenemos 0-0, ¿no? Porque hace un rato ganaron Racing, ganó Vélez.
2: Es verdad, no tuvimos 0-0 hasta el momento. Esperemos que no sea el primero, ¿no?
6: Sí, señor. Téngale fe, póngale fichita.
3: No, por eso le tengo fe de que va a haber un gol.
2: Recupera Huracán, pelota afuera. Y lateral que será para Banfield. Marcaba Blondel. Balón que termina nuevamente en las manos de Nacho Abraham, que va a hacerse cargo del saque de manos. Ya lo hace Abraham. La pelota viene nuevamente sobre la izquierda. Quería Banfield, no podía y falta. Hay infracción finalmente que termina cometiendo sobre Gómez. ¿No la cobró? Bueno, me parecía que era falta sobre Lautaro Gómez. Ahí, pelota para Banfield finalmente. Lateral sobre el sector izquierdo. ¿Qué pasa, Javi? ¿Cuánto tenemos allí en Vicente López?
4: Tenemos 42-30. El partido en realidad es parejo. Lo que pasa es que se juega desprolijo. Hay buenos movimientos de los volantes extremos, tanto de Palacios como Cuello para Unión. Está buscando empatar el partido, por supuesto, pero lo tiene controlado por ahora Platense en 42-30. 1-0 gana Platense sobre Unión.
2: Finalmente terminaron cobrando el tiro libre y va a haber pelota para Banfield, el centro que vino a la área. ¡Ah! Intentaba Meriano, atrás para el arquero. Vestido de celeste, Hernán Galíndez, y se la queda, saca el capitán de Huracán. La bola viene nuevamente a la cabeza del futbolista Abraham, que termina rechazando. Está mejor Banfield ahora y va con Lautaro. El centro de Gómez, que vino al área, gana. Finalmente para rechazar Palazzo, complementa Lucas Blondel. La pelota viene nuevamente al medio campo. Quería, pero no podía. Finalmente el hombre que lleva la cinta en la cabeza, que es Santiago Esquivel. La recupera Ibáñez y va jugando nuevamente la pelota en corto para Jordi Caicedo. La va controlando el ecuatoriano, toca atrás Caicedo. Quería Kalinger, se trastabilla con la pelota Kalinger. Para mí no es falta y eso es lo que marca Juan Pafundi. Deja seguir el juego, deja seguir la acción. Balón más atrás ahora para Danilo Arboleda. Arboleda que va entregando para Lautaro Gómez, y este va jugando sobre la izquierda ahora para Abraham. Sobre Banfield, que busca el primero. 44 minutos de este primer tiempo que se va acabando. Veremos cuánto más va a adicionar el árbitro. Yo creo que entre 3 y 4 minutos probablemente agregue el juez Juan Pafundi, que hasta el momento no está teniendo mayores inconvenientes. Pelota afuera y lateral que será para el Globo. Ah,
3: podemos discutirle un par de decisiones, pero no muchas. En general la llevó bastante bien, porque tampoco hubo jugadas complicadas, ¿no? Dejó jugar y eso es lo más importante en este instante del partido, donde los dos se equivocan más de los que aciertan. Mejor Huracán, si uno hace una síntesis de lo que fue hasta en el primer tiempo, pero no tiene el partido comprado.
2: Otra vez Cortés con la pelota, 44 y medio, pisamos el tiempo cumplido ya. 0-0. Huracán y el taladro, Blondel que toca atrás. Balón que viene nuevamente en ubicación de Nervo. Nervo que vuelve a comenzar el toque corto. Vino muy bien para la controla, para que la controle Bizanz. La va a correr Bizanz. Pelea por esa pelota también Cortés. Marca y despeja Meriano al córner. Hay tiro de esquina para Huracán, Pepe.
6: Atención en el mercado de pases, Bocinia, el arquero de Cabo Verde, nuevo refuerzo de Colo-Colo.
2: Mirá, iba a ir Santiago Mele a Colo-Colo.
6: Finalmente va el Rojo Avellaneda.
2: Va Independiente
6: y
2: para reemplazar
6: Colo-Colo se metió con el arquero de Cabo Verde, el arquero viral del Mundial, ¿no?
2: Buena gestión de Colo-Colo, ¿eh?
3: Por lo menos tiene 40 años.
2: 40 años. Sí, ¿no? Un año de carrera. Sí. Dos, quizás como mucho.
6: Para uno. El Loco Gatti, ¿con cuánto atajó, no?
2: Sí.
6: 40 y algo, ¿no, doctor?
3: Hasta que lo colgó Pastoriza después del partido con Armenio.
2: Exacto.
3: Pero bueno, porque se había equivocado. A partir de ahí jugó Navarro Montoya y nunca más pudo volver a atajar. La despedida incluso fue en la cancha de Vélez, porque se terminó peleando con Allegri y Heller, que en ese momento claro, estaban a cargo de Boca.
2: Bueno, pero ¿quién te dice Bocinia? Ha atajado un mundial extraordinario, realmente. Fue, creo que...
6: Mira, acá lo encontré. Hugo Gatti, último partido oficial, 11 de septiembre del 88, 44 años tenía. Sí.
2: Tiró.
6: Bocinia dice, mira esto y dice, se frota las manos, ¿no?
2: No, pero claro.
3: Bueno, se puede ir un par de años antes para que no le pase lo que le terminó pasando al Loco, ¿no? Porque el Loco se merecía una despedida totalmente diferente a la que pasó. Después podíamos discutir si era mediático, su opinión, las cosas que decía. Ahora, futbolísticamente era para una despedida en la cancha de Boca llena, ¿eh? Y de Boca, de River, de Gimnasia, el que quiera, porque, o de Unión, por donde pasó.
2: Bueno,
3: de Atlanta, de donde salió.
2: Hay una suelta no neutral que va a hacer Juan Pafundi. Tres minutos más. Adicionó el árbitro. Y va a reponer Huracán esa pelota. Ya tenemos 46 y medio, así que probablemente con todo esto que se demoró, un minuto más se juegue. Otra vez Blondel. Elige el toque corto. La pelota viene para Manuel Ojeda. Ojeda para Blondel. No rompen el cero Huracán y Banfield. Está ganando Platense. Lo está contando Javier Lico. También en el aire de relatores el centro que vino Davis de Blondel. No pudo Jordi Caicedo. La vuelve a recuperar otra vez Huracán que sale desde el fondo. El cabezazo del Colo Gil. Va recuperando ese balón finalmente López García. Sale López García. Entrega López García. Balón por la derecha. No podía en esta. López García recuperarla. La gana Huracán. Se viene pero con infracción. Hay una mano de Cortés. Hay tiro libre entonces, que será para Banfield en el último minuto de este primer tiempo.
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1: Saludamos a Fabio que nos está escuchando en Montevideo por la radio. Miren si no tendrá potencia a las 7:50, dice Fabio.
2: Tremendo, Fabio. Abrazo grande para vos. Y gracias por elegirnos en las 7:50, donde vamos a estar transmitiendo fútbol a lo largo de todo el fin de semana. Mañana, Barracas-River, o River-Barracas en realidad, Lanús-San Lorenzo. Y el domingo estamos con Estudiantes Independiente y con Deportivo Riestra Boca. Largo el pase y se viene Banfield por el primero. Pelea Sepúlveda, va a quedar mano a mano Sepúlveda. Aguanta Sepúlveda. Estaba en offside Sepúlveda, cometió falta. Me parece que cometió falta el ex Estudiantes de Río Cuarto y Arsenal. Hay tiro libre entonces, que será para Huracán y se va a terminar el primer tiempo.
1: Más mensajes al 11-7000-0750. Rubén de Berizzo dice: estoy cenando y escuchando el partido por relatores. Abrazo grande.
2: Bueno, se terminó nomás el primer tiempo. Final de la primera etapa en el Tomás Adolfo Ducó. Dieron menos de lo que empezaron prometiendo. Huracán y Banfield se van al descanso por ahora, igualando sin goles, 0-0.
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1: Estamos viviendo la jornada inaugural del torneo clausura. Recordemos que el jueves arrancó con mucho fútbol, pero que por supuesto hoy está en continuidad. Partido que, por ejemplo, hoy Gimnasia Esgrima de Mendoza le ganó 1-0 a Central Córdoba de Santiago del Estero. Gol de Módica como local en Mendoza. También ganó Vélez en el Amalfitani 1-0 frente a Instituto de Córdoba. Gol de Manuel Lanzini para el Fortín en su estadio. Platense le está ganando Unión 1-0. Fagioli en contra del gol. Ahí está Javier Lico con la conexión. Javier, lo mejor de Platense y Unión.
4: Sí, Pepe, absolutamente. Se fue ensuciando el partido sobre el final de este primer tiempo, recordando que fueron amonestados el Pupareri y Mainero en Platense y Cuello en Unión de Santa Fe. Buscó Unión, pero tenía todos los lugares en realidad cerrados en defensa. Estaba bien plantado Platense en el fondo. Después se fue calentando demasiado. Vázquez y Mainero se fueron muy calientes solamente por los empujes que hay en el área cada vez que hay un córner. Y ustedes lo saben, también vos lo sabés, Pepe. Así que al finalizar entonces esta primera parte, Platense está ganando 1-0. Recordando rápidamente que el gol de Calamar vino por un centro de Mainero, que lo estaba buscando el capitán Nacho Vázquez. Se encontró casualmente con esa pelota Fagioli y la terminó empujando sin querer, por supuesto. Mancilla no pudo llegar a ella, por eso Platense le gana 1-0 a Unión de Santa Fe.
1: Recordemos que hoy en el cilindro ganó el Racing de Boivoda 2-1 frente a Gimnasia La Plata. Goles de Marco Miljevich, el ex Huracán, y Nicolás Colombo, el zaguero de la Academia. Bautista Barros Esqueloto, el descuento, o mejor dicho, el empate parcial para el conjunto tripero. Están 0-0 Huracán y Banfield, ya te lo comenta el doctor Néstor Centra. Recordá que este sábado hay fútbol. Estaremos en relatores, por supuesto, en las 7:50. Hay transmisiones y, por supuesto, fútbol. 17 horas, Newell's Old Boys y Talleres. Zona 21:30, Lanús y San Lorenzo. En la otra zona, en la B, Estudiantes de Río Cuarto y Tigre, 14:45. 19:15, River frente a Barracas. Y el domingo, tres partidos más. Estudiantes de La Plata Independiente desde las 17:15. 19:30 también por la zona A. Riestra frente a Boca. Y 15 horas en el José Fierro en Tucumán. Atlético frente a Independiente Rivadavia. todo por la jornada 1 del torneo clausura. Recordá que en la Primera Nacional, mañana hay 4 partidos, 15 horas, Estudiantes contra Ciudad de Bolívar, mismo horario para Tristán Suárez en Ezeiza, frente a Chacarita, Rafaela en su estadio, el Nuevo Monumental, 16 horas ante Nueva Chicago. Y en la Ciudadela, el Ciruja San Martín frente a Temperley desde las 19. El domingo, gran jornada del Nacional. Agropecuario recibe a San Martín de San Juan. All Boys a Defensores de Belgrano. Morón a Ferrocarril Oeste, lo dicho, con público visitante en el Nuevo Francisco Urbano. También a las 15 horas, Los Andes y Deportivo Madryn en el Estadio Gallardón. 15:30 para Colón en el Brigadier frente a Chaco Forever. San Miguel Acasuso, 16 horas, Mitre, Almirante Brown. Gimnasia Esgrima Jujuy, atención porque está haciendo una gran campaña. El Lobo Jujeño frente a Güemes de Santiago del Estero. Mismo horario para Midland, en Libertad ante Patronato. Quilmes frente a Colegiales. Racing de Córdoba en Nueva Italia ante San Telmo. Godoy Cruz Antonio Tomba como local frente a Central Norte. Y Gimnasia y Tiro de Salta frente al Deportivo Maipú. El lunes se cierra esta fecha con Atlanta y Almagro. Recordá que en la zona A del Nacional lidera Ferro, 43 puntos. Segundo Morón, que lo enfrenta este fin de semana, 35. Ahí nomás está Colón, también con 35. Los Andes con 32. Y en la otra zona, Gimnasia Esgrima Jujeño, 38. Atlanta, 36. Temperley, 34. Tristán Suárez, 33.
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12: Ahora comenta Néstor Centra.
3: Y tras los primeros 45 minutos, Huracán y Banfield están 0-0. Lo estás viviendo con el relato de Juan Matucci por Radio AM750, con toda la información de Pepe Tricánico, la locución de Laura Caragliano y la operación técnica de Emma Grisetti, y con todo lo que llega de Platense Unión con Javier Lico, que también en un rato vamos a estar con él. Huracán arrancó mejor, es más, en un minuto Cortés generó dos situaciones por izquierda, y a los cinco otra vez probó Cortés y reaccionó Sanguinetti. De lo más interesante, lo que terminó haciendo el hombre de Temuco, Oscar Manuel Cortés, el colombiano, que siempre obligó por la izquierda, que en algún momento se apuró, en otros no tiró el pase hacia atrás como debió haber hecho para algún compañero que aparecía mejor, el propio Gil habilitando, para mí el Colorado Gil, el mejor de la cancha, lo acompañaba mucho Waller hasta que se lesionó cuando iban 27 de esta primera etapa en un tiro de media distancia y siente el tirón en la parte posterior del muslo izquierdo. Huracán era más teniendo con Blondel salida por la derecha, Ojeda por el medio, Gil también por ese sector unos metros adelantados, pero en algún instante Ojeda se corría, Waller se quedaba como volante central, crecía Ibáñez por la izquierda, a Gil le permitía meterse a las espaldas de Salazar y Pais, y Banfield no hacía pie. Y al no hacer pie, Huracán pudo haber sacado provecho. Hay otra de Gil por derecha que termina mal, otra por izquierda, una de Bizanz que se va contra el palo. 16 minutos de Huracán que eran para que se pusiese arriba 1-0. No supo, no pudo, reaccionó bien Sanguinetti, tapó una pelota, incluso una que le va por debajo, y eso le alcanzó a Banfield para sostener la andanada de Huracán en esa parte inicial del encuentro. Después empezaron a equivocarse. Tanto los jugadores de Huracán como los de Banfield, la pelota iba por el aire, rebotaba, volvía, muchas imprecisiones, hasta que después de ese cambio que sale Waller y entra Callinger, a partir de allí otra vez Banfield trató de contener lo que se vino, si querés un poco más parejo, porque Cortés de media distancia tapa Sanguinetti, después viene una de Pai sobre el travesaño, muy por arriba, pero digo, por lo menos llegaba, tenía alguna situación, algún tiro de esquina, una media vuelta de Bizanz que estuvo bien. Y diga usted que Caicedo estuvo siempre un segundo tarde. Con ese segundo más enganchado en el andar de Huracán, hubiese sido otra la historia. Después hubo un pase de Gil que Cortés tira y tapa Sanguinetti ahí sobre los 37. Y en esos momentos que tienen los partidos, no lo pudo aprovechar el globo. Banfield intentó, quizás hasta a lo mejor lo tuvo Perrota o las que tapó Sanguinetti. Huracán está para más. Veremos, porque la charla del entretiempo ahí lo determina. Siempre el mejor técnico es el que resuelve en esos 15 minutos cuando van hacia el vestuario y tienen la charla. ¿Quién la aprovechará? ¿Diego Martínez o Pedro Troglio? Veremos qué sucede. Si hay cambios, si no hay cambios. Hasta ahora hubo uno solo, obligado. Salió Waller, entró Facundo Callinger. El resto igual. 0-0 Huracán Banfield. Veremos qué nos deparan los segundos 45 que se vienen con el relato de Juan Matucci por Radio M750.
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0: Volvemos, amigos y amigas de Relatores en Radio 750. Saludos para Nicolás, que nos está escuchando en Luz Uriaga. Dice, ¿recuerdan, dice Huracán Banfield, cuando Diego Graiev sufrió un paro cardiorrespiratorio? Dice el amigo Nicolás Coronel, mirá que recuerdo, es verdad, ¿no? Cuánta gente escuchando, ¿no? Impresionante. Saludos para el amigo Rubén de Berizo, para tantos amigos que están mandando su mensajito al 11-7000-0750, escuchando Relatores y, por supuesto, acompañándonos en esta vuelta del fútbol argentino, torneo clausura, primera fecha y, por supuesto, todo lo que viene en Relatores, que será muchísimo y que habrá transmisiones durante todo el fin de semana, ¿no? En Relatores. A ver, para recordar, por ejemplo, mañana estará el partido de River y Barracas desde las 18 horas con Hernán Codaquian y Alejandro Fabri, estudios de Salvador Camacho, 21:30 Lanús y San Lorenzo con Javier Lico y Roberto Magmón. Y el domingo, Estudiantes Independiente, lo relata el gran Jorge Arcapalo junto a Seba Fabri y el Cone Fernández, Riestra Boca, el Chiqui de Mateo, Alejandro Apo y el Cone Fernández, todo lo que viene en Radio 750 y, por supuesto, en la multiplataforma Relatores, también en el canal de YouTube.
1: Equipos en cancha, señores y señores, todo listo, se va a venir el segundo tiempo, Huracán 0, Banfield 0.

0: Y a jugar nomás. Y la primera pelota es para Huracán porque había un tiro libre, una posición prohibida después de la salida. Y por eso ya va a reponer el arquero Hernán Galíndez. Va saliendo del fondo finalmente el arquero que juega en la selección de Ecuador. Veremos si le puso punto final o si seguirá compitiendo, ¿no? 39 tiene Galíndez. Yo sí. Creo que el ciclo terminado en Ecuador, ¿no?
1: Y sí, salvo que estemos, como dijiste, de Bocinia, que juega hasta los 43.
0: Claro.
1: Estamos hablando del rosarino que se nacionalizó hace tiempo ecuatoriano y ya jugó 2 mundiales.
0: Exacto. Aquí se viene Cortés. El toque de Cortés para Caicedo. Caicedo Camaga tocó hacia atrás. ¡Ay, qué mal que la manejaron! Era buena la intención de Cortés de jugar rápido con Caicedo. Pero lo veo un segundo lento. Es lo que hablamos en el primer tiempo, Jordi.
1: Le falta eso. Y en esta estuvo bastante bien, ¿eh? Porque llegó y tuvo la posibilidad de girar cuando es falta y tiro libre a favor de Huracán.
0: Bueno, a ver. Pelota para el globo. Finalmente la falta fue sobre el número 24, sobre Facundo Callinger, el pampeano de Santa Rosa. Atención, que es una linda posibilidad, ¿eh? Una linda posibilidad para Huracán de abrir el marcador. Le va a pegar, ¿quién si no? El Colorado. El Colorado, el 8, Leonardo Roque Albano Gil. Y para mí le va a dar al arco, ¿eh? Para mí le va a dar al arco el Colo. Atención, que hay tiro libre para Huracán. También está Cortés para distraer a Botines Rosas, como los jugadores mundialistas. Le pega el Colo Gil, que amaga para ver qué ocurre con la defensa de Banfield. Le pegó el Colo, se desvió la barrera. Sale con los puños Sanguinetti y termina rechazando. El rebote le va cayendo al propio Ibáñez. Aquí se viene César Ibáñez, va amagando Ibáñez. Toca en corto Caicedo, la devolución que vino para Cortés. Cortés que prueba. Sanguinetti. Sanguinetti se la queda, era Blondel el que le pegaba. Buenas respuestas del arquero de Banfield, que hasta el momento para mí es la figura de la noche.
1: Sí, porque acaba de tapar también otra, sacarla con los puños como hizo, de la forma que le quedaba el balón ante el remate del Colo Gil, y ahora conteniendo este desde afuera. Está bien el arquero de Banfield.
0: Hay salida para Banfield, ya lo van haciendo, 2 minutos 20 de este segundo tiempo. Balón que viene en la mitad de la cancha nuevamente de Esquivel. Esquivel que la hace rebotar finalmente cuando intentaba López García en la marca de Cortés, y por eso hay nuevamente saque de manos para el conjunto visitante. Largo el pase, quería Sepúlveda, no podía. El que recupera la pelota es Perrota. Perrota toca atrás. Aquí se viene Banfield nuevamente manejando la pelota con Esquivel, la termina perdiendo, y el que recupera ahora

0: Ah, pero le cometen infracciones el Colo Gil, por eso va a ser tiro libre para Huracán.
1: Estudiantes de La Plata vendió a Mikel Amondarain al Bolonia, 12 millones de dólares.
0: Tremenda venta.
1: El pincha, sí.
0: Tremenda venta.
1: Sí, y un chico que se va rápido, ¿no?
0: Sí, no llegó a cumplir un año de su debut en primera, que creo que fue el mes de agosto.
1: No debe tener 50 partidos Amondarain.
0: No, ni cerca. De hecho, debutó, como te decía, en agosto del año pasado en cancha de Racing. Y bueno, tuvo una carrera tremendamente frenética. Marcó el gol que le dio la clasificación a Estudiantes a los octavos de final de la Copa Libertadores, nada más y nada menos. Y ahora se va al Bolonia. Y bueno, soluciona un montón de problemas Estudiantes con esta venta.
1: Es un chico que, si se afirma en Europa, puede ser.
0: Para mí tiene futuro de selección.
1: Sí, claro, puede ser en el futuro de la renovación de la escaloneta, ¿no? Sí.
0: Yo creo que el lugar de Rodrigo de Paul, por ejemplo, tranquilamente puede ser ocupado a futuro por Mikel Amondarain. Vamos a ver cómo le va en Italia. El córner para Huracán, vino el centro, vino el palo. El cabezazo abierto que pasó por todo el arco. Nadie pudo soplarla, nadie pudo empujarla. Una jugada clara, una chance muy, muy certera de Huracán. Lo tuvo, creo que, Lucas Blondel con la cabeza. Se ha salvado Banfield, Néstor, en 4.
2: Y otra vez a la salida de una pelota detenida, en este caso de un tiro de esquina. Antes había sido con el tiro libre. Otra vez Huracán estando cerca de convertir el primer gol del partido. El cabezazo que se va, que pasa paralela a la línea del área chica, y estaban reclamando una falta, ¿no? Estaban reclamando una falta, como a ver si había sido penal,
0: no sé,
2: o no. ¿La
0: no
2: revisará
0: sé,
2: el VAR? O no, ya no, no la revisa porque seguir. Sigue. No, sí, pasa nada.
0: Dejó seguir, pero no sé si era falta como para cobrar penal, ¿no? Sobre Caicedo era la hipotética infracción. Aquí intenta Banfield, no puede. Recupera la pelota Huracán. ¿Van a soltar hacia atrás? No, elige recuperarla. Finalmente, en la salida, el futbolista Nervo. Largo el balón que no podía llegar a destino. Por eso termina recuperando esa pelota el jugador Abraham. Abraham que toca atrás. Vuelve a salir Banfield desde el fondo. La pelota larga de Sanguinetti. 0-0. 5 minutos tenemos del segundo tiempo. Ha vuelto el complemento. Ya tenemos segundo tiempo. Javi con Platense Unión.
3: Tenemos 4 minutos 44, recién un desborde de Silva para Platense, no pudo retamar. Amonestados Ludueña y Cuello en Unión, amonestados Mainero y Heredia en Platense. Gana el Calamar 1-0 sobre Tate.
0: Muy bien, aquí ataca Banfield, se viene con López García. No hubo cambios en ninguno de los dos equipos. López García que toca en corto, la pelota que viene para Gómez. El disparo de Lautaro tuvo la potencia necesaria, más no la dirección, ¿no? Para colocarla en un ángulo. Pero es bueno lo que hace el 10 de Banfield, el pibe de las inferiores, Néstor.
2: Sí, muy anunciado, ¿no? Estaba totalmente preparado Galíndez porque lo mandó ahí el tiro. Ni siquiera tuvo la chance de poder darle efecto, meter una comba. Fue muy anunciado el tiro de Gómez, pero bien, por lo menos probó de media distancia.
0: Salida para Huracán, 6 minutos tenemos del segundo tiempo, 0-0, Huracán y Banfield. La pelota que viene nuevamente, la ubicación de Máximo Palazzo. Palazzo que entrega para Nervo, Nervo que va controlando. Aquí piensa Nervo, entrega nuevamente en corto la mitad de la cancha para el Colo Gil de vuelta para Nervo. 6 minutos, como decía, de este complemento, 0-0 por ahora. En la noche de Parque de los Patricios, en la noche del Ducó, el taladro y Huracán.
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0: Aquí se viene Banfield nuevamente, la pelota para Salazar. Ataca sobre el sector derecho, el número 40. Aquí va Salazar, jugó para López García. López García de vuelta para Salazar. Salazar que va a echar el centro, le hizo rebotar finalmente la marca de Bañez y ganó un córner. Casi de la nada ganó un córner porque la pelota la hizo rebotar en la marca del defensor de Huracán. Y habrá tiro de esquina, que será para Banfield,
2: sí,
0: que intenta
2: sumar
0: la cabeza. Sí.
2: En el segundo tiempo, 1-1, porque en la primera etapa, sí, también, 1-1, 2 para cada equipo.
0: Corner para Banfield. Ya me contás la fecha completa de la Primera Nacional, lo que se juega mañana, lo que se juega el domingo, con ese epicentro entre Morón y Ferro, que van a jugar con público visitante. Y además, con muchas posibilidades, no digo de definir, porque falta mucho, pero partido clave para esa zona A. Bueno, se queja el Colo Gil. Hay tiro de esquina para Banfield. El centro que vino hacia el área. No salía Galíndez. Menos mal que rechazaban, porque el arquero se había quedado estancado. Aquí viene otra vez el taladro. ¡Oh, desvío! ¡Gol! No vale. Se lo anularon a Perrota. ¿Cómo se quedó clavado Galíndez? Increíble, porque era quizás una pelota en donde el arquero podía haber metido el puñetazo y evitar todo tipo de peligro. Bueno, Después se lo anularon a Perrotta el gol.
2: Igual habrá que ver si hay posición adelantada o no. Si esto tiene que intervenir el VAR, seguramente es de facto porque tiran las líneas y ahí verán si hay o no posición adelantada de Perrotta. Imagino que es lo que cobraron, salvo que haya cobrado una falta o alguna otra cosa.
0: A ver.
2: Sí, yo lo que creo que cobró posición adelantada y está
0: Perrotta
2: bien.
0: Perrotta no está adelantado.
2: Salvo que diga que se llevó con la mano, es la otra que... Que me queda la duda.
0: O que Sepúlveda participe según el línea de la acción.
2: Sí, porque se queda por delante de Galíndez, es la otra.
0: Bueno, vamos a ver, va a reponer Galíndez.
2: Sí, pero le dice que espere, ¿eh? Lo está chequeando el VAR. Veremos que está chequeando la jugada. A ver si termina siendo o el tema de la posición adelantada por esto de obstruir la visión, o hay alguna otra situación, ¿no?, que amerite ser tenida en cuenta para que se anule la jugada que terminaba en gol. Perrotta de lo mejor de Banfield, al margen de Sanguinetti. Yo quiero destacar lo que hace el pibe porque la verdad que está jugando muy bien.
0: Qué poco le va a durar.
2: Dice, yo tengo que esperar.
0: A ver,
2: ahí está, viene el centro, el rebote, el despeje.
0: Aquí va Esquivel.
2: Perrotta no está en
0: Perrotta no está adelantado y no. Sepúlveda.
2: Pero participa porque pone el pie.
0: Claro, sí, trata de participar. Para mí sí. El gol está bien anulado.
2: Sí, porque pone el pie, estira la pierna.
0: Sí, tiene una intención de juego. No es que se queda clavado Sepúlveda. De hecho, obstaculiza la visión del arquero porque se le pone enfrente. Y si bien no toca la pelota, es determinante para la acción de juego. Me parece que está bien anulado el gol a Banfield. No es solamente trazar la línea, es ver cómo el número 9, en este caso Sepúlveda... Sí, pone la pierna, sí. Para mí está bien anulado, Para mí está bien anulado el gol, acierto del línea Eric Grundmann en este caso.
2: Bien.
0: Que en realidad, a ver, hay que ver si es acierto.
2: Es muy rápida. No.
0: Claro, o es que tuvo suerte, pero en este caso estuvo bien.
2: Porque analizar todo eso en una milésima de segundo...
0: Es muy difícil.
2: Esto es lo difícil para un asistente, ¿no? Así que, bueno, hay que darle la derecha a Eric Grundmann. Y esto es lo difícil a veces para comprender en el hincha, ¿no? Porque después a lo mejor ven que a otro equipo no se lo cobran ante situaciones similares, pero como decimos siempre, esto es partido a partido, jugada a jugada de cada encuentro que nos toca transmitir.
0: Totalmente, bueno. Hay tiro libre para Huracán después de una falta. 10 minutos de este segundo tiempo. El partido estuvo detenido durante un rato. Vuelvo a Vicente López con Javier Lico.
3: Sí, Juanma, recién se lo pierde. Mira, entre Retamar y Heredia estaba el segundo de Platense. Está más cerca Platense, está más prolijo en el juego. En 10 minutos sigue ganando el Calamar 1-0 a Unión.
6: Novedades del mercado de pases, Talleres de Córdoba incorporó a Valentín Fassendini, ex zaguero de Boca Juniors y de Unión de Santa Fe, firma hasta el 2030 con el club cordobés.
0: Mirá, bueno, Talleres que ha llevado buenos refuerzos, de la mano de Sampaoli, Fattori.
6: Este chico es de Román los que Riquelme. Había salido campeón con Boca en la Libertadores Sub-20 y después tuvieron conflicto con Riquelme, se fue libre y terminó llegando a Unión de Santa Fe.
0: Vamos a ver, mañana un lindo partido Talleres con Newell's, porque Newell's está muy necesitado, tiene que sumar sí o sí. Y bueno, Talleres con Sampaoli, me parece que, a ver, ya de por sí verlo a Sampaoli dirigir en el fútbol argentino, no sé qué te parece, Néstor, es un desafío, vamos a ver cómo le va, ¿no?
2: Sí, un milagro.
0: A nivel club le ha ido mejor que en las selecciones,
2: sí,
0: ¿no?
2: Sí,
0: bueno, en Chile
2: sí,
0: le fue muy bien también.
2: Sí, hay una cuestión particular, ¿no? En lo personal no me gusta mucho Sampaoli por cómo se ha manejado y por un montón de situaciones que han pasado. Después obviamente tiene el derecho de dirigir y uno analizará cómo le va a Talleres en su momento. Veremos cómo se adapta al fútbol argentino. Esto es fundamental.
0: Sí.
2: Y además con jugadores que ha comprado Talleres de Córdoba que han reforzado muy bien al equipo Córdoba.
0: Por eso, me parece que es un gran desafío. Amén de lo que sabemos que representa para el futbolero Sampaoli, ¿no? Bueno.
2: Se va Esquivel.
0: Sí, se va Esquivel. Se viene Villegas y se viene a Dorian en Banfield.
2: Sí.
0: Esquivel y no vi el otro. Creo que es.
2: Salazar. Esquivel y Salazar son los que se fueron.
0: Bueno. Entró entonces Villegas. Lautaro Villegas y Tommy Adorian. El armenio.
2: Sí, el número 20 para Tomás Alexander Adorian.
0: Y el 21 para Villegas.
2: Y el 21 para Lautaro Ezequiel Villegas.
0: Muy bien,
2: el
0: bueno.
2: De Neuquén.
0: Los dos cambios en Banfield, entonces 12 y medio tenemos del segundo tiempo, 0-0 por ahora el partido en el Ducó. Es el primer 0-0 del campeonato hasta el momento, esperemos que se pueda romper esto. Aquí quería, pero no podía avanzar Jordi Caicedo, marca Arboleda, balón que termina fuera y lateral que será para el Globo.
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0: Pelota al área, atención, se viene Huracán, el disparo a las manos de Sanguinetti, que la atrapa, se la queda el número uno de Banfield y va a reponer Pepe.
6: Más del mercado de pases, Alexis Canelo, el exfutbolista de Independiente, firma libre para Atlético Tucumán.
0: Bueno, va saliendo otra vez Banfield. El bochazo de Meriano, la pelota viene a la mitad de la cancha en donde quería emerger, pero no podía avanzar ahora sí a Dorian. Rompe a Dorian desde el fondo, la apertura que viene por derecha nuevamente para López García. Aquí ataca López García, el rebote le va cayendo otra vez a el armenio. El armenio que la va soltando nuevamente sobre la izquierda, balón que viene para Abraham. Aquí va Abraham, juega Abraham, toca en corto, sale del área. Perrota que juega muy bien, realmente juega muy bien este pibe, que poco le va a durar a Banfield. No sé si no se va ahora, antes de que avance el torneo clausura. El toque atrás, viene nuevamente para Meriano. Hay una buena intención de Banfield, pese a que obviamente en cuanto a la jerarquía Huracán es mucho más, Néstor.
2: Sí, y no sé hasta dónde esto de Pedro Trulio, que dice que no hay que jugar partidos amistosos por el riesgo de los golpes, etcétera, si hace bien o mal, porque da la impresión que a Banfield lo que le ha faltado en determinado momento es fútbol, es coordinación, y eso muchas veces se gana en los partidos amistosos, pero él hace 10 años que no lo hace. Bueno, quizás tiene razón Pedro, ¿no?
0: El último amistoso que jugó, todo está bien, esto era más obligado, ¿no? Pero si dijo hace 10 años, a mí me retrotrae, ¿sabes qué amistoso? Ahora te cuento. Aquí se viene Huracán, otra vez el centro hacia el área, ¡Bizán! No, que ay, perdió Caicedo. Lo que perdió Caicedo, quedaba libre de frente al arco, intentó el sablazo, se le escurrió la pelota a Jordi, que está muy mal físicamente, ¿eh? Lo veo muy mal físicamente a Caicedo. Bueno, esto se podrá recuperar, sabemos que es un gran goleador y sabemos que puede incluso recuperarlo en este mismo partido, ¿eh? Porque si hace el gol Caicedo, nadie se va a acordar de las que erró antes. 15 minutos del segundo tiempo, estoy pensando, 10 años atrás, amistoso, ¿te acordás cuando se agarraron a piñas Estudiantes y Gimnasia en Mar del Plata?
2: Ah, claro.
0: Fue también en el verano de 2016.
2: Y era amistoso.
0: Bien. Más allá de que era televisado, ¿no? Era parte de del torneo de verano.
2: Bueno, pero ese era un torneo de verano. Exacto. Ya era otra cosa. Ya no era
0: bueno,
2: lo mismo.
0: Digo, quizás haya sido el atenuante también central para que diga Trolio, che, no jugó más amistoso. Sí. Porque recorrió el mundo esa paliza que se dieron entre Estudiantes y Gimnasia.
2: Igual, sabés que no tuve tiempo de buscarlo, pero me quedé pensando si no hubo algún Gimnasia Vélez amistoso, de esto de que vos te pones de acuerdo en la semana como has jugado.
0: Sí, que juegas con pechera, no con camiseta, etcétera.
2: No sé si hay algún encuentro de esos.
0: Pero bueno, hablando de amistoso, el recuerdo que se me vino a la mente, y justo pasaron 10 años, fue aquel Estudiante de Gimnasia en Mar del Plata.
2: Pero
0: me tocó,
2: puede ser que venga de ahí, ¿eh?
0: Sí, me tocó estar presente.
2: Son 10.
0: Hubo varios jugadores de Gimnasia que estuvieron sancionados mucho tiempo, de hecho Mariano Andújar también, creo que estuvo 7-8 partidos afuera del campeonato, ¿no? Bueno, un hecho lamentable que se dio. Recuerdo allí en el José María Minella. Cortés que toca atrás, balón que viene para Ibáñez. Intenta Huracán en el centro, que va al área. Caicedo cabeceó para cualquier lado. La pelota le quería quedar a Kalinger, pero no podía en esta. Y termina rechazando finalmente a Abraham para que ve. Pelé, Perrota. Perrota que no puede, marca finalmente Máximo Palazzo. 16 minutos tenemos del segundo tiempo. Va Huracán. Intenta Palazzo, que le quiere pegar al arco. Atención, se anima el pibe. Va Palazzo, la apertura. Es bueno el pase. Aquí recibe Cortés. Atención, que tiene el gol. Bizán se está. Salvó Sanguinetti, extraordinario Sanguinetti. Se jugó la ropa Sanguinetti, que es la figura de la noche. Evitó lo que era el gol de Juan Bizanz, que para mí define mal. Se salva Banfield de milagro. No está ganando el Globo por 1-0, Néstor.
2: Extraordinario lo de Sanguinetti, para destacar lo de Facundo Sanguinetti, porque termina tapando una pelota que tenía destino de gol, sin lugar a dudas, más allá de cómo define Bizanz. Tenía todo para poder definir el pase de Cortés. Bizán, que la termina poniendo contra el palo, y él ve, ¿es el palo que le corresponde al arquero? Obvio. Ahora, tenés que mantener esa reacción, esos reflejos para poder sacar esa pelota, como bien decís, la figura del partido a esta altura.
0: Está claro que hay un gran mal entre los delanteros del fútbol argentino, y es mirar el piso cuando van a definir. No mirar ni el arquero ni el arco. Bueno, Bizanz miró el piso y evidentemente terminó diciendo como definió, ¿no? Esa es la diferencia entre jugadores de real jerarquía y jugadores del fútbol argentino promedio, ¿no? Como es Bizanz. Aquí sale Huracán desde el fondo, le va a pegar Galíndez. Va a reponer el arquero en 17. Segundo tiempo que ya tiene poquito más de emoción que el primero hasta el momento por lo que hemos visto. El partido está sin goles hasta el momento. Me voy con Pepe Tricánico y después quiero que me cuente Javier Lico qué pasa en Vicente López.
6: Repasamos el tema de Angelito Correa y su incorporación a River arriba de los 15 millones de dólares, la compra más cara de la historia. Le sigue Prato, 14.3 millones y luego Castaño, 13.8 millones. Angelito Correa, récord, llega a River.
0: Muy bien. ¿Qué pasa, Javi?
3: Eso, Juanma, vos sabés que me llamó mucho la atención esto de, lo sabemos, lo que es la demora de levantar el banderín cuando venía el pase de Lagos para Mainero, parte en posición adelantada desde la mitad de cancha, dejan que defina, muy feo, definió en realidad, lo había desviado, no iba a ser gol, pero esta demora que se quejaba justamente Walter Zunino de lo que es la tardanza a levantar el banderín. 1-0 sigue ganando Platense a Unión de Santa Fe, entraron Cerrudo y Vera por Giaconi y por Cuello en el equipo tatengue.
0: Bueno, el partido aquí no tiene goles, 18 minutos de este complemento, 0-0, Huracán y Banfield por ahora. Mañana estamos con River, mañana estamos con Barracas a partir de las 6 de la tarde, la previa, 19-15 el partido. Aquí se viene Huracán nuevamente manejando la pelota sobre la derecha, va a venir el centro, amagó muy bien Bizanz, le pegó al arco, un desvío, córner. Hay tiro de esquina, tuvo la revancha Bizanz, en esta le pegó también algo débil, pero se desvió la pelota en un jugador de Banfield y por eso será córner. Hay tiro de esquina para el Globo, Néstor.
2: Y otro momento de Huracán, cuando hablamos de momentos distantes que pueden tener el partido, otra vez, y en este caso Bizanz, el rebote y el segundo tiro de esquina para Huracán en la segunda etapa.
0: Hay córner, hay tiro de esquina entonces, atención, va a venir el centro contra el área, la pelota boyando, le queda Jordi, ¡gol! Jordi, de Huracán de Caicedo, de Huracán del ecuatoriano que no había dado pie con bola en la noche, pero así son los nueve, vio, así son los goleadores. Le quedó bollando al ecuatoriano, terminó ajusticiando a Facundo Sanguinetti, que hasta el momento era la figura. Caicedo perdió la marca Meriano y lo aprovechó. Todo el esfuerzo de Banfield ha sido en vano, porque Caicedo, que quizás era el más flojo de Huracán, termina abriendo el marcador. 20 minutos de este segundo tiempo, lo gana el Globo, que siempre fue más en definitiva. Banfield hizo mucho esfuerzo, pero no pudo convertir, y Huracán, que ya venía avisando, abre el marcador. Jordi Caicedo marca el 1-0, gana Huracán ante el Taladro.
2: Y lo dijimos, Juanma, no iba a terminar 0-0 el partido. Ahí apareció Jordi Josué Caicedo, el hombre de Machala, Ecuador, para poder convertir ese segundo que le faltaba. No le faltó dentro del área, porque para eso están los goleadores, ¿no? No aparecen. Terminó, incluso pasó entre las piernas del arquero de Banfield, que se lamentaba porque no podía creer. Dice, con todo lo que saqué y me vienen a convertir un gol de estos prácticamente al lado mío, cómo le perdieron la marca también, esto hay que marcarlo, Arboleda, Meriano, lo miraron directamente a Caicedo, que definió de manera extraordinaria, como tiene que definir un goleador. Huracán le gana a Banfield 1-0, y como veníamos diciendo, le gana bien.
0: Muy bien, está ganando Huracán 1-0 frente a Banfield, se abrió el marcador finalmente, había que tener fe. ¿Qué goles iba a haber, Pepe?
6: Noveno gol para Caicedo con la camiseta del Globito de Parque de los Patricios.
0: Bueno, no es una cifra para nada despreciable porque llegó este año Caicedo.
6: Partido 19 que juega.
0: Mirá, casi un gol cada dos partidos, en definitiva. Bueno, ganó Racing más temprano, Pepe. No brilló demasiado la academia.
6: Sí, señor, hoy ganó Racing. Partido importante para el ciclo de Boivoda, para el arranque del ciclo de Boivoda, bien decimos. 2-1.
2: Miljevic está jugando bien, ¿no?
0: Muy bien Miljevic, que ya había marcado un golazo el otro día con defensa.
2: Lo de Miljevic, a pesar de que se fue muy mal de Argentinos Juniors en su momento, está jugando bien en Racing.
0: Bueno, en Huracán hizo un gran
2: campeonato. Y en Huracán también jugó muy bien.
0: Sí, el año pasado jugó muy bien. Hubo mucha protesta de la gente de Gimnasia, ¿no? Con lo que fue el arbitraje. para mí el gol de Colombo no admite demasiada discusión, ¿eh? Muchos marcaban que había sido infracción y demás. Para mí está bien cobrado, al menos en la acción del gol, ¿no? Y bueno, un Gimnasia que no arrancó con el pie derecho. También temprano ganó Gimnasia de Mendoza. Suma el lobo mendocino, tremendo, ¿eh?
6: Sí, señor, gol de Módica, el ex Unión de Santa Fe, 1-0 a Central Córdoba de Santiago del Estero, que tiene a Sebastián Domínguez como entrenador.
0: Sí, todavía no debutó.
6: Exacto.
0: Va a debutar entre semana, probablemente la segunda fecha, Sebastián Domínguez, que no ha tenido buenos pasos como entrenador, ¿no? Está claro. Se ve que no es tan fácil, ¿no? Evidentemente. Aquí le pega Galíndez. Sale desde el fondo, 23 minutos. Tenemos del complemento. Gana Huracán por 1-0. Recibiendo la pelota en la mitad de la cancha, Dorian. Apertura que viene sobre la izquierda. No pudo. No han entrado bien los chicos que metió Pedro Troglio en Banfield en este segundo tiempo. Aquí va recuperando Villegas. Peleaba Villegas. Pelota que termina fuera y lateral para Huracán. 23. Estamos en la mitad del complemento.
2: Y no te olvides, Juan Matucci, que terminamos y viene al toque. Termina el partido y viene Alejandro Apo.
0: Sí, señor. Por supuesto. Como todas las noches aquí en Radio 750. Maneja la pelota a Dorian. Sí, Javi.
3: Bueno, para marcarte recién, un buen desborde de Vargas, un centro de alguien que sí entró bien, que es el 38, Cerrudo para Unión, golpe de cabeza y arriba de travesaño se pierde el empate. Y para recordar algunos detalles cuando quieras, el ex Nacional López, que ingresó en lugar del Pupa Heredia, las cosas parejas hasta ahora en Vicente López, 1-0 le gana Platense a Unión en 23.
0: El Diente López, ¿no? Está jugando en Platense.
3: Sí, señor.
0: Nicolás López, gran delantero, con algunos problemitas de conducta, ¿no? Pero gran delantero, en fin. Aquí va a salir Sanguinetti, exacto. Le mete largo ese balón Sanguinetti sobre la izquierda, quería jugar para el pibe Perrota, no podía en esta, finalmente, y termina ganando con la cabeza Lucas Blondel. Gana Huracán, 1-0, 24 minutos del segundo tiempo. El gol de Jordi Caicedo por ahora le da 3 puntos vitales al Globo. Porque ante un rival como Banfield es de esos partidos en donde Banfield, en donde Huracán tiene que ganar, ¿no? Está claro. Quedó dolorido en su rodilla Nacho Abraham. Me parece que se va a tirar al piso. El lateral izquierdo, veremos si se frena o no el partido. Lo miran todos a Pafundi. Muy, muy sentido el jugador del taladro. Después de un choque de rodillas con Lucas Blondel. Va a salir desde el fondo Sanguinetti. 24 tenemos del complemento. Gana Huracán 1-0.
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0: Aquí se viene Banfield, atención, que ataca sobre el sector izquierdo. Termina recuperando la pelota Hugo Martín Nervo y había falta. Hay tiro libre, infracción sobre Bizanz en el retroceso. Hay tiro libre que será para Huracán, Pepe.
6: Hoy jugó Mastantuono para el Real Madrid. Mira. Jugaron un amistoso frente al Alcorcón en el predio Alfredo Di Stéfano. 1-0 ganó el equipo de Mourinho. Jugaron todos jugadores juveniles y los que no fueron parte de la Copa del Mundo, excepto Arda Güler, que pateó un penal que le cometieron a Mastantuono justamente. Ganó el Real Madrid 1-0.
0: Muy bien. Va a ser cedido a préstamo igualmente Mastantuono. Hay varios clubes de España que lo quieren. Y River también está ahí en el radar. Yo creo que para mí se queda en Europa. Habrá que ver si en España o en otro país. Aquí.
2: Ahora, viste, cuando hablamos de jugadores, siempre sí. Pongo el ejemplo de Mastantuono en este tiempo, ahora te digo.
0: Acá se viene Cortés. Busco lo que en el segundo Cortés. Por arriba del horizontal. Buen remate del colombiano. Se ha salvado Banfield. Puede hacer el segundo en cualquier momento, sí. Huracán, Néstor.
2: No puede creer Cortés con todo lo que buscó. Si alguien se merece convertir un gol en este partido, es Cortés. Cuando te decía lo de Mastantuono, es porque rápidamente aparece un listado de cómo podría ser la selección argentina en el 30. O más allá de que pueden aparecer un montón de jugadores. Recién hablábamos de jugadores de Estudiantes de La Plata, etc. Mastantuono, cuando estaba en River, ¿quién, después del partido que él convoca, quién podía dudar de que Mastantuono no iba a estar en este lista, Mundial? Sí. Y sin embargo, después bajó, no estuvo, se fue a Europa, no rindió, no se acomodó, lo que sea, no lo tuvieron en cuenta y no estuvo en este Mundial.
0: Nadie puede decir que en definitiva el pase al Real Madrid fue algo que lo terminó perjudicando. Porque quizás seguía jugando en River y bajaba el nivel también, ¿no? Sí, también. Es un chico de 18 años, con todo lo que eso conlleva.
2: Bueno, el propio Garnacho.
0: Sí, Garnacho.
2: ¿Quién decía el Mundial anterior que en este no iba a estar totalmente. Garnacho y no iba a ser figura?
0: Y ahora está en el Aston Villa.
2: Claro.
0: Entonces, ya pasó.
3: Hay gol, por... de Unión.
0: Hay gol de Unión que lo empata, Javi.
3: Gol de Unión, se venía Menossi tocando para Palacios. Buen centro, un rebote y un defensor. Y el golpe de cabeza del número 26, segundo central, que es Ludueña, para empatar el partido cuando estamos en los 26. El partido era parejo, pero bueno, una jugada para mí, marcó mal en el fondo Platense y entonces después de esa combinación, el centro y el golpe de cabeza para anotar Ludueña, el autor del tanto. En definitiva, autores defensores de los tantos del partido. En contra, recordamos primero Fagioli, que fue en el primer tiempo, y el empate ahora de golpe de cabeza. Entonces, Ludueña para empatar 1-1 Platense y Unión.
0: Bueno, lo empató el Tateng, entonces 1-1 en Vicente López. Aquí hubo dos cambios.
2: Señor, entró Federico Medina y también entró Federico Anselmo. Se fueron Lautaro Gómez y Bruno Sepúlveda.
0: Muy bien, ¿con qué número Medina?
2: Medina está con el número 18. Perfecto. Y Anselmo con el 30.
0: Muy bien.
2: 18 y 30.
0: Anselmo es el ex Quilmes, si no me equivoco, ¿no?
7: Federico, claro, Anselmo. Federico Anselmo, sí señor.
0: Bueno, balón largo afuera. Hay novedades de River, Pepe, ¿no?
7: Sí, señor. Ángel Correa se puso la camiseta, se presentó ante la sociedad River Platense y ya está convocado para jugar frente a Barracas.
0: Me encanta esto, me encanta. Me encanta de los jugadores que llegan y ya están disponibles. Nada de adaptación, nada de ir mañana a la platea, conocer el club. No, hermano, vos llegás a tener que jugar. Pagaron 15 palos por vos. Listo. Y mañana que entre Correa, ¿no? Me imagino que va a entrar.
7: Y además, Chacho Coudet se quejó del plantel corto, recuerden, por la limpieza que hubo en River, ¿no?
0: No se puede quejar de nada.
7: Pero vieron que estuvo esta famosa limpieza de Brito y los dirigentes de River, digo, los que están ahora. Chacho dijo, fue de los dirigentes. Coudet
0: después de la final que perdió, y el partido que perdió con Aldo Cine, no se puede quejar de nada, verdaderamente. Se viene el Colo Gil por el segundo. Ataca Huracán, la apertura viene sobre la izquierda para Cortés, que pide pista. Cortés, qué bien que le hizo Cortés. Tapó Sanguinetti, que sin duda la figura de la noche. Evitó lo que era el segundo de Huracán. Algo débil definió Cortés, algo sutil, pero en definitiva es muy bueno también el partido del colombiano, Néstor.
2: Quiso tocar por arriba, lo de Cortés fue fantástico. El que más generó situaciones, el que más comprometió al arquero Sanguinetti es Cortés, sin lugar a dudas. Lo que pasa es que tuvo la chance de convertir a Caicedo, el ecuatoriano, pero lo que hizo el colombiano es para destacar de lo mejor de Huracán.
0: Sin dudas, tuvo Cortés el segundo y si no es por Sanguinetti, Banfield ya estaría perdiendo 3-0.
2: Tranquilamente.
0: ¿No? Eso es una realidad. Bueno, va saliendo del fondo el taladro. ¿Cómo están las cosas en Vicente López después del empate de Unión, Javi?
3: Bueno, están asistiendo a un jugador de Unión de Santa Fe que seguramente quizás lo retienen en camilla. Pero vos sabés que el detalle cuando observás y ves que los dos centrales de Unión son Fagioli y Ludueña, son los autores de tanto cada uno en cuanto a los dos equipos, ¿no? Recordamos el gol en contra entonces de Fagioli y después el empate de Ludueña. Está detenido el encuentro en 29 y empata Platense con Unión 1-1.
0: Bueno.
2: Amonestado
0: Ibáñez, sí. El número 25 de Huracán. Amonestado César Ibáñez.
2: El único amonestado que está en la cancha.
0: Exacto.
2: Si no me equivoco.
0: El otro era Salazar y ya salió. Tiro libre para Banfield.
7: Saludamos a Guillermo de Mar del Plata. Dice, pegadito a la radio, siempre con las 7:50 y relatores.
0: Muy bien, abrazo para Guillermo. Tiro libre para Banfield. El centro vino al área. Terminan devolviendo con la cabeza el rebote. Le va cayendo a Abraham el centro. Atención, peleaba, pero no llegaba. Perrota. Y la va a atrapar Hernán Galíndez. A reponer el arquero de la quema. 30 minutos del segundo tiempo. Gana Huracán 1-0.
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0: Otra vez Banfield recuperando la pelota. Se viene Perrota. Aquí ataca el delantero. La pelota sobre la derecha. Va Dorian. Va a quedar mano a mano. Dorian, sale el arquero. ¡Oh! Y eso. ¡Ay! Las dudas que me quedan, porque no llegó como esperaba llegar Galíndez. Veremos si primero tocó la pelota o primero tocó el jugador. El pase fantástico de Perrota. El que se venía era Medina. No sé.
2: Es difícil.
0: Le quedan muchas dudas en eso.
2: Sí, habría que estar en el VAR para tener otras cámaras y observarlo a través del monitor con una de atrás, ¿no? Porque las que están de frente, porque si el jugador empieza a volcarse hacia adelante, uno no lo puede observar desde esa toma que uno puede tener a través del monitor. Tendría que manejarse otra. Veremos si están haciendo el chequeo a través del VAR o no. Me parece que ya está, ¿no? Ya pasó, no fue penal.
0: Bueno, 32, ¿y Javi?
3: No, un dato importante porque recién quedó cortado en su frente Cerrudo, que ingresó en el segundo tiempo de Unión de Santa Fe, y Mendía lo empuja en el área y él de una forma con la frente, choca con la pierna de Ferreira, fue a chequear el VAR, Sebastián Martínez, y ahora te confirmo, pero entiendo que cobran penal, es penal entonces para Unión de Santa Fe.
0: Mirá cómo se dio vuelta todo.
3: Viste cómo se dio vuelta, pero quiero decir, Mendía lo empuja con muchos empujones ahí en el área, pero lo empujó, y entonces en la caída se lastima y se corta a Cerrudo, que termina cayendo frente a Ferreira, también es el número 26 de Platense. Cobraron penal en los 32, hay penal para Unión de Santa Fe.
0: Bueno, hay penal para Unión, que lo puede dar vuelta en el Ciudad de Vicente López ante Platense, que ganaba 1-0, lo empató recién Unión con el gol de Ludueña, y ahora puede estar 2-1 arriba. Vos me decís cuando se esté por patear, Javi, ¿eh? Es todo tuyo, claro, el aire de relatores. Aquí tenemos 33, sale Huracán del fondo de la pelota de Nervo, va entregando para el Colo Gil, otro de los puntos altos de Huracán, me parece, el hombre de Río Gallegos. La bola hacia atrás, viene nuevamente de Nervo para Hernán Galíndez, va a reponer vestido de celeste, el arquero de la selección ecuatoriana, el capitán de Huracán, que va jugando nuevamente la pelota por derecha ahora para que reciba Blondel. Va saliendo Blondel, toca en corto, balón que viene nuevamente, la ubicación del futbolista Ojeda. Ojeda largo el pase para buscar a Caicedo, marca Meriano, la manda a la platea. Hay lateral que será nuevamente para Huracán, quedan 12 minutos y el descuento para el final.
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0: Bueno, un cambio más en Banfield, entró Moreno. Cambio.
2: Sí, señor, se fue Pais.
0: Bueno.
2: Con la 33, Neider Steven Moreno, el hombre también colombiano de Medellín.
0: Sí, sí, se llama Neider.
1: Y a propósito de Medellín, ¿bomba? Me dio el doctor el pie. ¿Sabe quién juega mañana a 18 horas? Franco Armani, con la camiseta de Atlético Nacional frente vuelve a Boyacá, Chico. Sí, señor.
0: Vamos con el penal. Al Javi.
3: Ahí va Tarragona, atención Tarragona, gol de Unión de Santa Fe, se quedó clavado Cosani, gol de Unión que gana 2-1, y el detalle entonces, porque entró Cerrudo, tuvo que salir lastimado con un corte en la frente y entró en su lugar Pitón, o sea, Cerrudo ingresó por Cuello, ahora Pitón ingresó por Cerrudo, es el nuevo reemplazo, y el gol entonces de Unión por Cristian Tarragona, 2-1 le gana Unión a Platense en 34 minutos.
0: Muy bien, está ganando Unión, que lo da vuelta, triunfazo por ahora del equipo del Tate, el equipo de Madelón, que lo gana ante Platense, un reducto muy difícil como siempre el Estadio Ciudad de Vicente López, pero un platense que en el torneo no anda todo lo bien que anda en la Copa Libertadores. Y bueno, a veces puede pasar. Hay falta sobre Bizanz.
3: Es que hace 11 partidos que no gana, ¿no? Ahora con este 12.
0: Claro. Bueno, pero la cabeza está puesta en la Copa, ¿no? Para Platense. Que encima tiene un cruce bastante... que atreva a soñar, ¿no? Para el Calamar. Vamos a ver qué pasa. Bueno, hay tiro libre para Huracán. Sobre la derecha, preparado para hacerlo el Colo Gil. Ya va jugando la pelota para Cortés. Cortés que entrega. Nuevamente para Bizán para Cortés. Cortés que tiene el gol. Cortés que lo merece. El centro, un desvío. Y la pelota va a las manos de Sanguinetti, que la atrapa. Va a reponer el arquero de Banfield.
2: Lo quiso hacer él, ¿no? Porque mandar el centro estaba Caicedo solito por el medio.
0: Saca Sanguinetti, pelota larga. 10 minutos y el descuento para el final. Gana Huracán por la mínima 1-0. Va recuperando otra vez Nervo. Juegan corto la pelota para el Colo Gil. Aquí se viene Leonardo Roque Albano Gil, que la suelta nuevamente sobre el sector izquierdo para Jordi Caicedo, el autor del gol de Huracán. Con el que está ganando el equipo de Diego Martínez por 1-0 frente a un Banfield que peleó, luchó con armas nobles, pero evidentemente la falta de jerarquía, sí, se le hace notar, se le hace pesar. Banfield llevó mucho refuerzo, pero sí, claro, al estar inhibido,
2: no lo puedo meter.
0: No lo puede hacer debutar, y veremos cuándo levanta esa inhibición, porque tiene un montón de deudas Banfield. Y acá se viene nuevamente el Colo, avanza Leonardo Gil, la va a jugar por la derecha, el centro no era bueno, de Blondel termina recuperando la pelota Banfield. Pepe,
1: atención Platense, porque si dan un par de resultados puede quedar entre los 4 o 5 peores equipos de la tabla anual en lo que va del año, le queda mucho tiempo por recorrer y tiene un promedio favorable, pero lo ayuda lógicamente el mal momento de Estudiantes de Río Cuarto y de Aldo Civi, ¿no?
0: Claro, ojo Platense, ojo Platense. Bueno, cambio en Huracán. Se va Bizanz con la 17. Alternado más malas que buenas Bizanz hoy en la noche.
2: Sí, ingresa con el número 6. Entra Pereira.
0: Sí, 6.
2: Sí, señor. Fabio Jesús Pereira entra con la 6.
0: Bueno, línea de 5, ¿no?
2: Sí. Y está bien. Yo justo te iba a decir que no retrocedía Huracán, así que el mensaje fue ese. Armémonos de otra manera.
0: Raro verlo al Payo Pereira de suplente en Huracán, ¿no? Está bien, está claro que los años pasan para todos, pero bueno, Nervo también tiene mucha experiencia. Hay lateral que ya se Blondel, la va aguantando Jordi Caicedo, no le pueden quitar la pelota al ecuatoriano que entregó otra vez para Blondel, Blondel más atrás para el Colo Gil. 37 minutos del segundo tiempo, está ganando Huracán por 1-0 en Parque de los Patricios. Aquí la pelota es del Payo Pereira, el recién ingresado. Ya va jugando la bola sobre la izquierda para que reciba César Ibáñez. La controla Ibáñez, marca López García, pelota fuera, lateral que será para Huracán.
2: 36 años, cumplió el 31 de enero del 90.
0: No es tan grande.
2: Nació el mejor día de todos, el 31 de enero.
0: Lateral de Ibáñez. 37 tenemos en la linda noche de viernes en la ciudad de Buenos Aires. Por ahora, Huracán le gana 1-0 a Banfield. Es una noche más primaveral que de invierno, la verdad. Mucha humedad, eso es cierto también, pero una temperatura más que agradable para venir a la cancha. Corta finalmente y termina rechazando Ibáñez. La bola viene para Huracán, que busca el segundo para liquidarlo, para no sufrir. Cortés que la lleva, Cortés que amaga. Qué lindo pase de Cortés. ¡Ay! Cortaron justo, porque se venía ya pidiendo pista Callinger para anotar el segundo. La pelota del Colo. El Colo que va abriendo para Ojeda. Ojeda más atrás ahora para que reciba el futbolista Nervo. Va Huracán con la pelota. 38 tenemos de este segundo tiempo. Lo gana 1-0 con el gol de Caicedo. El equipo de Diego Martínez. Y se va encarrilando, se va encaminando también en la tabla general. En un objetivo que tiene Huracán. Claro, jugar una copa el año que viene. Aquí va Blondel. Ya me dice cómo está Pepe Tricani Huracán. En la tabla general peleaba Blondel. Pelota afuera y córner que será para el Globo.
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7: El Globo en este momento 25 puntos, está a uno de la zona de Sudamericana, de los que están en Sudamericana, y no tan lejos tampoco, por ejemplo, de Estudiantes de La Plata, que tiene 31, está a 6 de la zona de Libertadores, falta mucho todavía, ¿no?
0: El puntero es Independiente Rivadavia igualmente, ¿no?
7: Exacto, 34 tiene La Lepra, Argentinos 32, Estudiantes 31, hasta ahí Libertadores, luego Sudamericana, Vélez 31, Boca 30, River 29.
0: Bueno, el córner no pasó nada, finalmente toca hacia atrás, finalmente para que vuelva a empezar. Hernán Galíndez en Huracán 39, tenemos Néstor.
2: Recordemos que el gol vino de un tiro de esquina también, del anterior que había tenido el Globo, 3 en este segundo tiempo. En este no pasó nada, es cierto, pero hay que tener en cuenta eso. El único gol del partido vino a la salida de un tiro de esquina.
0: La cubre Meriano, toca en corto, balón para Sanguinetti, va a reponer otra vez Banfield. 6 minutos para el final, más el descuento, gana Huracán por 1-0. ¿Y qué pasa en el Ciudad de Vicente López, Javi?
3: Acá también hay 6 minutos para el final, está tocando Platense, que le duele el empate, por supuesto, con el ingreso de la Encina, de Merlini por el lado izquierdo, los intentos, por lo menos una sola pudo atajar Mancilla. Estamos hablando de defender el arco de Unión. 2-1, gana Unión a Platense en 39-15.
0: Dale otra vez Banfield y la pelota. 40 tenemos del complemento, lo gana Huracán 1-0, justificada la victoria. Banfield ha remado, pero hasta el momento no ha podido mantenerse. Y va igualmente por el empate. Sobre la izquierda, Abraham es quien maneja la pelota. Toca atrás, balón que viene para Meriano. Meriano que vuelve a empezar ahora con Danilo Arboleda. Es prolijo Banfield, pero se nota esa falta de jerarquía, sobre todo en ataque, me parece.
2: Sí, es así, clarita la línea de 5 de Huracán, sí, ahora.
0: Totalmente. Gana con la cabeza Ibáñez. Recupera otra vez Huracán, la hacía rebotar Cortés. Inteligente para hacer ganar el lateral. Pelota afuera y saque de costado, que será nuevamente para el conjunto de Parque de los Patricios. Quedan 5, más el descuento.
4: Trapal,
0: para el final.
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0: Bueno.
7: Están los árbitros de la segunda fecha. Cuando quiera vamos pasando de a poquito.
0: Dale, a ver cómo es la segunda fecha.
7: Se juega entre semanas, recuerden, martes, el martes, San Lorenzo, Gimnasia Mendoza, árbitro Echenique en el bar José Carreras. ¿Sigo?
0: Dale, pará, San Lorenzo juega mañana, o sea, no tiene casi ni descanso.
7: Exacto, y después juega el martes. El martes también juega Banfield frente a Sarmiento.
0: Sí.
7: Arbitraje de Gariano en el VAR Álvaro Carranza.
0: Ajá. ¿Cómo sigue la historia?
7: Argentinos Estudiantes de Río Cuarto con Felipe Viola y Sebastián Javib.
0: Bien.
7: Y Rosario Central Racing con Mastrangelo de árbitro y Yamil Pozzi en el VAR.
0: Partido.
7: Todo el martes.
0: Hermoso partido, Central Racing, ¿eh? Bueno, lateral para Huracán, ya lo hace Ibáñez, ya me contás los de miércoles, ganar Boleda con la cabeza, termina recuperando López García. 41 tenemos del segundo tiempo, ya se viene Alejandro Apo en el aire de Radio 750, como todas las noches. Una vez que termina el partido, ya nos metemos con Alejo. Va rechazando esa pelota Galíndez, largo el pase, 3 minutos y el descuento le quedan al partido. Peleaba Callinger, no podía, termina recuperando la pelota Arboleda, Arboleda que le va soltando nuevamente sobre la izquierda para Dorian. A Dorian que entrega nuevamente la ubicación de Tiziano Perrota, intenta Banfield que se ha quedado sin nafta para mí en estos últimos minutos. Cambio de frente de Perrota. Viene nuevamente para López García. López García que va jugando en corto. Balón para Dorian. Dorian que entrega otra vez hacia atrás ahora para que vuelva a empezar Arboleda. 3 minutos y el descuento para el final. Gana Huracán 1-0. Me voy a Vicente López, Javi.
3: Ahí viene el remate. ¡Gol de Platense, Merlini! Lo tenía ahí porque había avisado Nico López, el uruguayo. Y ahora entonces a ver si cobran gol o posición adelantada. Ya te confirmo.
0: Y en estos últimos minutos, cambio de frente de Perrota. Viene nuevamente para López García. López García que va jugando en corto. Balón para Dorian. Dorian que entrega otra vez hacia atrás ahora para que vuelva a empezar Arboleda. 3 minutos y el descuento para el final. Gana Huracán 1-0. Me voy a Vicente López, Javi.
3: Ahí viene el remate. ¡Gol de Platense, Merlini! Lo tenía ahí porque había avisado Nico López, el uruguayo. Y ahora entonces a ver si cobran gol o posición adelantada. Ya te confirmo, porque 1.50, la ilusión del calamar. No me odien, por supuesto, porque esto...

0: sucede, ¿no? Esto de parece que la pelota que partía con lo justo, vino un despeje desde el fondo y un golpe de cabeza, cobraron finalmente entonces, y ahora déjame confirmártelo a ver si es posición adelantada o no.
1: Bueno, vos mandás allí y nos decís entonces qué sucede. Aquí ataca otra vez Banfield. La apertura sobre la derecha, peleaba pero no podía. Finalmente en esta López García comete infracción para mí, por eso va a ser tiro libre. Hay tiro libre para Huracán, 43, tenemos casi. De este complemento está en el piso Cortés, seguramente lo van a asistir. Partido momentáneamente detenido, quedan dos y el descuento.
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3: Bueno, sí, varios cambios en Huracán. Entra la joya que tiene el globo, Tayel Ezequiel Peralta. Un pibe que juega de pibe que juega de...
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3: Bueno, sí, varios cambios en Huracán. Entra la joya que tiene el globo, Tayel Ezequiel Peralta. Un pibe que juega de... ingresa también el 19, Leandro Lescano. Y también Oscar Romero con la número 10. 19, sí. ¿Sí? Como te dije, el 11 para Peralta.
1: Y el 10 para Oscar.
3: Y el 10 para...
1: El único que vive que se fue el Colo Gil.
3: Sí.
1: Bueno, hay un bombazo en River,
4: Sí, Pepe. Señor. Acuerdo entre River y Juanfer Quintero para la rescisión del contrato. Lo informó River en sus redes sociales. Acordaron de común acuerdo la rescisión del vínculo contractual. River le agradece el aporte fundamental en el momento más decisivo de su historia a Juan Fernando Quintero, dicen las redes del millonario, y postearon una foto de Juanfer con diferentes momentos vividos en River.
1: Bueno, se terminó la historia de Juanfer en River. Veremos si de manera definitiva o si es un punto y aparte, pero con Juanfer nunca se sabe, ¿no? Un jugador que... Al que talento le sobra, pero le falta profesionalismo, ¿no? Está claro, por eso,
4: ahora,
1: por eso no jugó en Europa.
4: Qué mal terminan los dos jugadores que River le quitó a Racing, ¿no? En su momento,
1: Salas,
4: Juanfer
1: sí,
4: y Salas,
1: Juanfer,
4: ¿no?
1: Sí, sí, sí. Sí, totalmente. Lo de Juanfer es una cuestión más de respeto que de profesionalismo, en definitiva, ¿no? Porque se ha cansado de morderle la mano a quienes le han dado de comer. Es una cuestión que lo ha caracterizado a lo largo de toda su carrera. Lamentablemente.
3: Bueno, los que se fueron, Ibáñez, Gil y Cortés.
1: Perfecto.
3: Ibáñez, Gil y Cortés. Ibáñez que estaba amonestado.
1: Sí, Cortés estaba en el piso.
3: Para cuidarlo. Vamos adelantando comentarios.
1: Sí, claro.
3: Después se viene el querido Alejandro Apo. Bien Banfield, está ganando bien. Recordamos los momentos de la primera etapa, al principio y al final, cuando dieron seis más para terminar el partido. No está cerrado, es cierto, porque hay un solo gol de diferencia, pero fue mucho más, un gran laburo del Colorado Gil. Muy bueno lo que hizo Cortés. Caicedo, que apareció como goleador para marcar el tanto a los 9 del segundo tiempo a la salida de un tiro de esquina. Veremos qué es lo que queda. Por el lado de Banfield, muy bien Sanguinetti, una de las figuras del partido también. Interesante lo que hizo Perrota, pero convengamos que en la mitad de la cancha se lo termina ganando Huracán. Ahí estuvo la gran diferencia y un aceptable trabajo de Juan Pafundi como árbitro. Incluso lo del asistente Eric Grumman, cuando tuvo aquel acierto cuando en la jugada previa, algo que parecía que era gol de Banfield, marcó una posición adelantada que ratificó el VAR posteriormente.
1: Danilo Arboleda y la pelota, 5 minutos más quedan porque dio 6 el árbitro, ya tenemos 46 del complemento. ¿Qué pasó en Vicente López, Javi?
0: Bueno, la verdad que fue muy curioso porque cuando parte el paso está habilitado López, parte el pase, era la duda que tenía Sebastián Martínez, pero claramente habilitado. En definitiva es gol de Merlini. 2-2 empatan Unión y Platense en 45, dieron 6 más.
1: Bueno, estaremos atentos al final allí también. Aquí tenemos 46 y medio, se une Banfield el centro. Muy malo el centro desde la derecha y saque de meta. Intentó Medina, saque de meta para Huracán. Que si es inteligente, nada hace suponer que pueda llegar a perder el partido, ¿no? Está
3: sí,
1: claro.
3: Y además estamos hablando de Medina, que entró después, ¿no? Es que vos, porque si uno podría decir, está cansado después de 90 minutos, no es el caso de Medina.
1: Bueno, va a sacar la Galíndez, Pepe.
4: Record.

0: Damos el tema árbitros de la segunda fecha el miércoles. Barracas Aldo Civi con Zunino y Ceballos en el VAR. Defensa Riestra con Amiconi y con Baliño. River visitando a Gimnasia, Rey Hilfer el árbitro y Delfino en el VAR.
1: Aquí se viene nuevamente Huracán y la pelota. Callinger cayéndose, da el pase para Blondel que no pudo avanzar. Terminó marcando Nacho Abraham, pelota afuera. Era Villegas el que cortaba y lateral que será para el Globo. 47 minutos tenemos de este segundo tiempo. Manos arriba de Blondel, ya va jugando la pelota en corto. Otra vez recupera, marcando a Dorian. A Dorian que la saca, la pelota viene para Perrota, Perrota que ataca. Aquí se viene el número 17, Tiziano Perrota, la joya de Banfield que la abre sobre la izquierda. El centro de Villegas, no amagó Villegas, tocó para Perrota, tiene el empate, Perrota, Perrota, Perrota, Perrota al arco. Tiró el centro, una indecisión total de Perrota.
2: Sí,
1: era o pegarle al arco, tirar el centro que lo esperaban tres jugadores y tiró un centrito a las manos de Galíndez.
2: Uno podría decir pecado de juventud, aunque hay jugadores que después pasa el tiempo y cometen los mismos errores, pero en este caso la duda te termina comiendo porque era o pegarle al arco o el centro en la primera instancia, ya en la segunda lo anunció demasiado y hasta quedó sin fuerza para mandar el centro o pegarle al arco.
1: Sacó Galíndez, pelota que termina fuera, no, deja seguir el árbitro porque ataca el Globo, se viene Huracán, quería Oscar Romero, balón que termina fuera nuevamente que será lateral para el conjunto quemero. 48 de 51, quedan 3 y se acaba.
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1: Aquí va Huracán, el disparo al arco muy desviado de Oscar Romero. Ahí saque de meta entonces que será para Sanguinetti, saque de meta para Banfield. Bueno, mañana tenemos un partidazo, con todo lo que se ha dado en estas horas, con la convocatoria del flamante refuerzo Ángel Correa, con la rescisión de contrato de Juanfer, mañana suma mucha expectativa River Barracas, que va a ser transmisión de relatores. Aquí se viene Perrota, quedó mano a mano y lo anularon todo porque
2: había
1: estaba
2: posición adelantada, sí, por eso no valía. Vos sabés que hablando de Taller el Peralta, su papá vendía churros fundamentalmente de San Clemente del Tuyú.
1: Mirá.
2: Sí, era churrero, dice el Tiago, decía, es un Taller, decía, un personaje, mi viejo, es el famoso Chico Lloren, seguramente. Claro.
0: Ahí en San Clemente son famosos los churros, los rubios, así se llaman. Muy buenos esos churros. ¿Juega mañana? Sí, señor. Kodakiani Fabri, mañana para River y Barracas, 18 horas, anótelo.
1: Muy bien, una horita y cuarto de previa para el gran River Barracas que vamos a tener mañana en relatores. Aquí recupera ese pelota Nacho Abraham, la van jugando a la mitad de la cancha, corta con lo justo. Finalmente Romero, pero la vuelve a recuperar otra vez Banfield, que no se resigna y va por el empate. Un minuto y medio queda para el final. La vuelve a ganar ahora Medina que echa el centro. Galíndez, el rebote para Perrota, está por arriba del horizontal el remate de Moreno, lo tuvo Banfield, cerca de empatar, esta sí que fue clara, muy buena salvada, aunque poco ortodoxa de Galíndez con el pecho. En 50 del segundo tiempo lo tuvo el taladro, Néstor.
2: Decíamos que no estaba terminado el partido. Con la punta del botín no llegó por muy poco Anselmo, sino era el primero de Banfield y el empate del partido sobre el final. Si la tocaba, entraba. Lo que ocurre es que después el balón siguió y la saca con el pecho Galíndez de manera extraordinaria cuando ya estamos en 50 y queda un minuto.
0: Y mañana completan la doble función en las 7:50. Lanús y San Lorenzo, relata Javier Nico, comenta Roberto Tomasmón.
1: Muy bien. Hablando de Javier Lico, ya el final, ya prácticamente en Vicente López de Platense Unión, un partidazo te viste, Javi.
4: Repartido, vos sabés que recién lo tuvo Lencina en dos ocasiones, lo quiere ganar, faltan segundos nada más, Platense lo estuvo por dar vuelta otra vez, recordando entonces primero Fagioli en contra, después Ludueña para marcar y Tarragona de penal, el 2-1, el 2-2, lo empata Merlini a los 87 y todavía no se define esto, están empatando 2-2 en Vicente López.
1: Bueno, aquí tenemos ya 51, ya tiempo cumplido. El lateral que lo hace Huracán. Se terminó, señoras y señores. No le deja hacer el saque de costado a Callinger. Ahí terminó y ganó Huracán. Ha ganado el Globo, ha ganado Huracán. Victoria 1-0 con el gol de Jordi Caicedo. Sufrió de más porque fue superior en todo momento el equipo de Diego Martínez ante un Banfield que tendrá que pagar las deudas y reforzarse porque es realmente muy pobre el equipo que tiene. Gran triunfo de Globo, Huracán 1, Banfield 0. Nos estamos despidiendo, Néstor.
2: Nos vamos. Gracias, Juanma.
1: Abrazo para vos, abrazo para Pepe.
0: Abrazo.
1: Abrazo para Javi. ¿Terminó ya?
4: Abrazo, empataron 2-2 Platense y Unión. Abrazo para todos.
1: Nos vemos, gracias por todo. Será hasta la próxima mañana más fútbol. Se viene Alejandro Apo en la Radio 750.
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1: Hola, ¿qué tal? Buenas noches. Aquí estábamos esperando, después de todas las informaciones de fútbol, de relatores, el club relatores, y esa manera de informarse de deportes. Pero a las 11 de la noche venimos nosotros con un cuento, un poema, una historia bien contada, y la noche tiene esa magia de uno tiene más tiempo de escuchar, más espacio para escuchar. Tengo una gran noticia, por lo menos para mí y seguramente para ustedes. Encontré Corazón, de Edmundo Damisis, y lo pude comprar. Y la verdad que estoy re contento, porque voy a leer algunas cosas. Me voy a tirar a leer aquel cuento que incluye en la historia que cuenta Damisis, de los Apeninos a los Andes, que empieza: hace muchos años, cierto muchacho genovés de 13 años, hijo de un obrero, fue de Génova a América solo para buscar a su madre. Así empieza el relato de los Apeninos a los Andes, que está incluido en el libro Corazón como uno de los cuentos. Y la verdad es un poquito largo, pero lo voy a leer en estos días o la semana que viene. Pero ya lo tengo. Y me remite a las lecturas infantiles o juveniles. No lo volví a leer, esta parte de Corazón, pero estoy seguro que me voy a emocionar y los va a emocionar. Yo me acuerdo que me conmovió mucho. Así que un abrazo para todos, bienvenidos al programa. Aquí estamos. Voy a leer un cuento de uno de los maestros del cuento, un hombre que era aventurero, periodista, el creador de algunos de los relatos fundamentales del humor negro, con esos universos fantásticos. Ambrose Bierce fue un hombre que, con sus cuentos, permitió a la gente acercarse al mundo que el mismo Bierce nos ofrece. El escritor fue uno de los más excéntricos de la tradición norteamericana, que abre el camino para toda la gran narrativa que Estados Unidos daría después de este siglo. Y se puede comparar con Poe y Melville. Y sí, porque Bierce no necesitó mirar al otro lado del Atlántico y supo rescatar y dar un nuevo tono para reflejar en sus ficciones toda la fuerza y contradicción que animaba el corazón de esa nación naciente. Voy a leer de Ambrose Bierce: Una ventana tapada.
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1: A unas pocas millas de lo que hoy es la enorme ciudad de Cincinnati, en 1830,

0: Todavía había un gran bosque casi virgen. Toda la zona estaba escasamente habitada por personas de la frontera, espíritus inquietos que luego de haber desmontado algo de bosque para levantar viviendas mínimamente habitables, en cuanto lograba ese nivel de prosperidad al que ahora llamaríamos indigencia, lo dejaban todo. Impulsados por alguna misteriosa fuerza natural, y se abrían paso rumbo al oeste, donde enfrentaban nuevos peligros y carencias en el denuedo por recuperar aquellas comodidades mínimas a las que habían renunciado por propia voluntad. Un gran número de ellos ya había abandonado esa zona en busca de otras más distantes. A pesar de todo, todavía permanecía allí uno de los primeros habitantes. Estaba solo en una cabaña de madera en el centro del bosque y parecía formar parte de ese silencio y esa tristeza, ya que nadie nunca lo vio sonreír ni lo escuchó decir una palabra inútil. Satisfacía sus necesidades modestas en el puerto, comerciando o cambiando pieles de bestias salvajes debido a que no había sembrado nada en esa tierra que hubiese podido reclamar como propio de habérselo alguien exigido, amparándose en el derecho que da una posesión indiscutida. Había en esas tierras algunos signos de mejoras. En los pocos acres que cercaban la casa, alguna vez habían talado los árboles y los tocones estaban medio escondidos entre la vegetación que en otro tiempo se contuvo y que reparaba entonces los estragos incididos por el hacha en esa lejana época. Aparentemente, el frenesí por la labranza ardió como una llama débil hasta apagarse en las cenizas del arrepentimiento. La cabaña de troncos, con su chimenea humilde, el techo de listón revirado sustentado por vigas transversales y las rajaduras de las paredes con parches de arcilla, solo tenía una entrada y frente a ella una ventana. Pero la ventana estaba cerrada. No supo nadie por qué la condenaron. No había sido porque el poseedor le desagradara la luz o el aire. En las extrañas ocasiones en que algún cazador cruzó aquel paraje solitario, pudo contemplar al cautivo asoleándose en el umbral, si acaso el sol se dignaba a brillar en esa fecha para él. Creo que actualmente viven contadas personas que saben el secreto de aquella ventana. Como más adelante se verá, yo estoy entre esas personas. Según decían, el hombre se llamaba Murlock. A pesar de tener unos 50 años, aparentaba 70. Y algo más allá de los años había colaborado para envejecerlo. De pelo largo, blanca barba tupida, tenía unos ojos grisáceos y apagados, hundidos en sus órbitas. Su rostro estaba atravesado por unas arrugas que parecían pertenecer a dos sistemas que convergían en su cara. Era alto, delgado y algo encorvado, como si siempre llevase una carga pesada sobre sus espaldas. Yo jamás lo vi, jamás. Sé estos detalles por mi abuelo, que en otros tiempos había sido su vecino. Cuando yo era un muchacho, él me contó la historia de este hombre. Murlock se llamaba. Un día hallaron a Murlock muerto en su casa. En aquella época y en aquel sitio no existían médicos forenses ni diarios, y me imagino que nadie achacó su muerte a motivos que no fueran los naturales. Solamente me contaron que su cuerpo, quizá dadas las circunstancias, había sido enterrado en la cabaña al lado de la tumba de su esposa, quien lo había antecedido en aquel trance muchísimos años antes, y acerca de quien la tradición local tenía apenas algunas noticias. Así concluye el último capítulo en la historia verdadera de Murlock, salvo una excepción que paso a contar. Mucho tiempo después, mucho, con otro amigo igualmente arriesgado, me acerqué a la casa en ruinas y tiré una piedra. Sí, luego salí corriendo para eludir al fantasma que por allí rondaba. Al igual que el resto de los jóvenes de la región, yo no ignoraba la presencia del fantasma. Todo el mundo sabía que había un fantasma en esa casa. Aunque existe un capítulo anterior, y ese se lo debo a mi abuelo. Cuando construyó Murlock su casa y comenzó a manipular el hacha vigorosamente para desmalezar los cimientos de su granja futura, mientras tanto la escopeta le servía para la subsistencia, era fuerte y joven, lleno de esperanza. Había venido de una provincia del este ya casado, como era entonces la costumbre, con una joven merecedora de su devoción honesta, quien compartió a su lado los peligros y carencias con espíritu entusiasta y corazón festivo. Su nombre no está registrado. La tradición no menciona ni sus encantos físicos ni los de su espíritu. Por ende, estamos en nuestro derecho al dudar acerca de ellos. Mas Dios nos libre de esto. Dan testimonio del afecto que le dedicó y de la felicidad que compartieron tantos años de viudez. Ya que, ¿cuál otra cosa más allá del magnetismo de una bendita memoria pudo atar ese espíritu osado a semejante condición miserable? Murlock regresó un día de cazar en un lejano lugar del bosque y halló a su esposa postrada y delirando a causa de la fiebre. No había ni médicos ni vecinos en muchas millas a la redonda. Debido al mismo estado de la mujer, no le era posible abandonarla para pedir ayuda. Entonces asumió la responsabilidad de cuidarla él mismo hasta que recuperara su salud. Más al finalizar la tercera jornada, la enferma cayó inconsciente y acabó muriendo sin recuperar la razón. Gracias a lo que conocemos de la personalidad de Murlock, podemos arriesgarnos a completar con ciertos detalles el boceto de mi abuelo. Al asumir que su mujer había muerto, tuvo el tino suficiente como para recordar que es preciso enterrar a los difuntos. En el cumplimiento con este deber sagrado, cometió varios errores. Algunas cosas las hizo incorrectamente y las que realizó como corresponde necesitó repetirlas varias veces. Sus fracasos ocasionales para concretarlas con simpleza y eficacia lo asombraron, como al borracho al que sorprende la suspensión de las bien sabidas reglas naturales. También quedó pasmado por no poder llorar. Pasmado y algo avergonzado, sí. No poder llorar por un difunto es señal, qué duda queda, de un corazón insensible. Mañana, se dijo en voz alta, tengo que hacer el ataúd y cavar una fosa. Cuando ya no pueda verla, entonces la extrañaré. Aunque ahora, desde luego que está muerta, aunque nada haya cambiado, en cierto modo, nada tiene que cambiar. La situación no puede ser tan terrible como parece. Estuvo al lado del cadáver, a la luz pálida, maquinalmente la peinó, retocó su atavío modesto como si la muerte no lo afligiera, y con la convicción instintiva y perdurable de que no había cambiado nada, de que nuevamente estaría a su lado como antes y que todo se solucionaría, su capacidad para el sufrimiento no había sido desarrollada por la rutina. Carecía de experiencia en el dolor. No podía su corazón padecerlo ni su mente imaginarlo. No se reconocía golpeado tan profundamente. Llegaría a serlo después y jamás lo olvidaría. Es el dolor un artista de dones, no menos diversos que los instrumentos donde toca sus fúnebres cantos. De algunos extrae las más agudas e intensas notas. De otros las más abismales y graves, como el redoble lento del tambor lejano. A algunas naturalezas las exalta, a otras las deja pasmadas. En una saonda, como una flecha, afilando la sensibilidad y obligándolas a percibir un nuevo mundo. A otras les pega en la cabeza, atontando sus facultades mentales y perceptivas. Se puede suponer que a Murlock lo hirió de esta última forma, y estamos aquí en un terreno más firme que el de la conjetura, porque luego de haber concluido su piadosa labor, sentado ya al lado de la mesa sobre la que yacía el cuerpo, contempló el blanco y claro perfil de su esposa en las sombras crecientes. Apoyó sus brazos en la mesa, hundió su rostro en ellos con los ojos secos y una fatiga innombrable. En ese momento, por la ventana abierta, lo alcanzó un quejido largo, como el grito de algún niño perdido en las distancias y en las entrañas del bosque. El hombre ni se movió. Nuevamente y más cercano sonó aquel grito terrible. Tal vez se tratara de alguna bestia salvaje, quizá fuese un sueño. Murlock se había dormido. Unas horas después, como luego se supo, el infiel guardián despertó. Al levantar la cabeza de sus brazos, escuchó con atención sin saber bien por qué. En la oscuridad, junto a la muerta, rememorándolo todo sin sobresalto, hizo el esfuerzo de ver sin saber qué. Aguzó sus sentidos, contuvo la respiración, como la marea que refluye, su sangre pareció congelarse en las venas para posibilitar el silencio. ¿Quién, qué o dónde se hallaba eso que lo había despertado? Súbitamente la mesa crujió bajo sus brazos y en el mismo momento oyó, o le pareció haber oído, una pisada frágil, suave, y otra más, como las de alguien descalzo. Estaba demasiado atemorizado como para gritar o moverse. Forzosamente esperó en la penumbra durante un rato que vivió como un siglo, preso de un temor mortal. Sin embargo, vivió para contarlo. En vano quiso articular esa noche el nombre de la difunta. En vano deseó tomar aquella mano para comprobar si todavía descansaba sobre la mesa. Estaba su garganta muda. Como plomo pesaban sus brazos y sus manos. Entonces sucedió algo terrible, horrible. Un enorme cuerpo pareció lanzarse sobre la mesa con tanta fuerza que ésta chocó contra su torso y por poco lo tiró al piso. En ese preciso momento algo cayó con un golpe tan intenso que tembló toda la cabaña. Después se oyeron pasos y confusos ruidos inenarrables. Bruscamente, Murlock se paró. El terror obnubilaba sus sentidos. Alargó sus manos sobre la mesa. Nada había allí. ¿Cómo? Después de cierto punto, el temor puede transformarse en delirio. La locura siempre empuja a la acción. Sin objetivo determinado, sin otra causa que el impulso caprichoso del demente, Murlock saltó hacia la pared a tientas, descolgó la escopeta y dio un disparo al azar. A la luz vívida del fogonazo, observó a una pantera inmensa que, clavándole los dientes en el cuello, arrastraba el cadáver hacia la ventana. Luego no hubo más que sombras, más profundas que las anteriores, y silencio. Cuando ese hombre se recuperó, el sol ya había asomado y en el bosque se oían los pájaros. Junto a la ventana yacía el cuerpo. Allí lo había abandonado la bestia, aterrorizada por el disparo y el estallido de la escopeta. La mortaja se encontraba desgarrada, el pelo largo desordenado y las piernas descolocadas. De su cuello ferozmente herido había brotado un charco de sangre todavía no completamente coagulada. La cinta con la que Murlock le había atado las muñecas estaba rota. Apretados con violencia los puños y entre los dientes le había quedado un trozo de la oreja del animal. ¡Qué cuento terrible! ¡Qué historia tremenda! La que cuenta Ambrose Bierce. Son los cuentos de civiles. Y esta instancia, la cuenta dramática con la muerte de la esposa incluida y la muerte de la bestia que se escapó después, Una ventana tapada se llama, el cuento de Ambrose Bierce para recibirlos esta noche.
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5: Elegí algunos cuentos breves. A mí me gustan mucho los cuentos breves. Microcuentos, le dicen algunos. Hay especialistas en eso. Yo alguna vez conté que mi mamá sabía muchos cuentos de uno o dos renglones. Ella era cuentacuentos y enseñaba a contar cuentos. Y hay mucha gente que escucha el programa que se acuerda de lo que enseñaba mamá. Pero los cuentos breves me encantan. Y acá encontré uno de Mario Benedetti, el gran poeta y escritor. Nació en Paso de los Toros, murió en Montevideo, y encontré Persecuta. Como en tantas y tantas de sus pesadillas, empezó a huir despavorido. Las botas de sus perseguidores sonaban y resonaban sobre las hojas secas. Los omnipotentes zancadas se acercaban a un ritmo enloquecido y enloquecedor. Hasta no hace mucho, siempre que entraba en una pesadilla, su salvación había consistido en despertar. Pero a esta altura, los perseguidores habían aprendido esa estratagema y ya no se dejaban sorprender. Sin embargo, esta vez volvió a sorprenderlos, precisamente en el instante en que los sabuesos creyeron que iba a despertar. Él sencillamente soñó que se dormía. Muy bueno, Benedetti. Muy bueno. A ver, tengo uno inoportuno, uruguaya, Teresa Porsekansky. Ahora no quiero que me venga a decir lo que es la vida. Ahora no quiero que una larga explicación, receta, repertorio me presente las cosas como comprensibles. Todo empezó cuando tomé aquel autobús hacia el centro y me senté a su lado. No sé si había empezado a hablar antes de que yo llegara o hablaba recién en ese mismo momento, pero su cháchara no tenía ni pausa ni respiro. Farfullaba. Emitía palabras como lo haría un locutor de radio pasando propaganda, pero el sentido de lo que decía quedaba fuera de todo significado. Miraba rígidamente hacia adelante, indiferente al recorrido del ómnibus, a sus tropiezos, frenadas, indiferente a mí, que no hacía sino escucharlo. Indiferente, hablaba. Decía de un país que había extraviado su memoria, un país indeterminado donde habían ocurrido cosas irrecordables. Una enorme nube había cubierto la visibilidad y a lo largo de muchos años, cada día parecía totalmente despegado del anterior, como un ensayo nuevo sin precedentes. La historia toda de ese país se había fragmentado y disuelto en anécdotas volátiles. Pero lo más curioso era que la gente había perdido sus rostros. Cada expresión de cada uno se había esfumado para dar lugar a un desierto donde un plano sin muecas oficiaba de cara. Como todos lucían iguales, nadie notaba ni se sorprendía si alguien faltaba. Se sabía que había cada vez menos gente porque el alimento, a pesar de ser escaso, siempre alcanzaba, y porque quedaban lugares vacíos en los estadios deportivos, y porque siempre llegaban más y más señales, cartas, telegramas enviados desde lejos, desde otros países, donde los individuos sin rasgos habían ido a buscar aliento, impulso, comida y sobre todo un rostro, o al menos una leve expresión que les devolviera un tibio reconocimiento. Ahora que lo pienso, ese viejo tal vez supiera de lo que estaba hablando. ¡Qué grande! Teresa Porsekansky, uruguaya. Y el cuento breve, Inoportuno, se llama.
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1: Y entre tantos cuentos cortos y con la misma fascinación que tenemos por encontrarnos cada noche, cuando podemos eludir el fútbol, ahí estamos contando historias y compartiendo muchas, muchas situaciones y sensaciones. Gracias por el apoyo de siempre. Un abrazo enorme y hasta cada recuerdo.

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1: En la hora cero en la República Argentina, temperatura y sensación térmica 12 grados 4 décimas, cielo ligeramente nublado en la ciudad de Buenos Aires, humedad 96%. Temperatura en Río Gallegos, Santa Cruz, 12 grados 4 décimas. Javier Milei viaja a Brasil para iniciar su gira de apoyo a la ultraderecha. Bajo el mando de los Estados Unidos, el presidente comenzará por visitar a Flavio Bolsonaro para mostrar su apoyo a su candidatura. Además, tiene en agenda participar de las asunciones de la peruana Keiko Fujimori y el colombiano Abelardo de la Espriella. En tanto, el gobierno de Brasil calificó la visita como insignificante. En diálogo con Tomás Méndez por Radio 750, Guillermo Boulos, secretario general de la presidencia de Lula da Silva, remarcó que el jefe de Estado argentino no lleva ni un solo voto.
2: ¿A qué nace visita de Estado si recibe con estadista? Pero Milei no va a hacer una visita de Estado a Brasil. Lo que va a hacer es una visita a un candidato presidencial de la oposición buscando intervenir en asuntos internos de Brasil. Por lo tanto, no va a ser tratado como estadista.
3: ¿Y cómo le cae eso a usted, a Lula? ¿Qué dice el presidente?
2: No nos sorprende, porque la manera como Javier Milei está tratando en términos políticos, diplomáticos, la relación con Brasil es la peor posible. Pero tampoco nos preocupa porque Milei no tiene siquiera un voto en Brasil. Entonces, si su intención es apoyar al candidato de oposición, bueno, este apoyo es insignificante acá.
1: Además, Guillermo Boulos ratificó el apoyo del oficialismo de Brasil a Cristina Kirchner por Radio 750.
2: Dejar nuestra solidaridad con Cristina, porque el proceso de Laufer, el proceso de utilización de las acciones judiciales para condenar y retirar del juego a lideranzas progresistas, no fue algo que ocurrió solo en Argentina, ¿no? Lula incluso ha sido víctima de eso, y una serie de otros liderazgos de nuestro continente han sido víctima de eso. Fue un modus operandi. Entonces, nuestra solidaridad a Cristina.
1: Los salarios cayeron más del 40% con Javier Milei. Los indicadores privados reflejan que el salario mínimo vital y móvil perdió más del 40% de su poder adquisitivo desde la asunción libertaria. Universidades advierten por un nuevo estallido de plan de lucha. El Consejo Interuniversitario alertó que si los recibos de sueldo no reflejan los aumentos ordenados por la Corte Suprema, habrá conflicto. Si bien el fallo del máximo tribunal se firmó a fines de junio, en ese mes el gobierno pagó un aumento negociado con los rectores. Militares argentinos viajarán a Panamá para un ejercicio de Estados Unidos. El gobierno enviará efectivos de las Fuerzas Armadas para participar de un ejercicio organizado por la administración norteamericana. Lo hizo a través de un decreto para evitar pasar por el Congreso, pese a que la Constitución Nacional establece que las salidas de militares al exterior debe ser autorizada por el Poder Legislativo.
0: Internacionales.
1: España continúa con más de 100 focos de incendios activos. En este marco, el cielo de Madrid recibe ya el humo de las llamas del oeste del país, con ráfagas de más de 50 kilómetros por hora, y ya son 50.000 los evacuados. En Francia son 110.000 hectáreas prendidas fuego, y los rescates se realizan a través de barcos, dado que las avenidas están incendiadas.
4: Deportes.
1: Avanza la primera fecha del torneo clausura de la Liga Profesional. En la última jornada, Gimnasia de Mendoza venció 1-0 a Central Córdoba de Santiago del Estero. Racing superó 2-1 a Gimnasia de La Plata. Platense y Unión empataron 2-2 y Huracán le ganó 1-0 a Banfield. La ronda continuará este sábado cuando Estudiantes de Río Cuarto enfrente a Tigre a las 14:45. Valor de dólar oficial 1.520 pesos, dólar paralelo 1.545, riesgo país 437 puntos.
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1: Recordamos que en esta jornada la línea B de subte presta servicio con horario extendido hasta la 1:30 de la madrugada. En cuanto al tiempo, se espera transitar una temperatura que rondará los 13 grados y el Servicio Meteorológico Nacional pronostica para este sábado una mínima de 12 y una temperatura máxima de 16 grados, con un cielo que se mantendrá con neblina hasta la tarde. En estos momentos, temperatura y sensación térmica 12 grados 4 décimas, cielo ligeramente nublado en la ciudad de Buenos Aires, humedad 96%. Temperatura en Río Gallegos, Santa Cruz, 12 grados 4 décimas. 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Estas fueron las noticias. Verónica Díaz.
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2: Amigas, amigos, muy buenas noches. Aquí comienza La Venganza Será Terrible. Estoy mirando fijamente a mis compañeros Patricio Barton.
3: Buenas noches.
4: Grande Barton.
3: Es por acá.
2: Y aquí al artista, antes llamado Gillespie.
5: Buenas noches, ¿qué tal?
4: ¡Dorine Pi!
2: Bien.
5: Aquí estamos.
2: ¿Cómo se preparan para el Mundial?
3: Ya terminó el Mundial.
2: Ah, no, no me digas. Mundial. Qué suerte.
3: Veo que el día que terminó el Mundial, o sea, después de la final, había un canal de deportes que ya estaba promocionando el Mundial 2030, que lo iban a pasar.
5: Sí, yo lo escuché. Sí, claro. Yo lo escuché.
3: Pero dejen bueno, un rato.
2: Todos escuchamos también, sí, personas que participaron en el Mundial y que dicen, bueno, ahora hay que ponerse a trabajar. Ahora me voy a poner a trabajar para el Mundial dentro de 4 años. ¿Qué sé yo? Sí. ¿Quién va a jugar? ¿Si voy a jugar yo?
3: Encima que va a ser cerca de su casa.
2: ¿Cómo?
3: Va a ser cerca de su casa el Mundial, entre otros lugares.
2: Pues ah, porque va a ser aquí, ¿no es cierto?
3: En 6 países ya, así no, que imagínese.
2: Dios mío, bueno, lo único que falta, sí, es que uno recién se está desperezando para despertar a la realidad después de la somnolencia mundialista,
5: sí,
2: y ya me quieren embarcar, sí, en otro entusiasmo postizo.
3: Sí, imagínese.
2: Bueno, basta de... Apuro, no me entusiasmen, ¿no? Más. Claro, ya estoy, sí, bastante entusiasmado con mi tristeza.
3: Bueno, escúcheme, usted mañana se va a presentar en Córdoba.
2: Así es.
3: Ya estará viajando a primeras horas de la mañana, sí, me imagino, de madrugada, sí, sí, en un vuelo charter privado.
5: Ah, charter, sí, privado.
3: Sí, contratado. Sí, claro.
2: Bueno, en el avión de Vincent.
3: Bueno, el avión de Vincent, sí.
5: Me lo podría imaginar con un avión a Vince.
3: Sí, claro, que Vince tiene, no, ahí en el avión tiene todos los verdaderos falsos bajo el asiento. Sí,
2: claro.
3: Tiene todo.
5: Por favor, no mencione eso. No mencione eso.
3: Bueno, ¿dónde va a estar? Cuéntenos.
2: Vamos a estar en el Teatro Real.
3: Sí.
2: Y va a haber 2 funciones el día sábado.
3: Mañana.
2: Que serían a las 20 horas y a las 22 horas. Y una función el día domingo a las 20 horas.
3: O sea,
2: la obra es La Noche Extraviada, bien, o Los Libretistas del Mundo, que hacemos junto con Cora Barenco.
3: Pero entonces, si yo voy ahora a la boletería del teatro, ¿puedo, sí, sacar ahí entrada?
2: Y sí, puede ser que ligue, porque hay una función que es la nueva, la función nueva, donde hay todavía entrada.
3: Bien.
2: Sí. En las otras le van a tocar...
3: Feos, sí, lugares.
2: Sí.
3: Claro.
2: Atrás de una señora con sombrero.
3: No, bueno.
2: Atrás de una columna. Al lado del baño.
3: Claro. O sea, conviene ir al del sábado 10 de la noche.
5: 10 de la noche, claro que sí.
3: Yo voy, excelente, a sacar para eso.
2: Ahí casi no vendimos ninguna, ¿no?
3: Bien. No. Bueno. Así que, bueno. Por ahí voy, ¿eh?
2: Y bueno, las otras están llenas, recontra llenas.
3: Bien.
2: Así que no sabemos qué hacer.
3: Bueno.
2: Creo que vamos a ir un poco a menos en la segunda función.
5: No.
2: Creo que vamos a hacer un resumen sentados así. Bueno, resulta, claro, que había un tipo que, qué sé yo, bla, bla, bla. En fin.
3: Bueno, claro.
5: Que no puede cambiar el argumento, pero todas las luces, la música, la escenografía, está toda en función de la obra.
2: Pero uno puede, en una obra de teatro, apurar un poco, porque sí, se quiere
5: ir. Yo creo que sí.
3: Sí, que puede.
2: Incluso suprimir alguna escena.
3: Claro.
2: Listo. Che, bueno, vamos directamente a que el tipo ya la mató.
3: Sí, pero no se entiende, no se entiende porque usted salteó.
2: Tampoco se entiende cuando la damos completa.
3: Es verdad, eso también. No, pero hay una cosa que se llama, ahora no se hace tanto, pero hubo un momento que sí, el teatro semimontado.
2: Sí, ah, sí. El fino es semimontado.
5: Es teatro normal, ¿no? Está,
3: sí, señor.
2: O sea, sí. Medio arriba, medio abajo del caballo.
3: No, o sea, por ejemplo, la obra, yo me pongo una corona,
2: sí,
3: y nada más. Voy con la
5: Rey
3: ropa,
5: León.
3: No, con la ropa de mi casa.
5: Sí.
3: Y entonces es Ricardo III, por ejemplo, ¿no?
5: Sí. Ah, qué bien, bueno.
3: Y la leemos con el libro, no me la aprendí de memoria.
2: Pero así es todo el teatro ahora.
3: Sí, bueno.
5: Claro.
3: Pasamos letra.
5: Y esa es la obra.
2: Le dan un premio.
3: Sí. Y usted me contesta y todo. Y así.
2: Bueno.
5: Bueno, hay una cantidad de anuncios.
3: Bueno, comienzo
5: ya
3: usted.
5: Ya recién hablamos de la obra de teatro de Dolina, pero tenemos también La Venganza se reactiva.
3: Sí.
5: Con funciones, varias funciones, arrancamos el 31 en el Roma de Avellaneda.
3: Sí, señor.
2: El teatro de nuestros grandes éxitos.
3: Sí, sí, así es. Eso va a ser el día 31.
5: 31 después, de julio.
3: Sí.
5: Y después, ya en agosto...
3: Volvemos a la trastienda de Buenos Aires, a nuestra casa en Buenos Aires.
2: El teatro de nuestros grandes éxitos.
3: Bueno, también, si usted lo quiere llamar así... Eso va a ser el día 12.
5: 12, miércoles 12.
3: Y en algún momento también, que creo que es el 22, iremos al Teatro Helio con La Venganza también.
2: Sí, el teatro de nuestros grandes éxitos.
5: Sí, sí, señor.
3: En el Palomar.
5: En el Palomar. Sí.
2: La localidad de nuestros grandes éxitos.
3: Y vamos a ver qué dice ahora cuando le diga que en Montevideo estaremos por primera vez en el Antel Arena.
5: Sí. Oh. No.
2: Ah, el foro de nuestros futuros éxitos.
3: Ah, bien, porque no dijo nada. Todo eso, en el caso de Montevideo, están en Ticantel las entradas.
5: Sí.
3: Ingresa ahí.
2: Es un lugar muy grande, me han dicho.
3: Sí, es un estadio. Y en lavenganzaseraterrible.com. Y en el medio de ese meollo...
2: Sí, ¿qué tal? ¿Cómo le va?
3: ¿Qué tal? ¿Cómo le va? Me gusta decir meollo en los medios de comunicación. Usted se va a presentar nuevamente con Darío Stanzreiber en Junín, el Teatro San Carlos, con La Conversación Infinita. Esto así está es. Confirmado.
5: Está confirmado, sí.
3: ¿Qué día es?
5: Viernes 14 de agosto, 14. En Junín.
3: Bien. ¿Se entendió todo esto?
2: Sí,
3: creo que se entendió.
2: Tanto se entendió que es el momento de pasar directamente a los temas conceptuales.
5: Bueno, muy bien.
2: Acá hay un informe que dice, sepa si su vecino es mala gente o si usted es muy susceptible. Digamos que es un catálogo para identificar si el tipo que vive al lado realmente es tu enemigo.
3: Muy bien.
5: Bueno, yo pienso que es interesante el informe porque generalmente el vecino se muestra cordial y amable, escondiendo a veces su verdadera personalidad. Sí. Y usted lo tiene que ir descubriendo.
2: Vamos a ver qué dice.
5: Pequeñas cosas.
2: El hacinamiento moderno, qué sí, tal, lindo libro, ¿eh?
3: Sí.
2: ¿Es de cocina?
3: No, de gente toda apretada.
2: Bueno, nos obliga a una convivencia forzada con individuos cuya catadura desconocemos por completo. La delimitación de la propiedad privada no siempre es suficiente para frenar las bajas pasiones de aquellos que comparten nuestra misma cuadra. O palíe.
5: Sí, bueno, en el caso de ser vecino de un edificio, está bien.
2: El presente informe pretende encender una luz de alarma.
3: Esta,
2: mirá.
3: Sí.
2: Mirá cómo se prende y se apaga. Sobre conductas que exceden la mera desatención y configuran un cuadro de maldad vecinal explícita. Y aquí vienen varios ejemplos, me imagino yo. Primero, arroja cosas a tu patio... Y se hace el gil.
3: Bueno ahí, eso por supuesto.
5: Ahí está.
3: No hay duda, señor.
2: Aprovecha las horas de madrugada o los momentos de distracción para arrojar desechos, hojas secas y envoltorios plásticos hacia el sector del jardín del vecino.
5: Sí, sí.
2: Bueno, esto es muy común. Incluso por ahí el vecino devuelve esos desechos engrosados por otros propios.
5: Y así, y claro, igual lo que es difícil es en el pulmón de un edificio.
3: Sí.
5: Porque por ahí hay muchos departamentos hacia arriba.
2: Pero ustedes no estamos hablando de departamentos aquí, sino de casas con fondo.
5: Bueno, mala mía.
3: Ah, pero le tira basura en casa con fondo.
2: Pero es ahí donde más basura se tira.
3: Por ejemplo, a mí no me han tirado.
2: En una de mis casas sucedía lo siguiente. El vecino, cualquiera de los vecinos,
3: sí,
2: tiraba paquete de basura por arriba de la ligustrina al vecino de su derecha. El de la derecha agregaba sus propios desechos y los, a su vez, los arrojaba hacia la casa del vecino de la derecha, que también hacía lo mismo con el de su derecha. Y así, hasta que en breves semanas, el envoltorio, que se iba engrosando con cada vecino,
3: devolvía
2: por la izquierda.
3: ¿Pero dónde vivía usted? ¿Es una calamidad eso?
5: Yo decía lo del edificio, porque es anónimo el que tira en el edificio. Pero bueno, usted lo conoce al vecino que le tira.
2: Y bueno, en el departamento también, porque recuerda que yo vivía y tenía en planta baja,
3: claro,
2: y había identificado que los del séptimo, que eran unos muchachones, hacían una fiestonga. Y bueno, cuando le sobraba algo de la fiesta,
3: ahí va,
2: lo tiraban por la ventana.
3: O a los que no les gusta un sándwich de miga, se confundió.
2: Lo tiran por la ventana. Hasta que me arrojaron un japonés.
3: ¿Pero qué hacía el japonés?
2: Que lo habían invitado y no resultaba muy participativo de la reunión.
3: ¿Y
2: yo viví años con el japonés.
3: ¿Pero cómo? ¿No? ¿El japonés quería estar con usted?
2: No, no lo supe, porque ya se sabe.
5: No, y aparte
2: el idioma de los japoneses es ininteligible.
3: Bueno, es el japonés.
5: Y además son tan educados que no van a ser descorteses.
2: No. Por ahí se quieren ir y no se van. Se quedó sentado en una silla durante muchos años y cada vez que me veía, inclinaba la cabeza.
3: Ah, sí, la reverencia.
2: Un día me levanté y no estaba más.
3: Bueno, y no preguntó, no lo extrañó, porque después uno se...
2: Que lo extraño, pienso todos los días.
3: Ah, bueno.
2: Yo le había puesto... Toshiro.
3: ¿Toshiro?
2: Ah, y iba a decir otra cosa.
3: Pero hubiera aprovechado ponerle un nombre latino, ¿no? No un nombre japonés.
2: Si era japonés, ¿cómo le voy a poner un nombre?
3: Sí, pero para
2: que... Le voy a poner Pedro.
3: Pero si no, pregúntele cómo se llama. Porque
2: yo le preguntaba cómo se llama y él me decía cualquier cosa, qué sé yo.
3: No, quizá le decía...
2: No sé lo que me decía. Bueno, segundo... Ah, mira, el segundo vecino malo. Es el ladrón de pelotas.
3: Ah,
2: ¿de pelotas o en...?
5: No, de pelotas. Cuando usted se le va la pelota al vecino y no se la devuelve.
2: Claro. O cae y directamente la hace desaparecer. Vamos, ¿qué dice aquí? Retiene de manera definitiva cada una de las pelotas que caen accidentalmente en su propiedad debido a los juegos de los niños del barrio. Bueno, momento, no es accidentalmente. Si vos te pones a jugar a la pelota... en las adyacencias de una verja que tiene un 1,20 metros de altura, no es tan accidental que caiga la pelota.
3: Bueno, no, lo que es accidental es que no tenemos dónde jugar porque el terreno es muy chico. La pelota se va.
2: Bueno,
3: además, somos medio tronco todo más o menos.
2: No importa. Lejos de proceder a la devolución habitual que dictan las normas de la buena vecindad, el individuo confisca dichos elementos. Dichos elementos son las pelotas. Con el único propósito de obsequiárselas a su propio sobrino. Está muy bien esa sospecha. En el fin de semana nosotros sospechábamos que más bien esta clase de vecinos amontonaban pelotas arriba del ropero, ponele.
3: Claro,
2: que las tenían, no es que las regalaban, las tenían.
5: Sí, yo creo también que las tenían. Pero hay una teoría que yo no sé si es cierta, que todo aquello que cae en el terreno de uno
2: es mío.
5: Es del dueño del terreno.
3: No, pero ¿de dónde lo sacó?
2: Soy japonés.
5: Creo que es así.
3: Pero señor, si yo asalto un banco.
2: Ah, ¿sí? ¿Qué tal?
3: No, es un ejemplo.
2: Claro, se está quejando.
3: Me corre la policía y la bolsa con la guita la tiro en su jardín.
2: Es del señor.
3: La revoleo. No, la policía
2: va a ir como abogado.
3: Claro, hay que
2: ver.
3: No, lo tiene que
2: devolver. Como abogado del señor.
5: Sí, no puede ni entrar la policía. Necesita una orden judicial.
3: Discúlpeme.
5: Salgo a la puerta y digo, ¿qué pasó?
3: No, discúlpeme. Yo soy del personal de la comisaría 14.
2: Sí.
3: vengo a buscar el dinero porque vimos efectivamente que los malhechores

0: usted no puede entrar. No,
1: lástima, ¿no? Que con ese detalle, a saber que usted no puede entrar a casa del señor, el sistema de justicia colapsa.
2: No, bueno.
1: No hay manera de castigar ningún delito.
2: No, señor, lo que le estoy diciendo...
1: Si quiere asaltarme, puede hacerlo.
2: No, no, lo que le estoy diciendo, todavía por las buenas...
1: Yo siempre, el primer minuto es por las buenas.
2: Lo que le estoy diciendo todavía por las buenas es que tenga la amabilidad de devolverme el dinero. Yo no voy a entrar a su casa, vaya a buscarlo y me lo trae. Y somos todos amigos. ¿Se entendió?
3: Sí. Ah, bueno.
1: Ahora si, yo le puedo si el dar dinero lo repartiéramos entre el señor.
3: Sí, señor.
1: El señor policía.
2: Sí, señor.
1: Y yo como abogado.
2: Bien.
1: ¿Quién podría enterarse?
3: Claro, usted vuelve a la comisaría y dice que no lo encontró.
1: Claro.
3: ¿Tantas veces pasa eso?
1: El señor dice que no sabe de qué le están hablando. Y yo sigo tan campante, me estoy de abogado, nadie me va a venir a preguntar nada.
3: Y se termina la historia.
2: Yo podría ofenderme por esto que están diciendo.
3: Sí.
2: Pero no lo voy a hacer.
1: Muy
2: en esta
1: bien.
2: Situación no me voy a ofender.
1: Y va a aceptar.
2: Lo que quiero preguntarle es de cuánto dinero estamos hablando.
1: Habría que
3: no tuve el tiempo de contarlo, si recién tiraron la bolsa.
1: Claro.
2: A mí me dijeron...
1: Habría que preguntarle, ¿ustedes detuvieron al ladrón?
2: No, él se dio a la fuga.
3: Bueno, y si se dio a la fuga, también se llevó la plata, listo. Vuelve a la comisaría, claro. Dice...
1: Usted dice eso. Sí, se dio a la fuga y no lo agarramos, chao.
2: ¿Qué? Me dijeron que robaron $1,000,000.
1: Ajá. Uh-huh. Dividido tres, son 400 para mí, sí. 300.
2: No,
1: para
2: no.
1: Redondear.
2: No, pero no es para...
3: Por favor.
2: No es para redondear. Porque si no, yo puedo incriminarlos a ustedes, decir, encontré finalmente a los ladrones que robaron $100,000 y me quedo con los 900,000. ¿Comprende?
3: Sí, pero...
2: Porque
3: bueno,
2: yo soy de la policía.
1: Podríamos presentarnos... Y decir, no, la plata que era tanto.
3: Bueno. O bueno, tranquilamente pero... yo puedo decir que no estaba. No me encontraba en mi casa.
1: ¿Y qué tiene que ver?
2: ¿Qué tiene que ver? Porque estaba robando el banco. No estaba
3: no,
2: porque estaba robando el banco.
3: Estoy de viaje.
2: ¿A dónde fue de viaje?
3: Estoy de viaje.
2: Pero usted lo va a tener que comprobar.
1: Bueno, el caso es que esto era el ladrón de pelotas.
3: Sí.
1: O el ladrón, sí. El faenador independiente lleva a cabo el sacrificio y desposte, ¿quién será esto? De animales de granja en el patio trasero de su vivienda,
2: sí, pero
1: de forma totalmente clandestina. Esta actividad genera una acumulación persistente de suciedad, restos orgánicos y olores ocres, como dice el señor.
2: Sí.
1: Por supuesto, si el responsable jamás ha tenido el decoro de ofrecerle un corte de carne a modo de compensación.
2: Sí, sí, bueno, pero...
3: Igual yo tengo entendido que, según la teoría que yo entiendo, si es en los límites del terreno...
2: No, es que usted puede.
3: Todo lo que...
1: Ay, yo le voy a decir una cosa. Hace muchos años vino aquí un abogado... de Barcelona, el doctor Álvaro de Diego, dio una conferencia, era muy amigo mío, dio una conferencia, incluso en ámbitos del Congreso, acerca de los límites del derecho de propiedad sobre un solar. Algo que en Europa estaba muy bien manejado, al menos en España creo que había una ley especialmente. Y... postuló, y yo no sé hasta qué punto en la ley argentina existe eso, que hay un límite sobre el ejercicio del derecho de propiedad sobre un solar. Vos te compras un terreno y no es que podés hacer lo que quieras. No solo que no podés poner, digamos...
2: Una curtiembre,
1: sí. O a buscar petróleo, o una plataforma de lanzamiento de misiles. No podés. No podés en la medida en que tampoco podés invadir los solares adyacentes, invadirlos, digo, con ruidos, con estampidos, con accidentes, con líquidos,
3: olores,
1: bueno, ¿no? Bueno, Así, ahí pasó.

0: Yo estoy viviendo en este momento una situación igual.
1: Ah, que se le invade.
0: Sí. Hay alguien que vive al lado de mi casa,
1: sí,
0: que ha comprado la casa que había allí y que está haciendo un proyecto sobre el cual ni siquiera da datos, se niega a dar datos. No sabemos quién es tampoco, porque
1: claro,
0: los que trabajan allí no nos lo quieren decir.
2: Pero ven construcción, ven gente que entra con materiales.
0: Solo es gente que entra con unas maquinarias pesadas y hace un ruido que hace temblar la casa. Durante todos los días, unas 10 horas más o menos, hasta las 5 de la tarde que se van los tipos. Pero tiembla la casa, ¿eh? Yo no solo que no puedo dormir, no se puede entablar una conversación. Bueno, entonces, ¿qué se hace?
2: ¿Pero usted habló con otros vecinos, por ejemplo, del otro lado?
0: No.
2: Bueno.
0: No.
2: No, listo, está bien.
0: No, supongo que algunos vecinos habrán tomado alguna acción.
2: Ah.
0: Yo, no.
1: Claro.
0: Pero es posible que algún otro vecino, pero yo no hice tampoco una conspiración.
1: No, porque hay instancias.
0: Hay tipos que están laburando decentemente, sí, ahí qué sé yo. El asunto es que vos cuando tenés un proyecto así, lo que tenés que hacer
1: ir y decir,
0: es presentarte,
1: claro,
0: aunque sea por delicadeza, a tu vecino y al de enfrente y al otro. Decir, bueno, mire,
2: sí,
0: nosotros vamos a hacer esto, ¿de qué manera? Y bueno, entonces uno le dice, fíjese, trate de hacerlo con los elementos tecnológicos que permitan que no tiemble la casa de nadie, o que no se caiga abajo una pared, o que no vuelvan loca una persona. Bah, qué sé yo. Pero
1: sí,
0: es así el tema.
2: Me viene a la memoria el Riquelme. Fue a preguntarle a todos los vecinos si querían que hagan la cancha de Boca.
1: Pero no fue a preguntarle, bueno, señor. Que uno por uno.
0: Yo me acuerdo que íbamos. O sea, yo creo que el precepto lo jurídico es así. Si es en mi contra, la intervención del Estado ocurre. Si es a mi favor, no. Nosotros íbamos en tiempos gloriosos. Glorioso porque éramos jóvenes. El programa,
1: claro,
0: era una porquería, sí, igual que ahora. Pero después de terminar el programa, los viernes, íbamos a un hermoso lugar, un bailongo.
1: Ajá, bueno.
0: Íbamos, éramos muy jóvenes, había un grupo de chicas que incluso, algunas trabajaban en el programa, otras eran nuestras amigas. Íbamos todos los viernes a milonguear allí. Nos querían mucho, pedían pizza. Y bueno, nos divertíamos muchísimo. No, nada más. Los vecinos del lugar hicieron un reclamo y tuvieron que cerrarlo. Cerraron el boliche. Bueno, ¿qué va a ser?
1: Claro.
0: Tenían razón.
2: Por el
0: querían dormir,
2: ruido.
0: En fin, no formaban parte del bailongo, les molestaba. Cerraron. Ahora, estos tipos que yo digo, no cerraron.
1: Claro.
2: Claro.
0: O sea, no dejan de jorobar a ninguna hora.
2: Bueno.
0: Quiere decir que la ley debe ser así.
1: No, pero hay
0: instancias. Como le acabo de decir, es decir,
2: sí,
0: cuando es a favor,
1: claro,
0: pero no camina.
1: No, bueno.
0: Cuando es en contra, sale como por un tubo.
1: No, lo que pasa es que hay, bueno, vecinos que actuaron. Hay instancias a las que usted podría acudir.
0: Sí, claro,
1: pero
0: claro.
1: Bueno, pero no quiere hacerlo.
0: Sí, hacer un reclamo y llamar a la cana.
1: Sí.
0: A un abogado. O alguien, qué sé yo.
1: A la comuna y el permiso de obra. Primero le tiene que mostrar el permiso de obra.
2: Pero es interna la obra.
0: Sí, bueno, igual tiene que tener un permiso.
1: Sí, pero...
0: Más interna que mirá si fabricás cuente.
2: Bueno.
1: No, o si producís
2: quizás
1: un daño
2: una reforma.
1: Por ahí producís un daño estructural.
0: Claro. Pero además, me imagino que esta clase de proyectos que ya dura unos 2 meses más o menos... Tiene que someterse a algún tipo de consideración.
1: Sí.
0: Bueno, se lo digo, no importa.
2: Bueno.
1: No puedo ayudarlo.
0: No,
1: de mil amores.
0: Va a terminar con que yo me mude al lado de su casa.
1: No.
0: El excavador de límites, ¿cómo es esto?
2: A ver, pues,
0: aprovecha la ausencia prolongada de su parte para realizar modificaciones sutiles en la medianera o en la zanja divisoria. ¿Qué zanja divisoria? ¿Dónde vive usted? Que le separa una zanja de su
1: vivo, señor, vivo en los polders de Holanda.
0: Claro.
1: Estamos todos separados.
0: Hay una zanja, sí.
1: Sí, estamos todos flotando ahí.
0: ¿Qué? Sí. Entonces, a ver, sí, dice, ¿tiene alguna foto de la zanja?
1: Por supuesto, yo tengo...
0: A ver, la...
1: Tengo la zanja, la tengo medida.
0: Sí, medida. Bueno, desabróchese.
1: Por un agrimensor...
2: Sí, bueno, es lo que corresponde.
1: Me hice llamar a dos agrimensores, sí, por las dudas.
0: Uno adelante y otro atrás.
1: A ver si le daban las cuentas bien. Así que tengo, mire, toda la zanja medida. Yo soy nuevo aquí en el barrio.
2: Sí, sí, ya lo ya sabemos.
1: Me dijeron que ustedes viven hace tiempo, que son...
0: Sí, somos holandeses viejos.
1: Bueno, son nacidos y criados. Mm. Pero realmente yo le voy a aportar a esta zona gris... Progreso, alegría.
0: No, está prohibido. ¿Cómo? Está prohibido, señor, el progreso.
2: Y, no, y la alegría también está prohibida.
1: Voy a
0: porque
1: poner.
0: Lo que para uno es progreso y alegría, sí, para el otro es desdicha e insomnio.
1: Yo voy a poner un club.
2: No, encima, un club. ¿Qué? Entra y sale gente todo el tiempo.
1: Bueno, porque la idea
0: ¿un
1: es.
0: Un club de fútbol.
1: Sí, también va a haber de fútbol, sí, sí.
0: Pero mire que si se van las pelotas,
2: sí,
0: el señor es el... ¿Cómo se llama?
2: Sí, yo me quedo con...
0: El ladrón no, de pelotas.
2: Es que sencillamente entran a mi terreno, tengo entendido, hay una teoría que dice que todo lo que entra en un terreno...
1: ¿Cuál es la teoría? No, ¿de dónde sacó esa teoría?
0: Lo que entra en el terreno del señor es del claro, señor.
2: La vereda sí es de todo, pero...
0: La vereda claro, es pública.
2: Claro.
1: Sí, yo lo que le quiero decir es que como voy a hacerme una flor de piscina...
0: Sí.
2: Sí.
1: Voy a poner también una flor de bomba de agua.
0: Claro.
2: No, pero
1: para abastecer.
2: No, pero tiene que
1: todas las necesidades.
0: ¿Por qué? Si lo que sobra acá en Holanda es agua. Justamente no sabemos cómo sacárnosla de encima.
1: Bueno, va a venir todo para el narratorio que estoy construyendo. Claro. Le digo por si usted ve que en la ducha no le sale mucho.
0: Bueno, el tipo que poda lo ajeno. Ah, hay un árbol que sí, es suyo. ¿Cuándo se considera que un árbol es nuestro? Cuando las raíces están en mi terreno. Pero exacto, las ramas pueden sobrepasar
1: sí, sí,
0: el límite y algunas toronjas están en el espacio aéreo del vecino. ¿Qué puede pasar, doctor?
2: Son del vecino para mí.
0: Gracias por estar aquí.
1: No, pues buenas noches.
0: ¿De quién son esas toronjas?
2: Claro.
0: Y en todo caso, ¿puede el vecino podar su árbol? Su color, su pretexto de que
2: está invadiendo,
0: algunas ramas sí, invaden su terreno.
1: Bueno, Alejandro, te agradezco la pregunta.
0: Gracias.
2: Bueno,
0: gracias
2: tanto
0: por estar
2: agradecimiento
0: aquí,
2: tampoco.
1: Es realmente
0: lo
1: genial.
0: Lo que le agradecería es que la respuesta fuera breve, porque tenemos ahora jugadores de fútbol.
1: Te agradezco porque, no solo porque es genial la pregunta, sino porque... me da la posibilidad.
2: Fue el meollo, sí, aparte.
1: Me da la posibilidad de decir que por más que la toronja sea propia, si la toronja.
0: El toronjil, digamos.
1: El toronjil.
0: El árbol es el toronjil. Mm.
1: Si el toronjil es mío, la toronja está a disposición suya en el caso de que se
2: claro,
1: introduzca en su
2: exacto,
1: terreno. Usted puede sacar, tocar, mirar, cortar todas las toronjas que quiera.
2: Qué raro cortar. Sí, bueno, pero está bien.
1: En la medida que no invada el terreno donde está el toronjil.
0: Claro.
1: Su sodicho.
0: Bueno, listo, porque ya igual ya me las comí.
1: Ah, bueno.
0: Bueno,
1: espero haber sido claro.
2: Sí, claro.
0: Muchas esto, gracias, doctor. Lamento tener que despedirlo así abruptamente.
1: Sí, bueno, ya terminó.
0: Pero usted, si no, no se va más.
1: Sí, buenas noches.
0: El usurpador del asfalto estaciona su vehículo de manera sistemática sobre la rampa de su garage. Ah, no.
1: A veces hay un conflicto más sutil, que estacionan la vereda,
2: sí,
1: el cordón,
2: sí,
1: pero hay zonas donde se sobreentiende que ahí estaciona usted.
0: Si no, ahí no se sobreentiende.
2: No,
1: y todo, y dice...
0: No, no, no, la calle también es pública.
1: Sí, pero...
0: Si usted tiene una entrada para auto, bueno,
1: no,
0: supongamos,
1: claro,
0: supongamos que es suya.
1: Sí.
0: Pero... imagínense que yo estaciono en la calle Paraguay
1: y allá,
0: cerca de Ayacucho.
1: Sí.
0: Sale un tipo de un departamento y me dice, no, esta es mi vereda, usted no puede estacionar.
1: Claro,
0: acá,
1: cada vez más.
0: Y bueno, ¿qué hay?
1: No, igual ahí no puede estacionar.
0: Hay algunos que ponen cosas.
2: Bueno, sí, eso le iba a decir. si por lo menos tomara la precaución de poner conos y caballetes.
1: No se puede, puede, señor. Está prohibido.
2: Es la precaución de.
1: Cono está prohibido.
2: No, digo, ya se reserva el lugar.
1: Lo que pasa es que, esto no en la ciudad, pero en lugares suburbanos donde vivimos.
2: Sí.
1: Por ejemplo, un tipo arregla auto.
2: Sí.
1: En el garaje de su casa y saca los autos que arregla.
2: Y sí, porque.
0: En las inmediaciones.
1: En todos, cinco autos que no sí. son. Cinco autos que ocupan toda la cuadra.
0: Claro. Y usted se llega,
1: sí. no tiene.
0: Ansioso por encontrarse con su señora esposa, claro. por cenar, hambriento, con ganas de bañarse, de ir al baño, acaso.
1: Sí. Bueno, sí,
0: y,
1: sí.
0: Y tiene que estacionar siete cuadras más allá.
1: Claro, porque está todo ocupado.
0: Por todo esto. Lleno de autos que arregla el señor.
2: Pero ¿qué problema hay? Sube el auto despacito por la vereda. Y no, va hasta la puerta señor. De su casa.
1: Están todos los autos de su taller y después de los amigos de su hermana.
2: Sí, bueno.
1: Que no sé qué vende que vienen a comprar acá.
2: Tupper.
1: Bueno, debe vender mucho. Porque a cada rato vienen.
0: Bueno, acá hay otros enemigos, vecinos malos. Por ejemplo, testigo auditivo alerta.
1: A ver, el sí. que anda escuchando.
0: A ver. Permanece en un estado de silencio absoluto detrás de su ventana baja cada vez que usted mantiene una conversación privada en el porche o en la vereda. El individuo no emite sonido alguno para no delatar su presencia y absorbe cada detalle de la intimidad familiar que usted expone creyendo que está solo.
1: Sí, tremendo.
2: Esos.
0: No puedo decirle más.
1: A mí una vez, esto que voy a contar es verdad.
2: Sí.
1: Me pasó, lo conté en este programa, pero hace muchísimos años.
0: Bueno, cuéntelo de nuevo, porque nosotros no nos acordamos ya al día siguiente.
1: Yo en un momento vivía en la ciudad de Buenos Aires, en el barrio de Palermo, tenía un vecino. Era el único vecino.
0: Que entonces no era el barrio
2: de Palermo. No, Palermo está lleno sí. de gente.
1: No, bueno, no, pero acá donde le digo, bueno. sí, era un vecino. Un PH. Sí. Que tenía un auto X. Siempre estacionaba en la vereda de la puerta de la casa. Una noche cayó un tipo con un fierro, con una masa, y entró a romper el auto, gritando insultos y maldiciones
2: contra el vecino.
1: Contra el vecino. Blue en un farol, blue en el otro, el parabrisas.
0: Y usted luz. Estaba escondido detrás de la ventana.
1: No, yo salí. Porque escuché, primero me desperté, escuché qué pasaba, sí. no entendía qué pasaba, hasta que abrí el postigo
2: sí.
1: y miré y digo, este tipo está loco, digo, le voy a avisar
2: al vecino
1: que creía que no estaba. Y de pronto, miro, salgo al balcón donde está la... y lo veo mirando por los postigos estos que se abren y él mismo no intervino. Y nada, volví a mi cama y el auto quedó destruido.
2: Ah.
1: Y el damnificado.
0: ¿Usted no se enteró ni el por qué?
1: No me enteré no, nunca.
2: ¿Pero usted, cómo?
0: Discúlpeme, no. usted es un pésimo cronista.
1: Sí, bueno, pero...
0: Y tiene vocación periodística y ni siquiera fue a indagar.
2: Puedo aventurar...
1: Me dio temor preguntar
2: claro.
1: porque este señor
2: él
1: no
2: sabía,
1: sé a qué se dedicaba.
2: Él sabía en su fuero íntimo por qué le estaban dando ese castigo.
1: Yo creo.
2: Y a veces son cuestiones de polleras.
1: No, señor, esto era...
0: ¿A qué se refiere?
2: No, digo...
1: Yo creo ahí. Que él consideró que era barato el precio que le estaban cobrando.
2: ¿Qué?
1: Era barato. Y se cayó la boca. Entonces yo dije, bueno, que no me voy a poner yo a hacerme el justiciero. Digo, seguía rompiendo el auto.
0: Y siguió durmiendo lo más pancho.
2: Pero
1: No, me asusté. Realmente fue una escena...
2: ¿Cuándo vio usted que estaba la silueta del vecino?
1: No, lo vi y yo creo que él me vio.
2: ¡Ah!
0: Sí,
1: yo creo que
0: quiere decir que usted está en peligro.
2: ¡Claro! Bueno,
0: porque a lo mejor ese hombre cree que usted ya sabe secretos sobre él.
1: Claro. No lo sé.
0: Y un día decide hacerlo desaparecer.
1: No,
0: ¿sabe
1: lo
0: cómo
1: sé,
0: señor? Dice el tipo, es eliminar al testigo.
1: No, esto fue hace muchos años.
0: Yo no me importa, señor.
1: Todavía estoy acá.
0: Aquel vecino era yo.
1: Bueno, sí.
0: Bien que te conozco y no puedo permitir que los secretos que tú posees se hagan públicos.
1: Ese
0: Así
1: señor...
0: ¿Qué ves esto que tengo en la mano?
1: ¿Qué es?
0: No, es...
1: Ah. Ese señor, me enteré después.
0: Era, ¿qué pasa?
2: No sabía entonces quién era.
1: Que esa propiedad, que yo no sabía, el señor era inquilino de un reconocido periodista de la televisión.
0: ¡Listo!
2: ¿Cómo?
0: Ya sabemos quién.
1: Pero era el propietario. Después le digo...
0: Andy Kuznetsov.
1: No, era Andy, no.
0: Después no conozco ninguno más.
1: Está fallecido ya esta persona.
0: Ah, bueno, entonces, y... ¿cómo se permite hacer chistes? Sí.
1: No es un chiste. No,
0: señor.
1: Pero
0: es
1: tiene,
0: el peor vecino.
2: No tuvo 10 minutos.
1: Pero tiene un hijo que es periodista.
0: A mí, si yo hubiera fallecido, no me gustaría nada que usted estuviera haciendo chistes.
1: Bueno. No, el tipo que miraba.
0: En realidad, no me importaría mucho.
1: Claro.
0: Bueno, el amigo de la herramienta ajena. Bueno, sí, ese sí, no, sí, lo sí. Creo que lo conozco.
2: Sí.
0: Se presenta en su domicilio. Le maquea una bordeadora, una escalera, una caja de herramientas y no se lo devuelve más, listo.
2: Qué difícil que es eso, porque ¿cómo el ser humano llegó a ese nivel de desubicación?
1: Pero a veces uno se olvida a quién le prestó y a veces se olvida, yo en mi casa tengo herramientas que no son mías.
0: De todo delincuente. Sí.
1: No, señor, pero que no recuerdo haberlas comprado. Porque,
0: ah, sí.
1: ¿Y por qué?
0: Viene la policía y dice, estos $500,000, no recuerdo.
1: No recuerdo.
0: Se me pasó.
2: Perdón.
1: Se me pasó.
2: Usted tiene un montón de cosas que no son suyas. Su amigo le rompe en el auto en un ajuste de cuentas y ustedes no hacen nada. Acá hay algo sospechoso.
1: Bueno, no sé quién lo sospechoso.
0: Sí, yo hice la denuncia.
2: Sí.
0: Porque su actitud en general me parece muy sospechosa.
1: Pero ¿por qué? ¿Qué es lo sospechoso?
0: El señor se lo va a decir, el subcomisario.
2: Sí.
0: ¿Qué tal, subcomisario?
2: ¿Cómo le va? Acá me llegó el informe de la actuación.
1: Sí.
2: Y está infringiendo varias normas de conducta.
1: ¿Cuáles, por ejemplo? Dígame una.
2: Escondedor.
1: Si no escondí nada, ¿qué escondí?
0: Información.
1: No, claro. Señor, me está diciendo cualquier cosa.
0: Bueno, acá tenemos... vecinos de departamentos.
2: Sí.
0: El atleta del cielo raso. Ah, claro, que hace ruido y pisa.
2: Sí, eso se escucha
0: o baila,
2: muchísimo.
0: O corre muebles.
2: Se escucha muchísimo.
1: Y lo que pasa es que el departamento tiene todo muy finito. Los pisos, las paredes, es todo muy...
0: Pero además, a ese tipo usted a lo mejor no lo ve nunca.
1: No.
2: Es cierto, no lo ve nunca. Y a las 12 de la noche empieza... Dum, dum, dum, dum, dum, dum, dum, dum.
0: Bueno, yo no quería...
1: Es percusionista.
0: Yo no quería hacer entrar este tema. Pero, digamos, la intimidad ruidosa de un vecino también puede perturbar nuestro descanso.
1: Sí.
0: ¿Eh? Sí, dum, sí. Dum, dum, dum, sí, dum, sí, dum, sí. Etc. Ay, ay, qué sé yo.
2: Igual sospeche siempre de los ruidos en la intimidad.
1: ¿Por qué sospeche?
2: El verdadero amor no hace ruido.
1: ¿Cómo que? ¿Pero cómo que no hace ruido?
2: Bueno, señor.
0: Es el cielo hace de querusa, digamos.
2: No, esas exclamaciones son para impresionar.
1: Mire, yo en esa misma propiedad a la que hice referencia, tenía uno abajo
0: y otro arriba.
1: No, bueno, si no vamos a hacer las cosas de respeto, yo me levanto y me voy.
2: Perdóneme.
1: Estoy abriendo mi corazón. Por favor.
0: Debió ser un cuadro dantesco.
1: No, era un PH en donde en la planta alta éramos dos departamentos.
2: Sí, usted y
1: abajo
2: el hombre
1: había otro. El de abajo.
0: Chao.
2: No, pero es imposible que se transmita el
1: no
2: sonido.
1: No sabe lo que era. Era. Una cosa muy,
2: pero
1: muy...
2: ¿Pero él, la voz era la de él?
1: Sí. Y la de ella. Que después uno se cruza al día siguiente. Y dice, ¿qué tal? Buenas noches. ¿Qué tal? Buenos días, dice. Sí.
0: Buenos días para... Sí. Bien. Continúo, calculo yo, que con el vociferador del ascensor. ¿Qué sería? ¿El que llama al ascensor?
2: Claro, ascensor.
0: Claro. Bueno,
1: la puerta.
0: No, pero ahí está. Usa la cabina del elevador como si fuera un anfiteatro personal, emitiendo gritos, risas estruendosas o discusiones telefónicas a volumen ensordecedor.
2: Ah,
0: gracioso. Entran, por ejemplo, tres tipos que vienen de un bailongo, de una fiesta. son las 4 de la mañana, sí. Entran en el ascensor, sí. Y mientras va subiendo el ascensor, sí. Te ves como una especie de alboroto ascendente.
2: Sí.
0: Y esos gritos que antes en las películas de 1940 simbolizaban una especie de orgía o de fiesta.
1: Claro,
0: eran gritos agudos, mujeres riéndose.
2: Sí.
1: Sí, y claro, ya viene medio cebado de la fiesta, donde venga, le imagines.
0: Bueno, ese también es un enemigo, ¿no? El de la humedad, que nunca te la soluciona. Bueno, eso.
1: La humedad no tiene solución.
0: Enemistades, sí. Por generación.
2: Lo que pasa es que si uno tiene que arreglar ese problema de raíz, tiene que tirar la.
1: Volver a hacer todo.
2: Picar la pared. Generalmente se hacen arreglos cosméticos. Que para el momento,
0: claro,
2: y que
0: me pone un poco de delineador, sí. Pancake, producto Richard Hartnett.
2: No, sí. Pero rompen un poquito, tapan y después vuelve a aflorar la humedad.
1: No, el agua es implacable. Iba a decir la agua, ¿por qué iba a decir la agua? El agua es implacable.
0: El depositario del palier.
2: Sí.
0: Es un pasillo común y lo usa como un depósito personal para almacenar bolsas de residuos,
1: sí, de lo que fuere,
0: libros, cosas, sifones.
1: Sifones, la bicicleta, porque no me entra.
0: La bicicleta, no le entra la bicicleta.
1: No me entra en el departamento. Así que la voy a poner acá, la bicicleta.
0: Bueno, pero este es un pasillo común.
1: Sí, bueno, sí. Y voy a poner el lavarropa porque no me entra.
0: ¿El piano?
1: Piano no tengo.
0: Ah, menos mal.
1: Pero lavarropa lo voy a tener que poner acá, ¿viste? Disculpame, flaco. Pero.
2: Por eso.
0: Puede, ¿viste? No, esto está el reglamento. Yo en la próxima reunión de consorcio.
2: Sí, exacto.
0: Es esta.
1: Pero estamos todos en la misma, flaco.
0: ¿Cómo? En una y yo en otra.
1: Estamos en la misma.
0: Acá yo voy a plantear una noción.
1: Una moción,
2: ¿ah? Sí.
0: Que se prohíba. Poner absolutamente todo en el pasillo. Discúlpeme, sí, si me expreso así. Sí.
1: Me parece que si somos todos jóvenes, piolas como somos.
0: Usted será joven.
1: Yo me imaginé que usted...
0: ¿Cuánto piola? No sé.
1: Nada, hoy por ti, mañana por mí, y así.
0: No, pero acá, no. Usted no es el que el otro día tenía uno arriba y otro abajo.
2: Sí, sí. Que entró a las 3 de la mañana en el ascensor a las risotadas.
0: Sí, contando el chiste del paisano.
1: Yo lo que único que le voy a decir es que yo me mudé hace poco acá y antes vivía, tenía al lado un vecino que tenía un auto hermoso.
0: Sí, sí. No me diga que se lo rompieron.
1: Y no sé lo que le pasó al auto. De pronto,
0: ¿se lo rompieron o no?
1: Se lo rompieron, no sé, le apareció roto.
0: Ajá.
1: Le apareció roto.
0: ¿Y
1: entonces,
0: qué le parece?
1: No quiero preguntarle si ustedes tienen auto o cómo lo cuidan.
0: ¿Pero qué nos importa a nosotros si se lo rompieron o no se lo rompieron?
2: Pero no se da cuenta que lo está amenazando de forma velada.
0: ¿Velada?
1: Sí, Juan Carlos Velada es mi nombre.
0: ¿Qué tal, Velada?
1: ¿Cómo le va? Muchachos, venía a invitarlos a la fiesta.
2: Perdón, usted sabe,
1: y acá termina todo.
0: Están prohibidas las fiestas en este.
1: ¿Saqué el lavarropa? Consorcio. El lavarropa saqué.
0: ¿Y usted qué espacio tiene? Si vive en el
2: claro.
0: 14Q.
1: Sí, el 14Q es un ambiente bien puesto.
0: Sí, bien puesto a la venta.
1: Y bueno, van a venir unas amigas.
2: Pero, perdón, ¿usted sabe con quién está hablando?
0: Ah, ¿con quién está hablando?
1: Los vecinos.
2: Fabián Aguirre, soy yo.
1: ¿Qué tal? ¿Cómo le va? ¿Y quién es?
2: Soy diputado radical.
1: Ah, bueno, entonces...
0: No. Menos mal.
1: Entonces nos vamos a entender mejor. Escúcheme.
2: Estoy con el tema de la ley.
1: Bueno, está bien, sí. Usted las hace las leyes, pero no es juez.
2: Todos los días trabajo de eso.
1: Si es diputado, no es juez.
2: Y me invita a una fiesta que no se sabe la trascendencia.
1: Sí.
2: Mañana tengo sesión.
1: Perfectamente. La puede empezar acá la sesión. Yo le digo que se pone lindo. Le voy a decir así.
0: Bueno.
1: Se pone lindo.
0: Pero nada de sacar por los borrachos al palier.
1: Bueno, salen solos los borrachos, sí. Si hay borracho, salen solo.
0: Bueno,
1: están invitados.
0: Levante la mano el que va a ir.
2: No, Yo puedo llegar a ir.
1: El diputado ya dice que va a venir.
2: Pero para ver los fenómenos de la juventud.
0: Claro,
1: que, claro, si que ya se olvidó usted.
0: Yo voy a ir también como veedor,
2: sí,
0: de este consejo de administración.
1: Bueno, perfecto. Bueno. Igual se puede tomar una copita.
0: Sí, sí. Lo cortés no quita lo valiente.
1: Ah, bueno, bueno. Entonces, y también quizá conoce a alguien.
0: ¿Quién más? La señorita... ¿Esther va a ir?
1: Ah, va. Sí, está invitada.
2: Si me invitan, voy.
1: Bueno, como no.
2: Termino, estoy terminando 19:30, 20 horas en el gimnasio.
0: Pero ahora ni siquiera nos levantamos todavía nosotros.
1: Todavía no me fui a bañar.
2: Me doy una ducha rápida.
1: No, rápida no, tómense tiempo, porque esto va a empezar a alguna de la mañana.
2: Me pongo perfume y voy.
1: Y dígame, ¿y su hermana?
0: Mi hermana, lamentablemente, tiene otra fiesta más rumbosa.
1: Bueno, no sé, pero...
2: Oh,
0: sí, con Playboy, que acaban de llegar,
1: sí,
0: de Europa.
1: Ah, pensé que iba a venir con usted.
0: ¿Cómo voy a ir a una fiesta con mi hermana, señor?
1: Bueno, vio que hay, hermano.
0: Soy un hombre del mundo.
1: ¿Eh? Ah, ¿usted conoce Europa?
0: No, soy simplemente arrogante.
1: Ah, bien, bien.
2: Le hago una pregunta, porque está también acá el encargado del edificio. Él puede venir.
0: ¿Qué tal? ¿Cómo está?
1: ¿Qué tal? ¿Cómo va?
2: Él puede venir.
1: Desde luego, Alfonso.
2: Es decir, puede entrar... no hay secreto para él.
0: Sí, yo podría ir porque... Pero, lamentablemente, yo me levanto temprano.
1: Sí, viene un ratito.
0: A las 7 de la mañana ya salgo con la manguera. Mira, aquí la tengo.
1: Sí, bueno, no, pero déjela. Para la fiesta, sí. Déjela. Por favor. Pero, desde luego, están todos invitados. Todo el consorcio está invitado. Acá la gente entra, sale.
0: Va a ser una fiesta apoteósica.
1: Sí.
2: Muy bien, verdaderamente. Muy bien.
1: Verdaderamente.
0: Bueno, terminó el informe.
1: Bueno, mire, se nos están acumulando los mensajes,
2: sí,
1: que han enviado, en este caso, los oyentes al WhatsApp de La Venganza, que es 11-6585-5580. Eso tenemos que hacer, ahora me acordé. Eso tenemos que hacer. Una fiesta de la venganza. Con el público. Que hay programas que hacen fiestas en boliches.
2: ¿Qué le parece?
1: Una fiesta de la venganza. ¿Qué me dice? Lo dejé pensando.
0: Sí, me dejó pensando. ¿Cómo podría ser?
1: Bien. Bueno, mientras tanto, veamos los mensajes que han llegado al 11-6585-5580.
2: Hola, Vengalceros. Les habla Cristian de Santiago del Estero.
0: ¿Qué tal?
2: Estoy viendo la película Medianeras, que es del año 2011, y comienza haciendo una crítica a los edificios de estilos tan variados que hay en Buenos Aires.
0: Ah, y debo decir que debe ser Argentina.
2: Me recordó algunos,
1: sí,
2: reclamos,
1: sí, es
2: que hizo...
1: La película, sí,
2: sí, es Argentina. Me hizo acordar algunos reclamos que hizo el Negro Dolina respecto a esto. Bueno.
1: ¿No es de Mitre esa película? No, por ahí me estoy... De Ginás.
2: No la vi yo.
1: Creo que es de Mariano Ginás.
2: Dice, saludos al doctor Grumi.
0: Acá, querido Negro, dice, vaya cualquier chino o súper... Que los fideos de letras se siguen vendiendo. Su oyente más longeva, dice, para el sordo, amores de estudiante. Dice, Caro de Belgrano, a ver, qué linda esa inclusión.

0: Muy lindo.
1: Bueno, ¿qué más?
0: Bueno, acá dice Vengadores, según lo contado por el maestro, podríamos decir que la hermana de Montezuma fue la primera botinera de la historia, dice el Pollo.
1: Está muy bien, Rossi, está muy bien dicho.
0: Porque claro, le gustaban los jugadores.
1: Los jugadores de pelota. Sí, sí. Buenas noches, me comunico para hacerle una advertencia. Ayer Barton, esta es para mí la advertencia, ¿eh?
0: Sí.
1: Barton dijo que lo veía usted como un puré y Gillespie no para de llamarlo orina. Fíjese con qué bueyes está arando. Gracias por el excelente programa que estás haciendo, ¿no? Andrés de Mar del Plata, bueno. ¿Es verdad esto que está diciendo este oyente? ¿O?
0: No, sí, bueno, señor.
2: Yo le dije porque por la presbicia veo todo borroso. Sí. Entonces le dije, la cara es un puré. Porque todo, para mí toda guarnición en un plato, cuando no tengo los anteojos, es como puré. Aunque sea arroz,
1: claro,
2: fideo.
1: No trate de disimular, no, no, bueno, cambiando de tema. Adelante.
0: Acá dice, en las kermeses de las escuelas uruguayas existía el Dedique su disco. Donde dedicaban una canción con la idea de dedicársela a la chica que a uno le
1: que
0: gustaba.
1: Que te gustaba, claro.
0: Sí, sí. Dice Anabela.
1: De fulano para mengano. Sí. Bueno, en la radio era, aquí está su pedido, ¿no?
0: Sí, sí, sí.
1: Entonces siempre eran como declaraciones. De fulano para mengana, ay, como te quiero.
0: Sí,
1: bueno,
0: sí,
1: listo, claro, todo.
2: Bueno, sí, diga.
1: Sí. Por acá, Fran de América, el pueblo... Se llama América, no, al revés, Rivadavia se llama el pueblo, Estación América. Lo que dijo el otro día el negro sobre el circo Papelito es verdad. Eran los pollos bailarines, parece que bailaban y eran porque les ponían sobre un piso metálico que estaba caliente. Abrazo, por favor, díganle al señor Orina si me puede tocar un fragmento de Love... Lartem, de Ennio Morricone. Ah,
0: mirá, la canción de amor.
1: Sí, claro. Fue la primer película que me hizo caer las lágrimas cuando era chico. ¿Y la película cuál era? ¿Historia de amor?
2: No sé.
0: No sé.
1: ¿Este sería? No creo. Conozco muchos temas de Morricone, pero no lo identifico.
0: Yo tampoco
1: por el título
0: lo identifico.
1: A este. No, no. Bueno, dale.
0: Acá dice una oyente que los escucha desde niña, los escuchaba con un Walkman, ahora me cansé con otro fan, me casé.
1: Me los... casé con un fan.
0: Sí, lo seguimos.
1: La nueva película, sí, de...
0: Lo seguimos escuchando cada noche por Spotify. Hace algunos días hablaron de un libro... Solo de comienzos de historias.
2: Sí, yo lo estuve por mencionar porque me lo regalaron.
0: Es de Italo Calvino.
2: No, ese es otro. Me regalaron.
1: ¿Cómo se llama el de Italo Calvino?
0: Si una noche de verano, un viajero.
2: Sí, si una noche de verano, un viajero. Es, sí, hermoso. Nuestro amigo Diego Tomasi.
0: Sí.
1: Hizo... ¿Pero es de Calvino?
2: Sí.
1: Es un escritor impresionante.
0: Sí, sí.
2: Nuestro amigo Diego Tomasi hizo un podcast que lo pueden hace algunos años. Que lleva ese título, Si una noche de invierno, un viajero, y es un podcast hermoso, lo pueden escuchar en Spotify.
0: Muy bien.
2: No, lo que le iba a comentar, que a mí me regalaron hace poco un libro, que es de Editorial Factotum, una compilación de Eugenia Sicavo, que son los 100 mejores comienzos de la literatura universal. Y son los comienzos de obras.
0: Claro, claro, qué bueno.
2: Y está bueno porque algunos te dan ganas de,
0: sí,
2: de ver cómo sigue, ¿no?
1: Buenas noches, queridos vengadores. Soy Vero de Tres Arroyos. Mi hija Sara, una joven borrega que hoy cumple 17 años, los escucha siempre conmigo y nos reímos mucho. Me gustaría que Alejandro le cantara el feliz cumpleaños, lo tocara así como solo él sabía hacerlo.
0: Sí.
1: Bueno, cómo no, cómo no. Lo haremos...

0: Muy lindo.
1: Ahí sí.
0: Muy bueno.
1: Ahí sí. Escuche, tengo un saludo pendiente para Mario Giorgi, que es nuestro nuevo vecino, que hace el programa que nos sucede.
0: Sí, sí, viene pegado al nuestro.
1: De 2 a 5 de la mañana. No hoy, porque ya mañana es sábado.
2: Claro, bueno. Ahora. Pero, hay como un estilo de programa, que es el que viene después de uno.
1: Sí.
2: Y la relación de esa adyacencia no es siempre virtuosa, ¿no es cierto?
1: Claro. Depende de qué.
2: En general, el que va después se queja del que estuvo antes.
1: El que estuvo antes.
2: Porque ese es el que deja el estudio impresentable, lleno de bombones empezados,
1: claro,
2: basura, etcétera, ¿no?
1: No, aquí en este caso, Mario Giorgi, al revés. Me mandó un mensaje muy cariñoso a ustedes también, por supuesto.
0: Un abrazo grande.
1: Y que agradece que dejamos la audiencia calentita.
2: La ausencia.
1: La ausencia calentita.
2: La ausencia calentita. La ausencia. Son las mejores ausencias, ¿no? Que solo queda el calor.
0: Claro.
2: Que ya se ha ido. Generalmente en los almohadones.
1: Claro, sí, sí, ahí queda. Así que bueno, no ahora no viene después de este programa hoy, porque ya es sábado.
0: Exacto.
1: Pero el lunes y todos los otros días está Mario Giorgi ahí. Mira, acá nos dice, alguien dice, los fotógrafos de plaza se llamaban chaciretes.
2: Sí.
1: Aporta alguien. Y en general eran armenios.
2: Ajá. Si eran ellos es un invento.
1: ¿Se
2: llamaban
1: invento?
2: Chaciretes, serían franceses.
1: Cada raro que no se llame...
2: El doctor Chaciret.
1: Claro.
2: ¿Conoces a Chacirete?
1: Chacirayán tendría que ser,
2: claro,
1: algo así. Pero bueno, puede ser. Los barrió la democratización de las cámaras fotográficas a bajo precio,
2: sí, claro,
1: de la década de
2: todo
1: Sobre.
2: Eso cambió,
1: sí, sí,
2: todo
1: sí.
2: Eso cambió, es interesante recordarlo. Primero, ya no hay máquinas que sacan fotos.
1: Sí, hay profesionales.
2: Sí. Estaba la famosa
0: Leica.
2: Había una lucha por el mercado entre dos marcas muy famosas, no de cámaras muy buenas, pero sí de cámaras muy populares, que eran Kodak y Polaroid.
1: Claro.
0: Sí, claro, claro.
2: En un momento, no sé si los tipos de Kodak, pero creo que los de Polaroid, empezaron a trabajar en el invento de una cámara que no necesitaba película.
0: Ah, y que salía la foto revelada.
2: Sí, sí, pero no lo llevaron adelante.
1: Ah.
2: Porque, no sé si los de Kodak, que se le dijeron al tipo, escúchame, ¿sabés dónde están nuestras mejores ganancias?
1: Claro.
2: En la venta de película, mamerto.
0: En los rollos,
2: hasta
0: claro.
2: Hasta que inmediatamente después, muy poco después, ni Kodak ni Polaroid, se terminó la máquina fotográfica porque apareció el celular, que efectivamente no necesitaba película.
0: Claro, claro.
2: Y se acabó sí. Eso. Qué cosa, es algo que parecía
1: para
2: un
1: siempre.
2: Negocio eterno.
1: Sí.
2: Como también lo parecían las casas de fotografía, donde uno se iba a sacar fotos.
1: Sí, sí.
2: Incluso para cumplimentar.
1: Para el carnet
2: del club de algo, no sé, lo que sea. Y vivían de eso los tipos. O había un casamiento y los tipos iban a sacar fotos. Bueno, ahora van a tomar videos.
1: Sí, sí, sí, sí, y las fotos también, ¿eh?
0: Había
1: ya profesionales.
0: En Monte Grande había una, digamos, casa de fotografía que decía foto estudio.
2: Sí.
0: Y iba la gente a hacerse retratos.
1: Claro.
2: Como sí.
0: Artísticos, sí. Grandes.
2: Sí, sí.
0: Chicas,
2: medio con una lucecita difusa.
1: Sí. Claro, bien puesto todo.
0: Chicas que cumplían 15 años, por ejemplo, también.
2: Y los ponían, los dueños del local, sí. Los ponían en la vidriera.
0: En la vidriera.
2: A las que mejor les salían.
0: Sí.
2: Y por ahí había vecinos que estaban ahí en la vidriera.
1: Qué horrible.
2: Sí, sí. Bueno, ¿qué más?
1: Qué linda. Mire, aquí, justo hablas de cámara de fotos, dice, el ave que imita el sonido de la
0: sí.
1: Cámara de fotos, ese que usted hizo el otro día, se llama Lira, el ave Lira.
0: Sí, señor, muy bien.
1: Dice Luis de Virrey del Pino.
2: Bueno, ¿qué más? Soy Indira.
1: Indira Gandhi.
2: Indira Gandhi. ¿Es verdad que en noviembre estarán en Santa Fe?
0: Nadie lo sabe. Debe ser.
2: Yo creo que sí. ¿Podrían informar fecha y lugar? Muchas gracias. Bueno, saludos al doctor Grumi.
0: Otro bueno, más.
2: Está muy bien. Hola, amigo de La Venganza, soy Pablo de Mar del Plata. Las imitaciones de animales de Gillespie me hacen acordar a las de un artista que ejercía esas mismas destrezas y recibía similar aplauso general, el recordado Josep Pujol, el petómano. Bueno, fue un personaje muy, muy conocido, pero en realidad no pasó a la posteridad por la imitación
0: de animales.
2: De animales, sino por la imitación, no por la imitación, sino por el ejercicio real en teatros de la flatulencia artística.
1: ¿En serio?
0: ¿No? Por favor, sí, señor. Así es.
1: Bueno, ahí tiene una carrera.
2: El tipo hacía la comparsita.
1: Sí, sí. Ah, sí. No. Pero, bueno, similares destrezas.
2: Hay libros,
1: que documentan eso.
2: Sí, sí, sí, sí.
1: Similares destrezas tiene el presidente de Ucrania, que se hizo conocido por tocar el piano de una forma particular.
2: Claro.
0: Bueno.
1: Haciendo sus gracias.
0: Muy bien.
1: Hoy es presidente de Ucrania. Hoy no, hace bastante. Bueno. Aquí Josué, que es de Valencia, dice que el palo enjabonado sí existe y se llama Cucania. Ajá. Al menos en España.
2: Llámale H.
1: Y que hay un... dice, véanse, usted que mira todos los programas.
0: A mí me encanta, a ver qué.
1: El programa Grand Prix. De que lo pasan solo en verano en España. O sea, ahora debe ser. Debe estar por terminar.
0: Bueno, lo voy a ver.
1: Ahí está el palo enjabonado, todas las competencias palo enjabonado, una tras otra. Las puede ver ahí.
2: Bueno.
1: Bueno, le parece, vamos a hacer una pausa, pero antes déjeme decirle que la producción de este programa es de Maica Iglesias y Eugenia Gorostiza, con la asistencia de Juan Fravilches. Sin embargo, el sonido es otra cosa. Y por eso está en manos de Miguel Vincent. Y las investigaciones históricas y literarias están a cargo de Cora Barengo.
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2: Hoy hablaremos, por pedido de un oyente en estos días, de Isaac Asimov.
1: Ah, sí, ayer.
2: Sí. Asimov creó las tres leyes de la robótica con las que pretendió normalizar la relación entre el ser humano y los robots. Además, algunas de sus predicciones del futuro se han hecho realidad, pero muchas no. Fue considerado uno de los tres grandes de la ciencia ficción, junto a Arthur C. Clarke y Robert Heinlein. Bueno, yo no considero eso. Ahí está Olaf Stapledon.
0: Sí,
2: ahí está Ray Bradbury.
0: Sí, señor.
2: Que tienen, a mi juicio,
0: había uno
2: por
0: también.
2: Ahí me gustan un poco más.
0: Stanislav Lem.
2: Ah, ese no lo tengo.
0: Sí, me lo recomiendo mucho.
2: Pero bueno, la vida de Asimov empezó siendo una ficción y bien nació, ya que lo hizo en Petrovichi, una población rural de la antigua Unión Soviética, cerca de la frontera con Bielorrusia. Además, Bielorrusia, que pertenecía a la Unión Soviética.
0: Claro.
2: Además, no hay constancia de la fecha exacta de su nacimiento, ni siquiera en su propia familia. Se duda entre el 4 de octubre de 1919 y el 2 de enero de 1920. El propio Asimov dudaba, pero eligió esta última fecha del 20 como fecha oficial de su nacimiento.
0: Bueno.
2: Isaac Asimov fue hijo de una familia de molineros judíos. Tras superar una neumonía que afectó a otros 16 niños, de los cuales no sobrevivió ninguno, Isaac emigró junto a sus padres a Estados Unidos, concretamente a Nueva York, donde la familia se estableció en Brooklyn. Allí su padre abrió varias tiendas en las que vendía caramelos, diarios, revistas, y allí estaban las revistas conocidas como Pulp, unas revistas baratas especializadas en historias de ficción, las cuales influirían poderosamente en la obra de Asimov. Después de ser rechazado en la Facultad de Medicina, decidió hacer un posgrado de química, título que obtuvo en 1941. Y luego dio un breve paso por el ejército, en el que sirvió como químico naval. Asimov empezó a ganar más dinero como escritor que como académico. En la década de 1940, la carrera literaria de Asimov se basó en la publicación de relatos cortos. Esto fue hasta 1950, año en que escribió una primera novela de ciencia ficción que tengo la suerte de haber leído tempranamente.
0: Sí.
2: Es Un guijarro en el cielo.
0: No.
2: Una
0: no,
2: hermosa historia. Y que después de este libro fue incluido en una serie, en una trilogía del Imperio Galáctico, junto con dos novelas más, que era En la arena estelar, de 1951, y Las corrientes del espacio, de 1952. El guijarro en el cielo tenía un argumento muy interesante. La novela transcurre en el futuro lejano, cuando ya la raza humana se ha desparramado por toda la galaxia. En toda la galaxia hay planetas
0: con vida humana.
2: Con vida humana y están, tienen comunicación, bla, bla, bla, bla. Un señor es proyectado de alguna manera hacia el futuro. Señor de esta época.
0: Sí.
2: Y es proyectado hacia el futuro, de algún modo vuelve a tomar su conciencia y trata de ubicarse y se encuentra con idiomas desconocidos. Y se encuentra, sin embargo, con personas que empiezan a comunicarse con él a través incluso de situaciones matemáticas, pero se comunica, aprende el idioma y está en la Tierra. Está en un lugar que él calcula que es Estados Unidos, en una ciudad que por él se llama Chica,
0: sí,
2: que por ahí es Chicago.
0: Sí.
2: Y todas las ciudades se llaman de un modo parecido, pero él no reconoce el idioma que hablan, no lo reconoce, pero lo aprende. Y se da cuenta de que no solo en la Tierra, sino en otros planetas, él se adapta muy bien, empieza a trabajar, etcétera, se enamora. Y considera que los odian a los terráqueos. Hay una campaña antiterráquea.
0: Mire usted.
2: Y algunos investigadores, como han pasado tanto tiempo, ya han perdido registro de dónde, de cuál fue el origen de la raza humana, en qué lugar se originó. El tipo este sabe que ese lugar es la Tierra.
0: Claro.
2: Pero no es la opinión de la mayoría. Y por alguna razón todos desprecian a la Tierra, le llaman algo así como terraquejos, no sé cuál será la palabra en inglés que habría inventado Asimov. Bueno, finalmente él consigue de algún modo vindicar a la Tierra, o quizá no lo consigue, pero es una historia maravillosa.
0: Muy buena.
2: Asimov también lo mismo que hizo con esta novela, que es meterla en una trilogía, reunió 9 relatos cortos en una antología que llamó Yo, Robot. Y bastante tiempo después, en 1982, se publicó la antología definitiva titulada El Robot Completo. Y ahí se incluían Bóvedas de Acero, El Sol Desnudo, Los Robots del Amanecer, Robot e Imperio. La trama de esta serie de novelas se sitúa en las primeras décadas del siglo XXI, en nuestro tiempo.
0: Claro.
2: Cuando esto fue escrito más o menos entre 54, 57 y después la última creo que es del 85. Bueno, y se había inventado en nuestra época el cerebro positrónico, una creación muy compleja que Asimov describió como una malla de platino e iridio donde los impulsos cerebrales equivalentes a las comunicaciones neuronales se realizaban mediante un flujo de positrones. Y ahí el tipo, con ese invento neurológico, inventó las tres famosas leyes de la robótica. Y en todos los cerebros de los robots incluyó esta ley, que es, primero, un robot no puede dañar a un ser humano o, por inacción, permitir que un ser humano sea dañado. Segunda ley, son tres. Un robot debe obedecer las órdenes dadas por un ser humano, excepto cuando tales órdenes entren en conflicto con la primera ley.
0: Está bien,
2: perfecto. Alguien le ordena andar a matar a fulano.
0: Sí.
2: Un robot debe proteger su propia existencia hasta donde esta protección no entre en conflicto con la primera o la segunda ley.
0: Uh-huh.
2: Estas tres leyes suponen una protección para el ser humano ante una criatura superior. El robot es incapaz de escapar del margen establecido por su programación, que le impide el acceso a la imaginación, hecho en el que radica la diferencia fundamental entre el humano y la máquina que ha creado. Sabemos que el humano y la máquina que ha creado. Sabemos que es más difícil que esto el asunto.
0: Sí.
2: La segunda antología que escribió es Fundación, la más famosa. En ella Asimov nos sitúa en el núcleo de la galaxia, en el centro neurálgico del Imperio Galáctico, en un planeta que se llamaba Trantor. La civilización había llegado allí a su esplendor máximo y en ella, bueno, avances tecnológicos, científicos, pero nada es eterno, el imperio está condenado y tarde o temprano desaparecerá. La trilogía está compuesta por las novelas Fundación, Fundación e Imperio y Segunda Fundación. Y después en el 80 y en el 90 incluyó 4 títulos más: Los Límites de la Fundación, Fundación y Tierra, Preludio a la Fundación y Hacia la Fundación. Asimov es recordado sobre todo por sus obras de ciencia ficción, pero también es destacable su faceta como divulgador. Escribió sobre matemáticas, astronomía, química, historia. Bueno, historia, escribió una muy linda historia de los Estados Unidos.
0: Ah, mire usted.
2: Historia de los Estados Unidos. Y yo era un gran lector, incluso no hace tanto, de las obras de divulgación de Asimov, que han formado parte del material nuestro de los programas. Un libro muy lindo, recuerdo, sobre dinosaurios, otro de física, que se llama El electrón es zurdo. Qué lindo título para nuestra actualidad. Bueno, en un artículo publicado en 1964... dijo cómo sería el mundo dentro de 50 años, es decir, en 2014. Y acertó en algunas, ¿no? Dijo que mientras realizábamos una llamada telefónica, no solo oiríamos, sino que también podríamos ver a nuestro interlocutor. Eso estaba clavado ya.
0: Sí,
2: incluso
0: sí.
2: Hasta se podía hacer. Lo que pasa es que eran aparatos muy complejos. Y también dijo que aunque no sería algo muy común, habría robots, que afirmó que existirían aparatos de cocina, que prepararían la comida, coches sin conductor. Sin embargo, no todas sus predicciones fueron acertadas. Calculó que para 2014 la población mundial alcanzaría a los 6.500 millones de personas y en realidad es 7.200 millones. Bueno, pero eso no es fallar. Son números. Y afirmó que los humanos solo sobrevivirían como especie si algún día lograban alcanzar la igualdad efectiva entre hombres y mujeres.
0: Mire qué interesante.
2: Algunos lo consideran un escritor visionario, pero su índice de acierto es del 40%, más o menos. El estilo narrativo de Asimov, sencillo, apenas tiene descripciones detalladas, prefiere dejar espacio para los diálogos, escribía muy rápidamente y creaba

0: la persona que más escribió, que más publicó en la historia del mundo. No, no es seguro esto, pero se dice. Las circunstancias que rodearon la muerte de Isaac Asimov también son dignas de una novela, ¿no? El 7 de abril del 92, el New York Times publicó la muerte del escritor, la noticia de la muerte, a consecuencia de un fallo cardíaco, ¿eh? Según información de su hermano, el hermano de Asimov, Stanley. 10 años más tarde se supo cuáles habían sido los motivos reales. Parece que a consecuencia de una transfusión de sangre recibida en una operación en 1983, Asimov contrajo el virus del VIH. ¿Eh? Cuando fue descubierta la infección, los médicos insistieron en no hacer pública la información debido al prejuicio que se tenía entonces contra los infectados por esa enfermedad. Era un tipo muy amable y simpático con el lector. ¿Eh? Hay siempre lugar en sus artículos, en sus novelas, en sus cuentos, para la sonrisa y para el gesto de humanidad. No era creyente él. No era creyente. Yo lo seguí muchísimo, muchísimo, muchísimo. Está bien, que lo recordemos esta noche, porque ha sido colaborador involuntario de este programa durante mucho, mucho tiempo. Usado datos que nos han sido proporcionados por Asimov. En una época en que yo leía mucho, especialmente sus libros de divulgación, con un lápiz en la mano, para subrayar, mirá esto, qué lindo, mirá qué lindo. Bueno, dedicamos esto al querido Isaac Asimov y me pregunto con qué canción podríamos homenajearlo. Vamos a escuchar Lo que vendrá.
1: Sí.
0: Lo que vendrá, uno de los mejores temas de Astor Piazzolla, en homenaje a alguien que trató de anticipar lo que vendría.

0: Era Astor Piazzolla. En La Venganza Será Terrible, lo que vendrá.
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0: Continuamos en La Venganza Será Terrible. Señoras, señores, ¿qué pasó? Creo que este es el mejor momento para dar comienzo al siguiente segmento.
6: Perdón, pero hay...
0: ¿Qué pasa?
7: ¿Qué pasa? La gente...
0: No, pero por favor, que no se abalancen sobre...
7: La gente está aplaudiendo.
0: Por favor.
6: Por favor, les ruego que tengan mucho cuidado, porque la gente está enardecida.
0: Sí, ¿pero por qué? ¿Se enardece?
6: La gente de Gillespie cree que hay una campaña de descrédito contra él.
0: Al revés.
6: Y su gente, Barton, cree lo contrario.
0: Claro.
6: Es decir, sería que no hay una campaña...
0: O que hay una de crédito hacia él.
7: Por favor.
6: Bien, vamos a comenzar con ¿verdadero o falso?
8: Muy bien.
6: El tema de hoy, queridos amigos, es bebidas. Bebidas. Ahí, bueno, no hay tanto conocimiento científico, pero va bien esa miscelánea.
0: De borrachín. Usted le va a ir bien acá. En
8: Yo sabía que me iba a agredir antes de empezar el torneo.
0: No, menos que sea de sobre
6: chocolate. Cada vez que hay un tema liviano, usted dice que seguramente el señor será especialista.
0: No, digo por lo borrachín. Señor juez, usted no puede hacer consideraciones de este tenor.
8: No, pero tome nota, señor juez, de la primera falta. Esto casi... Bueno,
6: primera... A ver... propuesta. La Coca-Cola, disculpe que...
0: Sí.
6: Fue creada originalmente por un farmacéutico como un tónico medicinal para curar dolores de cabeza.
0: Falso.
8: Falso.
6: Verdadero.
8: Claro.
0: Usted dijo falso.
6: En mayo de 1886, el farmacéutico John S. Pemberton inventó el jarabe en Atlanta, acá en Humboldt, en la calle Humboldt. Se jugaron algunos partidos del Mundial en Atlanta.
0: Sí, se jugaron ahí.
6: Con gran satisfacción de los vecinos de Villa Crea. Segunda propuesta.
0: Los mejores partidos jugamos a Argentina.
6: El whisky destilado en barricas es originalmente un líquido transparente y obtiene su característico color dorado y sabor únicamente de la madera.
8: Verdadero.
0: Verdadero.
6: Verdadero.
8: ¡Claro!
0: Sí, señor. Verdadero.
6: Bueno... El alcohol es incoloro.
0: Claro, como
6: después lo meten durante años en un barril y
8: exactamente,
6: chao.
8: Claro que sí.
6: El champagne solo puede llamarse legalmente champagne si es producido en la región de Champagne.
8: Verdadero.
6: En Francia, bajo el método tradicional.
8: Verdadero.
0: Verdadero, como el, verdadero, como el parmesano.
8: Se le tiene que decir
6: disculpen.
8: Espumante o...
0: Igual le ponen champán,
8: pero es ilegal.
6: Atención con esta. Esta pregunta.
0: Sí, por favor, señor. Sí.
6: La cerveza es considerada la bebida alcohólica elaborada más antigua de la historia de la humanidad.
0: Falso.
8: Es falso.
6: Es verdadero.
8: Ay, pero ¿cómo
6: las
8: no lo dices?
6: Evidencias arqueológicas indican que la fermentación de cereales comenzó hace más de 7.000 años en la antigua Mesopotamia y el Antiguo Egipto. Fue una de las primeras bebidas complejas creadas por el ser humano. Y está claro, sí, sí, en la...
8: Yo pensaba en la grapa miel.
6: No, no, no.
0: El vino, digo, ¿qué es
8: bueno,
0: eso?
8: Bueno, el vino también podría vino. Ser, sí, sí, sí.
6: Otra pregunta. La absenta, también llamada la bruja verde, le sorcier Glock, fue prohibida en muchísimos países a principios del siglo XX porque contenía potentes sustancias alucinógenas capaces de causar psicosis de forma inmediata.
8: Es verdadero. Es verdadero.
0: Falso.
6: Es falso.
0: ¡Sí, señor!
6: La absenta. ¡Pero la absenta contiene un compuesto sí, de ajenjo.
8: Ajenjo.
6: También llamaba ajenjo, ¿no?
8: Ajenjo, claro, tomaban los artistas.
6: Pero en concentraciones muy bajas como para provocar alucinaciones. Los delirios y la dependencia extrema atribuidos a esta bebida se debe, en realidad, al altísimo nivel de alcohol del destilado, frecuentemente superior al 70%. Y en versiones baratas, también al uso de aditivos químicos tóxicos para darle el característico color verde. Yo creí que era verdadero esto.
8: Yo también.
6: Sí, sí. Bueno.
8: Que era como una droga. No, no, el ajenjo. Pero
0: lo que pasa es que menciona la palabra psicosis, creo.
8: Claro.
0: No, no puede provocar. Psicosis es otra cosa.
8: Pero sí es cierto que es. Está prohibida.
0: Sí.
8: Está prohibida. Los,
0: es tóxico, pero no sí. Es que provoca
6: psicosis.
0: Acá en psicosis.
6: Argentina se prohibió hace muchos años.
0: ¿Listo? ¿Terminó?
6: No.
0: Ah, porque no, digo, gané, ya doy perdón. La vuelta. No, como hay Vincent, festejos, ya hay festejos.
6: Vincent. Continuamos.
8: ¿Va un punto arriba?
6: Continuamos con el ajenjo.
0: No mira a Vincent bueno, allá. Bueno.
6: Con el ajenjo.
8: Bueno, a ver.
6: La receta original de esta bebida contenía una dosis real de cocaína.
8: Es verdadero.
0: Sí, verdadero.
6: Verdadero.
8: Claro.
6: Bueno, tenía un extracto de hojas de coca con estimulantes activos. A principios del siglo XX, la compañía que la fabricaba eliminó por completo la sustancia esta, ¿no?
0: Bueno. Esa copa de ajenjo.
6: Durante, qué lindo tango, copa sí, de ajenjo. Voy a ver si puedo cantarlo para ustedes.
0: Sí.
6: Como, así como un tipo sí. Que canta en el entretiempo del mundo.
8: Sí, me gusta.

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0: ¡Qué lindo!
1: Sí,
0: qué
1: lindo. Pues sí, un día lo vamos a cantar.
2: Aferrada a mis encantos.
1: Discúlpeme, pero tenemos que seguir con...
2: Sí, por favor.
1: ...con el programa, ¿no? Acá dice... durante la Edad Media, en Europa, la gente tomaba cerveza diariamente en lugar de agua porque resultaba mucho más segura para la salud.
2: Es cierto que podía ser más segura para la salud.
0: Parecen todos verdaderos los enunciados.
2: Parecen, pero puede haber una trampa.
0: Todos,
2: porque ¿qué, tenían acceso?
0: Pero yo me la juego.
2: ¿Tenían acceso?
0: Yo me la juego.
2: Bueno, no sé si tenían acceso. Júguesela.
0: ¿Usted qué iba a decir?
2: Eso, que no sé si tenían acceso.
1: Está sonando el reloj. Quedan cinco.
0: ¿Qué responde?
2: No, responde usted.
0: Falso.
2: Falso.
1: Bueno, los dos contestan falso.
0: Sí.
1: Bueno, da lo mismo si perdieron o ganaron.
2: No, ¿por qué? Diga. No, pero ¿cómo?
1: Es verdadero.
2: Ah,
1: es
2: verdadero.
1: Es el agua que había en aquel entonces.
2: Sí, pero dice que todos tenían acceso.
0: Se enoja con nosotros.
1: Las fuentes de agua urbana en las ciudades medievales solían estar fuertemente.
2: Sí, claro, pero
0: claro.
2: El tema es el acceso.
1: Parásito, y bueno, la cerveza está un poco mejor. Otra. El famoso cóctel Margarita debe su nombre y su receta original a que el tequila se infusionaba con una maceración de pétalos de la flor de margarita para neutralizar la dureza del alcohol que usaba.
0: Sí, usaba un alcohol muy ordinario, sí. Muy, muy fuerte y con los...
1: ¿Entonces?
2: ¿Qué sé yo? No lo
0: para
2: sé.
0: Para mí es falso.
1: Bueno.
2: Verdadero, verdadero, voy a decir.
1: Es falso.
0: ¡Bien! ¡Bien!
1: La bebida nunca llevó flores en su preparación. ¿Eh? Así que, nada más. Otra.
0: A ver.
1: Me acuerdo de esta canción. Blancas margaritas que hoy desojo aquí.
2: Muy bien, una muestra.
1: Bueno, aquí tenemos el origen del número 7 en el nombre de la 7-Up.
0: Sí.
1: Se debe a que la receta original tenía exactamente esa cantidad de ingredientes principales.
0: Suena convincente. Verdadero.
2: Verdadero.
1: Verdadero.
0: Sí. Claro, pero más vale.
1: La segunda bebida más consumida en el mundo, luego del agua, es la cerveza.
2: Sí, perdón, el señor dijo suena convincente, ¿se refirió a Vincent? ¿Usted quién le está soplando?
0: No, convincente.
2: Ah, como dijo, suena convincente.
1: Yo entendí convincente.
2: Suena convincente.
0: Convincente.
2: No, bueno, no lo sé.
0: Señor.
2: Señor juez, considérelo.
1: Cállese la boca.
0: Sí, no, señor, bueno.
1: Porque la segunda bebida más consumida en el mundo, luego del agua... es la cerveza.
0: Pero si no,
2: ¿eso es verdadero o falso?
1: Hay que decir. Sí.
0: Ah, ¿hay que responder esto? ¿O usted
1: hay
0: ya...
1: que responder a eso? No, lo dije porque me salió así del alma.
2: Verdadero, voy a decir.
0: Verdadero.
1: Es falso.
0: ¡Ya claro!
2: ¿Pero cómo claro?
1: ¿Sabe cuál es la segunda bebida más consumida?
2: ¿Cuál es?
1: A ver.
0: El vino.
1: A ver.
0: El vino.
2: ¿El vino más que la cerveza, sí? El agua...
1: busque por otro lado.
0: La gaseosa.
2: La leche.
1: No. El té.
0: Qué bien.
2: No
0: claro,
2: aquí.
0: Claro, claro.
2: No aquí.
1: Un vino se considera técnicamente picado cuando las bacterias acéticas y el oxígeno atmosférico transforman el alcohol etílico del líquido en un ácido acético, ácido angusto, un proceso irreversible que convierte el contenido de la botella en vinagre. Bueno,
2: bien,
0: esto es verdadero,
2: verdadero, sí, verdadero. Casi que lo dijo
0: bueno,
2: todo.
0: Por favor,
1: en los poemas homéricos, la Ilíada, la Odisea, los antiguos héroes griegos consumían el vino puro, es decir, directamente de las grandes ánforas, sin agregarle ningún líquido ni ingrediente, considerando que rebajarlo con agua era una muestra de debilidad y falta de hombría.
0: Falso.
2: Verdadero.
1: Falso.
0: ¡Bien! ¡Lo rebajamos!
1: El vino puro en Grecia, incluso también en Roma, está prohibido tomar. A ver, no sé si lo dice aquí, ¿no? Para los antiguos griegos, beber vino puro era considerado una costumbre propia de bárbaros. La norma cultural y social exigía que el vino fuera mezclado rigurosamente con agua.
0: Pero claro.
1: Aquí hemos contado alguna vez que la pena por tomar vino puro era la muerte.
2: Ah.
1: Así que.
0: Sí,
2: lo que pasa es que yo leí una traducción de la Odisea.
0: Sí, pareciera que no leyó nada. No,
2: una traducción que decía lo contrario, que se ve que era una traducción.
1: Hecha por los que tomaban vino puro.
2: Bueno, por suerte pudo empatarme en la general. No, pudo empatar.
1: La pregunta esta,
2: así que saludo al público. ¿Hay más preguntas, señor juez?
1: No hay más.
0: ¡Bien!
1: ¿No hay
0: más?
2: ¿Pero qué? ¿Pero esto termina cuando quiere el señor?
1: ¿Qué ganó
2: esto
1: usted?
2: Termina cuando quiere el señor. Le pido, por favor, que usted...
0: A último minuto.
2: Que le diga a su gente que los escupitajos, que los guarde para su
0: bueno,
2: casa.
0: Bueno, bueno.
2: Que los guarde
1: acá
2: para su
1: hay
2: casa.
1: Hay unos carteles deshonrosos.
2: Sí, deshonrosos.
0: Sí, bueno.
2: Y quiero aclarar una cosa. Las imágenes, las fotos que han puesto...
1: Son trucadas.
2: Con mi actividad nudista, están hechos con inteligencia artificial. Ese no soy yo. Quiero decirlo...
0: bueno, parece bastante usted.
2: Porque ese no soy yo,
1: Bueno,
2: ¿Se da cuenta?
1: Lo felicito.
2: A simple vista.
1: Felicito a los dos. Gracias. Por el alto nivel de aciertos.
2: Sí.
1: No fue tan alto.
2: No fue tan alto, pero de todas maneras, bueno, es así. Mire, ¿viene el sordo Gansé?
0: Sí, viene la música.
2: Viene la música.
1: Que venga.
2: Antes tenemos una pausita, que hacer una
0: muy
2: pausa.
0: Bien, muy bien.
2: Y después sí, el sordo Gansé.
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2: Continuamos en La Venganza Será Terrible. Ingresa a los estudios de AM750 nuestro querido y nunca bien ponderado maestro, el sordo Arnaldo Canzone. Esta noche a nuestro querido maestro, la voz de Manuel Moreira. Buenas noches, maestro. Buenas noches, Moreira.
3: Muy buenas noches, Barton. ¿Cómo le va?
2: Bien, muy bien. Saludo nuevamente a Gillespie también.
4: Sí. Muy bien.
3: Saludos a todos.
2: Muy bien. Bueno, el... suerte loca le piden, por ejemplo.
4: Digo así,
2: a golpe de vista.

0: derecha. Bueno, ya vio que ahí está manipulando el bolillero.
1: Así es.
0: Este es el general, no es de temas del Brasil.
2: No, el verde amarelo está acá al lado mío.
0: Sí, ese es el otro.
1: Verde amarelo.
0: A ver qué, qué sale.
1: Cuatro.
0: Bueno, el cuatro me dijo. Es
1: cuatro.
0: Wonderwall.
2: Ah, gracias.
0: Sí.
2: Bien, Wonderwall.
0: Bueno, ¿sí?
2: Sí.

0: Bueno, bueno, bueno. Y ahora sí, el que está, el bolillero encriptado por los colores del Brasil.
1: Ah, sí, pero saque usted la bola, ¿eh?
0: Bueno. A ver, a ver. Set.
2: Sechi.
1: Sechi. ¿Lo dijo? Sechi. Lo dijo mejor el señor hoy.
0: Sí. Sechi. Yo se lo digo como los papas, lo digo medio en latín.
2: Claro.
0: Set.
2: En Brasil habla mucho latín.
0: ¿Hablan latín?
2: Sí, sí, sí. En algunos barrios.
0: Claro, me imagino. Bueno, 7 es samba de una nota sola.
1: Bueno.
0: ¿Será esa?
2: Y serán dos.
0: Esa.
1: Bueno, con el maestro lo hacemos.
0: Bueno.
1: Un, dos, tres...

0: belleza, ¿eh?
1: Bueno, y ahora que veo que Gillespie sacó la trompeta marca Apolo.
2: Sí, señor.
1: Podría ser el último café.
2: Bueno, vamos con el último café, a ver cómo sale.

0: Bueno, amigas, amigos, debemos marcharnos, hay que baldear acá, así que nos vamos con lo que usted disponga, maestro, realmente.
1: Esta, ¿qué le parece?

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0: Cuando muchos están durmiendo, vos y yo estamos acá, hablando, escuchándonos, haciéndonos compañía. Vos que estás en el taxi, vos que ya te estás despertando para ir a trabajar, vos que no podés dormir sin la compañía de la radio, vos que haces de la noche tu día, porque trabajás, estudiás, cuidás, pensás o simplemente necesitas estar. Porque los nocturnos no somos todos, pero sí somos mayorías en la noche. Y en estas dos horas te prometo algo: nos vamos a cuidar, nos vamos a mimar, vamos a cantar, vamos a recordar y sobre todo vamos a abrazarnos. Porque escucharse también es abrazar el alma. Aquí comienza Mayorías en la Noche. Aquí estamos, aquí está tu lugar, aquí estamos los que somos mayoría.
1: ¡Dale de una vez!
0: Hola, hola, ¿cómo están? Bienvenidos, bienvenidas. Muy buenas noches, buenas madrugadas para todos y todas. Acá, Cristian D'Alessandro y todo un equipo haciendo estas dos horitas para compartir con ustedes Mayorías en la Noche. Acá, en Radio 750, haciendo este espacio de encuentro entre vos y yo, entre ustedes y nosotros, entre tu casa y nuestra casa, que es la radio. Acá, para abrazarnos, mimarnos, darnos contención en estos días, en estos tiempos en que a veces el individualismo aflora. Por eso, porque la radio es la compañía de todos nosotros, yo quiero estar en tu casa, quiero estar con vos. Y me imagino qué estás haciendo. A lo mejor estás ahora ahí, acostadita. Sí, acostadita, con la radio, esa radio chiquita espica que tiene pilas que son más grandes que la radio, puesta en la almohada, ahí, abajo de la almohada, escuchando, y dice, ay, viene Dolina, y ahora viene el doctor Cristian D'Alessandro, acá estoy escuchando en compañía, o no, o tomándote un cafecito ahí, en la cocinita, en el rinconcito que vos tenés ahí para acurrucarte, para estar solito, solita, tranquilo, ¿viste? Ese lugar que nadie te lo puede invadir porque es tuyo. O al lado de tu gato o gata, o de tu perro ahí, el Firulais. Hola, Firulais, ¿cómo estás? Bueno, yo me los imagino ahí. Pero para imaginarme, también tengo que verlos. También tengo que sentirlos y también tengo que escucharlos. Así que te invito a que nos llames, a que me llames, a que nos dejes un mensaje, a que nos digas cosas que vos quieras decir. ¿Bien? Porque nosotros somos un puente entre la radio y vos, y en el medio el éter, pero ese éter, ese sonido que está en el aire, nosotros lo llenamos con tu voz, con tu participación. Y claro, si vos querés hablarnos, te voy a dar un nuevo número de teléfono, te voy a dejar que lo anotes. Opa. Te voy a dejar que lo anotes, así que anda, mira, ahí estoy viendo, te estoy viendo que tenés el avirome al lado del televisor. Y ahí tienes un papelito, el ticket que trajiste de las cosas que compraste en el chino, ahí, dalo vuelta y anota. Te voy a dar el número para salir directamente al aire. Es el 11-48-99-16-37. Repito, 11-48-99-16-37. Ahí directamente marcas y te atiende ¿quién? Te atiende nuestro operador técnico, a quien le doy la bienvenida, a mi querido Pablo Riscala. ¿Cómo dice que le va, Pablo?
2: Hola, muchachis,
1: ¿Cómo andís? ¿Qué ondís?
0: Él siempre con ondis. Pulgar para arriba, Pablo Riscala. Pulgar para arriba. ¿Bien usted? ¿La familia bien? ¿Todos en orden? ¿Todos comen? Como diría mi abuela, todos comen. Bien. Ahí, directamente, Pablo Riscala atiende el teléfono y con esa voz seductora que tiene Pablo Riscala, que podría ser tranquilamente nuestro locutor, y dice... Hola, buenas noches. Oh, ah, ya se me está cayendo todo. Se me está cayendo todo. Y si no, pueden dejarnos mensajes que ya están entrando. Ya son fieles oyentes los que entran, ¿eh? Los mensajes, ya estoy viendo uno que termina en 8807, el teléfono, que ahora lo voy a leer. Pueden dejarnos el mensaje ahí, lo que quieran, y si no tienen dinero para costear un llamado, o son del exterior o del interior del país y quieren hablar conmigo, hablar entre todos y hacer esta comunidad de mayorías en la noche, pueden dejarnos el mensajito diciendo: Cristian, llámame, y nosotros te llamamos al 11-7000-0750. 11-7000-0750, ahí nos dejás los mensajitos. Y nosotros te leemos, te escuchamos, déjanos audios, déjanos lo que quieras. Y para nosotros es una alegría poder compartir con vos. Y quiero entrar un poquito en lo que es la semana. Vieron que yo generalmente en este programa no hago editoriales, no... Hablamos en general de lo que le pasó a usted, de lo que está, de lo que usted vive, de su vida, de su historia, de los pajaritos, de la noche. Pero no entramos ni en política, no entramos en nada que pueda ser coyuntural. No es porque no queramos, es porque decidimos hacer este formato en donde el protagonista sea usted. Sí, vos, como Irene, nuestra dermatóloga. ¿Qué estará haciendo Irene? Si estás escuchando el programa, Irene, llámanos o mandanos un mensajito. O Susana de Banfield. Susanita de Banfield, te mando un beso grande. O Ailu. Oh, ¿quién más? Tenemos varios, ¿eh? Esta compañera, esta chica que nos llamaba de Uruguay. Bueno, todos. Los que quieran dejarnos mensajes, nos los dejan. Pero, como les decía, yo no suelo hacer ningún tipo de reflexión. Alguna que otra cuando murió el Indio Solari o cuando murió nuestra querida Tati Almeida. Pero esta semana ameritaba. Porque hace menos de una semana estábamos todos pendientes al resultado del último partido de Argentina-España. En ese contexto se habló mucho y se está hablando mucho de una campaña anti-argentina, de un boicot. Bueno, un montón de cosas que no vamos a entrar. Pero parece que fue hace mucho, pero hace menos de una semana, nuestros jugadores nos daban esa alegría, pese a la derrota. Esa alegría que supera un resultado en el fútbol. Me atreví a escribir algo que quiero compartirlo con ustedes. Espero que les guste. Es lo que siento de esto, ¿no? Que vivimos ese domingo, pero que en realidad fue lo que vivimos durante todo el Mundial. Y es una especie de carta. No sé si me van a estar escuchando los jugadores, los familiares de los jugadores o quién. Pero sí sé que ustedes que están del otro lado seguramente compartan esto que yo escribí con tanto sentido. ¿Y qué dice así? A nuestros jugadores, ¿no? Esto va para los jugadores, el equipo técnico, la AFA en sí, que es la institución que nuclea al fútbol argentino. Y les dedico esto. Espero que les guste. Muchachos queridos, quizás ustedes sentirán que les quedó una cuenta pendiente. Es lógico. Los que se entregan de verdad siempre sienten que podían dar un poco más. Pero quiero decirles algo. No permitan que un resultado les robe la dimensión de lo que hicieron. Porque ustedes no fueron solamente a jugar un mundial. Fueron a llevar a la Argentina sobre los hombros. Y eso pesa. Pesa la camiseta, pesa la bandera, pesa la historia. Los vimos trabajar con un verdadero equipo. Con disciplina, con humildad, con profesionalismo. Con ese tesón que distingue a los que entienden que el talento por sí solo nunca alcanza. Y después llegó ese momento, un momento mágico, único. Desplegaron una bandera con una frase que no pertenece a un gobierno, ni a un presidente, ni a un partido político. Pertenece al alma de un pueblo. Las Malvinas son argentinas. Y ahí dejaron de representar solamente a un seleccionado para representarnos a los 45 millones de argentinos. Mientras unos pocos relativizan nuestro legítimo reclamo de soberanía, ustedes eligieron llevarlo con respeto al escenario más importante del deporte mundial. Eso no da puntos. Pero hace algo mucho más importante. Hace patria. Y hubo otro momento que me quedó grabado. Dejé de mirar el partido. Empecé a mirarles la cara. Sus rostros. La concentración antes de entrar. El cansancio. La bronca. La emoción. La decisión de seguir cuando las fuerzas parecían acabarse. Y entonces entendí algo. Me acordé del verso de una canción muy importante para nosotros, que dice así: de los nuevos campeones los rostros, Marte mismo parece animar. La grandeza se anida en sus pechos. A su marcha todo hace temblar. Campeones, defensores de una causa justa, paladines, guerreros que luchan por la libertad. Marte mismo parece animar. Hombres que combaten con un coraje tan extraordinario que parece que el propio Dios de la guerra les hubiera dado su espíritu. En otras palabras, basta mirarles la cara para darse cuenta de que están dispuestos a dar todo por una causa. Con el corazón, el honor, la valentía y la nobleza, que a su marcha todos hace temblar. Por eso, muchachos, cierro con otra estrofa de esa canción tan importante para todos nosotros. Les digo con el corazón: o juremos con gloria morir, o juremos con gloria a morir, o juremos con gloria a morir.

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Y ahí estábamos escuchando una parte de nuestro himno nacional. La parte que no solemos cantar y que tal vez ustedes ni sabían que existía. Esa parte que claro, yo se los contaba la semana pasada, que en un momento yo veía las caras, ¿no? Cuando cantaba el himno, que no fue para mí el mismo himno que cantaron con, no me acuerdo quién jugó antes, que qué selección jugó antes que la de la Inglaterra, que donde vi a un Messi un poco más apagado en ese himno, que no lo vi en el momento en que cantó frente a Inglaterra, todos los jugadores, pero hablo de Messi porque uno lo toma como referencia, donde estaba enérgico. Y claro, yo me acordaba que en algún lado había visto eso de los rostros, había leído el tema de los rostros, de los campeones, sus rostros. Y ahí empecé a acordarme dónde era que lo había estudiado, que lo había leído, y me acordé que era de esta estrofa del himno nacional argentino de Vicente López y Planes. Que sería bueno que todos conozcamos, que todos podamos en algún momento de la vida escuchar el himno nacional argentino completo, que dura alrededor de 10 a 15 minutos, más o menos. Es largo, pero es importante que podamos conocer nuestra historia, nuestras batallas, que están resumidas tan magníficamente en ese himno nacional. Pero bueno, chicos, ¡apa! Bueno, quiere decir, tenemos un montón de llamaditos. Vamos a re-

0: Recibir el llamado, tenemos llamado, ¿no? Tenemos llamado. Vamos a recibir a quien está del otro lado y voy a pasar algunos mensajitos también, ¿eh? Que hay un montón que nos están felicitando por este editorial, este mensaje, esta carta.
1: Dale,
0: a los hinchas, a los jugadores y a todo el pueblo argentino. No me corras por como Messi, don Riscala. Vamos a dar la bienvenida. Hola, muy buenas noches, buenas madrugadas. ¿Quién habla?
2: Hola. Grace.
0: Hola, Grace, ¿cómo estás?
2: Bien, bien. Me encantó tu editorial.
0: ¿Te gustó?
2: No. Buenas noches.
0: Buenas noches, ¿te gustó?
2: Sí, coincido totalmente, sí. No soy futbolera, pero justo que estabas hablando, tenía en la tele al grupo Las Pelotas con el tema de las Malvinas. Y para mí, obviamente, es la cuarta estrella, es alucinante.
0: Es alucinante, porque los chicos, los jugadores, los muchachos, no sé, los hombres, el equipo, creo que en ese momento consolidó algo que nos vienen haciendo creer, la grieta, ¿no? Y consolidó esta unión de un pueblo para con su soberanía, ¿no?
2: Sí, con todo amor y con todo coraje. Totalmente.
0: Y Grace, ¿de dónde sos?
2: De Floresta.
0: Ah, Floresta, cerquita de mi casa. ¿Dónde se puede saber más o menos dónde vivís?
2: Aranguren y Carrasco.
0: Aranguren y Carrasco, sí. Ah, estamos cerca.
2: En Floresta.
0: Sí, estamos cerquita. Estamos.
2: Mirá.
0: ¿Me vas a encontrar ahí por la Bonafide?
2: Sí, ando siempre por ahí cuando voy al banco.
0: El Banco de la Nación.
2: No, provincia.
0: Al provincia. Ah, estamos aquí. Acá Pablo Riscala me está poniendo el pipi. Claro, estamos renombrando, haciendo chivo, no estoy acostumbrado a los comerciales. Ahí, claro, estás cerquita del banco.
2: Sí, del banco. Sí.
0: Bueno.
2: Sí,
0: sí. Todos nos vamos a ver, somos del barrio.
2: Sí, capaz que sí. Nací en Floresta, en Avellaneda y Concordia, que había un sanatorio.
0: Espera, Avellaneda y Concordia, el ANCAP.
2: No existe más.
0: ¿El sanatorio ANCAP?
2: No me acuerdo.
0: ¿En una esquina?
2: Sí, pero no existe más.
0: No existe más, el ANCAP creo que era.
2: Puede ser.
0: Uh-huh.
2: Puede ser. Bueno, así que soy de acá del barrio.
0: Mirá vos. Y Graciela, ¿qué estás haciendo a esta hora, aparte de escucharnos?
2: A esta hora estoy con mi sobrino, que vino a acompañarme a cenar. Soy nocturna. Y comimos algo y nada, ahora estábamos de sobremesa. Yo acá al lado del horno, calentándome un poquito.
0: Ojo, no te va a calentar demasiado las nalgas, ¿eh?
2: Ah.
0: Una vez mi abuela se acercó tanto a la estufa, tenía tanto frío, se quemó el batón. ¡Ay, Dios, qué peligro!
2: No. Así, cerquita.
0: Cerquita, está bien.
2: Bueno, te escucho todas las noches, todos los programas, uh-huh. Me encanta. La otra vez quise hablar, pero bueno, no había tiempo.
0: Ah.
2: Viernes pasado no estaba medio de bajón, así que no.
0: ¿Por qué? ¿Por qué Grace estaba medio bajoneada?
2: Cosas personales.
0: Bueno, pero hay que estar mira, este momento es para abrazarnos, para que todo lo que uno vive pueda sacarlo, pueda sentirse acompañada. De hecho, bueno, estás acompañada, estás con tu sobrino, pero viste que a veces uno está con mucha gente pero se siente solo. Bueno,
2: no, yo vivo sola.
0: ¿Vivís solita?
2: Vivo sola.
0: ¿Vivís solita?
2: Mi hija se fue a vivir a Brasil.
0: ¿Quién, perdón?
2: Mi hija.
0: Sí.
2: Se fue a vivir a Brasil.
0: ¿A qué parte?
2: A Itacaré, cerca de Bahía.
0: Ajá. ¿Y está solita?
2: Muy contenta.
0: Sí.
2: La extraño mucho.
0: ¿La extrañás?
2: Uf, pero bueno.
0: ¿Cuánto hace que se fue? ¿Cuánto hace que se fue?
2: Un año y pico.
0: Ah, es poquito.
2: Sí. Estuvo vendiendo empanadas últimamente argentinas. Me contaba que la bardeaban mucho en la playa, los brasileros.
0: Mira.
2: Sí.
0: Qué raro, porque uno va a Brasil, a Río, ponele, y está lleno de argentinos vendiendo empanadas, vendiendo pareos.
2: Los brasileros, las brasileras.
0: ¿Ah, sí?
2: Sí, hinchaban, estaban festejando con las banderas de España, sí.
0: Ah, mira.
2: Sí, inclusive la insultaron y todo, pero bueno. No todos los brasileros son iguales, tienen buena onda. Esto del partido por ahí generó todo esto, pero...
0: Pero no es el partido, creo yo, ¿no? No sé tu opinión. Es también la desinformación yo lo estaba escuchando a Javier Bardem la otra vuelta, que también lo sacaron de contexto, decía como que Javier Bardem había bardeado a la Argentina y a los argentinos. Y él dijo, después aclaró, dijo, yo no dije eso. Yo, en el pedazo completo de mi nota, dijo él, ¿no? Que no había que enmarcar las decisiones de la política de Javier Milei, ponele, dijo así, con los argentinos. Y eso es lo que nos hacen creer. Lo que pasa es que tenemos una cabeza que va para cualquier lado. Entonces nos deja a nosotros como los malos de la película. Y no somos. El pueblo argentino es solidario, es receptivo. Tenemos, como todo, tenemos cosas malas. Pero somos más cosas buenas que cosas malas.
2: Perfectos no somos.
0: No.
2: Obvio. No, pero esto fue real. Fue en la playa con unos turistas brasileras, unas mujeres brasileras, pero bueno, como decís vos, la realidad la crea uno.
0: Tal cual. ¿Y el sobrino? ¿Cuántos años tiene? ¿Cómo se llama?
2: 30.
0: ¡Ah! Ya es grandecito el sobrino.
2: Sí.
0: ¿Y cómo se llama?
2: Santiago.
0: ¿Santiago, y te hace compañía?
2: Sí, hoy vino a visitarme, dice que la pasa bien conmigo, y escuchamos música, coincidimos con la música, la pasa bien. Yo digo, hoy es viernes, loco, en vez de estar saliendo de acá para allá con una chica, con tus amigos. No, dice, yo quiero estar tranquila acá con vos.
0: Es que bueno, es que llega un momento de la vida que ya después de los 30 uno quiere estar con la gente que quiere, tranquilo. Ya es otro cantar. Lo que de los 20 a los 30 es una cosa, y de los 30 a los 40, y cuando más vamos teniendo 40, 50, me estoy acercando a los 50, ya a una altura de del tiempo ya querés estar durmiendo, mirando la novela, como digo yo.
2: No sé, pero a él le gusta aprender, igual que a mí. A mí me gusta mucho aprender. Yo te digo que soy jubilada, tengo 66 años, fui profesora de artes visuales en muchos colegios, así que me dedico al arte, pinto.
0: ¿Ah, sí?
2: Sí. Cuando me jubilé de los colegios, empecé a dar clases acá en mi casa, tenía un taller con horarios de niños, horarios de jubilados, horarios de adolescentes, y me sentía plena, más allá del dinero que podía hacerme bien, digamos, vino la pandemia, Cristian, que vos sos un amor, me vas a entender, vino la pandemia y desapareció todo. Para mí desde ese momento fue, no pude aprovechar, me agarró mucha tristeza. Más allá de las enfermedades y de todo lo que uno escuchaba, pero poder, tuve que dejar mi actividad que me hacía tan bien. Entonces dije, bueno, voy a seguir pintando. Y bueno, me quedó esa depre así, depre, es como...
0: melancolía.
2: Realizarme. Como docente, me encanta la docente.
0: ¿Y por qué? Se me ocurre, ¿no? Ahí hay, por Floresta hay un centro cultural, hay centros de jubilados, hay uno cerquita ahí en Flores, que a propósito le mando un beso a Susana Sassano, que siempre los escucha y es mi guía, es una persona que está en el centro de jubilados. ¿Y por qué no te animás para sentirte realizada a hacer talleres solidarios así para los jubilados que puedan tener también una salida a esa rutina que a veces no tienen para pagar un profesor que les gustaría? Y a lo mejor, y a vos te vas a sentir bien con eso.
2: ¿Sabés lo que pasa? No quiero mucho hablar de problemas, ¿no?
0: No. Pero,
2: yo estoy viviendo un momento difícil, familiar, pero también es como que sufro ataques de pánico que no puedo salir a la calle. Entonces, bueno, mi taller quedó un poco relegado.
0: Claro.
2: Y sé que lo voy a volver a abrir.
0: Pero claro que sí. Tenés que volver a abrir. No es un sé. Es un deber que vos tenés que ponerte, porque hay que vencer los miedos. Mira, antes de entrar acá, y esto te voy a confesar, me agarró un ataque de pánico. Hacía rato que no me agarraba una sensación. Y a mí, antes de entrar acá, sentarme frente al micrófono, estaba... Ahora, prendió el cartelito de ese aire y cambié. Y eso es lo que te tenés que proponer vos. Que cuando aparece el cartelito de aire, vos venzas eso. Porque si no, te vence eso a vos y no salís nunca.
2: Claro, tengo que seguir con esto y tengo muchas ideas, soy una persona muy creativa, me considero muy creativa, sigo estudiando arte donde puedo, en plataformas, me interesa mucho, ¿viste? Seguir repasando, yo me recibí en la escuela Prelidiano Pueyrredón, allá lejos de ese tiempo, en el año 78. No quiero aclarar más nada, pero...
0: No, pero no tenés que aclararlo, ya aparte dijiste la edad y no parece al aire, no parece absoluto que tengas la edad que tenés. Que sos joven, por cierto, ¿eh? No, sos una persona...
2: Si pensás en Bellas Artes, era jodido.
0: ¿Sí?
2: Sí. Pero no quiero dar más detalles de eso porque es triste, ¿vale?
0: Vos sabés que acá han entrado mensajes y muchos. Te voy a leer dos que me parece piola porque te están escuchando. Dice, hola, soy Ricardo de Santa Fe. Me encanta escucharte, Cristian, y quiero decirle a la señora que está hablando que no baje los brazos, que siempre uno puede y que vencer los miedos es también, como vos dijiste en el editorial, honrar con gloria. Así que sí. Ricardo de Santa Fe te está diciendo, vencer los miedos.
2: Gracias, Ricardo. Cuesta, pero bueno, sí, cuesta. Por lo pronto también quería contarte que todos los años aparte de hacer otras exposiciones, yo ya me considero a esta etapa de mi vida con mucha obra hecha, una artista plástica. Me lo repito, Grace, sos una artista plástica.
0: Muy bien. Grace, sos una artista plástica. Así, con fuerza, con tesón.
2: Sí, totalmente. Me lo repito. Entonces, bueno, todos los años hay un muchacho que se llama Ezequiel Orué, que organiza unos concursos totalmente gratuitos con una obra, con obras de pintores emergentes, de pintores consagrados, algunos con, no sé cómo se dice ahora, discapacitados.
0: Sí, personas con discapacidad, sí.
2: Sí, donde él incluye todos, a todos. No solo de Argentina, sino también creo que hay una chica de Corea, hay otra de Canadá, Colombia, México, todo. Y lo hace todo a pulmón y no cobra un peso. Mira. Sin embargo, las galerías de arte para exponer una obra, yo soy jubilada, ¿viste? Uh-huh. Es difícil pagar. Antes no era así. Antes había concursos con premios, podía ser seleccionado o no, pero el artista tenía otro valor. No teníamos que pagar para exponer. Hoy en día es así.
0: Es así, pero todo el negocio es así, ¿eh? Sí. Todo el arte, la comunicación, hoy para estar... es como que te quieren por la plata y no por lo que valés.
2: Sí, y también es entendible porque todos estamos pasando momentos difíciles y bueno, es el trabajo del galerista, digamos. Uh-huh. Pero bueno, pero quería resaltar esto de Ezequiel Orué, que por mi parte estoy exponiendo en Instagram toda la exposición virtual que hace él. Todos los años son propuestas diferentes de consignas diferentes. Somos casi 300 artistas que este año vamos a exponer en el Salón de los Pasos Perdidos, en la Facultad de Abogacía.
0: Mira vos, ¿cuándo?
2: Creo que va a ser el 11 de agosto.
0: ¿Ahora?
2: Sí. Todo este tiempo, todo este mes, él publica todos los días 9 obras de cada artista. Sí. 9 obras diferentes.
0: ¿En Instagram publica?
2: Sí.
0: Decinos, si querés, la página de Instagram o la cuenta de Instagram de Ezequiel Orué, me dijiste, ¿no?
2: Sí, @orue.ezequiel.
0: Bien.
2: Ahí pueden ver un montón de obras hermosas con su texto. Cada artista publica su texto. Y quiero resaltar esto, porque este muchacho, si bien es muy especial... hace esto por amor al arte. Nos pide empatía entre nosotros. Somos un grupo de WhatsApp que es increíble lo que genera. Y quiero resaltarlo esto porque no cualquiera lo hace.
0: Sí.
2: No cualquiera lo hace. De tanto nivel de artista. No lo digo por mi obra, lo digo... porque todos los días miro obras que va publicando hasta el 30 de julio.
0: Hasta el 30 de julio publica las obras, un par de obras, 4, 5, 7 obras
2: Nueve por día.
0: Bien, nueve por día. Sí. Hasta el 30 de julio. Y después viene la exposición física en la Facultad de Derecho.
2: Sí, sí, sí. Y sí, el grupo se llama Pintar. Sí. Creo que es una sigla también, pero no importa, se llama Pintar. Y creo que es el último que hace él, porque hace muchos años que lo hace. Creo que van a seguir otras personas haciéndolo. Pero quiero resaltar su personalidad, su amor al arte. Es como que lo apreciamos tanto, ¿viste? Tiene un carácter que ni te puedo decir, pero lo que hace es fantástico, es fantástico. Y a mí me hace muy bien y me da mucha alegría.
0: Mira,
2: participar ahí.
0: Y claro, y porque te levanta, te visibiliza lo que sos, un artista, una persona comprometida con el otro, y bueno, ¿cómo te estás preparando para ese 11 de agosto que vas a exponer también?
2: Y sí, después va a haber premios, nos votamos entre nosotros, va a haber premios, pero lo que tiene este grupo, que no importa el premio.
0: No, claro.
2: La idea es participar, conocer otros artistas, conocer lo que siente el otro a través del arte y compartir. Y todo eso es... ya no te sentís sola, ¿viste?
0: Está bien. Me encantó. Me encanta que puedas y que puedan y que podamos hacer lo que nos gusta y que podamos brindar un servicio, porque esto que vos estás contando es un servicio. Es un servicio, sí, para todos, es una comunión para todos.
2: Sí, sí. A través del arte que es sanador.
0: Por supuesto, por supuesto. Y vos pintás, solamente pintás o haces artista plástica, haces otras cosas.
2: Bueno, hice cerámica, invento cosas porque soy inventora. También tenía un montón de teléfonos negros, ¿viste esos antiguos?
0: Sí.
2: ¿El disco?
0: Sí.
2: Y se los di a unas colegas mías para que lo intervinieran. Así que, no sé, tengo ideas todo el tiempo.
0: Está bien, está perfecto. ¿Cómo es intervenirlo?
2: Intervenirlo sería agregarle algo del artista con pintura o con hilo, cada uno lo que sienta, ¿no?
0: Sí.
2: O sea, el teléfono no queda tapado, pero
0: claro,
2: está intervenido por un artista con su firma.
0: Claro, claro, ahí entendí. Bueno, pero a ver, lo que veo es que estás, más allá de que a lo mejor te agarran esos ataques de pánico, que es normal, porque estamos todos en una situación medio complicada. Y la pandemia, como vos dijiste, marcó, hay un antes y un después de la pandemia. Eso sociológicamente está comprobado, que nos quedó ese rezago de miedos, de medio depre, ¿no? Pero bueno, que por lo que te ve, por lo que escucho, venís intentando salir todos los días. Y creo yo que el próximo paso, mira, te veo, ¿eh? Te veo ahí en el centro de jubilados, cerquita de que hay ahí, Floresta, dando algunos talleres. Porque eso te va a hacer también bien a vos, porque vas a brindar tu servicio y además vas a recibir el cariño.
2: Claro. Hay un intercambio, sí, totalmente, con los alumnos. Sí, también en un momento hice unas cartas a los geriátricos de la zona, pero nunca llegué a mandarla. Bueno,
0: nunca es tarde para mandarlas.
2: Sí.
0: Si querés, desde acá te ayudamos. Te damos la fuerza, te damos la valentía, te acompañamos, armamos la comunidad Y despacito, porque todo esto es despacito, vas sí. entrando nuevamente en la rutina.
2: Sí.
0: ¿Qué sí. te parece?
2: Sí, no quiero dejar este mensaje como una lágrima. Quiero dejarlo como que el arte va a salvar al mundo.
0: Me gusta.
2: Tengo esa idea.
0: Me gusta.
2: El arte nos va a salvar. Porque, bueno, por lo menos todavía nos podemos expresar. Sabemos que hubo épocas donde se han quemado libros y se han quemado obras. También hace mucho tiempo han quemado obras de Caravaggio, de pintores muy famosos hoy. Uh-huh. La Inquisición y qué sé yo, bueno, esto pasó siempre. Y el arte también es político, como dice el indio.
0: Tal cual. El arte es político. El arte es todo la política. Después uno la puede llevar del partido a que quiera, pero el arte es política.
2: Obvio. Si no tenés algo para transmitir, ¿de qué sirve el arte?
0: Uh-huh. Tal cual.
2: En cualquier área, en la danza, en el cine, la literatura, la pintura, la escultura, se transmite lo que uno siente. Y también es política, como Banksy, por ejemplo, que es un artista, no sé si lo escucharon nombrar. Banksy es un artista alemán que no se lo conoce. Es un enigma. Él hace una obra y durante la no, en Alemania es.
0: Uh-huh.
2: Y la construye, tiene su equipo, qué sé yo, y va y la pone en el medio de una plaza y al otro día recién la gente la ve.
0: Mira.
2: Es un enigma. Tiene un cuadro muy famoso que lo pintó en una pared, que es una nena con un globo rojo.
0: Ah, sí, sí, sí, es famosísimo. En Alemania está. Generalmente lo ponen en los tipo grafitis.
2: Claro, claro, él hizo graffiti y bueno, sí, se hizo tan famoso que después...
0: No sabía que era de él.
2: Sí.
0: Mira.
2: Es un artista desconocido.
0: O sea que...
2: No sabe dónde vive, ni qué cara tiene, no se lo conoce.
0: Mira, cosa rara para el siglo XXI donde todo es mostrarse.
2: Mostrarse, sí. No, mira. Pero él hace arte político, sí.
0: Mira.
2: Sí. Quiero cerrar esto
0: sí,
2: con una anécdota muy graciosa.
0: A ver.
2: Con todo esto de los museos y las instalaciones. ¿Sabés lo que es una instalación?
0: No. A ver, ¿a qué te referís con instalación? ¿Dentro del arte o cómo?
2: Dentro del arte es presentar, en vez de una obra colgada en la pared, una especie de escenografía.
0: Ah.
2: Un rincón o en una parte del museo, bueno,
0: sí.
2: Según qué museo sea. Un artista presentó una obra que se llamaba Después de la fiesta.
0: Uh-huh.
2: Y en el piso y contra la pared había manchas de colores, vasos rotos en el piso, botellas rotas, todo lo que queda después de una fiesta loca. Una fiesta loca. Sí. Al otro día que se presentó la instalación, tipo Marta Minujín,
0: sí.
2: O sea, para que entiendan por dónde va la cosa.
0: La cosa. Sí.
2: La señora de limpieza fue a limpiar. Y creyó que todo eso había quedado de la exposición.
0: Claro, rezago, sí.
2: Barrió todo. Oh. Te juro, barrió todo. Bueno, es una anécdota de cómo es el arte político a veces.
0: Claro.
2: Hubo pintores que, artistas como, ay, no me va a salir ahora, que presentó un mijitorio, digamos.
0: Hay muchos, o la banana puesta con entre cinta scotch.
2: Sí. Por eso a veces hay que pensar en todo eso, viste, reflexionar.
0: Me gustó.
2: Lo que se paga por una banana que hay que reponerla.
0: Sí. A tres días. Sí. Escúchame, Graciela, ahí estoy viendo el calendario. A ver, 11 de agosto, que es martes, si Dios quiere, porque uno no puede planificar lo que va a hacer mañana, pero yo te propongo que, si querés, igualmente nos ya tenemos el contacto, la madrugada del viernes para el sábado, sábado 8, hablemos de nuevo y nos hagas recordar ya con firmeza dónde van a estar, en qué horario va a estar la exposición en la Facultad de Derecho. Así nos contás. Y quien está escuchando y quiere acompañarte, mirar tu arte y el de tus compañeros, también lo puede hacer. ¿Te parece?
2: Sí. Bueno. Es a las 19 horas.
0: 19 horas. Pero de aquí al 11 de agosto va a pasar mucha agua bajo el puente.
2: Sí.
0: Te propongo que ese 8 estés. Nosotros, tenemos tu teléfono, la producción, y voy a tratar de que ese día podamos salir al aire y nos cuentes ya con detalle cómo venís con la muestra. ¿Te parece?
2: Sí, el día de cumpleaños de mi hija.
0: ¿El 11 de agosto? Leonina, mirá.
2: No, sí.
0: Leonina, va. Bueno, entonces también el 11 de agosto le cantamos el feliz cumpleaños. ¿Cómo llama tu hija?
2: Mora Victoria.
0: Le cantamos también el cumpleaños feliz a Mora Victoria con todos la oyentada de Radio 750.
2: Según Pedro Saborido, si usted le puso Victoria a su hija, tiene una connotación política.
0: Bueno, y vos le pusiste Mora Victoria.
2: Victoria.
0: Ahí está. Ya sabemos que va a la Victoria.
2: Sí.
0: Graciela, te mando un beso grande, gracias. Gracias por compartir con nosotros tu historia. Vos podés, vamos. Y nos encontramos ahí en ese barcito ahí cerca de Floresta, que ahí me vas a encontrar.
2: Bueno,
0: dale.
2: Te aviso.
0: Dale. Te mando un beso grande y saludo a tu sobrino.
2: Gracias. Ya se fue a dormir.
0: Ah, ahí está.
2: Espero que haya sido interesante.
0: Muy, mirá, ahora corto con vos y voy a leer todos los mensajes que entraron, que muchos van dirigidos a vos. Así que quédate porque te va a hacer compañía también.
2: Cristian, sos un amor.
0: Gracias. Y vos, Graciela, también.
2: Gracias.
0: Te mando un beso grande. Cuídate. Y ya te digo, el 8 de agosto hablamos.
2: Ya lo anoté.
0: Dale, sí, claro. Vos tenés el teléfono también de la producción, así que ahí se intercambian con Rodrigo para poder salir al aire. Te mando un besito.
2: Gracias. Otro. Chau.
0: ¿Qué decir antes de ir a la tanda? Mirá, todos los mensajes que están acumulándose. Hola, Cristian. ¿Cómo estás? Soy Federico de Becar. Acá, peleando con la almohada a ver quién gana. Y como todas las madrugadas de sábado, listo para escucharte. ¿Me pueden pasar el tema Dinosaurios de Charly García? Es una canción que me trae muchos recuerdos de mi adolescencia. Gracias, saludos a todos. Tenemos para irnos bien, perfecto, Pablo Riscala. Pero espera que vea, ya que está, vamos a matar dos pájaros un tiro, porque hay otra linda señora que nos está diciendo que quería un tema. Espera. Ponelo. Mientras tanto, yo lo voy buscando. Ah, se coda. Bueno, no importa. Despacito, que no hay apuro. Mientras tanto, voy leyendo. Mira, aguante Argentina, aguante las Islas Malvinas y el Indio Solari. Qué bien se siente estar acompañado a la madrugada. Saludos, un rosarino paradero desde el Bolsón. Che, queremos hablar con vos. Rosarino, panadero desde el bolsón. La próxima te llamamos. La próxima te llamamos. ¿Qué, tenemos audio? ¿Tenemos un audio o algo? Ah, bueno, bueno. Entonces, espera. Tenemos para poner el audio y tenemos la canción para dedicarle. Bueno, espera, espera que... Espera, antes... Pon el audio y yo mientras tanto voy a buscar el mensajito que nos dejó el oyente que quería que también le dediquemos un tema al sobrino y ahí está. Dale.
1: Es muy bueno el programa. Lo estuve mirando. Sí, los jubilados están muy mal. Terriblemente. Nosotros en el centro tenemos, aparte de los botequines, tenemos una mesa que alguna gente que partió ya no tienen los remedios, los traen ahí. Ahí viene gente que viene al centro y lo busca remedios, se llevan, porque no les alcanza, no les alcanza. Ahí vienen, nosotros cobramos una cuota de 3.000 pesos y tienen acceso a 22 talleres. Pero bueno, hay algunos que no los pueden pagar, entonces le hacemos un permiso especial. Es imposible, imposible. A mí la verdad, entre mi marido y yo, no, ya le digo, no nos sobra, no nos falta, pero estamos. Pero mal, mal, mal está la gente, mal. En carácter, en todo, en todo. Muy agresivos, con el prójimo. Y bueno, yo todo lo que pueda darle una mano, les doy. ¿Qué va a ser? Bueno, Alejandro, muy bueno el programa,
0: Alejandro.
1: ¿Eh?
0: A mí me dicen Alejandro, D'Alessandro.
1: ¿Cómo se llama? Sobre los jubilados, bueno, ¿qué vamos a decir? Está todo dicho. Está todo dicho, cada vez peor. La gente que está pagando jubilación no se sabe si se van a jubilar, no se van a jubilar. Usted vio que ya los otros días estaba hablando con una chica, con la señora de la panadería acá al lado, no se ven más embarazadas.
0: Es verdad, es
1: no
0: cierto.
1: Quieren saber nada los chicos.
0: Bueno, ¿hay más? ¿Sigue? No, terminó. Bueno, un beso, no nos dejó ¿quién es? A mí me dicen Alejandro. Alejandro se llama mi hermano. Alejandro, pero claro, Alessandri. Cuando iba a Entre Ríos me decía, doctor Alessandri. Bueno, ahí encontré el mensajito, hay un montón. Pero quiero dedicarle el tema dinosaurio, porque me dijo cualquiera. Dice, hola, soy Claudia de Venado Tuerto. Quisiera contarte que Kevin escucha con esa radio pequeña y es lo único que tiene por ahora. Y es agradecido. Soy su mamá. A esta hora ya no puedo recibir llamadas. Él, por eso te mando yo. Dedicarle un tema para Kevin P. Kevin P. Y mañana le aviso a mi hijo que está escuchando, que te está escuchando. Así que bueno. Para Kevin P., para la mamá de Kevin, a ver si está el nombre de acá, Claudia Noemí, de Venado Tuerto, y para el compañero que nos pidió el tema de Charlie, nos vamos a la tanda con este hermoso tema para ustedes y para todos.
3: Quiero dedicársela
0: a los que están.
3: A Eve, a todas las madres, porque hicieron revolución y arte al mismo tiempo y mostraron el camino para los que todavía no estaban despiertos, los dinosaurios.

0: Muchas gracias. Gracias por venir, portarse bien. Y nada más. Siempre vamos a...
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¡Ay, me siento Sandro! Y estamos pasando penumbras porque nos escribieron, Susana nos escribió, dice: buenas noches, ¿cómo están todos por allá? Espero se encuentren bien. Hoy estuve todo el día con ganas de escuchar Penumbras de Sandro. ¿Me podés pasar el tema? Gracias, buen fin de... Besos, Susana. Y claro, Susana, y para todas las Susanas, agárrense a sus pololos, agárrense a sus pololas y bailen, bailen Penumbras.

0: qué lindo escuchar a Sandro. Y yo estoy acá, agarradito a Pablo Riscala, bailando uno con el otro. Oh. Vamos, a ver, vamos Pablo, vamos, vamos, vení, vení. Ay, qué lindo. Guarda, Pablo. ¡Oh, Pablo! No, eso no, eso no. Así no, diría chiquita. Bueno, muchos mensajes que nos están dejando al 11-7000-0750. 11-7000-0750. O ahí, bueno, nos dejas tu mensajito. Ah, ¿tenemos llamadito? Bueno, espera, antes de arrancar con el llamadito, quiero desearle buenas noches, buenas madrugadas también a Martín Salgado. Dice, buenas madrugadas, Cristian, escuchando desde El Hoyo, Chubut. Abrazo patagónico para todos. Soy Martín Salgado. Gracias, Martín. Gracias por ese abrazo patagónico. Y ahora sí, le damos la bienvenida. Muy buenas noches. ¿Quién habla?
1: Hola, Cristian, ¿cómo estás?
0: Hola, qué linda voz. ¿Quién habla?
1: ¿De verdad?
0: Sí, claro. Linda para la noche.
1: Bueno. Ah, mira qué bueno.
0: ¿Cómo estás? ¿Cómo es tu nombre?
1: Muy bien, Lorena. Hola. Mira, Loli, Lore, Lole, de todo.
0: Bueno, Lore, pero Lore.
1: Me gusta.
0: ¿Cómo?
1: Ah, bueno.
0: ¿Cómo?
1: Como me decía mi abuela.
0: A ver.
1: Loli, Loli o Lolita, me
0: dice
1: mi abuela.
0: ¿Lolita? ¿Como Lolita Flores? ¿Lolita Torres también?
1: Todas, sí, Loli.
0: ¿Cómo se llamaba la abuela?
1: Ana, divina, Ana. Divina.
0: Anita.
1: Rosa, suave, no gritaba. No me tiraba del pelo cuando me peinaba. Un sol.
0: Y te quedó Loli, Lolita.
1: Sí, mucha gente me dice Loli, Lolita. Cuando vivía en Uruguay hace un poco tiempo, bueno, tengo muchos caracoles, juntaba caracoles, qué sé yo. Bueno, también tengo una amiga que me dice Lolita Caracolita, por todos los caracoles que tengo.
0: ¿Ah, sí? ¿Sos apasionada de los caracoles?
1: Pero bueno, ¿cómo?
0: ¿Sos apasionada de los caracoles?
1: Sí, desde chiquita siempre, y después en un momento me enamoré de un uruguayo en La Paloma, y me fui para allá, y él era marinero, pescador. Entonces, me traía cantidad de caracoles, y también yo juntaba en la playa, o sea que tengo caracoles, están todos allá igual en Uruguay, todavía. Muchos, muchos, me encantan, sí. Me gusta juntarlos yo.
0: Qué lindo. Qué lindo.
1: El tiempo con... Sí, llena de caracoles. Es más, cuando me volví... bueno, pero es largo, ¿no? Tuve 12 etapas en Uruguay.
0: A ver.
1: Y con el mismo hombre.
0: Bueno, idas y vueltas.
1: Idas y vueltas. Pero bueno, la primera fue de mucho amor... y pura pasión, y que eso en el 2006, y la segunda fue que, bueno, asumió Macri y empezó a bajar el trabajo, y me empecé a comunicar con la gente de allá, y me fui para allá. Y ahora estoy en Rosario, soy rosarina.
0: Ah, ¿estás en Rosario?
1: Sí, estoy en Rosario, porque me vine ahora a vivir acá porque acompaño, no lo cuido, mi mamá está en un geriátrico y bueno, acompaño.
0: Claro, está cerquita.
1: Sí, voy todos los días y estoy re mamenga y bueno, y me tengo que, o sea, adaptar un poco a
0: esta vida.
1: A los cambios.
0: Sí,
1: y entender que tratar de hacer lo que ella precisa y no tanto espamento y cosas que a lo mejor son cosas mías, que las preciso yo más que ella, ¿no?
0: Sí.
1: Y por ahí amigas que... Bueno, por eso yo le contaba, no sé, a uno de los chicos que me interesa mucho el tema de las vejeces, la adultez. Últimamente leyendo y escuchando mucho sobre eso, pero bueno, sí, seguramente habrá sido a partir de lo de mi mamá, pero también es que yo tengo una edad donde entro voy entrando en la adultez mayor y...
0: Sí. Pero no parece que tuvieses una edad como para entrar a la adultez mayor. Bienvenida a la etapa, pero espiritualmente no se te siente.
1: Ah, porque soy re inmadura, pero tengo 54 años.
0: Bueno.
1: Pero ya empiezo a hacer cosas...
0: En perspectiva.
1: Cuidarme.
0: Sí.
1: Sí.
0: Mirar en perspectiva. Sí.
1: Sí.
0: Te entiendo.
1: Empecé a hacer cerámica... Y mientras que hago cerámica pienso, bueno, si quedo ciega, esto se puede hacer perfecto.
0: No pienses eso. No, pensé positivo.
1: No.
0: Si no, la desgracia trae desgracia, ¿viste?
1: Te doy un ejemplo. Digo, bueno, pues no, porque la vista me falla un montón.
0: Y a todos.
1: No sé cuántos lentes tengo que no los encuentro nunca, como todos.
0: Pero por eso tenés que llevar la correíta como llevo yo en los lentes.
1: La tengo, la tengo, pero el saber el enriedo con todos los lentes, son las correas, es un despelote. Y entonces, bueno, y cuando hago cerámica digo, esto se puede hacer tranquilamente sin ver, ¿viste? Vas tocando y chao, y pues, son opciones. Ir a vivir... ¿Dónde me voy a instalar? Porque ahora estoy en Rosario, porque mi mamá está acá y estoy cerquita del geriátrico y me gusta acompañarla. Cuando volví de La Paloma, realmente no sabía qué me iba a pasar, si iba, no sé, digo, puede que uno no lo aguante, qué sé yo, no me quiera volver, qué sé yo, no, apenas la vi, digo, no, yo no me voy ni loca.
0: Claro.
1: Para colmo, mi mamá siempre fue, bueno, bastante desequilibrada y ahora está hecho un amor. Entonces, estamos repegoteadas.

0: abuela. Entonces ahí ya te das la idea de con quién estás hablando. Hablas con una persona, o estoy hablando con una persona y te estoy escuchando con mucha base de raíz. Abuela, madre. Entonces, en ese contexto, ya...
1: Padre.
0: Padre. Y a veces, uno como hijo, se vuelve cuidador de los padres. Y no queda otra, es la ley de la vida. Volverse cuidador de los padres es la ley de la vida.
1: Sí, yo te soy sincera, yo considero que ella estando en un geriátrico, yo no la cuido, la acompaño.
0: No, bueno, no. ¿Sabes qué?
1: No, es porque, viste, todos en el drama de que, ay, que mi madre, que cuando está en el geriátrico...
0: Está cuidada, sí, pero bueno, vos acompañás.
1: Por otro.
0: Pero si vos no estuvieses... Si vos no estuvieses...
1: Ah, no, no, hay que ir, hay que ir.
0: Entonces es cuidar también. Cuidar, acompañar, poner el término que quieras. Son sinónimos o no, tan sinónimos.
1: Hay personas que hacen todo un barullo de que hay, que mi madre, que la enfermedad... que y en realidad, lo cuidan en el geriátrico.
0: Sí, no, sí.
1: Después uno la lleva por ahí al mes. Y con las llevas acá, o, pero bueno...
0: Bueno, no, pero...
1: Acompañar.
0: Vos la acompañás... Es una forma de cuidarla, de, o sea, cada uno en un rol. Pero si vos estuvieses en Uruguay, eso no lo estarías haciendo. Entonces estás cuidándola. A veces no es estar presente para cuidar. El cuidar es con un, poniéndole en un lugar donde la atiendan, estar pendiente. Eso
1: sí,
0: es cuidar.
1: Sí, sí, sí, sí. Sí, aparte somos tres hermanas, nos llevamos para la mierda entre las tres, pero con ella, bien las tres. Con
0: muy
1: ella
0: bien.
1: Lo más bien.
0: Muy bien.
1: Entonces, también eso, viste, te deja tranquila, que, bueno, siempre va, todos los días vamos, una. Yo voy tres veces por semana, otra hermana va tres veces, no, a ver, para que estés contando mal. No, está bien, va tres veces por semana, sí. Y otra una.
0: Sí.
1: Pero no la, o sea, pero está bien, o sea, no hay, cada uno, bueno, ella precisa ir una vez por semana y está bien.
0: Uh-huh.
1: Y estoy muy cerquita, entonces voy, vengo, y bueno, en este momento es un poco la prioridad.
0: No, y lógico, no, esto y es lógico. Prioridad. Y bueno, por eso,
1: pero,
0: por eso.
1: Bueno, sí, igualmente, este, ya te digo, hay que equilibrar un poco entre lo que hay veces, a veces que no precisa que yo vaya o estar tanto tiempo, precisa otras cosas o descansar a lo mejor, y es cierto que uno tiene que regular un poco, porque si no entras en ese mundo, que bueno, que tampoco es mi mundo todo eso.
0: Uh-huh.
1: Hay que trabajarlo, porque mis amigas, por ejemplo, se enojan bastante.
0: ¿Por qué?
1: De que yo esté tan mamenga, porque qué sé yo, por ahí no salgo, o estoy muy pendiente, o hablo todo el tiempo de mi mamá, o le muestro la foto de mi mamá, o me río de lo que hizo, o me angustio por lo que hizo, y como muy pendiente.
0: Y bueno, pero eso no es para enojarse, bueno, eso es para acompañar, no, y compartir. Vos lo necesitas,
1: sí.
0: Y tiene que haber un otro,
1: sí,
0: que además, te escuche.
1: Cada uno lo hace a su manera. Por ejemplo, ellas me dicen, bueno, pero vos tenés tu vida, ella se hizo su vida. Y la verdad que... Digo, sí, yo tengo mi vida, pero ella forma parte de mi vida. Ella hizo su vida, pero la sigue haciendo. Quieren decir que no tiene otros proyectos, ¿no? Que no tiene más proyectos. Pero son palabras, frases hechas que no tienen sentido.
0: No, claro que no.
1: Está, viste, que hace tu vida. Y bueno, es parte de mi vida. Pero entiendo lo que me quieren decir, entiéndame lo que me quieren decir, que no me abandone, que no deje otras cosas, que no...
0: Pero no es abandonarse, mira, vuelvo a decirte, Es ley de vida que los hijos, en algún momento, si fuimos y somos agradecidos de nuestros padres, de nuestra crianza, de nuestra raigambre, tengamos que acompañar o cuidar, poner el término que quieras, a nuestros padres. Porque la vejez llegó para quedarse. Y el tema es cómo acompañamos esa vejez que llegó para quedarse. Entonces,

0: indefectiblemente nos toca. Entonces ahí tenemos que ser como Estado, y ya ahí hablamos de políticas para adultos mayores, personas mayores, que el Estado pueda ayudarnos a acompañar a nuestros padres, que nos dé asistencia, que nos dé mejor calidad de vida para llegar a una etapa de la vida que indefectiblemente vamos a llegar, con derechos y con buenos derechos. ¿Me explico? Entonces, hoy nos queda eso, y yo te admiro, porque tenemos Gracias. Que empezar a decir que la vejez es y llegó para quedarse. A vos, si te gusta este mundo de la gerontología, hay un montón de libros que son no de autoayuda, no de frases hechas, sino de una sociología de la vejez, que, claro. Que nos tenemos que empezar a adecuarnos, porque hoy te toca a vos, a mí también como hijo me toca, y que tenemos que vivirlo, y bueno, y tenemos que también no abandonar lo nuestro, pero sí ir de la mano con los que nos toca.
1: Exactamente. Sí.
0: ¿Y cómo se llama mamá?
1: Mi mamá se llama Egle.
0: Egle.
1: Egle Martins.
0: Egle. Nunca escuché el nombre.
1: Egle Martins era una actriz que falleció hace poco.
0: No, nunca la escuché. Egle Martins.
1: Sí, Martins con esa.
0: Mira, nunca la escuché. No es de acá. La actriz, el nombre,
1: no sé si
0: es nunca le Egle Martins. La voy a googlear a ver quién es.
1: Falleció hace poquito.
0: Mira, Egle Martins. Y vos haces cerámica, dijiste, haces cerámica.
1: Bueno, yo empecé a hacer cerámica no hace mucho, hace poco. Soy diseñadora gráfica.
0: Ah.
1: Pero hace unos añitos empecé a trabajar de otra forma, o sea, si bien comunicando con la gráfica, pero yendo más a lo manual, ¿viste? A otra forma, porque pues depende
0: y, de lo que sea. Cerámica, sí, haces a orfebrería.
1: Cerámica,
0: ¿cómo es? Tipo
1: de noche, a la noche.
0: A la noche.
1: No, cerámica, sí. Y voy a un taller también. Uh-huh. Y lo anexé un poco, bueno, más que por entretenimiento, también para tener una herramienta más, porque yo no tengo clientes grandes para la gráfica, o sea, entonces no estamos yendo todo al tacto.
0: Y sí.
1: Y digo, bueno, que tengo que tener un recurso más.
0: Un rebusque más
1: que me guste también, porque en realidad yo me gusta todo lo que hago. Uh-huh. Trabajo, pero son cosas que me gusta hacerlas. No que no me cueste, porque me cuesta, es un esfuerzo, más que nada la gráfica, viste, hasta que lo termino me tensiona todo, pero una linda tensión, es un lindo trabajo. Y ahora trabajo sola, trabajo en mi casa, entonces la paso bien. La cerámica, un placer.
0: Y es tu cable de tierra. Es un cable de tierra.
1: Bellísimo. No puedo creer, cuando veo desde las piezas terminadas, no puedo creer que lo has hecho yo.
0: ¿En serio? ¿Qué piezas haces generalmente?
1: Y empecé haciendo unas cajitas, después hice mates, hice tazas, macetas. No muy grande porque me duelen las manos cuando amaso. Claro. Entonces no agarro mucha pasta.
0: Es la típica que uno va viendo la película de Ghost, que vas haciendo el molde así con orfebrería. ¿Estilo así? ¿O amasás y vas dándole forma sin ese...?
1: Con las manos, sin torno, sin... No fui al torno todavía. Ajá. O sea, así como dándole forma con la mano de diferentes maneras. A veces empezaba una forma, después... Como ahuecando la cosas, bueno, sí, dándole forma.
0: Qué lindo.
1: Y cuando termino de que sale todo de las horneadas y qué sé yo, digo, ah, no puedo creer que yo haya hecho esto, ¿viste? Porque a la vez cuesta bastante.
0: Y sí.
1: Pero bueno, también me es más fácil, me doy cuenta que es más fácil porque yo mucho tiempo dibujo.
0: Claro.
1: Nunca hice cuadro, pinté, no me gustan exponer ni nada de esas cosas. Pero sí, siempre estudié color y siempre estudié pintura. Dibujo.
0: Un
1: montón concentrarme por el sueño, perdón.
0: Sí, no, se entiende. Aparte, la noche te invita, viste, a también a cabecear un poco, ¿no? Te agarra un poco el sueño. Lorena.
1: Pero vos sabés que tuve que dormir una siestita para poder escucharte.
0: ¿Ah, sí?
1: Anoche me dormí una siestita. Sí, no llego, sino.
0: Bueno, gracias por llegar. Gracias con esa siestita que llegaste. Escúchame, Lorena, ¿tenés algún Instagram? Porque para ver tus creaciones y poder.
1: No.
0: ¿No tenés nada? ¿Y cómo lo vendés? No. ¿O cómo lo comunicás?
1: Hay cosas que hago de gráfica. Porque hago varias cosas, pero están todas medio relacionadas.
0: Sí.
1: También hago cosas con papelitos de revista.
0: ¿Tipo cartapesta?
1: No. Es como collage. Sería como collage.
0: Ah, mira.
1: Y la lámina, eso sí que me queda muy lindo también. Y le puse un nombre, todo que yo, pero guardé los espacios en las redes, pero no subí nada todavía.
0: Pero hay alguna forma, tenés que exponerlo, porque si primero sí. Es tu forma de también buscar una forma de búsqueda de ingreso. Para ponerlo.
1: Lo dejo en los negocios.
0: Ah, mira. Ah, dejás en los negocios tipo consignación.
1: No es. Bueno, sí, me conocen. A veces.
0: Si se vende, te lo deja, te ingresa en el dinero.
1: Se vende porque es algo accesible, muy accesible.
0: Me gusta.
1: Y yo no le llamo arte porque, no sé, no me animo, no me parece. Pero a la gente le gusta porque tiene muchos colores, sí, se vende.
0: Qué lindo. Además,
1: estaba pensando en ir a hacer temporada a La Paloma este año.
0: Ah, muy bien. En verano.
1: Sí, con eso. Porque, bueno, porque está bravo, ¿viste? Y yo digo, ¿qué voy a hacer? Y además, te soy sincera, me muero. Acá en Rosario me muero yo del calor.
0: Sí, ¿no? Aparte, eso, es húmedo Santa Fe, es húmedo Rosario también. Y los mosquitos, los tábanos. Sí.
1: No sé, pero el calor. Lo que más me molesta es el calor. Me mata. La paso mal. Y bueno, la idea es, ahora estoy acá para acompañar a mi mamá, pero después todas estas cosas me iré para algún lado. No sé si podré volver a La Paloma, porque también es difícil Uruguay, pero sí a un lugar más fresco, a la costa, qué sé yo.
0: Y bueno, podés hacer temporada en la costa argentina, Mar de Plata, te pones... Pones un poco.
1: Me voy a ir a vivir, en algún momento me voy a ir a vivir más abajo, ¿viste? Más fresquito.
0: Bien.
1: Porque, sí, no, la paso mal acá, no vivo en el centro, todo, no sé, ¿viste? Mucho cemento, ya me cansé de las ciudades grandes, no es que no me guste Rosario.
0: No, pero comparándolo con La Paloma, que sabemos que es muy chiquito, que es fresco, que tenés
1: es fresquísimo, es divino.
0: Yo fui hace muchos años y la verdad que era un pueblo. Es un pueblito. Divino. Es un pueblito.
1: Sí. Y me animo a andar en bicicleta, acá no me animo. Y hay vegetación. A mí me gusta. Y tengo amigos. Amigas, son todas amigas mujeres. Tengo todas amigas mujeres.
0: Bueno, tenés que hacer un poco por tu mamá y también un poco por vos. Es un poco y un poco.
1: Sí, hago un montón. Trabajo, voy a terapia, voy a la psiquiatra, al psicólogo, voy a los médicos.
0: Nos escuchás a nosotros.
1: Sí, la radio, yo la escucho de la mañana a la noche, la radio, toda. Voy cambiando, pero sí, me encanta, la radio me encanta. Es maravillosa. Mismo allá en La Paloma también hay una radio comunitaria preciosa. Sí, me gusta.
0: Qué lindo.
1: Y ¿sabés qué quería recordar antes de cortar? Que el domingo, que fue el día de la final, el domingo fue.
0: Sí, el domingo pasado.
1: Falleció un excombatiente de Malvinas, de acá de Rosario, que era el presidente de la Federación de Combatientes de Santa Fe. Uh-huh. Rubén Rada se llamaba, como el negro.
0: Como el negro Rada, sí. Vi la noticia, sí. Que yo dije, ¿qué murió el negro Rada? Rubén Rada decía. No. Y después vi que era el veterano, sí, leí la noticia.
1: Bueno, y quería nombrarlo y recordarlo, eso. No me quiero olvidar.
0: Bueno, y que no nos podamos olvidar. No nos tenemos que olvidar.
1: No, y con ese diseño precioso y perfecto que hicieron con esa bandera, sí. Que eso es un ejemplo para mí que a veces me cuesta explicar qué es el diseño gráfico, porque la gente siempre espera algo bello, sí. Algo bonito, y no siempre es así. Y digo, ese es un ejemplo fantástico de lo que es el diseño gráfico. Comunicar con... perfectamente, con letra legible, con ese fondo blanco, con las letras negras, las pinceladas. Eso no hubiese sido lo mismo con una
0: creo una marca
1: máquina.
0: Creo una marca.
1: Claro, perfecta, un trabajo uh-huh. perfecto. Uh-huh. La vista de todos lados, el reconocimiento, una maravilla. Es un ejemplo perfecto lo que es el diseño gráfico. Uh-huh. Sí, y la alegría, ¿no? La emoción que dio ese momento.
0: La emoción. Es lo que quisimos transmitir, o quise transmitir al principio en esas palabras que tuve.
1: ¿Se puede ver eso?
0: ¿El qué? ¿Qué? ¿Lo que dije?
1: Lo del principio.
0: Lo del principio queda colgado en Radio Cut. En Radio Cut, ahí pones la Radio 750 y ahí quedará, y si no también lo publicaremos en las redes. Vamos a ver.
1: Precioso, gracias.
0: No, gracias a vos. Lolita, como te decía tu abuela Ana. Lolita, tenemos que ir a la tanda y te agradezco un montón.
1: Dale.
0: Sabés que el micrófono acá es para vos, para lo que quieras comunicar, cuando quieras poner tu arte al servicio, nos decís, Cristian, llamame, y te llamamos, te difundimos en las redes, tratamos de hacerlo.
1: Conmigo.
0: Dale, Loli.
1: Dale, y también besos para vos, para los chicos y los oyentes también.
0: Gracias.
1: Arriba el ánimo.
0: Y yo te voy a dedicar esto al arte, aunque no haces como vos la sombra del amor, quiero irme a la tanda con esta canción para vos y para todos los oyentes.
1: Gracias.
0: Un beso enorme. Para Lolita. Vos, ahí, agarrá a tu polola. Pónete atrás. ¡Ay, gordito! ¡Ay, gordito! ¡Ay! ¡Guarda, gordito! ¡Ay, gordito! Te agarrás ahí y haces que te zarandeás. Y zarandeás tus manos al ritmo de la arcilla. Sí. Y al ritmo de la arcilla que zarandea, nosotros nos vamos con esta canción hermosa.

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0: buscaba a nadie y te vi. ¡Ay, qué lindo tema de Fito Páez! Un vestido y un amor que, según dicen, creo yo, ¿no? Por lo que escuché, que se la dedicó a Cecilia Roth cuando estaban en España. Y bueno, ahí está este clásico que nos están pidiendo también, como nos dice: me pasan un vestido y un amor de Fito Páez. Soy Andrea de Rosario. Mira, otra rosarina. Mira, otra rosarina. Es una canción que me trae recuerdos muy lindos. Un beso para todo el equipo. Y más mensajes que nos están dejando al 11-7000-0750. 11-7000-0750. O podés ahí llamarnos directamente al 11-48-99-16-37. Este es un nuevo teléfono. 11-48-99-16-37. Buenas noches, Doc D'Alessandro. Ay, tenemos mensajes llamados. Deme un cachito que quiero dejar a estos oyentes que nos escribieron contentos y leerles los mensajes. Buenas noches, Doc D'Alessandro. Super ánimo a todos los que están más enganchados con la radio. Abrazo, Ana Noemí. Gracias, Ana Noemí, gracias. Acá quiero mandarle este mensaje que me piden. Dice: buen día, quería pedirles que manden buena energía para mi esposo Piru, que está desde el 26 de marzo en terapia intensiva, y para mi mamá Marta, que desde anoche también está en terapia intensiva, ambos en el Hospital Italiano de La Plata. Todo parece un sueño. Quiero que termine el año ya. Gracias. Dice Claudia de Ensenada. Dice, bueno, le pusimos vamos, Piru, y nos pone mil gracias. El lunes 20 de julio le dieron por primera vez un postrecito. Tiene una traqueotomía y una alimentación enteral. Está muy delgado. Pero bueno, nada. Esto también pasará, Claudia. Fuerza para vos. Vamos, Piru. Vamos, Marta, vamos a darle aliento a este oyente que nos está pidiendo por su esposo y su mamá. Pero ahora sí, quiero recibir y darla. Ya hablé con las autoridades de la radio, nos quedamos un cachito más porque quiero cumplir con Irene. Irene, estate atenta, nuestra dermatóloga que hoy la nombré y quiere que la llamemos. Así que en un ratito te voy a llamar, Irene, si Dios quiere. Nos vamos a extender un poquito, pero porque quiero darle las buenas noches y la bienvenida. Hola, ¿quién habla?
1: Hola, ¿cómo te va, Cristian? Marcelo.
0: Hola, Marcelo. ¿Cómo? Perdóname.
1: Marcelo de Avellaneda.
0: Marcelito de Avellaneda. ¿Cómo estás, Marcelo? Hablamos, claro, ahora me acuerdo.
1: Vivo frente a Litois, que vos me dijiste que había...
0: Que tengo que ir cuando lleve a mi papá a la nefróloga.
1: Esa.
0: Que vivís ahí en la esquinita.
1: Justo enfrente.
0: Enfrente. Bueno, creo que la semana que viene, la otra, voy a estar por ahí. No sé si voy a llegar a verte, pero vamos a hacer lo posible.
1: Yo estoy todo el día, me llamas por teléfono, tomamos un café, está lleno el cafecito por acá.
0: Sí, linda zona. ¿Cómo está, Marcelo?
1: Bien, bárbaro.
0: ¿Qué andas haciendo hasta ahora?
1: No. ¿Eh?
0: ¿Qué andas haciendo, Marcelo, hasta ahora?
1: ¿Qué ando haciendo? Lo mismo que hace muchas personas. Develado, pelotudeando. Tengo 69 años. 10 tengo.
0: Sí, me acuerdo que estaba, que tenía el corazón con agujerito.
1: Claro, lo tengo con agujerito. Pero ayer recibí resultado de análisis. Unos cuantos que me dice y está todo bastante, bastante tranquilo. Así que por suerte tenemos para joder un poquito más.
0: Y bueno, tenés cuerda para rato entonces. Para la guitarreada.
1: Para la guitarreada, claro. Ya, está. Con respecto a este tema de la guitarreada, estamos oyendo toda esta gente que habla, esta señora que tiene una hija en Brasil. ¿Cómo está? No quiero hablar de política, pero han hecho un desastre con esta sociedad que tenemos.
0: Y sí, y sí. El destierro de los seres queridos que se tienen que ir, que tienen que mirar para buscar un futuro mejor, para buscar una estabilidad que a lo mejor acá no la tienen, ¿no?
1: Claro, y gente que por ejemplo, que hablaba que esta muchacha va a trabajar en la playa, la bardean en la playa, y es algo que nosotros los argentinos no estamos acostumbrados. Yo ya tengo historia, tengo hijos profesionales, vivo solo por elección, tuve tres mujeres muy encantadoras, muy buenas, con ellas tuve hijos y realmente no me puedo quejar de mi vida, fui un hombre de la noche, ahora no me queda otro remedio que cuidarme. Pero viví mi vida. Avellaneda siempre tuvo una vida hermosa y divertida.
0: Se nota en la voz que tenés, la voz de Cacho Castaña. ¿Del whisky, el whisky y el cigarro?
1: No. Pero fumé 50 años, Claudio. Y eso, bueno, me tapó las coronarias.
0: Sí.
1: Pero es que todavía de vez en cuando le damos.
0: Y bueno, un vasito, ¿no? Un vasito te calienta el cuerpo. A falta de mujeres, el whisky viene bien.
1: El pico también. Sí.
0: Por lo menos vas a dormir calentito en la cama, ¿viste? Con un vasito de whisky, un licorcito, un vasito, algo pum para arriba.
1: Sí, mira, recién estaba escuchando lo que pusiste, Melodía Desencadenada, la cola de la película Ghost, que sí. En realidad no tiene nada que ver con Ghost. Esa es una canción que Elvis interpreta en uno de Elvis Presley, en sus últimos recitales, dedicada a Priscila, el gran amor de su vida, y donde le cuenta todo el amor que él ha sentido con él, por ella.
0: Sí. Ah, sí.
1: Exactamente.
0: Mira vos.
1: La versión original es de Roy Orbison. Roy Orbison también, esa canción tiene mala onda para la gente que la cantó. Porque Roy Orbison, que es anterior a él. La familia tuvo un accidente en el auto y también murió con la mujer con el hijo. Y bueno, son esas letras que son terribles, ¿eh?
0: Sí, no sabía, mira. Ah, mira vos. Y
1: es uno de mira, hay un recital, creo que es en Miami, en el 81, donde en uno de los últimos de Elvis, que lo hace en piano, donde uno de sus partener le sostiene el micrófono porque ya alguien no se podía sostener en pie y canta Melodía Desencadenada.
0: Este tema, mira. My darling, I hungered for your touch alone. Qué lindo tema, ¿no?
1: Es espectacular. Pero
0: ahí está.
1: Otro mucho mejor. Always on my mind.
0: Always.
1: Sí, te lo dedica Priscila Presley.
0: Always.
1: Always on my mind.
0: Bueno, a ver si te lo podemos decir.
1: Siempre te llevaré en mi mente.
0: Siempre. Ahora, ahí está. Siempre te llevaré en mi mente porque always. Si lo escribo así, como. Y Pablo, no sé si lo está escribiendo como lo escribe. Vamos a encontrar always cualquier cosa. Always.
1: Always on my mind.
0: ¿Y ese tema qué es?
1: Siempre estarás en mi mente, es en inglés, la traducción literal.
0: Sí.
1: Pero la traducción, o sea, el título en castellano se escuchó, se conoció como siempre en mi mente.
0: Siempre en mi mente.
1: My mind en mi mente. Always es siempre.
0: Sí.
1: Always on my mind. Siempre sobre mi mente sería. Uh-huh.
0: Ahí lo estamos buscando, ahí lo vamos a poner. A ver, ¿es este?
1: Sí, sí.
0: A ver. Ah, claro, sí, ya está, ya sé cuál es. Y con esto, ¿con esto qué hacemos? ¿Eh? Porque ya te nos ponemos cachondo acá.
1: No, no, esto es revolver el corazón, esto es volver a volver, en mi caso, volver a traer recuerdos.
0: Bueno, eso es lo que queremos, a los recuerdos. ¿Qué recuerdos te trae esto? A ver, dame un ejemplo concreto de lo primero que se te ocurre que te vino de la a la mente.
1: Bueno, yo no sé si te puedo pasar una foto que tengo con mi última ex, que fue la que estuvo al lado mío durante todo este despelote que tuve de STEM y todo eso. Y bueno, la canción dice lo arrepentido que está él de no haber valorado lo que tuvo al lado. Y eso es lo que me despierta a mí.
0: Qué bien. Está bien.
1: Te la dedico.
0: Lo importante que es valorar cuando uno lo tiene. Porque cuando uno lo tiene y lo perdió, ahí se lamenta, ¿verdad?
1: Claro, claro. Por eso.
0: Sí, ¿por eso qué?
1: Por eso te digo que yo siempre se lo digo. Ella, viste, yo me dice, bueno, ya pasó. Claro.
0: ¿Y querés dedicárselo a ella? Después te,
1: claro,
0: te manda, espera, entonces vamos a hacerlo bien. Si la hacemos, la hacemos bien, decir Olmedo. ¿Bien?
1: Dale.
0: Si la hacemos, la hacemos bien. Para. Este tema lo va así, después le pedimos a Rodrigo Cabrera, nuestro productor, que te pase el fragmento o el segmento, así se lo mandás, como quien dice la cosa, se lo mandás por WhatsApp y que lo escuche. ¿Te parece? Hola, ¿me escuchás?
1: Hola, sí.
0: ¿Me escuchás?
1: Ahí, bueno. A ver si recibiste una foto con la canción.
0: A ver, esperá, porque como tenemos fotos, sí, hay un montón de fotos. A ver si la podemos abrir. Ahí, a ver si es este. ¿Qué termina? ¿El 0794, el tuyo?
1: No, 4775.
0: Ah, sí, porque también nos mandaron fotos. Ah, bueno, ahí está. ¡Wow! Bueno, mirá qué rubia, ¿eh? Bueno.
1: Ese es actual, esa foto que es del año pasado.
0: Ahí está, escúchame. Te lo vamos a hacer así. Te voy a dejar a vos para que presentes el tema. Para que digas a quién querés dedicárselo. Para que digas lo que quieras. Lo dejamos bien paquetito. Cuando termina de presentar, ponemos el tema y de ahí nos vamos a la tanda. ¿Te parece?
1: Me parece bárbaro. Un abrazo.
0: Entonces. Cristian.
1: Nos llamamos y nos preguntamos.
0: Dale, Cristian, ahí está. Marcelo de Avellaneda.
1: Perdón, ¿qué te dije? Pablo.
0: No, Claudio.
1: Claudio.
0: Ahí está. No importa, a esta hora todo se permite. Bueno, Marcelo de Avellaneda. Todo tuyo tu momento. Vamos.
1: Hola, Leila querida. Esto es lo que siempre sentí, lo que voy a sentir y el agradecimiento que tengo inmerecido y el arrepentimiento de no haber sabido valorar lo que sos. Te amo.
0: Con estas palabras te dejo la música para ella. Gracias, Marcelo. Gracias.

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1: Bueno, nosotros ya estamos listos con toda la información publicada, por lo menos. Tenemos los diarios aquí y vamos a compartir las portadas con ustedes.
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0: que vuelvan los lentos. Esto que nos nos homenajeó. Sí, porque nos homenajeó a nosotros, más allá que se lo dedicó a esa rubia tan linda que quiere reconquistar. Marcelo, Marcelo de Avellaneda, que pidió esto, ¿no? Para su rubia. Y le decimos a esa rubia hermosa que nos mandó Marcelo la foto, dale una oportunidad. Dale una oportunidad. Una probadita más. Una probadita a ese muchachón. Opa. Eso, opa. Bueno, nos estamos extendiendo, pero nos estamos extendiendo para bien. Porque son muchísimos los que quieren comunicarse. Que quieren que nosotros los llamemos. Así que estamos haciendo un banco de llamados para que en la semana nuestro productor, Pablo Cabrera, se vayan comunicando con ustedes a ver si quieren salir y podamos tenerlo. Entonces vamos haciendo esta cadena porque se nos están acumulando los mensajes, llamados, y quiero cumplir con todos. Por eso nos estamos extendiendo. Últimos llamaditos que voy a dejar y mensajes que voy a dar que nos dejaron al 11-7000-0750. Miren, increíble, escuchando al oyente que está cerca del geriátrico de su mamá. Me pasa muy parecido, soy Laura, ya mandé algo bonito de narración. Laurita, ibas a venir, creo que sos vos la que ibas a venir, que nos dejaste muchas narraciones, que hablamos del ARA General Belgrano. Te mando un beso grande y un beso grande de tu mamá. Que si sos vos y si no sos vos, también te lo mando, porque sos una fiel oyente y en estos momentos difíciles hay que abrazarse. Así que, Laurita, te mando un beso grande y fuerza. Mira, nos están dejando fotos. Hola, buenas madrugadas. Egle Martín era una artista argentina. Mira, yo no la conocía, ¿eh? Muy bella, seductora, hizo varias películas, bailaba y creo que también fue Miss Argentina. Estuvo casada con un señor muy conocido y su casa tenía decoraciones que compraba en África. Alicia de Banfield nos dice, mira, yo no la conocía, mira que a mí me gusta toda el arte. Ay, mira qué linda, Egle Martins. Mira, ahora después la voy a buscar bien. Yo esta actriz no la conocía, ¿eh? La verdad que no la conocía. Más mensajitos acá, dice... qué largo este. Espera. Hola, buenas noches, ¿cómo están? Soy Osvaldo Plaza, el beisbolista de San Telmo. ¡Sí! Conozco y me conocen personalmente casi todo el personal de la radio. Te estuvimos buscando. Se nos había perdido el contacto. Si sos vos que hablamos, quiero tenerte un día, porque vos querías, creo que querías venir al piso. Y en ese momento nos quedamos con las ganas porque se había perdido el contacto. Si sos vos, ahí ya te agendo porque ya habíamos hablado, el beisbolista, me acuerdo, y cuando le pedí a Rodrigo, quedó ahí entreverado e hicimos un llamado solidario, me acuerdo, para buscarte. Así que apareciste, gracias por el mensaje, Osvaldito. Así que, si querés venirte, te vamos a convocar, porque sé que nos habías venido. ¿Tenemos mensajito? ¿Tenemos mensajito? Bueno, vamos a escucharlo entonces. ¿Pasó? No importa, se titula de la máquina, pasa. Yo sigo el...
1: Bueno, excelente. Elvis Presley en el día de hoy, con Melodía Desencadenada y bueno, con siempre en la mente. Faltaría Suspicious Mind, ¿no? O sea, mente sospechosa o... y tenés la trilogía, ¿eh? excelente como siempre tu programa.
0: Ay, gracias. Me parece que esa voz la conozco, también oyente fiel. Ya las voy reconociendo. Isabel, creo que es. Isabel, ¿no? Isabel. Isabelita Ramos Bardé, para vos. Te mando un beso grande. Gracias, Isabelita. Mirá, acá hay un señor que quiere que lo llamemos. A ver. Esperá que acá hay otro oyente que dejó del 8124 un audio, ¿eh? Dice, buenas noches equipo, Cristian, Rodrigo, compañeros, Pablo también. Les pido, por favor, pasen ¿Por qué el sol? De Moris, por Viravent. El dúo padre-hijo, nuestros queridos cancionistas argentinos, muchas gracias por buen programa radio. Corina, gracias, Corina. Hola chicos, queridos compañeros del Éter Radial, sábado les escribí, puedo escribirle. Bueno, Corina, quédate tranquila, podemos ponerlo de final. ¿Tenemos algún llamadito más? ¿Tenemos mensajitos, llamaditos? Tenemos de todo, no quieren que partan, yo me tengo que ir. ¿Qué pretenden ustedes de mí? ¿Qué pretenden? Diría la coca.
2: Hola Cristian, D'Alessandro. Bueno, Egle Martins, bueno, era modelo, cantante, no sé si era actriz, pero modelo sé que era, una mujer bellísima y una gran cantante, de especialista en música afroamericana, toda música negro spiritual, blues, jazz, todo ese tipo de música. Una mujer muy culta, siempre en contacto con gente también muy culta. Ella tiene antepasados también de origen afro argentino. Y bueno, sí, es un nombre raro. Es la única persona que conozco con ese nombre, Egle, es Egle Martins, Carlos de Caballito.
0: Carlos, gracias por el mensajito. Con honestidad, no la conocía, nunca la había escuchado nombrar. Mirá que yo soy de la guardia vieja, ¿no? De los artistas viejos, de ese bagaje del cine de oro, de la época gloriosa. Pero nunca la había escuchado nombrar. ¿Tenemos más mensajitos? ¡Ay! ¿Cómo nos están dejando mensajitos? A ver.
3: Hola, sí, querido Cristian. Bueno, arriba hay un pequeño texto donde explico qué pasó. Yo iba a ir al programa, pero bueno, ahí queda dicho en un breve párrafo porque el mensaje anterior fue largo y llegué muy tarde porque estaba durmiendo y me desperté con la radio muy bajita que pongo al Negro Dolina a la noche para dormirme con el arrorro de su programa. Sí, por supuesto, quiero ir al programa. Y bueno, les dejé arriba una canción muy hermosa que hizo el inigualable Jean-Manuel Serrat, para cuando la quieran pasar.
0: Gracias. El beisbolista que se nos perdió el rastro, con honestidad, se nos perdió el rastro. Hicimos un llamado solidario una vez para decirte que queríamos que vengas y que te comuniques, porque se nos entreveró entre tantos mensajes, se nos entreveró. Así que ya lo tengo agendado en mi agenda manual de papeles que tengo acá, por si pasa algo. Te voy a hacer llamar con Rodrigo Cabreras para que vengas un día, el que quieras, para traernos buena onda, alegría, abrazos, mimos, que es lo que necesitamos. ¡Ay! Bueno, entonces, ¿tenemos llamaditos? Bueno, el último. Prometo que es el último, porque si no, acá me van a sacar de los pelos. Hola, buenas noches. ¿Quién habla?
4: Hola.
0: Hola, esa voz la conozco.
4: Irene, la dermatóloga, oyente fiel del programa.
0: Irenita.
4: Claro.
0: Ah, mi dermatóloga de cabecera.
4: Sí.
0: ¿Cómo estás, Irene?
4: No, quiero decirte que hiciste muy bien en resaltar el himno y unirlo a la victoria de la selección. O al desempeño de la selección, qué sé yo, porque parece que eso en toda la gente despierta no solo el patriotismo, sino que un poco de rebeldía, un poco.
0: Uh-huh. Es cierto.
4: Que es necesario, ¿no?
0: Es cierto.
4: Por lo menos se dé cuenta de algo, porque las próximas elecciones van a ser tan manipuladas que van a ser una desgracia. Bueno, pero si todo el mundo vota lo mismo, puede ser que no entonces. Así que es como si fuera un militante.
0: Y sí. El tema es que...
4: Porque me parece muy bien.
0: Yo te agradezco, quise poner ese acento en algo que pasa a veces por desapercibido, porque todos hablan de la victoria, del esto, del otro, pero tenemos que empezar a conocer nuestros símbolos. El himno nacional no es solamente lo que cantamos, es lo que está debajo de la tierra, pero que también brota y hace raíces. Y hay que a veces empezar a escarbar esas raíces, que está la palabra justa. Y creo yo, a mi modo de ver y con el sentido que le quise dar, ahí estaba la palabra. La palabra estaba abajo en la tierra y había que solamente escarbar un poquito y se vio el brote, que era el fragmento del himno que puse.
4: Sí, señor, así es. Me da mucho gusto. Y la segunda cosa que quería decir es que estuviste entrevistando artistas, mujeres artistas.
0: Cierto.
4: Yo, que soy médica, soy una artista también, del arte de curar.
0: De curar, claro. Es el arte de curar.
4: Es un arte que se ejerce permanentemente. Yo trabajé durante 42 años y fue esa parte de mi vida de las más felices, o la más feliz. Y tengo tantas anécdotas, pero en donde se nota que es una cosa que uno no maneja, sino que pasa a través de uno, porque las artistas tampoco saben por qué a ellas les toca saber manejar un lápiz o saber cerámica. Bueno, lo mismo me pasó a mí. No sé por qué. Y bueno, pero me hice cargo. Y estoy contenta, satisfecha por eso.
0: Qué lindo, Irene. Vos sabés que yo no quería cerrar el programa sin hablar con vos, que sos una fiel oyente y que nos habías dejado el mensajito. Por eso me extendí, porque nuestro horario es hasta las 4, pero que dije, vamos a hablar con Irene, y porque tenemos que hablar con nombre y apellido. Y

0: familia de la radio y que ustedes puedan llevarse de mí el nombre y el apellido, que yo me pueda acordar del beisbolista, de la médica, de hermana. Para mí me llena de paz y decir que por lo menos estoy haciendo lo que creo estar haciendo bien. No sé si lo haré perfecto, pero intento.
1: Sí, señor. A mí me gusta el programa, así que está bien. Yo vengo a escuchar a Dolina.
0: Uh-huh. Y Dolina es un maestro.
1: Dolina lo escucho todas las noches. Todas.
0: Bien. Y a mí ya me estás escuchando casi todas las noches, por lo menos.
1: Y a vos también. Todos los viernes, la noche y sábado.
0: Te mando un beso grande y te quiero. Ya te aprendí a querer.
1: Gracias.
0: Irene, ¿estás por ahí?
1: Sí, querido.
0: Te decía que te aprendí a querer con estos programas que venimos haciendo, que ya son no sé cuántos tiempos, y que sos una fiel oyente y que siempre que querés participar, acá estás. Invito a todos los que quieran hablar que puedan hacerlo.
1: Muchas gracias, porque el cariño es lo que más falta entre las personas ahora, entre los extraños, entre los que no se conocen. Así que yo también los quiero a ustedes, a vos y al que me llama.
0: Bien, Pablito, te quieren, ¿viste, Pablito? Y lo vamos a hacer también mención a nuestro productor Rodrigo Cabrera.
1: Bueno, también.
0: ¿Querés darnos un consejito último? El micrófono.
1: Dermatológico, médico.
0: Lo que quieras. El micrófono, para ir cerrando, es todo tuyo, Irene.
1: Ya, muchas gracias. Hay que vacunarse. Las vacunas todas son buenas. Es mentira lo que han dicho de las vacunas durante la pandemia y hasta hoy día. Todas las vacunas están probadas por muchísimos científicos antes de venderse. Y no puede ser que que sea corrupto el mecanismo. El mecanismo es de los más perfectos que existen. Pues los resultados están a la vista, ahora vivimos muchos años gracias a las vacunas. Así que nadie crea esas cosas. Eso es todo lo que quería decir. Muchas gracias, Cristian, querido.
0: Te mando un beso grande, cuídate y gracias por tus sabios consejos.
1: Gracias, querido. Hasta la próxima el viernes.
0: Bueno, hasta, si Dios quiere, el viernes para el sábado, que nos vamos a estar encontrando de nuevo. Besitos.
1: Yo lo digo. Gracias.
0: Chao, Irene. Pablo, ya nos estamos yendo, ¿eh? Ya, a ver, cerramos la persiana, porque yo también tengo que madrugar mañana. Mañana tengo que ir a hacer unas cosas y acuérdense, a ver, yo no lo difundo acá porque me parece que no es ético, pero tengo mi propio programa también de radio en otra radio, los domingos de 10 a 12. Muy bien, me pusiste, pero bueno, no digo la radio, búsquenme, me buscan en las redes, tampoco la difundo, las redes. Vieron que yo no hago chivo con mis redes sociales, pero estoy en redes sociales, Doc D'Alessandro. Es la primera vez que creo que nombro mi red social acá en el programa. Quiero cerrar con varios mensajes. Sergio de... No, perdón, Martín Salgado, de que nos está escuchando desde Chubut. La semana que viene, si Dios quiere, te llamamos. Vamos a tratar de comunicarnos con vos en la semana para coordinar. Pero esperá que entraron a último momento mensajes, esperá. ¿Qué más? Gracias por el buen nivel de tu programa. Lástima que sea un horario donde no somos muchos los que podemos disfrutarte. A ver, ¿sabés la cantidad de mensajitos que hay, llamados que hay? Nosotros somos felices en el horario que nos dan. Acá estamos para cumplir un servicio. Acá estamos para entretenerlos, para mimarlos, para mimarme, para que me mimen, para que nos abracemos en comunidad. Esta comunidad que es Radio 750 y Mayorías en la Noche. Este horario podrá ser algo relegado.

para muchos. Pero ¿saben qué? Para mí es una forma también de probarme. Y esto lo dije, si no fue el primer programa, en los siguientes. Se lo debo al Negro de Dolina. Alejandro Dolina, en una nota que le hice para mi otro programa, sin saber que me iba a tocar la fortuna de tenerlo como compañero después de su programa, me dijo que cuando él empezó a hacer La Venganza Será Terrible, en un horario que es el que hoy conocemos, con 40, más de 40 años de trayectoria, fue casi por un castigo que le dieron en una radio en la que él estaba, que tenía un horario central, y lo pasaron a la noche. Y, si mal no recuerdo, dijo que él estaba con Castelo, con Adolfo Castelo, pero no recuerdo bien si era con él. Pero creo que era con Adolfo Castelo, la historia que me contó y que me dejó marcada. Él le dijo, no, yo... Dolina, ¿no? Dijo, no, yo no quiero ir a ese horario, hay que hacerlo. Hay que hacerlo. Y era casi como un desprecio que le habían hecho a él. Y sin embargo, de ese horario hizo todo un hito para la radiofonía argentina. Entonces, pasó el tiempo, me ofrecen este horario. Al principio dudé, pero después me acordé de las palabras sabias de Alejandro Dolina. Y a él se lo dedico y a él se lo agradezco, porque si no me hubiese dicho eso antes, tal vez no hubiese tomado este horario. Y ahora no me quiero ir, porque yo tenía que haber terminado a las 4, y son 4:30, y están entrando mensajes, así que cierro persiano, chicos, chicas. Sí, ya me están echando. Quiero agradecer a Pablo Riscala, gracias Pablo, nuestro operador técnico, por haber puesto el dedo donde tenías que poner. Gracias, gracias Pablo Riscala. A nuestro productor, Rodrigo Cabreras, gracias Rodrigo, y a la radio, a esa radio que tanto nos da alegría, Radio 750, porque están contentos, nos dijeron que están contentos con la labor y con todos los mensajes que nos llegan. Como siempre les digo, si no salió la de cama, bueno, ahora duerma un rato, cuando se levante sin apuro, salga de la cama. No se quede en la cama. Salga de la cama, porque la cama achancha, la cama tira, la cama hace mal. Póngase la yoguineta, se va a caminar un ratito, se va a la casa de una amiga, de un amigo, se toman un cafecito, ¿no? ¿Tienen plata? Bueno, hacen a la canasta, salgan a dar una vueltita por ahí, por el parque, pero salga de la cama. Y abrácese, bésese, cuídese, porque si no nos cuidamos, no nos cuida nadie. Nosotros estamos acá, disfrutando con usted, dándole a usted este cariño, y ustedes dándome el cariño que a veces yo también necesito. Gracias, gracias por haber compartido estas 2 horitas y media. Hoy nos extendimos bastante, no crean que va a ser siempre así, no crean, esto es una muestra gratis. Señores, señoras, ¡ay! ¿Tenemos mensajes? Bueno, a ver, vamos al último mensaje, no me dejan ir. ¡Ah! ¿Tenemos mensaje? Ah, pensé que era audio. Espera, porque acá Ailu, Ailu nuestra, hoy te nombré Ailu. Abrazo grande, la próxima te envío mensajito más temprano. Yo te nombré, quería saber cómo estabas. Y un saludo para todos, parte de una red sinérgica. Nos dice, a ver, espera. Sergio, sí, Sergio, ya te nombramos. Gracias. Un beso grande, más mensajes. Cristian, quédate una hora más. Bueno, Oli. Un beso para todos. Nos volvemos a encontrar, si Dios quiere, el próximo sábado, viernes para el sábado, después de Alejandro Dolina, de 2 a 4 y un poquito más, si hay yapa. Nos volvemos a encontrar felices acá en Radio 750. Cristian D'Alessandro, les mando un beso grande. Y me voy como siempre, no sin antes decirles, recuerden, hagamos un gran show, que Dios nos está mirando. Chau, chau.

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4: Es la hora 6, 2 minutos en la República Argentina. La temperatura en la ciudad de Buenos Aires es de 12 grados 4 décimas. El cielo está ligeramente nublado, humedad 96%. En Neuquén Capital la temperatura es de 8 grados 2 décimas y el cielo está parcialmente nublado.
15: Javier Milei inicia su gira sudamericana en Brasil con una visita a Flavio Bolsonaro.
4: El presidente argentino estará en la ciudad de San Pablo para apoyar al candidato de la derecha que enfrentará a Lula en las elecciones del 4 de octubre y luego participará de las asunciones de la peruana Keiko Fujimori y el colombiano Abelardo de la Espriella.
15: El peronismo pidió explicaciones por la extracción de petróleo en la cuenca de Malvinas.
4: Los diputados de Unión por la Patria cuestionaron la pasividad del gobierno de Javier Milei frente a los sondeos autorizados por el Reino Unido que incluyen a la empresa israelí Navitas.
15: El Consejo Interuniversitario anticipa medidas de fuerza.
4: Los integrantes del organismo anunciaron que retomarán su plan de lucha si los salarios siguen sin reflejar los aumentos ordenados por la Corte Suprema.
0: Internacionales.
15: Europa sigue en alerta por los incendios forestales.
4: Casi 200.000 personas fueron evacuadas en Francia y España, mientras el fuego sigue fuera de control y ya destruyó casi 30.000 hectáreas, favorecido por el viento, la sequía y las altas temperaturas.
15: Irán amenazó al Reino Unido.
4: La República Islámica advirtió que puede atacar la base de Fyfor tras el uso de esas instalaciones británicas como escala por los bombarderos estadounidenses.
15: Deportes. River rescindió el contrato de Juan Fernando Quintero.
4: El mediocampista colombiano de 33 años concluyó así su tercer ciclo en el club de Núñez con un común acuerdo y será agente libre.
15: Dólar oficial 1.520 pesos, dólar paralelo 1.545 pesos, riesgo país 437 puntos.
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15: Atentos quienes circulan por el barrio de Palermo, ya que está reducida la mano a Corrientes de Avenida Raúl Escalabrino Eltriz por obras a la altura de Avenida Córdoba.
4: 12 grados 4 décimas es la temperatura actual en la ciudad de Buenos Aires. El cielo está ligeramente nublado, humedad 96%. En Neuquén Capital la temperatura es de 8 grados 2 décimas. El cielo está parcialmente nublado y allí podés escuchar la 750 a través de FM 99.7.
15: Ricardo Álvarez.
4: Dayana Mejías.
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4: 7 minutos pasaron de las 6 de la mañana en la República Argentina. Muy buen día para todos. Aquí estamos en vivo en el aire de las 7:50 con el panorama del fin de semana. Está en la operación técnica Pablo Riscala, está en la producción y coordinación Paula Nievas y aquí en el estudio, usted ya nos escuchó, está Dayana Mejía. Buen día, Dayana.
15: Muy buen día, Richard. Buen día para toda la oyentada que se suma bien temprano a Radio 7:50. 11 grados 8, la temperatura en estos momentos, la humedad está muy, muy alta. Hay ahí alguna neblina bastante intensa, así que circular con precaución. Sí, ya
4: más de 90 es casi la saturación.
15: Claro, sí, 93% la humedad en este momento. Para hoy se espera una máxima de 15 grados y el día estará de parcial a mayormente nublado durante toda la jornada.
4: A la madrugada, viste que ves las estrellas, decís, bueno, hoy va a estar lindo. Y ahora está despejado, pero después se nubla, así que bueno. A no entusiasmarse entonces. La máxima agradable, 16 grados, la verdad que yo compro. Y mañana 18, pero esto de no ver el sol, la verdad extrañamos. Sí, hace mucho ya que viene, se asoma ahí tímidamente, pero no tenemos esos días de cielo despejado y parece que la semana viene igual, ¿eh? Así que a no entusiasmarse, viene muy nublada esta semana. Las mínimas serán de un dígito recién el jueves, así que no hará mucho frío, máxima 18 grados, es agradable también, pero sin sol, la verdad que no.
15: No se compro.
4: Disfruta. No, la verdad que yo no compro. Bueno, ¿estamos listos ya? ¿Tenemos los diarios aquí?
15: Por supuesto que sí.
4: Y comenzamos con
15: Diario Clarín.
4: ¿Qué dice?
15: Título principal: Milei llega a Brasil y se mete en la campaña del hijo de Bolsonaro. Sí. Lo decíamos
4: el
15: recién
4: hijo de
15: en
4: Cuca.
15: El informativo.
4: Sí.
15: Participará del lanzamiento de la carrera presidencial contra Lula. Sí. En San Pablo se reunirá con el gobernador local, dirigente bolsonarista, y luego apoyará a Flavio Bolsonaro, hijo de Jair, el expresidente que está preso por organizar un golpe de Estado contra Lula da Silva.
4: Un demócrata, ¿eh? Sí, ¿qué más?
15: Milei viajó porque Bolsonaro quiere inscribir a su campaña en una ola de derecha en América Latina tras los triunfos conservadores en Perú y Colombia.
4: Ajá. Bien.
15: Y un subtítulo: la interna bolsonarista. La derecha busca ordenarse y esquivar escándalos para ser más competitiva.
4: Sí, escándalos porque parece que este chico Flavio pidió plata para hacer una biografía del padre a un manguero que está preso por delincuente, digamos.
15: Sí, por golpista.
4: Pero no, el padre está preso, pero él le pidió plata para a este banquero que está preso, le pidió 30 millones de dólares. Las películas,
15: tranquil,
4: sí, las películas, las últimas dos películas brasileñas que ganaron, una que ganó el Oscar y otra que compitió por el Oscar, Agente Secreto y Todavía Estoy Aquí, creo que es el título, salieron 15 millones de dólares cada una. O sea, no sé qué. Aparte, para hablar de Bolsonaro, ¿entendés? No sé qué, una superproducción. Sí, una película de ciencia ficción. Un monstruo, bueno. Pero no se sabe qué hizo con la plata, porque la película parece que...
15: Ah, se la dieron.
4: Se la
15: dieron. Yo pensé que solo la había pedido. No, digo, bueno, ya era un escándalo.
4: Ya, bueno, pidió esa guita y le dieron la guita, pero no saben cómo la gastó. Bueno. ¿Qué quiere que te diga? Así estábamos en el continente americano. ¿Qué más?
15: Ola de incendios cerca de Madrid. Ajá. Y la foto de la tapa es la de un bombero trabajando en medio de los incendios forestales. Ya hay 50.000 evacuados y están afectadas zonas turísticas vecinas a la capital como El Escorial y Ávila. Uh-huh. Es el peor incendio en la historia de la región, definió Isabel Díaz Ayuso, presidenta regional. También hay incendios en Italia y en Francia.
4: Sí, y están así, fuera de control. Es dramática la foto, porque es el bombero contra la inmensidad del fuego. Y no lo pueden controlar, pero bueno. A Díaz Ayuso también es de derecha, son estos que niegan el cambio climático. Y el fuego se da, siempre hubo fuego. ¿Qué más?
15: Continuamos, dice, un traspaso traspié del vocero con el dólar abre otra interna en el gobierno.
4: Otro traspié
15: de... cosa con los voceros,
4: sí,
15: ¿no?
4: La verdad que es un cargo que no cotiza mucho.
15: Ayer, luego de que el gobierno lanzara medidas para facilitar el uso de dólares en la economía, el vocero presidencial, Adrián Rabier, mencionó la posibilidad de que el dólar llegue a 1.800 pesos. La moneda cerró a 1.520, el récord nominal histórico por el tembladeral financiero internacional de los últimos días. El Banco Central compró 345 millones de dólares y el riesgo país volvió a subir, está en 437 puntos.
4: Bien, bueno, tendría que tener cuidado cuando habla ese muchacho. Parece que no se da cuenta dónde está parado. ¿Qué más?
15: 53.000 kilos de pescado en pelea en el gremio de Moyano.
4: ¿Qué pasó? A ver.
15: Hugo Moyano reveló que en un hotel de su sindicato se compraba pescado como para dar de comer a todo Mar del Plata. ¡Ey! Y que el gerente hacía que camioneros pagara horas extras y gastos millonarios para solventar un negocio propio. La estafa armó un escándalo en el gremio.
4: Mira vos, ¿y esto está en la tapa de Clarín?
15: Así es.
4: No había otra noticia. Qué bárbaro. Bueno, ¿qué más?
15: Continuamos. Conmoción en Gesell por 3 muertes en una familia. Viven en Villa Gesell. La nena de 2 años murió por asfixia obstructiva, seguida de un paro cardíaco, tras ser llevada a urgencias al hospital municipal. No se hallaron signos de violencia. La mujer ya había perdido a otros 2 hijos. Y por el primer caso tuvo que afrontar un juicio. Ahora aportaron del hogar a otro chico de la mujer de 4 años y quedó a resguardo de una institución de menores. Investigan la responsabilidad de la pareja.
4: Bueno, esto está en la portada, está en varios medios, lo hemos visto. ¿Qué más? Sí.
15: Un alentador debut de Racing en el Clausura.
4: Sí.
15: El campeonato ya está en marcha y la academia ahora con... Boivoda como director técnico dio buenas señales en el 2-1 contra Gimnasia. El arquero Cambeses también fue figura y atajó un penal. Hoy River ante Barraca Central.
4: Bueno, y está ahí el festejo de los jugadores de Racing, ¿no?
15: Así es. Hasta aquí los títulos del diario Clarín.
4: Bueno, vamos a ir con el diario de la casa, con página 12. El título más importante dice, el cóndor no pasa. ¿Viste? El cóndor pasa, creo que es un tema folclórico. ¿De qué se trata esto? Dirá usted. Bueno, consultado por página 12, el Departamento de Estado definió como una coalición a los 65 países que se reunieron en Washington para articular la represión a lo que denominan terrorismo político de izquierda en una versión actualizada del Plan Cóndor de las dictaduras. A esa reunión Argentina fue como uno de los 5 países expositores y en estas horas el segundo del FBI viajó a Buenos Aires para avanzar con esa agenda y está la foto. Es raro porque es el canciller argentino, pero atrás está la bandera de Estados Unidos, sí. Lo dice el canciller Pablo Kirchner durante su exposición en la cumbre sobre el resurgimiento del terrorismo político, dice Departamento de Estado, United States of America, y está la bandera, el águila y todo el merchandising que tienen ellos. Bueno, la nota es de Luciana Bertoia, que si de esto sabe y sabe mucho. Así que para estar atentos, ¿no? Esta vuelta de la Guerra Fría, podríamos llamarlo así. La verdad que es un delirio. Pero bueno, estos tipos deliran. Dice también... Página 2 en su portada, alerta ante el saqueo, la nota es de Eva Moreira, el peronismo reclama explicaciones al gobierno por la explotación petrolera británica israelí en Malvinas, bueno, lo decíamos en los títulos, bueno, el bloque del Frente de Unión por la Patria está pidiendo que se aclare esto, ¿no? Que no se puede, es territorio argentino.
15: Claro.
4: La verdad que no... No se puede así alegremente concesionar para que vengan empresas extranjeras a llevarse la riqueza de nuestro país. Pero bueno, teniendo en cuenta la línea política de este gobierno y su proyecto para la Argentina, es posible. Hablando de de personas desvalidas. David Cufré escribe y dice: a la intemperie. Ahora viene en un rato, Cufré.
15: Así es.
4: De haberlo sabido, bueno, a ver si nos cuenta, como siempre le pedimos que nos cuente de qué trata la nota. A veces se olvida. Después,
15: le voy a empezar a recordar.
4: Eso, dice, che, David, ¿de qué trata? Y te va a decir, comprar el diario y léela. Claro, para eso escribo. Escuchame, ¿querés que te la cuente? Comprar el diario y léela. La nota de Luis Brunstein se titula La estupidez virtual. Hay tantas estupideces.
15: Abunda.
4: Sí. En la parte de arriba, la nota es de Laura Gómez, dice: Marilú Marini presenta en el Teatro San Martín Manifestum, una conferencia performática que ilvana textos de diferentes autores. A los 86 años sigue desafiando los límites de la interpretación. Y está la foto de ella. Para el que dice, no, yo estoy grande para hacer nada. Bueno, hay que hacer teatro. Porque viste que para hacer teatro tenés que poner el cuerpo.
15: Sí.
4: La voz y tenés que... Y bueno, y ella parece que lo hace. Bueno, está también lo del vocero, ¿no? Javier provoca rabia. El juego de palabras. El vocero presidencial estimó que el dólar puede llegar a 1.800 pesos antes de fin de año. En la economía se quejan por el ruido que generó. Y si lo dice el vocero presidencial...
15: Pero, ¿por qué no los eligen un poco mejor, claro, los muchachos? No leen el CV, no hay algo... Un filtro tiene que haber, no puede llegar, claro, cualquiera.
4: Tendría que hacerle un casting.
15: Claro, pero que muestre... Un poquito de aptitudes, de competencias para el cargo, tampoco se pide tanto.
4: Claro, que por ejemplo, no sé, para estudiar la carrera de locución,
15: sí,
4: tenés que ponerse...
15: Un examen de ingreso.
4: Tenés un examen, claro, de ingreso, tenés que improvisar sobre un tema. Por lo menos que lo hagan improvisar sobre un tema. No puede, se equivocó el texto que tenía que leer esta semana y ahora se mandó esta. Yo la verdad que... No sé, y no es que labura por dos pesos, no es que va, está haciendo una pasantía, perdón, soy pasante, no, ¿cuánto cobrará? ¿Alguien sabe cuánto cobra el vocero presidencial?
15: Mucho más de lo que merece, seguro.
4: Seguro, porque la verdad que por lo que hace... Bueno, seguimos con Página 12 para cerrar el pirulo. El título es Furor, y dice así: la sábana blanca... Con la leyenda Las Malvinas son argentinas, desplegada por la selección al final del partido con Inglaterra, potenció el reclamo popular por la soberanía de las islas. La frase recobró vida y se transformó en un furor impensado. En Google Maps, los usuarios se sumaron a la propuesta de convertirse en guías para recomendar lugares y entraron masivamente a bares, restaurantes, comercios y hoteles de las islas para atiborrar las sugerencias con Las Malvinas son argentinas y de paso repostear a Messi, la escaloneta y por supuesto la icónica bandera. Bueno, hasta aquí los títulos, hasta aquí la portada del diario Página 12. 20 minutos pasaron de las 6 de la mañana en la República Argentina. ¿Cómo está el tiempo? Por si alguien recién se levanta, recién prende la radio y tiene los ojos pegados.
15: 12 grados 6 la temperatura en estos momentos. Decíamos la máxima para hoy será de 16 grados y el día estará bastante nublado y con mucha humedad. En este momento la humedad 93%.
4: Bueno, sigue ahí alta, más de 90. Difícil para peinarse para los que tienen pelo. Bueno, recordando cosas que pasaban un día como hoy, pero en otros años, nos vamos a 1995. Triste noticia, a la edad de 89 años, moría en Buenos Aires el pianista, compositor y director de orquesta Osvaldo Pugliese, una de las grandes figuras del tango. En 1986... fue declarado ciudadano ilustre de la ciudad de Buenos Aires y lo vamos a escuchar haciendo un clásico grabado en Holanda con su orquesta típica. Se fue hasta allá en el año 92. Ya es, esto es póster, es ya la, su última etapa, pero el tipo seguía tocando y seguía teniendo la orquesta. Así que Osvaldo Pugliese haciendo la yumba aquí en el aire de las 7:50.

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1: Seis 25 minutos, la hora en la República Argentina. Bueno, ¿cómo está el tiempo? ¿Me cuenta Dayana Mejías?
2: Por supuesto, 12 grados 4 la temperatura en este momento, cielo parcialmente nublado, humedad, decíamos recién, muy alta, 95% en este momento. El cielo está parcialmente nublado, para hoy se espera una máxima de 16 grados, con un cielo que va a estar mayormente nublado durante toda la jornada. Uh-huh. Y para mañana domingo, mínima de 12 grados, máxima de 18, tal vez veamos el sol un poco por la tarde. El resto del día habrá, bueno, neblina bastante durante la madrugada y la mañana, parcialmente nublado por la tarde e igual para la noche. Y decíamos también, durante la semana las temperaturas serán bastante similares a estos días, mínimas que van a estar rondando los 13 grados. El día más fresco será el jueves, con una mínima de 7, y las máximas estarán llegando a los 18 grados.
1: Bueno, bastante templado, pero húmedo.
2: Mucha humedad, sí. Al menos por el momento no se esperan lluvias durante la semana. Hay alguna leve probabilidad para el viernes, uh-huh, pero falta un montón de tiempo para eso. Claro, siempre sabemos que el pronóstico puede cambiar de opinión.
1: Sí, puede fallar. Bueno, ¿tenemos mensajes?
2: Por supuesto, que han llegado al 11-7000-0750. Aquí nos dicen, buen día, el panorama, la mejor información en la 750. Mi radio, nos dice José de Merlo. Hola, gente linda de la 750, soy Graciela de Chacarita. Gracias por informarme tan impecable y gracias por la buena onda. Besitos. Buen día, gracias por la continuidad informativa. La 750, mi radio de cabecera, Jorge, jubilado vulnerado de Moreno. Abrazos a todo el equipo. Hola, Dayana y Ricardo, un placer escucharlos con el panorama, nos dice Emilio de Aedo. Buen día, 750, los escucho por coincidencia ideológica. Muy buenos los programas. A esta hora lo pongo despacito porque mi señora me reta. Bueno. Está muy bien, está muy bien. Hay que evitar conflictos en las casas.
1: Sí, sí, la verdad que sí. Bueno, gracias a todos por estar ahí. No queremos generar conflictos, pero bueno.
2: No, por favor.
1: La demanda...
2: Seguiremos sonando bajito.
1: Claro, vamos a tratar de ser discretos en este caso. Y hablando de seguimos con la información, seguimos con más diarios. En este caso, ¿qué tenemos?
2: Continuamos con el diario Crónica.
1: ¿Qué dice?
2: Mucho fútbol, es habitual de los sábados en el diario Crónica. Arrancó con todo, dice, y lo que no me está arrancando es la página que se me ha tildado en este momento.
1: A ver,
2: pero
1: si
2: ya
1: no,
2: lo vamos si no a te, solucionar.
1: Te ayudo. A ver, yo lo tengo aquí a Crónica. Dice, la Academia debutó en el Clausura con una alegría. Racing 2-1 a Gimnasia. Matko Miljevic, gol y asistencia. Fue la gran figura de la cancha y Colombo sentenció el marcador con un impecable cabezazo. Bronca en el Lobo, que erró un penal y reclamó otro sobre Osmendi en el final del partido. Bueno, está la foto de Matko acá. Contento el hombre.
2: Sí.
1: Con un gesto como diciendo la emboqué, digamos, ¿no? Pero bueno, está el festejo de los hinchas de Racing. Dice, hablando de Colapinto, Gran Premio de Hungría, palazo de Colapinto en la segunda práctica. El piloto argentino sufrió un despiste e impactó contra los muros con la parte trasera. Y se ve el auto ahí, justo el color de la publicidad del fondo es parecido a los colores del auto de Colapinto.
2: Claro, que es rosa.
1: Claro, es ese color y justo, parece que el alerón evidentemente se rompió. Y bueno, como tiene estos autos, tiene el motor atrás, se debe haber dañado el sistema de tracción, la caja probablemente. Un dinero cada vez que estos autos se rompen. Vos lo tenés ahí, porque las noticias son más o menos siempre las mismas, ¿eh? Conmoción en Villa Gesell, murió una nena de 2 años y la justicia investiga las causas. Su madre había sido juzgada y posteriormente absuelta por el fallecimiento de otra de sus 2 hijas. Triste noticia, esta está en muchas de las portadas de hoy. Circulaba, atención, con 131 armas de guerra y fue detenido.

0: Tras control vehicular.
1: ¿Pero a dónde iba el muchacho?
0: ¿Dónde iba? A la guerra. Claro, para ahí iba a una exposición. Pero bueno, tenía que tener los papeles. 131 armas de guerra no es poca cosa. Bueno, hablando de deportes, dice River quiere dar vuelta a la página con Otamendi de titular y sin Coudet por estar suspendido. Coudet, hablamos del técnico, el chacho. El millonario va por un triunfo ante su gente para dejar atrás la dolorosa eliminación en Copa Argentina. Ayer firmó Ángel Correa y se convirtió en la compra más cara en la historia del club. Por eso te da la foto de él sonriendo, ¿no? La guita que va a embolsar.
1: Sí, quien está en la foto es Otamendi.
0: Bueno.
1: Sí, sí.
0: Dice, esto acá dice, hoy ante Barraca vamos a ver qué pasa. San Lorenzo busca mostrar su fortaleza en su visita a Lanús, porque es en la fortaleza, otro juego de palabras. Y dice también, la cortina metálica suple ascenso. Y este muchacho de esa camiseta anaranjada, que de Midland, no sé de qué club es. No lo llego a distinguir. Bueno, a ver qué más tenemos en la parte de arriba. El título, yo creo que es la noticia política del día, ¿no? Milei en Brasil se reúne con Flavio Bolsonaro y profundiza la tensión con Lula da Silva. Mercados alterados. El dólar trepó a 1.520 y cerró en un nuevo precio récord. Del vocero no dice nada, Crónica. Pero bueno. Bueno, estos son los títulos. Creo que no me olvido de nada en la portada de hoy del diario Crónica.
1: Pasamos ahora al diario Popular. También mucho fútbol en línea con diario Crónica. Arrancó con el pie derecho.
0: ¿Quién?
1: Racing, que venció 2-1 a Gimnasia en el Cilindro en el primer partido del campeonato con Boivoda en el banco. Uh-huh. Miljevic y Colombo marcaron para la Academia. Claro. El arquero Cambeses atajó un penal. También hubo polémica sobre el final con otro penal reclamado por el Lobo.
0: Bueno, acá Miljevic está con la boca abierta, ¿no? Se ve, en la foto de Crónica ya había concluido el festejo. Acá está en pleno grito. ¿Qué más tenemos?
1: Correa firmó el contrato y ya es refuerzo de River. El Millo desembolsa unos 15 palos verdes y se aseguró su sexta incorporación. Hoy el equipo de Coudet va por la recuperación ante Barracas, acuerdo con Juanfer Quinteros para rescindir el contrato.
0: Bueno, ¿qué más?
1: Vélez venció a Instituto, triunfo 1-0 en Liniers, justa victoria, aunque terminó sufriendo en el final.
0: ¿Qué más?
1: Platense y Unión 2-2, el Globo fue más y festejó ante el Taladro.
0: Bien.
1: Paredes puso en duda su continuidad en la selección. No sé si voy a seguir, dijo. El volante de Boca, al igual que el Diego Martínez, planteó interrogantes. También reveló que Messi había tomado una decisión de que la final era su último partido.
0: Bueno, con Messi sí, porque por un tema de edad lo había dicho.
1: Claro.
0: ¿Qué más?
1: Robo a casas, 78 entraderas y escruches al día en el AMBA. Uh-huh. El vocero habló de un dólar a 1.800 pesos en un corto plazo. El verde cerró la semana en alza.
0: Y está la foto por si no lo conoce. Nos averiguó Paula cuánto cobra.
1: ¿Cuánto cobra?
0: Casi 8 millones de pesos.
1: Ah, bueno.
0: 7.800.000 pesos para decir pavada. Bueno, ¿qué más?
1: Vacaciones de invierno, sí. Hasta 156.000 pesos por salida. 23% más que el año pasado.
0: Ah, bueno, sí, pero no hay inflación.
1: No.
0: No hay, sí, 23%. No hay, dicen que no hay. Va, qué sé yo, el gobierno dice que no hay inflación. Pero acá parece que sí. Por lo menos lo que dicen los diarios dicen otra cosa.
1: Exactamente.
0: ¿Qué van a decir? Que son golpistas.
1: Hasta aquí los títulos del Diario Popular.
0: 6:35 minutos, la hora en la República Argentina. Bueno, recordando cosas que pasaron un día como hoy, otra partida. En 2013, a los 92 años, muere en Buenos Aires el artista plástico León Ferrari, cuya obra refleja un legado en rechazo a las guerras, los abusos de poder y toda forma de intolerancia social. Fue uno de los 5 artistas plásticos más desafiantes e importantes del mundo, afirmó el diario estadounidense The New York Times. ¿Te acuerdas cuando fue la muestra ahí en el Centro Cultural Recoleta, que hubo un escándalo? Sí. La verdad que lo único que hizo que fuera más gente, hasta yo fui, mirá.
1: A ver, convencieron.
0: A ver el Cristo crucificado en el avión, que es esa foto, esa imagen, esa obra es impresionante. Realmente hecha en la época de la guerra de Vietnam. Así que, bueno, para recordar a León Ferrari, vamos a escuchar su palabra, hablando él de su obra también. Vamos con León Ferrari.
2: Mi casa era una casa donde se hablaba mucho de arte porque mi padre era italiano, arquitecto, pintor y fotógrafo. En el año 55, por casualidad, empecé a tomar unas lecciones de cerámica en Roma con un siciliano. Y entonces realmente ahí me di cuenta que me interesaba mucho esta actividad. Cuando volví, me dediqué de lleno a la profesión durante unos años.
3: Una de las obras que marcó mucho tu identidad como creador es aquel bombardero con un Cristo.
2: Un Cristo que compré en una santería,
3: ¿no? Un Cristo de santería, ¿no?
2: Sí,
3: puesto
2: sí.
3: Sobre el bombardero.
2: La guerra de Vietnam me cambió completamente.
3: Claro.
2: Y me hizo ver la posibilidad, o más bien dicho, ponerla en práctica, de utilizar el arte para decir lo que uno piensa, ¿no?
0: Bueno, lo escuchábamos a León Ferrari hablando de su vida y de su obra, lo queríamos recordar hoy, falleció, pero bueno, nos ha dejado su legado. Seguimos con los diarios.
1: Tenemos... Por supuesto, es el turno del diario La Nación. Título principal: el gobierno busca suprimir juzgados en Comodoro Py y achicar la casación. Reforma: el ministro de Justicia dijo que enviarán un proyecto de ley con detalles del recorte.
0: Otro gobierno, ¿te acordás que hace muchos años había un gobierno que había dicho que iba a hacer la reforma judicial? ¿Te acordás?
1: Sí, sí.
0: Pero no la hizo. Y ahora esto la están haciendo, la que te tendría que haber hecho la están haciendo. Pero
1: con distintos fines.
0: Claro, exactamente, ese es el problema. ¿Qué dice? ¿Qué más
1: el
0: dice?
1: El ministro de Justicia, Juan Bautista Maíquez, confirmó las intenciones del gobierno de avanzar con una reforma del Poder Judicial que contemple reducir de 12 a 8 la cantidad de juzgados en Comodoro Py, achicar la Cámara de Casación Penal de 13 a 9 integrantes y disminuir los cargos de camaristas en la justicia laboral, criminal y en otras dependencias. En una entrevista con La Nación, el funcionario de Javier Milei se jactó de haber acelerado la cobertura de vacantes al haber enviado 178 pliegos al Senado de La Nación. Nadie viene a blindar a nadie.
0: Te dijo, lo dice él que viajó al lago escondido, ¿no? Dale, tómatela.
1: Dijo ante las críticas que sostienen que los recientes nombramientos buscan conformar tribunales afines al oficialismo,
0: claro,
1: ¿no? Pero
0: no.
1: ¿Cómo va a decir algo así? No dio indicios de que el presidente vaya a intentar cubrir las vacantes de la Corte Suprema tras los fallidos intentos de designar a Manuel García Mancilla y Ariel Lijo. Maíquez, a quien se le atribuye nexos con la Asociación del Fútbol Argentino, dijo que no conoce a Claudio Chiquitapia, no lo conozco y no tengo ningún tipo de relación. Desde que llegué al ministerio, todas las causas avanzaron,
0: sí,
1: y todo lo que pasó judicialmente fue en perjuicio de los imputados, argumentó.
0: Bueno, habrá que leer la página 10 del diario La Nación para ver cómo viene la reforma judicial del gobierno. Pero avanza, eso sí. Nunca más que ahora la libertad avanza y está avanzando sobre la justicia. ¿Qué más tenemos?
1: España y Francia acorraladas por un fuego devastador. Y la imagen es la de los bomberos, ¿no? Allí en medio de los incendios forestales. Es terrible, el cielo completamente naranja, el fuego que arrasa con todo.
0: Sí, da calor de verla la imagen.
1: Sí, sí. Es impresionante. El Mundo: España declaró por primera vez una emergencia nacional por incendios forestales ante el avance de focos fuera de control cerca de Madrid y en Ávila.
0: Uh-huh.
1: Decenas de miles de personas fueron evacuadas o confinadas. Francia también ordenó desalojos masivos por dos grandes fuegos en la costa atlántica. Mientras Italia mantiene la alerta máxima en Sicilia, la ola de calor con temperaturas de hasta 44 grados agrava la emergencia.
0: Y acá por ahí se ve un tipo con un, con una manguera, con un chorro, y el fuego es inmenso, digamos. No, es inabarcable.
1: Sí, es una gota en una inmensidad del fuego.
0: Es impresionante. La verdad que ahí te das cuenta de que... Bueno, la gente que sabe dice, hay incendios cuando... Una vez que no lo podés controlar, tenés que dejar que se queme. Lo que pasa es que esto, si no lo paran, parece que avanza.
1: Claro, la preocupación es que está muy cerca de Madrid, cerca de zonas turísticas también. Mm. Y digo, hay riesgo de vidas. Bueno, ni hablar de la vida animal, de la fauna que es afectada. Y terrenos que cuestan muchísimos años en que vuelva,
0: claro,
1: a crecer
0: recuperarse,
1: algo.
0: Claro, sí, sí, pasa eso. Bueno, y no, por no hablar del daño económico, porque en Francia se quemaron zonas turísticas, balnearios. Eso, recuperar eso también es... Y es pérdida también para el país, ¿no?
1: Claro.
0: En las zonas donde se vive del turismo, la verdad que es dramática la situación. Y dramática, bueno, la foto en la portada de La Nación, increíble, la verdad, lo que está pasando en Europa. Pasaron de la ola de calor a los incendios forestales. ¿Qué más tenemos?
1: La carne argentina se salva del arancel de Trump.
0: Ah, ahora me quedo más tranquila.
1: Las ventas a Estados Unidos se triplicaron este año. No habrá costo extra.
0: Claro.
1: La ofensiva comercial del presidente de Estados Unidos, Donald Trump, no afectará a las exportaciones de carne ni de otro conjunto de productos argentinos que fueron incluidos en un acuerdo firmado en febrero pasado.
0: Claro, acá no llega la carnicería. Llegan las carnicerías de Estados Unidos.
1: Llega, pero no la podemos comprar.
0: Claro.
1: No, porque es al mismo precio que nos están vendiendo, claro, a nosotros, es a las que se lo venden a Estados
0: pero
1: Unidos.
0: Pero nosotros no cobramos en dólares.
1: Claro, y ahí es donde se complica la cosa.
0: Claro.
1: Lo anunciado dejó a la Argentina dentro de un grupo de países con arancel del 10% para sus exportaciones.
0: Unos privilegiados.
1: El nivel más bajo, pero sí, eso no impactará en la carne vacuna. En el primer semestre del año fueron a ese destino 55.506 toneladas, casi el triple que en 2025.
0: Bueno, total, uno es libre de decir, si vos tenés la carne, haces lo que querés. Te la vendés a Estados Unidos, la vendés donde quieras.
1: El que y acá hacen lobby con la carne de burro.
0: Claro, sí, te dicen, no, tenés que comer burro, guanaco y no me acuerdo qué otro bicho más, pobre animalito. Bueno, nos vamos a hacer vegetarianos de a poco. ¿Qué más?
1: El vocero de Milei habló de un dólar a 1.800 pesos. Se equivocó.
0: ¿Quién dice que se equivocó?
1: Dice, divisa Adrián Ravier, desató un fuerte malestar en el gobierno al decir que es una posibilidad que el precio del dólar suba a 1.800 pesos en los próximos meses. Uh-huh. El vocero presidencial pronosticó la eventual devaluación en un canal de streaming oficialista. Tras sus dichos, la Casa Rosada dijo que Ravier se equivocó y aseguró que no habrá cambios en la política cambiaria.
0: Claro, pero igual subió el dólar.
1: Pero subió.
0: Se ve que no le
1: Los
0: creen.
1: Los efectos estuvieron.
0: Sí, no le creen a la desmentida del gobierno. ¿Qué más?
1: Inocencia fiscal, piden excluir a los funcionarios.
0: Claro, los únicos. Hablando de privilegiados, ¿qué más?
1: Alarma vecinal en San Isidro por una ola de robos. Temor, se reportaron 3 asaltos en 16 días en una misma zona.
0: En San Isidro. Esto es poner la lupa, ¿eh? ¿Qué más?
1: Deportes, a los 39 años, Messi mejoró las marcas de sus otros mundiales. En su sexta Copa del Mundo aumentó su influencia futbolística en la selección, aunque algunos parámetros físicos hayan disminuido. Y uh-huh. Sí, tiene 39 años, claro, el hombre.
0: Para un deporte de alto rendimiento, claro, se puede complicar. Bueno, quizá no, pero bueno. ¿Qué más?
1: Espectáculos, crece el vinilo y muere el CD. Casi toda la música se escucha por plataformas.
0: Sí, hace mucho de esto. Sí. Es una noticia medio jovata.
1: Surge de un estudio de la cámara que nuclea a los productores musicales. El soporte físico es muy minoritario, pero los discos no se dan por vencidos. Sí, el vinilo se consume mucho por una cuestión nostálgica de sonido también, porque es un tipo de sonido que no se ha podido emular. Y también porque, bueno, es estético, ¿no? Claro. Y ahora se usa toda esa cosa vintage. Pero es cierto que el CD quedó completamente obsoleto.
0: Sí, sí, porque aparte, si no los cuidabas, también se deterioran, ¿viste? Son delicados y, claro, tenés que tener el aparato también para reproducirlos.
1: Claro.
0: Como para reproducirlos. Y viste que los reproductores de CD se descalibraban cada tanto.
1: Todo el tiempo.
0: Entonces,
1: sí, sí.
0: La verdad que como formato duró un tiempo, pero
1: No era tan eficiente.
0: No. Y bueno, y lo que tiene por eso el disco físico es eso. Tienes que tener el winco, la púa y,
1: claro,
0: y la mar en coche, pero como es físico, viste que vos siempre ponías, podías el oído pegado a la púa y escuchabas.
1: Claro.
0: Después lo único que hacía todo el sistema era amplificar eso, pero había una lectura física del disco. Así que, bueno, por eso estarán de moda. Y bueno, para tener esto, el arte de tapa.
1: Claro.
0: Y bueno, los sobres. Yo me acuerdo, ¿qué fue? ¿Charlie García? ¿Cuál era el que tenía? Estaban escritas las letras en el sobre, todas en colores con marcador. ¿Qué fue? ¿Yendo de la cama al living? Creo que era Yendo de la cama al living. Aparte de la foto de tapa, vos sabés, el sobre, y estaban todas las letras ahí. Creo que era Yendo. Si hay un oyente que se acuerda que lo tiene o lo tuvo, yo lo tuve en mis manos. Pasaban esas cosas, era maravilloso. Así que bueno, se está la nostalgia, el negocio, eso es parte del negocio de la nostalgia.
1: Sí.
0: Que tiene que ver con que toda época pasada fue mejor. Entonces, bueno, nos acercamos al pasado a través de los objetos. ¿Qué más tenemos?
1: Buenos Aires, Vicente López y Rafaela, las mejores ciudades para criar hijos.
0: Mamadera, ¿cómo será el resto, no?
1: Surge del llamado índice nido, que mide las condiciones más favorables para los niños. Le siguen Olavarría y la capital de Mendoza. Ajá. El contexto socioeconómico, el acceso a servicios de salud y educación y la cercanía de espacios verdes son las cuatro dimensiones que integran el índice nido, que moldean las oportunidades de los niños desde el nacimiento. Uh-huh. Bueno, yo no sé si la ciudad de Buenos Aires entra dentro de la cantidad de espacios verdes. Claro.
0: No, eso. Lo que pasa es que, bueno, ahora te hacen un cantero y cuentan, para hacer la cuenta, lo toman y como entra. Espacio verde, rompen la vereda, entonces plantan ahí unos yuyos y parece que hay espacio verde, pero eso no cuenta como espacio verde. Tiene que hacer, bueno, no, pará, que hay un proyecto interesante que es aquí el parque del Maldonado. Que, ajá, va a ir de Santa Fe a Córdoba, van a parquizar todo eso, viste que van a quedar los galpones del ferrocarril, se va a hacer un centro cultural ahí. Eso fue todo iniciativa de los vecinos que lucharon, que estuvieron juntando firmas hasta el año pasado, hasta hace poquito, y no abandonaron nunca esa lucha y parece que se va a hacer. Ya se presentó el proyecto, la verdad que eso sería un avance. Imagínate 4 cuadras de parque.
1: Claro.
0: Sería maravilloso. Que ahora, bueno, hay todo un sector que está, viste, que está aquí mismo, en Honduras y Juan B. Justo, eso está abandonado hace un montón de tiempo. Bueno, parece que se recuperarían esos terrenos y se recuperarían como espacio público, lo cual es una buena noticia. Esperemos que se cumpla.
1: Se trata de la herramienta desarrollada por la Fundación Bongiorno para medir cuáles son las mejores ciudades del país para criar hijos. La ciudad de Buenos Aires y Vicente López aparecen en el tope del índice, seguidas por Rafaela Olavarría y la capital de Mendoza. Los desarrolladores del índice explican que es clave que puedan cumplirse esas cuatro dimensiones, especialmente en los primeros 5 años de vida, el periodo del desarrollo cognitivo de los niños.
0: Bien. Vicente López, ¿y quién era el intendente de Vicente López?
1: Lo tengo.
0: ¿No es
1: al
0: el
1: muchacho,
0: mismo que ahora
1: ¿no?
0: es intendente de Buenos Aires?
1: ¿No es el que quiere poner un muro entre el conurbano y Capital Federal, siendo que era un intendente del conurbano? Pues puede ser. Hay una mano metida ahí en este índice.
0: Es raro. Igual lo hace la Fundación Bongiorno, que nada, bueno, qué sé yo, puede tener un interés legítimo. ¿Algo más?
1: Hasta aquí los títulos de la tapa del diario La Nación.
0: Bueno, y nosotros que dudamos de todo o de casi todo, vamos con el diario Perfil ahora. Dice el título más importante, los caracteres más grandes, dice: estalla la interna libertaria en la provincia. Santilli contra pareja con Karina en el medio. La secretaria general de la presidencia celebró esta misma semana el Día de la Unidad de su partido. Sonó como un mensaje, dado que hacia el interior de la fuerza se despliegan diferentes conflictos de distinto calibre y color. El político que organizó a las fuerzas territoriales aparece en tensión con el jefe de gabinete. Ambos tienen la misma ambición. quedarse con, todo rimado, con la gobernación de Buenos Aires, que vuelve a surgir como la madre de todas las batallas. Yo creo que nunca dejó de serlo. Es el distrito que siempre estuvo en disputa. Dice también, está la caricatura, Milei desafía a Brasil, socio comercial, con un viaje insólito para apoyar a Flavio Bolsonaro. Y hay una foto, bueno, una foto no, una caricatura del presidente con escupiendo una bala. Dice también, Javier, está la textual. Es una posibilidad que el dólar llegue a 1.800 pesos en los próximos meses, fue lo que dijo y desató la polémica.
1: No miden la responsabilidad que tienen, ¿no? Ni el cargo que ocupan, ni la influencia que tienen sus discursos.
0: La verdad que es rara cómo asumen desde dónde asumen la función pública. Se supone que hay gente que sabe, ¿no? Como decíamos antes. Digo, para estar ahí no te van a llamar ni a... sí, capaz que nos llaman en algún momento. Porque la verdad que a los que están llamando últimamente defrauda uno más que otro. Después hay una foto en la portada del diario Perfil que dice la polémica empresa israelí que busca petróleo en Malvinas, Navitas Petroleum, está en el archipiélago. Su CEO, dice Amit Kornhauser, sugirió que Milei no tiene reparos por su actividad. Está la foto del tipo,
1: No dudo la palabra del hombre, ¿no? Milei no protege en absoluta la soberanía, así que le creo.
0: Se lo ve muy tranquilo a Amit. Y se ve, bueno, una plataforma de esta empresa con un barco. Tiene el logo, es una N grande de Navitas. Y está el mapa de las Islas Malvinas. Dice ahí Navitas Petróleo y está la bandera israelí. Bueno, ya sabemos cuáles son los países con los que simpatiza el presidente, así que esto no nos sorprende. Dice también en su portada el diario Perfil, Política, el ex abogado de Lula y un ex juez defenderán a CFK, actuarán en las causas internacionales, y está Rafael Balim y Javier Borrego, un ex abogado de Lula y un ex juez, defenderán a Cristina Kirchner. Bueno, habrá que leer la nota en la página 3 para más detalles. Después, otra foto, es otra de las noticias internacionales del día. Dice Francia y España en emergencia por la ola de incendios. Ya hay más de 200.000 evacuados. Y también ahí se ve a un bombero con una manguera tratando de apagar lo imposible, digamos.
1: Claro.
0: El tipo está ahí, cumplirá el horario, vendrá otro, lo relevará y seguirán ahí. Con suerte, ¿no? Dice también el diario Perfil, dice, Perfil accedió al expediente exclusivo los exóticos gastos de Insaurralde en el viaje del bandido. El bandido creo que era el yate, sí, era, dice, el yate bandido.
1: Que alquiló.
0: €13.176, 13.000 euros salió el alquiler. 3 pisos tiene el yate, flor de yate.
1: Claro, es inmensidad.
0: Sí, la verdad que para salir a dar una vuelta por el Mediterráneo, dice, hablando de los gastos de Insaurralde, alojamiento en el Marbella Club Hotel, €27.900, del 16 al 21 de septiembre de 2023. Y se ve allí, tiene un estilo, claro, mediterráneo, paredes blancas y tejas, muy lindo el lugar, ¿eh? Yo me iría también ahí. Y sigue sumando. Es raro, da igual la suma, porque empieza con el yate, después con el hotel y dice...
1: Claro, va, mezcla todo, no va en orden de... Cartera, mayor, no va de mayor a menor.
0: Claro, cartera Louis Vuitton, 2.190 euros. Pero, ¿viste?
1: ¿Está actualizado el precio?
0: No sabemos, qué sea. Pero, ¿viste? ¿Cómo van a poner...? Es rara la... No tenían otra cosa, hubieran dejado ahí, bueno, qué sé yo. Y está la foto de Martínez Aurralde, por si alguno no lo conoce. Bueno, después tenemos en el resumen, el círculo rojo está preocupado por los sectores de la economía que caen. Bueno.
1: Y después, ¿responsabilidad de quién será?
0: Claro, ¿quién lo puso a este muñeco? Dice, desempleo también es un costo para el Estado. de 2023 aumentó 756% el presupuesto en seguros por el descenso del empleo. Alquiler social, el gobierno porteño y una ONG lanzaron una política inédita para abordar el problema de la vivienda en la ciudad. Bueno, está en la página 40. Habrá que buscarlo, quizás es interesante. Igual las cosas que vienen del gobierno porteño uno duda. Porque donde hay una necesidad hay un negocio, ¿no? Después dice Zizek, el filósofo analiza la película Odisea, plantea cómo ver a Christopher Nolan, el paso de la edad del bronce al periodo clásico. Es interesante. ¿Viste? Están los afiches, sí, en la calle. Hay que ver qué hizo Nolan con la Odisea. Hay críticas de lo más variadas. Ley del libro. Quieren derogar la norma que protege la actividad librera. La industria y los comercios del sector están en alerta. El verbo impersonal no nos permite saber quiénes quieren. Nosotros suponemos quiénes quieren, pero gente poderosa, digamos, que quiere quedarse con el negocio.
1: Y bueno, tiene influencias en el gobierno, por supuesto.
0: Claro, porque si no, nosotros podemos querer muchas cosas. Después está en rojo esto, ¿eh? Y dice, el 72% de los argentinos creían que la selección llegaba a la final. Y llegó a la final.
1: Sí, ¿cuál es la noticia?
0: No sé, rara. Bueno, hasta aquí los títulos, hasta aquí la portada de hoy del diario Perfil. 3 minutos faltan nada más para las 7 de la mañana. Nosotros ya nos vamos despidiendo. ¿Te quedó algo más? ¿Algún mensaje? ¿Algo antes de que me olvide? Porque a veces me apuro y dejamos las cosas. Quiero ser prolijo.
1: Está muy bien, agradecemos a todos y todas las que se comunicaron al 11-7000-0750. Antes de irnos, le recordamos en este momento el clima, la temperatura 12 grados 6, cielo algo nublado, humedad 91%, para hoy se espera una máxima de 16 grados con un cielo que va a estar mayormente nublado durante toda la jornada. Para mañana domingo, mínima de 12 grados, máxima de 18. También tendremos días, al igual el inicio de la semana, con temperaturas agradables pero mucha humedad, mínimas que van a estar rondando los 13 grados y máximas los 18. Descendería un poco la temperatura a partir del día miércoles, pero no mucho. El día más fresco será el jueves con una mínima de 7, máxima de 12 grados, y por el momento no se esperan lluvias, al menos para el inicio de semana.
0: Bueno, así que con buenas perspectivas entonces. Nosotros nos vamos recordando que un día como hoy, un 25 de julio, pero de 1980, hace mucho, la banda australiana de hard rock AC/DC lanza Back in Black, su séptimo álbum y el primero con el cantante Brian Johnson. Vendió más de 50 millones de copias.
1: Impresionante.
0: Y ese salió en vinilo. Y Brian Johnson es el cantante que relevó que cubrió Bon Scott, que falleció. ¿Te acordás el que tenía la gorrita?
1: Sí.
0: Bueno, ese es Brian Johnson con esa voz, en esa época, aparte una potencia increíble. Así que bueno, vamos a escuchar a AC/DC, que un día como hoy, un 25 de julio, pero de 1980, lanzaba Back in Black, haciendo precisamente ese tema. Nos vamos. Estuvo Pablo Riscano en la operación técnica, estuvo Paula Nievas en la producción y coordinación, y aquí en la locución Dayana Mejía, que se queda,
1: por supuesto,
0: para de haberlo sabido, con Slotnik y Kufrey, quien les habla, Ricardo Álvarez. Que tengan un lindo sábado. Chau.

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1: Hola, ¿qué tal? Muy buenos días, 7 y 10 minutos de la mañana de este sábado 25 de julio, y aquí arranca De Haberlo Sabido, como siempre, hasta las 10 de la mañana aquí en Radio 750, con toda la actualidad, la economía, la política, los informes, las entrevistas, bueno, todo lo que va haciendo al acontecer nacional, por decirlo así, va pasando aquí por De Haberlo Sabido. Todo no será, pero bueno, bastantes cosas vamos a hablar. Hola, Diana Mejías, buenos días.
2: Hola, David, muy buen día para todos. La oyentada de Radio 750, 16 grados 6, la temperatura, 12 grados 6, perdón, la temperatura en estos momentos, 16 grados es la máxima que está anunciada para hoy, de ahí vino la confusión. El cielo está algo nublado, como decía, para hoy se espera una máxima de 16 grados, con un cielo que va a estar mayormente nublado durante toda la jornada. Yo sé que extrañan el sol, pero no será el día de hoy donde volvamos a verlo. Tal vez mañana domingo, tendremos una mínima de 12 grados, máxima de 18, habrá bastante neblina durante la madrugada y la mañana de mañana domingo, y podría haber sol recién para la tarde, ahí un poquito, tenue, asomándose. Lo bueno es que no hay probabilidad de lluvias, al menos para lo que resta del fin de semana y para el inicio de la semana tampoco, pero continuaremos con una humedad bastante alta. En este momento 91% la humedad, y mañana domingo seguirá más o menos en esos valores.
1: Ajá, o sea, seguimos como venimos hace semanas y semanas y semanas.
2: Sí, todo sigue igual, todo sigue igual de bien.
1: O sea, ya hace más o menos desde mediados del otoño entró una nube. Y no se fue más, no se fue más. El final del otoño, el último mes del otoño fue un espanto, ¿te acordás? Que hacía frío.
2: Horrible, esa ola polar.
1: Después vino la ola antártica, era la ola, la ola antártica era. Claro. Bueno, polar, está bien, es polo sur será. Y no se va. Y lo peor es que se viene el Niño. El Niño, que es un fenómeno mundial, ¿no? Que ocurre por el calentamiento de las aguas ahí en el Ecuador. Eso repercute en un cambio en el régimen de lluvias y demás, y eso se espera para noviembre, diciembre, enero, febrero, o sea, un verano, una primavera-verano lluviosa, así como estamos viendo hoy, con mucha humedad, con mucha nube, poco sol. Eso es lo que viene por delante, y veremos qué intensidad tiene. Todavía discuten o analizan los científicos, los especialistas en temas meteorológicos, si es un Niño o un super Niño. Si es un super Niño, viene con un montón de lluvia, riesgos graves de inundaciones. De hecho, hoy ahí en Misiones hay una crecida del río Uruguay y cierre de las cataratas, de una parte de las cataratas. Pero bueno,
2: sí, Garganta del Diablo está cerrado.
1: Exactamente, la Garganta del Diablo. Y bueno, viene así el clima, ¿no? O sea, viene con una temporada de Niño. Pasamos de un ciclo seco, que fue el que dominó durante el gobierno de Alberto Fernández, y por eso la producción agropecuaria cayó y terminó todo ese proceso con una enorme sequía histórica en el año 2023, que, bueno, destruyó la producción nacional, la peor sequía en 100 años. Y ese ciclo seco que afectó tanto al gobierno de Alberto Fernández, que la verdad que no invocó una, ¿no? El gobierno de Alberto Fernández, más allá de todas las inoperancias y todas las cuestiones que se le pueden atribuir al presidente Alberto Fernández y a todo lo que fue el Frente de Todos, las peleas internas con Cristina y demás, todo lo que ya sabemos de lo político, fuera de eso, lo que tiene que ver con un poco con la suerte, entre comillas, o sin entre comillas, esto de que te toque un buen clima para que tengas buena cosecha.
2: Bueno, una pandemia.
1: Bueno, te tocó la pandemia, ni hablar, ¿no? Que, bueno,
2: ya eso es
1: se paralizó el mundo. Siempre me acuerdo esa imagen de el Papa Francisco dando la misa o su exposición en una plaza San Pedro vacía. Era, ¿te acordás? Espeluznante. Bueno, le tocó la pandemia y después le tocó en lo agropecuario un ciclo seco. Entonces, bueno, eso, poca producción, bajan los rindes y terminó un desastre con la sequía. Llegó Milei y cambió, le tocó un ciclo húmedo. O sea, Milei con la suerte en respecto del clima, por ejemplo, para el tema agropecuario ha tenido suerte. Después le estalló ahora la guerra en Medio Oriente y demás, pero respecto del clima le tocó un ciclo húmedo que es el que domina y que va a seguir predominando, que ha hecho que las producciones agropecuarias rurales, las cosechas sean muy buenas y sigan siéndolo, y hacia adelante también se ve eso. El riesgo está para el año electoral, siempre poniéndole una mirada un poco más política, en que si te viene un super niño y te inunda todo, Dios quiera que no ocurra, porque eso es una tragedia para muchísimas personas. Hay inundaciones y se pierden cosechas, se pierden producciones, se pierden tantas cosas. Esperemos que no pase, pero si llega a pasar, eso le puede impactar negativamente en el año electoral al gobierno de Milei. O sea, esta buena suerte que ha tenido hasta ahora con el clima, que le permitió que haya buenas cosechas y entre muchos dólares, está ahora un poco en discusión. ¿Qué va a pasar en la próxima? Si este niño no se hace tan grave, puede ser incluso bueno, porque puede tener muy buena cosecha. Ahora, si se le va la mano al niño y llueve un montón y se inunda, ahí se le puede complicar. Así que bueno, es una variable más entre tantas variables. Esta es una más que excede lo que podemos hacer, sacando ya una mirada más hilando fino del trabajar contra el cambio climático, ¿no? Que este gobierno niega, ¿no? Que no existe. Lo mismo pasa en España. Veía días atrás los incendios que está habiendo en España.
2: Sí, están en las tapas de todos los diarios.
1: Sí.
2: Los incendios allí en España, en Italia, el temor de que se está acercando a ciudades como Madrid, que está también muy cerca de zonas turísticas. En Francia ya ha arrasado en zonas turísticas, con lo cual el riesgo de vida, y ni hablar la pérdida de flora y fauna, es tremendo.
1: Sí, en España una tragedia con 13 personas fallecidas ahí en Almería. Y bueno, sí, eso tiene que ver también con esto, ¿no? Con esta discusión del cambio climático, porque lo que explican los especialistas es que llovió mucho más de lo previsto en este proceso del Niño. El Niño te impacta sobre la temperatura del Océano Pacífico, y eso modifica esa suba de la temperatura del agua, modifica todo el régimen de lluvias a nivel planetario. No entiendo muy bien por qué, yo te doy el título nomás. Pero eso es lo que pasa. Y bueno, en España lo que pasó es que llovió mucho este último tiempo. Después vino una ola de calor de 40 grados y más.
2: Impresionante. Temperaturas de 44 grados.
1: Entonces, primero, con toda esa lluvia se hizo mucho matorral, mucho crecimiento de flora. Y después el calor, eso se secó y quedó como un combustible, hacia una chispita y prende fuego.
2: Claro.
1: Y es lo que está pasando, bueno, y eso se atribuye al cambio climático, esa situación. En cambio, la derecha le echa la culpa, no sé, a otra cosa, a Abascal y Vox. Dicen que es fanatismo de los que están contra el cambio climático y demás. Se da el debate también allá entre extremos, o un extremo que es el de la derecha, que fuerza todos los debates, también se da allá. Pero bueno, eso es lo que pasa con el clima. Vamos arrancando la semana con una sensación de pasar de página, ¿no? ¿Vos cómo lo viviste? Pasar de página del Mundial, de la final.
2: Sí, ya casi una semana. Escuchando y leyendo, bueno, repercusiones por aquí y por allá. Mucha teoría conspirativa dando vuelta en redes sociales.
1: ¿Vos la creés, no?
2: No.
1: ¿Te enganchás con la conspirativa?
2: No, en este caso no. Por ahí en cosas que nos afectan un poco menos, sí, en este caso no, lo hablábamos también fuera de micrófono. Es un partido, un equipo pierde, el otro gana, esto es así. Hubo una selección que fue futbolísticamente superior, y hay que ser buenos perdedores también, digo, ¿no? Este equipo, sí. Esta selección nos tenía mal acostumbrados a ganar todos los torneos, algo que no es tan común, digo, no ganar todo no es tan fácil, pero nos tocó perder y hay que ser dignos en la derrota también. Lo que se ha visto mucho es un agradecimiento a la selección, a todas las alegrías que ha dado. Una imagen que me quedó después de la final, volver, bueno, todos a nuestros hogares, cabizbajos, una mamá que le explicaba a sus hijitos chiquitos que, claro, desde que tienen noción vienen ganando todo, claro. Entonces me imagino que fue como su primera derrota, Y ella les explicaba que también estaba bien perder, que no pasaba nada, que y me pareció como lindo, ¿no? Ese mensaje, ese aprendizaje.
1: Esa es la palabra, exactamente, claro. El aprendizaje. Hay que aprender a sobrellevar la frustración de claro. una derrota. Bueno, todos queremos ganar y es más lindo ganar. Y cuando perdés te da dolor, te da frustración, te da bronca, te da lo que sea. Pero hay que dejarlo ahí en un costadito y asumirlo y pasar de página, ¿no? Me sí. parece a mí. Yo también no me engancho mucho con las teorías conspirativas. Entiendo que por estas cosas que han pasado y lo que dijo Messi, qué sé yo, alguno puede tomarse
2: que
1: por
2: se
1: ahí.
2: Toma, bueno, pero... dudas con la arenga, el arbitraje que por momentos era bastante dudoso o daba la sensación de que favorecía a España y no a Argentina, pero bueno, durante todo el Mundial también dijeron se habló de que los arbitrajes sí. beneficiaban a Argentina y nosotros creemos que no es así. Entonces digo, bueno, cuando se abre la puerta a la teoría conspirativa, se empieza a poner todo en duda. Claro. Y también abre la puerta a que en un futuro, cuando volvamos a ganar, también se ponga en duda nuestra victoria y no nos gustaría que así sea.
1: Y es lo entonces, que pasó un poco también, claro. decían eso, ¿no? Como que, bueno, venían diciendo eso, que nos ayudaban los árbitros, que estaba todo, nos estaban regalando el Mundial claro. Y nos daba bronca, exactamente.
2: Decían que lo compramos y acá era, ¿con qué plata?
1: Y aparte claro. después vi algún mensaje, algún posteo, algún meme que decía al presidente de la AFA, si vas a comprar el partido, comprarlo entero, no los últimos 13 minutos. Porque los últimos 15 que ganábamos, pero todo el partido lo sufríamos tremendamente. No, pero bueno, más allá de eso, hay lo que vos decís de esto del que se acostumbró esta selección tanto a ganar, el hijo de un amigo... que tiene 5 años, cuando estaba el partido contra Egipto, creo que era, o contra Inglaterra, mi amigo estaba nervioso porque íbamos perdiendo, sí. y el pibe le dice, pero no, papá, si va a ganar Argentina.
2: Claro, completamente naturalizado, claro, no había otro escenario claro. posible.
1: Y porque en esos 5 años él vivió el Mundial, bueno, la Copa América del 2021, sí. que ganó Argentina en Brasil, el Mundial 2022, antes, o mejor dicho, la finalísima en 2022 claro. contra Italia, el Mundial 2022 y otra vez la Copa América en 2024. Y clasificó a las eliminatorias ganándola de punta a punta con una goleada sobre Brasil 4-0. O sea, la verdad, ganábamos todos los partidos, tuvimos en la gestión antes del Mundial anterior como 30 y pico de partidos invictos. Entonces, realmente ha hecho, construido un montón este equipo, esta selección de Scaloni y la escaloneta. Y bueno, muy agradecidos. Pero te decía, la sensación que yo tengo es después del que terminó el partido, bueno, vamos a pasar página y a empezar a retomar todas las cosas que hemos dejado a un costadito, ¿no?
2: Que hemos postergado
1: trámites,
2: este mes.
1: Visitas, temas con el médico.
2: Es que se paraliza el mundo. Sí. Es impresionante cómo creemos que nos lo vamos a tomar tranquilo, bueno.
1: No,
2: se supera.
1: Sí, sí, sí. Yo que soy un fanático del fútbol, para mí yo relego todo hasta que termine el Mundial, ¿no? Digo, bueno, después hago eso, después voy a llevar el auto a la BTV, después hago eso.
2: Todo para después.
1: Y claro, porque ¿qué me iba a perder los partidos? No me podía perder los partidos, porque los partidos son cada 4 años.
2: ¿Qué opinás de lo que ya se está hablando en el próximo Mundial, que van a ser 6 países, 3 continentes, se habla de, si mal no leí, 64 sí. selecciones? ¿Qué opinas de esa inmensa? Ya este Mundial nos parecía inmenso con un mes y medio y 58.
1: Era 42 o 48 selecciones.
2: 48 selecciones. Sí. Ya no, nos parecía mucho, digo, se habla de mucho más para el próximo.
1: Bueno, veremos. La verdad que yo este lo disfruté. ¿Qué querés que te diga? Es cierto que se agregó una ronda más, que antes no estaban los 16avos de final y ahora sí. O sea, antes eran 7 partidos sí. para ser campeón. Y ahora son 8 partidos. No sé cómo será con más selecciones. No sé, yo lo disfruté del Mundial y me miré casi todos los partidos que pude, pero es cierto que satura también, ¿no? O puede ser mucho, no sé.
2: Yo me pregunto el estado físico de los jugadores, digo, ¿no? Si pondrán algún límite con la exigencia claro. que esta cantidad de partidos implica, que tenés la cantidad razón. De países en los que tiene que viajar, las distancias, digo, acá hablamos de irse de un continente a otro, claro, ya directamente.
1: Bueno, acá, o sea, se va a jugar en Argentina, Uruguay y Paraguay. En Argentina y Uruguay, porque se cumplen 100 años del claro. primer mundial, que fue en 1930, que se jugó en Uruguay y ganó Uruguay la final Argentina 4-2. Entonces se cumplen 100 años de ese mundial. Entonces, en homenaje a aquel inicio de los mundiales, la FIFA le dio un partido a Argentina y Uruguay. Y también le dio a Paraguay, donde está la sede de la Conmebol. ¿No? Que ahí Domínguez es el titular de la Conmebol. La Conmebol es como la AFA del fútbol de América del Sur, ¿no? La organización, la institución que maneja el fútbol en la parte sur del continente. Entonces tenemos esos tres partidos, pero un partido cada uno. Y después Ajá. se juega centralmente en España, la mayoría de los partidos, y algunos partidos en Marruecos y algunos partidos en Portugal. Pero sí, efectivamente está, digamos, repartido más el Mundial. En definitiva, se va a terminar concentrando en España, como pasó ahora en Estados Unidos, claro. que se jugó en México y Canadá, que hubo algunos partidos en México y Canadá, pero se terminó concentrando en Estados Unidos. El próximo Mundial se va a concentrar en España.

0: por parte de extranjeros, modificando la ley de tierras que hizo el gobierno del kirchnerismo de Cristina Kirchner, para los amigos del poder, ¿no? Peter Thiel y Elon Musk del mundo, y de Lewis y demás, que son todos amigos de este gobierno, para que se puedan quedar con todas las tierras. Ese proyecto que es tan grave, tan serio, tan preocupante, bueno, es uno de los que forma parte de la agenda. Después el proyecto para sacar los dólares del colchón, que el Caputo sigue insistiendo con eso, mientras la gente sigue comprando dólares como a lo loco, pero bueno, siguen con ese proyecto. Y también la cuestión de la economía, que hablaremos aquí en el programa, que no levanta, es un desastre. Pasan las semanas, pasan los meses, pasan los datos. Ahí recién veía los datos de morosidad bancaria que publicó ayer el Banco Central, y todos los meses siguen para arriba estos números de cuánta gente no puede pagar sus créditos. Por ejemplo, lo resume acá el amigo Cristian Buteler, el economista, el financista, que pone: dato mata relato. La mora bancaria. El gobierno dijo haber llegado a su máximo en marzo, pero en mayo sigue subiendo y marca un nuevo récord. Es verdad que el gobierno ya desde marzo dijo no, este tema de que la gente no puede pagar las deudas, en marzo llegó a su pico, ya en abril, como viene empiezan a bajar de a poquito las tasas de interés, la gente va a poder empezar a acomodarse, y en mayo eso se va a profundizar, y así sucesivamente. Y bueno, eso dijo en marzo, pero en marzo subió, en abril subió y en mayo subió. Hace más de un año largo, ya hace como 14, 15 meses, que la mora bancaria sube todos los meses. ¿Qué quiere decir esto? Que la gente no puede pagar los créditos porque no junta plata suficiente para devolverle al banco, o a la financiera, o a la billetera virtual. El sector privado tuvo un aumento de 0,4 puntos porcentuales en la mora en el mes de mayo respecto de abril, y llegó a 7,7%. En las familias es mucho peor. El promedio de morosidad volvió a subir 0,7 puntos y llegó a 12,8. Tremendo, estaba en 1,5 hace un poco más de un año y ahora está en 12,8. En créditos personales todavía peor, 15,9 la morosidad bancaria, con un punto de crecimiento respecto del mes anterior. Estaba en 14,9, saltó al 15,9 entre abril y mayo. Y en tarjetas de crédito quedó en 13,1 con un aumento del 0,6%. O sea, un indicador muy contundente de cómo la situación económica de muchísimas personas no mejora y al contrario, se agrava, no puede pagar las deudas. Bueno, ese va a ser un tema que estaremos tratando aquí con una entrevista en el programa, en un escenario, ya te digo, de mucha, digamos, de una economía que no logra salir del pozo, ¿no? Más allá de lo que pasa con la minería o Vaca Muerta o el campo mismo, para las otras actividades sigue todo muy parado atrás. Así que bueno, hablaremos de eso, hablaremos de política, hablaremos de alguna encuesta, de algunos números, con las pymes, con los consumidores, y todo eso estará también con los informes de Dayana Mejías y de Lautaro Cantamesa, el productor estrella de Haberlo Sabido, estarán pasando por aquí por De Haberlo Sabido. Claudio Slondnik está de vacaciones, está
1: merecida,
0: en la costa por un par de semanitas, así que este programa y el próximo.
1: ¿Hará frío?
0: Le podríamos mandar un mensajito a ver si está frío por allá, es verdad. O si no, después fíjate en el pronóstico, porque es el Slondnik, debe estar durmiendo. Muy bien, son las 7:30, separamos y de a poquito vamos avanzando aquí en De Haberlo Sabido.
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0: 35 minutos pasaron de las 7 de la mañana y les quería hablar de una de las iniciativas del Gobierno Nacional que dentro de las reformas que está impulsando está llevando a cabo una propuesta para eliminar la ley 25.542. ¿De qué se trata esta ley? Es la ley de protección a la actividad librera en Argentina, ¿no? En este marco de las desregulaciones, ¿no? Para incentivar el mercado. ¿En qué consiste esta ley? Esta ley lo que hace es regular la actividad librera fijando un precio uniforme de cada libro, sea donde sea que lo compre, ya sea en una librería grande, en esas cadenas que todos conocemos, en una librería de barrio, online, en cualquier lugar donde busques, ese libro va a tener el mismo precio. El editor o importador es el que fija un precio de venta para al público para cada libro y ese valor debe respetarse en todos los puntos de venta, ya sea, como les decía, independientes, grandes cadenas o tiendas online. Lo que dice el Gobierno Nacional es que quitando esta obligación de este precio uniforme, se va a fomentar la competencia, ¿no? Y se incentivaría la venta y el consumo de libros, que como sabemos son bastante costosos, ha mermado en los últimos tiempos el consumo de libros, que hoy un título ronda desde los 30.000 pesos hasta, bueno, un valor mucho más alto, depende el autor y demás. Entonces, el Gobierno Nacional, como en muchísimas otras áreas de la economía, lo que dice es, bueno, liberar el precio, claro, fomentaría la competencia e incentivaría el consumo. Pero Juan Pampín, el presidente de la Cámara Argentina del Libro, explica cuál es la problemática con la posible derogación de esta ley.
1: Lo único que marca es una regulación entre pares. Nosotros lo que estamos defendiendo es ese entramado social, ese algoritmo que no está en las redes sociales, esa cuestión de cercanía con el libro de barrio, que cuando entra te conoce, te saluda y te dice, che, este libro es para vos, ¿sí? Uh-huh. Y esta ley lo que pone es en plano de igualdad a las librerías grandes y pequeñas. Lo que nosotros hoy entendemos es que las presiones vienen siendo externas. Hoy por hoy la economía de plataformas mueve mucho más plata que cualquier cosa. Y entiendo que los gigantes al estilo Mercado Libre o Amazon seguramente estén haciendo su trabajo.
0: Ahí pasaba el presidente de la Cámara Argentina del Libro, Juan Pampín, explicando la desigualdad que generaría, ¿no?, la derogación de esta ley, que por supuesto lo que dice, la librería de barrio, la editorial independiente, no puede competir contra grandes, ¿no?, cadenas o plataformas de ventas online que pueden permitirse un stock o que también pueden acaparar todo el stock de determinados títulos, fijar promociones bancarias. Digo, lo que haría concretamente es destruir a las librerías de barrio, ¿no? Destruir con a lo que ellos llaman la bibliodiversidad.
2: Claro, todo ese conocimiento y todo ese acompañamiento y toda esa humanidad de los libreros, que nada más ni nada menos, ¿no? Que son los que sostienen el corazón de la actividad, ¿no?
0: Claro.
2: En buena medida.
0: Sí, totalmente. Lo que haría...
2: Que le da una calidad o una calidez distinta a esto que decía recién el ejemplo. Bueno, el que te conoce y dice, bueno, este libro es para vos y se te pueden charlar. Si no, te tenés que poner a charlar con una inteligencia artificial sobre el libro para que te lo manden por Amazon. Eso sería lo que están buscando.
0: Y es un poco el modelo, ¿no? Esta cuestión individualista, esta cuestión de robotizar todo, claro, y eliminar estos nexos de comunidad o incluso nexos artísticos, ¿no? Porque hablamos de personas instruidas en literatura que, como decís vos, te saludan y en base a cuánto te conocen, te recomiendan tal o cual título. Todo eso es lo que se terminaría si finalmente La ley de la protección a la actividad librera es derogada, como lo está impulsando el gobierno nacional. Veremos si esto se lleva a cabo o no. Está puesto sobre la mesa. Todavía no hay una fecha en cuándo se trataría esto, pero vendría con todo un conjunto de reformas entre las que viene ya anunciando el gobierno nacional.
2: Sí, claro, y el gobierno ya dijo que quiere avanzar con esto. Así que, bueno, veremos qué pasa. Pero sí, preocupación en una industria que ya está castigada por las importaciones, por la caída del consumo también, por el aumento de los costos, y ahora esto, encima, en este canal más pequeño, más pyme, más artesanal de la distribución, autogestivo, y que permite eso a muchos autores publicar, porque después se conectan las pequeñas editoriales con las pequeñas librerías y hacen una red, y se está atentando contra esa red, justamente, ¿no? Que le da justamente diversidad y profundidad a una estructura, a un mercado del libro, que si no, bueno, va a quedar concentrado en grandes títulos, ¿no? Claro. Grandes bestsellers que se venden por grandes cadenas y todos los demás, o grandes plataformas electrónicas, y después todos los demás medio mirándola de afuera, ¿no? Es un poco el riesgo de este proyecto que está avanzando el gobierno. Muy bien, Dayana, quedó claro en esta columna de la peligrosidad que también tenemos en esta cuestión.

0: 11-7000-0750 es nuestro número de WhatsApp para mensajes escritos, mensajes de audio. Y nos dicen por aquí desde bien temprano: buenos días, los saluda Sergio de Quilmes. Este es un régimen de estafadores en todo y en todos. El caso Libra, por ejemplo, entre tantos, no es de extrañar que lo sigan haciendo. Hola amigos, bien lo dice el programa, elijo creer, son ilusos aunque las evidencias lo confirmen, prefieren creer que no nos afanaron un mundial. Saludos, nos dice Carlos de Villa Lugano. Buen día, hay depresión económica y caída abrupta de la recaudación. El modelo nunca funcionó, nos dice Huguito desde Olivos.
1: Gracias, Hugo.
0: David, hace rato que Radio YouTube les copó la frecuencia, dice. Estamos saliendo también a través de YouTube, nos encuentran allí como Radio AM750 y nos pueden escuchar allí también desde cualquier lugar del mundo. Buen día, David. Este modelo te pasa de la pobreza directamente a la indigencia. Muchas gracias a todos y todas las que se están comunicando a través del 11-7000-0750 por estar del otro lado.
1: Bueno, y uno de los factores que hacen que mucha gente quede en pobreza o en pobreza de servicios públicos son los aumentos tan fuertes de tarifas que hay, ¿no? En la luz, en el gas, en el agua, que bueno, es parte de la política del gobierno que negoció con el FMI también para reducir los subsidios a los servicios públicos y bueno, que cada uno afronte los costos con su bolsillo. Y bueno, en eso hay siempre novedades y para charlar de esas novedades estamos en comunicación con un defensor de los consumidores, un histórico defensor de los consumidores que viene trabajando hace muchísimo tiempo. Nos hemos conocido en la década del 90 cuando el menemismo también hacía las suyas y arrasaba también con derechos de los consumidores. Estamos en comunicación con Pedro Bucetti, presidente de DEUCO, la Asociación de Defensa de Usuarios y Consumidores. Hola Pedro, ¿cómo estás? Aquí David Cufré, Dayana Mejías en Radio 750. Buen día.
2: Muy bien, muchas gracias, David.
1: Bueno, Pedro, vimos en la semana que el gobierno está modificando el sistema de las tarifas para el gas, que ahora va a ser bimestral la actualización.
2: Sí, lo que va a ser la actualización bimestral es de las diferencias diarias acumuladas. Esto tiene que ver con el precio base que ha fijado la Secretaría de Energía para el gas que deben comprar las distribuidoras y el precio real que terminan pagando las distribuidoras. Esto es previo a lo que después se aplica como costo del transporte. Ajá. De la distribución. Estamos hablando del precio que la distribuidora compra a la productora de gas.
1: Está bien, pero eso después recae en el consumidor.
2: Sí, por supuesto. A ver, el precio base en enero de 2026 para el metro cúbico de gas era 185 pesos con 40. En la última resolución de julio, que se aplica en julio, ese precio base es de 210 pesos con 27. Quiere decir que hubo un aumento de 25 pesos, el 15% aumentó entre enero y julio de 2026. Ahora, sobre ese precio base se aplicaron a lo largo de todo este año descuentos porque lo que habían pagado las distribuidoras a las productoras era menor al precio base. ¿Se entiende?
1: Sí.
2: Después, sobre ese precio que queda reduciendo por las diferencias diarias acumuladas, está el valor que se aplica al metro cúbico que va a pagar el usuario. Y luego se le suma el precio del transporte y de la distribución y termina resultando el precio final que paga el usuario. O sea, en concreto, el precio base aumentó un 15% entre enero de 2026 y julio de 2026.
1: Claro.
2: Y ahora esta modificación, en vez de ser cuatrimestral o semestral, va a ser bimestral. Esto puede resultar, a partir de agosto, en que haya un aumento de la tarifa en función de que el precio que pague el distribuidor al productor sea mayor al precio base que fue fijado para julio de 210 pesos con 27. ¿Por qué puede aumentar? Porque obviamente al tener que comprar gas importado, esto puede significar un aumento en esas diferencias de áreas acumuladas.
1: Claro, y seguramente ocurrirá, porque el costo del gas importado que se va a comprar es mayor que el de producción nacional.
2: Sí, por supuesto. Esto ha significado que el costo del millón de BTU que le paga el Estado a las productoras, que ronda 3.60, 3.80 dólares el millón de BTU, se duplique o se triplique porque no se hicieron las obras de ampliación del gasoducto, ahora llamado Perito Moreno, y es necesario, y fue necesario por el consumo invernal, tener que importar buques de gas natural licuado, que obviamente con la afectación de la guerra Estados Unidos, Israel, Irán, se incrementó notablemente en este momento por efecto de
1: claro,
2: la guerra.
1: Claro, sí, subió el precio internacional del producto que importamos, que es el gas, y el gas lo tenemos que importar porque este gobierno, en la paralización de la obra pública, paralizó también la ampliación del gasoducto, que antes era Néstor Kirchner, que como decís ahora le llaman Perito Moreno, para la motosierra, ¿no? Son las consecuencias de la motosierra. Se ahorró en obra pública para hacer el gasoducto, pero ahora se gasta mucho más de lo que se ha ahorrado en tarifa o en precio que paga el Estado del gas importado.
2: Exactamente. Fíjate, hablando del precio que pagan las distribuidoras, la diferencia que hay entre diciembre de 2023 y julio de 2026. En diciembre de 2023, el precio del gas que se aplicaba a la factura, ese precio que estamos hablando que pagaba la distribuidora, era 10 pesos con 0,5. En julio, este precio fijado por el Estado fue, como dijimos recién, 210 pesos con 27. ¿Cuál fue el porcentaje de incremento entre diciembre de 2023 y julio de 2026? 2000%.
1: Como mi sueldo.
2: ¿Cómo se tradujo esto en lo que paga el usuario? Un usuario que en 2023, de la categoría más baja, consumía 100 metros cúbicos de gas, pagaba 2.554 pesos. Ese mismo usuario, con subsidio, que hoy consume 100 metros cúbicos, paga por esos 100 metros cúbicos 22.670 pesos. ¿Cuánto aumentó la tarifa al usuario antes de impuestos? 787% para la categoría más baja.
1: Claro,
2: estamos hablando del consumo mínimo. Luego esto va ascendiendo en porcentaje a medida que el consumo es mayor. Este es el resultado, como bien lo decías vos, de la política energética del gobierno nacional implementada a partir de diciembre o enero de 2024. Resultado, sobreendeudamiento de los usuarios, no poder pagar las facturas, acudir a préstamos de las aplicaciones o a ayuda de familiares, lo que se llama pobreza energética. Hoy, centenares de miles de usuarios de energía eléctrica y de gas natural están en situación de pobreza energética por el aumento extraordinario, este que venimos señalando, en este caso, de las tarifas de gas, que podríamos hablar en condiciones similares a los aumentos de las tarifas de energía eléctrica.
1: Claro, bueno, eso, lo que vos decís de pobreza energética es esto, ¿no? De que sos pobre en tu capacidad de consumir energía para calefaccionarte o para que esté en el verano con el aire acondicionado o algún tipo de refrigeración. O sea, no accedes a esos consumos básicos, de esos consumos del siglo XXI, digamos.
2: Lo que nosotros vemos, nosotros todas las semanas tenemos reuniones por este tema de las tarifas y la tarifa social y los subsidios en centro de jubilados. Lo que vemos, el aumento que perciben los jubilados en la tarifa eléctrica en este momento, donde acuden a la energía eléctrica para calefaccionarse, implica que haya jubilados que tengan que pagar un tercio de su haber jubilatorio mínimo en una factura de energía eléctrica. Este es un caso que es habitual en los sectores de menores ingresos, de haberes jubilatorios mínimos, con el incremento de la tarifa de energía eléctrica y también, por supuesto, del gas natural. A esto tenemos que sumarle la eliminación de 3.900.000 usuarios del programa Hogar, que recibían un subsidio a la garrafa y que lo han perdido porque se eliminó el programa Hogar, porque la Secretaría de Energía obliga a reinscribirse a esos 3.900.000 usuarios, y solamente hasta la fecha se han reinscripto 250.000. Es decir, que 3.650.000 usuarios de garrafas que están pagando entre 26.000 y 30.000 pesos la garrafa de 10 kilos, no están recibiendo ningún subsidio, no solamente en 2026, tampoco lo recibieron en 2025.
1: Claro, o sea, esto del programa, ¿cómo se llama? Hogar. Le sacaron el subsidio a la garrafa de gas, dijeron, bueno, para sostener el subsidio te tenés que volver a reempadronar, te tenés que reinscribir, y sobre 3.900.000, ¿solo cuántos?
2: 250.000, datos de la Secretaría de Energía.
1: O sea, lo hicieron para que nadie más tenga el subsidio, porque no es que están haciendo campaña de publicidad todo el tiempo en radios y televisión diciendo, inscribite para conservar el subsidio a la garrafa, no.
2: Y el subsidio, David, hoy no alcanza a cubrir un tercio del valor de mercado de la garrafa. El subsidio hoy son 9.593 pesos.
1: Claro.
2: Es decir, que si la garrafa vale 26, no llega a cubrir el costo de una garrafa.
1: ¿Y antes cuánto era el subsidio? ¿Cuánto representaba la garrafa en otra época?
2: A ver, en 2023 el subsidio eran de 1.523 pesos y la garrafa estaba entre 2.500 y 3.000 pesos. Tampoco cubría en aquel momento el costo total del valor de la garrafa de mercado. Se había fijado un precio que no se respetaba y por lo tanto siempre el valor de mercado era mayor al precio regulado. El gobierno nacional actual eliminó la desregulación y hoy el precio de venta de la garrafa está absolutamente liberado.
1: Claro.
2: No tiene ni precio regulado ni precio de referencia. Digo, y para completar el panorama del gas natural, hay otros 3 millones de usuarios de gas que están amenazados de que se le elimine el beneficio del subsidio a zonas frías.
1: Claro, si se avanza con esa ley.
2: Exactamente. Sí. Se aprobó en la Cámara de Diputados la eliminación de esos 3.300.000 usuarios que fueron incorporados por la ley 27.637 del año 2021, y esto está en senadores. Nosotros, 30 asociaciones de usuarios que integramos la Comisión de Usuarios del Enargas, le hemos enviado a cada senador, a cada uno de los 72 senadores, nuestro rechazo a esa medida, y lamentablemente no hemos recibido respuesta de ninguno de los 72 senadores a los cuales le enviamos un informe muy completo explicando las causas, las razones por las cuales nos oponemos a esta eliminación de este beneficio que en este momento, pleno invierno, es muy favorable a los derechos y a los intereses económicos de los usuarios. O sea, tenemos entonces aumento de tarifa de gas, eliminación del programa hogar, supresión del beneficio de zona fría. Todo un panorama muy preocupante para los usuarios, por supuesto, y que nosotros tratamos de difundir y de interceder para que esto cambie.
1: Claro.
2: A propósito del tema de las garrafas, le hemos pedido una reunión a la gerencia de gas licuado de petróleo, al área de gas licuado de petróleo, donde vamos a exponer las razones por las cuales le estamos pidiendo que se reincorporen al beneficio del subsidio a esos 3.650.000 usuarios que no se reinscribieron porque, por ejemplo, ANSES antes atendía el pedido de subsidio a los jubilados y a todas las personas, y ANSES ya no recibe más el pedido del subsidio. Con lo cual, la única alternativa que le queda al usuario que tiene que comprar obligatoriamente garrafa es hacer la presentación a través de ese nuevo sistema de subsidio energético focalizado que se hace por internet y que tiene grandes dificultades para que sea aceptado el pedido del usuario.
1: Claro, y aparte, bueno, como decís, hay solo 250.000 de 3.900.000 lo hicieron, así que está hecho para que la gente se quede sin subsidio, evidentemente.
2: Evidentemente tiene razones económicas, no tiene razones, por supuesto, no tiene razones sociales, sino económicas. Ajuste económico y siempre que perjudica a los sectores más vulnerables.
1: Pedro,
2: hay sector...
1: sí. Sí. Te quiero hacer una pregunta que vos querías hablar de eso. Me quedan 30 segundos antes del informativo, aunque sea decime el título, sí, del tema eléctrico, de la expansión del sistema eléctrico en el área metropolitana que quiere hacer el gobierno y eso qué problema tiene.
2: Bueno, hay una obra muy importante que debió hacerse en 2024, estaba programada en 2023, que es la ampliación del sistema de transporte eléctrico denominado AMBA 1. Esa obra tiene un costo de 1.100 millones de dólares, que en 2023 había sido encarada por el gobierno nacional y se iba a realizar con aportes del Estado. Esta nueva gestión nacional dispone que sea una empresa privada la que haga la obra y que el costo de la obra sea trasladado a las tarifas que pagamos los usuarios. De esto nosotros no estamos oponiendo, nos opusimos en la consulta pública que se hizo esta semana, que tuvo una reunión en la localidad de Marcos Paz, porque entendemos que esa es una obligación que tiene que cumplir el Estado y no tenemos los usuarios que hacernos cargo de pagar una obra que va a beneficiar a los transportistas, a los distribuidores y que además tiene una gran cantidad de problemas porque la traza de esta obra abarca 8 municipios en áreas densamente pobladas, urbanas y de acuerdo a lo que vimos en la reunión realizada en Marcos Paz, los vecinos, los propietarios de esa vivienda, no han sido informados de que la traza puede pasar por donde ellos viven y esto genera un problema social, porque esto, ¿qué puede suceder? Que haya expropiaciones que no sean las que corresponden hacer, que no se le pague al vecino lo que hay que pagarle, condiciones complicadas para la ejecución de la obra. Este es un tema que prácticamente está desconocido en general. En principio, por los mismos vecinos y por los mismos intendentes de las localidades que van a ser afectadas.
1: Pero es un tema que también hay que prestarle mucha atención, porque eso, nos quieren descargar sobre los usuarios el costo de una ampliación del servicio eléctrico. Quedó dicho, Pedro, ya lo hablaremos un poco más. Te agradecemos la entrevista y te deseamos buen fin de semana.
2: Igualmente, David, gracias a vos por el tiempo.
1: Al contrario. Pedro Bucetti, presidente de Deuco, la Asociación de Defensa de Usuarios y Consumidores, hablándonos sobre lo que está pasando con las tarifas del gas, que se vienen aumentos, y también en las tarifas eléctricas en el área metropolitana, con esta obra que quieren descargar el costo de esos trabajos sobre los usuarios. Muy bien, llegamos a las 8 de la mañana, 8 y 2, con las disculpas del caso, nos vamos a las noticias con Ricky Álvarez.
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6: Es la hora 8:03 en la República Argentina. La temperatura en la ciudad de Buenos Aires es de 12 grados 4 décimas. El cielo está parcialmente nublado, humedad 89%. En Talampaya, provincia de La Rioja, la temperatura es de 10 grados 6 décimas y el cielo está despejado. El gobierno negó la orden de retirar el logo de las Islas Malvinas del transporte público. La Oficina de Respuesta Oficial sostuvo que se trata de una noticia falsa gestada desde la oposición. Sin embargo, en diálogo con la señal AR12, Rubén Pollo Sobrero, secretario general de la Unión Ferroviaria, dijo que la orden existió.
7: Hay jefes que estuvieron planteando que los iban a sacar. Nosotros le dijimos, yo no te puedo decir orden de quién, porque acá orden, no hay ninguna orden de nada. Te hacen lo distraído porque evidentemente fue una metida pata que se mandaron y ahora obviamente nadie se va a hacer cargo. Por eso sacamos el comunicado de prensa. Primero, para que se entere todo el mundo. Y segundo, nosotros, ahora, si habían algunos trenes que no tenían los calcos, ahora se los vamos a poner nosotros.
6: En el mismo sentido, se pronunció el diputado del Frente Renovador y exsecretario de Transporte, Diego Giuliano.
8: El año 2022 es el cumplimiento de una ley nacional que define que todos los medios de transporte automotor de la Argentina, de pasajeros, ferroviarios y aéreos, deben tener esta inscripción, el mensaje de que las Malvinas son argentinas. Incluso la resolución que me tocó emitir a mí en el año 22 establece hasta el tipo de calcomanía, la letra, el formato que debe tener, y que obviamente cumplieron hasta ahora todas las empresas de transporte. Primero, que no es casualidad, ¿no? Segundo, la oportunidad, ¿no? Venimos de una semana que el tema Malvinas fue central, no solo en el deporte, sino también en la cuestión política. El tema Malvinas no es una cuestión opinable, porque está en nuestra Constitución Nacional.
9: Claro.
8: Es un artículo especial de nuestra Constitución, y todas las constituciones provinciales que se dictaron después de la reforma dicen lo mismo. Entonces es un tema que, además del valor, es constitucional. Tiene un valor intergeneracional. Es un mensaje entre generaciones que nos vamos dando.
3: Mendoza.
6: Más de 1.500 camiones siguen varados por el cierre del paso Cristo Redentor. La intensidad de las últimas nevadas impide el cruce a Chile y las autoridades provinciales anunciaron que la normalización del cruce demorará entre 7 u 8 días.
3: Internacionales.
6: Europa sigue en alerta por los incendios forestales. Casi 200.000 personas fueron evacuadas en Francia y España, mientras el fuego sigue fuera de control y ya destruyó casi 30.000 hectáreas, favorecido por el viento, la sequía y las altas temperaturas. Dólar oficial 1.520 pesos, paralelo 1.545, riesgo país 437 puntos.
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6: Recordamos a quienes circulan por Avenida Juan B. Justo que continúa el corte total de la mano al río del Metrobús por obras a la altura de la calle Bermúdez, esto es en la zona de Versalles. 12 grados 4 décimas es la temperatura actual en la ciudad de Buenos Aires. El cielo está parcialmente nublado, humedad 89%. En Talampaya, provincia de La Rioja, la temperatura es de 10 grados 6 décimas y el cielo está despejado. Estas fueron las noticias. Ricardo Álvarez.
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9: Si no te gusta, andate a Cuba.

0: minutos pasaron de las 8 de la mañana. Comenzamos la segunda hora de haberlos aquí sabido en Radio 750. Y les quería contar sobre un nuevo documental que se va a estar estrenando. Se estrenó en realidad anoche y tendrá una próxima edición la semana que viene. Es un documental sobre diciembre de 2001. Ajá. Una temática ya ampliamente charlada y fotografiada y demás, pero en esta oportunidad es un documental que quita la perspectiva de la televisión, por ejemplo, de todo el abordaje periodístico y el análisis de la televisión que se hizo de ese diciembre del 2001. No tiene ni entrevistas actuales, ni la opinión de especialistas, sino que es como si fuera vivir ese mes del 2001 en presente. ¿No? Es como si una cámara hubiera estado recorriendo las calles del país todo ese mes y esa semana tan trágica.
1: Sin relator en off, sin nadie que comente.
0: Sin una voz en off, sin nada. Es como una experiencia casi que inmersiva de todo lo que fue y que busca jugar con la incertidumbre del espectador, que si bien es una historia que por supuesto todos conocemos, pero es como si uno la va viendo y va viendo a las personas que aparecen y los relatos que se suceden casi que en tiempo presente. Y también me pareció un documental, una película interesante también para las nuevas generaciones, ¿no? Para conocer de otra perspectiva distinta, sin la visión sesgada, si se quiere, de algún especialista u otro, de lo que sucedió en ese momento, o sea, de nuestra historia contemporánea.
1: El crudo de lo que pasó con las imágenes del momento, eso sí.
0: Pero escuchemos, si querés, tenemos el tráiler de este documental Diciembre.
2: Nosotros le vamos a preguntar al fondo ¿qué ingredientes adicionales a los que ya tiene la institución considera que son necesarios para convencerlos de que el programa argentino es sustentable? Si todo es cuestión de firmar una carta o pedir un waiver, no hay ningún problema, con tal que venga el dinero.
3: El gobierno, ¿podría el gobierno, como en otras oportunidades, ratificar que no va a haber ni devaluación, ni dolarización, ni cesación de pagos?
4: Enfrentados con armas, los perros.
5: El sacrificio de toda mi vida me lo dejan ellos acá, porque ellos ya sacaron la guita.
6: Me dijo usted para presentar mi renuncia como presidente de la nación.
0: Diciembre,
1: todo, ¿no?
0: Sí, el ver el tráiler es realmente muy fuerte. Es un documental a cargo del director Lucas Gallo, que se estrenó anoche en Malva Cine y que se proyectará también el próximo 31 de julio allí en Malva Cine. Esto es en Figueroa Alcorta al 3415. Las entradas están a un precio muy accesible. Pero decíamos, es un documental que cuando el director Lucas Gallo comienza con esta idea, él decía que no quería hacer la típica película que ya conocemos con las voces de los periodistas y la cobertura televisiva, sino que quería hacer como si tuviera una cámara en mano y estuviera recorriendo las calles, y como eso obviamente no es posible, recurrió a archivos de, en particular, uno de los canales que usó fue de Crónica TV, pero quitando todas las marcas de agua y todos los micrófonos, los canales, las voces en off. Digamos, es un retrato crudo y en directo de lo que sucedió allí en diciembre de 2001. Pero escuchemos la voz del director Lucas Gallo sobre la creación de este documental.
7: La idea fue como esconder un poco la televisión, porque a mí no me interesaba tanto, digamos, lo que decía la televisión sobre el acontecimiento, sino me interesaba intentar crear como una especie de universo, ¿no?, propio, autónomo de ese momento, con las dudas. Siento que cuando uno está transitando la historia no sabe muy bien, ¿no?, en qué va a terminar. Eso me parecía muy interesante la película. Todo el tiempo hay como un presente en la película. Entonces eso está bueno también, porque eso era un presente, bueno, diciembre pasó de todo, y me gustaba también eso. Como darle ese, si poníamos algún tipo testimonio de ahora o entrevistas, perdía, yo siento que se rompía ese universo que la película intenta crear, con también ambigüedad y contradicciones, porque uno está, viste, la gente estaba transitando la historia, sabía como de todo, ¿no? Un mix entre pierdo mis ahorros, no tengo para comer, soy empleado público y no cobro mi sueldo hace 3-4 meses, bueno, todo era muy caótico.
0: Algo que también, ahí escuchábamos, ¿no?, al director de este documental, Diciembre, Lucas Gallo, y algo que él dijo también en otras entrevistas es que si bien encuentra paralelismos hoy, ¿no?, discursos que hablan de la dolarización, de devaluación y determinadas políticas económicas que nos remiten todo el tiempo a ese momento, el documental no necesariamente busca hacer un paralelismo, sino que busca abrir preguntas y que el espectador se vaya con esos interrogantes. Y otra cuestión que también me pareció interesante, que él cuenta que se habla mucho en esa época de el saqueo, la violencia, el descontrol, el anarquismo, pero lo que él dice es que él vio, haciendo este recorrido y esta investigación, muchos actos de solidaridad, ¿no? Frente, claro, al discurso que hoy también escuchamos de que ha imperado el individualismo, el sálvense quien pueda, y él habla que en ese momento, como también lo vemos hoy, muchísimos actos de solidaridad, vecinos que salían a asistir a otros, ¿no? Ollas populares, digo que eso le pareció también muy, muy interesante de esa época y que era muy valioso también traerlo y mostrar esa otra cara, que si bien por supuesto que los saqueos y todo lo que sucedió está presente allí, esta parte comunitaria y solidaria le pareció muy valioso volver a traerla y mostrarla. Como les decía, el documental Diciembre se va a estar proyectando el próximo 31 de julio en Malva Cine, en Figueroa Alcorta, al 1415. Las entradas las consiguen a través de la página de Malva Cine.
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16: Gran trabajo de los gobernadores vendiendo también el país.
17: Hola David, buen día, ¿cómo estás? Estaba escuchando lo de el tema del llamado subsidio Zonas Frías, la ley 27.637. En realidad no es un subsidio, en realidad es un fondo fiduciario que se forma con un porcentaje que aportan todos los usuarios de gas del país, y ese fondo después se destina a aliviar el pago de las facturas de las zonas donde se consume mucho más gas, como es el caso de, bueno, las determinadas por la ley 27.637. O sea que no es un subsidio, es un fondo fiduciario del cual este gobierno cleptómano, ladrón, se está apropiando. Soy Enrique, un abrazo para todos.
18: Por eso le decimos gracias a ustedes por el programa de levantarnos temprano un sábado para escucharlos, porque vamos a ir armando con los futuros senadores y diputados de la provincia de Buenos Aires, como somos 17 millones, para empezar a mandarles justamente de comunicación a esos futuros senadores y diputados para que nos puedan defender en la Cámara de Senadores y Cámara de Diputados a nosotros, que somos los que votamos, y con nuestro voto es llevarlos a esas bancas de senadores y diputados. Es muy importante esto, porque nosotros hace muchos años que no tenemos un defensor del pueblo.
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20: Hola, buenos días. Ricardo de Pompeya, un oyente habitual de esta radio. Bueno, están haciendo lo que vinieron a hacer. Eso es todo. Y lo siguen votando. Digamos, ese me parece que lleva su problema. Nunca escucho hablar de la responsabilidad de los que apoyan esto. Me refiero a lo que se llama ciudadano de a pie. El pavote de mi vecino. Bueno, ahí está la primera responsabilidad. Creo que ese es el tema. Lo otro es lo que vinieron a hacer. Está claro lo que vinieron a hacer. Y ojo que lo reeligen, ¿eh? Y va a ganar goleando. Abrazo.
1: Bueno, gracias por los mensajes. Sí, veremos qué pasa con la elección. Falta mucho. Pero que hoy Milei aparece competitivo, por lo pronto aparece competitivo, ¿no? Con una, una división o una polarización, sí, muy fuerte entre el oficialismo y la oposición, el peronismo. Parece que queda poco en el medio. Pero bueno, hablaremos de eso, de política, más adelante. Ahora volvemos un poco a la economía. No, estaba bien lo que nos planteaba el oyente sobre el tema de la zona fría, que en realidad no es un se paga, digamos, lo pagan el resto de los usuarios. Es una redistribución de ingresos para que los sectores que tienen más frío o consumen más gas tengan un precio más conveniente, pero eso lo quiere sacar el gobierno. Pero como decía, bueno, vamos a hablar de economía, porque el vocero presidencial Adrián Rabier dijo que el dólar puede llegar a 1800, que no es algo que haya que descartar más adelante. Y entonces la pregunta es, ¿Qué es lo que está pasando con el dólar? ¿Qué es lo que puede pasar? ¿Se viene una suba importante o es algo previsible? Bueno, para charlar de todo eso y el escenario económico, estamos en comunicación con Pedro Gaite, que es economista jefe de FIDE, la Fundación de Investigaciones para el Desarrollo, que dirige ahí Mercedes Marco del Pont. Bueno, lo tenemos a Pedro Gaite, que con mucho gusto siempre nos atiende. Hola Pedro, ¿cómo estás? Aquí David Cufreda y Ana Mejías en Radio 750. Buen día.
21: Hola, buen día, ¿cómo andan? ¿Todo bien?
1: Muy bien, Pedro. Bueno, queriendo saber esto que dijo el vocero presidencial de que se puede venir un dólar más alto, ¿cómo lo interpretás?
21: Sí, no dijo nada que no pueda ser cierto. Viniendo del vocero presidencial, me parece que es una torpeza, porque el gobierno viene jugando un poco a contener el dólar, contener sobre todo las expectativas de devaluación, porque es una variable clave justamente para sostener la estabilidad cambiaria, ¿viste? En la economía a veces hay condiciones materiales para que se dé un determinado suceso, pero las expectativas juegan un rol fundamental. Es lo que se llama profecía autocumplida. Por ahí no hay condiciones materiales para que el dólar suba mucho, pero si de pronto todos pensamos que el dólar va a subir, vamos, compramos dólares y termina subiendo. Con lo cual, viendo que el gobierno está interviniendo en futuros con bonos dólar link, que está todo el tiempo marcando que el dólar no va a subir y demás, me parece que es una declaración un tanto torpe. La cuestión de el dólar, yo creo que se puede analizar desde dos aristas.
1: Sí.
21: La primera es si hay condiciones para que el dólar se sostenga en estos valores, y otra arista de análisis es si es conveniente que esté en estos valores en los que está hoy. Vayamos a la primera parte de la pregunta. ¿Se puede sostener más o menos en estos valores? Yo creo que las condiciones están dadas, quizás con un aumento en los próximos meses, pero no veo un evento disruptivo, un salto cambiario, como si por ahí era previsible en el momento de las elecciones legislativas el año pasado, en la que sí estaba muy tensionado el frente cambiario y el tipo de cambio real también estaba incluso un poco más apreciado de lo que está hoy. Hoy esa situación se alivió bastante, la cuestión del frente externo, y yo creo que en los próximos meses se puede sostener un tipo de cambio relativamente tranquilo, siempre y cuando, de nuevo, no aumenten las expectativas de evaluación. Porque, a ver, ¿qué está generando hoy esta situación en la que tenés un dólar que sube un poquito y el Banco Central disminuyó un poco las compras? Lo que está pasando hoy es que el agro no está liquidando en su totalidad la cosecha. O sea, hay un estoqueo por encima de lo que suele estoquear el agro en soja, particularmente, que es lo que se suele liquidar en los meses de mayo, junio. Cuando uno ve la liquidación del agro, ve que estuvo en un 13, un 18% abajo, dependiendo el mes que mires, al año anterior, con una cosecha que en valores está un 7, 8% arriba de la del año anterior, con lo cual es una pauta clara de que el agro está sobreestoqueando. La deuda privada en dólares, que también era un factor que venía explicando una parte importante de la oferta de divisas en el mercado cambiario, se desaceleró un poquito, sobre todo el segmento del crédito bancario. La emisión de obligaciones negociables sigue bastante fuerte, pero bueno, eso está generando un poquito menos oferta que los meses anteriores. Y la FAI sigue relativamente tranquila. Entonces,
1: la FAI es la formación de activos externos, digamos, la compra de dólares.

0: puede tener esa variable. En los meses previos a las elecciones de octubre del año pasado, llegó a tener 5.000, 6.000 millones de dólares de formación de activos externos. Para que te des una idea, las exportaciones totales de la Argentina mensuales están en torno a los 8.000, 9.000 millones y están cerca de récord histórico. O sea, en un mes la FAE te puede comer el 70-80% de todas las exportaciones mensuales cuando los argentinos vamos en manada a comprar dólares. Entonces, lo primero que diría es, hay que mantener las expectativas de los CEN tranquilas para que la dolarización del sector privado no vuelva a aumentar. Hoy está en torno a los 2.000 millones de dólares, que es algo manejable en este contexto. Ahora, es importante que el agro comience a liquidar. Y a ver, que no haya liquidado, por un lado es una mala noticia, porque significa que están viendo que el dólar puede subir, porque implica menos dólares hoy. Al mismo tiempo, si uno quiere ver la parte positiva, es que hay más dólares para que se liquiden en el segundo semestre. Eso sumado a las exportaciones de energía, que la realidad es que ya pegaron un salto fenomenal. En mayo el superávit energético fue de más de 1.500 millones de dólares. Eso cayó un poquito en junio por la caída de precios, pero ahora el precio del petróleo volvió a aumentar, con lo cual las expo de energía van a seguir jugando un rol fundamental. O sea, por el lado comercial de exportaciones e importaciones va a seguir habiendo un superávit importante que se puede sostener en estos valores si el agro liquida el stock que no liquidó. La deuda privada, mientras se contengan las expectativas de devaluación, y por eso insisto que es la variable clave, va a seguir jugando un rol importante. O sea, el sector privado lo que mira es la tasa de interés en pesos contra la devaluación esperada, básicamente, para ver si se endeuda en pesos o en dólares, y si las expectativas de devaluación son bajas, se endeuda en dólares. Bueno, eso sigue ocurriendo, con lo cual es importante que no aumenten esas expectativas para que la deuda privada en dólares siga jugando un rol importante, y sobre todo, de nuevo, para que la dolarización del sector privado no vuelva a pegar un salto fuerte. En ese escenario, que creo que es hoy por hoy el más posible, yo veo que el dólar va a mantenerse relativamente estable, por ahí subiendo en línea con la inflación, pero sin pegar un salto muy grande, y el Banco Central va a poder seguir comprando reservas, pero bueno, a un ritmo probablemente menor que el que veníamos viendo los meses previos. En julio ya se vio una desaceleración fuerte, más allá de algunos días puntuales en los que hubo colocaciones muy fuertes de obligaciones negociables y compró eso en bloque. Se está viendo algo menos de oferta en el mercado cambiario, pero de nuevo, el escenario base yo diría es de relativa estabilidad cambiaria, con un dólar acompañando la inflación o subiendo apenas por encima de la inflación, y el Banco Central continuando con la compra de dólares en el mercado cambiario, pero a un ritmo menor.
1: Claro, o sea,
0: hasta ahí.
1: Sí, o sea, sí. Esto que dijo el vocero Ravier, no es que fue una o sea, más allá de que es una declaración con cierta torpeza, no es que vos ves un escenario ni cerca de disruptivo respecto del dólar, por lo menos en lo que queda del año, los próximos meses.
0: No, porque cualquier analista te podría decir que eso es cierto. De hecho, si uno mira cómo se llega a ese 1.800, porque dijo en los próximos meses, pero con una depreciación en torno al 3% mensual, llegás a 1.800 entre diciembre, enero del año próximo. Entonces, sí, en los próximos meses, de acá a 6 meses, devaluando al 3%, que es apenas por arriba de la inflación, llegás a ese valor, con lo cual no es un escenario caótico ni disruptivo el que mencionó el vocero. Pero de nuevo, insisto, creo que es una torpeza, porque después salen los recortes, ¿no? El dólar a 1.800, la gente ve eso, y bueno, es probable que alguien vaya a comprar dólares después de esa declaración, aunque te repito, no es un escenario de devaluación fortísima, ni un escenario que me parezca puede generar demasiados problemas, más allá de una leve aceleración inflacionaria, pero en otros aspectos creo que sería incluso positivo que aumente el tipo de cambio. Y si querés, vamos a la segunda parte de la pregunta, que decía es si es conveniente, claro, este tipo de cambio para la Argentina. Y yo creo que el principal problema que tiene es que este tipo de cambio está dejando afuera del mapa a muchos, te diría a la inmensa mayoría del entramado productivo argentina. Porque con este tipo de cambio compiten el agro, la minería y el sector energético, y el resto del entramado productivo, en particular la industria manufacturera,

0: tiene un problema serio con este tipo de cambio. Claro. Especialmente en el contexto de apertura comercial generalizada e indiscriminada, diría yo, que viene llevando adelante el gobierno. Si las importaciones no están volando hoy, tiene que ver con que la actividad económica está por el piso y no por otra cosa, porque el tipo de cambio real está muy bajo, importar es barato y encima se le quitan aranceles, se le quitan medidas para arancelarias que hacen que se esté destruyendo producción nacional siendo reemplazada por importaciones. Entonces, yo creo que la Argentina, más allá de la cuestión de las divisas, de los dólares, de la cantidad de dólares, que creo que está cambiando un poco el escenario a partir de las exportaciones energéticas, hoy sumado al endeudamiento privado, etcétera, etcétera, este tipo de cambio puede ser sostenible. La discusión del tipo de cambio no puede ser solo si se puede sostener. Tiene que tener en cuenta cuestiones productivas y de desarrollo productivo, y en ese sentido me parece que Argentina necesita un tipo de cambio más alto para que, de nuevo, sobre todo la industria pueda competir, no haya una avalancha de productos importados, haya más incentivos también a exportar, y eso no se está viendo, y en el contexto de fortísima caída del consumo que está habiendo en la Argentina actual por aumento del desempleo y sobre todo por ingresos que están muy bajos y que continúan cayendo, en ese escenario la industria está atacada por todos lados, porque claro, o sea, no vende.
1: No hay mercado interno y encima lo desplazan las importaciones y tampoco puede exportar gran cosa con este dólar.
0: Exacto, es el peor escenario. No hay consumo, el poco consumo que hay es abastecido por importaciones. A eso le podría sumar el aumento de costos de tarifas, lo están atacando por todos lados a la industria, y eso se ve en la producción, en la capacidad instalada y en el cierre de fábricas.
1: Sí, es muy muy notable. Respecto del dólar, de lo financiero, más allá de, digamos, de estas variables, en términos generales, el gobierno tiene un control sobre la situación. Pero lo que no se ve es justamente esto otro, la cuestión financiera. Bueno, incluso Moody's le subió la calificación de la deuda argentina, hubo un clima de euforia, de entusiasmo días atrás, que después aflojó un poco, pero bueno, hay una sensación desde lo financiero que la cosa va marchando. Ahora, desde la economía de todos nosotros, de la economía real, no hay señales ninguna de recuperación, y la pregunta es si la habrá o cómo lo ves.
0: Mira, yo veo que lo que estamos viendo hoy es el modelo económico en marcha. No soy muy optimista porque la destrucción de empleo formal que estamos viendo, mismo el nivel de salarios que estamos viendo, son de alguna manera el resultado esperable del modelo económico que viene aplicando el gobierno. Entonces esto ya no es una cuestión de, bueno, los costos a pagar por un programa de estabilización por los desequilibrios económicos, pero es un sacrificio que hay que hacer para llegar a determinado lugar mejor. Este modelo económico de reprimarización, de destrucción de la industria, de todo lo que estábamos charlando recién, tiene como resultado una destrucción de empleo privado formal. Y se destruyeron en estos dos años y monedas más de 230.000 puestos de trabajo en el sector privado registrado. Entonces, yo de nuevo no soy muy optimista porque ya no es una cuestión de cierta variable económica que hay que corregir y hay que pagar ese costo, como decía el gobierno, para llegar a un lugar mejor. Esto es el modelo económico en marcha. Entonces, lamentablemente, si esto se consolida y se profundiza, la disociación entre actividad económica y empleo va a ser cada vez más grande. Hoy lo que estamos viendo es que, más allá del último dato del estimador mensual de actividad económica, que encima fue malo, pero que podríamos decir tiene una tendencia levemente creciente, cuando uno ve la dinámica del empleo, es fuertemente decreciente. Entonces, esta economía en la que la actividad agregada, teniendo en cuenta todos los sectores, crece, y sin embargo eso no se traduce en mejores condiciones de vida, porque se destruye empleo privado, porque crece la precarización laboral, porque caen los ingresos, es, de nuevo, una consecuencia lógica del modelo. Acá lo que tiene que pasar para que se ponga en marcha la maquinaria nuevamente es que crezca la masa salarial, que es básicamente la totalidad de ingresos que tienen los laburantes, los trabajadores, que es básicamente empleo por salarios. Porque ¿quién va a aumentar la producción, ni hablar la inversión, aumentar la capacidad productiva, si tiene el 60% de la fábrica parada y no tiene del otro lado alguien que le vaya a comprar lo que produce? Y eso se ve muy claramente y lo responden incluso en encuestas los empresarios, cuando le preguntan cuál es la razón por la cual no están produciendo, no están invirtiendo, te responden que no hay consumo. Y para que se reactive el consumo, lo que tiene que ocurrir es, de nuevo, que aumente la masa salarial, y el gobierno sigue jugando muy en contra de eso. Ni hablar con el salario de los trabajadores del sector público, pero también con los trabajadores del sector privado, viene interviniendo en paritarias, o no homologando, o presionando a los sindicatos y demás, para que cierren en general en torno al 2% o por debajo. El otro día cerró comercio en el 1.9 mensual. Bueno, en ese contexto, el salario y comercio es una paritaria importante, explica claro, cerca del 20% del sector privado registrado. Entonces, en ese contexto, si no recuperan los salarios, no recupera la masa salarial, que está hoy un 30% abajo de lo que estaba, por ejemplo, en 2017. O sea, es un contexto en el que los salarios cayeron mucho con Milei, pero viniendo ya de un nivel históricamente bajo. Entonces, en ese contexto no se va a recuperar el consumo masivo, no se va a recuperar la producción, no se va a recuperar la inversión, y es un círculo vicioso que se profundiza. ¿Por qué? Menos producción, menos inversiones, también menos empleo y menos salarios, que hacen que vuelva a caer el consumo, entonces que vuelva a caer la producción. En esos contextos lo que hace falta es un shock de demanda, que en general el primer paso lo da el Estado, lo que se llama política anticíclica. Pero este gobierno descree en esas herramientas, difícilmente genere un shock de demanda a partir del gasto público, por su mirada tan fiscalista, monetarista que tiene, en un contexto también que uno de los ejes de su programa económico, que es el equilibrio fiscal, está muy golpeado también. ¿Por qué? Por la caída de la recaudación, por la caída de la actividad. En junio hubo déficit primario y hubo también un aumento muy importante de la deuda flotante. Entonces el gobierno también está preocupado por ese lado. Pero ¿cómo responde? Ajustando todavía más el gasto. Entonces profundiza todavía más el problema que estamos diciendo y la caída de la recaudación. Entonces está como en un círculo vicioso y en una espiral descendente, tanto en la dinámica de empleo, salarios, actividad, como en la dinámica de recaudación, baja del gasto, actividad, que en ambos casos no logra salir, y creo que va a ser muy difícil mientras no vea que el shock para que se reactive la economía tiene que ser por el lado de la demanda, y hoy ese shock inicial tiene que venir por el gasto público, porque de nuevo, el consumo privado no va a reaccionar, la inversión no va a reaccionar, el único componente que podríamos ver que está traccionando son las exportaciones, pero que no alcanza, porque encima las exportaciones que crecen son en general las primarias, con lo cual no alcanza para dinamizar el conjunto del entramado productivo.
1: Está muy claro, o sea, un escenario de deterioro que no ofrece a corto plazo una opción de salida, de superación, porque como decís vos, Pedro, es el modelo en marcha, de esto se trata, la primarización, sí, de la economía, con trabaja el campo, trabaja Vaca Muerta, trabaja el gas, el petróleo, pero la gente de a pie la ve pasar de costado, no mejora la masa salarial, no mejora el salario, no mejora el consumo, y esa situación veremos cómo decanta desde lo político, ¿no? Porque parece difícil a un gobierno sostenerse desde lo político con estas políticas económicas que son tan nocivas. Pero bueno, ese es otro capítulo y tiene que ver también con otras cuestiones, ¿no?
0: Sí, y ya se ve en las encuestas políticas. En general, la principal preocupación de la gente dejó de ser la inflación, que en general era la que estaba primera en ese ranking, y es cada vez más el miedo a perder empleo, el miedo a no conseguir empleo, el miedo a no llegar a fin de mes. Entonces, está claro que hay una preocupación hoy que gana espacio, que tiene que ver con la actividad productiva, y creo que el gobierno por eso le viene prestando más atención. O sea, el gobierno creo que está cada vez más preocupado con la dinámica de la actividad. El problema es que las herramientas a las que apunta para reactivar la actividad, creo yo, son bastante impotentes, porque viene apuntando mucho al lado de la oferta. al crédito, por un lado, intentando de que baje la tasa de interés, que no termina de bajar. Hoy el spread de tasas en los bancos está en máximos históricos. O sea, la tasa que de un crédito personal o de las tarjetas está en general hasta 4 veces por encima de la tasa que, por ejemplo, te paga un plazo fijo. Entonces, la tasa de crédito a familias no está bajando. Eso, en el contexto de baja de salarios, se traduce en una morosidad que está en récord histórico, y eso también es un lastre al consumo, porque cuando empiecen a... Imagínate que empiezan a subir los ingresos, que decíamos lo necesario para que reactive el consumo. Pero si tenés una morosidad tan alta, hoy está en torno al 13% en familias, lo esperable es que la familia que tiene una deuda en paga primero destine ese peso de más que le entró a pagar la deuda antes de reactivar significativamente el consumo. Pero bueno, el gobierno viene apuntando a la baja de la tasa de interés, bueno, ni hablar al RIGI, a la reforma laboral, a todas medidas que eventualmente mejorarían la tasa de rentabilidad de las empresas, pero las empresas no tienen hoy un problema de rentabilidad por leyes laborales muy, muy duras, o ni siquiera te diría los impuestos son hoy el principal problema del sector privado. Tienen una tasa de ganancia baja hoy porque no venden.
1: Claro, esa es la situación, no hay reacción de la economía real porque no hay ingreso y lo que estás explicando también del endeudamiento. Gracias, Pedro, por la charla y la seguimos. Un abrazo grande.
0: Gracias, David. Buen día. Chau, chau.
1: Buenos días. Pedro Gaite, entonces, economista jefe de FIDE, dándonos un pantallazo de esto del dólar. Bueno, el tema del dólar, el gobierno lo tiene y lo sigue teniendo más bien bajo control. Y eso no sería, digamos, el problema más disruptivo en el día de hoy, a pesar de lo que dijo el vocero presidencial. Pero lo que tiene que ver con la actividad de la economía real, del trabajo, del consumo, no levanta, y también hablaremos ahora de eso con un empresario pyme.
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0: 11 grados 8 la temperatura en la ciudad de Buenos Aires y sus alrededores, humedad 80%, el cielo está parcialmente nublado. Para hoy se espera una máxima de 16 grados. 11-7000-0750 es nuestro número de WhatsApp para mensajes escritos, mensajes de audio. Nos dice aquí Gustavo de Citibel: hola gente, creo que Milei va a entregar dos caramelos a la gilada y lo votan de nuevo. Lo grave es que el peronismo no tiene representantes peronistas y las nuevas generaciones no saben lo que es el peronismo. Creo que los que lo representan también se olvidaron. Buen día, nos dice Jorge de Mateu. Como bien dicen, este rey del dijo que el problema son los argentinos, pero la frase sigue y dice: y lo estamos solucionando. No sé por qué esa parte no la sacaron en todos los medios. Gracias.
1: Muy bien. Sí, están solucionando y están sacando a los argentinos de Argentina, básicamente.
0: Buen día, Cufrey, Diana y equipo. Fue muy claro el economista que expuso la realidad tal cual estamos sumergidos en ella. No poder pagar la tarjeta de crédito para mí es lo peor que me está sucediendo, además de otros préstamos personales. Muy oscuro el panorama, nos dice María Elena de Tandil.
1: Gracias, María Elena, beso grande. Y bueno, recién hablábamos con un economista, con Pedro Gaite, sobre la situación macro, el dólar, digamos lo que es más grande de la economía. Y ahora nos vamos directamente a la fábrica. ¿Qué está pasando en la PYME, en el taller? Y para eso estamos en comunicación con Daniel Rosato, que es presidente de Industriales Pymes Argentinos, de IPA. Hola Daniel, aquí David Cufreda y Ana Mejías en Radio 750. Buenos días.
2: ¿Qué tal, David, y a todo el equipo? Buen día. ¿Cómo están?
1: Muy bien, Daniel. Siempre recuerdo que antes de que ganara el gobierno de Milei, vos juntaste a tus trabajadores en tu fábrica y les advertiste sobre lo que podía pasar con las políticas económicas que estaba promocionando en ese momento Milei, que finalmente son las que aplica el gobierno de Milei, estas políticas tan neoliberales, tan conservadoras, tan de la motosierra. Y vos le dijiste a tus trabajadores: miren que si gana Milei las elecciones, la vamos a ver difícil. Y bueno, es lo que está pasando, ¿no? ¿Sigue todo más o menos igual o no?
2: Bueno, sí, yo creo que en ese momento fui muy humilde, ¿no? Con respecto a la dimensión de lo que iba a pasar, ¿no?
1: ¿Te quedaste corto, decís?
2: Me quedé corto porque realmente esto, lo que está ocurriendo ahora, es terrible para toda la industria manufacturera. Nosotros, los números lo dicen por sí solos, ¿no es cierto? Las caídas en los diferentes sectores de la producción: 18,5% primer semestre del sector automotriz, 5,7% la del sector metalúrgico, y así con todos los sectores venimos en caída, excepto, lógicamente, el sector oil and gas, agro y minería, que son los sectores que están en fuerte desarrollo. Esto no hay manera de salir de esto, sino, en primer lugar, hay soluciones, sí, hay soluciones, digamos, momentáneas, digamos, como para decir, bueno, dentro de un año vemos qué pasa. Por ese motivo, una de esas soluciones a esta crisis industrial que hoy vivimos tiene que ver con frenar la cantidad de embargos, concursos preventivos que se están dando en las industrias pymes. Ajá. Nosotros desde IPA, yo te voy a adelantar algo que va a salir en el próximo informe. Desde IPA habíamos anunciado que en el primer trimestre del 2026 hubo solamente en CABA, en Capital Federal, 90 nuevos casos de empresas que se han presentado en concurso preventivo. ¿Sí?
1: Sí.
2: Y en el 2025 hubo un incremento de 130% con respecto al 2023 de empresas que se presentaron en un curso preventivo. Y ya en el primer semestre se sumaron 54 empresas más. En el segundo trimestre del año, más de las 90. Claro. Es decir, que ya vamos en 145 empresas en el primer semestre que se han presentado en concurso preventivo solamente en Capital Federal.
1: Eso es récord histórico, digamos, ¿no?
2: Esto no ocurrió nunca. Esto es récord histórico. 2023 fueron algo de 60 y pico empresas.
1: En todo el año.
2: Total.
1: Y ahora ya vamos
2: en
1: 140 en 6 meses.
2: Exactamente. Pero más los 190 del año pasado.
1: Claro.
2: Más 190 del año pasado. Quiere decir que estos números no pueden decir, digamos, del Ejecutivo, desde el Congreso de la Nación, de los legisladores, hay que buscar una solución a esto, porque nos vamos a quedar sin la industria sin gran parte de la industria manufacturera, porque no hay manera de poder competir con los altos costos en dólares que tenemos, no hay manera de competir contra la deslealtad comercial que existe con las importaciones desleales. Nosotros lo decimos, lo venimos denunciando permanentemente, los precios dumping que entran los productos, es imposible competir. Es decir, mientras que el resto del mundo, Estados Unidos ahora ha aumentado las aranceles nuevamente contra Canadá, y Europa también lo hace. Es decir, ¿por qué? Porque se dan cuenta, entienden, porque hay una política industrial y entienden de que no pueden competir con, por ejemplo, con países como China, ¿no? Donde ellos subsidian su producción, sus productos, y hacen de que realmente invaden de alguna otra manera, invaden el resto del mundo, porque lo pueden hacer. Son claro. potencias en producción de acero, en producción de plástico, en producción de todo lo que podemos imaginar. Son líderes.
1: Claro, pero los países centrales, los países que tienen industria, o digamos, o negocian, o le ponen aranceles, o tratan de captar inversiones chinas para sus países con compromisos de desarrollo y de compra a proveedores locales. Acá no, acá nada. Acá viene el producto final, el producto terminado, desplaza la producción nacional y listo.
2: Claro, por ese motivo es que la industria metalúrgica, y mismo aquellos que producen o dan servicios o fabrican equipos para el sector de petróleo, gas, minería, están mal. Es decir, no están bien, a no ser aquellos que dan servicios, ¿no? Los que dan servicios, que yo te doy un ejemplo concreto. Yo estoy instalado en Vaca Muerta, por ejemplo, con mi fábrica, y ahí yo doy servicios al sector oil and gas. Pero producir algo, no se produce prácticamente nada, pues se compra todo el exterior. Ajá. Es decir, todas las empresas grandes, los equipos para petróleo, para gas, para minería, lo traen todo del exterior. Entonces, esto es una realidad, pero ¿por qué? Porque no podemos competir nosotros contra los precios chinos.
1: Pero, o sea, esto, ¿no?, es grave lo que estás diciendo, Daniel, porque, o sea, Vaca Muerta, que es el polo de crecimiento y de desarrollo económico que tiene potencialmente la Argentina, no lo está utilizando como plataforma para desarrollo las industrias argentinas, sino que viene todo importado. Las cosas que necesitan comprar esas mineras o petroleras, la traen todo importado. O sea, ni siquiera ese sector, que es el que le va bien, logra derramar sobre el resto de la actividad.
2: Exactamente, es tal cual, es así. Es decir, todo viene importado. Es decir, imagínate también, acá hay algo también que hay que tener en cuenta, los RIGI, ¿no? Es decir, las empresas que acceden al RIGI, que por 30 años tienen exenciones, tienen beneficios, que significa eso, miles de millones de dólares, ¿no es cierto? Es decir, nosotros del sector PYME industrial estamos pidiendo una emergencia económica productiva, fiscal, que por un año para detener el cierre de empresas pymes, detener los despidos de trabajadores, porque nosotros conscientemente lo que hemos dicho de que este proyecto de llevarse adelante va a limitar o va, digamos, a detener los despidos en las empresas. ¿Por qué? Porque con estos beneficios las empresas pueden realmente comenzar a producir, partiendo de que va a haber una reactivación en el mercado interno, porque acá tiene que haber un control.
1: Sí, del se hace comercio esto exterior. De frenarles un poco la presión fiscal.
2: Claro, porque ya los embargos se pasaría todo a un año. Acá esto significa
1: pero el gobierno da alguna señal de que pueda llegar a prestar atención a este proyecto o no.
2: No, todavía no hemos logrado, es decir, no hemos logrado que el oficialismo, que los legisladores oficialistas puedan realmente escucharnos, ¿no? Es decir, hace días atrás hemos participado en el Senado justamente en un proyecto, justamente por el proyecto de emergencia económica, para apoyarlo, para que explicar realmente el alcance que esto tenía y realmente el perjuicio que íbamos a tener si esto no salía. Y realmente no hubo ningún senador oficialista presente escuchándonos la problemática y la crisis por la cual atraviesa el sector PYME industrial. Entonces, esto es lo que preocupa, esto es lo que nos realmente nos causa mucha rareza, ¿no? Es decir, ¿por qué? No, si digamos, somos conscientes de que estamos, el mismo gobierno está, que no digo que esté mal, que le dé el RIGI a las empresas grandes, que esto, como dije, significa miles de millones de dólares. ¿Cuánto representa detener justamente, financiar a las pymes en este proceso de crisis industrial, donde sabemos que ya han desaparecido, han cerrado más de 28.000 empresas, 372.000 puestos de trabajo? Ahora nosotros, esta semana que viene, estamos sacando un nuevo informe que vamos a tener la cantidad de empleo menos que tenemos del 2023 y la cantidad de empresas menos que tenemos 2023 según la SRT. Por eso, esto es lo que tiene que el gobierno tomar nota y salir a atender rápidamente, porque esto conlleva a profundizar una crisis social.
1: Claro. Ahora, Daniel, yo te quiero volver un poco sobre el principio. ¿Hoy qué dicen tus trabajadores, o en general los trabajadores industriales, frente a esta situación? Bueno, que vos les anticipaste. Mire que si gana Milei, viene con estas políticas que va a destrozar la industria, y pasó. Pero ¿hoy qué dicen?
2: Bueno, que cuando hablamos, me dicen, jefe, tenía razón. Realmente no pensamos que esto podía ocurrir. Es decir, realmente el dinero no alcanza ni para comer. Es decir, realmente esto es terrible. ¿Para qué quiero? Es decir, nos prometieron cosas que no se dieron, y que bueno, que ahora tenemos. ¿Por qué? Porque ellos lo ven. A ver, ellos ven lo que nosotros producimos, lo que nosotros sacamos, lo que nosotros vendemos. Ven la crisis, que las inversiones se frenaron, que hay una desinversión.
1: ¿La fábrica tuya es metalúrgica?
2: En las fábricas. Yo tengo dos, metalúrgica y papelera. La papelera, que es consumo masivo, es lo que más está sufriendo, ¿no? Todo lo que es consumo masivo, porque las caídas de las ventas hoy han caído 30%, no es que, digamos, 30% con respecto, hablamos siempre al 2023, ¿no? Es decir, para tomar un poco de referencia, ¿qué es lo que está pasando en el mercado, ¿no?
1: Claro.
2: Tenemos una caída permanente, del consumo masivo, es decir, mes a mes esa caída existe. Puede haber un rebote ahora por el tema del aguinaldo en mes de junio, julio, pero realmente la situación sigue muy complicada porque inclusive no estamos hasta, por ejemplo, un producto que es difícil que entre, que es el papel higiénico, está entrando de afuera también.
1: Claro,
2: ¿no es cierto? Es decir, imagínate que el costo de flete que hay es inmenso, es altísimo. Así todo, con ese costo de flete, pueden competir con nosotros.
1: Claro.
2: Del exterior.
1: Claro, sí, con este.
2: ¿No es cierto? La energía, vos fíjate, aumenta el dólar, pum, aumenta la energía.
1: Claro.
2: Está bien. Acaso hay dos cosas. Necesitamos un dólar fuerte y a la vez necesitamos que se especifique el costo energético. Porque ahora, cuando se aumenta el dólar, aumenta el costo energético. Entonces cada vez estamos más lejos, estamos peor, porque los costos fijos siguen aumentando, pues está todo dolarizado.
1: Claro.
2: Entonces hay que especificar los costos de lo que producimos en Argentina, como la energía, bueno, el gas, todo esto que antes el problema era, y no había gas para poner los generadores en marcha y producir energía, más energía en invierno porque bajan. Bueno, ahora eso bajó el precio.
1: Claro,
2: sí, ¿por qué aumenta tanto?
1: Sí.
2: El
1: negocio lo hacen unos poquitos, pero la actividad productiva sigue golpeadísima. Daniel, entonces en la semana conoceremos el informe de IPAS, con esto en el tema de los concursos preventivos que siguen creciendo y un nivel de actividad, para resumir, que no levanta.
2: Así es, tal cual.
1: Muy bien. Bueno, Daniel, muchas gracias por la charla. Ya nos vamos a las noticias y te deseamos un buen fin de semana.
2: Igualmente para ustedes, ¿eh? Adiós.
1: Un abrazo. Daniel Rosato, presidente de Industriales Pymes Argentinos, de IPA, contándonos lo que hablábamos antes con el economista Pedro Gaite, ¿no? El mismo diagnóstico, una actividad económica que en lo productivo no tiene reacción, no levanta, sigue muy complicada, y bueno, esa es la realidad.
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4: Es la hora 9:02 en la República Argentina. La temperatura en la ciudad de Buenos Aires es de 11 grados 8 décimas. El cielo está parcialmente nublado, humedad 80%. En Río Cuarto, provincia de Córdoba, la temperatura es de 7 grados 4 décimas. 4 grados 3, la sensación térmica, y el cielo está parcialmente nublado con neblina. Javier Milei ya está en Brasil. El presidente argentino llegó a la ciudad de San Pablo para apoyar al candidato de la derecha, Flavio Bolsonaro, quien enfrentará a Lula en las elecciones del 4 de octubre. En ese marco recibirá además la Orden de Ipiranga en el grado de Gran Cruz, que es la máxima distinción que otorga ese estado, en un acto del que participará el gobernador Tarcisio de Freitas y el intendente Ricardo Núñez. Pedro Peretti rechazó la ley de inviolabilidad de la propiedad privada. El ex titular de la Federación Agraria anunció que el 6 de agosto participará de la marcha Plaza de Mayo contra el proyecto del gobierno de Javier Milei, ya que atenta contra la soberanía.
5: La propiedad de la tierra tiene que estar en función social. El peronismo le dio rango constitucional en la Constitución del 49 y cuando volvió Perón, que se hizo el anteproyecto de ley agraria, que lo hizo el ingeniero Giberti y Gelbar era ministro, el primer punto de la ley del anteproyecto agrario era que la tierra con actitud productiva debía estar en función social. Y yo creo que ese es un debate que la Argentina se lo merece, porque si no discutimos el uso y tenencia de la tierra, ¿cómo vamos a discutir la comida, los alimentos, el aire y el agua? Porque el 97% del alimento vienen de ahí.
3: Internacionales.
4: Los hutíes de Yemen reivindicaron el ataque a Arabia Saudí. El grupo rebelde apoyado por el gobierno de Irán anunció que los cohetes lanzados contra el sur de ese país fueron en respuesta al ataque de la coalición internacional a sus campamentos en la localidad de Hodeida. Además, destacaron que entre los objetivos estuvieron la ciudad de Hassan y el puerto de Yanbu, considerado una terminal clave en el Mar Rojo. Dólar oficial 1.520 pesos, paralelo 1.545, riesgo país 437 puntos.
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4: Atentos quienes circulan por el barrio de Palermo, ya que está reducida la mano a Corrientes de Avenida Raúl Escalabrini Ortiz por obras a la altura de Avenida Córdoba. 11 grados 8 décimas es la temperatura actual en la ciudad de Buenos Aires. El cielo está parcialmente nublado, humedad 80%. En Río Cuarto, provincia de Córdoba, la temperatura es de 7 grados 4 décimas, 4 grados 3 la sensación térmica. El cielo está parcialmente nublado con neblina y allí puedes escuchar la 750 a través de FM 101.9. Estas fueron las noticias. Ricardo Álvarez.
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1: Muy bien, 9 y 8 de la mañana. Mira, ya son las 9 de la mañana de un sábado y nosotros ya estamos con toda la energía, como si fueran las 3, 4 de la tarde. Pero eso está muy bien. Bueno, volvió el fútbol con todo.
0: Nunca se fue.
1: Nunca se fue. Y hoy hay fútbol. A las 3 menos cuarto de la tarde, 2:45, juega Estudiantes de Río Cuarto contra Tigre en el inicio, la primera fecha de la Liga Argentina. Después juegan a las 5 de la tarde Newell's Old Boys contra Talleres de Córdoba. Después a las 19:15 en cancha de River, River contra Barraca Central, un partido que los hinchas de River vamos a estar muy, muy interesados. Venimos mal, nos quedamos fuera de la Copa Argentina, perdimos con Aldo Civi, así que arrancamos complicado, pero bueno, debuta Otamendi en los refuerzos y demás. Y después, eso, 7:15 de la tarde, entonces River Barraca Central, el equipo del Chiqui Tapia. Y después a las 9:30 de la noche, Lanús contra San Lorenzo, en una jornada de fútbol, en una fecha de fútbol que ayer ya tuvo partidos. Gimnasia de Mendoza le ganó 1-0 a Central Córdoba. Racing le ganó 2-1 a Gimnasia de La Plata. Arrancó bien en la Academia. Vélez también arrancó bien, de local le ganó 1-0 a Instituto. Huracán también arrancó bien, que le ganó 1-0 a Banfield. Y Platense empató con Unión 2-2. Todo esto había empezado el jueves, cuando Belgrano de Córdoba, el campeón de la última liga, le ganó a Rosario Central 2-1. Argentinos Juniors de visitante le ganó 3-2 a Sarmiento y Defensa y Justicia empató con Aldo Civi 1-1. Y bueno, también habrá fútbol mañana domingo, pero de eso ya se lo dejaremos después a los compañeros que siguen con la transmisión. Bueno, mañana les digo nomás que Boca, a ver, se me fue. ¿Dónde está Boca? Bueno, Boca juega el domingo, pero a ver en qué horario. No sé, porque se me trabó la aplicación. 19:30, ahí está, Boca mañana entonces 19:30. Bueno, ahí está, el fútbol que nunca se fue y ha vuelto en la Argentina.
0: 11-7000-0750, nuestro número de WhatsApp. Aquí nos dicen, hola, cómo subsidian y eximen de impuestos a los grandes empresarios, mientras a la industria local le cobran 7 veces más caro el gas y cortan los programas de 1 millón de pobres. Dejan pasar sin chistar barcos de guerra ingleses y no dicen ni mu del robo de la pesca y el petróleo en Malvinas, pero reprimen a jubilados que caminan al Congreso vallado y no quieren banderas por la soberanía, nos dice Rafa.
1: Sí, la verdad que es una descripción rápida de un poco de cosas que pasan y qué llamativo todo, ¿no? Porque tan castigados los sectores populares y un gobierno que se sostiene igualmente muy competitivo, a pesar de eso, todo eso que está describiendo, ¿no? Que pareciera ir el gobierno contra causas populares, nacionales, muy históricas, muy enraizadas, pero bueno, igualmente el gobierno, aunque hace eso, sostiene un apoyo todavía muy, muy importante.
0: Creo que este equipo de gobierno, al igual que cualquiera del lado de la derecha, va a hacer esto. No es que se equivocan en tal o cual medida, vinieron a hacer esto y a cumplir el guión escrito por Estados Unidos o el FMI o el Poder Real Internacional y Nacional. El plan de entrega, nos dice Rodo de Villa Crespo.
1: Muy bien. Bueno, y ayer salieron datos, ayer, anteayer, de mora bancaria. Los repasábamos al principio del programa. Cómo otra vez no se cumplió lo que dijo el gobierno, que decía, no, este problema de que la gente no está pudiendo pagar los créditos, devolver las deudas, es algo transitorio, que fue porque el año pasado estuvieron muy altas las tasas de interés, entonces se complicó un poco, pero ya se va a resolver. Y en marzo dijeron, no, en marzo ya tocó el pico, el máximo, la morosidad bancaria, esto ya a partir de abril empieza a bajar, vas a ver cómo en mayo vamos a estar mejor y así sucesivamente. Y bueno, se conocieron datos de mayo y muestran que no fue lo que dijo el gobierno lo que pasó, sino todo lo contrario. Siguió aumentando la morosidad, en las familias llegó al 12,8% con un aumento de 0,7 puntos porcentuales contra el mes anterior. Los créditos personales todavía más grave, 15,9 de morosidad, un punto de crecimiento. En tarjetas de crédito 13,1, 0,6 puntos de crecimiento. Y para hablar de todo esto, vamos a comunicarnos con un amigo de la casa, con Hernán Lecher, titular del CEPA, del Centro de Economía Política Argentina, que hizo esos numeritos, que tiene muy claro las cifras de la morosidad bancaria y lo que está pasando. Hola Hernán, ¿cómo estás? Aquí David Cufreda y Ana Mejías, buenos días.
13: ¿Qué tal? ¿Cómo están? Buenos días.
1: Muy bien. Bueno, ustedes desde el CEPA anticiparon estos datos que muestran un crecimiento de la morosidad bancaria a partir de información del Banco Central, ¿no?
13: Sí, abrimos además alguna parte de esta información que en general no suele... que en el informe que se publicó ayer desde el Banco Central no está abierto. Efectivamente, vos tenés un incremento del endeudamiento con una serie de agravantes. El primero es que, en términos macro, el gobierno había sostenido, vos un poco lo decías recién, que iba a comprar, ¿te acordás que el programa al inicio del año era voy a comprar dólares contra demanda de dinero, contra crecimiento de demanda de dinero? Es decir, la gente va a querer tener pesos en su casa o en su economía y va a consumir y demás, con lo cual yo con esa demanda adicional de retener los pesos voy a poder comprar con tal vez con emisión, supongamos, total no es un problema porque si aumenta la demanda no pasa nada, voy a comprar dólares. Bueno, eso no pasó, así que el gobierno festeja la compra de dólares, pero lo está haciendo contra deuda que después esteriliza el Banco Central o el Tesoro. Lo digo porque viste que venden con bombos y platillos la maravillosidad y funcionamiento del programa y la compra de dólares, pero ojo, porque lo que había dicho el gobierno para esta compra de dólares no está pasando.
1: Sí, y después uno encuentra en muchos medios, muchos portales, cómo el análisis es siguiendo lo que el gobierno dice, no lo que el gobierno hace. Dice, no, con esto que dice el gobierno que va a hacer, va a andar todo muy bien, pero después el gobierno hace otra cosa distinta, ¿no?
13: Sí, claro, y el gobierno se encarga de que nadie se acuerde. Está bien, es parte de su relato, no le pide los jugos, pero bueno, lo cierto es que esto...
1: Pero bueno, marcamos eso, es parte de un relato que no se condice con la realidad.
13: No. Pero digo, el aspecto naturalmente más grave de esto es la vida de las familias. Y acá es importante mencionar cuál es el origen del problema, porque viste que el gobierno te sostiene también. En este marco te dice, no, el problema es que vos no sabías cómo tomar un crédito y no conocer de cuestiones financieras, entonces te embarcaste en algo que no podías afrontar.
1: Y es lo que dijo Ravier, el vocero, el otro día. Dijo, bueno, la gente se endeudó, no sabe tomar un crédito.
13: Claro, o te dicen, bueno, en realidad te quisiste hacer el vivo porque creíste que la inflación lo iba a licuar, los bancos son culpables porque prestaron mal, la oposición porque el año pasado las tasas estuvieron altas por la irresponsabilidad de la oposición. Ahora, el problema principal es un problema de ingresos. El origen de todo esto, cuando vos mirás, recién vos mencionabas, tarjeta de crédito y préstamos personales son el corazón, es el 80% de el ratio de irregularidad de las familias y está por encima del promedio encima. Y la tarjeta de crédito la usaste para lo que a veces llamamos como tarjetear, que es cuando no te alcanza la guita. En el supermercado compraste con tarjeta, comprobado a esta altura del partido por varios directores de banco que efectivamente te dicen que el 90% de ese consumo, es decir, de lo irregular, es consumos en básicamente en supermercados. Dicho de otro modo, la gente no le alcanzaba la plata. Esto es muy importante, el gobierno lo niega. Después podemos decir, los bancos tuvieron parte de responsabilidad. Sí, te diría más las billeteras que los bancos. La billetera no te pregunta cuánto es tu nivel de ingreso. Entonces, el banco de última tiene un ratio de cuota ingreso para prestarte. Pero la billetera no. Entonces, yo voy al banco, me dan la plata. En un momento me dice, no te presto más. No sé, o la tarjeta. Entonces, me doy vuelta y el saco con la billetera, y la billetera no me dice nada. Y después, cuando yo dejo de pagar todo.
1: Al banco, a la billetera, todo. O sea, la secuencia es eso. Vos usaste la tarjeta de crédito, o puede ser esa, digo. Usaste la tarjeta de crédito porque no te alcanzaba el sueldo para comprar la comida en el supermercado. Después no podés pagar la tarjeta de crédito porque no cubrís más que el pago mínimo. Entonces se te juntan los intereses y es una bola de nieve que no podés tapar. Entonces recurrís a la billetera virtual que te presta la plata de inmediato, pero después no le puede pagar a nadie. Eso es lo que está pasando.
13: No, con intereses altísimos no le puede pagar a nadie. Y y acá otra cuestión, porque, claro, no quiero con esto justificarlo a los bancos, pero efectivamente parte de ese proceso pasó con un agravante. El gobierno dice no. Es culpa de la oposición del año pasado, de la elección. Pero pará, porque estrictamente empezó a incrementarse, pero es una curva, vos lo debes haber visto en los gráficos, es una curva ascendente tremenda, tanto en billeteras como en el sistema financiero, desde noviembre del 24. Noviembre del 24 estaba muy lejos de la elección.
1: Claro.
13: Tiene que ver la elección.
1: Sí.
13: Y no hay mucha explicación. Ese argumento parece bastante endeble, con un agravante. Pensá que vos empezás en noviembre del 24 y en julio del 25 le dijiste a los bancos, laburen de bancos, y le dijiste no hay más LEFI.
1: Claro.
13: No digo que estuvieran bien las LEFI, lo que digo es lo llenaste de liquidez, los mandaste a prestar cuando la irregularidad del crédito estaba creciendo de manera fenomenal.
1: Claro, y el crecimiento es exponencial, porque estaba en cuanto, un punto y medio la deuda de las familias, que ahora está arriba del 15%.
13: No llegaba al 2%, así que imagínate que es un incremento, sí, en todos los niveles, en tarjetas, en préstamos, en familias, en el sector privado en general, y también en las empresas. En las empresas es engañoso, porque la curva igual salta también de 1 a 6 aproximadamente, pero uno dice, bueno, 6, qué sé yo. Lo que pasa es que es una bolsa que incluye dos cosas. Incluye todos los chiquitos que no pueden pagar, y los grandes que sí. Cuando vos lo ves por monto, como el grande sí puede pagar, da la impresión que el ratio de irregularidad no es tan elevado. Lo que pasa es que no está abierto, ¿no? Hay un laburito.
1: Dentro del mundo empresario, vos decís que hay sectores que también están con un problema de morosidad grave, que por ahí en la estadística no se refleja por cómo se presentan justamente esos datos.
13: Sí, porque se presenta agregado por monto, entonces yo no veo el por tamaño de empresa. Pero bueno, el origen de todo este problema en las empresas es que, de nuevo, no hay guita en el bolsillo de la gente, entonces no venden, y en la gente que no les alcanza la plata. Esto es muy importante, porque el gobierno lo niega, dice, no, no hay ninguna estadística. Bueno, sí, todas las estadísticas dicen eso, pero para como diagnóstico, para ver qué hacer, porque todas las soluciones, el banco te va a lo sumo a refinanciar, podemos discutir si está bien, mal, cómo, pero a mí me da la impresión que para buena parte de los que no pueden pagar, el que te bajen la tasa no es una solución, porque no les alcanza la guita. Si yo fui a comprar al supermercado, al mes siguiente tengo que comprar en el supermercado cosas para comer y tengo que pagar la cuota, o sea, me alcanza menos.
1: O sea, vos lo que estás diciendo es que los esquemas para salir de este problema de las refinanciaciones de deuda y baja de tasa de interés o reprogramaciones de pago que está haciendo el sistema financiero no alcanzan para resolver la situación.
13: No son suficientes, y vos necesitas alguna... vos necesitas que el salario le gane la inflación.
1: Claro. Sí, necesitas que haya plata, que la gente tenga plata para pagar, va, en una palabra. Parece tan de sentido común que asusta, ¿no? Decir, bueno, pero si la gente gana 2 pesos y no le alcanza, se endeuda y no puede pagar, es obvio.
13: Sí, de hecho, ¿sabes qué está pasando ahora? Que en el informe nuestro aparece que el banco ya no te presta más. Entonces, lo que vos tenés se reduce la cantidad de personas que están en irregularidad. Pero aumenta el monto, porque claro, con los intereses acumulados, eso aumenta. Y van pasando de situación, o sea, vos viste que un banco te categoriza en 5 situaciones. Entonces están pasando de la 2 a la 3, de la 3 a la 4, la que más creció es la 5, de hecho, y los que más pasaron en términos de cantidad es de la 3 a la 4. O sea, se está agravando esa situación. Ahora, ¿y en las billeteras cómo es? En las billeteras crece todo, crece la cantidad y el monto. Es decir, el tipo que no puede en el banco va a la billetera, es lo que decía antes. O sea, la situación no se resolvió, no está ni cerca de resolverse. Es un problema, y ni que hablar, todo esto que estamos hablando es todo lo que nosotros conocemos estadísticamente, porque después está todo el mundo de lo no registrado.
1: Claro.
13: Es mucho más grave. A mí, yo no soy, de hecho ahora estoy saliendo para San Martín porque tenemos una reunión con gente endeudada, en situaciones muy complicadas. En mis redes me escribieron en la semana, yo lo había comentado esto, y gente que me escribe. Se llegaron a mi casa, se llevaron el tele, el horno microondas, porque no pude pagar, vinieron a apretarnos, situaciones muy críticas, no claro ya del sistema financiero, aunque el sistema financiero y las billeteras, cuando no pueden pagar, lo que hacen es vender su cartera a una empresa que de cobranza.
1: Claro, un estudio jurídico, digamos, básicamente.
13: Uno de los casos que me mencionaban, que extraí un montón y la gente le da vergüenza contarlo, naturalmente, porque encima te dicen que es tu culpa, ¿sabes qué hizo? Le llaman a la esposa, a la mamá. Fueron al trabajo y los tracharon. Terminaron echándolo a una persona que trabajaba en una inmobiliaria. Tengo el ejemplo, lo subí a mis redes, de hecho, esta semana. Es decir, es crítica la situación.
1: Qué barro.
13: Se supone que está regulado esto, ¿eh? Al menos en la Ciudad de Buenos Aires hay una ley de cómo se debería cobrar y demás, hasta el horario en que te pueden llamar, pero obviamente nadie le da bola. Te amenazan con meterte, con embargarte, con irte a buscar a la casa, una serie de cuestiones que obviamente son muy críticas para alguien que debe.
1: Claro. Ahora, Hernán, respecto de lo que decías antes, bueno, el problema está lejos de resolverse, pero por ahí estadísticamente pierde dimensión en el sentido de que hay menos, los bancos prestan menos porque nadie devuelve, el problema se achica en términos relativos porque hay menos préstamos. O sea, los que ya están endeudados no resuelven su problema, muchos. Pero hacia adelante se resuelve por la mala, digamos, por el sentido de que no te presto y listo.
13: Sí, ahí pasan dos cosas. Primero, eso está pasando por ahora solo en el sistema financiero. Es decir, los bancos no están prestando, las billeteras sí.
1: Ajá.
13: Con lo cual, este proceso de mutación de un lado al otro es peor, porque la tasa de la billetera es más cara. Así que...
1: Claro,
13: cierto. Ahora, si eso eventualmente pasa, o no importa, lo que está pasando, o si eventualmente pasara, supongamos que las billeteras dejan de prestar también, el efecto sobre actividad. Por eso a mí no me sorprende que haya caído la actividad. Porque, digamos que el derrotero de la industria, no sé, el comercio vaya cada vez peor. Porque si yo no tengo para pagar y compulsivamente me cobran, ahora te pueden sacar plata de la cuenta que tengas, ¿sí? Entonces, ¿qué hago yo? Y bueno, tengo menos guita para comprar en el supermercado, compro menos. En fin, vive peor la familia esa, y si querés resolver el problema financiero, me río porque
1: sí, sí.
13: Un poco virtuosa, digamos, de resolverlo. Pero bueno, el problema es que además te pegan actividad, en términos macroeconómicos te pegan actividad porque hay menos consumo.
1: Claro, o sea, la verdad que es un escenario que el gobierno no encuentra solución, ¿no? Y las soluciones de mercado, como estás explicando, no alcanzan. O sea, vamos a seguir medio con este problema un tiempo más o un buen tiempo más.
13: Sí, las crisis vinculadas al endeudamiento son largas. Esto no sé si lo entiende el gobierno, además, pero son largas por este proceso que estoy mencionando.
1: Claro, sí. No, está muy claro.
13: Además, yo quiero que los salarios le ganen la inflación. Y sin eso, para mí no salís. Ahora, si eso pasara, y bueno, necesitas que pase 12 meses consecutivos, no puede ser en el margen, un mes le gana y listo. No funciona así. Ni que hablar que encima el salario está, digamos, la inflación está mal medida, así que ni siquiera aunque te dé bien te puede significar una mejora.
1: Claro. Ahora, Hernán, ¿qué imaginás de crecimiento para este año? Sabemos, la minería crece, Vaca Muerta crece, el campo crece, la actividad financiera, entre comillas, crece, pero lo demás cae. Después, en el total, da crecimiento, pero un crecimiento bajito, ¿sería eso?
13: Bueno, el último mes ni siquiera pasó eso.
1: Ni siquiera,
13: y
1: sí.
13: Eso quizás,
1: en mayo, el dato de mayo, ¿no?
13: Claro, sorprendió. Yo he visto a varios, viste, voceros libertarios oficiosos sorprendidos con el dato, porque acá hay que decirlo, el gobierno no es que le preocupa eso, el gobierno reivindica ese modelo. Lo que vas a ver de acá a fin de año es la profundización de ese modelo. No sé si la industria va a seguir cayendo eternamente, pero el nivel que está... Es imposible, sí.
1: Lo que yo no sé si con eso, bueno, después justamente acá en un ratito vamos a hablar de política acá en el programa, porque digo, ¿le alcanzará al gobierno para ganar las elecciones con

0: parece que se agravan los problemas, no que se resuelven hacia adelante, por esto que estamos hablando, de que las políticas estructurales van marcando este rumbo.
1: Yo lo planteé hace ya algunos meses. El gobierno, lo máximo a lo que puede aspirar de cara a la elección en términos económicos es estabilidad cambiaria y una inflación en torno al 1. No es poco para un país que históricamente ha tenido tensiones de ese tipo. Digo, puede pasar o no, ¿no? Lo que digo es, lo máximo lo que puede ofrecerle al electorado en términos económicos es eso. Olvídate que vaya a generar puestos de trabajo o crecimiento de las actividades que generan puestos de trabajo, mejora del salario, no va a pasar.
0: Claro.
1: Así que, ahora, ¿es suficiente para que pierda? No lo sé tampoco.
0: Claro, sí, y depende de otros factores políticos, por supuesto, empezando por qué hay del otro lado, qué le ofrecen del otro lado para alejarse de esto, que esto en los hechos es muy muy nocivo para las grandes mayorías, pero bueno, después se verá el gobierno con sus relatos y sus apoyos y si consigue sostenerse. Pero digo, para cerrar, Hernán, digo, en la práctica no se ve un cambio de dinámica económica que diga, bueno, ya hicimos el esfuerzo, el sacrificio, o hay que hacer un poquito más de sacrificio para que esto mejore. No, o sea, esto no va a mejorar, porque el modelo evita que mejore si se concentran actividades primarias sin salario, ¿no? Sin salario para los demás.
1: Si alguien me sostiene eso, le pregunto cómo, explícame cómo, porque no hay ningún driver que me haga pensar que esa dinámica, si querés, más virtuosa, vaya a suceder, no hay ninguna. Ni siquiera, yo en algún momento decía, bueno, quizás bajan un poco más la tasa, tengo dudas, pero supongamos que baje un poco la inflación y la tasa esté un poco más abajo, pero eso, si no vendés, no es un paliativo, es lo mismo que pasa con el que debe, ¿no? Es un paliativo, no te resuelve el problema, vos necesitas que la gente te compre.
0: Claro.
1: Y para eso necesitas que el salario le gane la inflación, así que yo descarto eso. Si encima tenés tarifas al alza, un escenario, no sé, al gobierno le viene bien el escenario con el precio internacional del petróleo, pero para el común de la gente no, para el empresario no. O sea, yo no veo ningún driver que haga que la actividad económica en los sectores que al común de la gente le podrían derramar en clave noventista vayan a activar.
0: Está claro. Hernán, muchas gracias por la charla. Un abrazo grande.
1: Abrazo grande para vos.
0: Hernán Lecher, economista, titular del Centro de Economía Política Argentina, describiendo lo mismo que hablábamos con Pedro Gaite de FIDE o que hablábamos con Daniel Rosato de Industriales Pymes Argentinos, una realidad económica muy muy muy complicada para los sectores populares, porque los rubros económicos que les dan empleo, que es el comercio, que es la industria, que es la construcción, siguen el turismo, siguen muy muy castigados, con poca actividad, y el escenario es que eso se sostenga porque responde a las políticas que aplica el gobierno nacional. O sea, no es que pasa porque es mientras se hace la transición de un modelo que, bueno, va a brindar mejores oportunidades, sino que el modelo genera esta situación para la industria, para el consumo y demás. Bueno, ahora en un ratito hablamos de política, a ver eso cómo le pega.
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1: Yo vengo una semana a deslomarme acá, a no, o 5 días a deslomarme, como todos los que vienen acá a Nueva York.

0: 11-7000-0750, nuestro número de WhatsApp, para mensajes escritos, mensajes de audio. Nos dicen por aquí: buen sábado. Esta política económica refleja lo que dijo Durán Vargas. Sobramos 15 millones de argentinos. Todo muy difícil, nos dice Ángeles. Vero Stefanelli nos dice: a Milei le dicen Dama Juana porque cuando pierde la manija lo agarran del cogote. Abrazos.
1: Bueno, veremos si eso ocurre.
0: Muchas gracias a todos y a todas las que se están comunicando. Recuerden que nos pueden escribir al 11-7000-0750 y también nos pueden escuchar a través de YouTube. Estamos como Radio AM750.
2: Muy bien, y ahora es momento de escucharla a ella, Valeria Dubinovsky. Dicho y hecho, la sección estrella de haberlo sabido, con lágrimas de cocodrilo, esto me viene al pelo. ¿De qué está hablando Dubinovsky, que nos cuenta el origen de frases que usamos cotidianamente y no sabemos de dónde vienen? Bueno, ella se presenta y te lo cuenta.
3: Esto es Dicho y Hecho, un espacio para descubrir el origen de las frases más usadas. Mi nombre es Valeria Dubinovsky. Bienvenidos.
4: Esperándote, costumbres.
3: Hoy te traigo un 2x1, ya que las dos frases vienen del mundo animal. Y me pareció que era un lindo combo, como los del súper. La primera tiene que ver con el cocodrilo y sus lágrimas. Debes haber escuchado esto de llora lágrimas de cocodrilo, como diciendo que no llora de verdad, que no está verdaderamente angustiado. Pues bien, lo primero que tengo para decirte es que efectivamente al cocodrilo le salen lágrimas mientras que mastica, especialmente a sus presas. Pero no es por lástima ni porque quisiera mostrar arrepentimiento, sino que esas lágrimas son las que mantienen humectados a sus ojos mientras está fuera del agua. Pura biología, querido oyente, pero nos vino bien para usar la frase tan popular. La segunda expresión viene del mundo rural y refiere a las tareas relacionadas con el cuero de algunos animales que tienen pelaje. Se sugiere que para peinarlos se siga la dirección del pelo porque hace más fácil la labor, y lo mismo ocurre al acariciarlos. Es más placentero si se lo hace así. Entonces se dice que viene al pelo cuando algo sucede de manera oportuna o conveniente. ¿Y vos? ¿Usaste estas expresiones alguna vez?
2: Muy bueno, no sabía lo del cocodrilo,
0: no,
2: sobre todo.
0: No, yo tampoco.
2: Todo.
0: Qué loco.
2: Que, o sea, llora, wow, le caen lágrimas. Pero porque está fuera del agua y mientras se come a su presa, ¿no? Qué lágrimas de cocodrilo. Y viene al pelo, entonces también, por la cuestión del peinado de los animales. Muy bien, lo contó Valeria Dubinovsky. Las frases que usamos y no sabemos el origen, ahora de estas dos ya sabemos.
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6: No hay plata.
2: No hay plata, pero ¿habrá votos para el gobierno? Bueno, falta un montón para las elecciones en la Argentina. Octubre del año que viene es cuatro
0: una
2: siglos.
0: Eternidad.
2: No, falta un montón. Pero bueno, venimos hablando mucho en el programa sobre esta realidad económica que no levanta para las grandes mayorías, con el endeudamiento, como hablábamos recién, con la crisis de los concursos preventivos, como charlábamos con Daniel Rosato. No mejora la economía real para la gente de a pie. Entonces, la pregunta que nos venimos haciendo desde el principio del programa es la misma que en realidad nos hacemos desde el principio casi del gobierno de Milei. ¿Puede sostenerse un gobierno con estas políticas que son tan nocivas para tanta gente? Bueno, hasta ahora hemos visto que sí, que se puede sostener, y de hecho le alcanzó para ganar la elección del año pasado, la elección legislativa. ¿Cuál es el escenario ahora? Bueno, de eso vamos a charlar con Lucas Romero, que es politólogo, director de Sinopsis Consultores, a quien saludamos con gusto. Hola, Lucas, aquí David Cufré, Dayana Mejías, en Radio 750. Buenos días.
7: Buen día, David. Buen día, Dayana. ¿Cómo andan?
2: Bueno, te traslado esa consulta. ¿Cómo está la foto de hoy del gobierno en sus apoyos políticos? Pasó el Mundial, pasó el caso Adorni y bueno, y la economía que volvemos a la actividad y no levanta. ¿Cuál es la foto política de este momento para el gobierno?
7: Bueno, conectás los dos aspectos que ayudan a entender... digamos, la naturaleza y el devenir del proceso, ¿no? Naturalmente el político, cuáles son los niveles de apoyo de este gobierno, es un aspecto medular para cualquier proceso político, es el combustible de todo proceso político, pero señalas también lo económico, que es, para este proceso político en particular, la variable más determinante. Este es un ciclo que recogió en 2023 una demanda esencialmente de cambio económico.
2: Claro.
7: Y ahí hay un storytelling del gobierno, un storytelling bastante previsible para un gobierno que tenía que corregir desequilibrios. Es, bueno, voy a producir dolor. Lo que voy a hacer al principio no les va a gustar, pero después va a venir el alivio y va a venir la recuperación y se van a dar cuenta que el esfuerzo valió la pena. Este arco narrativo es el arco narrativo que ha acompañado todo el ciclo, con una dificultad que en esta última etapa ha entrado en tensión porque el storytelling no se está comprobando.
2: Claro, pasan los meses y el momento del rebote no llega.
7: Exacto, a mí me gusta ver la serie de la evolución del salario real porque recorre bastante esta secuencia, ¿no? Hay una caída muy fuerte al principio, en el primer semestre del 2024, después hay una recuperación, esencialmente en el segundo semestre del 2024, y después ese salario empieza a languidecer y en los últimos meses a caer, y en los últimos meses a no recuperarse. Una gráfica, una serie, que además hay que agregarle el cambio de precios relativos que hace que esa caída del salario real sea aún más gravosa a la luz de la perspectiva pública, porque además de que no se recupera, ese salario tuvo que afrontar mayor gasto fijo, mayor gasto en salario, mayor gasto en servicio, mayor gasto
2: en transporte, en luz.
7: En transporte, en luz, es decir, hay una percepción distinta de cuánto alcanza el salario para el ciudadano de lo que el gráfico transmite. Entonces, yo creo que el gobierno está en esa dificultad y eso explica cuál es la evolución del apoyo del gobierno. El gobierno, a lo largo de los primeros dos años, en donde ese storytelling le funcionó para sostener los apoyos, la gente resistía, decía, bueno, vamos a esperar, tengamos paciencia, y vimos durante los primeros dos años un gobierno que parecía sostener sin inquietarse los niveles de apoyo a pesar de lo que pasaba en materia económica, y así llegó a la elección de medio término, que logra ganarla, y esto es una interpretación que me parece que vale la pena tenerla en cuenta, vale la ganarla no por satisfacción, no por simpatía, no porque el 40% que votó el gobierno estaba plenamente contento con lo que le estaba pasando, sino porque parte de ese 40% todavía rechazaba que lo alternativo se imponga en esa elección y todavía creía que había que darle una oportunidad más, un tiempo más para que esto efectivamente demuestre que era el rumbo correcto. Y ahí nos imaginábamos todos que con el triunfo electoral el gobierno iba a descomprimir la incertidumbre sobre el rumbo económico y eso iba a favorecer un proceso económico de segunda mitad de mandato mucho más vigoroso, mucho más virtuoso, y eso no ocurrió.
2: Claro, un poco lo que pasó con Macri, ¿no? Que cuando ganan el 17 dice la gente, bueno, ahora esto levanta, vamos a estar mucho mejor, incluso una situación que no era tan negativa en comparación con como lo es hoy, en comparación, era negativa para muchos, pero también se esperaba que después del 17 la economía levantara y no pasó en aquel caso.
7: Yo diría, hay una decepción de segunda vuelta, porque hay una revalidación del apoyo, esperando que efectivamente esa revalidación funcione como mecanismo potenciador de la recuperación, esa recuperación no aparece, y hoy el gobierno está en esa coyuntura, ¿no? En donde los apoyos parecen no ser suficientes para reelegir, y entonces apela nuevamente a la idea de estamos viviendo una recuperación, digamos, por enésima vez, recordemos cuando el presidente presentó el presupuesto 2026, que fue en septiembre del año pasado, dijo claramente en cadena nacional, lo peor terminó, vamos a sacar la incertidumbre electoral de por medio, cuando termine este proceso electoral y la economía va a empezar a crecer, eso no está ocurriendo. Entonces, creo que el desafío ahora es, bueno, ¿cómo logro yo poder reelegir en este contexto económico? Bueno, primero, necesariamente una recuperación económica, ahí le traslado la inquietud a los economistas, de si esta economía puede producir la recuperación económica y la sensación en el bolsillo de la gente para poder por sí solo, como dijo Caputo hace un par de meses atrás, llevarse puesta la política y que la reelección sea solamente un factor económico y que lo explique una recuperación económica, o el otro factor que creo que es el que está intentando el gobierno, empezar con alquimias político-electorales, que son acomodar las reglas electorales de un modo más conveniente y pensar en un sistema de alianzas distinto al que se pensó en un momento. Creo que es lo que estamos viendo en la escena.
2: Lo cierto,
7: y para mostrarte la foto, es un gobierno que está por debajo del 40% en los niveles de apoyo, que casi el 60% de la gente, cuando le preguntás si tu predisposición de cara a la elección presidencial es para darle continuidad a lo que está ocurriendo en el país o para producir un cambio de lo que está ocurriendo en el país, el 59,5%, casi el 60%, te dice para producir un cambio. Es decir, hay una demanda de cambio de lo que está ocurriendo que podría eventualmente capitalizarle al gobierno si el gobierno transmite que lo que está ocurriendo es un cambio, pero por eso, para eso necesita resultados.
2: Claro.
7: Y el panorama electoral, para terminar un poco el cuadro, es un panorama en donde uno ve dos tercios competitivos, el tercio del oficialismo, el tercio del peronismo y un tercio restante que se distribuye entre tercera, cuarta fuerzas, indecisos y desganados, por llamarlo de alguna manera. Esa es la foto de hoy, sin ánimo predictivo de lo que va a ocurrir en 2027, pero en todo caso, marcando esto de que, bueno, está en una coyuntura compleja el gobierno pensando en sus deseos y voluntades de reelegir, ¿no?
2: Ay, ya que estuvimos tantos con el Mundial, en este momento el gobierno está jugando el partido y está perdiendo el partido y se queda fuera del Mundial, de la reelección, ¿va perdiendo y tiene que dar la vuelta o no? ¿O va empatando o va ganando y tiene margen como para la reelección? Por eso, ¿cómo lo ves en este momento al gobierno? ¿La tiene que dar vuelta o va empatando o ganando?
7: Yo diría, es un partido chivo. Es un partido, pongámoslo en los términos que se desean, empatado jugando mal o perdiendo tensionado porque queda de vuelta el resultado. Cualquiera de esos dos escenarios podrían ser mucho más descriptivos que pensar que el gobierno está ganando el partido. Yo creo que acá la tentación de querer saber qué va a ocurrir siempre está. Y a mí me gusta pensarlo de esta forma, el escenario. Yo creo que el partido está chivo para el gobierno porque no se visualiza que el gobierno lo gane en primera vuelta.
2: Ajá.
7: ¿Y esto qué relevancia política tiene esto de que no se visualiza que lo gane en primera vuelta? Que es que el gobierno va a necesitar juntar el 50+1 si tiene que ir a disputar una segunda vuelta. Y ahí es donde uno recorre todos los indicadores de opinión pública y se encuentra con información negativa respecto de la probabilidad de que el gobierno pueda juntar el 50+1. Es decir, hay una mayoría de la gente que es refractaria a lo que el gobierno le está ofreciendo, hay una mayoría de la gente que dice estamos peor que el año pasado, hay una mayoría de la gente que no cree que el futuro sea mejor que el presente, hay una mayoría de la gente que tiene imagen negativa de Milei, hay una mayoría de la gente que desaprueba el desempeño del gobierno. Es decir, uno se encuentra muchos indicadores y dice, ¿cómo junta el 50+1 este gobierno?
2: Claro.
7: Y es cierto, uno debería advertir, una elección es una competencia entre ofertas, entre opciones. Puede ocurrir que la oferta que está enfrente ayude al gobierno a juntar ese 50+1. No lo sabemos, no sabemos qué va a tener el gobierno enfrente. Pero en todo caso, si lo querés plantear en términos de futbolísticos, yo diría, es un partido que el gobierno lo está padeciendo y sufriendo porque sabe que o necesita jugar mejor para ganarlo, o necesita meter goles para darlo vuelta.
2: Claro. Ahora vos decías que va a un nuevo sistema de alianzas, seguramente está modificar la ley electoral o a un nuevo sistema de alianzas. Explícame un poco esos conceptos.
7: Bueno, cuando el gobierno fue a la elección de medio término, el gobierno, el planteo que le hizo al resto de los actores políticos es, bueno, se afilian a Libertad Avanza o estarán en el campo opositor. Confrontaré con ustedes. Así le fue en la provincia de Buenos Aires en septiembre del año pasado. Después es cierto, ganó por muchos otros factores que no tiene que ver con el sistema de alianza de gobierno. De hecho, su estrategia política electoral del año pasado fue mala. Pero ganó por otros factores. Ahora, da la sensación que para pensando en el 2027, el gobierno está teniendo otra tesitura. De hecho, esta semana tuvimos un evento inédito porque marca un poco, uno podría poner el meme de Luis Grandoni con los tres dedos marcando las tres empanadas, que fue este insólito acto que hizo el gobierno con el gobernador de Santa Fe, a quien se lo convocó a un acto muy protocolar, con tono épico, presentado por el gobierno, en donde lo único que se estaba haciendo era transfiriendo una administración de una ruta nacional al gobierno provincial, que se iba a hacer cargo con recursos propios de mantener esa ruta, que está mal mantenida, está vendida, y que es un reclamo de la gente que transita esa ruta. Bueno, el hecho para mostrar del gobierno era que le tiraba esa ruta por la cabeza a Pujaro. Ni siquiera era que tenía un plan de reconstrucción de esa ruta y volcar recursos para poder hacerla transitable. Es decir, a ese nivel de falta de cosas para mostrar este gobierno. Bueno, pero ese video en donde se mostraba ese acto arrancaba con Karina Milei diciendo: nos estamos poniendo de acuerdo. Yo creo que el metamensaje que está mandando el gobierno es: estoy dispuesto a ponerme de acuerdo con actores con los que el año pasado no estuve dispuesto a ponerme de acuerdo. Y yo creo que eso es un signo de debilidad, y es el signo de que el gobierno cree que necesita sumar y ampliar su base de acuerdo para ver si puede ampliar su base de apoyo. Eso es lo que yo veo distinto, por lo menos hay una predisposición distinta del gobierno. Después veremos si esos acuerdos se pueden lograr, porque naturalmente que Pujaro, que Yaryora, que los gobernadores que el año pasado fueron opositores puedan ser visualizados como aliados el año próximo, implica que el gobierno va a tener que cederle a esos gobernadores lo que esos gobernadores piden. Lo que esos gobernadores piden es que no se les metan en su distrito. Y yo no sé si el gobierno va a estar...
2: Que no se metan en su distrito con candidatos de La Libertad Avanza que le compitan.
7: Exacto. Entonces hay que ver si el gobierno está dispuesto a eso. Todavía no sabemos, pero en todo caso son insinuaciones que estamos viendo en la escena que pudieran ir modelando la oferta electoral, un aspecto muy relevante de lo que va a ocurrir en 2027.
2: Eso sería, digamos, el gobierno acordando con gobernadores cercanos o aliados para hacer para imponerse en el balotaje, seguramente, principalmente. Pero más allá de eso, ¿vos ves un escenario donde, por ejemplo, Patricia Bullrich o Macri o alguien del PRO, pero bueno, no se me ocurre ningún otro dirigente, diga: bueno, Milei está débil, vamos a Bullrich, digamos, que diga: bueno, no, Milei está débil, me paso a la oposición otra vez de Milei y voy yo como candidata a presidenta. ¿Ese escenario, qué posibilidad le ves?
7: Por ahora no, es cierto que es un escenario que se especuló mucho en marzo, abril de este año, que fue el peor momento del año para el gobierno. En ese momento sí, muchos de esos actores dijeron: bueno, hay que ver cómo llega Milei al 2027, si llega competitivo para la pelea. Recordemos, venimos de un ejemplo que fue el de Alberto Fernández, un presidente que no tenía ninguna chance de competir en 2023 y finalmente tuvo que ceder sus pretensiones teniendo la posibilidad legal de hacerlo. Bueno, en marzo, abril de este año uno pensaba que esa trayectoria que vimos del comienzo de año podía dejarlo a Milei directamente fuera de competencia muy temprano, y eso creo que despertó la expectativa de que algunos actores podían pensar en esa opción que vos señalás. Yo creo que hoy no, pero no quita que, digamos, en el primer trimestre del año próximo volvamos a tener una escena parecida.
2: Claro, depende cómo le vaya, cómo esté la economía. Digamos, si la cosa levanta un poco, Milei es competitivo y el candidato es Milei. Si la situación empeora y se agrava, por ahí vuelven estos intentos de desplazarlo.
7: Exactamente, eso va a depender mucho de cómo evolucione la economía. Si la economía, digamos, recorre una trayectoria negativa, bueno, no está Milei como para que le sobren apoyos como para poder atravesar una circunstancia de esa característica. Y eso seguramente incentivará para que algunos actores que dentro de su campo de influencia, el campo de influencia de Milei, y que pudieran haber sido actores que compitieron en 2023, digan: bueno, ahora es la nuestra, vayamos y compitamos. Pero no lo sabemos, lo que no podemos hacer es descartar esa situación.
2: Claro. Lucas, y entonces vamos al otro lado, a la otra cuestión, al peronismo, a la oposición, porque vos decías, en este momento está pareciera ser que está polarizado, o es Milei hoy, ¿no? O es Milei o es el peronismo. Y el peronismo, o sea, lo mismo, no le alcanza con... O sea, no es que gane el partido simplemente esperando que Milei se estrelle.
7: Bueno, ahí hay una cuestión interesante. Efectivamente, el peronismo tiene hoy todavía la ventaja, a pesar de todos sus problemas, la ventaja de que es visualizado como la principal oferta opositora, y eso es una ventaja. Porque ahí, entonces, uno ya sabe que si alguien quiere votar en contra de Milei, la principal oferta es el peronismo. Ahora, hay un problema para el peronismo que tiene que ver con que el peronismo todavía no logró la operación simbólica de ser visualizado como una alternativa que no es volver al pasado. Que no es volver a un pasado que la mayoría de la gente, de la cual la gente se quiso ir en el 2023, la que la gente votó cambio porque no le gustaba lo que le estaba pasando. Y esa operación simbólica tiene necesariamente que tener un componente de autocrítica y un componente de renovación o de regeneración de la oferta que el peronismo le ofrece a la sociedad. Y si hacemos una pregunta muy interesante en este estudio de julio, le preguntamos a la gente, frente a una situación hipotética, abstracta, coyuntural, dice, bueno, ¿vos qué creerías que debería ocurrir para que el rumbo del país sea el ideal? ¿Seguir para adelante en el mismo sentido? 32%. ¿Seguir para adelante por un sentido distinto? 50%, volver para atrás 14%. Entonces, frente a esa coyuntura, lo que uno observa es que la sociedad pareciera que no quisiera volver para atrás.
2: Claro.
7: Entonces, lo que el peronismo tiene que lograr es que su oferta no sea visualizada como una opción de volver hacia atrás. Y ahí es donde me parece que esta discusión entre Cristina Kirchner y Axel Kicillof se vuelve muy relevante. Porque el kirchnerismo es un segmento, una facción dentro del peronismo, que parece estar muy anclado en destacar que hay cosas del pasado que lucen. Y eso no es lo que ve la sociedad.
2: Claro.
7: Digo, si el peronismo quiere buscar apoyo social para ganar una elección, bueno, es muy difícil que el peronismo gane diciéndole a la sociedad, miren ese pasado tan virtuoso.
2: Porque no se ve el pasado de los gobiernos de Cristina, sino el pasado del gobierno de Alberto Fernández, que Cristina era vicepresidenta, digamos.
7: Totalmente. Entonces, ahí yo creo que Kicillof tiene una ventaja en esa discusión, porque Kicillof podría ser alguien que represente una renovación, una regeneración, un instrumento que produzca esa operación simbólica, de decir, bueno, el peronismo tiene la posibilidad de ofrecer, seguir hacia adelante, pero en un sentido distinto, no en este que ofrece Milei. Y ese es el desafío para mí de cualquier oferta opositora, el peronismo, cualquiera que esté enfrente de Milei. Creo que hay una sociedad que parece resistirse a volver hacia atrás. Entonces, lo que se le ofrezca como alternativa a Milei tiene que ser algo que es ir hacia adelante en un sentido distinto.
2: Claro.
7: ¿En qué sentido? Bueno, protegiendo el empleo, protegiendo el ingreso, mejorando la producción nacional, no abriendo la economía, descarnizadamente, teniendo un sentimiento sobre la importancia de construir competitividad local para que haya empleo, para que haya mejor ingreso, todas las cuestiones que pueden ofrecerse como contraposición a la oferta que ofrece Milei.
2: Bueno, ahí parecía ser que, digamos, Kicillof parece competitivo en eso, en respecto de eso. Lo que no parece competitivo es, por esto que vos decías antes, que la gente no quiere volver al pasado, y el pasado en buena medida fueron las internas políticas dentro de lo que era ese momento el Frente de Todos, y esas internas siguen continúan, entonces es como que el pasado se sostiene, porque lo que se sostiene es la interna, la pelea.
7: Yo creo que hubo una gran oportunidad perdida para el peronismo en la elección de autoridades del 2024, porque ahí el peronismo podría haber, en esa acción de elegir autoridades, podría haberle transmitido a la sociedad, bueno, renovamos autoridades, elegimos nuevas autoridades, elegimos gente que quiere replantear un poco lo que el peronismo le va a ofrecer a la sociedad, pensando en los errores cometidos, y ahora... esto es nuestra propuesta, que no es la de Milei, es una propuesta distinta, es una propuesta que ofrece mejores resultados que Milei, pero entendimos que hubo errores que fueron corregidos. Bueno, yo creo que ahí hubo una oportunidad perdida. Bueno, siempre los procesos electorales internos son procesos que pueden ayudar a transmitir la idea de que se está cambiando. Eso no se pudo dar. Veremos si una PASO lo puede resolver. El problema es que una PASO está muy cerca del proceso electoral. O veremos si la discusión interna entre el peronismo se ordena y el peronismo realmente se pone a discutir qué es lo que le puede ofrecer a la sociedad en vez de discutir quién va primero o quién ocupa el lugar de relevancia en la propuesta electoral. Yo creo que ese es esa es la mala imagen que está transmitiendo hacia la sociedad esta interna descontrolada del peronismo. Digo descontrolada en el sentido de que parece ocuparse de los problemas del peronismo y no de los problemas de la gente, ¿no?
2: Claro, pues si hubiera otro escenario, y cierro con esto, Lucas, que ya se nos termina el programa, si hubiera un escenario, por ejemplo, como el que se configuró en el segundo mandato de Menem, donde se armó la alianza entre el radicalismo y el Frepaso, y se veía una coalición que podría desplazarlo del gobierno, y bueno, finalmente pasó al peronismo, en ese momento al peronismo menemismo. Ahora no se ve que la coalición que puede desplazar a Milei sea sólida y firme. Después, más allá de lo que haya pasado con la alianza y el desastre que provocó, ¿no? Digo, pero en el proceso electoral que derivó en el triunfo de la Rúa, sí se veía como que había un polo de poder que podía reemplazar. Hoy por hoy, eso está más discutido porque dentro del peronismo siguen las internas. Sería un poco la conclusión.
7: Exactamente. Yo te diría que incluso hay demasiada apuesta que a Milei le vaya muy mal para poder ganar. De paso, el peronismo en esas condiciones, ¿no?
2: Claro.
7: Y me parece que eso no es suficiente.
2: Y eso no es suficiente. Lucas, muchas gracias por la charla. La seguimos. Un abrazo grande.
7: Un abrazo, David.
2: Lucas Romero, director de Sinopsis Consultores, politólogo, analizando el escenario político. Hablamos tanto de economía. Bueno, el escenario político es esto. Entonces, el gobierno que la tiene que correr un poco de atrás, que tiene como ventaja que del otro lado se están peleando, pero la situación tampoco la tiene resuelta. Así que un escenario muy, muy abierto. Bueno, ahora ese escenario de rompiendo moldes, porque
0: así
2: nosotros,
0: es,
2: de haberlo sabido,
0: paso.
2: Nos tenemos que marchar porque se nos ha cumplido el horario. Hasta la semana que viene hicimos el programa. Dayana Mejías, chao Dayana.
0: Chao, hasta la próxima semana.
2: Que viene con desde Ricky Álvarez y sigue después.
0: Y le
2: con...
0: pegamos derecho hasta que termine rompiendo moldes.
2: Ahí está, con Juan Camolina, Sandri Helga y todo el equipo. Alan Rodas en la operación técnica. Ricky Álvarez, ustedes lo escucharon en las noticias y ahora lo van a escuchar. A Lautaro Cantamesa no lo escucharon, pero trabajó un montón en la producción. Y lo mismo hizo Alan Rodas en la operación técnica. Nosotros nos vamos hasta el próximo sábado. Chao.
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18: Es la hora 10:02 en la República Argentina. La temperatura en la ciudad de Buenos Aires es de 12 grados 6 décimas. El cielo está cubierto, humedad 87%. En Casilda, provincia de Santa Fe, la temperatura es de 5 grados 1 décima. El cielo está ligeramente nublado con niebla. Pedro Bucetti rechazó los cambios al esquema de actualización de las tarifas de gas. En diálogo con la 750, el titular de Defensa de Usuarios y Consumidores cuestionó que la diferencia entre el precio estimado y el costo real se traslade a las facturas cada 2 meses en lugar de hacerlo de forma estacional.
12: El precio base aumentó un 15% entre enero y julio de 2026. Y ahora esta modificación, en vez de ser cuatrimestral o semestral, va a ser bimestral. Esto puede resultar, a partir de agosto, en que haya un aumento de la tarifa en función de que el precio que pague el distribuidor al productor sea mayor al precio base que fue fijado para julio de 210 pesos con 27. ¿Por qué puede aumentar? Porque obviamente al tener que comprar gas importado, esto puede significar un aumento en esas diferencias de áreas acumuladas.
5: Internacionales.
18: La presidenta de la Comuna de Madrid anunció un plan de asistencia para los afectados por los incendios forestales. Isabel Díaz Ayuso confirmó además que el fuego sigue fuera de control y se propaga, favorecido por las condiciones ambientales en el centro de España.
14: Ahora mismo, como digo, nos encontramos en esta situación. El peor incendio de la historia de la Comunidad de Madrid, repito, es algo que nos está costando mucho asumir. Ya estamos planificando cómo a través del plan de inversión regional vamos a poner en marcha una línea específica para ayudar a los ayuntamientos y a los municipios en general a la limpieza, a aquellas infraestructuras dañadas y todo lo que los ayuntamientos vayan necesitando. Evidentemente aún es pronto para saber este alcance, puesto que los incendios están muy activos y como estamos viendo, estamos en una situación inédita, en una tormenta perfecta, de altísimas temperaturas y un viento que no cesa, no da tregua. Y además, con la mala suerte, el infortunio de que se han unido y se han multiplicado tres incendios.
19: Deportes.
18: Con cuatro partidos continúa la primera fecha de la Liga Profesional. A las 14:45, Estudiantes de Río Cuarto enfrentará a Tigre, mientras que a las 17, Newell's recibirá a Talleres de Córdoba y a las 19:15, River se medirá con Barraca Central. En tanto, el cierre será a las 21:30 con el cruce entre Lanús y San Lorenzo. Como siempre, toda la información de la jornada estará en el aire de las 7:50 a través del equipo de relatores. Dólar oficial, 1.520 pesos, paralelo 1.545, riesgo país 437 puntos.
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18: Recordamos a quienes circulan por la zona de Recoleta que continúa el corte total de la calle Ecuador por obras entre Avenida Santa Fe y la calle Charcas. 12 grados 6 décimas es la temperatura actual en la ciudad de Buenos Aires. El cielo está cubierto, humedad 87%. En Casilda, provincia de Santa Fe, la temperatura es de 5 grados una décima y el cielo está ligeramente nublado con niebla. Estas fueron las noticias. Ricardo Álvarez.
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0: Buenos días a todos, a todas, a todes. Bienvenidos a Rompiendo Moldes, el programa pedorro de todos los sábados de la mañana, acá en las 7:50. Hoy es un día, acá al menos en Buenos Aires, un día nubladito, un día de mucha humedad. Te ven las rodillas, la cintura, el codo, el juanete. Y hacemos una lista. En la Patagonia tan congelado, me tocó 28 grados bajo cero, nevado, no se puede andar, se te congelan los caños, no te dan nada, en Tolwyn cortaron el gas, bien. Y en el norte hacía 30 grados el otro día en Formosa, y en el Chaco están esperando el niño que todo se les inunde. En las cataratas del Iguazú sacaron todo, todo, pareciera que se viene el fin del mundo. No está Rompiendo Moldes acá para acompañarlos. Nada nos va a detener, nada nos va a frenar, siempre le metemos para adelante. Así que disfrutemos estas dos horas juntos, a tener una mirada distinta, nada, a disfrutar de la vida, porque nos quiere ya, entre todo lo que nos está pasando, nos quiere, nosotros, ¿qué hacemos? Les metemos para adelante. A M750, hasta las 12 vamos a estar acá. ¿Cómo le va, equipo? Buenos días a todos.
1: Muy buen día.
0: Ay, ya, ¿qué?
1: Buenos días.
0: ¿Cómo andas vos? ¿Estás bien, muy de musculosa? ¿Qué pasa?
1: Y me agarró calor, y eso que esta semana estuve, somaticé el mundial.
0: Pero acá dentro hace como 20 grados bajo cero.
1: No. Bueno, yo soy una señora con calor.
0: Sandra y Helga, contanos algo lindo de tu semana.
1: Descansé, no me quedó otra, pues estaba muy resfriada. Hoy no voy a compartir el mate por cuidado de ustedes.
0: Bien,
1: y bueno,
0: ponele.
1: Vine con mucha energía, con muchas ganas, aunque si se viene el fin del mundo, bueno, le presentaremos batalla.
0: ¿Existirá el fin del mundo? ¿Vendrá el fin del mundo en algún momento?
1: ¿La Biblia dice algo o no?
0: No, bueno, no, eso parece estar el padre Juan Rega. No, la Biblia no dice nada, vendrá
2: ojalá
0: los tiempos.
2: Existe el fin del
0: está,
2: mundo.
0: Está, sí, ¿no?
1: Ay,
0: ¿Y que nos toque a nosotros?
2: Sí.
0: Hola, padre Juan Rega, ¿cómo
2: Hola,
0: estás?
2: Buenos días.
0: Bienvenido, bienvenido a la casa.
2: Me suspendieron una fecha. Me dieron una fecha, no me dejaron venir el fin de semana pasado.
0: ¿Dónde estuviste?
2: Estuve en un encuentro que hizo en el Cotolengo de Norione, que organizó la Pastoral Social de la Región Buenos Aires.
0: Hablamos una vez acá con el Cotolengo, ¿se acuerdan? De Don
2: sí,
0: Norione,
2: claro,
0: porque
2: sí,
0: por no supuesto. Le estaban mandando los fondos
1: claro,
0: para poder llevar adelante con esto de la ley de discapacidad y demás.
1: Uno de los primeros programas.
2: De hecho, no han llegado todavía los fondos, ¿eh? Uh-huh. Están en una situación de emergencia en el Cotolengo.
0: Bueno, mirá, al 1150, no, como es acá,
1: 11-7000-0750.
0: Ahora te vamos a saludar. ¿Sabés qué? Me gustaría, si trabajás en la docencia, en la universidad, estás algo así, me gustaría que me cuentes, que nos digan si te pagaron el aumento, te pagaron todo lo que la Corte Suprema de Justicia le dijo al gobierno que tenía que pagar. Cierro paréntesis porque me acordé que dijiste que no habían llegado los fondos al Cotolengo.
2: Claro.
0: Bueno, hicieron un encuentro en el Cotolengo y...
2: Encuentro en el Cotolengo.
0: ¿Quién estaba? ¿Quién fue?
2: Dirigentes políticos, intendentes, diputados, diputadas, distintos dirigentes, a lo mejor sin ejercicio de un cargo, una función pública en este momento, pero con relevancia a nivel, yo diría, regional sobre todo, pero también nacional.
0: Ajá. Digo, estaba Kicillof.
2: Estaba el gobernador de la provincia de Buenos Aires, había otros dirigentes. Eran un montón, no quiero nombrar porque me voy a olvidar alguno y después viste que son celosos los dirigentes. El dirigente es celoso.
0: Eso quiere decir que nos escuchan, que están escuchando, pendientes a quién nombré y a quién no.
2: Claro,
0: nombré.
2: Entonces por la duda digo, había mucho. Había
0: para
2: mucho.
0: Que sepan, estaba Kicillof de un lado y estaba la Mayra Mendoza del otro lado.
1: Estamos por el otro extremo.
2: Estaba Guillermo Moreno,
1: Guillermo Moreno. Todos los sectores del peronismo podemos
3: mirar que compras ensalada.
0: Sí. Mirá qué lindo, mirá qué mezcla. Tirás,
1: por favor.
0: Tirás un problema ahí. Si,
2: no toca el piso.
0: ¿Cantaron la marcha peronista?
2: No recuerdo.
0: No recordás, porque había obispos.
2: No recuerdo.
0: Estaban los obispos y los obispos.
2: Igual
0: no te cancha.
2: seguramente alguna estrofa se entonó.
0: Ah, bien. Había obispos, estaban
2: había
0: dirigentes
2: obispos,
0: gremiales.
2: Estaban dirigentes de la UTEP.
0: Sí.
2: Había intendentes.
0: ¿Tema?
2: Tema.
0: La vaca.
2: No. El tema era un poco pensar esto: ser nación en estos tiempos donde se está rompiendo todo,
1: claro,
2: ¿no? Digo, y cómo construir una nación con dignidad, con justicia social, con equidad, con igualdad ante la ley. para que podamos sobrevivir a este experimento neoliberal, ¿no?
0: Podemos decir que era un encuentro evangélico y peronista, evangélico de evangelio y peronista.
2: Sí, sí, sí,
0: bien,
2: absolutamente.
0: Bien, de las dos,
2: sí.
0: Porque eso que acababa de decir es bien de los dos puntos,
2: lo
0: ¿no?
2: Lo cierto es que...
0: ¿Quieres un mate?
2: Sí, por favor. Lo cierto es que el peronismo es esencialmente cristiano y el cristianismo, yo me animaría a decir que es esencialmente peronista.
0: Hoy vamos a tener un programa así con algunos quilombos en el medio, porque hoy vamos a repartir para que tengan, sí. ¿Verdad? Porque pasan cosas
2: hoy
0: que...
2: Cobran todo, hoy cobran todo, están avisados.
0: Hoy cobran todo la que no le... La señora Dayana Mejías, ¿cómo estamos? Che, te escuché
1: ¿cómo
0: hablando?
1: Le va?
0: Bien, a mí muy bien. Te escuché hablando hoy a la mañana muy bien de las librerías, de los libros.
1: Sí, porque...
0: Primero viste que te escucho.
1: Sí. Gracias.
0: Está eso para que tenga en cuenta, ¿no? También escucho a Sandri Helka, que hace
2: los domingos
0: no,
2: a las 5
0: no
2: de la mañana.
0: De decir acá,
1: acá
0: los domingos a las 5 de la mañana.
1: Claro,
0: lo
1: desarrollo
0: dice.
1: Después en El Gato Escaldado, el título que digo acá.
0: Me gusta porque la Helka está bien, sí. Acá, todo, que lo hace muy bien. Yo se lo digo afuera del aire, dentro del aire, lo hace, pero
1: gracias.
0: Después desarrolla y le cambia el título nada más. O sea,
1: no.
0: El programa del Gato Escaldado se está robando contenido.
3: ¿Estás acusando de plagio?
1: No.
0: No,
1: pero
0: lo está robando. Contenido le cambian el título, nada más,
1: no,
0: quiero
1: es
0: que sepan. No, no,
2: es
0: no.
2: Es falsedad.
0: Hay que decirlo.
1: Me
0: hay
1: está acusando de no trabajar.
0: No, hay que decirlo. A los directivos de la radio ténganlo en cuenta. Después, yo le pagaría por un solo día nada más. Ahí está.
1: No me
0: bueno,
1: quemé.
0: Te escuché hablando de la librería hoy a la mañana. Te escuché sí. Y hablando de las librerías.
3: Sí, porque estábamos hablando de esta derogación que está impulsando el gobierno nacional a la ley de protección de la actividad librera. Nada, donde básicamente el gobierno dice, bueno, desregulemos todo, libre comercio, que cada uno fije claro. El precio que quiere, y de esa forma lo que hacen
0: cagando,
3: es matar a la librería
0: claro,
3: independiente.
0: Claro, termina cagando la librería de tu viejo
3: claro.
0: Y tu vieja. Pero claro, pero ¿sabes por qué traigo el tema...? Digo, yo la gasto porque, bueno, habla de la librería porque ella tiene
3: pero
0: librería.
3: Pero no tengo librería de libros.
0: Tenés
3: de
0: librería
3: la familia,
0: de
3: librería de útiles. Claro,
0: de
3: estamos hablando acá librería de libros.
2: Pinturita vende, Emilia. Pinturita.
3: Claro.
0: Pinturita.
3: Sí, lápices de color, esas cosas.
0: Cuando este tipo, como este es tu Zeneger, este pelado botón y malo, ¿no? Porque es mala gente, ¿no? Te mete una desregulación de los libros. Está cagando el librero.
3: Claro,
1: sí.
0: Está jodiendo al tipo que vende libros en el barrio.
3: Sí.
0: ¿No? Y le está dando beneficio a aquel que es una superpotencia, ¿no? En materia de libros.
3: Sí, Amazon, Mercado Libre, etcétera, etcétera, etcétera.
0: Exactamente, exactamente. A los 4 o 5 que se llevan la guita empalada. Pero es, y es
1: como
0: esto.
1: Todo lo que propone.
2: Si viniera el fin del mundo... Pero venir el fin
3: esto,
2: del mundo,
3: no pasaría.
0: Esto no pasaría. No pasaría. No, pero es esto, fíjense qué concreto que es, ¿no? Hoy en la mañana yo lo pensaba mientras ella vendía el producto de su librería, defendiendo la no desregulación. Sí,
3: claro, da algo que comer.
0: Pero viste, eso es bien concreto. Es bien sí. Concreto. Cuando salgan a vender medicamento a la calle, ¿no? No se jode solamente las farmacias de cadena. ¿No? Se jode realmente aquel que tiene su emprendimiento,
2: que
0: llevó la farmacia
2: pasando.
0: Al barrio.
1: También el no control, vas a terminar
0: bueno,
1: tomando cualquier
0: otra.
1: Cosa. Se murió gente en los 90 con este tipo de leyes, ¿no?
0: Sí, se murieron los que no se tenían que morir. Bueno, señora Dayana Mejía, haga su trabajo. ¿Quién es usted? ¿Qué hace acá? ¿Qué viene a locutar?
3: Sí.
0: El producto.
3: Locutora nacional matriculada, no me la acuerdo.
0: Sí.
3: 12 grados 6 la temperatura, perdón, 13 grados 8 se actualizó el Servicio Meteorológico Nacional, que anda cada vez peor. Desde que estaba Milei a la cabeza, pero todavía nos informa. 16 grados la máxima para hoy, con un cielo que va a estar mayormente nublado durante toda la jornada. Humedad muy alta, 87%
0: mucho.
3: En este momento. 11-7000-0750 es nuestro número de WhatsApp para mensajes escritos, mensajes de audio. Y te digo que ya están llegando.
0: Dale, búscame ahí un mensaje y búsquenme dónde, cómo está la temperatura. En algún lugar de la Patagonia, cómo está la temperatura en algún lugar del norte del país. A ver, alguno que lo haga así en Google. Maps.
3: Buenos días, Juan, Casandra y equipo. Yo estoy firme escuchándolos como todos los sábados, nos dice Luisa de Valvanera.
0: Bien, otro mensajito más y ya nos vamos al primer gran tema de la semana. El que encuentre primero temperatura gana en este programa, dale.
3: Uy. Hermoso equipo, gracias por acompañarnos e iluminarnos todas las semanas esperándolos. Como siempre, Mabel de Quilmes.
0: Uno más.
3: Acá Luis de Congreso nos manda un fuerte abrazo, sigo escuchándolos.
0: Bien, 28 grados en Cabo Haitiano, Haití, 27 grados en Madrid, 32 grados en Roma, 1 grado en Punta Arenas, 18 grados en Chaco.
2: Menos 12 en Ushuaia, Tierra del Fuego.
0: Ahí está,
1: 11 en Salta.
0: 11 en Salta, ven que se puede, qué federal y qué mundial es este programa de radio. Señoras y señores, no sé qué hacemos Rodrigo, porque Rodrigo Cabrera es nuestro, está medio engripado y está preocupado por las cositas nuevas que se vienen, que no sabe cómo las va a agarrar. ¿Qué me haces así? Me hacen un gesto así como un redondo. ¿Qué
3: dice
0: significa?
3: Que vayamos a escuchar música.
0: Ah, vayamos a escuchar ahora música.
1: Entonces, un disco.
0: Alan Rodas, haga su magia. Alan Rodas es el que va manejando los botones, ¿no? El controlador, el que dice más alto, más bajo, sí, no, no te saco al aire. Y Rodrigo, el que me manda a escuchar música. Vamos.

0: 11 7000 0750, nuestro número de WhatsApp. Ahí nos envían mensajes escritos, mensajes de audio. Recuerden que nos pueden escuchar por YouTube. Nos encuentran como Radio AM750 y nos escuchan desde cualquier lugar del mundo. Nos dicen por aquí: buen día, Juanca, qué buen programa, te escucho siempre que puedo. Gracias por estar en la 750, mi radio, nos dice José de Merlo.
1: Ahí está, gracias, Josecito. Hoy volvió el mate chaqueño. Miren, la verdad es que en este país pasan cosas tan locas. Aparte, además de Milei, siguen pasando otras cosas que son que no sabría yo cómo, ya ni cómo catalogarlas, ¿no? Ayer se lo dije a la persona que me mandó esta noticia. Entonces me mandan esta noticia. Miren, dice esto. La justicia, escuchen esto, la justicia, lo estoy tomando de página 12 la noticia. La justicia le otorgó arresto domiciliario a Facundo Leal por sus problemas de adicciones. Dice el juez Sebastián Ramos, concedió la prisión domiciliaria al ex titular de ARSAT. Ya sabemos que Facundo Leal, funcionario, titular de ARSAT, ¿no? Detenido el tipo este hace 2 meses, después del allanamiento donde se encontraron drogas y millones de dólares. Entonces, sigue la nota. La resolución del juez, de Juan Sebastián Ramos, se apoyó en informes médicos y en un dictamen fiscal que relativizó la imputación por comercialización. Para mí la persona es un consumidor de alta clase, dijo el jefe de la División Precursores Químicos de la Policía Federal. O sea, un tipo que tenía de todo en su casa para fa, ¿no? Y
2: tenía
1: aparte,
2: 100 y pico de gramos, ¿no?
1: Sí, no sé.
2: Para consumo personal.
1: No tenía un porrito. No tenía un porrito. 50. No tenía un porrito. Pero aparte,
2: medio de dólares.
1: ¿Cuánto?
2: 2,5 millones de dólares.
3: Y por algo de cambio, usted no tiene cambio en la casa.
1: Termo sellado. Ahora, el tipo consigue la prisión domiciliaria. La verdad que tiene que tener, algo tiene que tener, la prisión domiciliaria para recuperarse de su adicción. O sea, va a salir de la cárcel, va a ir a su casa.
2: Tenía 4 tipos de drogas, se ve que tenía una adicción importante.
1: Tenía 2,5 millones de dólares, me parece.
0: La nutricionista le dijo que tenía que comer variado.
2: Ah, y una balanza, porque tenía que pesar su adicción.
1: Esto que para nosotros, porque no, si no lo tomás así,
2: es que sí.
1: Nada, tenés que salir a romper todo. A mí me parece grave, muy grave. Todo en esto, todo está mal acá, todo está mal acá, para mí. Pero yo soy un 4 de copa para poder decir esto. Rodolfo Taylade es diputado nacional. También integra el Consejo de la Magistratura como diputado nacional. No se anda con chiquitas, Rodolfo. Y a mí me interesaba empezar a desguazar esto y ver en qué mierda andamos metidos. ¿Qué le está pasando a este país? Rodo, ¿cómo andás? Acá el cura Juan y el equipo de Rompiendo Moldes te saluda.
4: ¿Qué haces, Juanca? ¿Cómo andás, compañero? Buen día para todos.
1: Bien, ¿y vos?
4: Bien, bien. Acá andamos.
1: ¿Quién es este...?
4: De escucharte con estas cositas.
1: Ay, Dios.
4: Escúchame, mirá, sí. Te voy a decir algo, te arranco para que nos vayamos ubicando. Lo que acabas de contar, digamos, todo esto, todo el tema, el tratamiento judicial de este muchacho, la cuestión de las drogas que le encontraron, con balanza, elementos para fraccionar, bueno, 2,5 millones de dólares, termosellados, o la mayoría termosellados, etcétera, es absolutamente intrascendente en comparación con el nivel de corrupción que manejaba este muchacho.
1: Este muchacho es Facundo Leal.
4: Facundo Leal, exactamente. Facundo Leal fue detenido. Esta es la primera reflexión que hago en relación con el tema de adicciones y su libertad. Facundo Leal fue detenido hace aproximadamente 2 meses, calculo yo, más o menos, 2 meses. ¿Cómo fue detenido? En el marco de una causa en donde se investigaba corrupción en ARSAT, gobierno de Alberto Fernández. Es decir, una denuncia por corrupción en ARSAT durante el gobierno de Alberto Fernández. Este señor Facundo Leal era el presidente de ARSAT en el gobierno de Alberto Fernández. Con lo cual ahí ya tenemos que empezar a pedir alguna explicación, porque la verdad, no sé de dónde, con qué pergamino se asume la presidencia de una organización tan importante en un gobierno peronista. Pero bueno, lo allanan por corrupción en el ARSAT, buscando papeles, buscando documentos, buscando teléfonos, computadoras, y encuentran, además de eso, un montón de drogas sintéticas, diversas, y millones de dólares en efectivo, $2.5 millones en efectivo, inclusive creo que es un poco más, en dos domicilios, uno en Palermo y otro en Mendoza. Bueno, esa es la razón por la cual queda detenido, porque le encontraron esa cantidad. No iba a quedar detenido por el motivo del allanamiento o por la causa de ARSAT, porque eso estaba en plena investigación, pero al encontrarse eso, bueno, queda detenido. Entonces, el juez que hace el allanamiento es un juez de San Isidro. La causa sobre la droga queda en otro juzgado, que es el juzgado de Ramos, el juez Ramos en Comodoro Pi, que después de 2 meses dice que los problemas de adicción son tan graves que tiene que salir en libertad. Vos sabés más que yo de estos temas, de cómo es el tratamiento del consumo problemático y demás. Vos a los 2 días, 3 días, 4 días te das cuenta, sobre todo con este nivel de consumo que tenía este muchacho, que tiene que haber un tratamiento distinto, tiene que salir. No, esperaron 2 meses para decir, no, bueno, en función de sus problemas va a salir en libertad. Yo lo que creo es que durante estos 2 meses hubo un montón de negociaciones, porque en el fondo este chico trasciende gobiernos y fundamentalmente integra esas estructuras que son, perpetuas, ¿no? Es decir, los políticos pasan y estas estructuras corruptas permanecen. Y este muchacho, en el fondo, era eso, integraba este tipo de estructuras al servicio de grupos económicos que, como hemos visto a lo largo de los

0: este muchacho es un ejemplo de esa colonización, funcionario público importante de Alberto, presidente de ARSAT, y durante el gobierno de
1: Milei.
0: De Milei, pasó a ser, siguió siendo, continuó un tiempo siendo presidente de ARSAT, luego es nombrada otra persona, él sigue integrando, sigue estando en ARSAT hasta que lo nombran presidente de ORSNA. Milei lo nombró presidente de ORSNA, que es el organismo regulador del Servicio Nacional de Aeropuertos, es decir,
1: nada más y nada menos.
0: Todos los aeropuertos de nacionales que están concesionados al grupo Ernequian, al grupo, no sé cuál es el nombre formal, pero Aeropuertos Argentina es una empresa del grupo Ernequian. Aeropuertos Argentina tiene la concesión de todos los aeropuertos nacionales.
1: Este Leal fue el que logró que se firmara ahora la entrega por un montón de cantidad de años más de aeropuertos de nuevo a Ernequian.
0: Bueno, exactamente. Me parece muy bueno que toques el tema porque acá, es decir, ¿me entendés? Atrás de que, Leal, le encontraron 2 millones, se oculta lo verdaderamente importante, que este tipo trabajaba para los corruptos. Y entonces fue presidente, para Macri también trabajó, para Macri también, porque creo que la planta permanente de ARSAT la consigue en el gobierno de Macri. O sea, ahí ya arrancó siendo funcionario de ARSAT. Milei lo nombra presidente de ORSNA. ¿Por qué lo nombra presidente de ORSNA a este desconocido que nadie sabía que ni siquiera era militante de Libertario? Bueno, porque todo ese sector de gobierno, el aéreo transporte, aeropuertos, aerolíneas, la Secretaría de Transporte, todo eso lo maneja, es una de las áreas de gobierno que siempre manejó Santiago Caputo. Y acá Santiago Caputo, ¿cómo controla todo este despelote que son trenes, aviones, todo lo que maneja la Secretaría de Transporte? A través de, por ejemplo, Leonardo Scaturice, que es un empresario argentino que también a veces aparece en los mencionados, tiene mucha relación con algunos periodistas importantes, como por ejemplo Daniel Haddad, muchos ocultan el nombre. Pero bueno, Leonardo Scaturice es un empresario, podemos hablar 2 horas de este hombre, pero en el fondo es un empresario argentino radicado en Miami, que tiene una alianza comercial muy sólida con Santiago Caputo, y entonces pone gente en distintos lugares. Se le atribuye haber puesto al titular de ARCA, el nuevo titular de ARCA, Vázquez, al titular de aduana. Imagínate todo lo que te estoy nombrando, ¿no? Aduana, aeropuertos. ¿Cómo no le van a encontrar 2,5 millones de dólares en la casa?
1: Y una balancita.
0: Como presidente Lorna, este es llego a lo más importante y te lo cierro al tema. Como presidente Lorna, desde octubre o agosto 2024, venía llevando a cabo una negociación secreta con Aeropuertos Argentina para prorrogar de manera totalmente ilegítima, ilegal, la concesión de los aeropuertos para ese grupo. Uh-huh. Ese grupo consiguió la concesión en una licitación que hizo Menem, sí, y que vencía, de 30 años, que vencía en el 2028. O sea, todavía no venció la concesión original de
1: aeropuertos.
0: De aeropuertos. Alberto Fernández, usando una cláusula, una facultad que le daba el contrato de concesión, y en función de el supuesto descalabro económico, que se rompió la ecuación financiera y no sé qué historia, todo ese verso que te meten los empresarios, bueno, apelando a la cláusula que lo facultaba y a ese despelote que tenía el mundo con la pandemia, le prorroga 10 años más al grupo Ernequian la concesión de los aeropuertos. Es decir, hoy la concesión de los aeropuertos para Aeropuertos Argentina vence en el 2038. Esa es la prórroga que le dio Alberto, y por lo tanto hasta 2038 es el momento de la concesión.

0: A partir de agosto del 24, Facundo Leal llevó a cabo con la gente que maneja Aeropuertos Argentina 2000 una negociación secreta para extender la idea era firmarlo ahora durante el Mundial, para extender la concesión hasta el 2068. Hasta el 2068, con una serie de cláusulas escandalosas, como por ejemplo que el Estado se obligaba a vender, o el gobierno se obligaba a vender el 15% de las acciones que el Estado argentino todavía tiene sobre Aeropuertos Argentina. Uh-huh. Razón por la cual tiene directores ahí que también están en esta joda. Bueno, hay una negociación secreta. Facundo Leal, finalmente, después de un año y pico de negociaciones, se firma el convenio, firma él en representación de Orsna y firma el gerente general, apoderado, no sé qué, un armenio en representación de Aeropuertos Argentina. El Orsna lo envía a presidencia para su ratificación, todo esto totalmente secreto, es decir, toda esta prórroga de 30 nuevos años de la concesión, obviamente cagándose en las licitaciones públicas, en el beneficio, en el interés del Estado, bueno, una serie de cuestiones que no tiene mucho sentido profundizar ahora, porque lo más importante es esto, que al final, en un momento, cuando estaba esto a la firma el presidente, cae preso Leal, que es el que había firmado con el Aeropuertos Argentina la concesión hasta 2066. Entonces, un hecho como una prórroga nueva, casi 40 años más de concesión, que era un hecho económico extraordinario para Aeropuertos Argentina 2000, se iba a ir a Estados Unidos, a Wall Street, a todo esto que le gustan a estos tipos, con el nuevo contrato, y iban a caer un montón de inversiones o de sobre su empresa. Bueno, resulta que eso se termina arruinando porque el tipo que firmó el contrato dándole eso está preso por corrupto y porque le encontraron 2,5 millones de dólares que todavía no se sabe. Yo no tengo ninguna duda de dónde viene, de todo esto, de todo este esquema de esta renegociación secreta y trucha, que hoy por hoy volvió para atrás. Volvió a cero, pero con la orden de volver a iniciar un proceso de renegociación, con lo cual eso es lo que tenemos que estar atentos. Y eso en definitiva es lo que representa Leal, un montón de empresarios corruptos atrás de él, vaciando al Estado, asfixiándolo, colonizándolo con todos estos corruptos. En el fondo, Facundo Leal es eso. Perdóname que me has extendido, pero no se iba a entender lo importante de este chabón. Sí.
1: Es la empresa, además, Taileade, donde trabajó más de 20 años el presidente Milei, la Corporación América, ¿no?
0: Exactamente. Exactamente, fíjese todo lo escandaloso que significa esto, además del perjuicio para el Estado, ¿no? El escándalo, además, se potencia porque el presidente era, obviamente, empleado de este grupo económico. Y cuando se inician las negociaciones, o las negociaciones secretas, todavía no habían pasado 3 años que dice la ley de ética pública que vos no te podés involucrar en los asuntos de tu ex empresa y demás. O sea que se inicia con un proceso irregular. Pero además, después averigüé o me contaron un dato que es hermoso. La razón principal por la cual el Grupo Hernequian, Aeropuertos Argentina, le plantea al gobierno nuevamente una renegociación porque se afectaron los resultados financieros y no sé qué, tiene que ver con que hay algo que se llama la tasa interna de retorno, el TIR, que es básicamente la ganancia que anualmente produce esa operación, ese negocio. ¿Quién era el? Entonces dice, es la TIR está muy mal y necesitamos corregirla porque no tiene sentido tanta inversión para tan poco retorno, tan poca tasa interna de retorno, bla, bla, bla. Bueno, ¿a qué se dedicaba el presidente de la Nación cuando trabajaba para Aeropuertos Argentina 2000? A calcular la TIR, O sea, estamos hablando de que el caso Facundo Leal, me parece, da la posibilidad de entrar en un mundo que todos los medios se ocupan de ocultar, porque aeropuertos es muy importante en términos económicos para los medios de comunicación y también para la política. También para la política, tampoco se habla de esto. Esto salió, a todo esto me enteré porque hay una nota muy importante que salió en el diario AR, firmada por Alejandro Rebocio, donde dio cuenta de todo esto con documentación, todo, pero pasó desapercibido. Por eso me pareció muy interesante que me llamara Juan por lo de Leal, porque claramente esto es lo que hay que, esto es lo más importante.
2: Te digo, no puedo hablar. Mirá que me meto en las entrevistas, ¿eh? Estoy como que no sé por qué punta de toda esta mierda agarrarme como para desgranar. Te lo digo en serio, Rodo, ¿eh? Mirá que los curas hablábamos y decimos huevadas, pero...
0: No, pues es interminable. Vas a estar todo el día porque son miles de situaciones.
2: A ver, yo me quedo... A mí me parecía importante esto ponerlo sobre la mesa. Hoy me parecía importante. Digo, te lo dije anoche cuando te hablé. Vos sabés de dónde, quién me mandó la nota, me parecía muy importante. Lo cual, y tiene varias cosas para que la gente sencilla, los que nos escuchan a nosotros, los de barrio, ¿por qué no estás escuchando, ¿no?, las viejas tomando un mate, el otro que anda arriba del taxi, no, esta gente que no está acostumbrada a escuchar esto?
0: No, por eso. Y que se queda en lo que los medios,
2: claro,
0: en general le muestran como lo efectista, ¿no? Claro. Casó con un montón de pastillas y 2,5 millones de dólares y no sé qué.
2: Y eso tiene un trasfondo enorme.
0: Claro, que es, por eso te decía que es absolutamente intrascendente, claro, la situación personal de Leal. Que también te voy a decir, Juanca, lo siguiente. A Leal tardaron 2 meses en detectar que supuestamente sufre problemas graves de
2: adicciones,
0: de consumo, de adicciones, y lo mandaron a su casa. A Julio De Vido tardaron mucho más que 2 meses, cuando era evidente no solo que es un paciente diabético con un montón de problemas de salud muy serios para estar en condiciones de encierro, y lo hicieron sufrir como un perro, son unas basuras. Este, sí, cambio, estuvieron 2 meses negociando para que se callara la boca sobre todo este escándalo, claro, sobre todos estos escándalos que... Porque, a ver, lo de Correo, lo de Aeropuertos Argentina, es muy grosso, pero ¿sabes la cantidad? Lo único que hacía era dedicarse al choreo, al delito, igual que el otro, y tenía los mismos gustos, fiestas electrónicas, pastillas, que el tipo al que le había encargado la política de la energía nuclear el presidente Milei, que es ese Demian Reidel, ¿no? Que iba a escribir el paper con el que iban a tener el premio Nobel de Economía. Bueno,
2: exactamente.
0: Tiene los mismos gustos.
2: El que dijo que el problema de la Argentina son los argentinos.
0: Exactamente.
2: A ver, yo quiero, quiero dos, tres puntos, Rodó. Primero, ahora se entiende por qué este hombre consigue la prisión domiciliaria para recuperarse de droga. Se entiende, claramente. O sea, el tema no es su adicción, el tema es el entorno que este hombre tiene, que si este rey, si este que está...
0: Todo lo que...
2: Claro, me parece. Con lo cual, la otra reflexión que hago, qué urgente es una reforma judicial también en nuestro país.
1: Iba a decir eso, el juez...
2: Porque si el juez se presta a esto, a darle una prisión domiciliaria, ¿qué hacemos, claro? ¿Qué hacemos con todos los otros presos que hoy están...? No, porque aparte crea precedente esto. Yo hay que armar, Roda, hay que armar una comisión de abogados que salga a defender a todos los pibes.
0: Mirá, Juan, escúchame, mirá. Podemos hacer algo, hacer una consulta a la Procuración Penitenciaria, a ver si tiene un registro de todos los internos con problemas de consumo, si están siendo tratados en cada una de esas unidades.
2: ¿Cuántos tienen prisión domiciliaria para recuperarse de las drogas?
0: Exactamente, para después comparar, a ver cuántas le dan a los pobres diablos que meten en cana por consumo, inclusive hasta por consumo. Y a estos tipos que tienen 2,5 millones de dólares en efectivo en la casa y que trabajan para gente como...
2: A ver.
0: Le dicen el grupo de los mendocinos, porque sí, este era como un operador de Luis Pierrini, secretario de transporte, que ya no lo es más, puesto por Milei. Luis Pierrini, mucha relación con el grupo Manzano, Vila... bueno, digamos, un montón, y ni hablar del esquema... Escaturice, Santiago Caputo, que te conté. O sea, todo digamos, no hay nada bueno de todo.
2: Y esta gente trasciende gobiernos, y eso es muy importante, porque digo, fue Macri, fue Alberto, fue Milei.
1: Están desde Macri.
2: Trascienden gobiernos. Este es lo podrido y este es el núcleo verdadero del poder.
0: Ese es el a ver, cuando se habla de corrupción en Argentina, y bueno, la gente se queda porque, lógicamente, con lo que le muestran los medios, que tienen un interés, por supuesto, porque aparte son claramente protagonistas de esto. Le muestran que un funcionario público, un político, cobró una coima. O que es un exintendente, es un ricachón que está con en un barco en el Mediterráneo. Perfecto. Sí, claramente. Forma parte del sistema de corrupción en Argentina. Pero la principal corrupción es la corrupción estructural. El Estado está colonizado por agentes privados que responden a esos intereses y no a los intereses de la nación y del pueblo argentino. Entonces, hacen estas cosas. Llega un Facundo Leal a Arsat o a Orsna y no va a gestionar, no va a hacer política pública, va a chorear porque sus patrones son tipos que tienen la obra pública del aeropuerto, el contrato de acá, de rampa o de lo que sea en Arsat, que en Arsat, por ejemplo, era un choreo que se contrató a una empresa que era fantasma, supuestamente una especialista en resguardar datos. Pero vos fíjate, o sea, Arsat, una empresa estratégica que mueve información muy importante, resguardaba datos en una empresa que no tiene que como si fuera yo, ¿me entendés? Sí, o sea, sí. Bueno, entonces por ahí pasa lo que hay que concientizar.
2: Y mostrar
0: docencia es esta colonización del sector privado, que los políticos, o por lo menos los políticos como nosotros, que defendemos los intereses nacionales, no estamos en esa. Vamos a hacer lo mejor para los argentinos, bueno. No vamos a enriquecernos. Bueno, esas son cosas muy importantes que todavía evidentemente no están claras en Argentina, porque la principal defensora de ese modelo, de ese proyecto nacional, justamente está presa.
2: Y este otro, Rodó.
0: Ahora está libre.
2: Exacto.
0: Como veía también una foto ahí en Twitter de Lorenzetti vacacionando en Marbella.
1: Sí.
0: Yo pensaba, ¿no? Pensaba, la persona más importante que le dio bienestar y felicidad al pueblo argentino, la que más alegría le dio en ese sentido, está presa con una condena firmada por un tipo que ahora está...
2: En Marbella.
0: En Marbella, tomando sol sin ningún problema, disfrutando sus privilegios.
2: Por eso nosotros, cuando elijamos el candidato, cuando tengamos el candidato, tiene que ser un candidato que lo primero que haga es la reforma de la Corte Suprema del Poder Judicial. Estoy convencido.
0: Bueno, es para charlar. Yo creo que no puede haber reforma judicial viable sin reforma constitucional. O sea que sí. Es todavía más difícil, pero es el camino.
2: Pero empecemos por algo. Me lo dice Cristina siempre lo mismo por ahí. Che, Rodolfo, me dejaste con nada. Iba a decir.
0: Bueno.
2: Pero es muy importante que nosotros empecemos a mirar esto otro también, porque no es un tipo pobrecito, ¿no? Que tiene adicción y fue a la casa entonces a recuperarse.
0: Exactamente.
2: Es parte de un engranaje muy, muy, muy, muy fuerte de corrupción. Gracias, Rodo.
0: Exactamente. Un abrazo grande, compañero. Y a todo el equipo.
2: Nos vemos.
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9: Ahí vamos. Hola Juanca querido, soy Marina de Lanús, fiel oyente, ya con el matecito empezando a escucharlos. Y quiero saber si me pueden decir dónde puedo ir a dar clases una vez por semana. Yo soy profe jubilada de comunicación y bueno, tal vez en alguna de las de los lugares donde ustedes están pueda ir y ser feliz ahí un rato con alumnos y alumnas y alumnes.
10: Hola, buen día, Curita, habla Omar de Santos Lugares. Justo prendí la radio ahora, pero no sé, pero me faltó que ustedes digan las armas que encontraron también. Y aparatos de inteligencia, de escucha, que no cualquiera tiene eso. Eso es lo que me faltó, me parece, no sé si la agarré pesada. Abrazo, lo voy a seguir.
11: Buen día. Yo me pregunto a este Leal, que de Leal no tiene nada, que lo agarraron con las manos en la masa prácticamente, porque le encontraron la droga, le encontraron la guita. Me pregunto, ¿había prueba? No es que había indicios ahí, había prueba, no había foto de la droga, no había foto de los dólares. Había prueba, estaban palpables. No se olviden que Cristina está en cana sin pruebas, pero había indicios. Me pregunto, ¿cuánto le tocó a los jueces de los 2 millones de dólares y un poco de droga? ¿Cuánto les tocó a ellos? Tengo indicio, no tengo prueba. Olga Rosario.
2: 10:51, qué quilombo armamos, qué quilombo armamos. Le quiero contestar a la primera oyente.
12: A Marina, que se venga a Caraza.
2: Sí, Marina, yo tengo las casas en la Patagonia, ¿sí? Si te querés viajar hasta Calafate, a Cañadón Seco o al Chaco, bienvenida, pero a Caraza. Después claro. Nos ponemos de acuerdo, conseguimos tu teléfono y buscamos un lugarcito. Hay un montón de lugares donde se puede dar una mano. Díganme ustedes, mesa, tenemos una charlita cortita más. Pero, y si no, la hacemos después de las 11, Rodrigo y Alan. Pero, cosas que les deja esto que acabamos de escuchar. Bajemos, yo estoy.
12: Mirá, yo la primera reflexión que me surge es. ¿Y qué es lo más escandaloso? Más allá de lo bizarro de la droga, más allá de las balanzas, más allá de los fierros, más allá de los dólares, más allá del entramado de corrupción, lo que a mí más me preocupa, porque hace peligrar el Estado de Derecho, es la igualdad ante la ley.
1: La falta de justicia.
12: Entonces, ¿no? yo lo que me planteo, que ahora seguramente lo vamos a hablar con el siguiente entrevistado, pero lo que me planteo es, ¿por qué no todos tienen las mismas posibilidades y por qué es tan selectivo el sistema penal y con unos es tan misericordioso y con otros tan implacables?
2: Porque uno tiene plata o no tiene plata. Llamalo a Matías Rodríguez si lo tenés ahí, dale.
1: Eso es un escándalo. Es un escándalo porque además, bueno, Taliade te da tanta información que da para otro programa, pero el mismo juez, yo decía, es el del Lago Escondido, es el que, habiendo audios que mostraban a fiscales, jueces, funcionarios, diciendo, che, yo te consigo facturas truchas, habiendo viajado para armar cosas que después terminaron con Cristina presa, porque recordemos eso, ese juez encontró que no había ningún indicio para hacer nada y los exculpó a todos. Entonces, no hay justicia.
2: No, me parece que el problema de este tipo no era el su consumo problemático que tenía que recuperarse de las adicciones, sino lo podrido que hay debajo de todo esto.
12: Sí, un entramado de corrupción que a lo mejor deja expuesto a un círculo poderoso. No, entonces, no.
2: Y cómo ese entramado de corrupción también está metido en todos lados, porque una de las cosas que fue clarísima Taliade, Rodo, fue, digo, este tipo era funcionario del gobierno de Alberto.
12: Claro.
2: Y estaba metido en un ámbito que tenía que ver con la comunicación, con lo que voy diciendo, con negocios, con un montón de...
1: Puesto por Macri.
2: Bueno,
1: y quedó,
2: de planta de Macri, quedó con Alberto y quedó con Milei.
1: Me hace acordar a la causa. Entonces, Andis, donde también había funcionarios que venían desde Macri.
2: El verdadero poder de todo esto, sí, ¿dónde está metido? ¿No? No, el problema no es el consumo que tiene este Leal, que merece puesto... recuperarse de las adicciones, como merece Correa, el pibe de Caraza, como el pibe de Palermo, como este otro.
12: Hay un poder transversal inclusive a los partidos políticos.
2: Es una vergüenza.
12: Hay un poder que es transversal a los partidos políticos, eso queda expuesto.
2: Es transversal a los partidos políticos y a la justicia.
12: Y a la justicia, absolutamente.
1: ¿No? El fiscal, sí, Marijuán también convalidó, lo actuado por el juez.
2: Claro, claro. Porque aparte es un consumidor de alta calidad. Entonces,
12: y lo que evidencia es que hay consumidores de alta calidad y consumidores de... Porque si hay de alta y de baja.
2: Está enganchado, ¿no? Matías Dimitrov, ¿no?
12: Dimitrov.
2: Ya hablamos alguna vez con Matías. Matías, ¿cómo está acá el cura Juan? Te saluda, sé que estás con gripe, con angina, que estás ahí, con una pata de un lado y la pata del otro, ¿verdad?
13: Sí, sí.
2: Mirá.
13: Un poco de angina.
2: Matías,
13: bueno,
2: en 1, 2, 3, así muy cortito, contanos, porque quiero que la gente escuche tu historia. ¿Cuál es tu historia? Cortita.
13: Bueno, yo soy que se crió en la cárcel, tuve 17 años detenido. Siempre por delitos contra la propiedad, ¿no? Recién dije, escuché que decían Villa Caraza, viví gran parte de mi infancia en Villa Caraza y Villa Jardín.
12: Matías, soy Juan Rega, te saludo, el cura Juan Rega.
13: Hola.
12: Gracias, hermano.
13: Diego, ¿cómo andaba, Juan? Bien, ¿está bien?
12: Bien, de 10.
13: Gran amigo y compañero, sí, sí.
2: Sí. 17 años en Cana.
13: Sí, sí, la última vez que caí detenido me robando un banco en San Isidro, me dieron un par de tiros, me cortaron una pierna y yo ya decidí no, o sea, sinceramente, de corazón, no vivir más así, no, o sea, cuando me encontré tirado en el asfalto con 5 balazos, dije, ¿para qué Dios me dio la vida para esto? Tengo que hacer que las personas que se crucen con mi vida se lleven una huella linda. Y bueno, me puse a estudiar en la cárcel, hice la última causa 7 años, ya salí convencido de no vivir más de esa manera, hacer algo bueno por mí, por todas las personas que se crucen. Y fuimos armando espacios de laburo. En principio armamos una imprenta, una gráfica, después tomamos el control de un club en Villa Jardín, o sea, empezamos todo el proceso, no, estaba abandonado, estaba usurpado el club, donde nosotros nos criamos a más de chicos, ¿viste? Y bueno, nada, armamos una cooperativa de obras y servicios públicos y privados, ¿no? Y bueno, así fuimos armando esta nueva etapa de nuestra vida, con laburo, aprendiendo oficios, de verdad, incorporando profesionales, porque armamos empresas que son muy sustentables, pero también le damos laburo a muchos chicos que salen, y chicas, ¿no?, que salen de la cárcel.
2: Que no es fácil para un pibe que sale de la cárcel, una piba que sale de la cárcel, tener laburo.
13: No, es un sujeto social que está excluido de por vida del mercado formal de trabajo. Eso es un dato completo de la realidad.
2: De por vida.
13: Y bueno, hay muchos, ojo, que hay personas que le dan laburo a pibes y con ese concepto, ¿no?, que no saben, digamos, sí, generan oportunidades que son lo menos, lo más empático, quizás. Uh-huh. Las personas que creen en la palabra de Francisco, que a nosotros nos atravesó profundamente. Pero bueno, puede ser... Como es, no puedes a ningún empresario imponerle que le dé laburo, eso es una decisión muy personal, ¿viste? Por eso, bueno, nada, nosotros de alguna manera lo primero que hicimos fue generar espacio de laburo muy sustentable. Nosotros, no sé, con la cooperativa de obra, Juan la conoce, hicimos la restauración, Juanma la conoce.
14: Sí, claro.
13: Hicimos la restauración y la puesta en valor del barrio Las Colonias, un barrio inglés de 1890. Esa fue una de las primeras obras, pero bueno, después hicimos 6 escuelas.
2: Matías.
13: Un hospital en Moreno, hicimos más de 300 viviendas, hicimos un edificio con inversores privados, o sea, tenemos una historia muy larga de obras y...
2: Se puede.
13: Está muy buena.
2: Matías, tuviste 17 años adentro, conociste un montón de gente dentro de las cárceles, se consume, hay adicción, caen los pibes que vienen con consumo problemático, ¿no? Se endrogan, decía mi madre, que caen ahí, que es claro, y con consumo fuerte, porque hay pibes con paco, hay pibes con cocaína, hay pibes con ketamina y hay pibes con porros, pero... ¿Cómo hace un pibe que está preso para salir adelante de sus adicciones en la cárcel? ¿Cuántos de esos consiguen prisión domiciliaria o ir a una comunidad terapéutica?
13: Mira, yo mientras pasé por la cárcel no conocía a ninguno que haya salido de la cárcel para ir a una comunidad terapéutica. No. Y el 90%, no sé si el 90%, digo, el delito y la violencia en la sociedad es multicausal, es un problema muy complejo que todas las sociedades modernas tienen, y creo que uno llega a la cárcel con múltiples conflictos, ¿no? Uno llegará por pobre, otro llegará por un problema de consumo, otro llegará porque es un psicópata, digamos, ¿no? Hay miles de motivos, múltiples motivos que llevan a la persona a terminar en el encierro, pero lo que no hay quizás es una política adentro del servicio o de la cárcel para mejorar a esas personas que llegan con conflictos, digamos.
2: No lo hay. Y tampoco existe la posibilidad de que un juez te dé la prisión domiciliaria para irte a recuperarte a tu casa.
13: Nosotros tuvimos 17, lidié con muchísimos jueces, son lo peor que conocí en mi vida. La verdad que el problema central que tiene esta Argentina y la última trinchera que garantiza el orden establecido, el statu quo, son estos jueces que son además una clase de sangre azul que no conocen ni tiene ganas de conocer a su pueblo, y son además cargos hereditarios. Es tremenda la situación de la justicia. Creo que el próximo gobierno no lleva adelante una reforma judicial, no vamos a ir a ningún lado, va a ser todo más de lo mismo.
2: Matías, cuando te recuperes de tu angina, de todo eso, te tenés que venir una mañana acá al programa de radio, te tenés que sentar. Él pensaba que tenía que venir, yo me decía, pero estoy enfermo. No, te venís, te sentás y hacemos un programa hablando de esto. Porque hay gente que consigue salir, ¿no? Como este Leal, que consigue tener prisión domiciliaria porque es un consumidor de alta calidad, ¿no? Sí. No sé qué es eso, pero es un consumidor de alta calidad. Se ve que debe tener altísima calidad, tiene prisión domiciliaria acá en Palermo. Sí. Y la cantidad de miles de pibes que hay y pibas metidos en las cárceles que no logran, ¿no?, ni siquiera ser escuchado por un psicólogo. Nada, nos toca el timbre porque nos vamos para
12: la
2: el
12: informativo. La semana que viene comemos, Mati.
13: Dale, Juan, cuando quieras.
12: Amigo. Dale, abrazo.
13: Lo que sí logramos es un esquema de laburo fuerte, con este servicio penitenciario. Nos han tomado la idea y la experiencia nuestra de laburo,
2: sí,
13: y han concebido como que el trabajo es una herramienta central.
2: Totalmente.
13: Para resolver el delito y la reincidencia, y este jefe de servicio lo tomó fuertemente a partir de conocer nuestra experiencia, no solo la nuestra, los otros chicos que están en el barrio de Noriones y otros chicos que están en la zona de Pilar. Somos 3 federaciones con alrededor de 300 cooperativas adentro. Antes que asuma Milei éramos 3.000 trabajadores. Y bueno, y este jefe de servicio, junto con este ministro Juan Martín Mena, desarrolló toda una política, inclusive con una compañera a cargo nuestra, o sea, una compañera liberada, digamos, ¿no?
2: Sí, de nuestro
13: sector, a cargo de todo lo que es el laburo penitenciario, y por primera vez logramos meter un área en el Ministerio de Justicia que es el armado de polos productivos en el medio libre. El ministerio se comprometió, estamos llevando adelante esa política.
2: Por eso, y hasta lo podríamos traer a Mena también acá, a la misma mesa, entre vos, Mena y nosotros.
13: Gran amigo.
2: Pero vamos a necesitar 3 horas de programa para eso. Martín.
13: Ha tomado esta política en cabeza de nosotros, además, que somos el sujeto
2: social. Lo sé. ¿Qué pasa? No, y que cuando se ponen las pilas, cuando nos ponemos la pila, las cosas se transforman. Pero claro, yo estoy absolutamente de acuerdo. Matías, me van a matar porque viene el informativo.
13: Le mando un abrazo. y a disposición total.
2: Está, cuidalo a Juan Rega. Porque vamos a tener que hacer una cooperativa después para él. ¡Un abrazo grande!
13: Ahí en la iglesia. En la iglesia nos daba el lugar para poner el obrador y toda la máquina. Imagínate.
2: Sí, sí, lo sé.
13: Varias veces, así que gran amigo y compañero de recorrido.
2: Gracias, Matías. Un abrazo grande. Perdón, perdón que nos pasamos. Al informativo, perdón que nos pasamos este ratito. Perdón, perdón.
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15: Es la hora 11, 2 minutos en la República Argentina. La temperatura en la ciudad de Buenos Aires es de 13 grados 8 décimas. El cielo está parcialmente nublado, humedad 81%. En Río Gallegos, provincia de Santa Cruz, la temperatura es de 9 décimas de grado, 2 grados 5 décimas bajo cero, la sensación térmica. Y el cielo está cubierto con lluvia débil. Cristalina Georgieva llegará el lunes a la Argentina. La directora del Fondo Monetario estará en el país del 27 al 28 de julio y se reunirá con el presidente Javier Milei, el ministro de Economía Luis Caputo y el titular del Banco Central Santiago Bausili. La gira incluirá el encuentro con representantes del sector privado y una visita al yacimiento de Vaca Muerta para respaldar el desarrollo del petróleo y el gas como una de las principales fuentes de divisas para nuestro país.
14: Internacionales.
15: El presidente de Uruguay minimizó el impacto de la suba de aranceles anunciada por Estados Unidos. Yamandú Orsi sostuvo que el alza del 10 al 12,5% tendrá consecuencias limitadas al afectar solo a una quinta parte de las exportaciones uruguayas dirigidas a ese mercado. Sin embargo, el mandatario reconoció que esta medida genera preocupación y dijo que forma parte de la tendencia internacional hacia un mayor proteccionismo.
16: Deportes.
15: Franco Colapinto logró el puesto 14 en la última práctica libre para el Gran Premio de Hungría. El piloto argentino quedó dos posiciones por detrás de su compañero del equipo Alpine, el francés Pierre Gasly, antes de la clasificación definitiva que comenzó a las 11. Tanto la pole position fue para el británico Lando Norris, que con un McLaren superó a su compatriota Lewis Hamilton de la escudería Ferrari y al italiano Kimi Antonelli del equipo Mercedes. Dólar oficial, 1.520 pesos. Paralelo, 1.545. Riesgo país, 437 puntos.
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15: Recordamos a quienes circulan por el barrio de Balvanera que está cortada la calle Pasteur por obras entre Bartolomé Mitre y Avenida Rivadavia. 13 grados 8 décimas es la temperatura actual en la ciudad de Buenos Aires. El cielo está parcialmente nublado. Humedad 81%. En Río Gallegos, provincia de Santa Cruz, la temperatura es de 9 décimas de grado, 2 grados 5 décimas bajo cero, la sensación térmica. El cielo está cubierto con lluvia débil y allí puedes escuchar la 750 a través de FM 100.5. Estas fueron las noticias. Ricardo Álvarez.
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0: Bueno, Curita, Juanca y equipo, como siempre acá escuchándonos, desde mi agnosticismo de ese peronismo que no soportó el cristoense, pero escuchando a un verdadero hombre que predica la palabra de Jesús, que eso sí somos los peronistas, verdaderos seguidores de Jesús.
1: Que no es silencio. 11-7000-0750, nuestro número de WhatsApp. Para mesas escritos, mensajes de audio nos dicen por aquí: buen día, cura Juanca y amigos. Muy fuerte el programa de hoy. Nos mostró las dos caras de la moneda, los pobres y los ricos, la dignidad de salir adelante y la corrupción. Es muy triste esta realidad. Espero que de una vez se nos presente la verdadera luz al final del camino. Abrazo, nos dice Mariano de Padua.
2: Yo tengo la misma sensación. Un programa fuerte, ¿no? Con cosas así muy, muy densas. Cuando vos desnudás es verdades como esta, te deja así una...
1: Uf. Bueno, es que lo dijiste, te dejó sin palabras.
2: Sí.
1: Y no te pasa seguido.
2: No,
1: pero
2: claro,
1: es
2: porque no terminaba de asimilar toda la mierda que hay abajo.
3: Aparte,
2: ¿no?
3: Claro, es un monstruo. Y la sensación es la de encontrarse con algo que es realmente espeluznante, es monstruoso. Y da miedo, te expone la desprotección a la que estamos expuestos, expone que hay un sistema que se rompió en algún momento y que rompió el cuidado, los pesos y los contrapesos que exigen las repúblicas y las democracias para funcionar, y que eso ya no funciona, y si no funciona, el contacto social no funciona.
2: Claro.
3: Entonces, de alguna manera hay que buscar una respuesta vía reforma judicial, vía reforma constitucional, vía poder legislativo. Hay que buscar una respuesta para poder garantizar que los que vivimos en este suelo estamos bajo un Estado de Derecho. Estamos, aunque ese sistema, esto está estudiadísimo, pero... Vivimos expuestos a un sistema que es hondamente desigual en cuanto a la administración de justicia. Solo basta con ir a visitar las cárceles de la provincia de Buenos Aires, las alcaidías de la provincia de Buenos Aires, las comisarías de la provincia de Buenos Aires, y uno se da cuenta que hay una tipología de delincuentes que el sistema busca. Y que busca pescar en una pecera. Es una red que solo atrapa un tipo de peces. Uh-huh. Y que son los más torpes.
4: Pobres.
3: Y pobres, exactamente.
4: Yo quiero... Y se suma la persecución política, ¿no? Claro. ¿No? Perseguir, no, Cristina presa, bueno, debido.
3: Bueno,
4: Milagro
3: es eso.
4: Sala.
3: ¿Cuánto es Laufer sumado a una justicia ineficiente, sumado a un sistema hondamente selectivo, donde solo van presos los que son pobres y los que son torpes, los que el sistema tiene a mano.
2: Exactamente, donde te bajan la edad de diputabilidad.
3: Vos vendés un porro en una ventana en un barrio popular y vas en cana por...
2: Sos narcotraficante.
3: Sí, en cambio, si tenés falopa, balanzas y dos palos verdes en tu casa, en tus casas.
2: Sí. O te encuentras en Estados Unidos traficando falopa.
3: Exactamente.
2: ¿No?
3: Y sos diputada nacional. Diputada nacional.
4: Y encima convencen a la gente a través de los medios de que pida que bajen la edad de imputabilidad de pibes de 14 años, que manden a la cárcel a los pibes.
3: Después tenés,
2: se quejan
3: después
2: de las mujeres presas, se quejan.
3: Narcodiputados que legislan para sus socios. Que legislan para sus socios, leyes de inocencia fiscal, para que puedan lavar guita los socios. Exacto. Del narcotráfico, pero vos tenés un pibe que se robó una gallina porque tiene hambre y tiene que ir en cana 25 años aunque tenga 14 años. Es disparatado, hay que reescribir un contrato social que busque una vida mejor, más inclusiva.
4: Y tenés senadoras como la que era ministra de Seguridad, Patricia Bullrich, que todavía no respondió y no va a responder por las muertes, por ejemplo, de Rafael Nahuel y Santiago Maldonado, que castiga su sistema a los jubilados todos los miércoles y sigue siendo votable en las encuestas.
3: Ah, sí.
4: Entonces es un sistema realmente...
3: Por eso lo que digo es, las instituciones de la democracia son producto de lo que el pueblo genera y construye.
2: Ahora, esto de leal, ahora vamos a escuchar dos o tres más y vamos al sermón, sí. Pero porque así cambiamos el rumbo un poco. Esto de leal es la punta de un iceberg, ¿eh? esto de este tipo que le encontraron los 2 millones, lo que decía un poco Rodo Tailade, sí, y claro, lo que también decía este Matías, el pibe que tuvo 17 años en Cana.
4: 17 años.
2: Esto es, lean el Rengoyeta, lo digo siempre, de César. César González, lean el Rengoyeta, el libro, y ahí te das cuenta, y ahí lo entendés también a Matías, y la vida, en un momento te hace un clic la vida diciendo no puedo seguir así, pero de esos clics lo tienen, 4 de cada 10 pibes, ese clic que tuvo Matías o que tuvo César o que va pasando, el resto no, ¿no? Y vivimos una sociedad totalmente, esta es la punta del iceberg, esto que acabamos de decir, por eso también lo traje al aire, por eso también lo traje acá, por eso me agarré de esto, por eso también me lo pasaron, ¿no? Es la punta del iceberg, esto está, cuando Rodo nos dice esto, fue funcionario del gobierno de Alberto, nos está, a mí me mete el dedo en el culo de una manera, me mete el dedo en la llave donde quiera, ¿no? Que me revuelve el estómago. Yo estoy como medio descompuesto. ¿Eh?
3: Sí.
2: En serio le digo, ahora me va a ser medio difícil, pero me mete el dedo porque están metidos en nuestras cosas y nosotros los dejamos estar y es muy complejo. Yo pienso toda la gente que avaló que este Leal sea, que esté en el ARSAT y que los conozco, quizá digo, pero este estaba en esto, este también estaba acá, porque Alberto no es Alberto solo, digo, estaban acá y todo el resto, y algunos de estos son, pueden ser legisladores, y cuando habla de la aduana, del puerto, decís, la puta madre.
3: Hay que entenderlo como transversal, ¿viste?
2: Hay que entenderlo como transversal,
3: y ya sabes que es una herida que supura. Entonces, digo, hay que dejar que salga toda esa podredumbre.
2: Esa mierda.
3: La pus.
2: ¿Qué podredumbre? Y huele a podrido, decía ahí.
3: Y seguir y limpiar y construir una nueva justicia con más dignidad. Porque algo que dijo Matías que a mí me impactó, dice, jueces que no conocen a su pueblo, sobre el que juzgan y toman decisiones. Necesitamos una justicia donde los jueces conozcan a su pueblo y que juzguen y tomen decisiones sobre un pueblo que conocen y que quieren.
4: Y que no sean vitalicios. Para mí deberían ser electos y no vitalicios desde ya.
2: Hay que hacer una gran reforma. Listo, punto y coma, el que no se escondió se en broma, decíamos cuando éramos chiquitos, vamos con otro mensaje más.
1: Miriam de Palermo dice,
2: bajamos los decibeles, bajamos.
1: El problema es la corrupción estructural que dice el diputado, más el vínculo con la justicia que también es corrupta.
2: ¿Qué diputado? ¿Tailade? ¿Yo? ¿Quién?
1: Tailade.
2: ¡Qué feo!
1: Hola, Juanca y equipo.
2: Hola, me empiezan a decirme, hola Juanca diputado, les pido por amor de Dios.
1: Gracias por la nota a Tailade, estos son los diputados que hay que destacar cómo se preocupan y ocupan por nuestros intereses. Saluditos, nos dice Mabel de Belgrano.
2: Así es.
1: Buen día, Corea Equipo. Me dejó anonadada con lo que hablaron. Increíble cómo nos roban y yo debiendo 2 palos de tarjeta por comprar comida. Graciela de Caballito.
2: Bueno, ahí, qué dato, gran Graciela. Tema. Yo quería salir del tema y mirá Graciela cómo me metió de nuevo en
3: el quilombo. Hermano,
2: pero claro. ¿Y sabés qué? Graciela, vos y todas las Gracielas de la vida del mundo mundial, si no pagan esos 2 millones de dólares, 2 millones de pesos de la deuda por comprar comida, el quilombo que va a tener.
4: Nos hostigan también.
3: Y la angustia que te someten, te endeudan para morfar y te someten a una angustia de muerte.
2: Y así termina, señoras y señores, el día de hoy y para siempre rompiendo moldes. Después de esto estamos... ¿Qué? Un audio, mandame un audio. A ver, lo puse en problema.
5: Hola, buen día, padre Juanca. Qué ilusión que me da esto que están hablando sobre los liberados, sobre la justicia. Qué bien que habla este chico, Dios me libre. Qué ilusión, qué alivio, cómo me alegró el día escucharlo.
2: Bueno.
5: Muchas gracias, padre Juanca.
2: De nada, y me alegra. Y era importante poner la otra cara hoy también, porque tenemos a esta parte podrida, pero tenemos la otra parte, ¿no? Que va, y es verdad lo que decía Matías, ¿no? Hay un montón y me alegró mucho saber que el Servicio Penitenciario se agarra de esto como para darle una mano.
3: Sí, es una gran noticia.
2: Ojalá, y yo creo, estoy convencido, y ya nos vamos al sermón, que vamos a tener que hacer una movida fuerte, así que convoco a los abogados, abogadas, abogades, en algún momento, decir, a ver, juntémonos y salgamos a defender a los pibes, y que todos los pibes tengan la oportunidad de tener prisión domiciliaria para recuperarse de las adicciones. Hacer como un escaneo en las cárceles, y bueno, acá, listo, esto, lo vamos y lo peleamos, porque esto que acaba de hacer el juez de San Isidro, crea precedente, se dice antecedente, ¿cómo se dice, abogado?
3: Sí.
2: Crea precedente, porque el padre Juan también es abogado.
3: Jurisprudencia.
2: provincia. 11 y 20, señores y señores, nos queda la columna de la IGELCA, nos quedan los mensajes, nos queda la palabra del padre Juan, que también nos va a hablar de lo que está pasando en Mendoza, no sé dónde más, en La Rioja. Vamos, hacemos así, nos metemos a pensar la palabra un poquito, vamos.
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Bueno, ahí estamos. Por ahí mañana van a escuchar la palabra por las redes y demás, o la enganchan por YouTube, por el Instagram, por el Instagram de la radio también. La palabra va a tener que ver con este contexto que estamos viviendo hoy, ¿no? De nada, lo que pasa en todos lados, y en el país sobre todo, la corrupción por un lado, aquellos que logran beneficios porque está todo podrido, y aquellos que la pelean, la vida que la pelea. Miren el Evangelio que nos toca para mañana, de Mateo 3. El reino de los cielos se parece a un tesoro escondido en un campo. Un hombre lo encuentra y lo vuelve a esconder. Y lleno de alegría, vende todo lo que tiene y compra el campo. El reino de los cielos se parece también a un negociante que se dedicaba a buscar perlas finas. Y al encontrar una de gran valor, fue a vender todo lo que tenía y la compró. Y hasta acá el Evangelio. Quizás podríamos hablar del tipo con suerte y el tipo con conciencia, ¿no? El tesoro y la perla. Quiero hacer un paréntesis que tiene que ver con el Evangelio esta vez, porque me parece que este sermón va a tener más paréntesis. Me habrán escuchado miles de veces de decirles que el tema central y principal de la actividad misionera, militante, laburadora, caminadora de Jesús es el reino de los cielos o el reino de Dios, que es lo mismo. Jesús no habla ni de religión, ni de cumplir la ley a rajatabla, ni de las ofrendas, ni de los diezmos. Y tengo la intuición de que pocos cristianos serían capaces de explicar, ¿no?, lo que es el reino. Lo más frecuente y lo más fácil es relacionarlo con la otra vida, ¿viste? La vida más allá, que es el reino, bueno, el cielo, cuando nos encontremos. Los santos, los ángeles, las nubes. Y la intención de Jesús no era darnos detalles sobre la otra vida. No la tuvo. Y mucho menos la intención de Jesús es abstraernos y evadirnos de esta vida, del aquí y el ahora. ¿Qué es lo que en realidad más le importaba a Jesús? Esta vida. Que por eso, digo, se hace carne. Y no se cansó de decir Jesús a todos los que se iba encontrando: el reino de Dios está cerca. El reino de Dios está acá. En el fondo, se está refiriendo a él mismo de manera indirecta, ¿no? Y entonces cuenta estos cuentitos y habla del propietario, del campo, del que siembra buena semilla, del que sale de la casa a sembrar. Habla de un rey y una fiesta, lo van a ver después, ¿no? O habla de las 10 vírgenes tontas que se quedan sin aceite. Lo cuenta en cuento porque prefiere dejarlo intuir, que se lo busque, que se lo encuentre. Pero está claro esto. Jesús pretende ayudar a la gente a vivir su vida aquí y ahora desde una clave distinta que derivan de su relación amorosa con el Padre. Más que hablar de la otra vida, quiere que esta vida sea otra. ¿Se entiende la diferencia? Y cierro el paréntesis. Dos protagonistas. El protagonista de la primera parábola es un tipo con suerte, ¿no? Mientras está en el campo, encuentra un tesoro. No dice el Evangelio que estaba buscando un tesoro, ¿eh? Pero tampoco dice que le cayó un tesoro del cielo a los pies. A mí me gusta pensar a este tipo, el primer cuentito, ¿no?, como un laburante cavando zanjas en el campo, ¿vieron? Sudando al rayo del sol o sacando nieve. Y me parece algo no menor pensarlo así.
Me atrevo a decir que aquellos que llevan una vida superficial, por arriba, sin remover la tierra endurecida de cada día, que andan cómodos, ¿no? Apoltronados, sin salidas, sin rumiar la vida y el tiempo, es muy probable que no encuentren nada. Aquel que anda en camino, aquel que anda haciendo pozos, aquel que anda, ¿no? Que sale. Bueno, y acá viene para mí una reflexión que es importante en estos tiempos. Hay que salir casa por casa para encontrar el tesoro, ¿eh? Hay que salir a cavar para encontrar el tesoro. Hay que salir a dar la vuelta a la tierra. No sé, lo digo. Porque esto no es cuestión de suerte nada más. Si estás pensando en algo, ¿no? Quiero ser o voy a ir, ¿eh? Hay que salir, ¿eh? Agarrar la pala, te decían por ahí. Y el tesoro va a aparecer, ¿eh? Y este hombre del campo que pronto se da cuenta de que tiene ahí delante lo que le va a resolver la vida, ¿qué hace? ¿No? Una vez recuperado de la sorpresa de lo que encontró, se llena de alegría. Y acá está la otra. Se llena de alegría y decide quedarse con el tesoro. Pero legalmente. Legalmente. No se lo afana. Y la única solución es comprar el campo, comprar el terreno. Es grande y caro. No importa. Y entonces vende todo lo que tiene y lo compra. Y el protagonista de la segunda parábola es muy distinto. El primero estaba trabajando, estaba cavando, estaba haciendo una zanja y encuentra. Y ahí, alegría, vende y se queda con el tesoro. El de la segunda parábola es muy distinto. Es un comerciante que ya anda buscando perlas de gran valor, ¿eh? Y esto me hace pensar. Este tipo ya tenía otras perlas, pero seguía buscando. Ya tenía. Pero no estaba conforme. Sabía que algo le faltaba y sigue buscando. Ninguna de esas perlas, ni todas juntas, lo llenaban del todo. No era suficiente. Este personaje es un buscador. Como tantos en la historia y también como tantos en el día de hoy, ¿no? Un culo inquieto que no se sienten satisfechos con lo conseguido, aunque pueda ser valioso, ¿eh? Siempre hay un poco más, tiene que haber algo más, siempre hay un algo más y buscan. Y a veces duran mucho tiempo buscando, ¿eh? Incansablemente hasta el día en el que encuentran algo que vale la pena. Y le pasó a este. Y encontró tanto como para deshacerse de todo lo que había conseguido y apostar por aquello que acaba de encontrar, para hacerlo realmente suyo. Fuertísimo. Como buen comerciante, calculador y frío, no salta de alegría este cuando lo encuentra. Igual que el protagonista de la primera, del primer cuentito, de la primera parábola, ¿no? Pero hace lo mismo. Vende todo lo que tiene para comprarla. El mensaje es muy concreto. El punto de inflexión de las dos parábolas es el mismo. Vende todo lo que tenés y comprá. Y hay dos matices interesantes que no podemos dejar de mirar en nuestra vida. El primero es el abismo que existe entre lo que tienen y lo que descubren. Y el segundo es la alegría que produce lo que encontraron.

Bueno, esto es un cuentito, no, no. Los que han estudiado aclaran que el tesoro no es Jesús. Que Jesús descubre su divinidad dentro de él, el yo y el Padre somos uno. Que el tesoro tampoco es la escritura. ¿Vieron que ahora está de moda? Ahora está de moda tener la Biblia, leer la Biblia, hablar como habla la Biblia, saltar con frases de la Biblia, el salmo tal, el coso tal, el otro tal, está de moda, ¿no? Desde los jugadores de fútbol hasta los influencers te leen la Biblia y te dicen, y hacen su negocio también, ¿eh? Ojo. Hoy está de moda. Bueno, la escritura no es el tesoro. La escritura es el mapa que nos puede conducir al tesoro, pero no es el tesoro. Ojo que tampoco el tesoro es la iglesia, la religión, el templo, el culto, como un tesoro, como una perla. En todo caso, sería el campo donde tengo que cavar. Y a veces te digo, yo que soy parte de la iglesia católica, apostólica, románica, dirían por ahí, ¿no? Y a veces hay que cavar profundamente, muy profundo para encontrar el tesoro, ¿eh? El tesoro, y anótense esto, el tesoro es el mismo Dios presente en cada uno de nosotros. No hay nada, hermano, hermana, no hay nada más valioso que vos mismo, porque ahí está Dios. Y me salto, ¿no?, a esta famosa frase del Evangelio, ¿no? Amar a Dios y al otro como a vos mismo. No podés amar ni a Dios ni al otro, si no hay un amor profundo hacia vos mismo, que no es egoísmo, que es entender que dentro tuyo está el tesoro más importante, que vos sos el protagonista de ese tesoro. Y es lo que Jesús ayudó a descubrir a los más pobres, a los descartados, a los ignorados, a los enfermos, a las prostitutas, a las viudas. Es eso lo que les ayudó a descubrir. Vos sos importante, vos sos valioso, en vos está el reino, en vos está Dios. El tesoro, la perla, estas cosas que encuentran en el cuentito de hoy, no representan grandes valores, no tiene un valor comercial, sino que va más allá de toda valoración. Mire, cuando yo estudiaba psicología, porque estudié psicología así con esta carucha como me ven, nosotros estudiábamos psicología, paréntesis, ¿viste? Porque los de antes ahora ya ni nos dan pelota, pero decían, ustedes estudian de todo, padre, no saben de todo, ustedes saben abogacía, cocina, es psicología, verdad. Todo, pensaban que sabíamos, bueno, no, estudié psicología, ¿no? Cuando yo estudiaba psicología, descubríamos en el hombre de hoy, ¿no?, las tres reacciones básicas que el animal puede adoptar ante el conflicto: el ataque, la huida o la pasividad, ¿no? Muchos y muchas se enfrentan a la vida en una actitud agresiva, ¿vieron? Su preocupación es que nadie los pise. Por eso atacan antes de que alguien los ataque. Están como a la defensiva siempre, ¿no? Viven echando culpa a los demás de todo lo que les ocurre. Ellos son como víctimas maltratadas injustamente por la vida. Es un caso. Otros huyen de la vida refugiándose, ¿tá?, o en la depresión, o en la droga, o en el abandono. E inconscientemente se culpan de todo a sí mismo, ¿vieron? Nadie me puede entender, nadie me puede querer, mejor sería terminar de una vez. Ese vacío y esa tristeza interior que ahoga el deseo y las ganas de vivir. Y otros se defienden como viste, aceptando esa postura de pasividad, ¿no? Nada tiene demasiada importancia, no importa tanto, ¿no? Lo mejor es no sufrir ni gozar demasiado con nada, ¿no? Esa tibieza, Dios lo vomitará, ¿no? Ir así como un camino intermedio entre la indiferencia y el escepticismo, ¿no? Y hay algo común frente a estas tres actitudes que falta, que es la alegría y el gusto por la vida.

0: es la alegría y el gusto por la vida. Hay una oración muy bonita, búsquenla después, de Santo Tomás Moro, ¿no? Sobre, pidiendo el humor, sobre el humor. Miren, Jesús no nos pide más perfección. No nos pide ser perfecto, ¿eh? Sino más confianza. Nos pide más alegría. Nos pide más felicidad. Es bueno todo lo que produce felicidad en vos y en los demás. Solamente es negativa, ¿no? La alegría que se consigue a costa de las lágrimas de los otros, que es lo que nos está pasando hoy. Cualquier renuncia que produzca sufrimiento en vos o en el otro no es evangélica. Fíjate que dije sufrimiento, no esfuerzo, ¿eh? Sí hay que romperse el traste, pero no sufrimiento. Porque sin esfuerzo no hay progreso, ¿no? Miren, la invitación de hoy, el Evangelio de hoy es una invitación fuerte a poner nuestra seguridad en los valores del Evangelio. La libertad, la hondura del ser, la autenticidad, las buenas relaciones, la bondad del corazón, la confianza, el valor del encuentro humano, la solidaridad, la alegría, el compromiso con la liberación del sufrimiento. Y ojo, y ojo, ser para los demás no es una opción vital más, es una condición necesaria para una vida plena y fecunda. Y cierro con esto, porque hoy fue un día así, uff. Uno de los efectos, no quería hacer mucha política en el sermón de hoy, quería ir más a la mirada nuestra, pero bueno, me sale de adentro. ¿Sí sabes cómo me pongo? ¿Para qué me escuchas? Cierro con esto. Uno de los efectos perversos y que a mí más me duele de nuestra crisis nacional, porque no la podemos negar, es sin duda la apatía, la desesperanza que está contaminando a la mayoría de nuestros hermanos, de nuestras hermanas, de nuestros compañeros, compañeras, compañeros. Y desesperanza que nace de la angustia de no ver ningún horizonte desde el cual podamos como visualizar, atisbar, ¿viste? Atisbar, cuando te pones la mano así, vas buscando una salvación o una solución salvadora. Ahora nos andan metiendo, después del Mundial, eso de la campaña anti-argentina, ¿vieron? Está por todos lados, de que somos racistas, de que somos más, ya lo podremos discutir, pero. Y me voy a salir del sermón y voy a dar un paréntesis. No es gratis. No es gratis tener un presidente racista, no es gratis tener un presidente homofóbico, no es gratis tener un presidente sionista, no es gratis tener un presidente que apoya genocidios, no es gratis todo esto que nos está pasando. No es gratis. Tiraron ahora, ¿no? Después del Mundial, que no llegamos a ganar la Copa, primero la teoría del FBI que lo buscaba al presidente de la AFA, como para hoy, qué derrotista, qué corruptos que somos, mirá esto, no le salió, tiraron la otra, ¿no? Que entregamos la Copa, que nos robaron la Copa porque la bandera de las Malvinas en la cancha, miren. Nada de eso pasó, perdimos. Jugamos para el mal. Estoy convencido de que tiraron la teoría de que nos robaron la Copa por lo de la bandera de Malvinas, ¿no? Para que sientas que reclamar tus derechos termina mal. Que el cipayismo es el camino. Estoy convencido que hicieron ese juego, ¿eh? Ese juego mediático, ese juego de no reclames porque nos va a ir así, vamos a perder siempre. Y esa es la verdadera campaña anti-argentina. Y que viene desde el gobierno que quiere rematar el país a los extranjeros. Lo hablaremos en otro momento, pero quiero cerrar el paréntesis. Y como en el 2001, acá hay gente que ha vivido en el 2001, emerge la sociedad del cansancio, emerge la sociedad de la pérdida de la alegría de vivir. Busque la oración de Tomás Moro y el humor. Y le voy a decir esto, y termino. Un peronista jamás es triste, señoras y señores. Un zurdo jamás está vencido, señoras y señores. Hasta la victoria siempre. Un cristiano jamás elige la oscuridad. Siempre camina hacia la luz. Sabe que el Calvario termina con la resurrección. Y este trabajito lo hacen como agoteo, ¿vieron? Como el pajarito ese que te come la cabeza. Te va taladrando el cerebro y lo van haciendo. Taca, taca, taca, taca. Yo aprendí en el novicio, me decía, la gota que oraba la piedra. No entendía qué era, pero la gota que oraba la piedra, una gotita que hace tac, tac, tac, tac. Una piedra termina agujereando. Y así están. Nos quieren agujerear. Con sus malas noticias, con todo está parado. No, bien, taca, taca. Son las consecuencias de la falta de sentido. De que todo va a continuar con la misma lógica. Hecha de corrupción, de noticias falsas, de fake news. De la difamación generalizada. Contra esto que nos está pasando hoy, toda la rebeldía, nos tenemos que rebelar, toda la rebeldía que seas capaz de imaginar. Rebeldía obrera, rebeldía campesina, universitaria, de género, de artistas, de científicos, de curas, de cristianos. Ahora, toda esa rebeldía de nada sirve si no está organizada. Pero organizada para luchar unida contra el enemigo común de la humanidad, que es el capitalismo neocolonizador y genocida. Cuando me preguntan quién va a ser mi candidato, me lo preguntaban antes del aire, ahí voy a va, este, ¿por qué no nos juntamos, no? Acá está la Igelka al lado mío, que se sale del molde para hablar. Cuando me preguntan quién va a ser mi candidato, siempre digo, ¿no? El que asegure una reforma de la Corte de Justicia y del sistema judicial. Seguro, ese va a ser mi candidato. ¿No? El que asegure el aumento, ¿no?, del salario mínimo vital y móvil. Ese va a ser mi candidato. No me queda la menor duda. El que se decida y lo diga claramente a terminar, ¿no?, con este regalo, beneficio, entrega impositiva para 4 millonarios que ni siquiera viven acá. Y que eso, esa guita que es 4 puntos del PBI, vaya a los jubilados y vaya a infraestructura. A crear rutas, vivienda, transporte, todo lo que se te ocurra. Cordón cuneta, si querés. Perón decía, en esta rebeldía, que para hacer una tortilla hay que romper los huevos. Tenemos que hacer tortilla, hermanos. Nunca aislados, ¿eh? Rebeldía, pero nunca aislados. Miren, en las próximas elecciones, porque esto es así, esto es democracia, tenemos que derrotar democráticamente a estas élites del atraso que no muestran ningún interés por el país ni por el pueblo, ¿eh? No solo como oportunidad para sus propios negocios, sino que quieren desmontar la Argentina de la inclusión social, de los derechos, de la justicia. Van más allá de sus propios intereses. Son malos. Son malditos. Va de retro Satán. Encontremos ese tesoro. Compremos esa perla, ¿eh? Vendamos todo lo que tengamos. Y en el reino del revés, la patria es el otro.
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0: 11-7000-0750, nuestro número de WhatsApp. Nos dicen por aquí, hola Juanca y a todo el equipo. ¿Hay una contabilidad de los goles en contra de Alberto Fernández? Los jueces que no nombró, la debacle económica, el abrirle las puertas al loco de Milei, etcétera, etcétera. Y para Juan Rega, no dejar pasar sin decirle nada sobre el trapo de las Malvinas con todas las cámaras del planeta transmitiendo. Eso no queda gratis, nos dice Raúl desde Tucumán.
1: Qué grande, Raúl, también del grupo de Cura en Opción por los Pobres, Raúl Juárez.
0: Buen día escuchándolos. Todos los miércoles a los jubilados somos maltratados. La familia judicial está de feria en Lago Escondido o negociando cargos, dice Mirta de Chacarita. Nos dicen por aquí también, estupefacta cuando escucho estas cosas, siento que estamos al horno, pero intento agarrarme de gente como Taylade, que tanto trabaja en temas escabrosos, no solo reforma judicial.
2: Claro. Taylade.
1: Limpiaron, Molina.
2: Y acá estoy yo. ¿Quién sacó el tema acá en la mesa?
3: Te limpiaron como un ajo.
2: Sí. Entre Taylade, diputado, y el padre Juan Rega, me voy a la miércoles. Miren, no, yo le iba a hacer una encuesta. Le iba a hacer una encuesta a todo, oyente, oyenta, oyentada. Ajá. Después tenemos, viene el programa homenaje, háganme acordar, ya lo veo llegar a los chicos, ¿no? Se nos fue la gran Tati. O sea, nada, estas cosas que tiene la vida. Se nos fue Tati, hoy hacen un lindo programa de homenaje. Ah, lo voy a decir bien, lo voy a llegar a los chicos. Pero más allá de eso, nada, Taylade, Juan. Y yo les iba a decir a ustedes, che, ¿no les parece que tendríamos que tener una hora más de programa? Voten, al aire, nos mandan 11:48. Hacemos. ¿Tres horas de Rompiendo Molde o nos quedamos con dos horas de Rompiendo Molde?
0: Pero ya
2: ¿nos van a bancar?
0: Responder.
2: No, dos horas. Tienen que responder dos horas.
0: ¿Dos horas?
2: Estamos.
0: Que vos,
2: porque hoy la sensación es que nos quedamos cortos, Juan.
4: Nos quedamos siempre. Siempre.
2: Estás tirado ahí como si estuviese. Acabo de hablar en el sermón de salir, de moverse, de cavar la zanja y vos estás tirado ahí.
4: Contemplativo.
2: ¿En qué vas a hablar vos, Gilka? Si
5: ¿Voy a tener tiempo hoy o hago mi columna mañana en el gato escaldado?
2: No, hoy tira el título y mañana el gato escaldado la desarrollás.
5: ¿Y yo voy a hablar de hay campaña anti-Argentina?
2: Sí.
5: ¿De afuera o de adentro?
2: Qué gran pregunta. Ahora te damos tiempo. Un par de mensajes más. ¿Vos qué decís, Mejía? ¿Tenemos una hora más de programa o no tenemos una hora más de programa?
0: De ninguna manera.
2: Dale, a ver uno más.
0: Buen día, los peores más espectaculares. Posta el mejor Dipu Cura. Tío, me sacó del freezer para el sermón, dice, aguante el team fin del mundo. A estas alturas, lo mejor que nos puede pasar. Besos y bendiciones, dice Clau, la chaqueña, porque hoy trajiste su mate.
2: Hoy traje el mate de la chaqueña, sí, hice de tío de nuevo, la roñosa, las patas sucias, le saqué un video hermoso. Está, porque es una compradora, es una viva. Está ahí, nada, así que nada, cada tanto me hace bien. Igualmente no me la banqué más que 3 horas, quiero que lo sepan. Muy amor, mucho amor, pero está muy bien. Bueno, siendo las 11:50, hay campaña, porque quiero, Juan, que hables vos y quiero hablar del programa que viene. Así que nos quedan 10 minutos, perdónenme.
4: Sí, no pasa nada. Le damos lugar a la hermana Angelka.
2: No, pero quiero que hables del laico martirizado.
4: Sí.
5: Yo quisiera, bueno, no sé, no quiero contradecir al conductor, pero si el padre es Juan Rega.
2: No, quiero que vos.
4: Mándale.
5: No,
2: porque me gusta el tema, porque aparte no le voy a regalar todo así gratis al gato escaldado, de ninguna manera.
5: Claro.
2: Ahí está.
5: La pregunta es, ¿hay campaña anti-Argentina o la campaña anti-Argentina la tenemos adentro? Por un lado, hay una campaña muy fuerte en las redes, orquestada y pergeñada por los Elon Musk y los Peter Thiel o los Santiago Caputo, pareciera que sí. Pero nos llegan también desde afuera a partir del Mundial, que enfrenta nacionalidades, indiscutiblemente, voces de gente que siempre consideramos bien pensante, como Varoufakis, Rosalía o Javier Bardem, atribuyéndonos, y vos lo dijiste en el sermón, Juan, las características racistas, clasistas, fascistas, violentas, homofóbicas, de apoyo a los genocidios de Javier Milei y su gobierno. Y no nos podemos hacer los desentendidos con esto. Escuchen si está unos segunditos, aunque sea, de lo que decía Javier Bardem, aunque sea al principio.
6: Hola, debido a lo que está pasando, quiero compartir este vídeo para aclarar lo que dije en la entrevista y lo que nunca he dicho y nunca diría. En la entrevista con CTO decía que era injusto, que me parecía injusto que se le juzgase la selección argentina por las actitudes del presidente de Argentina, Milei, puesto que Milei no representa ni mucho menos a la gran mayoría de argentinos. También decía que me parece injusto que, debido a las actitudes de Milei y del apoyo incondicional y a veces muy orgulloso del que se ha demostrado es un criminal de guerra, Netanyahu, haría que mucha gente apoyase al equipo contrario, independientemente de la calidad indiscutible del fútbol argentino.
5: Bueno, como tengo poco tiempo, lo corto a Bardem, pero los invito a buscarlo en las
2: ¿quién
5: redes.
2: ¿Quién es Bardem? ¿Quién es?
5: Javier Bardem es un actor español muy importante, muy inteligente, muy bien pensante, y que con un recorte que se hizo quedó como que era antiargentino. Él salió a aclarar, no soy antiargentino.
0: Sí, él también compartió una publicación que mostraba a la selección femenina de fútbol y a la selección masculina, y puso: la selección femenina venció al machismo, la selección masculina venció al racismo. Y bueno, ahí recibió una horda de, por supuesto, de argentinos que decían, no somos racistas, o sea,
5: bueno,
0: está equivocado.
5: Yo planteo acá que habrá que seguir discutiendo cuánto de racismo y clasismo tenemos como para que haya ganado Milei. No podemos decir no hay racismo en Argentina o todos somos racistas
2: en pregunta.
5: Argentina.
2: ¿Ves que tenías que hacer la columna?
5: Gracias.
2: No, te lo digo
5: no,
2: en
5: es
2: serio.
5: Que lo planteo en serio y no pretendo agotar acá el tema.
2: No lo había pensado. ¿Vos sabés cómo lo había pensado yo con esto? Digo, bueno, ¿por dónde va a ir la Sandra? Digo, bueno, que sí, que los españoles, que los cosos. Que... No, es una muy buena pregunta.
5: ¿Cuánto de Milei tenemos en el pueblo argentino, nosotros mismos, en nuestra vida? Y habrá que ver también a quién le conviene que nos vean como un pueblo nazi, detestable y racista. Esto también hay
2: bien,
5: que preguntar.
2: Pero la primera pregunta es fundamental.
5: Claro, ¿eh? ¿Cuánto de ese racismo, esa homofobia, ese clasismo? Porque, por ejemplo, el mismo gobierno que te dice que a los extranjeros no hay que atenderlos en el hospital o no hay que dejarlos estudiar en la universidad pública, te dice que vengan millonarios extranjeros o estados extranjeros a comprarse todas las tierras que quieran. Pero si hasta hace poco, en tiempos kirchneristas y aún hasta el gobierno anterior, éramos la Argentina que juzgó a los militares genocidas, la Argentina de las madres y las abuelas de Plaza de Mayo, y seguimos siendo también eso. ¿O no? ¿Ahora somos el pueblo racista de Milei? La campaña anti-argentina la tenemos adentro, con el gobierno de Milei entregándonos a Estados Unidos y a intereses económicos y extranjeros. Entrando en esta suerte de plan cóndor del siglo XXI sí. De Trump, que empezó esta semana, pero se reunió esta semana.
2: Sí, que se lanza de nuevo a ser presidente por cuarta vez.
5: Exacto.
2: Que no es un dato menor para este racismo del que estás hablando.
5: Con un gobierno que sigue destruyendo todas las instituciones del estado de bienestar, lo dijiste también hace un rato, la salud, la educación, la ciencia, las universidades, nuestra cultura, todo, hambreando a nuestros jubilados, a nuestros trabajadores y a nuestros niños. Y háblame de campañas de cómo te van envenenando con ideas del mal. Y voy terminando brevemente con algo que vi ayer y que me calentó mucho en el mal sentido, me hizo enojar tanto que tuve que cambiar primero y después buscarlo para verlo. Ayer el noticiero del 13 empezó con una historia que su conductor, Nelson Castro, llamó ejemplar. Título de la nota: el nene que eligió trabajar.
2: ¿Qué hijo? Sí.
5: Entre la bronca y el dolor cambié, pero después lo miré porque quería contarles esto. Para ellos es ejemplar que un nene de 13 años que vive en un pueblo, Villa Elisa de Entre Ríos, quiera trabajar. Algo que además es ilegal, digámoslo, ¿no? Que un nene de 13 años trabaje. Entonces mostraban la historia, el nene diciendo que en vacaciones eligió trabajar para arreglarse el teléfono. Entonces, así de a poco, la gota que orada la piedra de la que hablabas, te van metiendo la idea de que los pibes pobres o de esta clase media en derrumbe tienen que trabajar, no estudiar. En mi plan de país, ya para ir terminando, los nenes tienen que estudiar y jugar y tener vacaciones, tener una infancia y adolescencia, básicamente, y si es posible, felices. Y sus padres, con su trabajo, tienen que poder pagarle sus necesidades. Lo que más me indigna es el título: el nene que eligió trabajar. Quieren un pueblo esclavizado, servil desde la infancia, y te adoctrinan para eso. La campaña anti-argentina para mí está dentro. La de tus hijos no merecen estudiar ni jugar, ni ir a la universidad, ni vos tomarte vacaciones, o salir a pasear, o comer asado, o protestar, o curarte, o comer las cuatro comidas, o jubilarte dignamente. Y para terminar con esto de la campaña anti-argentina, que creo, para terminar yo por este rato, creo que lo vamos a seguir discutiendo todo el año, como ejemplo contrario, la diputada nacional de Unión por la Patria, Nati Saracho, trabajadora de la economía popular, que fue ayer, una nena trabajadora.
2: Fue una nena trabajadora y ayer trabajar. Recibió el diploma. Exacto. Que terminó su secundario ayer. Publicó por eso ayer, no nos atendió.
5: Publicó ayer con un grupo de vecinos de Lomas de Zamora, terminamos la secundaria con el famoso Plan Fines, un programa que nos dio otra oportunidad a miles de argentinos, programa kirchnerista, obviamente. Sí. La vida da revancha siempre, aguante la educación pública. Nati Saracho fue una nena trabajadora, cartonera, no eligió trabajar. Si no trabajaba, se moría de hambre. Bueno, ella dice aguante la educación pública, la vida da revancha siempre.
2: Ya la vamos a traer a Nati Saracho a hablar también, es muy fuerte. Y me gustó que ayer haya puesto la foto recibiéndose, podía haberse callado la boca.
5: Hermoso.
2: Y no, me encantó. Mañana, ¿qué hora estás con el gato escaldado?
5: El gato escaldado, sí. Con César Litwin a las 7 de la mañana.
2: ¿A qué hora vas a hacer tu columna, que es la continuidad de esta? No es chiste, en serio lo digo.
5: No sé el horario.
2: Más vale que haga la continuidad de esto.
5: Obvio, siempre hago. Pero estamos la vendiendo.
2: Y acá le dejo la pregunta de nuevo a todos, ¿no? Porque a mí me intriga, porque este equipo dice, che, tenemos que tener una hora más, porque tenemos que tener una hora más. ¿Hacemos una hora más de Rompiendo Moldes? ¿No hacemos una hora más de Rompiendo Moldes?
0: Controlaste el WhatsApp porque llegaron infinidad de mensajes pidiendo que este programa tenga una hora más. Y te digo más, hay una oyente que pide 2 horas de programa, pero todos los días.
2: ¡Ah, pero Juancito, antes de irnos, ¿quién era Wenceslao Pedernera?
4: Cortito.
2: Y al pie.
4: Los invito a que viajemos en el tiempo, a la madrugada del 25 de julio del 76. En Sañagasta, La Rioja, un hombre se levanta en calzoncillos al escuchar que golpean la puerta. Su esposa, Coca, le dicen que no abran, que es peligroso. Él, con la mansedumbre de los justos, responde: mirá si es alguien que necesita algo. Al abrir, una ráfaga de balas termina con su vida frente a sus hijas. Ese hombre era Wenceslao Pedernera, cooperativista, catequista y trabajador rural. ¿Qué delito cometió Wenceslao para que el aparato represivo del Estado, al mando del general Méndez, ejecutado en la zona por la gendarmería, le decidiera que debía morir? Su delito no era robar, ni matar, ni conspirar en la clandestinidad. Su delito fue insolentarse contra el orden feudal. Organizó a los peones viñateros explotados, armó cooperativas para vender leche y cabras, y creyó, junto a Monseñor Angelelli, que el Evangelio se leía con la panza llena y la dignidad de pie. Ahí operó la selectividad penal, la misma selectividad penal que le da domiciliaria a los amigos del poder y que encierra a los pibes de 14 años. Ahí operó más sangriente y dictatorial que ahora, pero la misma, con el mismo orden y respondiendo a los mismos jefes. El Estado usando su brazo armado y punitivo para proteger, no para proteger al ciudadano, sino para disciplinar la organización comunitaria y resguardar los privilegios económicos de los amigos del poder.
2: Me quedo con esto. Es un laico, un laburante, como cualquiera de ustedes, de nosotros, no es un cura, ¿no? Y la frase, al Evangelio hay que leerlo con la panza llena, me parece genial. Lo otro, cuando dije en el sermón de que tenemos las próximas elecciones y aquí no votaríamos, aquí en sí, me escriben esto: hay que construir poder. Esto no es cuestión de candidato, sino que construir poder con gente y no solo con votos, ¿no? El votante no es un sujeto social, es mucho más.
4: Comunidad organizada.
2: Y lo último, siempre y nos vamos, quédense. Siempre empezaban, ¿qué me contás? Era Tati Almeida, es Tati Almeida. Van a estar ahora Charlie Pisone, Paula Maroni, el equipo. Creo que llegaron, ahí está Charlie, lo estoy saludando. Va a ser el programa homenaje a Tati, toda su vida, todos estos años. Quédense, la homenajeamos juntos. No estamos. A mí me da lástima que no puedan continuar, se los dije y se los vuelvo a decir. Los abrazo profundamente. Vamos a mantener viva la palabra de Tati todo este tiempo también en nuestro programa. La de Tati, la de las madres, la de las abuelas, la de Eve, la de Estela, la de todas aquellas que lucharon. Así que, bienvenidos, ¿qué me contás? Nosotros nos vamos a encontrar el sábado que viene, que no estoy, me voy a ir a La Rioja. Con Angelelli y
4: vengo yo.
2: Dale, vení vos, vengan todo el equipo, saldré desde allá y después vemos qué hacemos, si tenemos una hora más o no tenemos una hora más. Chau chicos, hasta el sábado que viene.
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8: Es la hora 12:02 en la República Argentina. La temperatura en la ciudad de Buenos Aires es de 15 grados 8 décimas. El cielo está parcialmente nublado, humedad 74%. En Atamisqui, Santiago del Estero, la temperatura es de 15 grados 2 décimas y el cielo también está parcialmente nublado. Javier Milei está en Brasil. El mandatario argentino llegó a la ciudad de San Pablo para apoyar al candidato de la derecha, Flavio Bolsonaro, quien enfrentará al presidente Lula en las elecciones del 4 de octubre. El gobierno negó la orden de retirar el logo de las Islas Malvinas del transporte público. La Oficina de Respuesta Oficial sostuvo que se trata de una noticia falsa gestada desde la oposición. Sin embargo, en diálogo con la señal AR12, Rubén Pollo Sobrero, secretario general de la Unión Ferroviaria, dijo que la orden sí existió.
9: Hay jefes que estuvieron planteando que los iban a sacar. Nosotros le dijimos, yo no te puedo decir orden de quién, porque acá orden no hay ninguna orden de nada. Se hacen lo distraído porque evidentemente fue una metida de pata que se mandaron y ahora obviamente nadie se va a hacer cargo. Por eso sacamos el comunicado de prensa. Primero para que se entere todo el mundo. Y segundo, nosotros ahora, si habían algunos trenes que no tenían los calcos, ahora se los vamos a poner nosotros.
8: En el mismo sentido se pronunció el diputado del Frente Renovador y exsecretario de Transporte, Diego Giuliano.
10: El año 2022 es el cumplimiento de una ley nacional que define que todos los medios de transporte automotor de la Argentina, de pasajeros, ferroviarios y aéreos, deben tener esta inscripción, el mensaje de que las Malvinas son argentinas. Incluso la resolución que me tocó emitir a mí en el año 22 establece hasta el tipo de calcomanía, la letra, el formato que debe tener y que obviamente cumplieron hasta ahora todas las empresas de transporte. Primero, que no es casualidad, ¿no? Segundo, la oportunidad, ¿no? Venimos de una semana que el tema Malvinas fue central, no solo en el deporte, sino también en la cuestión política. El tema Malvinas no es una cuestión opinable, porque está en nuestra Constitución Nacional.
11: Claro.
10: Es un artículo especial de nuestra Constitución y todas las constituciones provinciales que se dictaron después de la reforma dicen lo mismo. Entonces es un tema que además del valor es constitucional, tiene un valor intergeneracional. Es un mensaje entre generaciones que nos vamos dando.
8: Pedro Peretti rechazó la ley de inviolabilidad de la propiedad privada. El ex titular de la Federación Agraria anunció que el 6 de agosto participará de la marcha a Plaza de Mayo contra el proyecto del gobierno de Javier Milei, ya que atenta contra la soberanía.
12: La propiedad de la tierra tiene que estar en función social. El peronismo le dio rango constitucional en la Constitución del 49 y cuando volvió Perón, que se hizo el anteproyecto de ley agraria, que lo hizo el ingeniero Giberti y Gelbar era ministro, el primer punto de la ley del anteproyecto agrario era que la tierra con actitud productiva debía estar en función social. Y yo creo que ese es un debate que la Argentina se lo merece, porque si no discutimos el uso y tenencia de la tierra, ¿cómo vamos a discutir la comida, los alimentos, el aire y el agua? Porque el 97% del alimento vienen de ahí.
7: Mendoza.
8: Más de 1.500 camiones siguen varados por el cierre del paso Cristo Redentor. Vialidad Nacional indicó que el volumen de las últimas nevadas impide el cruce a Chile, mientras las autoridades provinciales anunciaron que no hay una fecha definida para la reapertura.
7: Internacionales.
8: Europa se mantiene en alerta por los incendios forestales. Casi 200.000 personas fueron evacuadas en Francia y España, mientras el fuego sigue fuera de control y ya destruyó casi 30.000 hectáreas favorecido por el viento, la sequía y las altas temperaturas.
11: Deportes.
8: Con 4 partidos continúa la primera fecha de la Liga Profesional. A las 14:45, Estudiantes de Río Cuarto enfrentará a Tigre, mientras que a las 17, Ñuls recibirá a Talleres de Córdoba y a las 19:15, River se medirá con Barraca Central. En tanto, el cierre será a las 21:30 con el cruce entre Lanús y San Lorenzo. Como siempre, toda la información de la jornada estará en el aire de las 7:50 a través del equipo de relatores. Dólar oficial, 1.520 pesos, paralelo 1.545, riesgo país 437 puntos.
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8: Atentos quienes circulan por autopista de Lepiane, ya que desde las 15 de hoy y hasta la misma hora de mañana estarán cortadas ambas manos por el montaje de una nueva pasarela peatonal a la altura de la calle Alvariño. 15 grados 8 décimas es la temperatura actual en la ciudad de Buenos Aires. El cielo está parcialmente nublado, humedad 74% y para hoy se anticipa una máxima de 16 grados con cielo cubierto. En Atamisqui, Santiago del Estero, la temperatura es de 15 grados 2 décimas y el cielo está parcialmente nublado. Estas fueron las noticias. Ricardo Álvarez.
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0: Buenos días a todos, todas, todes. Mi nombre es Charly Pizón y este es el último programa que nuestra gran y querida Tati Almeida dio por llamar ¿Qué me contás? 7 años en el aire, 7 años de radio, primero en el destape, después en esta gran casa a las 7:50. Con una gran alegría nos vamos porque hicimos un montón de cosas lindas durante estos 7 años. Sobre todo con la cabeza principal al mando de todo esto de la gran y querida Tati Almeida que nos dejó hace ya más de un mes. Voy a saludar a quienes me acompañan este sábado de un poquito de calor en este invierno de la Ciudad de Buenos Aires. A mi izquierda, Lalo Recanatini.
1: Carlos Enrique, el placer de saludarlo, como siempre. Y sí, estamos haciendo nuestro The Last Dance en esta 7:50 que nos acogió tan bien. Suena raro eso, pero es cierto. Y bueno, como usted decía, fuimos felices. Creo que un poquito le hicimos feliz a la Tatinga en la recta final. Así que valió la pena todo esto. Y permítame saludar a la presencia femenina de este equipo, Paula Esther Marta Baroni.
2: Buenos días, amigos y amigas de la 7:50. La verdad, contenta. Tal vez más repuesta.
1: Bien,
2: los
1: repuesta.
2: Últimos programas así me gusta. Fueron complicados, vamos a decirlo. Sí. Pero bueno, ya teniendo a Tati dentro nuestro, acompañándome en el Mundial, fue mi cábala.
1: Todo el tiempo.
2: Todo el tiempo, le contaba a Fabi, a la hija de ella, que veníamos hablando en el auto con Charlie, que estuvimos con Tati, yo tenía mi muñequito de la Tati, que me había regalado ella, que me
1: la
2: estuvo
1: tati
2: acompañando.
1: De la
2: Tati sí. De la suerte. Así que nada, ya más repuesta, como todos y todas, y bueno, sintiéndome muy acompañada por Tati. Así que, y hoy, un día de sol hermoso.
0: Sí, un día de sol, porque se despide, ¿qué me contás? Entonces
1: es un día peronista.
2: No podía ser de otra manera.
0: Nosotros hicimos feliz a Tati, Tati nos hizo feliz a nosotros porque hicimos un gran programa por donde pasaron grandes personalidades nacionales e internacionales. Y nos vamos un poquito también ofuscados porque no fue reconocido la labor de Tati Almeida en la radiofonía argentina.
1: Bueno, pero no sería la primera vez que se comete una injusticia. En este caso a nosotros nos toca y nos duele más, pero creo, mire, no quiero mentirle, pero creo que Tati por los últimos años ha sido la conductora de medios, de radio, de streaming, de lo que sea, más longeva del mundo. Ya por eso mismo me decía un Guinness, para decir, dar un ejemplo nada más. Exacto. Y un Martín Fierro, viejo.
2: Igual hay que decir que a Tati le gustaba el reconocimiento del pueblo. Sí. Era el que más le gustaba, sí, el que más le importaba.
0: Funeral, ¿no? El que se vio en el funeral.
2: Absolutamente. Así que ese reconocimiento y el más importante sí lo tuvo.
0: Muy bien, y hoy vamos a estar durante este programa también comunicándonos con un periodista de la casa, Luis Brugstein, subdirector de Página 12, y un antropólogo, sociólogo, investigador como es Pablo Semán, donde vamos a estar un poco hablando de lo que generó Tati Almeida, la continuidad, de lo que sucede en la actualidad, de si hay un legado o no en la temática de derechos humanos, cuáles son las nuevas agendas, muchos de los temas que también son de actualidad. Y también vamos a estar recordando una gran entrevista.
1: ¿Cuál?
0: Una de las mejores entrevistas. ¿Cuál? Hicieron acá en ¿Qué me contás? Y más sentida para nosotros que también somos de la barra brava de Moyo, al gran Ricardo Moyo, ¿no? Vamos a estar repasando esa entrevista que sucedió hace unos meses nada más y que tuvo
1: tanta repercusión.
2: Ah, es que fue mágico ese momento, vamos a decirlo, que estábamos todos embelesados. Pero ¿quiere que le diga a qué teléfono se pueden comunicar?
1: No. Bueno, dígalo.
2: Bueno, está bien. Al WhatsApp es el 11-7000-00750. Y las vías de comunicación en Instagram es @quemecontasradio, en Facebook que me contás y en Instagram @que_mecontás.
0: Sí, ahí se pueden buscar todas las entrevistas que hubo, también en Spotify. Hay muchas entrevistas.
1: Claro, cuando no teníamos imagen.
0: Así que bueno, nada, agradecerle a la radio, a Gisela Marciota, a Víctor Santamaría, a todos los trabajadores y trabajadoras de esta
1: compañeros operadores
0: gran radio
1: técnicos.
0: Que está creciendo en audiencia.
1: A pesar nuestro, sigue creciendo.
0: y bueno, nosotros elegimos la música, pero la música esta vez la eligió nuestro productor General, Lalo Recanati.
1: El general productor. Sí, vamos, mire,
0: porque la música la elegían los invitados y ahora la
1: claro,
0: música.
1: Claro, ahora la elegimos nosotros porque somos unos locos bárbaros. ¿Cómo salió Argentina el domingo? ¿Te lo vio el partido? Porque yo me quedé dormido.
0: Ah, el partido. 0-0, vi hasta 0-0 yo.
1: Está bien, porque me estaba preocupado. Pensé que nos habían choreado la final.
0: No. Bueno, pero te veo un poco triste a vos. ¿Será por pasó algo ayer en Avellaneda?
1: Nah, era un empate. Déjese, joró.
0: Vos,
1: mire,
0: vos sos lo hincha tenemos, del Lobo.
1: Hincha fanático enfermo del Lobo.
0: Del Lobo, tenemos a nuestro productor Fede Pasos.
1: Que es hincha fanático de Racing.
0: Hubo una trifulca recién en la pecera con el operador tuvo que separarlos.
1: Nos pegamos un par de cabezazos, sí. Pero nada más, es algo que pasa todos los sábados. Ayer era un empate, pero bueno, tuvimos la suerte que caracteriza a Gimnasia Grima La Plata. Pero bueno.
0: El equipo de Perón y de Néstor contra el equipo de Cristina.
1: Y Debe.
0: Y Debe, y del Indio, podríamos decir.
1: Y del Indio, y de Favaloro, y de Julio Sosa, y de Lalo Recanatini. ¿Qué tanto, viejo?
2: Ahí está.
1: Escúcheme, le iba a decir una cosa. Hablando de choreos, bueno, claramente la final fue algo raro. Digo, no voy a decir nunca que Argentina fue para atrás porque no pero salió a no ganar, digo, básicamente. Uh-huh. Y cada vez hay más pruebas, así que. Porque sabe que parte de las conspiraciones es lanzar acusaciones conspiranoicas. No, sí. Que...
2: ¿Pero usted está comprando la teoría conspirativa?
1: No, yo soy uno de los principales impulsores de la teoría conspirativa y tengo un montón de pruebas.
0: Para mí no.
1: Desde la reelección de Infantino con la UEFA hasta la bandera de Malvinas. Pero bueno, como pasó con Codesal en su momento, que 20 años después dijo, sí, ese no fue penal y se los choré porque me garparon, esto se va a saber en algún momento. Me encantaría ese juego de la finalísima, a ver si no pasamos de mitad de campo como nos pasó el domingo pasado. Uh-huh. Y creo que vamos a pasar a mitad de campo. Sí. En otras condiciones las cosas van a ser distintas. Pero hablando de choreos, me remitió, ¿no? Como toda una época de choreo, a los 90 básicamente, sí. ¿No? El choreo, la final, Diego llorando, todos sabiendo que ese partido, que bueno, Diego de hecho lo contó, entró Grondona, dijo, muchachos, llegamos hasta acá. Bueno, el domingo pasado pasó algo parecido. Me remitió al choreo y una canción que es emblemática,
0: sí,
1: representativa choreo. Del choreo, que no se llama el choreo, pues se podría haber llamado el choreo, sino que es de un artista. Nosotros queremos mucho, yo particularmente quiero mucho que León Gieco, que lamentablemente no lo pudimos tener nunca en el piso, si lo tuvimos por teléfono, ha sido una canción bellísima, así que vamos a compartir con nuestra querida audiencia.
0: ¿Te remite a los 90 esta canción?
1: Este momento del país y el choreo del domingo pasado me remite a los 90.
0: Justo el sábado pasado estuve, el lunes estuve en Anillaco hablando de choreo.
1: Ah, bueno. Sí. Listo, me toco la parte del cuerpo que me tengo que tocar y vamos a presentar para la querida audiencia de las 7:50. ¿Qué me contás? El embudo por León Gieco y una gran, gran cantidad de figuras que participan. A ver.
3: 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Y es por costumbre nomás. 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
8: Seguimos en ¿Qué me contás? Último programa. Este programa que ideó nuestra gran Tati Almeida, que hoy llega a su fin. Agradecemos a las 7:50 por habernos acobijado en esta gran casa. Y hablando de casa, hay alguien de la casa que ya está comunicado con nosotros, pero primero, también hay gente de la casa que se comunica a nuestro WhatsApp saludando, ¿no, Pau?
9: Exactamente, acá nos están diciendo a seguir, compañeros, es un espacio fundamental con Malvinas y las madres como bandera.
10: ¡Vamos!
9: Último programa de Tati, un placer escuchar los saludos de Jorge, Jorge Perino, que siempre es fiel, sí, con Giorgio, los mensajes. Perino de Once, muchas gracias, Jorge. A ver, uno más. Hola, Radio 750. En el último programa hay que tener en alto a Tati y a las abuelas y a las madres que nos llenaron de orgullo. Estoy presente, Martín Caramucci. Gracias, Martín, y gracias a toda la oyentada que nos estuvo acompañando en estos 7 años.
10: Mis dos próximos tatuajes, acaba de decir el compañero. Sí. El paño de las madres y las Malvinas en el corazón. Le mandamos un abrazo grande a un oyente, seguidor de este programa. Mire, como perro de Sulky, Marcelo de la Ferretería, sí, de las Estrellas, Perú 1117, le mandamos un saludo grande y nos manda un cariño.
8: Tenemos
10: muy grande para todos.
8: Otro oyente fiel acá, el Cuervo y Silvina de Villa Allende, Córdoba, que están escuchando el programa.
9: Amigo el Cuervo.
10: Los dos cordobeses.
8: Abrazo
10: buenos.
8: Grande en el último programa. Nos
9: abrazo, Cuer.
8: Bueno, estamos en comunicación con Luis Brustein, un periodista de la casa, subdirector de Página 12. Te damos la bienvenida, Charlie Pisoni, Lalo Recanatini y Paula Maroni. Luis.
11: Hola, ¿qué tal, amigos? ¿Cómo les va?
8: ¿Cómo andás, Luis? ¿Disfrutando de tus sábados en el campo?
11: No, con el frío y todo lo demás, además mañana es mi cumpleaños.
8: ¡Vamos!
9: ¡Qué lindo!
11: Estoy acá en San Telmo.
8: 65.
11: Es mi ferretero.
10: Claro. Iba a decir, hola, Luis, Lalo Recanatini te saluda. Sé que tenemos el traficante de tornillos y tuercas en común.
11: Ah, qué bueno. Sí, siempre que voy nos quedamos charlando un rato largo.
10: Con Marcelo, exactamente. Bueno, ahí está, va el abrazo para el amigo ferretero.
11: Sí.
8: 65, ¿cumplís, Luis?
11: No, 77.
8: Estás hecho chupín.
9: Pero estás
8: bárbaro. Estás bárbaro, posta, ¿eh?
9: Espectacular.
11: Gracias. Yo la verdad que me siento bien. No sé si bárbaro, pero sí. Yo la verdad que me siento bien.
8: Se te ve bien,
11: Van quedando muchas cosas atrás, ¿no?
8: Sí. Bueno, hablando de cosas que van quedando atrás, justo se nos fue la gran Tati Almeida.
11: Sí. De las cosas más importantes. Mm.
8: ¿Cómo sentiste esa pérdida? Vos que también fuiste una persona muy cercana a Tati y que compartiste también a tu vieja, que militó junto a ella durante largos años.
11: Sí, mi madre era madre de Plaza de Mayo, línea fundadora también. Eran entrerrianas las dos, de Paraná.
10: Bravas.
11: Creo que tenían alguna... se conocían de alguna manera... de chicas también, aunque Tati me parece que era más chica que mi mamá. Pero sí, yo creo que para todos los argentinos es un tema... primero, me da mucha pena que sea el último programa de ustedes. Y creo que esta sensación de nostalgia, si querés, o de... tiene que ver con eso, ¿no? O sea, la presencia de las madres ha sido tan fuerte en los últimos 50 años de este país, que han sido como otras madres además de nuestras madres, digamos, ¿no? Y bueno, se siente mucho esa falta. Se siente por la responsabilidad que nos pasan como sociedad. Nos queda grande toda esa figura que dejan ellas, toda esa valentía, toda esa moral, esa ética frente a las circunstancias desfavorables, frente a tantas cosas que hemos tratado de aprender junto a ellas durante todo este tiempo, ¿no?
10: Son las voces, Luis, Lalo Regantini te saluda, son las voces que nos vienen haciendo falta, ¿no? Como la de Diego, ahora que pasó el Mundial y con toda la controversia.
11: Sí, sí.
10: Ahora, ¿vos pensás que hay, sentís que hay herencia? ¿Alguien hereda, en cierto modo, eso que crearon las viejas?
11: Y este es un momento de revoltijo, ¿no?
10: Mira.
11: Y del revoltijo salen las voces nuevas. Creo yo,

0: tan fuerte la figura de las madres que cualquier cosa que en este momento exista como sucedáneo de ella, nos va a aparecer chico. Y entonces, es probable que esté.
1: Claro.
0: Y que nosotros todavía no lo hayamos valorado en toda su dimensión. Pero siempre hay, por suerte, si no estaríamos totalmente rifados, ¿no? Si no hubiera esa esperanza y esa esperanza en la condición humana, ¿no? En los aspectos mejores de la condición humana que se ponen de manifiesto en momentos históricos determinados, en momentos históricos difíciles, de situaciones límites como la que les tocó vivir a ellas, ¿no?
2: Luis, vamos a recordar que tu mamá es Laura Bonaparte, ¿no? Y yo siempre la recuerdo, primero que la recuerdo combatiéndose junto a nosotros en los scratches, digamos. Laura estaba en la primera línea.
1: Al frente.
2: No, era una
1: fiera. Le partieron un brazo, ¿no?
2: Le partieron un brazo en el...
0: Sí, una vez le rompieron un brazo porque le pegaron un palazo ahí. Sí.
2: Nos estaba defendiendo a nosotros y sí. Tenía un cartel en la mano y empezó a darle a la policía con el cartel.
0: Sí.
2: Una gran madre, yo la quiero mucho, la recuerdo mucho, y aparte una de las pocas madres feministas, de las primeras, ¿no? De madres, el feminismo, bueno, fue de la mano de la época y fueron llegando cuando llegaron, pero Laura era una precursora. Así que quería ponerle nombre y apellido a tu mamá porque es una hermosura.
0: Yo no lo hago porque lo doy por sabido. Pero bueno, la verdad que tenés razón, nadie tiene por qué saber que tenemos apellidos diferentes, ¿no?
2: Bueno, pero aparte, ¿sabés por qué lo tengo muy presente? Porque, y linkeando con esto del legado y tal, yo soy de las que cree que la aposta... para mí tiene que estar presente en trabajar el legado, digamos, ¿no? En la casa de madres de la ex ESMA, en casa de nuestros hijos, trabajamos todos los días con chicos y chicas de escuelas primarias y secundarias contando la historia de las madres.
0: Es muy importante.
2: Y todo el tiempo empezando de vuelta, porque por eso tengo tan presente que hay que empezar a contar la historia otra vez, a la luz de nuevas preguntas, a la luz de nuevos desafíos, de las nuevas generaciones, y permitir que en ese traspaso se vayan creando nuevos mitos, porque van a ser parte, van a empezar a pasar a ser su manera de ser, su legado como la reserva moral de este país, o por lo menos es lo que nosotros vamos a sostener, y bueno, me parece que esa es la tarea que nos queda a nosotros y a nosotras, ¿no? El legado de las madres. No sé quién se queda con ese legado personificándolo, sino el mensaje de ellas como reserva moral es lo que hay que sostener más que nunca.
0: Mira, hay una parte que yo creo que es la parte valiosa que ellas pudieron generar, que es que gran parte de ese legado quedó impregnado en la sociedad, ¿no?
2: Exacto.
0: Es una discusión sobre los derechos humanos, es un debate que está impregnado en la sociedad, forma parte de la sociedad. No quiero decir con eso que todos estén de acuerdo con lo que ellas piensan, pero que nadie puede evitar ese debate, yo creo que es un mérito que ellas dejan, ¿no? Y después está, sí, el trabajo concreto, ¿no? Que es, de alguna forma, lo que vos estabas hablando. Yo percibo muchas veces, viste, ha ido cambiando. Ya cuando salimos de la dictadura, la realidad que percibían los chicos de aquella época era bastante era difícil explicar lo que habían sido los años 70, lo que había sido la dictadura, porque parecía ya en ese momento algo fuera de casa, ¿no? A medida que fue pasando el tiempo, han ido cambiando las formas, se hicieron más sutiles a lo mejor, o se naturalizaron otras formas de represión y de subordinación, digamos, de los reclamos y de la lucha por justicia social, por, en fin, lo que moviliza a una sociedad para crecer y mejorar. Y en ese sentido, es impresionante la vigencia que pudieron tener las madres a lo largo de todo este tiempo, porque era un tiempo donde las realidades iban cambiando.

0: y ellas tenían la lucidez de ir tomando esos nuevos reclamos, ¿no? Yo, lo que vos hablaste de mi madre, de Laura Bonaparte, yo me acuerdo, viste, cómo el movimiento de derechos humanos fue tomando el tema de género, el tema de las minorías de sexo, por ejemplo, de los trans. Mi vieja se encadenó en las puertas de tribunales porque estaban matando a las travestis, sí, en ese momento, sí. Y después el tema de Malvinas, como un tema también de derechos humanos por las torturas a que habían sido sometidos los soldados por sus propios oficiales, ¿no? Estos fueron todos hitos, y después las luchas sociales, la forma en que ellas se incorporan y participan en las luchas sociales, en los reclamos con los otros movimientos sociales, los desocupados, los trabajadores. Eso yo creo que es muy importante por esa apertura que las mantuvo en un punto de actualidad permanente, ¿no?
1: Uh-huh. Luis, te agradecemos muchísimo esta comunicación en el último programa. Queríamos tener tu mirada, tu visión de esta pérdida que sufrió el Movimiento de Derechos Humanos, de esta continuidad que tenemos que tomar la posta muchos de los que militamos en la temática, y vos también sos uno de ellos, así que no queríamos dejar de escucharte.
0: Una cosita nada más, sí, al final. Gran parte de esa pelea se da en este momento en los medios, sí, o a través de los medios como herramienta, ¿no? Uh-huh. Y por eso yo creo que, bueno, lamento que sea el último programa, pero creo que sí tenemos que tomar en cuenta que el tema medios es lo que está usando la derecha en este momento como una herramienta de lavado de cabeza, ¿no?
2: Vamos a volver por otros medios seguramente, Luis, y nos encontramos ahí, en la ferretería, discutiendo, ¿por qué no?, por un pituto, por un cosito, y volviéndolo loco a Marcelo. Te mandamos un abrazo grande, Luis, te queremos mucho, abrazo.
0: Hasta luego.
2: Pasó por ¿Qué me contás?, Luis Brusten, subdirector de Página 12, y otro vecino célebre del gran barrio de San Telmo.

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5: Último programa de ¿Qué me contás? En las 7:50, muchos mensajes nos están llegando, saludándonos, despidiéndose, agradeciendo. Les agradecemos nosotros a ustedes por acompañarnos durante estos años aquí en las 7:50.
6: Capo Luis Brustein y compañero cliente de la Ferre de las Estrellas, un beso enorme, Marcelo. Buen día, gente. No quería dejar de saludarlos en su último programa. Gracias por todos los momentos que me acompañaron y por los regalos. Siempre los tendré presentes. Un fuerte abrazo para todos. Olga de Microcentro. Hola, en esta despedida los felicito por este programa hermoso y valiente. Presente Tati, Enriqueta, Laura, oh, y todas las madres y abuelas. Saludos a Luis Brusten y a todos. Isabel de Villa Ortiza. Ay, qué lindo, Isabel, qué hermoso mensaje. Gracias.
5: Bueno, hay que agradecer también a todos los auspiciantes que han pasado por ¿Qué me contás? Lo hemos agradecido ya en hace unos 4 o 5 programas.
7: Pero no está mal recordarlo,
5: sí, Pisoni. Son un montón de auspiciantes, no queremos olvidarnos de ninguno, pero de Identidad Cerveza, Resiste Remera.
7: Tuvieron pillo los de Churros El Topo con Enzo.
5: El Topo, La Capitana.
7: Ahora vamos para Capitana, vamos para Capitana.
5: No, de la Dominga.
7: No, qué gran.
5: ¿Cuántos? Un montón. Osva, bueno.
7: El Credit Cop, que nos acompañó muchísimo.
5: Muchísimas gracias a todos ustedes por haber acompañado y haber sido parte de este programa. Después nos vamos a comer a la Capitana de acá. Todo el equipo de ¿Qué me contás? Va a ir a despedirse de este ciclo.
7: Nos comemos todo, así que prepárate, Capitana.
5: Vamos a morfar un pastel de papa y una milanesa, que son las mejores de la cava.
6: Ay, qué rico.
5: Pero también después nos vamos a ir al espacio Memoria y Derechos Humanos, porque hoy hay feria y memoria, hay feria de la economía popular y también hay actividades para niños y niñas.
7: Qué
5: en
7: bueno,
5: vacaciones de invierno.
7: Todos los que tenemos niños.
5: Está con su hijo Chicho.
7: Yo estoy con el Chicho,
5: bueno,
7: de
5: lo
7: América.
5: Puede llevar a
7: ver,
5: al
7: cuénteme, mirá, ¿qué podemos ver?
5: 14 y 15 va a estar Amarillo y Zapallo, que es un grupo infantil. Después viene Anda Calabaza, creo que se llama, ¿no? La Calabaza.
7: Anda Calabaza.
5: Todo zapallo, calabaza, es una verdulería hoy en la Exesma. Y después se va a ver talleres también para niños
6: gratis
5: y niñas.
6: Todo, ¿no?
5: Todo gratis, libre y gratuito. Por eso te estoy diciendo, ¿no sabes qué hacer hoy con tus pibes? Traelo.
7: No, en sí,
5: de paso, podés recorrer las muestras,
7: el
5: que hay en abuelas, las muestras
6: algo,
5: que hay en madres. Sí.
6: En la casa de madres hay un recorrido especial para las infancias.
7: Bien, bueno, Paulini.
6: Tienen que estar acompañados de algún adulto, porque lo que tenemos es una valijita educativa donde, bueno, a través de diferentes actividades van activando partes de la muestra. Así que también los esperamos.
7: Licenciada Maroni, tengo una pregunta para usted. Bueno. Que los niños puedan pasear y disfrutar. ¿Es derechos humanos?
6: Sí, por supuesto.
7: ¿Comer tres veces por día es derechos humanos?
6: Absolutamente.
7: ¿Hacer huelga si tu patrón no te paga, derechos humanos?
6: Absolutamente.
7: ¿Estudiar lo que querés sin tener que pagar es derechos humanos?
6: Claro.
7: ¿Tener una casa es derechos humanos?
6: Sí.
7: Ah, mire, que los derechos humanos son un montón de cosas. Pero yo lo escucho al presidente, que parece que fueran dos o tres cositas nada más los derechos humanos.
6: Sí, te diría casi ninguna, ni dos ni tres cositas. Ninguna cosita se vislumbra a través del discurso del presidente.
5: Bueno, no me dejaron terminar.
7: No, perdón, no, no.
5: Cierra Magdalena Freitas.
7: ¡Vamos!
5: Una gran cantante para los niños y adolescentes. Así que programamón hoy en la Exesma, ahí en Libertador 8151.
7: Y Gratarola, que gratis. Viene el bolsillo.
5: No
7: tenés
5: un peso, venite. Y aparte recorres un lugar con memoria y derechos humanos, como decía Tati Almeida. Bueno, chiques, nos estamos yendo de este programa.
6: Okay.
5: Se va a venir la entrevista a Ricardo Mollo.
6: Hermosa entrevista.
5: Una de los grandes poetas.
7: Costó, que tiene, pero llegó.
5: Costó mucho, Mollo. Costó unos grandes poetas que tiene.
7: Y mire, lo que tiene Mollo, tiene una poesía que explota cuando, digamos, de grande ya, porque él no escribía las letras de Sumo, sino que empieza a escribir con la creación de Divididos, pero vio que él citó mucho a Supán, que, o sea, el que sabe a dónde abrevar, después sabe más o menos para dónde rumbear y llegar. Y creo que hay en él, y le queremos agradecer además las entradas que gentilmente nos acercaron
5: para que
7: el equipo disfrutara de La Planadora del Rock. Creo que hay una sensibilidad, una conexión con la raíz. Lo vinculo, vio que yo mezclo todo con todo. Lo que pasó sorpresivamente con la bandera de Malvinas en el Mundial, que ha despertado este sentir nacional que me encanta. Me encantaría que estuviese Ricardo vivo, el otro Ricardo, que eran grandes amigos además, Yorio. Por otra parte. Yorio, Ricardo, y le mandamos un beso al cielo, para que presencie este despertar nacional que se generó, al punto que el gobierno nacional ordena retirar las imágenes de Malvinas de los colectivos.
5: Sí,
7: eso es una ley.
5: Hoy.
7: Es una ley nacional.
6: Una vergüenza.
7: Entonces no le tienen miedo a casi nada, salvo el despertar nacional del pueblo. Y Ricardo Mollo tiene mucho que ver en la conexión entre el rock y el folclore en nuestra generación.
6: Yo le quiero recordar algo a Carlos Pisoni y a toda la oyentada.
7: Recuerda
6: que la primer bandera de hijos que sale a la cancha, que fue para un 16 de septiembre del 96, fue con una sábana también. Así que nada.
5: Sí, muchas banderas.
7: Gloria a la sábana.
5: La sábana y el aerosol, ¿no?
6: Exacto. Que habla de eso, ¿no? Habla de lo casero, de lo artesanal y de cómo de repente es interpretado por el pueblo.
5: Miren,
6: ¿no?
5: Tati Almeida, el ejemplo con su pañal en la cabeza.
7: En la cabeza.
5: Hijos, ¿no? Las madres después se transformó en un pañuelo, ¿no? Pero bueno, nos estamos yendo. Tenemos que agradecer a todo el equipo que hizo que me
7: agradezca, Pisoni.
5: Principio de la operación técnica hoy, Alan Rodas, Agustín Rodríguez, en las redes Lautaro Mucio, pero agradecer también al equipo de producción de Que Me Contás, a Belén Nazar, a Caro Ávila, a Fede Pasos, que han sido grandes productores de este ciclo. Agradecer a los que pasaron también, productoras como Anabela González, como Candelaria Incuti,
7: mando un beso.
5: Blasito Lanto. Nos han acompañado todo este tiempo. A usted, Mr. Lalas Recanatini, ¿cuándo nos veremos de vuelta?
7: Todas las veces que usted quiera, bueno. Pisoni, usted es mi hermano.
5: A usted, Paula Maroni, también. Agradecerte por haber acompañado en
6: yo
5: este ciclo.
6: A usted.
5: Y agradecerle a Tati Almeida. Por
7: sí, señor. ¿Por qué nos juntó?
5: Nos
7: al
5: juntó
7: fin y al cabo.
5: Y haber sido parte de su mundo es lo que estamos y vamos a estar siempre agradecidos, porque nos hizo feliz. Nosotros también la hicimos feliz, pero sí. Principalmente ella nos hizo feliz a nosotros.
7: Y le digo a los oyentes, porque me explota el teléfono, no descarten que en un tiempo, cuando hagamos el duelo y le encontremos la vuelta, esta banda loca que ve al mundo con perspectiva de derechos humanos, pero se anima a todos los temas y a todas las temáticas, vuelva a hacer algo al aire y nos volvamos a encontrar. Así que no se pongan tristes, porque no es un adiós, sino es un hasta luego.
6: Ahí va.
5: Bueno, se viene la entrevista a Ricardo Mollo. Los dejamos con esa entrevista. Saludos para todos y todos los oyentes que nos están escribiendo, y muchas gracias a las 7:50 y un beso al cielo para Tati Almeida.
7: Los queremos, chao.
6: Queremos.
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5: Seguimos. estamos en ¿Qué me contás? Ya está nuestro invitado y ya llegó Tati Almeida. Vamos, Tati. Con una campera de tacha se vino. Vamos.
7: Luqueada a full.
9: Hay que estar a tono con el invitado.
5: Claro, claro.
9: Bueno, efectivamente, como todos los sábados, por las 7:50, de 12 a 14 horas, acá estamos con nuestro programa. ¿Qué me contás? Tantas cosas que nos va a contar ahora nuestro invitado. Espérame de lujo.
5: Que te lo tengo que presentar primero, pero antes quería preguntarte, ¿cómo viste este 24? Porque estuvimos hablando mucho antes y este millón de personas en la Plaza de Mayo, la plaza más grande de la historia, de los 24. Bueno, ¿cómo fue vos? ¿Vos te tocó cerrar el discurso?
9: ¿Qué te parece? Realmente un día histórico, histórico. Tantas familias, tanta gente joven. Y no solamente en Buenos Aires, en todas las plazas del interior también. Por ejemplo, mi familia, bueno, yo soy de Paraná, y mi prima me dice, Tati, acá, perdón, textuales palabras de ella, acá son medio boludos, pero no sé de dónde salió tanta gente. Una, así que en todas partes, además, en México,
7: sí,
9: en Francia,
6: en España,
9: en Madrid,
7: en todos lados, Tati, en todos
9: así
7: lados.
9: Así que un día histórico. Fue tan emocionante desde el escenario ver que se perdía la vista, realmente, ¿no? Algo estupendo. Uh-huh. Así que, Milei, cuídate.
5: Bueno, Tati, está nuestro invitado acá. ¿Querés que te lo presente?
9: Preséntelo.
5: Mira, hay artistas que no solo hacen música, sino que construyen un modo de estar en el mundo. Él lleva más de 4 décadas arriba de los escenarios, ayudó a construir un sonido propio, potente y profundamente argentino. Alguien que hizo de la guitarra un lenguaje emocional, capaz de ser furia, pero también abrazo. Un artista que atravesó generaciones, que supo transformar el rock mezclando con raíz, con tierra, con folclore, y que en ese cruce encontró una identidad reconocible en el primer acorde. Un músico que entiende que la música no es solo sonido, sino también memoria. De aquellos años intensos en el sótano de Palomar, pasando por escenarios históricos, hasta hoy sigue tocando con la misma verdad, porque hay artistas que evolucionan y hay otros que además sostienen una coherencia que emociona. El invitado del día de hoy es... ¡Ahí está! ¡Ricardo Moyo!
7: Ay. ¿No será mucho?
5: No, nos quedamos cortos.
9: Eso, bienvenido, querido.
7: Bueno, muchas gracias.
9: Nos costó, porque siempre estabas ocupado.
7: Por suerte ando haciendo cosas.
9: Eso. Ahora la tenés que traer vos a Natalio Reyo, ¿eh? Así que también te comprometemos.
7: Ya estoy comprometido.
9: Bueno, mi querido, viste que nuestro programa se llama ¿Qué me contás? Así que nos vas a contar muchas cosas, ¿no? Sí. Así que, bueno, por ejemplo, ¿qué imágenes te vienen primero cuando pensás en tu infancia? ¿Dónde la pasaste? Todo.
7: Bueno, mi infancia, digamos, la conciencia que uno tiene y la memoria es a partir de los 4 años, por ahí un poquito menos. Yo nací en Pergamino. Y vivía enfrente de la Plaza San José, en una casita que de vez en cuando voy para aquel lado, paso y miro. Y hace poquito encontré la puerta Cancel. Claro. Estaba abierta la puerta de calle y la puerta Cancel. Dije, uy, la primera vez en años, desde que me fui, que puedo entrar hasta ahí. Entonces había un pedacito del vidrio roto y...
5: ¿Espiaste?
7: Sí, claro. Y vi el patio donde yo jugaba cuando tenía 4 años.
9: Claro.
7: Así que nada.
9: ¿Y a qué edad te fuiste de Pergamino?
7: Ahí nomás, porque mis viejos tenían una fabriquita de zapatos.
9: Ah.
7: Y eran casa, o sea, era una casa chorizo y en el fondo estaba el balcón con la fábrica de zapatos y se incendió.
9: Opa.
7: Entonces yo salí, este es el último recuerdo de que tengo de ahí, o sea, uno de los últimos recuerdos en realidad. Salí a UPA de mi vieja. Y cuando gira ella para salir a la calle, miro y veo el fuego, que habían puesto un sillón de los que yo me sentaba ahí en, uh-huh, en el patiecito.
9: Sí.
7: Lo habían puesto para sostener la puerta porque el fuego se venía para acá. Uh-huh. Y así que no tuvo. Es un recuerdo grabado, valga la redundancia, a fuego.
5: A fuego. Claro.
7: Ahí me cruzaron al enfrente que estaba la Plaza San José, me subieron a un auto y yo veía las llamas saliendo por arriba del techo. Una imagen que la tengo ahí muy, muy clara.
9: ¿Qué te parece?
7: Así que nada, después de ahí nos vinimos acá, a Buenos Aires. Que para mí era, hablaban otro idioma, directamente había palabras que no sé, viste esos códigos de lugares, bueno, hasta que me acostumbré un poco a esto, a los edificios y a cosas nuevas, pero bueno, la verdad que tuve una infancia más allá de ese hecho traumático del comienzo, de mucha introspección.
9: ¿Vos sos hijo único?
7: No, tengo un hermano mayor,
5: Omar.
7: 7 años mayor, claro,
9: que Omar.
7: Es un gran músico.
9: Sí.
7: Gran cantante de tangos, sabemos.
5: Hablando de eso, de tangos, tenemos un audio y queremos saber a dónde te lleva esta canción que tenemos, que es de Gardel, pero cantada por el polaco Goyeneche.
7: Uf.
5: ¿La tenemos ahí? Ahí está, a ver. Seguí mi consejo. Es la canción que te queríamos hacer escuchar. ¿A dónde te lleva el tema este de Seguí mi consejo de Gardel?
7: No, mi viejo era fanático de Gardel.
9: Sí,
7: él tenía sus cantantes preferidos. Uno era Julio Sosa y el otro era Carlos Gardel.
9: ¿Qué te parece?
7: y había otro cantante que
5: siempre... Ahí está, ¿lo escuchamos?
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5: ¿Te conecta con tu viejo
7: ¿Qué
5: tema?
7: No, qué contradicción total es este tema con mi viejo. Porque mi viejo cantaba eso mientras trabajaba. Como un burro.
5: Claro, eso. Con tu papá.
7: Mi viejo era un laburante de esos empedernidos. Tipo que...
9: Muy buena relación entonces con tu padre y todo, ¿no?
7: Sí, qué sé yo. Era la imagen, uno recuerda a sus padres no por lo dicho, sino por lo visto.
9: Eso.
7: Entonces yo lo veía a él trabajar en un peligroso artefacto que se llama balancín, que es una rueda que gira y baja todo el tiempo un peso increíble, y entonces él metía ahí abajo los sacabocados que se llaman para cortar las suelas. Y entonces era no distraerse, porque el día que te distraes te cortas un dedo, ¿no? Y mientras hacía todo eso, cantaba esto en esa intensidad que lo está cantando. Es tremendo, tremendo.
5: Don Coco.
7: Y,
5: o Coquito, como le decía Luca, ¿es verdad?
7: No, yo le decía Coquito a Luca.
5: Ah, vos le decías Coquito a Luca.
7: Exacto. Mi vida está asignada por los cocos. Tuve un perro también que se llamó Coco.
9: No.
7: Pero bueno, nada, la imagen de mi viejo, un laburante que se volvió a reconstruir después de ese incendio, que nos fuimos obviamente sin un peso por esa honestidad que lo caracterizaba, que fue con el seguro pagarle a todos los que le debía, en vez de decirles espérenme que me recomponga y después les pago. No, dijo no. Tuvo un puso la guita y nos fuimos sin un sope a la capital.
9: ¿Qué tal?
7: Y empezó a trabajar de empleado y así todos los días se iba de casa a las 4 de la mañana y volvía eso a las 7 de la tarde, ponele. Y bueno, eso. Entonces yo tuve la imagen de un laburante, pero que a la vez tenía una fuerza interior y un optimismo que la verdad que era contagioso.
9: Qué lindo.
7: Yo creo que me robé un poco de ese optimismo para la vida.
5: Sí. Y tu hija también escuchaba tango, le gustaba, ¿no?
7: Sí,
5: tengo entendido. Porque yo me acuerdo una anécdota que contaste vos cuando grabaste Volver ni a palos, que se la llamaste, le cantaste el tango por teléfono, y tu vieja medio como te dijo, no, ¿qué es esto?
7: ¿Ese tango qué es?
5: ¿Qué es?
7: Pero
5: eso.
7: Bueno, el tango siempre fue marginal, sí, así que cierto. ¿por qué teníamos que romper esa regla?
9: Tal cual. Eso. Ahora escúchame, tu primer vínculo con la música fue a través de tu hermano Omar, ¿verdad?
7: Claro.
9: Ahora, ¿recordás el momento en que agarraste una guitarra por primera vez?
7: Sí, claro. Recuerdo más el momento de... Yo era muy tímido, soy... Y mi hermano era muy extrovertido. Entonces él, 7 años mayor, yo tenía 4, él tenía 11, ya era un...
9: Claro.
7: Ya era un gran artista ahí en Pergamino.
9: Mirá.
7: Sí, iba mucho a las peñas y zapateaba, cantaba, tocaba la guitarra. Era bueno, muy bueno. Entonces yo veía eso, pero yo hacía ese camino de cantante a escondidas, ¿no? Claro. Porque no quería que me expongan. Cosa que mis viejos me escucharon y me expusieron delante de los amigos. Claro. Y ahí de alguna manera intentando que yo cante Felipe Varela. Felipe Varela,
9: claro,
7: los cerros del Tafí.
9: Sí, cómo no.
7: Bueno, me expusieron y yo les dije así tímidamente que me daba vergüenza cantar delante de la gente. Después de un tiempo rompí esa timidez cantando un tema de Leonardo Fabio.
5: ¿Cuál?
7: Ya. Ella ya me olvidó. Yo la recuerdo ahora.
11: Temazo.
7: A los 9 años me fui a una sociedad de fomento de mis primos vivían en Temperley. Y me fui ahí, me anoté en un concurso de canto que había y bueno, nada, canté esa canción.
9: ¡Qué bueno!
11: Ahora, en esos inicios tímidos que pasamos por Felipe Varela, por Fabio, y de repente la guitarra empieza a aparecer Hendrix.
7: Sí, un poco más adelante, claro, sí.
11: Justamente, ese camino, ¿cómo lo recordás hasta llegar ahí?
7: Escuchando. ¿No? Escuchando esa avidez que te agarra cuando empezás a descubrir una música que no es la que escuchan tus viejos, el tango y el folclore y el bolero, mucho bolero, mucho, cosa que todavía recuerdo con mucho cariño. Y ahí aparecen las primeras cosas de la música eléctrica, sería, ¿no?
9: Ah.
7: Con Aretha Franklin, por ejemplo. Yo tenía 8 años y mi hermano trajo unos discos y entre ellos estaba Reza una plegaria de Aretha Franklin, que fue creo que la primera canción que escuché que no era ni tango, ni claro. Bolero, ni folclore.
11: Ah,
7: ¿no?
11: Mira.
7: Fue muy fuerte porque el sonido era una cosa...
11: Otro.
7: Claro. Entonces ahí se prendió algo, ¿no? En toda esa fusión, porque uno tiene adentro... va cargando data, ¿no? Y entonces después querés combinar o conjugar esas cosas que ya tenías con esto nuevo y ahí aparece la posibilidad de empezar a explorar eso, con lo cual también se incorpora Sandro en ese momento.
9: Mira.
7: Claro, y de muy chiquito a los 11, 12 años empecé a escuchar mucho a Sandro, que era como,
9: bueno.
7: venía del rock con esa campera que tenés puesta vos ahora. Estás como Sandro, mira.
11: Digámoslo, por unos ven. Tati está con una campera de cuero con tacha.
7: Una campera motoquera con tacha que es una locura.
11: Digámoslo.
7: La gana de volver a ponerse esa campera, mira.
9: ¿Te parece manga?
7: Me parece muy bien.
9: Yoga. Bueno. Son papá.
5: Pará, reí tranquila. Tati, nos vamos en moto ahora. Está la Harley Davidson ahí en la puerta. Nos vamos.
9: Soy papá de 3 hijos, ¿cierto? De distintas generaciones.
7: Sí.
9: María Azul, Martina y Merlina Atahualpa.
7: Sí.
9: ¿Qué te han enseñado ellos a vos? ¿Qué podés sacar de esa charla? ¿Sos un padre presente? ¿Qué te dan ellos?
7: De todas las reflexiones posibles.
9: Mirá.
7: Eso es escucharlos, o sea, saber qué piensan ellos para construirme yo, ¿no? Porque claro. es un trabajo y un sacerdocio, diría, el escuchar a los hijos y tener la posibilidad de reflexionar y de interactuar con ellos, ¿no?
9: Tal eso. Cual.
7: Así que un montón de cosas.
9: ¿Y qué edad tienen?
7: 43.
9: ¿No sos abuelo?
7: Sí.
5: Ah, ¿sos abuelo?
11: ¡Qué lindo!
5: No sabíamos.
7: Sí, abuelo.
9: Lo mejor. Yo digo, a los hijos los querés, los educás, pero a los nietos los malcriás.
7: Algo así. Está mi hija Azul, que tiene a mi nieta, que es Lola, y después viene Martina con 38 y Atahualpa con 14.
9: ¿Merlín Atahualpa?
7: Sí. Merlín Atahualpa.
9: Más vale que por Atahualpa Yupanqui.
7: Sí.
9: Obvio.
7: No fue por el rey Inca, pero de alguna manera
9: eso.
7: Hay relación ahí, ¿no? El que viene a decir, como dicen.
5: Muy bien. Bueno, Ricardo, tenemos muchos regalos para vos, porque la producción acá estuvo trabajando en regalitos. Mira, esto nos lo trae Zulki, que son unas púas. A vos siempre te piden púas, nosotros te las regalamos a vos.
7: Zulki.
5: Son unas púas con la bandera argentina, con el pañuelo de las madres. Para que tengas para regalar.
7: Dale, para combinar.
5: Te piden,
7: sí. Combinar los regalos. Muchas gracias, Zulki.
5: También te regalamos.
7: Zulki.com.ar.
5: Sí. Zulki. Es así, ¿no? Zulki.com.ar, exactamente.
7: Bien, perfecto. Muchas gracias.
5: Bodeguita Itur te mandó dos vinazis.
12: Uf. No sé si le entras al vino,
5: pero si no le entras, son unos buenos para regalar.
7: Si no le entramos al vino, estamos muertos.
5: Bueno. Así que.
7: Bueno, muchas gracias. Bodegas.
9: Yo tengo algo Itur. Más.
5: Sí, después vamos.
7: Bodeguita Itur.
5: Bodeguita Itur, sí. Como tenemos tantas cosas para regalarle, vamos a ir regalando de a poquito.
9: Está bien,
7: esto no lo tomamos ahora, ¿no? ¿O sí?
5: Ahora le entramos. Tati se lo toma un tintillo de verano ahora. En la canción, la en la tanda se toma un tinto. Tati.
7: Descorchamos un tinto, si querés.
9: Sí, dale.
5: Y acá el invitado elige la música. Y qué difícil, Ricardo, elegir tres temas, ¿no?
7: Sí, muy difícil.
5: Me imagino que estuviste pensando.
7: No,
5: mucho.
7: Ni lo pensé porque se lo contesté a los tres segundos más.
5: La primera, el primer tema que eligió es de La Negra Sosa, Volver a los 17. Contanos por qué elegiste este tema.
7: No tengo una razón, tengo una sensación, que es viste, cuando algo te atraviesa no hay que explicarlo, simplemente hay que disfrutar la sensación que te provoca. A mí me escucho la canción y vuelvo a mis 17 años y te aparecen las imágenes de, qué sé yo, caminando por Ciudad Jardín, viste, cosas que guardás, atesorás como momentos, el aire, las placitas, los recitales, o sea, volvés a ese momento donde sos inmortal.
5: ¡Qué grande! Escuchamos a La Negra Sosa con Ricardo Mollo acá y Tati Almeida en la 750.

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2: Los escucho todos los sábados y bueno, mándenle un saludo enorme ahí a Ricardo y bueno, y lo felicito porque su programa siempre es muy bueno, muy entretenido y muy clarificador. Soy Cristina de Villa Adelina.
3: Hola Tati, un abrazo para todos ustedes, para vos que te conocimos en la puerta de la radio y bueno, para Moyo que es un genio, así que les mando un abrazo y estuvimos el 24 en la plaza, muy emocionante. Un abrazo, Silvia.
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11: Seguimos en ¿Qué me contás? 1308 en todo el país. Nos visita Ricardo Moyo. Vos que estás del otro lado, podés comunicarte. Tenemos 4 entradas, nos trajo tu el manager para regalarnos a los oyentes. Tocan, ¿qué día? ¿En Movistar Arena?
12: Claro, el 4 de julio es uno, sí. Y el otro es en mayo, que ahora, en este momento, se me hizo una laguna.
11: El 9 de mayo. 9 de mayo.
12: Como te dije, 9 de eso. Mayo.
11: Tenemos 2 entradas para el 9 de mayo y 2 entradas para julio para ver a Divididos. Si te comunicás al WhatsApp de la radio, 11-7000-0750.
13: Muy bien. Natalia, éxito de Natalia Oreiro, tu compañera en Rusia, ¿no? Ahí te vimos como uno más. Pasaste de ser un actor principal a una especie de asistente,
12: sí, tal cual,
13: detrás de cámara. ¿Cómo viviste esa experiencia? ¿Qué me contás?
12: Somos compañeros, primero que nada. Entonces, nos asistimos y nos contenemos en todas las situaciones. Y cada uno asume ese rol cuando está cuando está uno en actividad, el otro asiste. Y eso, claro, me parece que, como dice un amigo, uno lava y el otro seca.
13: Qué bueno, qué bueno.
11: Te vimos en ese documental porque es increíble lo que genera Natalia en Rusia. O sea, es increíble.
12: Sí, hay algo muy particular y ella generó una relación con la gente muy muy entrañable. Yo lo viví.
13: Qué lindo.
12: Nieve, mirando, y un montón de gente ahí en la puerta del hotel, sí. Y bueno, Natalia bajaba y decía, y los hacía pasar al hall.
11: El tren, que hace un frío bárbaro. Sí.
12: Nada, es divino, la verdad que tener esa relación con una cultura tan
13: diferente.
12: Tan diferente. Claro. O sea, yo fui varias veces con ella a acompañarlas a hacer distintos trabajos. Bien. Y tenía mucho tiempo libre. Así que
13: claro.
11: Eso, ¿no? Porque vos te vemos en el documental, nosotros estamos acostumbrados a que la gente se te venga encima, que te tire, y vos estabas ahí como sentadito atrás, pasaba la gente y se le tiraba encima a ella.
12: Tal cual, sí.
11: Y vos estabas ahí mirando como el detrás de escena. ¿Qué nunca eso? ¿Te pasa eso o no?
12: Sí me pasa en esta situación, por suerte. Está bueno. Dejar el ego en el escenario.
14: Bueno, pero es la humildad de los grandes, ¿no? Eso sí, es lo que vos tenés.
12: Tal cual.
14: Si te digo, Coquito, Sumo, Luca, tres aspectos distintos de una misma persona.
12: Es un universito, claro.
14: ¿Y qué se te viene a la cabeza con cada uno de estos nombres, Coquito?
12: Nada, recuerdos muy lindos, experiencias muy fuertes con un ser muy particular que apareció en este país y nos cambió un poco el modo de hacer las cosas, ¿no? Y todo, un maestro, para mí un maestro. Cada persona que te enseña algo claro. Tiene que ver con eso, con un maestro.
13: Desde ya.
11: Yo te voy a hacer una. El 25 de marzo se cumplieron 37 años de 40 dibujos ahí en el piso. Hace 2 años hiciste un recital en obra, lo fuimos a ver gracias acá al compañero que nos regaló unas entradas para la producción de ¿Qué me contás? Te fuimos a ver a obras ahí. A mí me tocó irte a ver hace 37 años y me tocó irte a ver ahora.
12: Ah, mirá.
11: A los dos recitales. Pensé que iba a haber una obra distinta y me cagué de calor igual. Exacto. Que hace 37 años. No lo podía creer.
12: Fue todo lo mismo.
11: La única diferencia es que tenía una banda de gente adelante de seguridad que no me podía tirar de la popular al campo. Era
12: claro,
11: la única diferencia fue esa, que no me podía colar al campo.
12: No, bueno. Por suerte, eso es algo bueno, porque hace mucho tiempo ocurría esto, que yo veía en personas desde arriba, el tema es que está abajo, está desprevenido. Y hubo un chico que se accidentó porque le cayó alguien encima.
11: Claro, yo tuve un amigo que se rompió una pierna, sí, claro, eso nos ha pasado, ¿no?
12: Imagino cuidarnos un poco más.
11: Tal cual.
12: Y también lo bueno es que pasaron de ser seguridad a ser prevención.
11: Sí.
12: Lo que estaba
11: está
12: adelante.
11: Bien,
12: que...
11: Es cierto.
12: Pero bueno, lo demás, el calor y el personal eran los mismos. Cuando entré parecía que estaba en el 93.
11: Hicieron los mismos temas que en el recital hacía.
12: Claro.
11: 35 opa. Años, claro, creo.
12: Replicamos la misma
11: fue
12: lista.
11: Un homenaje, fue una forma de traer ese espíritu al hoy. ¿Qué significó ese momento?
12: Un reencuentro. Para mí es eso, un reencuentro con las paredes de obras que tengo. O sea, pasaron muchas cosas ahí, ¿no? Muchos discos también, porque creo que hasta otro Letra Balatna tocamos en obras bastante seguido. Sí. Y en un momento hicimos, creo que 14 o 15 obras en un año. Fue una locura, pero era como nuestra casa. Como ahora por ahí es el teatro de Flores, claro que hacemos lo mismo.
11: ¿Dónde te sentís mejor? Porque yo te vimos recitales multitudinarios en distintos lugares. Uno en Tilcara que vimos, otro en, no sé, acá en la Ciudad de Buenos Aires ha tocado gratis un montón de lugares. El último Vélez, Movistar Arena, Teatro de Flores. Una vez te vimos en La Tribu para 50 personas.
12: Sí.
11: ¿Cuál es el lugar preferido de Ricardo Moyó para tocar?
12: No, es el lugar donde hay armonía, ¿viste? Y donde uno siente que puede expresar todo eso sin tener...
13: Claro, no es el lugar físico,
12: sino
13: lo que te da la gente.
12: Exacto, es un estado de ánimo que uno...
13: Claro.
12: Que además, hay toda una cuestión de mucha ansiedad antes, mucha adrenalina.
13: Claro.
12: Entonces, todo eso hay que ubicarlo en un lugar donde no te envenene.
13: Porque claro,
12: la ansiedad y la adrenalina te pueden llegar a arruinar el sistema nervioso.
11: Eso, tal cual.
12: Así que bueno, nada, es eso, lograr ese momento donde vos decís, vengo a compartir.
13: Claro. Claro.
12: Y ahí está todo.
13: Claro, ahora decime, ¿qué música escuchás hoy?
12: Bueno, hoy estoy escuchando con mi hijo, porque todas las mañanas lo llevo a la escuela, yo me levanto a las 6 de la mañana y a las 7 menos cuarto salimos rumbo a la escuela, que está en Villa Delta, del otro lado de Panamericana. Y claro, escucho y le hago escuchar la música que yo escuché en los 70, ¿no? Porque a él le gusta el rock. Entonces, como, ¿sí? como le gusta el rock, ayer fuimos a ver a AC/DC.
11: ¡No! ¡Qué grande! ¿Fueron a ver porque vos querías o porque él quería?
12: No, lo llevé a él. Yo toqué de telonero de AC/DC en el 96.
11: Claro, creo. En River.
12: En River, sí. Bueno, cuestión que ahora estoy volviendo a reescuchar Genesis, Yes, claro. Emerson, Lake and Palmer, Jimi Hendrix, mirá, que sí lo escucho igual todo el tiempo, pero Deep Purple, que le gusta mucho, Papo, El Reloj, y Alma Fuerte y La Renga, es lo que le estoy
11: diciendo. Claro, claro. Tranqui, Martín.
12: Claro, cuando veo que le gusta algo, le digo, mira, escuchá este tema, sí, claro, de un grupo que se llama La Renga, entonces le pongo, ah, está bueno, y entonces se va enganchando con eso, voy construyendo su alma rockera.
13: ¿Y ese qué edad tiene? Ese?
12: 14.
13: Ah, 14. Claro, claro. Bueno, desde tu lugar en el rock, ¿no es cierto? Lograron acercar a mucha gente al folclore.
12: Sí.
13: Y generar un puente, digamos, entre géneros, ¿no es cierto?
12: Sí.
13: Hay artistas más jóvenes como Milo J.
12: Claro.
13: Bueno, ¿cómo ves ese cruce generacional? ¿Y qué te genera ver eso?
12: Primero, es necesario, porque es nuestra historia. Que nos pasó a nosotros cuando, accidentalmente, por llamarlo de alguna manera, dentro de un ensayo apareció El Arriero, sin querer, porque fue, no sé si sin querer o abrimos el canal y bajó, ¿no?
13: Sin querer, queriendo.
12: Exacto, exacto, queriendo que suceda algo, ¿no? Tratando de tocar un blues, apareció Donata, y yo terminé cantando sobre esa base la letra del Arriero, y eso terminó en un disco que terminó en un montón de gente que pensaba que esa canción era nuestra.
13: Mirá.
12: Y sí, era nuestra, voz, porque la hicimos nuestra.
13: Claro.
12: Pero era de Donata. Ah. Y entonces era explicar un poco, no, mirá que este tema no, claro, no me pertenece, pero sí nos pertenece, porque de alguna manera lo tomaron y fue un poco el comienzo de seguir adelante con esa idea, ¿no? Más allá que ya en el disco anterior habíamos hecho una canción con bombo y voz que se llama Haciendo Cola para Nacer.
13: Ah.
12: Que ya tiene esa cosa folclórica muy fuerte. Pero en el tercer disco, con La Era, con Ortega y Gasset, que fue otra, una chacarera y Huelga de Amores, uh-huh, fue como fusionando más todavía esa cosa de la música eléctrica con la música nuestra, ¿no? Uh-huh. Así que ahí,
13: claro,
12: empezó a transitar las cosas hasta que un día fueron los 100 años de Donata. Y se hizo un festival en Cosquín, folclórico, conmemorando los 100 años, y nos invitan a tocar en el festival. Ay, y dije, bueno.
13: Qué bárbaro.
12: Qué lindo de haber podido llegar a ese punto donde esas cosas. De ahí, bueno, qué invitamos a Rubén Patagonia, a Peteco, sí, Carabajal. Ya. Bueno, hicimos un montón. Bueno, don Peteco. hicimos un montón de composiciones que se basaron justamente en eso, en la fusión de la música, claro, folclórica, también con la música del norte, con Ricardo Vilca.
13: Ah.
12: Así que hay mucho.
11: Jaime Torres,
12: que hicimos ¿Qué ves? El charango lo toca Jaime, uh-huh, y en otro tema que se llama Nene de Antes también, uh-huh, hay el charango de Don Jaime.
11: ¿Sabes que te hacíamos esta pregunta? Porque los que te fuimos a ver y que ahora vamos a ver a Milo, vemos que está sucediendo lo mismo con esa generación que lo que nos sucedió a nosotros con Divididos.
12: Exacto.
11: Ese puente con el folclore. De hecho, Milo tocó en el Cosquín hace un mes, cerró la luna, las siete lunas. Eso,
12: sí.
11: ¿Qué vos estás viendo en las nuevas generaciones un sentimiento similar al que pasó con nosotros, con Divididos?
12: Sí, claro, claro, y por suerte, por eso digo, porque por suerte eso se sigue mostrando, es nuestra historia, en nuestra memoria, no se puede perder eso, y además es muy rico, hay muchas canciones buenísimas, bueno, otra de la amanecida que hicimos del papá de Diego, y La Flor Azul, pero ahora veo que los chicos están tomando eso también, y está genial, porque es una música que no tiene fecha de vencimiento.
11: Tal cual, tal cual. Bueno, Ricardo, mira, te traje esta paleta de ping-pong.
12: Pepa.
11: A ver cómo te defendés con el ping-pong. A Ricardo lo queremos ver. Nombre completo.
12: Ricardo Jorge.
11: Ricardo Jorge. Ay, apodo. Y que,
12: nací en el 57. Claro, ¿Cómo claro. te parece? ¿Juan sí, Carlos sí. o Ricardo? Yo Roberto.
11: Apodo.
12: Me dicen el Tolo.
11: ¿El Tolo?
12: Sí.
11: Contanos.
13: Tolo.
12: Tolo.
11: Contanos.
12: ¿Por qué? La primera vez que cuando íbamos a hacer la era de la boludez, necesitábamos pasaporte para ir a grabar afuera. Era mi primer viaje fuera del país, tan lejos, ¿no? Cuando fuimos con Gustavo Santaolalla a hacer este disco en Los Ángeles. Entonces nos fuimos a hacer la cola en el departamento de policía para sacar el pasaporte. Mirá qué antigüedad. Bueno, y entonces me pone Ricardo y la M les quedó como una T. No, entonces quedó Tollo o Tolo. Cuando nos vamos ahí a ese lugar donde estamos parando para grabar el disco, había un tipo de seguridad, llegábamos a la noche y había un tipo de seguridad muy gracioso. No era bastante duro, pero terminó siendo gracioso. Y entonces ve que nos olvidamos la llave del y nos ve que estamos tratando de entrar y viene con una linterna así, dice, ¿qué están haciendo ahí? No, queremos entrar, pero tengo los documentos adentro. Bueno, y entonces el tipo con la linterna dice, abre con la llave maestra y se trae el documento. Entonces traigo el documento y le muestro, lo primero que agarré fue la cédula y el tipo miraba la cédula, espera que te doy el pasaporte. Cuando le doy el pasaporte, mira la cédula y dice, Molo. Y cuando mira el pasaporte dice, Tolo.
15: Chao, quedó Tolo.
12: Y de ahí fue tolo. El chiste Llegaste, durante toda tolo, la grabación. Y me quedó Tolo, así que fue utilizado de muchas maneras. Y Gustavo, que era un divino, cuando hacíamos las tomas de voces y qué sé yo, si la toma no estaba buena, me hacía una T chiquitita. Tolo. Y cuando la toma estaba buena, agarraba un palo de escoba y me hacía una T. Ya fui Tolo a partir del 93.
11: Muy bueno, muy buena anécdota. Bueno, un o una referente, de lo que sea.
12: Uf, una.
11: Un o una.
12: Sí. No, y Mercedes Sosa. Reúne todo. Sí. Su manera de pensar, su manera de cantar, todo. Uh-huh. Todo, sí. Don Atahualpa, qué sé yo, son referentes fuertes, con convicciones y con coherencia a través del tiempo, ¿no?
11: Sí. Bueno, vamos al Dream Team del rock. Mejor baterista de la historia del rock, nacional o internacional.
12: No.
11: Aprietos para Ricardo.
12: No, mejor no. ¿Quién me gusta o quién? A mí me gustaba mucho Mitch Mitchell, que era el baterista de Jimi Hendrix.
13: Uh-huh. ¿Quién? Y
12: Mitch Mitchell, el baterista de Jimi Hendrix. Y después, qué sé yo, de acá me gustaba un montón de no puedo.
11: Pero te voy a tener que seguir preguntando.
12: No, mejor
11: porque
12: no.
11: Porque es el ping-pong mejor yo, bajista de la historia del rock.
12: Y yo lo tengo al Cóndor como mi preferido. Digo, le voy a cambiar el nombre. Mi preferido bajista, Diego Arnedo.
11: Sí. Mejor guitarrista.
12: Y mi guitarrista preferido. Tengo varios, sí. Jimi Hendrix, Frank Zappa, Richie Blackmore, Papo, Cubero Díaz, David Lebón.
11: Mira, David Lebón se metió ahí.
12: ¿Cómo no?
11: Mejor cantante.
12: Uf, Mercedes Sosa. Uh-huh. Ahí sí que no tengo duda.
13: ¿Esa es por la parte folclórica o en general?
12: Mercedes Sosa siempre fue mi referente. Cuando iba a un profesor de canto y me decía, bueno, pero ¿quién es tu referente? Mercedes Sosa, pero es una mujer. ¿Y qué tiene que ver?
11: Claro, tal no cual.
13: Machista.
12: Claro. No, es la interpretación. Sí. Hay algo que no tiene que ver con el tono, con que soy tenor, ligero, barítono, no. Sí. Tiene que ver con la interpretación, lo más importante de un cantante. Exacto, lo más importante del cantante es lo que dice.
15: Tal cual.
12: Como, qué sé yo, Roberto Goyeneche, uh-huh. Dice. Claro.
11: Exacto. Bueno, si no hubiera sido músico.
12: Y mejor tecladista nomás.
11: Mejor tecladista, vamos.
12: Keith Emerson. Emerson Lycan Palmer.
11: Emerson Lycan Palmer, claro. Bueno, si no hubiera sido músico, ¿qué hubiera sido, Ricardo?
12: Bueno, zapatero seguro, porque estaba condenado a la zapatería. De hecho, trabajé de zapatero hasta los 30.
13: Mira.

0: En casa se hacía toda la parte de arriba, de la costura, que hacía mi vieja, con unas chicas que trabajaban con ella. Y después, la otra parte se hacía donde mi viejo tenía la fabriquita de zapatos. Entonces, aprendí todo el oficio porque a los 6 años me ponían a cortar hilitos. Yo estaba al lado de la máquina de coser y mi vieja me iba bajando así, yo iba cortando los hilitos.
1: Qué bárbaro.
2: Bueno, en una palabra nos definís a estas personas, Ricardo, y terminamos con el ping-pong. Luca Prodan.
0: Un maestro.
2: Diego Arnedo.
0: Un compañero de vida. Casi 50 años juntos.
1: Qué lindo.
0: Un montón.
2: Atahualpa.
0: Y otro maestro. Referentes fuertes, ¿viste? De donde uno dice, ¿cómo me gusta? Como Luis Alberto Spinetta, ¿entendés? Tipo que decís, yo quiero ir por ese camino, no quiero ser esa persona, quiero ir por ese camino.
2: La Renga.
0: Unos compañeros casi familiares, diría, porque he vivido muchas cosas con ellos. Fui productor de varios discos. Entonces les tengo mucho mucho cariño.
2: Papo.
0: Y otro maestro, qué sé yo. Yo prácticamente toco la guitarra por haber escuchado el Papo volumen 1. Algo me cambió a mí a partir de escuchar esa canción.
2: Pablo Grillo,
0: un trabajador que por suerte hoy vuelve a sonreír.
1: Sí,
0: que eso es un montón.
1: Viste que habla muy lento,
0: sí,
1: ¿no?
0: Pero ¿sabes qué? Tiene adentro tiene una cosa que el otro día lo vi, me emocionó mucho verlo, claro. Porque está con una sonrisa, con un espíritu de vida que decís, loco, sos un grosso.
1: Bueno, 24
0: haber atravesado,
2: por eso está
0: haber atravesado todo lo que él atravesó, viste, con estas cosas que viste.
1: Con este gobierno.
0: Bueno, esta manera de llevar geopolíticamente el mundo, la verdad que está fuerte.
2: Y ustedes encima sacaron un tema que se llama Grillo, justo a la par de lo que él lo sucedió. Parecía como...
0: De alguna manera está se llamaba El Grillo. Sí. Y entonces dije, no, Grillo.
1: ¿Qué?
2: Bueno, para terminar, una guitarra.
0: Una muchacha y una guitarra para poder cantar.
2: ¿Una guitarra? ¿Cómo? Una guitarra. ¿Qué te viene por la cabeza cuando decís una guitarra?
0: Una Stratocaster.
1: Claro.
2: Natalia, la última pregunta del ping-pong.
0: Natalia, mi amor. Mi compañera de vida.
2: Qué bien que juega el ping-pong Ricardo Moyo. Juega bárbaro, la verdad.
0: Menos mal que no había pelota.
2: Juega bárbaro. ¿Te parece que vamos a escuchar un tema que eligió Ricardo?
1: Dale.
2: De Almendra eligió un tema. Laura va, que seguramente tu hijo lo escuchaba, mi viejo también. Es un tema de los 60, 70. ¿Te lleva a ese momento, Ricardo?
0: Todo el tiempo.
2: ¿Lo escuchamos?
0: Dale.
1: Dale.

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1: Seguimos en ¿Qué me contás? Muchos mensajes de la gente, Tati, para Ricardo. Sí. Muchísimos mensajes participando también para llevarse las entradas a ver a Divididos. Y Ricardo, nosotros te cantamos durante mucho tiempo cuando te íbamos a ver un cántico para que salgas, pero nunca te lo cantó Tati Almeida. Entonces le dijimos a Tati que cante este tema porque queremos que nos cantes un tema. Así que, Tati, todo tuyo.
2: Mamá, yo quiero que salga Moyo. Oh, que salga Moyo y todo el año es carnaval.
1: Así que, Ricardo.
3: Ahora tengo que retrucar. Ahora tengo que retrucar.
1: Tenés que retrucar.
3: ¿Sale?
1: Perfecto.
3: Bueno, hablando de grillo, vamos a hacer el grillo.
2: Bien.

0: ¡Bravo! ¡Vamos!
1: Editado a Pablito.
2: Buenísimo.
0: Qué bueno, Tati. Qué lujo que nos estamos dando, ¿no?
2: ¿A qué te parece?
0: Que esté acá Ricardo. Y seguimos con muchos regalitos.
2: Esperá,
0: acá.
2: Que quiero contar que recién me llamó Natalia Oreiro. Y me dijo que ahora estaba en Montevideo, pero cuando viniera, que venía al programa.
0: ¡Vamos! El mejor productor del programa acá es Ricardo Moyo. Produce, ¿qué me contás?
3: Metimos presión, metimos.
0: Escuchame, Ricardo, mira, seguimos con los regalos. Mira, este cuadernito es de Soy Mora para que escribas las mejores canciones. Ahí con Tati y Estela, ahí en la portada. Esta es un regalo de la agrupación Hijos que mis compañeros te mandan. Esta gorrita de Juicio y Castigo. Esta remera para que la tengas ahí con vos. Dice, tiene una inscripción ahí, la remera, que dice:
4: hasta que todo sea como lo luchamos.
0: Hasta que todo sea como lo luchamos.
4: Gracias.
0: Y esta remera que te la mandan los compañeros de Resiste Remeras, que también nos regalan siempre. Muchas remeras te llevas acá.
4: Bien.
0: Con el pañuelo de las madres, Resiste Remeras, que siempre nos está regalando cositas. Y esta muñequita que te la va a regalar Tati, que es una muñequita bordada, una madre de Plaza de Mayo, de mi duende.
4: Ay, qué divino.
0: También.
2: Para que siempre la madre esté cerca tuyo.
3: Claro.
0: Así que muchos regalitos para Ricardo.
3: Bueno,
0: te llevas muchas cosas.
3: Y yo tengo uno para vos.
2: ¡Dale! ¡Ah, bien!
5: Epa.
0: Esto
5: sí no lo esperaba.
0: Esto no lo esperaba.
3: Viene con un pedacito, un fragmento de una canción de Fito que dice:
2: a ver.
3: No creo que todo está perdido. Yo vengo a ofrecer mi corazón.
2: Oh, ¡ay, mira! ¡Qué maravilla! Mirá,
0: ¿qué es,
2: no
0: Tati?
2: Sé si lo ves.
0: ¿Qué es? Contanos, Tati.
2: Un corazón. Ay, espérate, me cae. Un corazón.
4: De cristal de cuarzo.
5: Ay, cuarzo. Qué belleza.
4: De cuarzo.
2: ¿Qué hay ahí?
4: Es un cuarzo.
2: ¿Eh?
4: Un cuarzo, Tati.
3: Es una piedra que te va a acompañar, tiene mucha energía.
2: Opa.
3: Cuando llegues a casa, lavala bien y cargala con tu energía, que es la más linda que hay.
2: Por ahí revienta, ¿eh? Por ahí.
3: Vamos.
2: Muchas gracias.
3: Si revienta, está todo bien.
2: Gracias, mi querido.
3: No,
2: muchas gracias. Bueno, y continuamos.
0: Seguimos,
2: nosotros,
0: sí, seguimos.
2: ¿No? Se cumplieron 50 años del último golpe. No, como yo digo, el último golpe cívico-militar, clerical. Soy católica, pero que le caiga el sayo a quien le caiga.
3: Vos sabés que el catolicismo tiene...
2: Porque no hay que olvidarse, la cúpula de la iglesia fue total cómplice con el genocidio. Así que, bueno, se cumplieron con Dios y colaboraste en las redes con la convocatoria. ¿Qué significaron tener para vos memoria, verdad y justicia?
3: Justamente que todas las personas que padecieron esta situación, yo la viví entera. Recuerdo ir a trabajar ese 24 de marzo y estar todo vallado porque, claro, yo vivía cerca de la base aérea de Palomar. ¿Y qué pasó, no? Y fue el tránsito de todos esos años, por eso tengo... Y el año anterior, no nos olvidemos del 75.
2: ¿Qué vas a decir? Claro. A mi hijo lo desaparecen en el 75.
3: Por eso mismo.
0: La triple A.
2: Hay que tener memoria.
3: Exacto. Yo tengo memoria y además sé muy bien que fue el momento más oscuro, porque quizás no se entendió. Hace poco dije esto, que no se sabía quién era quién, porque estaban todos de civil. De hecho,
2: claro.
3: Había muchos espías y,
2: claro,
3: y lo padecí por gente que venía a nuestros ensayos. Un, digamos, entre comillas, hippie,
2: claro,
3: que un día apareció con un falcón verde y yo no sabía lo que era.
2: Mirá,
3: porque
2: mirá.
3: Todavía no se sabía.
2: Claro, claro.
3: Entonces sé muy bien que el 75 fue un año muy oscuro, que fue lo que después
2: totalmente
3: terminó pasando. Así que
2: totalmente.
3: Nada, es eso, tratar de no volver, no solamente de esa manera, porque hoy hay otros métodos. Entonces, no volver a esa situación cultural, porque es cultural.
2: Total.
3: No volver a la situación de ninguna manera y sí esclarecer lo que pasó.
2: Vos sabéis que todavía hoy dicen, por algo será, que los desaparecieron. Y nosotras, las madres y las abuelas, con mucho orgullo, declaro que fue por algo.
3: Sí, claro.
2: Ni por estúpidos ni por perejiles. Eran militantes políticos. No hay que tenerle miedo a la palabra militancia. Militancia es compromiso.
3: Es lo que de alguna manera hacemos todos los días.
2: Totalmente.
3: Siguiendo un camino.
2: Totalmente.
0: Ahora, Ricardo, vos viste que Soda Stereo tocó hace poquito con Gustavo Cerati como un holograma. ¿Cómo estás viviendo todo este momento de la inteligencia artificial? Hace poco dijiste que la practicidad arruinó el audio.
3: Sí.
0: ¿Te ves en 40 años siendo holograma?
3: Espero que no. Espero que no.
2: ¿Que no vivir 40 años más?
3: Sí.
0: No, pero holograma. Siendo un holograma.
1: Pero siendo una persona. No un holograma.
0: Claro.
1: Ni una estampilla.
3: No, qué sé yo, no sé. Hay una canción de este disco nuevo que se llama Mundo Ganado, que habla un poco de eso, ¿no? De no creo en la suerte de un mundo robot. Yo creo en los seres humanos, creo en la creatividad. Siento que la inteligencia artificial es una herramienta, pero no es una finalidad. Tampoco es una cosa que pueda crear. Solamente acumula datos, o sea, es una gran computadora, más eficiente, más veloz, pero le ponen un nombre para refrescar una cosa que ya hace rato que hay un banco de datos.
0: Tal cual.
3: O sea, es más rápido el banco de datos, pero es un Wikipedia reforzado, no es otra cosa que eso. Lo que pasa es que llegó a un punto donde ya se juega con la imagen de las personas, con la voz de las personas, y eso es como agarrar 1000 libros y hacer tu propio libro de esos 1000 libros.
2: Claro.
3: ¿De qué estamos hablando? ¿De una sustracción de datos?
0: Sí.
3: ¿O de una creación? Es un cúmulo de datos. Entonces tengo mis reservas con eso. No quiere decir que la tecnología esté en contra. Lo que quiero decir es que el exceso de uso de esas cosas es complicado, ¿viste? Porque se empieza el otro día vi una cosa donde alguien decía ¿quién soy? ¿No? Con la misma voz le iba cambiando la cara.
2: Ah, sí.
3: Y digo, wow, ¿viste? ¿A cuánto estamos de que alguien me escriba y me diga hola Ricardo y no sea nadie?
2: Es peligroso.
3: Exacto, por eso. Entonces nada, simplemente tener cuidado con el como pasó siempre, ¿no? Con las grandes avances tecnológicos que superan la capacidad de discernir sobre una cosa nueva, ¿no?
2: Claro.
3: Los espejitos de colores
2: ahí
3: que trajo Cristóbal. Hoy tienen otras formas.
6: Totalmente. Real. Ahora uno va a tus recitales, Ricardo, y cada vez empieza a escuchar más la disconformidad con el gobierno de Milei. Pasa espontáneamente. ¿Y cómo pensás que se puede canalizar en forma constructiva esta bronca, digamos? ¿Cómo lo ves?
3: Yo siento que esto es un poco delicado, ¿no? Pero pienso que hay un trabajo previo, que hay mucha fuerza geopolítica trabajando sobre nuestros dirigentes y que, digamos, el terreno para que las cosas sucedan no viene de un día para el otro, ¿sabes? Entonces ahí es donde hay que hacer un poco de autocrítica y análisis y decir cómo llegamos hasta acá.
2: Exacto. Bueno, estamos llegando al final
3: bien
2: de esta entrevista, te juro.
1: ¿Me vas a invitar de nuevo o no?
2: ¿Por qué no? ¿Por qué no? Siempre estás invitado. Escúchame, siempre al entrevistado, cuando terminamos la entrevista, digamos, le pedimos que nos cuente una anécdota. Que tendrás miles de anécdotas. Bueno, ¿qué me contás?
1: Graciosa, obviamente, ¿no?
2: No, que sea, no importa.
1: Sí.
2: No importa.
1: Algo pintoresco que también tiene que ver con la cultura.
3: Un hecho inocente, si se quiere, pero que tiene si querés, tiene una lectura un poco más profunda. Pero yo venía de Gesell en un micro a la noche, entonces llegamos a la madrugada a Retiro, ¿no? Me levanto y se levanta un chico adelante y me mira y me dice, viajé toda la noche con vos y no me di cuenta, ¿no? Y bueno, y me dice, por favor, me dice, ¿podés venir conmigo que abajo está mi viejo esperándome? Sí, claro.
2: Qué lindo.
3: Entonces, bajo con el chico y está el padre, ¿no? Papá, él es Ricardo, que canta el arriero. Y el viejo me mira y me dice, decile a este pelotudo que el arriero no es tuyo, que es de Atahualpa Yupanqui.
2: Buenísimo.
3: Muy bueno. Pero bueno, eso tiene que ver con un trabajo cultural.
2: Eso, eso.
3: Cuando vos insertás una cosa que tiene que ver con la repetición de eso y que después todo el mundo cree que eso es eso. Y en realidad eso no era eso. Yo estaba haciendo un tema de Yupanqui y el chico creía que era mío.
2: Mira, viste.
3: Trasládalo donde quieras.
2: Exacto.
0: Ricardo, tenemos dos regalos más para vos, pero queremos dártelos después de.
3: No traje último, mochila, ¿qué después, voy a hacer?
0: Hay uno que no te va a entrar. Queremos hacerlo después de este último tema que elegiste. Que elegiste un tema dividido. ¿Por qué elegiste Soy quien no ha de morir como el último tema para traer este programa?
3: Un tema compuesto en el año 75. Que me acompaña hasta el día de hoy, y que nada, representa muchas cosas para mí, desde una expresión de deseo a una cosa, si querés llevarlo a la metafísica, pero es eso, soy quien no ha de morir, soy energía.
2: Claro.
0: ¿Lo escuchamos, Tati?
2: Dale,
0: y venimos con
2: dale.
0: La última parte de esta entrevista a Ricardo Moyo.
2: Por supuesto. Che,

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1: Seguimos, último bloque de ¿Qué me contás? Aquí vinieron invitados, ¿no, Pau?
2: ¿Te los puedo presentar? Sí. Bueno, ellos son los chicos y las chicas de la Tecnicatura de Música Popular, que está en Mares de Plaza de Mayo, línea fundadora, allá en la casa de la ex ESMA.
3: Sí.
2: No podíamos dejar pasar este momento tan especial para todos nosotros y nosotras, así que están acá para cantar un tema con Ricardo, y es un orgullo enorme poder juntar todas estas partes, ¿no? A Tati, a la Tecnicatura, la radio, Moyo, bueno, es todo parte de lo mismo y nos llena de orgullo, sí. Así que gracias.
1: Ricardo no sabía nada, así que se no, estaban...
4: Pero es
2: Tati
4: muy lindo.
2: Tampoco,
4: es
2: muy
4: una
2: lindo.
4: Sorpresa.
2: Tati tampoco.
4: Es un final inesperado, que ni sabíamos. Así que tienen mucho más valor eso, chicos.
1: Bueno, está Maxi Godoy, adelante. Dani Volcánica, Nico Ulet y Agustín Rabetino acá con nosotros y con Ricardo Moyo también. Así que les dejamos el cierre, chicos, a ustedes.
5: Cantá con nosotros, por favor.
6: Sí, claro.

0: Wow.
1: Ustedes trajeron una remera.
2: Trajimos una remera para.
1: No, lloramos mucho todos y todas. Fue realmente emocionante. Tomen. En este momento le están haciendo entrega.
0: Una remerita. ¿Cuántas remeras te lleva, Ricardo? Poné tu negocio de remeras. Un montón.
1: Ahí está.
3: Escuela Popular de Música.
1: Te esperamos alguna vez en la Casa de Madres para. ¿No?
0: Es
1: para
0: una carrera libre y gratuita. ¿Verdad? Se puede cursar libremente, gratuitamente. A pesar del desfinanciamiento universitario, sigue estando la tecnicatura. Así que muchas gracias.
4: Gracias, chicos.
2: Sí. A Asamblea. Sí. .tmp.
0: Perfecto.
2: TMP.
1: Ahí está. Igual ahora los vamos a robar. Así sí. que.
4: Ricardo.
1: Ahí van a tener.
0: Ricardo tiene un regalito, Tati, para vos.
4: Seguimos con los regalitos.
3: ¡Ah, qué lindo!
4: Bueno, esto es medalla, nuestro pañuelo.
0: Un pañuelito, un pañuelo de las madres.
4: Y
0: te va a regalar, Tati.
4: El símbolo de la lucha y de las madres de Plaza de Mayo. En realidad. El símbolo de los 30.000 detenidos desaparecidos, con todo cariño. O sea, y yo no sabemos a quién se lo regalamos. ¿Eh? Gracias.
3: Muchas gracias.
0: Qué lindo regalo, Tati. Y también le trajimos un regalo a Billy, acá el manager, que vos le tenés que dar también, que está acá. También un colgante y un pañuelo, porque si no hubiera sido acá por Billy, no estaría acá Ricardo tampoco. Gracias. Así que muchas gracias por acompañar siempre también a todo el staff de David Divididos.
4: Gracias.
0: Bueno, nos estamos yendo. Muchas gracias, Ricardo, por este momento mágico.
3: Muchas gracias.
4: Ay, sí.
3: Nos vemos en. Invitar, me vas a invitar otra vez.
4: Sí,
0: claro.
4: Ya me dijo que venía, así que venimos.
0: Queremos decirles que hay ganadores para las entradas de Divididos. Hay D que se comunicó por WhatsApp. Se va a ver a Divididos al Movistar el 9 del 5 y arroba Polidona el 4 del 7 por Instagram. Y hay un montón de ganadores también de los premios que los vamos a comunicar por WhatsApp. Bueno, Tati, nos estamos yendo.
4: Como todos los sábados, esperamos el próximo. ¿Qué sábado ha sido este?
0: Sí, tremendo.
4: ¿Qué invitado?
0: ¿Qué semana? Tati.
4: Y ese va, y el cierre con los chicos de la escuela.
1: Mágico.
4: Bueno, algo realmente muy lindo. Gracias nuevamente, querido. Y te esperamos con Natalia.
5: 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Compañeros, siempre fuimos compañeros.
6: Nos volveremos a encontrar el sábado que viene, a la misma hora y en el mismo lugar, cuando Tati Almeida y Charlie Pisoni abran la charla preguntando: ¿y vos qué me contás? Por las 7:50.
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8: Buenas tardes, bienvenidos a la Autopista del Sur, todo el cine en la radio, sí, en Radio 750, acá firmes hasta las 4 de la tarde, no se muevan de la Radio 750. ¿Cómo le va, don Nico Mangel?
9: ¿Cómo le va, Fernando?
8: Yo le digo una cosa, uno piensa, uno por ahí tiene un cierto prejuicio, trata de anticipar y dice, bueno, vacaciones de invierno, vacaciones de infierno, no va a haber tanto para hacer, ¿qué vamos a tener este programa? Mentira, programón en la Autopista del Sur, tenemos pensadas ideas como para hacer 5 horas de programa.
9: Más o menos, sí.
8: Más o menos. ¿Sabe qué? Vamos a empezar por el principio. Que ha cambiado lo que era el principio de la Autopista del Sur. Son tantos los mensajes que tenemos, es tanta la participación de los oyentes que empezamos con la consigna desde el principio. En esto lo hemos anticipado para que empiecen a participar. Y esta semana es un poquito extraña la consigna, me parece.
9: Sí, es una consigna bastante particular.
8: Me parece que no es tan, digamos, es un poquito más inasible, un poquito más vaga, un poquito que puede ser interpretada de diferentes maneras.
9: Totalmente.
8: Le cuento cómo nació la idea de esta consigna.
9: Por
8: se
9: favor.
8: Ha publicado un librazo que se llama La mirada cinéfila, la modernización de la crítica en la revista Tiempo de Cine, editado por Taipei Libros. Gracias, Taipei Libros, por hacer estas cosas. Su autora, Daniela Cosa, va a estar acá al final del programa.
9: Exactamente.
8: El libro es un librazo. Realmente, ustedes saben que si nosotros lo decimos es porque lo pensamos. Ayer tuve un cumpleaños, aproveché. ¿Qué compré de regalo de cumpleaños? Este libro.
9: Ah, bueno.
8: Librazo. Se lo recomiendo a usted.
9: Sí, por favor.
8: Lo estoy releyendo yo. Mira, acá tengo. Lo había sacado la versión acotada del Festival de Mar del Plata. Tenía ese librito. Una de las cosas buenas que tiene la edad es que uno puede haber leído un libro, pasan unos años, se lo lee de vuelta y es nuevo. Es nuevo de nuevo, ¿vio? Esas cosas que suceden. Lo mismo es una edición corregida, ampliada, que tiene que ver con la historia de la revista Tiempo de Cine, con la historia de la crítica de cine en Argentina. Y lo que ha añadido particularmente en esta nueva edición de Taipei Libros son muchos artículos que tienen que ver con ensayos, con críticas, con las notas de presentación de cada uno de las ediciones de esta revista. Esto es, hay una compilación de artículos, de textos de la revista Texto de Cine, de Tiempo de Cine. Realmente librazo. Como todos los buenos libros, habla del pasado, pero también habla del presente y del futuro. Está muy bueno leerlo desde ahora. Vamos a estar hablando con Daniela Cosac sobre la mirada cinéfila. Y esto nos llevó a la consigna del día.
9: Sí.
8: La consigna del día es un poco extraña, vaga, o por ahí no tan
9: general.
8: Sí, no, pensé que a veces es un poco más concreta. Hecho todo este suspenso, le pregunto, no sé si usted tiene a mano, ¿qué premios tenemos esta semana? ¿Quiere que los diga yo?
9: Dígalo. Yo lo digo, ahí va. Esta semana tenemos, como siempre, un pase de 7 días para ver películas en Comunidad Cinéfila. Después tenemos funciones en el SEA de Avellaneda, El Mago de Oz, hoy sábado 25 de julio a las 18 horas. Y mañana El Viaje de Chihiro, domingo 26 de julio a las 18 horas, también en el SEA de Avellaneda. Y por último tenemos Jugando con el Cine, el miércoles 29 a las 17 horas en la Sala Lucia, Avenida Cabildo 4740.
8: Buenísimo, pero tenemos algo más, tenemos un ejemplar.
9: Por favor, esta semana tenemos un premio especial.
8: Por supuesto.
9: Gracias a Taipei Libros y a Daniela por ofrecernos esto. Estamos sorteando un ejemplar del gran libro de La Mirada Cinéfila. Y cuando Fernando lo recomienda, no está solo diciendo, no lo está diciendo de bueno. Realmente en la cadena de mails toda la semana estuvo diciendo lo bueno que estaba.
8: No, es que ustedes saben, ¿no? Cómo funciona esto, me parece que ya hace.
9: Sí.
8: Hace varios lustros que nos conocen. No es que tenemos un libro para sortear y por eso lo recomendamos. Nos encanta el libro y tratamos de agenciarnos un libro para poder difundirlo, porque esto es lo que tiene la comunidad. Uno quiere hacer el bien al prójimo y sabe que recomendando La Mirada Cinéfila le está haciendo un bien. Realmente es un librazo. Así que tenemos un ejemplar, lo piden especialmente, después arreglamos, seguramente vienen acá por la Radio 750 a recogerlo algún sábado y nos damos unos besos y esas cosas como corresponde. La consigna del día de la fecha, en honor a La Mirada Cinéfila, es la siguiente. Nuevas olas y o vanguardias en el cine. Nuevas olas y o vanguardias en el cine. Da para mucho. A mí se me ocurre una primera clasificación. No sé si usted ha hecho alguna, pero una muy genérica que me parece que incluye. Esto tiene que ver con películas que fueron parte de una nueva ola. De hecho, nueva ola en castellano, en francés, en Nouvelle Vague, digo, por empezar, esto es nuevas corrientes que cambiaron el cine. Esto es películas identificadas con esas nuevas olas. Pero no hay solo nueva ola francesa, hay nueva ola checoslovaca, alguno dirá alguna película de Vera Chirilova, o alemana en distintas épocas. Pareciera que cada 30 años en todos los países hay una nueva ola.
9: Especialmente
8: así
9: en
8: como
9: Alemania.
8: Así como hay muchos nuevos cines argentinos. De hecho, La Mirada Cinéfila se posa más en el nuevo cine argentino de la década del 60, que si uno dice nuevo cine argentino, piensa más en el 90 del siglo pasado. pasado, pero hubo varios nuevos cines argentinos y los seguirá viendo, por cierto. Y también puedo pensar en películas en las cuales lo que vemos en pantalla refleja la nueva ola. Y ahí sí tiene que ver a veces con nueva ola del cine o con actitudes nueva oleras que pueden tener que ver, no sé, con el Club del Clan.
9: Claro.
8: En ese sentido me parece que hay esta cosa de vanguardia, de romper, de los jóvenes en un determinado momento que quieren terminar con el status quo, etcétera. Me parece que hay muchas películas que se han planteado como vanguardia. A veces es muy divertido ver las vanguardias de 30, 50, 70 años y los planteos que hacían y cómo algunos quedan fuera de moda y cómo otros siguen siendo absolutamente actuales. Porque vio que pasa esa cosa, que uno por ahí como no mira la historia. Entonces dice, no, che, al final la libertad es que me dejen a mí discriminar en paz. Che, ¿qué es esto que a mí me digan lo que tengo que pensar? Como si uno no se hubiera enterado de que en el mundo hubiera existido Hitler o Mussolini. Pero veo que esas cosas que pasan. La historia empieza cuando uno llega y la empieza a contar de vuelta. Y se puede olvidar todo de vuelta. En ese sentido también está muy bueno el libro La Mirada Cinéfila. Sí. Porque uno se dice, ah, mirá cómo estoy en la pomada, lo que estoy descubriendo ahora. Y no, hermanito, parece que hace 60 años antes alguien lo había pensado mejor que vos, que a su vez había sido pensado 60 años antes. En ese sentido está muy bueno esto de no quedarse solo con lo que lees contemporáneo.
9: Sí, y además también entender que en otras épocas estaban diciendo lo mismo.
8: Absolutamente.
9: Estaban diciendo lo mismo, o sea, son temas que recurrentes.
8: Absolutamente. Obvio. Así que, perdón, nuevas olas pueden ser nuevas olas de películas que reflejan una nueva ola en el cine, una vanguardia cinematográfica, o películas que retratan nuevas olas o vanguardias. Yo voy a elegir una que le diría solo con una excusa. Esto es historieta, está teniendo lugar en la Ciudad de Buenos Aires, con proyecciones en la Sala Lugones, todos los días. Hoy, no sé, a la noche dan El Vengador Tóxico, por ejemplo. Ver a Pablo Conde presentando El Vengador Tóxico es un espectáculo aparte. Pero el 31 de julio estamos, ¿no? Julio. 31 de julio, a las 3 de la tarde, en la Sala Lugones, vuelve a darse por segunda vez Hiroshima Mon Amour, la película de Alain René, que hablamos la semana pasada. Nueva ola, sin duda. Si bien él es una... En el marco de la Nouvelle Vague va por otro camino que los cayeristas. Claramente, el 68, Francia, todas esas cosas que sucedían en la década del 60. Por allí, Hiroshima, Mon Amour, quien no la vio, por favor, y quien no la vio en cine, hágase el favor, agéndelo, 31 de julio, 3 de la tarde, en la Sala Leopoldo Lugones. Y por eso la elijo de paso para pasar esto que se parece un poquito a publicidad subliminal, y lo es.
9: Es más, María del Carmen nos manda, queridos autopisteros, el jueves fui a ver Hiroshima Mon Amour y encontré a varias personas que los escuchan. Gracias por el programa.
8: ¡Qué grande! Muy bien. Así que yo no pude ir este jueves, pero el 31 tengo toda intención de ir, porque por suerte la vi en cine, pero quiero volver a verla, por supuesto. ¿Usted qué pensó, don Nicolás Mangel, que estoy un poco charleta yo?
9: Yo fui a un clásico, personalmente mi vanguardia favorita de la historia del cine es el neorrealismo italiano.
8: Bueno, bien
9: es la que más me gusta, y fui claramente con el clásico, el neorrealismo italiano. Siempre uno piensa en El Ladrón de Bicicletas.
8: Bien.
9: ¿Sí? Por favor.
8: Hay mucho del neorrealismo italiano también en La Mirada Cinéfila, ¿eh?
9: Ah, bueno.
8: Ya. Hay mucho. Hay
9: por
8: mucho.
9: Si me faltaban razones para leerlo.
8: Hay mucho.
9: Sí, ese es mi favorito, la forma en la que usan... no actores, en la que filman en la calle de forma real, todo, la verdad es que me encanta.
8: Por supuesto. Entonces, lo dijimos, lo reiteramos, nuevas olas, vanguardias en el cine. Ustedes, los docentes ya sabemos, se van a enganchar por este lado, por ahí se enganchan por fuera del cine, con otro tipo de vanguardia, más ligadas a lo político, etcétera.
9: Obvio.
8: Nosotros somos fáciles, no nos vamos a hacer ahora los exquisitos. Aprovechemos que don Sergio obvio. Napoli anda viajando por el mundo. Vamos a estar hablando con él sobre el cine de Albania. ¿Qué sabe usted sobre el cine de Albania? Nada. Bueno,
9: nada.
8: Sergio Napoli nos va a contar un poquitito.
9: Por favor.
8: Y le pregunto, don Nico Mangel, si uno quiere participar en la Autopista del Sur y quiere contestar Y por ahí llevarse el libro La Mirada Cinéfila, editado por Taipei, que está buenísimo. Quiere contestar sobre nuevas olas y vanguardias en el cine. ¿Cómo le hace?
9: Nos pueden escribir a WhatsApp al 11 7000 0750.
8: Es fácil, 11 7000 0750. Está bien.
9: Facebook, La Autopista del Sur, Derecho al Cine. Twitter, Autopista del S. Instagram, La Autopista del Sur. Nos pueden escribir en cualquiera de esos medios. Aclaren, por favor, para qué quieren participar. Si es para alguna de las entradas, si es para el libro, si es para la comunidad cinéfila, lo que quieran. Y ahí nos mandan su nueva ola o su vanguardia en el cine.
8: Por supuesto, programón, porque lo dijimos, va a estar Daniela Kosak, va a estar Daniela Kosak, la autora de La Mirada Cinéfila, acá en el piso de la Radio 750, hablando sobre el libro y sobre otras cosas, sobre la crítica de cine en general, sobre el estado de nuestro cine y de la crítica de cine, cosa que en algún momento tenía que ver una cosa con la otra. Vamos a estar hablando de estrenos, pocos estrenos esta semana, pero buenos estrenos. Ha estrenado El Gran Viaje, la película de Tomoko Seto, animación francesa, más allá del origen japonés del realizador. O realizador, ahora que pienso con el nombre japonés. Ahora que pienso, no sé. Bueno, El Amor que Permanece, película islandesa de Ilnur Palmason, el de Gotland. La película está muy bien. Muy bien.
9: Sí, yo no la llegué a ver, pero la verdad
8: ¿qué
9: es que...
8: tipo! Nico Mangel, semana, ¿qué hace que no semana, me ve El Amor que Permanece?
9: Semana complicada, pero realmente creo que era una de las que más me interesaba ver, porque la forma ya del tráiler, la forma de...
8: Es muy bueno.
9: ...de filmar que se veía en el tráiler... Me atrapó mucho.
8: Es súper, súper bueno Ilnur Palmason. Se ha estrenado también Backrooms Everything Must Go. Esta es una versión extendida con 16 minutos más.
9: ¿No? Algo así, 15, 16 minutos. Sí.
8: De Kane Parsons. Se ha estrenado Sí, Cambio, película argentina dirigida por el hasta ahora actor, más allá que ha participado de los guiones también, Juan Morgenfeld. Sí, Cambio es una comedia de detectives privados argentina muy, muy divertida, muy encantadora. Vamos a estar hablando con Juan Morgenfeld. Vamos a estar hablando con él. Y se estará estrenado ayer, sí, en el Malva, sea todos los viernes a las 10 de la noche, o estoy inventándome. ¿Se fija eso? ¿Era los viernes o los sábados? Los
9: de
8: viernes,
9: igual,
8: diciembre, la película de Lucas Gallo se puede ver en el Malva y se puede ver en Arthouse. En dos funciones. La película está buenísima. Documental sobre los hechos acaecidos en nuestro país en diciembre de 2001. Se concentra en 31 días en diciembre, entre principios de diciembre y principios de enero de 2002. La verdad, súper mega interesante esta película.
9: Hubo una función ayer.
8: Okay.
9: Y queda una función más el viernes 31 a las 22 horas.
8: Eso es en
9: el Malva.
8: Okay.
9: El Malva.
8: Y aparte está en Arthouse. Ustedes sí. Lo ponen, fija, diciembre, lo buscan. Lo mismo, siempre decimos lo mismo, agenda de cine, agendadecine.ar. Es el lugar más parecido a lo que era la vieja cartelera de cine, que uno abría el diario y se enteraba de todo o casi todo lo que podía verse. Agendadecine.ar es el lugar donde uno puede hacer eso. Así que, como ven, tenemos muchísimo, muchísimo en este programón de La Autopista del Sur hasta las 4 de la tarde. La consigna, lo dijimos, lo reiteramos, es nuevas olas, vanguardias en el cine. Y la música, como de costumbre, dialoga con la consigna. Vamos acá, nosotros sí que estamos en la pomada, ¿eh? Así que prepárense, pónganse las chancletas, los patines, si bien cerraron el piso de la casa, para bailar con nosotros. Vamos a escuchar a Palito Ortega, Despeinada.

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4: Mientras esperamos que don Sergio Napoli encuentre refugio con señal satelital para hablar desde Albania sobre el cine en Albania, decimos que hay muchísimos mensajes que ya están entrando aquí por diversas vías, por teléfono, por Twitter, por WhatsApp, por incluso etcétera, por varios. Allí sobre la consigna del día. La consigna del día es nuevas olas y vanguardias en el cine. Nuevas olas en el cine, esa es la consigna del día en la autopista del sur. Por fantásticos premios, por ejemplo, se pueden llevar el hermoso libro La mirada cinéfila, que acá lo tengo, lo toco, hago efectos de sonido, a ver. ¿Se escucha? A ver, ahí va de vuelta, este va especial. ¿Se escucha ahí? Me encanta, leer un libro en papel.
5: Las hojas del papel.
4: Esta semana lo venía releyendo todas las mañanas en el subte. Era la única persona con un libro de papel en el subte, todos mirando el celular. ¿Cómo
5: eso,
4: cambia?
5: Qué viejo de mierda con el que Kindle, soy. Con el pero, Kindle no lo puedes hacer
4: no,
5: eso.
4: No. Y el olorcito de un libro nuevo, abrirlo, descubrir cada hoja que va. Es hermoso. La mirada cinéfila, lo recomendamos. Es uno de los premios que tenemos para quienes contesten sobre nuevas olas y vanguardias en el cine. Y don Nico Mangel, veo que ahí están entrando el ya. WhatsApp, me marea como bajan los mensajes.
5: Sí, ya tenemos varios mensajes. Acá dicen, el manantial con guión de Ayn Rand, un bodrio muy bien hecho, lo dice Demián de Once.
4: Ok. Que sea vanguardia no quiere decir que sea bueno. Está bien, perfecto. Está bien, un bodrio, dice.
5: Carlos, saludos de Hudson, dice, para las entradas, la nave va, de Fellini.
4: Póngale. Me gustó que dijo Hudson, porque eso divide mucho. ¿Es Hudson o Hudson? Y usted se planteó y dijo Hudson. Lo banco, me gusta.
5: Sí, no.
4: Es la postura editorial de la Autopista del Sur, me gusta. Hudson, ¿qué tanto?
5: Acá, Alejandra Villacrespo realmente mandó una lista de 16 películas del nuevo cine argentino entre 1990 y el 2000.
4: Ok.
5: Solo voy a decir la primera, porque okay. Si no descartamos el nuevo cine argentino. Dijo El Aura.
4: Qué enorme película, por supuesto, Fabián Bielinski.
5: Y por favor, qué cineasta nos perdimos también ahí. Por favor. Buenas tardes, la película que considero vanguardia es El Knack y cómo lograrlo, de Richard Lester. Es anterior a las que hizo con los Beatles. Raúl de Olivos, buen finde.
4: Muchas gracias, me gusta. Está bien. Aparte, salirse de lo académico también, porque dice, los 400 golpes. Sí, claro, por supuesto. Obviamente. Pero está bueno, uno sabe qué películas realmente marcan una ruptura, un nuevo camino, una nueva mirada. Y en ese sentido, me parece, está bueno también descubrir, porque acá también nos recomendamos entre todos.
5: Obvio. Además también, claro, por lo que veo, no están mandando las clásicas. Yo esperaba que lo primero era.
4: Siempre nos equivocamos. Es así, Nico.
5: Está perfecto.
4: Siempre
5: está
4: nos equivocamos.
5: Me encanta.
4: Siempre nos equivocamos.
5: Hola, El Carnicero de Claude Chabrol es nueva ola y cine negro. Lo dice Mirta de Mardajó.
4: Bien.
5: Hola, La Autopista del Sur. Me acordé de Vivir su vida, de Godard. Creo que pertenece a la nueva ola. La vi varias veces. No sé qué era lo que me atraía. Tal vez el blanco y negro o la época que retrataba.
4: Por supuesto. Varias nuevas olas en Godard siempre, por supuesto. Justo hasta su último día.
5: Justo dice, me encanta cuando Fernando dice, por supuesto. y lo dijo ahí, así que... Ahí,
4: y lo peor es que no me doy cuenta.
5: Ahí lo tienes. Ahí lo tenés, Pablo. Y no, nos agradece mucho por el programa. Ahí, Pablo... por supuesto.
4: Aquí me avisan que tenemos varios llamados telefónicos también. ¿Escuchamos uno?
0: Buenas tardes, Fernando y equipo. Bueno, me acordé de que la vi hace poco, la vida de Joan Miró, que era un vanguardista bárbaro. Esta semana fui a ver ahí a la Biblioteca del Congreso la película The Fall, El sueño de Alexandria, de Tarsem Singh. Un peliculón, Fernando, me encantó. Qué grande que es. Filmada, después averigüé sobre ella, ¿no? Filmada durante 4 años en 28 países. Impresionante. La nena debutó con 4 años. Jorge Perino de Once. Un gusto como siempre. Hasta luego. Chau.
4: Qué grande, Jorge, sí. Qué grande, Jorge. Me encanta como unos... Que hoy hablamos fuera del aire con Nico Mangel de tenemos que armar alguna pieza audiovisual recomendándonos cosas. Así tenemos cronistas. Ahí sí, ya sí, lo sí. Veo a Jorge armando algo expresionista, presentando películas desde el gomón o desde donde sea, porque funciona, porque así como nosotros obvio. Nos atrevemos con el mayor de los cariños a recomendarles cosas, también tomamos las que nos recomiendan, así vamos armando nuestra deriva cinéfila por la vida, por supuesto. Totalmente. Por supuesto. ¿Otro llamadito?
6: Hola autopisteros, buenas tardes. Anoche me di una panzada de movie y vi Un fantasma servicial, muy buena peli, me reí mucho. Y para la consigna voy con, por más que le pese a Napoli, Medianoche en París de Woody Allen, porque el personaje principal viaja en el tiempo y entabla vínculos con muchos personajes del ámbito artístico literario de las vanguardias del siglo XX. Les mando un abrazo, Dante de Olavarría.
4: Muy bien, Dante. De hecho, bien. Yo creo que Sergio Napoli sabía que usted iba a decir eso y por eso se fue a Albania. Pero está bien, está perfecto, porque cumple, más allá de que es un poco grueso lo que hace el querido Woody Allen respecto a su mirada sobre las vanguardias. Sí, obvio. Es como una cosa un poquito bichiquen, pero es cierto que claramente pone los ahí personajes todos los personajes que estaban en la pomada, están todos juntos. Sí, y obvio. Aparecen y dicen, hola, yo soy, y esas cosas que hace él. ¿Uno más?
7: ¿Qué tal Autopista del Sur? Julio de Francisco Álvarez. Te tiro 3 que me parecen que puede andar. Los jóvenes viejos de Rodolfo Kuhn, Detrás de un vidrio oscuro de Ingmar Bergman y Sin aliento de Jean-Luc Godard. Un abrazo a todos.
4: Por supuesto, muy bien 10. Y sobre el cine argentino, el nuevo cine argentino de la década de 60, es uno de los puntos particulares en los cuales hace foco la mirada cinéfila este libro de Daniela Cossack de Taipei, que estamos sorteando un ejemplar y que está buenísimo, buenísimo, buenísimo. Lo dijimos, lo reiteramos, la consigna del día de la fecha es nuevas olas, vanguardias en el cine.
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4: Lo venimos anticipando desde el comienzo del programa. La Autopista del Sur viaja por el mundo y don Sergio Napoli está en Albania.
10: ¿Cómo anda, don Fernando Juan Lima?
4: ¿Cómo está usted? Cuénteme por dónde anda.
10: Mire, en este momento me acabo de cruzar con un barco y estoy en Grecia.
4: Ah, pero yo le cuento que mentí. Yo anuncié que usted estaba en Albania y que iba a hablar de cine albanés.
10: Estuve en Albania.
4: Ah, ok. No, se acaba de escapar.
10: Me acabo de escapar. Okay. Sí. Me acabo de escapar, pero... aquí estamos en Corfú, solo para tomarme un avión, le digo, porque esto está complicado, son otros precios.
4: Ah, ok. No, porque realmente... Discúlpeme, nosotros hablamos y está buenísimo esto que usted siempre anda viajando por el mundo. Acá había personas que con maldad decían que usted se escapó para no escuchar que nombraban a Woody Allen, claro, o cosas por el estilo.
10: Escuché.
4: Vio que la gente es mala. La gente es mala.
10: La gente es mala.
4: Pero de cine albanés. De cine y Albania. De Albania en general. Y de Albania y su cine, creo que conocemos poco y nada.
10: Sí, no. Sí. Albania, la verdad, un país fascinante. Y muy, con una historia muy particular. País que. ¿Sabes qué? Estoy con ganas de contarle varias cosas y hacer juego con un estreno que tuve la suerte de verlo en Grecia, que es La Odisea.
4: Ok.
10: Es como medio loco, ¿no? Ver La Odisea en Grecia.
4: Ok.
10: Bueno, los albaneses son ilirios originarios de la zona balcánica, y en Albania estuvieron varios de los que se escaparon de Troya, de la guerra de Troya, con asentamientos espectaculares. Las ruinas de Butrinto son una cosa increíble. Dicen que por ahí anduvieron Heleno, que era un vidente que se escapó

0: Fundó Butrinto unas minas, unas ruinas increíbles. La verdad que es un país, es un lugar alucinante. Después estuvieron por ahí los romanos, que siempre encontraban los mejores lugares. Y nada, y después contarle de Albania como un país absolutamente particular. Pasó por ahí los italianos con Don Benito, que estuvo conquistando esas tierras.
1: Sí.
0: Y después, desde el año 44 hasta el 85, tuvieron un único presidente que era Enver Hoxha, un tipo muy particular, ¿no? Que fundó la República Socialista de Albania y que en una época fue aliado de Stalin,
1: Sí.
0: eso quise decir.
1: Usted es un termo, es un cabeza termo,
0: Es
1: eso es lo
0: un
1: que
0: termo,
1: tiene,
0: ¿se da
1: sí.
0: cuenta? También de Tito, después se peleó con Tito, se peleó con la Unión Soviética y se alineó en algún momento con los Kim de Corea, vio que ahí había algo que se
1: Cierto,
0: podía imitar.
1: cierto, sí, me acuerdo, me acuerdo.
0: Y lo que se hizo y lo que y lo que hizo fue cerrar el país a partir de los años 70. Cerró el país, le agarró una paranoia absoluta, creía que todo el mundo lo quería matar, que todo el mundo iba a invadir Albania, y en esa paranoia el tipo hizo 173.000 refugios nucleares.
1: Okay.
0: Así como lo escucha. Es un país que tenía un refugio nuclear cada 11 habitantes.
1: Okay.
0: Le digo, yo pude visitar uno de esos refugios y la verdad es que mete miedo un poquito, ¿no? Que después casi no se usaron, porque se imagina que no hubo guerra
1: No,
0: nuclear, no hubo
1: claro.
0: nada. Pero
1: Por ahora,
0: bueno,
1: por ahora.
0: ahí está. Sí, bueno, mire, es cierto, es cierto,
1: Mire quién
0: es
1: nos gobierna
0: cierto.
1: en el mundo,
0: Y
1: ¿no? Pero bueno.
0: sí, por eso. Lo que sí es que en cuanto a cine, la verdad que es muy difícil de poder encontrar películas y lo que se hizo
1: Y
0: durante
1: perdón,
0: toda esta
1: Sergio,
0: época,
1: el tema de la paranoia
0: sí.
1: y encerrarse todo, me imagino que viene ligado a una censura muy potente también, digamos, más allá de de lo que haya de producción local o no, también un recorte especial respecto de lo que podían ver del resto del mundo, ¿o no?
0: Sí, había absolutamente una paranoia total. Como le decía, hay un sistema controlado por algo parecido a la Securitate de Ceausescu, a la Stasi alemana del Este. Acá había algo que se llamaba Sigurimi, que era la seguridad que en el museo se le muestran, se pueden ver, por ejemplo, todos los sistemas de intercepción y escuchas que tenían, y casi casi que también, así como había un refugio nuclear cada 11 personas, más o menos una de cada cuatro personas era como mínimo informante de la Sigurimi. Había distintos casos, desde la gente de la Sigurimi hasta los colaboradores. Usted está hablando conmigo, por ejemplo, en la radio tranquilo y me cuenta cosas, y después un día, cuando cae el régimen, descubre que yo era un informante de la Sigurimi que lo tenía al tanto a ellos de todo lo que usted hacía. Había muchísimo de eso y casi todo el presupuesto del Estado se gastaba en la compra de equipos para escuchar. Como le decía, hay un museo donde usted puede ver, por ejemplo, las formas en las que los escuchaba.
1: Qué
0: Lo
1: bueno.
0: escuchaban que podía ser desde un micrófono en un saco, hasta en un momento que hubo unos refugiados que se fueron a la embajada italiana, un micrófono en la punta de una escoba.
1: Okay.
0: Es algo así, es algo, fue un momento muy particular, recordado acá muy mal, muy pero muy mal por todos aquellos con los que habla, ¿no? A diferencia de otros regímenes donde uno escucha distintas opiniones, yo no encontré ninguna
1: Ah,
0: a
1: no, no,
0: favor
1: porque en términos
0: y
1: generales, más allá de de lo horrible de todo lo que usted cuenta, el devenir ha sido tan malo que después empieza como una como un revisionismo nostálgico diciendo, bueno, pero aunque sea en esa época, no se espiaban, pero comíamos, por ejemplo, cosas por el

0: No, es
1: estilo y
0: que
1: es terrible.
0: el problema es que no fue un régimen que tuvo, aunque sea bonanza de algún otro estilo. Entonces, es muy difícil encontrar algo positivo, por lo menos de lo que a uno le cuentan. Después, obvio, como siempre, ¿no? Uno es un visitante que se entera de lo que le van diciendo,
1: Claro.
0: más allá de lo que uno pudo haber leído. Pero es cierto que no encontré a nadie que hablara favorablemente. Quizás hablé
1: ¿Usted
0: con
1: en
0: los
1: qué hablaba?
0: albaneses y tuvo
1: Discúlpeme.
0: una.
1: ¿Usted
0: Y
1: en
0: claro,
1: italiano?
0: italiano,
1: Ah, ok.
0: italiano, y sí, y
1: Ok.
0: sí, y sí, es de lo poco de los pocos lugares donde el italiano funciona así corriendo, digamos.
1: Ok. Y yo si lo conozco algo, me imagino que alguna sala se metió o anduvo chusmeando por ahí. Cuénteme
0: ¿Sabes
1: de
0: qué?
1: eso.
0: No, salas me llamó la atención, hay muy pocas, por lo menos en Tirana, no, no, casi que le diría complejo, no hay una sala que uno se imaginara,
1: De
0: qué sé
1: las
0: yo,
1: antiguas.
0: vio que a mí me gusta andar por lugares raros, recuerdo en Uzbekistán haber entrado en un par de salas que tenían una construcción soviética de esas hermosas, incluso en Armenia, en Ereván, estuve en una sala que creo que les mandé alguna foto,
1: Sí.
0: que era medio extraño porque ahora tenía un cartel de Coca-Cola, pero era ese brutalismo soviético que a uno lo impresiona ya solo entrar al edificio, a uno le mueve cosas porque ve que había por lo menos una idea de construcción muy particular. Aquí no, pero recordemos también que como le decía, no fue un régimen que haya tenido una bonanza económica o algo parecido que le hubiera permitido mucho más que construir refugios nucleares. Le diría que lo único que vi fue refugios nucleares, salvo alguna sala, pero sala nueva, multicine, no algo que uno pudiera, aunque sea hasta registrar como algo interesante. La verdad que desde ese punto de vista. Hay como una idea de paso a la modernidad. De hecho, si uno ve Tirana, es una ciudad que a mí personalmente no es una ciudad que no me haya gustado, por el contrario, le diría que me parece una ciudad interesante, pero no encuentro una arquitectura o una línea de arquitectura que uno pueda pensar, bueno, esto es un país que tuvo un determinado régimen que construía de determinada manera. Usted, no sé, estoy
1: Sí,
0: pensando
1: sí,
0: en
1: sí.
0: Belgrado, hay partes de Belgrado que son con brutalismo soviético, lo mismo uno podía ver en Uzbekistán o en algún otro, Armenia, Georgia, para darle ejemplos. No, aquí no hay ninguna línea ni nada. Y en cuanto al cine, el cine que se hacía era un cine patriotero absolutamente y historias muy locales y centradas sobre todo o en hablar del heroísmo patriótico o si no alguna historia más basada en aventuras de niños o algo muy muy local, muy inocente obviamente, porque se imagina que todo lo que pudiera tener algún tipo de crítica era algo inconcebible, absolutamente.
1: Por supuesto, por supuesto. Don Sergio Napoli, súper interesante lo que cuenta. La semana que viene, ¿dónde lo vamos a encontrar?
0: Donde me lleven los vientos, no sé, probablemente en Bucarest,
1: Ok.
0: pero no se lo puedo asegurar, le voy diciendo en la semana.
1: Me parece muy bien, me parece muy bien, me parece muy bien. Aparte, metió un anticipo respecto a la mirada de la Odisea desde Grecia. La semana que viene seguramente volvamos con la Odisea, que hablamos mucho la semana pasada, pero podemos armar un foquito
0: Le
1: ahí.
0: puedo, le puedo le, solo le voy a hacer un spoiler. Usted sabe lo que yo pienso del director.
1: Sí.
0: Así que no
1: Acá.
0: salí enojado del cine.
1: No,
0: No
1: pero
0: salí
1: ¿está
0: enojado.
1: bien usted? ¿Está bien usted? ¿Qué
0: No
1: le
0: salí
1: pasó?
0: enojado del cine. No,
1: Lo
0: no salí
1: cambiaron. La
0: enojado del
1: Segurini,
0: cine.
1: la Segurini lo apretó a Sergio Napoli. ¿Qué pasó?
2: Decí
0: Pero
2: la verdad, te sentías
0: ¿qué?
2: presionado por la gente de Grecia.
0: No, pero es que, ¿sabes qué? Tenía tan poca esperanza que creo que me arreglaron con tan poco que no le voy a
1: Pasa.
0: decir que salí fascinado, pero
1: Pero no
0: he
1: ofendido.
0: tenido cosas que No ofendido como en otros casos.
1: Okay. No ofendido. No se durmió dos de las tres horas ni nada por el estilo, no.
0: No, me clavaron un intervalo medio raro, pero bueno, no les quiero robar el programa, después lo hablaremos, porque era un intervalo no previsto, porque de repente alguien estaba remando, ¡pum!, me prendieron la luz. Pero,
1: qué feo.
0: Rarísimo.
1: Don Sergio Napoli, le mandamos un abrazo enorme, saludos ahí por Corfu, dijo que estaba.
0: Sí.
1: Trae alfajores.
0: Mismo. Así que... Trae alfajores y giros.
1: Exactamente. Abrazo enorme, don Sergio Napoli. Sigue abrazo de gira por ustedes. El mundo. La semana que viene vamos a seguir hablando con él. Recordamos, mientras lo dejamos en paz a don Sergio Napoli, que corte porque está, vio como, es como el taxímetro, va pasando sí. Los segundos del llamado internacional. Usted vio sí. Lo que no se puede confiar en Tele, hay que privatizarla. Así no funciona, así, porque cuando sea privado todo va a andar mejor y va a ser más barato y más accesible para todo el pueblo. No sé. Bueno, la consigna del día de la fecha, recordamos, lo dijimos, lo reiteramos, es Vanguardias, nuevas olas, vanguardias en el cine. Esa es la consigna del día de la fecha. ¿Escuchamos un llamadito?
3: Una vieja película argentina que cuando se estrenó fue destruida por la crítica. Quizá hoy se la vería como una obra maestra. La Vuelta al Nido, de Leopoldo Torre Ríos. Una película donde el silencio era la palabra. Armando de Pacheco, gracias.
1: Por supuesto, Armando. Esto un poco, Torres Ríos es uno del cine, no sé si llamar clásico porque sería un error, pero del cine de los inicios que más rescata Tiempo de Cine, la revista a la cual refiere el libro La Mirada Cinéfila, Torres Ríos, Torres Nilsson, Fernando Ayala, digamos, directores que en algún momento marcaron un cambio, pero que fueron absolutamente ninguneados, desconocidos, boicot de las exhibidoras a directores argentinos, o cosas que hemos visto que sucedieron luego también, pero de una manera absolutamente salvaje. Realmente súper interesante, pero por supuesto, Torres Ríos, Torres Nilsson, grandes directores argentinos, gracias a Armando. ¿Otro llamadito?
4: Saludos para los amigos de la Autopista del Sur. ¿Podría ser La Hora de los Hornos? ¿Entraría en algo así de lo que se ve de nuevo cine, de vanguardia, la película de Pino Solanas, La Hora de los Hornos? Mi nombre es Ana.
1: Por supuesto, Ana, por supuesto. Solana Sigetino, por supuesto, claro que sí. Película que tuvo su premier mundial, lo dije y lo reitero porque el público se renueva, como diría Mirta Legrand, tuvo su premier mundial en el Festival Internacional de Pésaro, donde yo fui jurado hace poquito. Después se dio en la semana de la crítica de campo, que dice, no, nosotros descubrimos a Pino Solanas. No, hermano.
2: No.
1: Primero tuvo en Pésaro. Realmente el nuevo cine, las vanguardias, tuvieron un lugar muy importante en el Festival de Pésaro, que es justamente un festival que abrazaba y abraza los nuevos cines. Los nuevos cines, no solo desde un punto de vista estético, sino también político, que claramente era lo que pasaba con La Hora de los Hornos, filmada y exhibida en la clandestinidad, la película de Fernando Pino Solanas y Getino. ¿Otro llamadito?
5: Hola, queridos amigos de la Autopista del Sur, les habla Claudia de Villa Pueyrredón. Ay, yo recuerdo una película checa que se llamó Un día un gato, que muestra cómo un gato va mirando a las personas del entorno y las va calificando de algún modo con colores. Esto significó una mirada muy, muy renovada, ¿no? Muy reactiva en el cine checo, que de por sí fue siempre muy rupturista. Esa me gustó mucho y por eso la evoco en este momento. Ay, en cuanto a películas juveniles, recuerdo Fiebre de Primavera, que la pasaban todos los 21 de septiembre cuando yo era chica, y que demostraba las nuevas formas de moverse y de actuar de la juventud de los años 60. Bueno, les mando un beso muy grande, los quiero mucho.
1: Muchísimas gracias. Muchas por gracias. Supuesto, por supuesto. Nueva Ola Checa, hay muchísimo. Y acá se estrenaba mucho, realmente. Hay locas margaritas que siguen dando vuelta por allí, más allá de las nuevas olas, sobre todo musicales, pero no solo de nuestro país, allá por la década del 60. Uno más.
6: Buenas tardes, Autopista. Soy Hernán de Caseros. Bueno, quería participar por la consigna y la vanguardia se me ocurre el expresionismo alemán. Quizás el gabinete del doctor Caligari, principio del siglo XX, es uno de los exponentes más grandes. Bueno, les mando un abrazo. Excelente programa, como siempre.
1: Por supuesto, ahora me doy cuenta que digo por supuesto todo el tiempo. ¿Para qué me lo hizo notar? Ahora me siento incómodo diciéndolo. Yo lo decía sin pensar.
7: Fue Pablo. Pero dijo Pablo. Que le encanta.
1: Ah, bueno, entonces lo hago por Pablo. En realidad yo...
7: Le estás dando a la gente lo que quiere.
1: Mire. No me doy cuenta. Vio que uno tiene latiguillos que...
7: Por supuesto que no se da cuenta.
1: Ah, vio, dijo usted también, por supuesto. Estamos pensando en nuevas olas, vanguardias en el cine. Tenemos entradas para el CEA de Avellaneda hoy y mañana. Tenemos pase de comunidad cinéfila. Tenemos el hermoso libro, pídanlo especialmente, La mirada cinéfila, la modernización de la crítica en la revista Tiempo de Cine. El libro de Daniela Cossack que editó Taipei Libros, que está buenísimo. El que no se gane el libro, se lo compra, porque está muy bueno. Pero no solo tenemos muchos mensajes telefónicos, sino que también hay actividad por otros lares. ¿No es así, Nico Mangel?
7: Totalmente. Nos pueden escribir por WhatsApp al 11 7000 0750, que ahí es donde llegan un montón de mensajes. Por ejemplo, hola, buenas tardes, ¿cómo están? Soy Osvaldo Plaza, el beisbolista de San Telmo. Vi El amor que permanece el martes pasado en el Gomont. Como socio del Cine Núcleo, me fascinó. Me enamoré de Islandia. Muchas gracias.
1: Hermosa la película, la verdad que vale mucho la pena.
7: Sí. Ya ahí nos hablan incluso de los estrenos. Después, acá Mirta de Congreso nos dice, por la consigna, Nouvelle Vague. Bien. Directamente calculo que está hablando de la película de Richard Linklater.
1: Exactamente.
7: Llamada también Nouvelle Vague.
1: Sí.
7: Y ella quiere participar por el libro.
1: Bien, Mirta anotada, Mirta. Hay muchos, ¿eh? Vamos, sí, después hay sorteo.
7: Sí, hay
1: eso,
7: sorteo.
1: Ahí Federico Sammartino con escrutado, controlado por Agustín Rodríguez, que está en los controles durante las 2 horas del programa, y también lo controla Federico Sammartino para que no se quede con el libro. Entonces él se fija que efectivamente el sorteo sea como corresponde. Porque el libro está buenísimo, Federico, tiene razón, ¿eh? Es verdad.
7: Acá dicen, hola, Autopista, la película Sol Alegría, comedia desopilante brasilera. Lo vi en el Gomont, participo por el libro, Luis de Congreso.
1: Bien, Luis, bien, otro por el libro, Luis de Congreso.
7: Acá nos mandan Blow Up de Antonioni, Persona de Bergman y Belle de Jour de Buñuel, Alejandra de Villa Crespo.
1: Aceptás todas, Alejandra, muy bien, Diego.
7: Sí. Hola, aquí Juan, voy por el libro y me animo a nombrar El, de 1953, una de las no tan vistas del siempre vanguardista Buñuel.
1: Por supuesto. Estaba mexicana de Buñuel, peliculón. Muchos piden el libro, me gusta, tienen razón.
7: Sí,
1: muchos
7: piden.
1: La mirada cinéfila está buenísimo.
7: Hola, amigos de la Autopista, espero que estén muy bien. Sobre la consigna de torno a Nuevas Olas, quería mencionar Dogma 95, un movimiento danés de cine vanguardista que como una de sus obras más representativas tiene a Los Idiotas, de Lars von Trier, de 1998. Salud, Silvina.
1: Por supuesto, películas que me acuerdo cuando se estrenaron, se tuvieron la premiera argentina al Festival Internacional de Cine de Mar del Plata. Se dio La Celebración y Los Idiotas el mismo año, que eran las primeras películas del Dogma, que llevan números, era la 1, la 2, no, creo que Los Idiotas era la número 1, y realmente provocaron todo un cisma, gente que apoyaba, que decía esto es lo nuevo, es lo malo, qué sé yo, pero bueno.
7: Perfecto, vamos con otro, Nuevas Olas, pero para el momento de su estreno, La Naranja Mecánica, Rodo de Villa Crespo.
1: Por supuesto. Lo dijimos, lo reiteramos, la consigna del día de la fecha es Nuevas Olas, vanguardias en el cine.
7: Por supuesto.
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1: Lo decíamos desde el comienzo del programa, lo pasamos muy pero muy bien viendo Si Cambio, la película dirigida por Juan Morgenfeld, una comedia de detectives privados, podríamos decir, y tenemos el gusto, el honor de estar en comunicación con Juan. Juan, ¿estás ahí?
9: Sí, ¿cómo estás, Fernando? Mucho gusto.
1: ¿Cómo estás, che? Bueno, disfrutamos mucho de tu película, primera película que dirigís.
9: Exactamente, sí, ópera prima, en este caso.
1: Juan, ¿sabés que nosotros acá en la Autopista del Sur tenemos siempre una consigna? La consigna del día de la fecha es nuevas olas. Nuevas olas, bien, vanguardias en el cine. Y la verdad, hay algo que supongo que es generacional, pero también tiene que ver con tu trabajo en otros roles, en otras películas, en muchas películas, porque por suerte el grupo que uno imagina de ustedes que tiene quizás algún eje programático y se juntan en sótanos a conspirar y a pensar películas, hay algo de clima común, de manera de plantarse en el cine, y algo que es muy hermoso que pasa con Si Cambio, que uno siente que ustedes lo disfrutaron y lo pasaron bien haciendo la película, y eso se transmite. ¿Te sentís parte de una nueva ola, o de una nueva olita, o de un acercamiento al cine que hacen ustedes entre amigos y que tiene algo especial, particular, disruptivo?
9: Bueno, es una buena pregunta. Mirá, yo lo que te puedo decir, en el caso de esta película, que entiendo que se le relacione por ahí con las pelis de Mati Zulansky, que
1: por
9: es amigo,
1: supuesto.
9: Y yo vengo trabajando con él hace varios largometrajes, y bueno, también está Tamara Leshner, que es la protagonista de la película, que dirigió su ópera prima, que también la estrenó en el pasado Bafisi. Bueno, hay algo de eso, de lo que decís, de que somos amigos, que lo que más nos gusta en el mundo es hacer cine, y que por ahí planteamos las películas desde una inmediatez, con nuestras diferencias, obviamente. Pero creo que sí, por ahí hay búsquedas estéticas similares, si bien hay, para mí hay bastante diferencia por ahí, justo en Sí Cambio con algunas de las últimas de Mati, que sí, tampoco es que sean buscadas a propósito, ¿no? Sino que cada uno por ahí tiene sus búsquedas y surgen, sean más o menos conscientes, y hay mucha gente en común que trabaja tanto delante como atrás de cámara. Yo también soy egresado de la UNA, de la Universidad Nacional de las Artes, entonces traigo conmigo también gente laburando desde hace varios proyectos, desde los primeros cortometrajes, que por ahí no están en común, pero sí, lo que estoy de acuerdo es que hay una forma de producción, sobre todo en los tiempos que corren y en este contexto tan particular, que sí es igual para todo el grupo, en este caso, si se puede llamar así, porque nada, pensamos los proyectos ya desde el vamos, con una forma de producción específica. En este caso, bueno, Si Cambio, yo cuando empiezo a escribir la primera carilla del guión, ya estoy pensando en una película que, bueno, no va a tener ningún tipo de subsidio, que va a ser más de guerrilla, si se quiere, por más que estéticamente no lo parezca, justo sí. Si Cambio, ¿no? Pero, nada, entonces, toda esa búsqueda ya está desde el comienzo, ¿viste? Escribir una película, ya como productor, produciéndola mientras la escribís, con las cosas que uno tiene a mano, y no censurándose, ¿no? Pero digo, pensando siempre en poder hacer y filmar lo que uno va a escribir. Me parece que en ese sentido yo aprendí mucho eso de Mati. Después tengo otros guiones que por ahí son un poco más grandes, de mayor escala, que van a necesitar algún tipo de subsidio. Entonces, en ese sentido yo soy... me adapto bastante, pero en esta primera película, nada, tenía mucha ganas de hacer mi primer largo. Y surge un poco de esto, ¿no? Se filmó 6 jornadas la peli, y estuvimos a las corridas, pero bueno, sí que, como decías vos, bueno, es de una forma de producción que creo que todo el grupo tiene, y para nosotros lo más importante en estos tiempos es poder hacer las películas.
1: Absolutamente, absolutamente. Seguir haciendo películas, y lo digo habiendo visto las películas, es realmente un prodigio esto que dicen que lo hicieron en 6 días. No es que ponga en duda tus palabras, pero realmente no se nota. Y en esto te quería preguntar esto. Cuando ya imaginás la película, ¿la imaginás en base a los días que sabes que vas a tener? ¿Cuánto tenés planeado y cuánto es fruto del azar? Porque también hay algo de deriva, de algo de que tiene que ver con el encuentro, con el azar, que forma parte de la dinámica de la película, pero que también no sé si es una parte documental de la forma de producción. ¿Cuánto tenés pensado? ¿Cuánto vas elaborando? ¿Cuánto tiene que ver incluso con la improvisación? Hay que decirlo, Tamara Leschner y María Villar la descosen. Realmente hay una química, hay una cosa tan especial que uno ve en pantalla que es hermoso. Pero bueno, esto, la película... Es más de construcción colectiva durante esos días, con un espacio para terminarla mientras lo van haciendo. ¿Cómo es ese proceso?
9: Sí, mira, justo Si Cambio, creo que lo comentaba hace unos días, tiene esta particularidad de que es una peli muy de guerrilla, pero a la vez en las chicas que fueron Sol y Mía en producción fueron relojito. O sea, para que la película se pueda filmar en 6 jornadas, hubo una cantidad de logística organizada tremenda, autos que nos pasaban a buscar en punto, porque la película tiene esto de que tiene muchos personajes y muchas locaciones. Entonces, filmar eso en 6 jornadas realmente fue un gran desafío, porque estuvimos a las corridas y por ahí llegábamos a un bar y en el bar teníamos 2 horas para sacar una escena, y después íbamos a una plaza y en la plaza teníamos 2 horas. Entonces, si bien yo ya tenía decidida cómo iba a hacer la puesta de cámara, con planos más fijos que acompañen por ahí la quietud de la protagonista, o sea, había cosas bastante premeditadas, aunque no parezca, pero después, por ejemplo, como decías vos, para mí el trabajo de Tamara y de María Villar es muy buena y son grandes actrices que yo admiro un montón. Justamente me apoyé mucho en ellas y hay una gran cuota de improvisación, no en las escenas en cuanto a situación dramática, sí en los diálogos. Nada, María Villar a mí me pareció una bestia,
1: sí.
9: Actuando, y yo quería aprovechar el privilegio de tenerla en la película. Entonces fue un poco eso, ¿no? De que todas las escenas estaban guionadas, habían algunos gags que yo consideraba graciosos, que por ahí se los marqué, pero hay mucho de dentro de esas situaciones previamente planteadas del guión, donde ellos podían jugar, y mi idea era que completen un poco la película, con frases que le queden cómodas, que me parece que era importante para este tono de comedia, que se sienta todo bien natural y no artificial, ¿no? Al menos en la forma, en el hablar. Entonces cada actor traía consigo esa forma y la respeté.
1: A quien escuchan es a Juan Morgenfeld. Él es el director de Sí Cambio. Sí Cambio puede verse en el Cine Gaumont hasta el 29 de julio, todos los días a las 21:30. Recomendamos mucho esta película que pasó por el Bafisi, sección Vanguardia y Género, si mal no recuerdo. Pero viste que uno empieza a charlar y la charla tiene vida propia. En realidad, yo osadamente al principio dije que era una comedia de detectives privados. Pero contanos un poco de Sí Cambio, cómo surgió esta idea, porque también vos decís, es importante que las actrices se sientan cómodas, etcétera. Y por otra parte, ¿qué mundo se nos ocurre totalmente ajeno o que uno la va a chingar de cómo hablan, cómo piensan, cómo hacen, que el de los detectives privados, ¿no?
9: Sí, es verdad. Bueno, es una comedia. A mí lo primero que se me ocurre de la película es una imagen que es una detective adentro de su auto, encerrada, haciendo tiempo, enfrente del edificio de un sospechoso. Sí. Eso es lo primero que se me viene a mí a la cabeza. Y después la escritura en este caso fue muy lúdica. Fue sin, bueno, la peli de hecho casi que no sigue una estructura.
1: Sí.
9: Yo por ahí en otros guiones sí era un poco más clasicón. Y en este caso disfruté mucho ir escribiendo como situaciones, encuentros. Sentí que aparecía ahí una película de personaje. Me parecía interesante que la protagonista sea una detective privada, que es como un oficio tan desuso,
1: claro,
9: en la actualidad. Entonces, bueno, que por ahí está más relacionado a los hombres, como a la dureza, y acá me parecía interesante que sea todo lo opuesto, ¿no? Una detective triste en sus 30 años, con una crisis completamente actual de la juventud, laboral, afectiva, amorosa, cansada de la rutina, y mostrar como el anti-glamour, ¿no?
1: Sí.
9: Eso que por ahí está el estereotipo de lo glamoroso, de lo detectivesco, y acá que esta chica sea todo lo contrario y que no le gusta su trabajo, y por ahí las personas que la rodean dicen, bueno, qué glamoroso el trabajo que tenés, y ella no quiere saber más nada con trabajar. Entonces, bueno, era un poco esa premisa, y aprovechar esos encuentros, y bueno, ¿no? Que sea una protagonista parca para que las que hablen sean las personas que la rodean, no ella.
1: Sí.
9: Una búsqueda también para contar a la protagonista, pero a través de las personas que la rodean, Y ahí se empezó a construir. Yo creo que para mí fundamentalmente la veo como una comedia sobre una detective, quizás, ¿no? Si bien hay un caso que atraviesa toda la película, en realidad el caso es una excusa para la búsqueda interna y el conflicto interno que atraviesa la protagonista, ¿no?
1: Absolutamente, absolutamente. Hay algo muy generacional y muy de los tiempos que corren. Es te lo decía Juan, felicitaciones, disfrutamos muchísimo viendo la película, nos divertimos mucho y esta cosa de estar un poco enojado con lo que sucede y cómo eso se nota en todo en toda la deriva vital es algo muy, muy, muy divertido. Volvemos a recomendar. Vean en el cine, si cambio, puede verse en el Gomón todos los días a las 9:30 de la noche, si no me equivoco, ¿no?
9: Exactamente, sí. Esta semana 9:30, después veremos qué nos depara en cuanto a horarios.
1: ¡Ay, qué difícil que está eso! ¡Qué difícil que está eso! Pero bueno, dan cine argentino también el Gomón cada tanto. Está bueno, che.
9: Sí, hay excepciones cada un tiempo.
1: ¿Viste? ¿Qué va a ser? Juan, felicitaciones de vuelta y muchísimas gracias por estos minutos que nos dedicaste.
9: No, muchísimas gracias a vos, Fernando, por el espacio, por las palabras con la película. Y bueno, nos estamos viendo.
1: Eso, por supuesto, nos seguimos viendo. Ustedes, nosotros hacemos dos programas y ustedes hacen tres películas, porque no para esta gente, y por suerte que no para. Así que al cine a ver Si Cambio, de Juan Morgenfeld. Abrazo enorme, che.
9: Abrazo, mucha suerte.
1: Juan Morgenfeld, el director de Si Cambio, pasó por la Autopista del Sur.
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2: Seguimos en Radio 750 acompañándolos en este hermoso día para pensar, para hablar de cine, para planificar lo que vamos a ver. Si quieren participar hoy, la consigna del día es nuevas olas, vanguardias en el cine. Tenemos un pase de 7 días para ver películas en Comunidad Cinéfila. Tenemos entradas para ver El Mago de Oz hoy a las 6 de la tarde en el CEA de Avellaneda. El viaje de Chiquihiro mañana a las 6 de la tarde en el CEA Avellaneda. Ahí al 1100, 1300 de la calle Colón en Avellaneda. Es hermoso el Centro Experimental de Avellaneda. La programación es muy buena, pero hay que acercarse al lugar porque realmente está súper, súper bien. Tenemos además entradas para Jugando con el Cine el miércoles 29 a las 5 de la tarde en Sala Lucia, Avenida Cabildo 4740. Qué bueno este Jugando con el Cine. Miércoles 29, uno que no suele hacer con les niñes en estos días. Está buenísimo, Jugando con el Cine, miércoles 29, 5 de la tarde en Sala Lucia. Tenemos también El Librazo, hermoso, estoy enamorado, usted discúlpeme.
3: Sí, no, está
2: La perfecto. Mirada Cinéfila, Taipei Libros, el libro es buenísimo, la autora es Daniela Cossack, va a estar en un ratito nomás acá en el piso de la Radio 750 hablando con nosotros.
3: Aclaramos igual que Taipei no nos auspicia, no nada,
2: no.
3: Realmente es cuando una recomendación.
2: Cuando alguien hace algo bien hay que decirlo.
3: Por eso, el libro es realmente una recomendación.
2: Por supuesto, si quieren auspiciarnos, lo podemos hablar.
3: Claro,
2: pero va por otro camino, por eso favor, le cosa. Pido a don Nico Mangel. La consigna, lo dije, lo reitero, nuevas olas, vanguardias en el cine. ¿Escuchamos un llamadito?
4: Buenas tardes, amigas y amigos autopisteros. Pedro Bernal. Bueno, estábamos debatiendo acá con la familia y, bueno, nos acordamos de Bruce Lee y esa nueva ola que empezó en los 70 de las artes marciales y las luchas entre bandas, que después, bueno, existe hasta el día de hoy, ¿no? Con Kill Bill y otros personajes, bueno, no me acuerdo ahora, pero bueno. Qué bueno, un abracito. Chau, chau.
2: Me gusta, las Shaw Brothers, pero es verdad, es desde un lugar que no es un lugar tradicional del que veíamos cierto cine, se armó toda una movida en la cual realmente el cine, que si existía previamente era más de consumo local, tomaron el mundo, realmente fue una ola.
3: Sí, la verdad es que...
2: Me gusta, está bien.
3: Perfecto, está muy bien.
2: Y me gusta esta idea que nos juntamos con la familia y debatimos. Sí, y después totalmente. Hacemos el llamado.
3: Totalmente, sí.
2: Está bien,
3: sí.
2: Ese es el espíritu de la Radio 750. Me encanta. Otro llamadito.
5: Qué gusto escucharlo. Yo, Godard y todas esas, bien, me encantan, las vi. Pero de esa época también es La Felicidad de Agnès Varda. No es tan nueva ola, pero es de esa época que me pareció una película maravillosa. Bueno, les mando un beso divino al programa.
2: Ah, muchísimas gracias, sobre todo por esto de divino al programa, pero es verdad, Agnès Varda es casi como un género en sí mismo. Me parece que era desde la fotografía, gran fotógrafa, a cada una de sus búsquedas, desde el documental o desde la ficción, con todos los intersticios que hay en el medio, sí. Realmente me parece que es una mujer que siempre corrió los límites, siendo que ya era correr un límite ser mujer en esos momentos para hacer ese tipo de cine. Su mirada política, su mirada al cine, su vida personal, efectivamente, eso es libertad.
3: Una vez tuve la suerte de ir a Los Ángeles y fui al Museo de la Academia,
2: sí.
3: Que son 4 o 5 pisos, y había una exposición de un piso entero solo de Agnès Varda.
2: Agnès Varda ahora en el Festival de Cinema Ritrovato en Bolonia, es una exposición de sus fotos que antes había estado en París. Poco antes de morir había dado una charla abierta en Cannes, pero también en Bolonia. Realmente una figura mega, súper importante. Por supuesto, aceptadísimo. ¿Otro llamadito?
0: Habla de nuevo Claudia de Villa Pueyrredón. Acabo de recordar el cine de Eisenstein. Eisenstein fue un gran rupturista, un gran creador. Hizo cosas que nadie antes había hecho. Desde luego que en su época fue muy criticado y muy ninguneado. Y ahora sus creaciones son obras maestras. Octubre, realmente, y que después, bueno, fueron copiadas hasta la extenuación, ¿verdad? Los quiero mucho. Gracias por hacernos recordar todas estas cosas y por el compartido amor por el cine. Los quiero mucho.
2: Muchísimas gracias. Amor compartido, por supuesto, Claudia. Y si se quiere, de alguna manera, vamos a lo de Eisenstein y el famoso efecto Kuleshov. Algo de esto hay, por ahí lo hablamos con su director en diciembre. La película estreno argentino, una película que es de archivo. Y toda la construcción de sentido tiene que ver con el montaje, que justamente tiene que ver con el cine al que hace referencia Claudia. El tema de no poner en palabras y explicar las cosas, como hace, por ejemplo, Nolan en La Odisea, para que lo entendamos y dice las cosas 2 y 3 veces, sino confiar en el espectador y que simplemente una imagen al lado de la otra genera un sentido que es distinto de cada una de las imágenes por separado. Y me parece que en eso, que en algún momento se ve que el público normal, el público de a pie, no el público académico o absolutamente formado en el cine, podía decodificar, y hoy no, necesitamos a alguien que nos diga y que nos lo explique. Yo creo que también hay un poco de desconfianza y realmente hay algo de menosprecio al espectador.
3: Es medio un círculo vicioso, yo creo. No somos todos idiotas.
2: Digo, está bueno que nos dejen algo. Che, no me lo comentes. ¿Sabes qué? Deja que te lo pienso.
3: Déjame
2: yo.
3: Interpretar.
2: Deja que te lo pienso yo un poquito. Pero bueno, otro llamadito.
6: Hola chicos, ¿cómo están? Se me ocurre Irreversible, de Gaspar Noé, una película pensada de manera realmente vanguardista. Es tremenda de ver, pero muy, muy original.
2: Por supuesto, Gaspar Noé, director de origen argentino, Luis Felipe Noé es el padre de Gaspar Noé, un director que ha hecho películas mega rupturistas, que hemos hablado con él en la Autopista del Sur, porque nos atendió muy amablemente. Sabe que cuando lo llamamos estaba cenando en París por la diferencia de horario y salió a la calle y se escuchaba el ruido parecido y hablaba con nosotros, muy amable con nosotros. Uno veía sus películas al momento y no lo imaginaba tan amable, sobre todo después de ver Irreversible, una película muy memento en ese sentido, muy jugando con saltos temporales. Editó una edición en Blu-ray, etcétera, contada en orden.
3: Creo que con Memento también hicieron lo mismo.
2: Bueno, pero bueno, le mandamos un abrazo a Gaspar Noé, que es amigo de la casa, hay que decirlo. Estamos pensando en nuevas olas y vanguardias en el cine. No solo muchos llamados telefónicos, sino también participación por redes. Nico, léame algo, que no sé si vamos a tener tiempo para todo, no se ofendan.
3: Vamos a hacerlo bien rápido. Hola, Autopista del Sur, qué bueno, cine por radio hace falta. Mira, en Argentina ha muerto un comediante, Trenque Lauquen, y El Robo del Siglo, cine argento de primera. Voy por todos los libros a sortear, Leonardo.
2: ¡Epa! Bien, Trenque Lauquen, obra maestra absoluta de Laura Citarella. Si no la vieron, busquen por donde ande, que es una genialidad absoluta. Todo lo que hace Laura Citarella, pero Trenque Lauquen en particular.
3: Erwin de Bariloche, por el libro Saliendo de la niñez y primeros pasos de la adolescencia, miraba las películas de Porcel, Bala, Sandra, Palito, etc. De pronto vi El Romance de Aniceto y La Francisca. Para mí fue mi primera película vanguardista que vi en los años 80, bastante lejos de su estreno. Un grande Leonardo Fabio.
2: Un genio absoluto Leonardo Fabio. Me gustó Bala. ¿Usted sabe quién es Carlitos Balá? Sí.
3: Sí, por favor. Yo de chico tenía...
2: No, porque lo veo, usted lo veo tan niño y uno da por supuesto y dice, tendría todo el derecho a decir, no, ¿qué es eso?
3: Es que si me puso solo Balá y no puso Carlitos.
2: Los jóvenes somos así. Carlitos, nosotros no ponemos comas, no ponemos puntos, no ponemos acento, ponemos Balá con B corta, es así. Somos así.
3: Dato de color, yo de chico tenía el pelo de Carlitos Balá.
2: Upa, fotos. Síganos en redes, que hay fotos de Nico Mangel con el peinado taza de Carlitos Balá. Por favor.
3: El joven Frankenstein va para la consigna, película del gran Mel Brooks, donde se da su humor inteligente sobre un monstruo del terror clásico, Lita de Tigres.
2: Acabo de ver de vuelta. El día que cumplió 100 años, Mel Brooks estaba en la Piazza Maggiore de Bolonia viendo El joven Frankenstein.
3: Qué lindo.
2: Y tenía saludo de Mel Brooks. Basta, don Nico Mangel, se me calla la boca, la gente siga participando.
3: Siguen mandando mensajes, pero bueno.
2: Por supuesto, todos participan, muchos para el libro La mirada cinéfila de Daniela Cosa, que editó Taipei. Lo están pidiendo, pídanlo, porque entre todos ustedes lo sorteamos. Lo dijimos, lo reiteramos, la consigna del día es nuevas olas, vanguardias en el cine.
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2: Lo venimos recomendando desde el comienzo del programa, en realidad lo venimos recomendando desde el jueves, antes de que se estrenara, cuando hablaba con Nora Beiras. Se ha estrenado ayer diciembre, la película dirigida por Lucas Gallo puede verse en El Malva todos los viernes a las 22 horas y en Arthouse en Mitre 343 los viernes 21 y 28 de agosto a las 20 horas. Estamos en comunicación con Lucas. Lucas, ¿estás ahí?
7: Estoy acá. ¿Qué tal? ¿Cómo están? Buenas tardes.
2: Muy bien, che, muy bien, muy bien. Hemos, iba a decir la palabra disfrutado, no sé si aplica, pero realmente sorprendidos, atravesados por diciembre. Esta película que se acerca a hechos que a quienes tenemos cierta edad nos cambiaron la vida para siempre. Es lo que pasó en nuestro país en diciembre de 2001. Pero contanos un poco, ¿cómo te surgió esta idea? ¿Por qué diciembre de 2001? Y por otra parte, ¿cómo decidiste acercarte a estos eventos que uno cree que todos conocemos o que todos tenemos alguna idea o no?
7: Sí, yo también, yo tenía 20 años cuando fue diciembre del 2001, pero también intenté como aproximarme, si querés, de la forma más, viste, sin prejuicios. También yo no quería como confirmar una tesis. Digamos, yo... A mí lo que me pasaba con diciembre de 2001 es que yo siento que hay como un quiebre total, ¿no? Como de paradigma de muchas cosas. Yo siento que por ahí 83 vuelve la democracia y ahí se arma como, si querés, no sé, primavera democrática, como quieras decirle. 2001 se quiebra y lo que viene después del 2001, que fueron los últimos 20 años, si querés, son medio hijos del 2001, yo siento, ¿no? Kirchnerismo, sí. Antikirchnerismo, macrismo. Siento que Milei vuelve a romper, que estamos transitando, no sé a dónde vamos, en qué va a terminar, pero creo que acá hace poco, digamos, hubo otro quiebre. Pero 2001 fue un quiebre brutal para mí. Y bueno, y lo encaré de esta manera que te digo, y también ya había, hay documentales, hay muchísimos documentales, libros. Entonces, digamos, hacer entrevistas o testimonios, o poner, la película no tenía que ser explicativa. No me interesaba, me interesaba más que transites ese diciembre un poco con la, viste, incertidumbre del presente. O sea, la idea era construir un presente en ese diciembre. Presente en la película, ¿no? Como un artefacto ahí que funcione. También, ¿viste? Yo lo pienso mucho, bueno, me preguntan y más, yo no soy historiador, yo no soy sociólogo, yo soy cineasta, ¿viste? A mí me interesa que formalmente la película esté buena, si querés hago trampa porque agarro algo súper político, pero ya cuando tengo esa base, yo sabía que era diciembre, que la película era solamente material de archivo del 1 de diciembre al 3 de enero, sabía al principio, digamos, porque justo el Corralito lo anuncia a caballo el 1 de diciembre, que es sábado, también que eso yo me di cuenta cuando investigué.
2: Turrita,
7: Dualde asume 2 y 3 de enero, asume Dualde, que medio, si querés, estabiliza todo, bueno, para mí era el final. Entonces, una vez que yo sabía eso, principio y fin, cronológico, después, bueno, es un viaje, ¿viste? Después yo puedo decidir a dónde voy en ese viaje, si articulo bien una escena con la otra, si logro que se arme esto, que este universo que me gusta... Bueno, es como comparto un poco eso, ¿no? Ese viaje, si querés.
2: Absolutamente. ¿Sabes qué? Te cuento, Lucas, yo los jueves en Escucha Página 12 siempre me llaman para hablar de los estrenos. Y cuando Nora Beiras me preguntaba, digo, pero no hay una voz en off, nadie explica. Que yo digo, bueno, justamente la propuesta de la película es esta, es jugar con las imágenes. Y yo creo que dije mal, porque aludí a imágenes de Crónica y de la televisión pública, pero ¿son solo de Crónica las imágenes?
7: No, son de Crónica y también de otros medios más del interior. De Crónica habrá un 60-70, también porque yo cuando empecé el proyecto dije, bueno, yo quiero buscar una especie de esto que te digo, como una cosa más callejera, si querés. No me interesaba tanto la cosa, viste, la rosca política. Además, los políticos aparecen porque son como parte, ¿no?, del ecosistema que estaba ahí, pero... Claro. Entonces yo me acordaba que Crónica tenía muchos móviles en la calle, sí. Todavía los tiene, ahora tiene más set. En ese momento no tenía prácticamente set, sí. Era, viste, un tipo con un fondo verde. Entonces yo quería aprovecharme un poco de todos esos móviles en la calle, viste, y la película también, yo este crudo que fantaseaba no existía. Yo fantaseaba también bastante ingenuo, que viste que por ahí Crónica guardaba, no sé, 24 horas por día de un cámara en la calle, y eso no existe porque no tiene espacio para guardarlo y porque... Las cosas también eso, la tele, viste, que una vez que informó, ya medio que es un material que descartan. Sí. Entonces yo tenía como unas especies de crudos que no eran crudos, que eran como unos pequeños armaditos de media hora, que yo después lo vi cuando estaba en Crónica, viste, los móviles entran, bajan material, un montajista, un editor hace como un primer armado, y después si va al aire, lo vuelven a editar. Entonces yo trabajé con esa media hora, ponele de cada escena, de cada, digamos, cada móvil, a veces duraba mucho más porque depende, y yo saqué la tele, la idea era como sacar la tele. No sacar los periodistas, sacar, sí. Tratar de meterte en la, como, yo fantaseé como que yo era una especie de equipo de filmación, viste, que estaba ahí. En un momento fue como, soy yo, como que me inventé tratar de unificar como, no sé, 30, 40 camarógrafos de todo el país, todo que tenga como una cosa, algo así, ¿no? Esa es un poco la idea, como una especie de equipo de filmación, medio de ficción que me inventé, y ahí, bueno, dije, bueno, vamos para adelante. Hay que confiar en las imágenes también, esto que decimos, ¿no? Hay una escena que a mí me vuelve loco, que... En verdad son unos laburantes de Zenón que estuvieron presos y salen y se abraza uno con todos sus compañeros, después con la novia y se dan besos y empieza la gente a cantar Unidad de los Trabajadores. Eso es como una película de ficción hermosa, no lo podría haber escrito nunca ni imaginarme esa escena. Y esa escena la cortamos justo en el momento que hay un periodista que entra con un micrófono que es como, no, viste, ojalá hubiera durado más y yo la dejo, no sé, un minuto más cantando. Pero bueno, ese pequeño momento, ese fragmento de como verdad hermoso, de una pareja dándose besos y todos los compañeros cantando Unidad de los Trabajadores, es como mágico. Era eso, yo quería buscar eso.
2: Absolutamente, y Lucas, es algo que por eso cuando dije disfrutar, no sé si era la palabra, porque creo que se transmite mucho el clima de época. Uno siente que está en ese universo, en ese universo un poco sin tiempo, un universo en el cual podía pasar en 3 días lo que en cualquier país normal pasa en 30 años, y me parece que esto está muy en la película. ¿Y sabes en qué pensaba en esto del material de Crónica? También cómo ha cambiado la manera en que los medios se representa lo que sucede o que supuestamente sucede en la realidad. Porque en esos momentos Crónica todavía tenía esa cuestión de... parecía que había como dos modelos, ¿no? El de Crónica y el de TN, ¿no? Crónica, que parecía que era el plano secuencia, era poner la cámara y que las cosas pasen adelante, y TN, que te pone música, que te explica, que te corta mucho más. Y me parece que como que, yo no sé cuánto le tuviste que trabajar encima o no, pero que hasta ese momento Crónica tenía más esa cosa de el vivo y el de poner la cámara y que las cosas sucedan. Y es algo que casi hemos perdido. Hoy en día es el editorial constante, la música arriba, el montaje. ¿Compartís esto que digo o cómo sí. lo vivís?
7: Sí, no te voy a negar que yo mientras miraba material, esto que te contaba, yo tenía una fantasía de un crudo que yo al principio estaba medio como, viste, ahí enmarañado mirando material y no entendía cómo encontrarle esto que vos decís que es lo que yo buscaba, porque sí, es cierto, pero también esto que te digo, lo que pasa es que también lo extraordinario de todo lo que pasó, a mí me hizo, por ejemplo, los periodistas, los reporteros, digamos, los cronistas de calle, aparecen en escenas cuando son parte, son como personajes de la escena, no cuando describen o entrevistan a gente, sino cuando ellos se transforman, porque era tan extraordinario todo. Y un poco esto que decís, de golpe a mí me gustaban esos planos que el camarógrafo, viste, está como, es parte de la acción. Sí. Entonces, eso me o por ejemplo, lo que hicimos bastante es, esto que te digo, iban un camarógrafo y un periodista a una situación. Y, viste, el tipo iba preguntando a la gente, entonces había como mucho texto, yo le decía texto, digamos, con mucha declaración de personas en la calle, y por ahí eso, había un plano que duraba 2 minutos, que era increíble, que era como el tipo hacía como un paneo y de golpe se iba y venía. Entonces después en la película ponemos ese plano, ese paneo, que encima está todo reencuadrado porque le pusimos barra, digamos, le cambiamos el formato, entonces yo también podía reencuadrar todo el tiempo, y ahí arriba estas, digamos, estas declaraciones de la gente que estaba en esa situación, pero por ahí no me hacía falta mostrarle la cara. Entonces se genera algo que no entendés bien quién habla, quién no, y algo medio, viste, como atmosférico. La cámara se mueve y vos escuchás lo que dice la gente, que es la gente que estaba ahí. A veces me gustaba ponerlos en cámara y otras no me hacía falta. Entonces como que el guión un poco se arma ahí, que también es este juego como, viste, que hay gente que cree que es como una película objetiva, por decirlo, que es un delirio, digamos, totalmente subjetiva, no hay un solo plano ni un corte que yo no haya decidido. Viste, es como imposible, pero también me gusta eso, ¿no? Que la gente cree que digamos que esto, como este crudo existió. En un punto lo inventamos al crudo.
2: Sí.
7: Pero bueno, eso es parte del laburo y también más desafío esto que te digo, más me interesa tratar de ir por ahí un poco. Ya hay mucho hecho sobre diciembre de 2001, con testimonios, ¿viste? Como desde el presente. No me interesa el presente. Me interesa ese momento, ¿viste? Y nada, y también eso, la incertidumbre total, la gente no sabía qué iba a pasar. Entonces está bueno ver cómo, viste, van al cajero, no le da plata, y uno que dice, vengo a comprar todos los dólares que puedo, pero ya no vale uno a uno. Bueno, eso desde el presente es como mucho más, para mí es más intenso.
2: Sí, claro.
7: Porque... Y bueno, distinto, complementa, yo qué sé, cada uno, viste, también hay mil cosas para ver.
2: Es que la realidad es que hay lo que es súper interesante, bueno, para quienes lo vivimos, necesariamente la memoria emotiva nos lleva a distintos lugares, pero quien no es que te lo expliquen, sino vivirlo. Y en ese sentido me parece que es muy importante esto que vos decías, que por una parte vos sabías el principio y el fin, y por otra parte que entiendo que siempre respetás la cronología.
7: Sí, justo, sí, hoy hablaba, por ejemplo, hay una escena que para mí era como crucial, que a mí me interesaba desde el principio, que es cuando hay toda una gente que entra en el Congreso y que es increíble, que medio empiezan a prender fuego, porque no saben muy bien qué hacer, que es increíble, tiran los sillones y demás. Y eso muchas veces, en muchos otros trabajos que he visto en 2001, bueno, o viste, en el inconsciente, la gente cree que eso fue el 20 de diciembre. Pero no, eso fue el 28 de diciembre. Ahí lo, digamos, lo tumban, si querés, a Rodríguez A. Entonces también la cronología a mí me permitía eso, como demostrando que no fue todo, viste, que fue caótico, pero digamos, hay cada cosa, genera lo que sigue y lo que sigue. O bueno, Rodríguez A también, viste, que uno cuando ve cosas de la época y demás, es medio caricaturesco, viste, el tipo estuvo una semana, no sé qué. Pero cuando yo empezaba el material, el tipo es un personaje increíble, estuvo una semana, y esa semana yo la tenía que contar porque él es un personaje, como personaje es increíble, que viste, sí. Sube, baja, se cree que no se entiende, es un mesías. Entonces eso me parecía interesante más que decir, sí, mira, vino Rodríguez A y estuvo una semana y no pasó nada. No, bueno, a ver, ¿qué pasó con Rodríguez A? Bueno, pasó esto, fue a la CGT, viste, no sé qué, y bueno, y eso me parecía que estaba bueno.
2: Absolutamente, absolutamente. Lucas, la verdad que gustazo hablar con vos. Hay que ver diciembre, pueden verla todos los viernes a las 22 horas en el Malva. Vas a estar ahí, me imagino, charlando un poquito con la gente después.
7: Sí, a veces, mira, ayer fue el estreno, viste, y está, es difícil a veces porque siempre después hay una función, viste, porque el Malva tiene funciones medio trasnoche, entonces no hay tiempo, pero bueno, sí, viste, estoy ahí, por ahí echarle un rato, estoy afuera, a mí me gusta ver la gente, ayer miraba a la gente cómo sale, viste, con caras, porque también es una película muy intensa, viste, depende de las edades, viste, te toca, y eso me parece que es interesante. Y después esto, viste, no, digamos, no, al principio no hay ninguna placa, como que entras en diciembre del 2001, a mí me gusta también que la gente joven, viste, porque también si no es como medio, yo no sé, confío en el espectador, después si te quedan, al revés, que te queden preguntas para después investigar y ver cómo se llegó hasta ahí. Yo no te cuento cómo llegó hasta ahí porque que es otra película.
2: Por supuesto.
7: Entonces, viste, está bueno que la gente joven, porque viste, uno, yo tenía 20, tengo 45, pero yo he visto gente, chicos de 20, 25, que ya son seres humanos grandes, que no habían nacido.
2: Claro.
7: Entonces me dicen unas cosas que es como un delirio, claro, uno no se da cuenta, pero tenía 25 años, pero no naciste, o sea, ahí eras muy chiquito. Y viste, no había internet, o sea, cosas que parecen un delirio, pero es real, o sea, había un internet precario de mails, pero digo, no había redes sociales. Viste, era otro planeta en un punto.
2: Otro planeta. Lucas, muchísimas gracias por estos minutos que nos dedicaste. Te mandamos un abrazo enorme y seguro que nos cruzamos por ahí.
7: Gracias a ustedes. Un saludo, buena tarde. Gracias de verdad.
2: Chau. Lucas Gallo, el director de Diciembre, pasó por la Autopista del Sur.
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3: Seguimos en la autopista del sur. La consigna del día de la fecha, en homenaje a la invitada, es Nuevas Olas. Nuevas Olas, vanguardias en el cine. Porque estamos acá con Daniela Kozak. Ella es la autora de La Mirada Cinéfila, este libro que editó Taipei y que estamos recomendando tanto y con tantas ganas y tanto amor. Estamos muy contentos con el libro, estamos disfrutando mucho de releer el libro y estamos contentos de que estés acá, Daniela, en la Autopista del Sur.
4: Hola, muchas gracias. Gracias por la invitación.
3: Gustazo. Empezamos por el principio. Si te, ¿estás cómoda ahí o estás un poco? Me parece que estás

0: Como baja en el asiento, ¿no? ¿O puede estás ser. Bien?
1: No, estoy bien.
0: ¿Te puedes levantar un poco el asiento o algo? ¿O bajar esto? Porque siento como que ahí estamos.
1: ¿Mejor?
0: Ahí estamos. Te decía, contanos, porque una de las cosas hermosas que tiene esto de acercarse al libro La Mirada Cinéfila es el que no sabe enterarse que determinadas cosas pasaron allá por la década del 60, también en la crítica del cine, pero no solo en la crítica, sino en el cine en general. Y si no, también esta cosa de uno todo el tiempo lo hace, y que por suerte vos no lo haces, dejás que lo haga uno, que es traerlo al presente, que necesariamente uno hace todo el tiempo ese camino. Contá, para el que no sabe, qué es para siempre Tiempo de Cine.
1: Bueno, Tiempo de Cine es la revista que publicó el Cine Club Núcleo entre 1960 y 1968. Tuvo 23 números, algunos dobles, y la verdad es que es una revista clave en la historia del cine argentino y de la crítica de cine argentino, porque es una revista que aparece en un momento, unos años después de fundado el Cine Club Núcleo, en un momento en el que estaba empezando a aparecer el nuevo cine argentino de los 60, que después se va a conocer como la generación del 60. Entonces, la revista, un poco alimentada por los cambios que venían de Europa, desde el neorrealismo italiano, los nuevos cines, y con todo ese trasfondo y acompañando a los nuevos directores que empezaban recién a aparecer, salían las primeras películas en agosto de 1960, cuando sale el primer número de Tiempo de Cine, la revista va a proponer una nueva forma de hacer crítica. Sobre todo, una de las cosas que yo cuento en el libro es que va a profesionalizar la actividad.
0: Sí.
1: En el sentido, digamos, uno piensa en profesionalizar la actividad del crítico, no porque cobraran, porque la verdad es que los críticos no cobraban por escribir ahí. Sí. La revista se financiaba como parte del Cine Club, con algunos aportes de amigos del Cine Club, pero era, en ese sentido, se podría decir amateur. Pero empiezan a producir críticas desde un lugar con una mirada especializada, a partir de todo su conocimiento cinéfilo, a partir de poner en relación directores, poner en relación cinematografías, también conectar con la literatura, con otras artes, con la historia, con el contexto político y social de donde provenían las películas. Entonces empiezan a escribir de una manera que no era lo habitual en los medios, en cómo se hacía crítica de cine en los medios hasta ese momento. Hasta los años 50, las revistas de cine que existían eran más bien, estaba la crítica especializada de medios como El Heraldo, que era para sectores como los distribuidores, estaba la revista Cine Productor para los productores, o si no, había revistas tipo Radiolandia, Sintonía, donde estaban enfocadas en la vida de las estrellas. Sí. Esto es una nueva forma de encarar la crítica de cine, pero en un momento clave, porque unos años antes hubo otra revista, Gente de Cine, que también va a empezar a tener esta mirada, pero todavía no estaban los nuevos directores que van a empezar a renovar. Entonces, Tiempo de Cine va a encarar la crítica de cine de otra manera, pero además acompañando el surgimiento de un nuevo cine.
0: Sí, y hay algo que llama la atención. Este libro había tenía una versión más acotada, que ahora está actualizada y con mucho material de artículos de la propia revista Tiempo de Cine en el Festival de Mar del Plata, cosa que sucedía en alguna época, se editaban libros, que qué buenos tiempos aquellos. Esta edición es absolutamente hermosa, pero entre las cosas que por ahí sorprende y que está bueno volver a pensar, es uno, con la claridad y la contundencia con que hablaban del cine que existía en ese momento, cómo se hacían nombres propios para pegar durísimo, y por otra parte, cierto lugar común que por ahí se arrastra, y es pensar que hasta qué momento fue el esplendor del cine de estudios en Argentina. Digamos, uno por ahí piensa del cine de estudios, generación del 60, sin un interregno, que acá Tiempo de Cine es muy claro en marcar un estado de situación calamitoso del cine argentino, por lo menos en su mirada.
1: Claro, sí, totalmente. La mirada de Tiempo de Cine, y que va a ser no solamente la de ellos, sino también la de otras revistas de cine previas como gente de cine o que salen al mismo tiempo como cinecrítica. La mirada es muy crítica con el cine de la industria, pero ellos se ocupan de aclarar que lo que están cuestionando sobre todo es el cine de los 10, 15 años anteriores, o sea, sí, desde mediados de los 40 en adelante. Ellos valoran el cine popular de la industria de la década del 30, que además era un cine que tenía su propio público, lo que llamamos la época de oro, la edad de oro del cine argentino. Era un cine más ligado al criollismo, al tango, con estrellas, había mucha relación entre las estrellas de tango y las estrellas de cine, digamos, aparecían en la pantalla, en la radio. No era algo que funcionara del todo compartimentado por separado. Y Tiempo de Cine, la industria va a entrar como en decadencia según la lectura que hace Tiempo de Cine y que hacen todos estos críticos cineclubistas y cinéfilos. Para ellos la decadencia empieza durante la década peronista. Lo que van a cuestionar es todo el cine que se hace durante el peronismo en la industria, con la idea de que todos los subsidios, los créditos, todos los apoyos que va a dar el Estado habían fomentado como una especie de cosa cómoda de producir películas de manera fácil para ganar plata y sin arriesgarse, sin repitiendo fórmulas. Ellos son muy críticos con eso, no con el tema de que existan los subsidios o los créditos, porque de hecho después van a fomentar, digamos, van a pelear por una nueva ley de cine después del derrocamiento de Perón en el 55, cuando la dictadura deja sin efecto todas esas medidas de protección. El cine se va a movilizar. Entonces, lo que hay es un cuestionamiento al cine que se había hecho durante el peronismo, que además es un cuestionamiento un poco injusto porque mete en el mismo paquete a todas las películas. Durante el peronismo se hicieron creo que unas 400 películas de ficción. Es un montón, obviamente hay de todo. Y hay directores, ellos a veces por ahí van a rescatar a alguno, como Hugo del Carril, pero solo cuando hace Las aguas bajan turbias, pero no cuando hace melodramas, digamos, cuando hacen el cine que más les interesa.
0: Sí, le pegan a la Quintrala por ahí, sí.
1: Claro, o sea, depende qué hace, le van a pegar más o lo van a valorar más, porque bueno, a estos críticos les interesaba un cine más realista, que transmitiera, que expresara lo que estaba pasando, en esa expresión del contorno de la que se habla en esa época. Entonces, tienen una valoración del cine de la industria un poco extrema, sin matices, digamos.
0: Sí. ¿Y pensás que en esto tiene que ver algo como que había una línea común de vinculada a una mirada antiperonista o...?
1: Bueno, un poco sí. En Tiempo de Cine no hay una expresión muy clara sobre el peronismo, pero también tenemos que pensar que sale en 1960, ya habían pasado 5 años desde el derrocamiento, por más que estaba el peronismo proscripto, no se expresan directamente. Pero, por ejemplo, en Gente de Cine, que se publicó entre el 51 y el 57, o sea, durante parte del gobierno peronista, ellos no dicen nada sobre el peronismo hasta el momento del golpe. Sí. Después de septiembre del 55, en el número que sale creo que en octubre, inmediatamente, ellos medio que lo celebran, dicen la vigencia de la libertad. O sea, estaban en Gente de Cine, es muy claro que eran antiperonistas, y hay algunos miembros de Gente de Cine que después van a pasar a Núcleo o a Tiempo de Cine. Víctor Iturralde, por ejemplo, era parte de Núcleo y de Tiempo de Cine y había sido parte de Gente de Cine. Entonces, digamos, estaban muy conectados, formaban parte como de un mismo entramado. No eran un grupo cerrado, homogéneo, pero sí había toda una circulación entre artistas, intelectuales, cinéfilos, directores, que iban a un cineclub, al otro. De hecho, Samaritano iba a Gente de Cine antes de fundar Núcleo.
0: Sí, sí. Y a quien escuchan es a Daniela Kosak. Ella es la autora de La mirada cinéfila, la modernización de la crítica en la revista Tiempo de Cine, este librazo que editó Taipei, que estamos sorteando un ejemplar entre quienes participan por la consigna del día, que es Nuevas Olas y Vanguardias en el Cine. Libro que recomendamos, el que no se lo gana, va y lo compra. Es así.
1: Por supuesto.
0: Le contaba, Nico, acá, ayer tuvo cumpleaños un amigo, ahí fui al Malva y compré el librito para que regalo. Perfecto, que uno se engancha desde distintos lados, ¿no? Porque me parece que una virtud que tiene el libro es que funciona no solo con el cinéfilo duro. Me parece que hay una manera de pensar, por ejemplo, la manera en que se hace crítica cultural en los medios. Me parece que hoy aparece como absolutamente extraterrestre que se puedan decir determinadas cosas. Me parece que cómo se habla de otra crítica, la mirada sobre la crítica, cómo ha mutado, y por otra parte, la vinculación que existía entre quienes hacían la revista y lo que estaba sucediendo en la realidad, que eso no se ha dado mucho en nuestro cine. Pienso en el nuevo cine argentino de los 90 y El Amante, que es algo que a lo cual vos no aludís, pero no sé si hay otras situaciones en las cuales, mientras se está dando un movimiento, se está pensando en ese movimiento, quienes te escriben sobre ese movimiento terminan incidiendo en él.
1: Claro, bueno, es que para mí en ese momento, y yo un poco lo digo en el libro, son parte, como, no voy a decir de lo mismo, pero de un mismo movimiento. Para mí, Tiempo de Cine es parte de la generación del 60, y de hecho es Tiempo de Cine es la que un poco nombra y le va a dar como entidad, y va a decir, che, hay que unirse, hay objetivos comunes, es un grupo heterogéneo de directores, tienen diferencias, pero tienen mucho en común, sobre todo en esta intención de renovar el cine nacional, de producir una ruptura respecto del cine anterior, de producir de manera independiente. Los actores que circulan en una y otra película de la generación del 60 son los mismos. Muchos directores formaban parte del cineclub, como José Martínez Suárez, era parte de Núcleo. Entonces surgen de ahí. O sea, para mí la generación del 60 surge de la cinefilia que arranca fuerte en los 50. Es parte de ese entramado cinéfilo. Entonces yo no lo veo como dos cosas separadas. Sí. Para mí es parte de un mismo movimiento cultural. Y en ese sentido es como un momento muy especial. También es un momento de renovación de la cultura en la Argentina en general después del 55, sí, porque hay un recambio en otras áreas, en la UBA, en el Museo Nacional de Bellas Artes. Un poco yo trato de vincularlo también para pensar eso, que son cambios, estas transformaciones, estas nuevas olas, no son cosas que se dan de manera aislada, que surgen de repente y porque sí, sino que tienen que ver con todos estos cambios que se están dando en la cultura, en la política, en la sociedad, en los años previos, y que, bueno, en un momento aparecen más claramente.
0: Totalmente, totalmente. Sabes que justamente por esto es que la consigna del día en la Autopista del Sur es nuevas olas vanguardias, porque efectivamente Tiempo de Cine tomaba partido por lo que era lo nuevo. O sea, un poco abjuraba del cine del pasado, que pensaba que era vetusto, que tenía un montón de vicios que pretendía que no subsistieran, y sí miraba con buenos ojos lo que era el nuevo cine que, como vos bien decís, nuevo, luego conoceremos como generación del 60. Lo dijimos, lo reiteramos, tenemos un ejemplar de La Mirada Cinéfila que editó Taipei, que está buenísimo, que estamos sorteando, y recordamos que tienen que participar por la consigna. El que quiera el libro lo pide especialmente. Un montón de gente pidió el libro, te aviso, ¿eh? Un montón de gente pidió el libro. Si no te enojas, para que no se enojen tanto, aunque sea de manera simbólica, algún mensajito más, ¿escuchamos uno?
2: Buenas tardes, querido equipo de la Autopista del Sur. Respondiendo a la consigna de hoy respecto a las nuevas olas, estaba pensando en la nueva ola checoslovaca de los 60, en un par de películas que son Los Amores de una Rubia, de Miloš Forman, La Tienda de la Calle Mayor, de Jan Kadar y Elmar Klos, y Trenes Rigurosamente Vigilados, de Jiří Menzel. Películas que vi obviamente de grande, pero nada, son películas que me gustaron mucho, como es, de Europa Central y del Este. Bueno, quería concursar por el libro La Mirada Cinéfila, siempre los escucho todas las tardes. Felicitaciones por el programa, Silvio de Palermo.
0: Muy bien, Silvio, y sí, claro, hablábamos. Películas que se estrenaban en nuestro país, que seguramente tuvieron su premio en el Cineclub Núcleo. Quien te dice, y después se estrenaban, efectivamente.
1: Sí, lo que pasó en los 60, sobre todo, es que los cineclubes empiezan a crecer ya desde mediados de la década del 50. Empiezan a crecer tanto que en un momento se empiezan a abrir estas salas de cinearte. Sí. El Loire, el Lorraine, todos, sí. Los Suar, sí, con, sí, todos con
0: las
1: él,
0: L's, sí.
1: Y que se vuelve casi una competencia con los cineclubes, porque sobre todo el cine europeo, estos nuevos cines, el cine de autor europeo, empieza a tener muy buena aceptación en el público. O sea, realmente se veía mucho cine de distintas partes del mundo. No siempre eran premier lo que tenía Núcleo, podía ser o no, pero lo que sí empieza a pasar es que hay una efervescencia cinéfila que va creciendo y que se podría marcar entre el 55 y el golpe de Estado del 76. Ahí como que un poco...
0: Absolutamente.
1: Todo.
0: Sí, claramente. Nico, mensajes por mensajes otras vías.
3: Bueno, hablando de por otras vías, vamos por Instagram. Okay. Que Nora Pulido dice, qué lindo libro, me gustaría tenerlo.
0: Bien.
3: La consigna...
0: Por ahí se lo gana y si no lo compra, mire.
3: Claro. Sí, sí, yo ya lo encargué por Mercado Libre, ¿eh?
0: Epa. También es como... Ah, y estos jóvenes que no van a la librería.
3: Tengo
0: pero
3: lejos el Malva, che, okay. No pueden, no pueden.
0: No, puede. Pero están muchas librerías.
1: Están casi todas las librerías. Eso. El libro lo distribuye Blatty Ríos y en la página de Blatty Ríos Distribuidora está la lista de librerías por barrio.
0: Epa, su librería amiga.
3: Su librería amiga, exactamente, la librería de barrio. Acá Nora dice, la chinoés de Godard, también Alphaville, cine de vanguardia y temas de vanguardia.
0: Bien, me parece muy bien. Alphaville que se reestrenó hace poquito.
3: Sí.
0: Acá en Argentina.
3: Después dicen, la primera que se vino es La Manzana, de 1998, una peli iraní de una extrañeza total. Y no sé si entra en vanguardia, pero anoche vi una joya de los 70s, Tres Mujeres, de Robert Altman, con Shelley Duvall ante el resplandor y Sissy Spacek después de Carrie.
0: ¡Qué
3: por
0: gran!
3: Supuesto, eso para ustedes, Pau de Agronomía.
0: Eso, Pau.
3: Hola, hoy me enganché de tarde y tal vez ya dijeron estas pelis, pero La Terraza y Los Jóvenes Viejos. Besos, Alicia de Caballito.
0: Bien ahí, acá, Daniela Cossack, asiente.
3: Hola, soy Analia, voy con una película del grupo Siga, Bertov, un film con Lautres, no sé, vení, Fede, vení a pronunciar vos el francés. Que dice quiero participar por el libro en Analia también, ya está participando entonces. Buen sábado de esta política, perdón, buenos días, con mi marido recordamos El Ciudadano Kane, trata sobre la vida y el poder, Ángeles.
0: Bueno.
3: Ok.
0: Somos amplios.
3: Estamos siendo amplios.
0: No, pero está bien, está bien. ¿Cómo que no? ¿Cómo que no?
3: Buenas tardes, autopisteros. Algo viejo, algo nuevo y algo prestado. Película argentina excelente. La vi en el Malva. Participo por el libro.
0: Aguante. También. Hernán Rosselli, gran película.
3: Acá nos preguntan, ¿se podría decir que hubo una ola dinosaurofilia? dinosaurófila, perdón. A partir de Jurassic Park.
0: Y antes también.
3: Antes también.
0: Lo que decíamos, una de las cosas lindas que pasa cuando uno se acerca a estos libros es esta cosa que por ahí con el tiempo cada vez más. Hay supuestamente tanta información que uno solo ve lo que le es contemporáneo. Y se cree, cada generación cree que descubre la pólvora. Y ver cómo se repiten las discusiones, las miradas, los acercamientos, los debates, las dudas. Me parece súper interesante en ese sentido también, porque que nos aleja de esta cuestión un poco de mirarse siempre el ombligo y pensar que todo empieza cuando uno llega, ¿no? De decir, che, y por otra parte, haces bien, Daniel, en no resaltarlo. Digamos, la conexión con la... Yo no dejo de pensar... Cada cosa que leo y cada crítica de Samaritano, de Iturralde, de quien sea, y conectarlo con el presente. Es decir, esto se podría hacer ahora, esto se aplica o no, porque las mismas discusiones sobre el boicot salvaje de los exhibidores al cine nacional.
1: Sí, la situación. Lo que pasa es que Tiempo de Cine está escribiendo en un momento que es realmente, hay una guerra, una batalla entre este nuevo cine argentino y lo que ellos llaman el viejo cine argentino. Sí. Cuando, después del derrocamiento de Perón, que se suspenden todas las medidas de protección en el 56, se va a mover todo el mundo para una nueva ley que se sanciona en el 57, que en realidad se
0: ley,
1: llama...
0: Ley, comillas, ¿no? Sí. Comillas, comillas.
1: Acá es decreto ley, porque estábamos en dictadura, el Congreso estaba cerrado, entonces... Sí. Y la verdad que la ley estaba buena, porque es la que crea el Fondo de Fomento Cinematográfico, el apoyo al cine. El problema es cómo después se fue aplicando esa ley, quiénes van a ocupar los puestos de poder en el instituto. Es una disputa por los recursos también. Y este boicot que decimos, había calificaciones A y B para las películas, y las que recibían la calificación B no se podían estrenar. No era obligatorio que las estrenen, entonces medio que condenaba a la película a nivel comercial. Entonces todo eso, Tiempo de Cine va a dar una batalla y se nota en el tono virulento. Y son cosas que... por ejemplo, la ley de cine se discutieron muchísimo en ese momento y que hoy también tenemos que rediscutir, porque obviamente que un sistema de fomento en un momento funciona, puede tener cosas positivas, y en un momento los cambios necesitas rediscutirla, necesitas proponer cosas nuevas. Eso es lo que sucede con la ley del 57. Y unos años después le ven las limitaciones. Y además, por ejemplo, bueno, por suerte no estamos discutiendo temas como la censura, porque...
0: Eso te iba a preguntar. Una cosa que también, seguramente porque uno trata de olvidarse lo malo o por ahí por edad no lo vivió, etcétera, pero uno piensa que la censura es algo de lo que no se habla, digamos. Suena muy fuerte ver, por ejemplo, las razones en virtud de las cuales se defendía la censura y lo que dicen la norma, no sé, de la época de Onganía, etcétera, que es salvaje, que da vergüenza simplemente leerlo. Pero por otra parte, uno piensa que eran cosas de las cuales no se podía hablar tan claramente como habla Tiempo de Cine. Esto es, mientras sucedía la censura, sin embargo, podía criticársela de manera muy directa. Tenía una postura muy clara, muy potente y muy moderna respecto de la censura, me parece.
1: Sí, el tema de la censura ocupa un lugar muy, muy importante y va siendo cada vez más fuerte la censura y la queja contra la censura a medida que avanzan los 60. Hay una serie de decretos, después de esta ley del 57, que le reconoce al cine la misma libertad de expresión que al resto. Después de eso van a empezar a venir decretos donde van a ir recortando esa libertad de distintas maneras. Hay uno en el 59, uno en el 61, uno en el 63, y creo que el del 63 es el peor porque ahí permite recortar sin pasar por la justicia, con lo cual es como que medio instaura la censura previa otra vez, cosa que la ley anterior del 57 había eliminado. Entonces, Tiempo de Cine se va a expresar en un momento, hasta le piden disculpa a los lectores por ser tan monotemáticos, porque todas las editoriales en determinados números se enfocan en la censura, pero bueno, había que hablar de eso. Yo creo que ahí, que ellos pudieran expresar todo eso, también tiene que ver con que es un periodo histórico en donde se alternan dictaduras como la de Aramburu con gobiernos como el de Frondizi, elegido en elecciones, con el peronismo proscripto, por supuesto, pero elegido en elecciones. Después vuelve a haber dictaduras, después el gobierno de Illia. Entonces, digamos, había esa posibilidad, pero fíjate que no hablan tanto del peronismo tampoco.
0: No,
1: estaba proscripto, digamos, sí. Creo que está funcionando ahí, pero sí se quejan mucho de la censura, sí expresan el repudio, incluso en un número publican como editorial el fallo de un juez.
0: Sí, súper interesante. Lo dijimos, lo reiteramos, Daniela Kosak es la autora de La Mirada Cinéfila, editó Taipei, el libro está buenísimo. Nos acercamos a un 1% de la cantidad de cosas interesantísimas que pueden encontrar leyendo este libro, pero se nos está terminando literalmente el programa. Estamos tan enamorados de La Mirada Cinéfila que no hablamos nada del amor que permanece. De Ilnur Palmason, ¿la viste?
1: ¿Cómo?
0: El amor que permanece, estreno de la semana islandés, está muy bueno, del director de Gotland. Después, otro día hablaremos.
3: Otro día. Rápidamente voy a mencionar los ganadores. Claudia Villa Porredón se lleva el libro de La Mirada Cinéfila.
0: ¡Epa!
3: Tan pedido por tantos, creo que más de 30 personas lo pidieron. Así
0: bien
3: que,
0: ahí. Bueno, Claudia se viene por acá.
3: Claudia se pasa.
0: Después ustedes arreglan.
3: Después nosotros arreglamos. Después para Jugando con el Cine, el miércoles 29 del 7 a las 17 horas, se lo lleva Mirta de Congreso.
0: Bien.
3: Y por último, el pase de 7 días de Comunidad Cinéfila se lo lleva Judith Agustina.
0: Muy bien, está bien. Muchísimas gracias, don Nico Mangel. Muchísimas gracias, Daniela.
3: Muchísimas gracias
0: por venir,
3: Daniela,
0: acá a la Autopista del Sur.
1: Muchas gracias por invitarme.
0: Volvemos a recomendar La Mirada Cinéfila, editó Taipei. El libro está buenísimo. Nosotros nos vamos, pero solo por 6 días y 22 horas, porque el próximo sábado nos volvemos a encontrar acá en Radio 750 a las 14 horas, como cada día, cada sábado nos encontramos acá. No se muevan de la Radio 750, porque ahora solo queda mejorar.
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5: es la señal de una nueva hora.
6: Hora 16 en la República Argentina. Son las 16.
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0: Muy, pero muy buenas tardes. ¿Cómo andan? ¿Cómo están en una tarde bellísima en Buenos Aires con 17 grados 5 décimas? Así empezamos, o sea, digamos, qué placer estar nuevamente como cada sábado aquí en Radio 750 en vivo hasta las 6 de la tarde. Bardán Bleyan, ¿cómo andás?
1: Agustín, ¿cómo estás? Un saludo a todos los que están del otro lado. Muchísima información en el plano económico, pero creo que lo más importante, o al menos lo más relevante en el corto plazo, es que el lunes tenemos visitas. Así que les voy a pedir que se arreglen bien, que se vistan bien, que estén perfumaditos.
0: ¿Qué tenemos?
1: Una visita es importante.
0: ¿Qué tenemos? ¿Qué visitas?
1: Esta es como esas clásicas historias familiares.
0: Sí,
1: las
0: que viene
1: uno
0: un
1: le
0: familiar,
1: debe plata al otro,
0: sí,
1: y lo tenés que tratar bien.
0: Claro, le tenés que dar de comer.
1: Otro. Claro, sí. Acá la diferencia es que...
0: Lo llevas a un lugar lindo.
1: Exactamente. Sí, sí. Pero la invitada, la vamos a llevar a un lugar lindo.
0: Sí, a la Patagonia.
1: Claro.
0: Podemos llevarla.
1: Pero la diferencia es que acá la invitada le debemos 57 mil millones de dólares.
0: Claro, la invitada...
1: No sé cómo la vamos a pagar, la verdad.
0: La invitada es ni más ni menos que Kristalina Georgieva, la titular del Fondo Monetario Internacional, que llega en las próximas horas a la República Argentina. Bueno, estamos condicionadísimos. Es una invitada con la que, lamentablemente, el gobierno no ha hecho más que querer quedar bien, ¿no? En los últimos tiempos.
1: Y mucho que no te queda otra, sí, ni a este ni a los anteriores.
0: Le cumplió todos los deseos, porque después la invitada los retó en algún momento, les dijo, tienen que comprar reservas y toda la pelota, y
1: no,
0: el gobierno la cumplió.
1: Y están cumpliendo, en lo que va del año han sobrecumplido esa meta. El año pasado no la cumplieron, en lo que va del año la sobrecumplieron. El FMI le dijo, acumulame 3.500 millones, van 6.000 en lo que va del año.
0: Bueno, muy bien. Hoy tenemos un programa cargado de información. Cinti Sean Ortomal, le mandamos un abrazo enorme, que está de vacaciones, está descansando. Le mandamos un beso gigante. Nosotros estamos en vivo hasta las 6 de la tarde, en una tarde bellísima, decía recién, en Buenos Aires, 17 grados 5 décimas la temperatura en estos momentos. En un ratito vamos a ampliar cómo va a estar el clima el resto del fin de semana. Pueden también escucharnos a través de YouTube, estamos allí. También pueden dejarnos algunos comentarios y los leemos a través del foro de YouTube. Qué palabra de otra época, foro, ¿no?
1: Los foristas.
0: Los foristas, sí. Bueno... palabra, gran palabra, y yo que
1: de los blogs de hace
0: he pescado la última época de los foros, claro, me ha gustado mucho. Bueno, decía que hoy teníamos un programa cargado de información porque están pasando muchas cosas en el plano político, sobre todo diría en el plano regional. El presidente acaba de culminar hace unos pocos minutos la visita con carácter de Estado. Esto es algo curioso a Brasil, porque Milei no fue a reunirse con Lula, no fue a una visita presidente a presidente, podríamos decirlo, sino que fue a San Pablo a participar del lanzamiento de la candidatura presidencial de Flavio Bolsonaro. En un rato vamos a profundizar un poco quién es Flavio Bolsonaro, la importancia que tiene para América Latina las elecciones en la República de Brasil el 4 de octubre próximo, donde Lula da Silva aparece como el principal líder en todas las encuestas, adelanta a Flavio Bolsonaro por al menos 6 puntos, obviamente en la recta final de esta campaña electoral. Todo puede suceder. Hemos visto en el pasado, años atrás, en 2022, una campaña muy picante entre Jair Bolsonaro y Lula da Silva, que resultó, bueno, con una victoria de Lula muy apretada. Brasil, un país como la Argentina, como buena parte de las democracias latinoamericanas, que está muy, muy polarizado. En un ratito vamos a hablar de eso, porque Milei tuvo palabras muy, pero muy desagradables con el presidente de Brasil, con Lula da Silva, un hombre que a sus 80 años está buscando la reelección. Sería su cuarto mandato, sería la primera vez que ocurre algo así, con lo cual, bueno, obviamente es una cuestión muy importante. Brasil es no solamente un socio económico recontra importante para la Argentina, sino también es un socio, diría, en la vida cotidiana. De hecho, en los últimos años, con el dólar barato, Brasil se llenó de argentinos. Uno lo ha podido ver. Bueno, y por supuesto también tenemos mucha información de Argentina, porque, bueno, obviamente pasó el Mundial, pero quedaron las conspiraciones. Qué cosas que hemos escuchado esta semana, ¿eh? La de cosas que hemos escuchado. No sé, Bardán, para vos, ¿cuál fue tu teoría conspirativa favorita esta semana?
1: No, yo tengo información. Yo de teorías conspirativas.
0: Listo, ya
1: no
0: si empiezas así, ya si empezás no así,
1: me,
0: ya.
1: No me guío.
0: Si empezás así, ya está, ya nuestro, sabemos que está
1: nuestro
0: bien.
1: Nuestro productor, nuestro operador, en realidad, ya me está haciendo señas porque no quiere que lo diga, sabe que es peligroso, nos pueden dar de baja del programa.
0: Sí, sí, sí, por supuesto.
1: Pero yo tengo información real. Yo tengo conocidos en la FIFA y en la AFA.
0: Sí.
1: Que no puedo dar nombres.
0: No, por supuesto.
1: ¿Ustedes se acuerdan el partido entre Brasil y Escocia por la fase de grupos?
0: Sí, me acuerdo.
1: Hubo una bruja muy famosa.
0: Sí.
1: Que había dicho que iban a abducir a un jugador en ese partido.
0: No recordaba eso.
1: Bueno, eso no se produjo en ese partido, pero se produjo en la previa de la final. El que jugó el partido no era Messi.
0: No era Messi. Esa es una buena teoría conspirativa.
1: A Messi lo abdujeron antes del partido.
0: ¿Y quién jugó?
1: Y pusieron uno que se parecía. ¿No se dieron cuenta que era más alto? Tenía 5 centímetros más por lo menos, ¿eh?
0: Sí.
1: Y era diestro, aparte.
0: Y era diestro, sí, sí, sí, sí. Bueno, hemos
1: no jugaba escuchado... mal, ¿eh? Encontraron uno que jugaba más o menos, sí. Pero no era Messi.
0: Sí, sí, sí. Son buenas las teorías conspirativas en general. Hay una que a mí histórica que me gusta mucho, que es que Paul McCartney no es Paul McCartney, que es histórica también. Que necesitamos aferrarnos a algo para no aceptar que simplemente España nos superó en los 120 minutos, que Argentina no hizo un buen planteo. Igual, y que estuvimos tristes toda la semana, eso también hay que decirlo,
1: también,
0: ¿no?
1: Puedo decir algo también. Yo no considero, de hecho acá se ha peleado muy fuertemente, la semana estaba dividido casi 50-50 los que escuchan a la mañana el programa, entre quienes pensaban que hubo algo raro y otros que decíamos, che, perdimos.
0: Sí, claro.
1: Una cosa es decir que el equipo fue deliberadamente para atrás.
0: No.
1: Que es, entré y no puse la pierna como la tenía que poner, no corrí lo que tenía que correr, no, o sea, me dejé hacer el gol eventualmente o lo que sea, no importa. Esa es una cosa. Ahora, a mí la arenga inicial me llama muchísimo la atención.
0: Pero por favor.
1: Pero no de que hayan ido para atrás, ¿eh? De que el plantel entró con la cabeza en otro lado. Algo pasó en la semana o en los días previos a esa final.
0: Ok.
1: Un quilombo hubo.
0: Bueno.
1: Pero bueno, que fueron para atrás me parece, y lo dije en su momento, una pavada.
0: Y lo otro que pasó esta semana, por si fuera poco, porque tenemos 10 millones de quilombos. Después del Mundial es como que abrimos la tapa de todos los quilombos. Y bueno, surgió esta campaña de odio hacia la Argentina, un poco exagerada en los últimos días, ya cuando uno ve el tenor de los personajes que se sumaban, que decían barbaridades y que 5 minutos después se retractaban, porque se dan cuenta de que tienen un vínculo muy directo con la Argentina, que acá son muy queridos, que el riesgo de una cancelación en esta época está muy latente a toda hora y por cualquier coma que pones en un lugar donde no va, se daban vuelta, bueno, todas estas cosas a las que ya estamos acostumbrados. Pero bueno, la campaña de odio está, ¿no? Está y fue permanente y fue un tema del que se habló muchísimo en estos días. No sé, Bardán, vos qué mirada tenés. También hasta el hartazgo, ¿no? Como un odio muy, muy fuerte hacia un país que, digo, han tildado a la Argentina de racista, un país que en su constitución abiertamente abraza a todo aquel que quiera pisar el suelo argentino, un país que en 1813
1: que también,
0: abolió la esclavitud.
1: Sí, sí, todo eso es cierto, no dejamos de ser un país
0: por
1: que,
0: supuesto,
1: en el que existe el racismo,
0: por supuesto,
1: y hay muchísimo
0: totalmente.
1: Racismo y no podemos empezar a hablar
0: por
1: y
0: supuesto,
1: a decirlo.
0: Por
1: ¿eh?
0: Supuesto, totalmente.
1: No probablemente con los afrodescendientes, porque no tenemos un enorme porcentaje de la población afrodescendiente.
0: Totalmente.
1: Pero existe el racismo, pero como existe en todo el resto del mundo. Primero, cuantificarlo, decir este es el país más racista del mundo es complicado. Ya que te lo digan desde Estados Unidos y sobre todo desde el estado donde nació el Ku Klux Klan, es bastante
0: bueno,
1: controvertido, ¿no?
0: Por supuesto.
1: Porque de ahí venían algunos de los que salieron con esto. No hay que dejarse llevar por el algoritmo. En algún momento tenemos que entender que la vida no pasa por el feed de nuestro Instagram, por el feed de nuestro Twitter, por el feed del Facebook. Pues yo puedo encontrar ahora un video con 500.000 me gusta, pero en el mundo somos 7.000 millones de personas.
0: Sí,
1: ¿eh?
0: estoy de acuerdo.
1: Y hay que ver de esas 500.000 cuántas son personas reales y
0: hay
1: cuántos
0: son bots. Hay que desconectar un poco, ¿no? Por supuesto,
1: por
0: sí, estoy de acuerdo.
1: Y hay otra cosa más. Cuando un equipo gana mucho, Argentina hace 7 años que no sabía lo que era quedar eliminado de un torneo, fue el último partido, pero que no sabía lo que era irse de un torneo sin ganarlo, desde que quedamos afuera de la Copa América 2019, perdón, de ahí en más ganaste 2 Copas América, ganaste la finalísima, ganaste un Mundial, llegaste a la final de este, y cuando un equipo gana mucho, inmediatamente empieza a ser odiado, pero esto es así desde toda la vida.
0: Totalmente, por supuesto.
1: Digo,
0: pasó con Francia.
1: Pasa con Boca en Argentina.
0: Pasó con Francia, no sé si tanto...
1: No, a lo largo de la historia, venimos con la pólvora mojada.
0: Pasó con Francia, ¿no? Por supuesto, pasó con Francia, totalmente,
1: claro.
0: Sí, sí. ¿Qué te da orgullo de Argentina, Jordán?
1: ¿Del país o de la selección?
0: No, del país.
1: Que en lo que es la zona en la que está, digamos, comparándolo con el resto de Latinoamérica, alcanzado, bueno, no nos quedemos con el momento actual, ha alcanzado estándares de vida en promedio mucho mejores, el acceso a la educación pública es, mucho mayor acceso a la educación pública que en todo el resto del mundo, probablemente no lo hay, derechos laborales, poder adquisitivo de las personas, capacidad de progresar, de ir rompiendo, de no siempre decir, bueno, naciste pobre, te quedas pobre, más allá de que tenemos también cierto porcentaje de pobreza estructural, de libertad. Digamos que, ¿qué destacás, Agustín?
0: Yo creo que la movilidad social ascendente, que es un poco todo lo que vos decías recién, pero lo digo a muy grandes rasgos.
1: Más allá de que lo vamos perdiendo año
0: sí,
1: a año.
0: Sí, por supuesto. Pero esa idea de que el hijo de un laburante que se mata laburando 12 horas por día pueda ir a la universidad, pueda progresar, a mí me parece, me sigue emocionando, me parece maravilloso que siga ocurriendo, y es por eso que abrimos los micrófonos para ustedes, que están del otro lado, y que nos cuenten qué les da orgullo de la Argentina. Me imagino que va a haber incluso mucha gente que nos escucha o desde otros países, o que han venido a la Argentina en los últimos años, o que viven aquí en el país hace mucho tiempo, y nos están escuchando. Igual nos pueden contar qué les da orgullo de la Argentina. Nos pueden enviar sus audios, enviar sus mensajes escritos en el 11-7000-0750. Nosotros los leemos y los escuchamos. ¿Qué te da orgullo de la Argentina? Ahora, también si nos metemos en el plano más de la pavada, la pizza argentina, ¿no? Por supuesto.
1: Ah, vos querías que yo
0: No, por supuesto.
1: Muy valorada por todos los extranjeros, incluso los italianos. Lo mismo el helado.
0: Sí.
2: Qué rico.
1: La carne, bueno.
0: Por supuesto.
1: Nada, es ir a cualquier otro lugar del mundo a comer carne y decir, che, pará, la que yo hago en mi casa es más rica que esta y estamos en un lugar buenísimo.
0: Y sí. Y capaz lo que está pasando es que efectivamente somos el mejor país del mundo. No quiero ofender a nadie con esto, ¿no? Pero tal vez eso es lo que está pasando. 11-7000-0750 nos pueden enviar
1: sí
0: sus
1: fama,
0: mensajes.
1: Sí, que somos medio agrandados. Sí. Sobre todo en Latinoamérica.
0: Sí, por supuesto, por supuesto. Bueno, hoy tenemos un programón porque otro de los grandes temas de la semana tiene que ver con el infierno en el que se ha convertido buscar laburo en la Argentina. Vamos a hablar un poco sobre eso. Vamos a hablar de actividad económica, ¿verdad? Porque también tuvimos el dato del estimador mensual de actividad económica. Cae el PBI, se derrumba otra vez fuerte. Y bueno, hay sectores que están pasándola muy, pero muy mal, ¿no?
1: Sí, se viene dando la misma, desde el principio de año, ya te diría, la misma tendencia. Si querés, en un rato repasamos los números, pero vos tenés tres sectores a grandes rasgos, o cuatro si querés, que están creciendo muy bien. Uno ya un poquito menos, que es intermediación financiera, pero después tenés el agro, el petróleo, la minería. Todo eso crece en niveles que te termina poniendo el promedio más arriba. Igual ahora está estancado el PBI, creció 0,2%, o sea, lo mismo que nada. El tema es que todos esos sectores que te acabo de nombrar, todo lo que tiene que ver con electricidad, con agua, con petróleo, con minería, intermediación financiera, el agro, todo eso junto te genera el 10% del empleo registrado. Cuando vos tenés industria, comercio y construcción, que entre esos tres solos te generan más del 50% del empleo registrado y el 50% del PBI a la baja. Entonces por eso no se siente así muy a grandes cuentas resumido, en un rato si querés profundizamos, por eso no se siente el impacto en el bolsillo cuando dicen no, bajó la inflación, bajó.
0: Sí.
1: Pero los sueldos están por los pisos también.
0: Total, bueno, en un rato eso y también otra cosa que está pasando que es que cae la cantidad de monotributistas.
1: En los últimos meses empezó a caer.
0: En los últimos meses, el refugio del laburante despedido, ¿no? El monotributo, las aplicaciones de transporte, de pedido de comida, que también están en un piso, bueno, o cayendo, ¿no? Después de una enorme cantidad de gente, estimaban cerca de 1 millón de personas que todos los meses estaban laburando en estas aplicaciones, en estas plataformas. Bueno, ahora se ha estancado, obviamente, porque no hay guita, ¿no?
1: Sí, básicamente. Y la perspectiva futuro, si querés en un rato también repasamos eso, es que se vienen más despidos. En la industria, en los supermercados.
0: Bien. O sea,
1: eso es información. Un rato, si querés.
0: Los invitamos, o sea, que nos escriban, a que nos manden audios en el 11-7000-0750, 11-7000-0750. Contanos qué te da orgullo de la Argentina. Dale, te queremos escuchar. En vivo nos quedamos hasta las 18. Esto es, o sea, digamos. Soy Agustín Gullman. Estoy con Bardán Bleyán. Estoy con Agustín Rodríguez Aleso en los controles. Quédate, te invitamos a pasar la tarde aquí en Radio 750 mientras los recibimos con los Ratones Paranoicos sonando acá en la radio. Un verdadero clásico del rock para siempre.
1: Para los que piensan que fuimos para atrás.
0: Exacto, total. Vamos.

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1: y 23 en la República Argentina, 17 grados, 5 décimas la temperatura en estos momentos en Buenos Aires. Salió el sol, ¿no? Que es toda una novedad. Hay un disco amarillo que vemos ahí medianamente tapado por algunas nubes después de 25.000 días nublados, ¿no? La verdad, es un siento que es un alivio. Se seca la ropa.
2: No, hay un poquito de sol.
1: Viene y un poquito bien, de sol para el, ¿no? Para el ánimo, totalmente. Bueno, nos metemos de lleno en el resumen de la semana. Que quería empezarlo hablándoles de algo que pasó el jueves en el barrio porteño de Almagro, donde el gobierno de la ciudad hizo lo que hace cada varios meses, que es una Expo Empleo Joven, Expo Empleo Barrial se llama en este caso, que ofrecía 400 puestos de laburo. Las empresas se acercan ahí y la gente también, por supuesto, se acerca, deja el CV, puede conocer a las empresas que están ofreciendo los empleos ahí. Bueno, lo que ocurrió fue un verdadero desborde. Ofrecían 400 puestos y hubo más de 5.000 personas. Y esto es un poco el reflejo de algo que está sucediendo. Que está sucediendo y que está afectando mucho a los jóvenes. Cerca del 16% de los menores de 29 años están sin empleo o con empleos muy pero muy precarios. La informalidad en la franja etaria de los 15 a los 29 años es, en el caso de los varones, del 65%, en el caso de las mujeres del 71%, y se está derrumbando el empleo refugio, ¿no? Estas salidas laborales mediante aplicaciones, las bicicletas, las motitos que proliferaron tanto en el último tiempo en las calles de los principales centros urbanos de la Argentina, o la gente que agarra el auto que solía usar para ir a pasear o para ir a un laburo formal y lo transforma en un Uber, un Cabify, lo que sea. Bueno, la cantidad de monotributistas también está bajando. Se destruyeron 11.000 puestos de empleo semiformal, podríamos decir, porque el monotributo está considerado medio como parte de la formalidad. Pero bueno, el dato está marcando un quiebre en una tendencia que venía funcionando como una suerte de dique de contención, como última trinchera para paliar lo que representa la pérdida del laburo formal. Y mientras esto sucede, hay una crisis muy pero muy importante que se ve reflejada en otros indicadores. Por ejemplo, la caída del PBI, la actividad económica, esta semana, según datos oficiales, datos del INDEC, cayó un 0,5 mensual. Cayeron muy fuerte la industria, que vuelve a caer, y sobre todo los sectores que generan muchos puestos de laburo, ¿no? La industria es, junto con el comercio, los principales generadores de trabajo en la República Argentina. Bueno, caen muy fuerte. ¿Qué crece? Bueno, crece la minería, crece el sector de intermediación financiera y crece la industria petrolera, que, como solemos decir en este programa, no generan buena cantidad de guita en términos de trabajo. Sí generan dólares para la Argentina, que son muy importantes, indudablemente, pero no generan grandes puestos de trabajo. En paralelo, el deterioro de la economía argentina se ve también reflejado en otros indicadores. Por ejemplo, esta semana la consultora Sentia, una consultora que el gobierno mira sus informes con especial atención, reveló que el consumo masivo está volviendo a profundizar su caída casi un 3% en lo que va del año. Es una caída muy, pero muy fuerte, sobre todo que se puede ver en lo que sucede en los supermercados. El sábado de la mañana es el día de compras por tradición en muchos centros urbanos de la Argentina, y vos salís a caminar por las calles y te encontrás los comercios vacíos, las calles con mucha gente probablemente, pero los comercios vacíos, completamente vacíos. En los supermercados empieza a pasar que grandes marcas de supermercados de la Argentina están cerrando algunas de sus sucursales, incluso algunas que durante años apostaron a estar abiertas por 24 horas, una apuesta muy fuerte y muy interesante también en una ciudad como Buenos Aires, que siempre ha sido recordada como la ciudad que nunca duerme. Bueno, muchas de esas sucursales también empiezan a cerrar. Y mientras tanto, Milei, ¿no? Milei es, está en una, ¿no? Está en Narnia. El presidente viajó a Brasil y picantea la relación con Lula da Silva, ni más ni menos que Lula da Silva, el presidente de la principal potencia, el gigante sudamericano, Brasil. Bueno, no, la verdad que no se entiende, ¿no? Este modo de concebir las relaciones bilaterales que tiene el presidente, en algún punto muy a lo Trump, pero bueno, queriendo transformarse de alguna forma en una suerte de líder de la ultraderecha en la región. Hoy el viaje a Brasil claramente fue para respaldar a Flavio Bolsonaro, el candidato de la ultraderecha, que es el elegido por su padre, Jair Bolsonaro, que no puede competir porque fue condenado, escuchá bien, a 27 años de cárcel. ¿Por qué? ¿Por una pavada? No. 27 años de cárcel por querer hacer un golpe de Estado en 2023. El tercer hijo de Bolsonaro está condenado por influenciar las relaciones comerciales entre Estados Unidos y Brasil. Bueno, y Flavio Bolsonaro, un abogado de 45 años, ex senador, también investigado por la justicia por posibles hechos de corrupción, por varias causas, por vínculos con paramilitares, por vínculos con banqueros que financiaban películas sobre su padre. Bueno, cosas muy escandalosas. A ese hombre es que está yendo a apoyar Javier Milei, que hace un rato en un acto le dijo: confiamos en ti para lograr parar a la basura socialista. Vinimos a acompañar la ola azul. Espero que terminemos de pintar el mapa como corresponde de una vez. Son algunas de las frases cargadas de un odio visceral que el presidente Javier Milei dijo hace unos minutos nada más. Bueno, un odio muy, muy visceral contra Lula da Silva. Fue de lleno, ¿no? Fue, bueno, realmente muy, muy violento. Lo tildó de ladrón. Dijo: la basura calva me impidió ver a mi amigo Jair. Bueno, se tensiona mucho el vínculo diplomático entre dos países que históricamente tuvieron una muy, pero muy buena relación. Así que un poco el panorama que se abre con muchos interrogantes, ¿no, Bardam Leyan?
2: Bueno, Milei, como de costumbre, pone por delante sus caprichos ideológicos y sus intereses ideológicos antes, o los antepone a los intereses de Argentina, porque hace 3 años pasó al revés. El presidente era Bolsonaro, el presidente de Brasil, sí. Hace 4 en realidad, porque Lula gana antes. Alberto Fernández era el presidente de Argentina y esto no pasaba. Te diría que de ninguno de los dos lados.
1: No. Yo sí recuerdo, por ejemplo, Alberto Fernández yendo a visitar a Lula da Silva a la cárcel.
2: Y lo que yo digo es, mientras Milei se encapricha con estas pavadas, nosotros cada vez fabricamos menos autos, cada vez le compramos más autos a Brasil, cada vez fabricamos menos alimentos, cada vez le compramos más alimentos a Brasil. Son más empleos y más divisas para Brasil y menos para nosotros. Y mientras tanto, Milei, ¿qué hace? Boludeces.
1: Sí, absolutamente.

0: interferir en las relaciones, ¿no? Argentina, que ha sido un país que durante décadas tuvo la doctrina de no involucrarse en el proceso electoral de otros países, bueno, ahora se mete de lleno abiertamente, tensa mucho un vínculo con un gigante
1: comercial. Para seguir Estados Unidos, ¿no? Básicamente
0: para seguir eso. Estados Unidos, que indudablemente está influenciando en las relaciones bilaterales y en la cuestión electoral. De hecho, el vínculo que tiene y el modo en el que Estados Unidos está interfiriendo en las relaciones y en el proceso electoral que vive Brasil ha sido advertido hasta por el propio Lula, que le pidió directamente a Donald Trump hace unos meses que no interceda en la campaña electoral. Ahora, hace unos días, esta semana, entraron en vigencia aranceles del 25% que Estados Unidos le aplicó a Brasil en medio de una tensión comercial muy fuerte. Pues también ahí está la cuestión. Está
1: relacionado a lo de PIX.
0: Relacionado, claro, a PIX, este ¿qué? Popular sistema de pagos electrónico que hay en Brasil, que usan ni más ni menos que 200 millones de personas, 175 millones de usuarios, 25 millones de empresas, emprendimientos.
1: Y etcétera. Es un peligro para Mastercard y para Visa y por ende para el dólar estadounidense.
0: Exactamente. Y bueno, el interés que tiene también Donald Trump en la región por los recursos naturales. De hecho, el propio Trump ha expresado su interés en Brasil por las tierras raras, ¿no? Un elemento que es fundamental de cara a la transición energética. Bueno, Brasil aparece como un interrogante, ¿no? Y la pregunta acerca de si Estados Unidos va a interferir en el proceso electoral, bueno, es un interrogante muy fuerte. Aún así, Lula da Silva está primero en todas las encuestas, ¿no? Que han salido recientemente. Pero el dato que dábamos hace un ratito de la búsqueda de laburo, el infierno en el que se ha transformado buscar laburo en la Argentina, también me parece, ¿no, Bardán? Un aspecto, muy preocupante.
1: El desempleo creció un 35% desde que asumió Milei, más o menos, si vos lo ves en términos porcentuales, es decir, no parece tanto, pasó del 5,7 al 8%, más o menos. El tema es que en la franja de entre 19 y 24 años, perdón, de entre 19 y 18 y 29 años, pasó al 15%.
0: Es
1: la
0: muy
1: franja en la que más afecta.
0: Vamos a escuchar un compacto con algunas voces de aquellas que fueron a esta expo y después nos metemos en una nota que, bueno, me parece que tal vez es esclarecedora respecto de lo que implica estar buscando laburo y no conseguirlo y salir a intentar.
2: Yo creo que está bastante complicado por una cuestión de que hay como un sentimiento muy generalizado de como de bajón, digamos, ¿no? Tipo, la gente de nuestra edad que capaz no puede llegar a conseguir laburo pasando los 6 meses y como que se le bajan un poco las expectativas, digamos, ¿no? Siento que es eso, ¿no? Es un bajón colectivo. Claro. Cuando no conseguís trabajo, yo tenía un jefe que me decía que el trabajo moraliza, dignifica, digamos, ¿no? Estar sin trabajo pareciera estar ahí abajo, ¿no?
3: Cerró la empresa directamente y dejó sin trabajo. ¿Cuánto estabas ganando más o menos?
4: 1.500.000, creo.
3: ¿Y cuál sería un sueldo que más o menos te cerrara? ¿Tendría que ser más o menos lo mismo?
4: El sueldo, yo, para la actividad que trabajaba era la de salud. Sí. Seguros y ahora salud. Sí. En salud están pagando 1.100.000. Así que si dicen eso, es sí. Decir, si todo el mundo dice 1.100.000, 1.100.000.
3: Es muy poca plata igual.
4: Aceptaría 1.100.000.
3: Es poca plata, digo.
4: Es poca plata, sí. Sí, viviendo lejos, transporte público.
3: Digo, ¿y tenías trabajo antes?
5: Estuve en gastronomía como bachero.
3: ¿Y?
5: Ayudante de cocina, estuve más de un mes, lamentablemente no. Lo que pasa en muchos locales es que no, después de un mes o dos meses la venta, no hay suficiente venta y no pueden pagar el sueldo a lo que
3: trabajan. ¿Pueden pagar al bachero?
5: Al bachero, al ayudante de cocina y nada.
3: ¿Cuánto te estaban pagando más?
5: 750, por ahí. 750.
3: Está complicado en todos los rubros, ¿no?
5: Todos los
0: bueno,
5: rubros.
0: Ahí escuchábamos, ¿no? Un compacto de algunos testimonios que recogimos esta semana en los distintos móviles, tanto de Radio 750 como de medios colegas. Y bueno, el drama, ¿no? El drama de buscar laburo, de intentar, y lo frustrante que es, y armás el CV y lo llevás y lo mandás y te escribís y no te contestan y buscás en LinkedIn, pero no aparece nada. Elizabeth estuvo en Expo Empleo el jueves. ¿Cómo estás, Elizabeth? Buenas tardes.

0: Agustín Kullmann te saluda en Radio 750.
1: Buenas tardes, encantada.
0: Elizabeth, ¿cómo te fue el jueves en esta Expo Empleo?
1: Bueno, la verdad que estuvo interesante. Es la primera vez que asistía, que me anoté por el hecho de que decían más de 45. Yo tengo 55 años y bueno, hace varios meses que estoy buscando trabajo. Y bueno, fue al ser presencial, uno tiene la oportunidad de sacar algunas dudas con respecto a los CV, más que nada, que es lo que maneja ahora, por el tema de los filtros, que a veces directamente ni siquiera llegan a leerlos. Y bueno, después tuve la oportunidad de entrar al taller de LinkedIn también para ver la forma en que se maneja. Y bueno,
0: y había muchísima gente, ¿no? Por lo que vimos en las imágenes.
1: Muchísima gente, sí.
0: Y mucha gente. Y Elizabeth, ¿estás buscando trabajo hace cuánto tiempo?
1: Y hace 8 meses, más o menos.
0: ¿Y de qué laburabas antes?
1: Mira, yo principalmente estuve siempre en comercio. Trabajé en comercio, tuve comercios. En recepción también. Estoy, bueno, actualmente estudiando un curso de secretariado médico profesional en el Hospital de Clínicas. Pero bueno, al trabajar generalmente independientemente, digamos, es como que también se complica un poquito más.
0: Claro. Y Elizabeth, recién escuchábamos los testimonios de el salario pretendido, o lo que más o menos uno aspiraría a ganar. No sé, ¿con qué sensación fuiste y qué sentimientos te llevaste respecto de eso, ¿no? Bueno, ¿cuánto están ofreciendo las empresas? ¿Cuánto pide la gente en un momento en el que también escasea mucho el laburo?
1: Sí, yo creo que un sueldo promedio hoy en día está alrededor de 1.000.000 de pesos. Mm. Bueno, a nada creo que...
0: No, por supuesto.
1: Estaría bueno igual, por lo menos tener la experiencia también.
0: Y pienso en algo que decías vos recién, que es la cuestión de los filtros, ¿no? Que como muchas empresas ahora están directamente aplicando un filtro con inteligencia artificial según cómo llegan los currículums, hay algunos que ni siquiera llegan a los reclutadores de puesto de trabajo, a los equipos de recursos humanos. ¿Qué sentimientos te encontrás? Porque me imagino que en estos 8 o 9 meses habrás mandado cientos y cientos de currículums y bueno, muchos ni siquiera te responden, ¿no? ¿Qué sentimientos tenés al respecto?
1: Y es frustrante porque yo me siento con capacidad de poder trabajar y de dar lo mejor de mí y mi experiencia, que creo que no es poca, pero bueno, eso es algo que hoy en día es así y la verdad que sí, es frustrante, como decía el chico recién.
0: Y pensaba en, nada, los sueños que uno deposita, ¿no? Cuando manda un currículum, ¿no? No solo está cargado de una experiencia muy vasta en 53 años, ¿no? Que uno ha tenido, me imagino que debes haber empezado a laburar hace un montón de tiempo, sino también pone todos los sueños, ¿no? El deseo de progresar, de salir adelante, ¿no?
1: Exactamente, uno quiere seguir superándose, por eso, bueno, sigo estudiando, viendo lo que puedo hacer, y bueno, pero es como que te echa para atrás un poco todo. Más que nada el ánimo, y bueno, es difícil también el día a día.
0: Me imagino. El día a día te referís a, bueno, la cuestión de no tener el día ocupado también, ¿no?
1: Exactamente.
0: Claro, sí. Elizabeth, te deseamos lo mejor, ojalá que ese laburo aparezca. El laburo es ilusión, el laburo es progreso, como decías vos recién. Te deseamos desde acá lo mejor y estamos en contacto. Un abrazo fuerte.
1: Muchas gracias, un abrazo, saludos.
0: Un abrazo grande. Era Elizabeth. Otro de los que asistió a Expo Empleo es Daniel, un joven. Daniel, ¿cómo estás? Buenas tardes. Agustín Kullmann te saluda en Radio 750.
2: Hola Agustín, ¿cómo estás? Buenas tardes. Sí, todo bien, sí. Sí, estuve en la Expo.
0: ¿Y qué viste?
2: La verdad que vi bastantes empleos, pero bueno, para la cantidad de personas que hubo, Es complicado para todos, obviamente, pero bueno, es una posibilidad más que se da en el día a día para buscar trabajo.
3: Daniel, ¿cómo estás? ¿De qué estás
2: Bien.
3: buscando laburo, de algo en particular? Digo, ¿cuál es tu experiencia? ¿Hoy estás sin trabajo? ¿Hace cuánto tiempo? Contanos un poco tu historia.
2: Y lo mío, mira, ya hace poco más de 7 meses, viste, lo mío. Y lo que vengo haciendo es tirando currículo por todos lados, pero lamentablemente en este momento no está pasando nada, viste, porque mayormente voy cambiando de zona y lo mío, más que nada, buscar algo de logística, de carga y descarga, no sé, para albañilería, ayudante de albañil, de cocinero,
0: ¿Cuál
2: pero
0: fue tu último laburo?
2: sinceramente, no, yo lo que estoy haciendo en el momento, vale, el trabajo fijo era en un expreso que iba directamente a Córdoba,
0: Claro.
2: que traía mercadería a Córdoba allá y trabajé 8 años con ellos y nada, después me ofrecieron para ir a Córdoba, a la sucursal de allá y bueno, de allá hubo inconveniente y nada, me quedé sin trabajo, así que me tuve que volver porque bueno, tenía un alquiler y lamentablemente en donde estaba el lugar era chico, la ciudad es chica y obviamente las referencias de ellos no eran las buenas. Saliendo obviamente de ahí, todo el mundo, siendo una persona que no es de la ciudad, es como
3: Claro.
2: que
3: ¿Llegaste a
2: te
3: tener
2: quedas como en
3: entrevistas
2: la nada.
3: en este tiempo?
2: Sí, estuve acá en Buenos Aires, pero tuve varias entrevistas, pero no hubo caso hasta ahora. Ya, sinceramente yo tengo tres nenas y la verdad que a veces es complicado por el hecho de que yo por suerte no estoy alquilando porque tengo casa propia, pero
3: Claro.
2: tengo mis hermanos, por ejemplo, están trabajando algunos, y pero también están sufriendo el tema de los pagos, por ejemplo, con el tema de que les pagan un mes atrasado, o les pagan en cuotas, es complicado, porque bueno, ellos tienen que alquilar y en mi caso yo, por ejemplo, no, yo
3: Claro.
2: me vine hace como 12 años de Santiago. Pude hacer mi casa acá y nada, gracias a Dios no tengo que pagar alquiler, pero bueno, el día a día se vive, tengo tres nenas y lamentablemente es una lucha constante pensar el hecho de qué hacer mañana. He intentado emprender con vender cosas en las calles, pero tampoco se puede porque hoy, por ejemplo, yo vivo en Quilmes, Solano. Y en las calles se ha puesto jodido por el hecho de que está la municipalidad, no te deja vender, en capital mucho menos. Entonces tampoco se puede emprender con algo, por decir así, en la calle. Obviamente entiendo la situación del municipio también, que cumplen sus órdenes y todo eso, pero lamentablemente la gente tiene que comer, tiene que vivir y no hay opción porque vas donde vas y lo primero que encontrás un cartel, se necesita empleado con ganas de trabajar, te dice. Así, imagínate que te hace más de 17 meses, hay gente que está hace más tiempo todavía buscando trabajo y
3: Claro.
2: no creo que no tengas ganas de trabajar, ¿me entendés? Y te da un poco de cosa, ¿viste?
3: No,
2: Por ejemplo,
3: seguro.
2: he visto en la Expo, por ejemplo, he visto chicos que han ido, por ejemplo, y personas grandes también, que bueno, tampoco pueden conseguir trabajo, pero he escuchado un par de entrevistas así, digamos, lo que estaba ahí en el montón. Escuché un par de personas que decían, por ejemplo, chicos, por ejemplo, más que nada, de estar bien, decir estar, estoy bien, y de qué trabajás o de qué vivís. Dicen, no, yo vivo de mis padres, por ejemplo.
3: Claro.
2: Y, ¿me entendés? Entonces, como que te genera por ahí la impotencia de que como pueblo, como ciudad, como país estamos divididos y yo creo que no. Lo
3: Daniel,
2: veo mal, ¿no? Porque yo.
3: ¿sabés que hay un fenómeno que es récord, la verdad, que tiene que ver con la morosidad en los pagos de tarjeta de crédito y de los préstamos personales con billeteras virtuales? O sea, hay una cantidad récord de gente que no está pudiendo pagar sus deudas. Digo, en estos meses que
2: Sí.
3: estuviste sin trabajo, ¿tuviste la necesidad de acudir a un préstamo, sacar un crédito, usar la tarjeta de crédito?
2: Sí, pero no con tarjeta de créditos, pero sí con, por ejemplo, con cosas que he sacado de electrodoméstico y la verdad que no lo puedo pagar. Sinceramente no lo puedo pagar. No hay formas, no es que no quiera porque jamás le he debido plata a nadie y tampoco soy así, ¿me entendés? pero lamentablemente, igual como te digo, dentro de todo lo de todo, me baso en que si yo estoy mal, por ejemplo, he visto gente que está peor que yo. Entonces yo me siento en un lugar donde no estoy, estoy mal, pero no tan mal, como dice Guido Casca. Claro. porque la verdad que he visto gente que está peor, que la es lamentable, y creo que hay gente que mayor de edad, más que nada, son los que más sufren hoy, los que yo veo día a día, porque también ando en la calle. Y
3: sí, no, la jubilación son menos de 500 mil pesos la mínima, los medicamentos están carísimos. Y justamente sí, ahí quería consultarte, si vos hoy consiguieras un laburo a tiempo completo, ¿cuánto pensás que necesitas ganar para costear tus gastos y llegar más o menos tranquilo a fin de mes? ¿Cuánto sería tu salario pretendido?
2: Para llegar tranquilo, no, yo para vivir solamente necesito hoy ganar, no sé, 1.200.000, como va a decir, con costear el tema de viaje, comida y las cosas que, obviamente, la casa, pero 1.200.000 yo creo que es vivir dentro de todo esto bien. Bueno, los sueldos que se ofrecen son menos de 1.000.000, son claro. 800, 700, 600. Tengo chicos, compañeros, amigos acá de vecinos, donde, por ejemplo, le han ofrecido hasta 450.000 pesos por mes para ayudante de cocina. Por ejemplo, yo vivo en Quilmes, imagínate que le ofrecen en Capital, por ejemplo, 600.000 pesos. De acá tenés que tomar mínimo dos o tres colectivos para llegar a Capital.
3: Ah, se te fue la mitad en transporte. Sí,
2: claro. Claro, entonces si lo podés, si lo podés poner a costear el tema del gasto, no sé si tanto te rinde y viajar, ¿me entendés? Por eso te digo, ahí donde va la parte donde la persona que te contrata te dice, busco gente que tenga ganas de trabajar. Entonces, como que no sé.
3: Te dicen, comés acá, por lo menos comés en el trabajo.
2: Sí, en ese sentido, en esa parte sí, en ese rubro sí, pero ponele, te toca otro rubro. En mi caso, por ejemplo, yo trabajaba en el transporte, trabajaba en barracas, y por ejemplo había mucho transporte ahí que yo tenía conocido también, pero lamentablemente muchos de esos trabajos que estaban ahí porque había muchos transportes, entonces yo conocía casi la gran mayoría de ahí y saben que yo también trabajo y soy responsable, pero ahora a ellos también se les redució el trabajo, donde antes cargaban, por ejemplo, todos los días camiones, entre uno y dos camiones por día, que van, por ejemplo, pueden ir a Mendoza, Santiago del Estero, Tucumán, Mar del Plata, Córdoba, cualquier parte del país. De donde cargaban antes todos los días uno o dos camiones, hoy cargan tres veces por semana, a veces cargan dos veces por semana, o pasando un día, y no sé, donde antes había cinco chicos trabajando, hoy trabajan dos o tres, y esos tres que trabajan le han reducido también a algunos el sueldo, y yo la verdad que hoy, por ejemplo, el tema de los sindicatos también, viste que no se ve, se han desaparecido, yo creo que también, en cierta parte están como desprotegidos también, no pueden decir nada, viste.
0: Daniel, te mandamos un abrazo enorme, ojalá que consigas laburo pronto y la situación mejore, un abrazo fuerte.
2: Dale, muchísimas gracias. ¿Te puedo dejar mi número o pueden dejar ustedes mi número por las dudas?
0: Háralo, por supuesto, dale, decilo, para cualquier persona que de pronto está escuchando y tiene la posibilidad de contratar, el aire es tuyo, dale. Daniel, decilo.
2: Dale, mi número es 11-38-84-85-52.
0: Daniel, un abrazo fuerte.
2: Dale, muchísimas gracias, un abrazo.
0: Y obviamente el panorama se completa pensando en, bueno, cuál es la realidad, ¿no? Cuando uno habla de laburo, y nos ha pasado muchas veces en la redacción, ¿no? Cuando uno dice hay que hacer una nota sobre empleo, sobre qué está pasando en el mercado del trabajo, el nombre que se te viene a la cabeza es Luis Campos, que es investigador del Instituto de Estudios y Formación de la CTA Autónoma, y tiene la gentileza de atendernos en esta tarde. Luis, ¿cómo andás? Agustín Gullman te saluda.
4: Hola Agustín, ¿qué tal? ¿Cómo estás vos?
0: Bien, bueno, no sé, me imagino que habrás escuchado el último testimonio y un poco pensábamos en esta imagen, esta postal que nos devolvió el jueves, Expo Empleo Barrial, donde se ofrecían 400 puestos de laburo y hubo más de 5.000 personas. ¿Qué está sucediendo en el mercado del trabajo en la Argentina hoy?
4: Sí, esa foto es una imagen de un proceso estructural del funcionamiento de la economía y del mercado laboral en nuestro país desde hace muchos años, cuyas peores tendencias se intensificaron y mucho en estos últimos 2 años y medio. Es decir, en nuestro país hace muchos años que no se crea empleo formal de manera sostenida, te diría desde el 2012 en adelante, con distintos ciclos, distintos momentos, pero ya van más de 10 años largos que no se crea empleo formal de manera sostenida. Y esto no es que un año más en este estancamiento del mercado laboral suma tan solo un año. En realidad son situaciones que se van potenciando y que cada vez son peores y que muestran de vuelta que esta foto que se vio esta semana en realidad es tan solo una muestra de un fenómeno mucho más generalizado del mercado laboral en nuestro país, que, como te decía, venía mal hasta diciembre del 2023 y se potenció todo eso malo en estos últimos 2 años y medio. A ver, para tener una idea, la cantidad de asalariados registrados en el sector privado hoy, digo, en la actualidad en Argentina, es más o menos la misma que había en 2014, es decir, hace 12 años. ¿Y qué pasó en el medio? Bueno, en el medio hubo muchos trabajadores, trabajadoras nuevas que se incorporaron al mercado laboral. La población de nuestro país crece todos los años. ¿Y a dónde fue esa gente? ¿A dónde fueron esos nuevos trabajadores y trabajadoras? Fundamentalmente al empleo por cuenta propia. Lo que más está creciendo, y mucho como tendencia general en los últimos años y fundamentalmente durante el gobierno de La Libertad Avanza, es el empleo por cuenta propia. Es el empleo que uno se inventa. Incluso dentro del empleo por cuenta propia, lo que más está creciendo es el empleo informal, es decir, el que ni siquiera tiene para pagarse el monotributo. Entonces, esas son básicamente estrategias de supervivencia que tienen los trabajadores y las trabajadoras, que salen a hacer al mercado lo que se puede. Y lo que se puede es la venta en la vía pública, preparar comida en tu casa y venderla en tus redes de contacto barriales, ni que hablar del empleo en plataformas, incluso en condiciones de informalidad. Ya no es algo excepcional que, o sea, ni siquiera hace falta tener un auto y un celular para insertarse en una plataforma, sino que se alquilan, se prestan los autos. Entonces no es muy, digo, ya de vuelta, no es raro que hasta...
3: Te los venden las mismas plataformas absolutamente con tasas de interés, terminas pagando 4 o 5 autos, sí.
4: Exactamente, entonces, digo, ese es un poco el panorama general de un contexto muy complicado de nuestro país de los últimos años, que tiene que ver con lo que viene pasando con la actividad económica, que también viene estancada desde principios de la década pasada. Pero, de vuelta, todas tendencias que venían muy complicadas hasta diciembre del 2023 y que se profundizaron en estos últimos 2 años y medio, términos agregados, los últimos datos oficiales muestran que se perdieron 330.000 puestos de trabajo formales en lo que va de la gestión del actual gobierno. Creció el empleo no formal, creció el empleo por cuenta propia, es decir, un escenario laboral muy complicado. Y de vuelta, lo que vimos esta semana, esa foto de una oferta de 400 puestos de trabajo y más de 5.000 pedidos, casi te diría que hasta ni siquiera muestran todo lo malo que está haciendo el momento. Podría haber sido mucho peor.
3: Luis, a finales de diciembre de 2023, cuando Alberto Fernández deja el gobierno, la pobreza era del 41,7%. El último dato que tenemos del INDEC es del 28,2%. En el medio, bueno, se han ido ensayando. Primero, no, la canasta está desactualizada. Y aparte, esa canasta desactualizada se actualiza con una inflación que es subpondera lo que tiene que ver con los servicios. Bueno, toda esa explicación ya la teníamos. Después, cuando vimos que eso tampoco era convincente, nos dimos cuenta de que habían cambiado el cuestionario de la encuesta permanente de hogares, estaban teniendo en cuenta ingresos no laborales como la UH, la tarjeta alimentar y demás cuestiones, que lo que hacían era aumentar el ingreso de los hogares, disminuía la pobreza. Bueno, no era justo compararlo contra el periodo anterior donde no se tenía en cuenta. Bueno, en fin. Ahora, esos ingresos siguen subiendo mes a mes. ¿Cuál es la explicación a eso? Digo, ¿por qué la pobreza, cuando los salarios pierden contra la inflación, cuando hay más despidos, cierran empresas, cómo puede ser que la pobreza siga bajando, y cuál es la perspectiva futuro? Entiendo que empezó a levantar nuevamente ese nivel.
4: A ver, hay una primera cuestión a tener en cuenta, es que en contextos de inestabilidad macroeconómica generalizada, la pobreza y la indigencia tienden a subir mucho. Estamos hablando de pobreza e indigencia por ingresos. Y lo que suele pasar en esos casos es que los precios, que es una parte de la ecuación, suben automáticamente. Y los ingresos vienen corriendo de atrás. Cuando la situación está como a finales del gobierno de Alberto Fernández, donde la macroeconomía estaba completamente desquiciada, eso lo que genera es ese ajuste temporal donde los precios se actualizan todos los días y tus ingresos, con suerte, actualizan una vez por mes, pero incluso, digo, si estás por fuera del sector formal, incluso actualizan más tarde todavía. Digo, ese desfasaje temporal genera que en el momento que se saca la foto, porque recordemos que la pobreza y la indigencia son fotos, digo, son fotos de un momento, de un periodo determinado de tiempo, eso es más alto. Luego, cuando esto comienza a estabilizarse, aún con todos los costos que tuvo la estabilización en estos últimos 2 años y medio, y una estabilización que todavía es muy precaria, pero bueno, digo, en comparación con lo que era el 2023, es un escenario mucho más estable, eso tiende a generar una reducción. Después podemos discutir la magnitud de esa reducción, pero tiende a generar una reducción de la pobreza e indigencia. Digo, pasó en todos los momentos donde hubo picos inflacionarios, como el de fin del 2023, podría decirte en el año 2002, o en el año 1989, 1990, digo, otros momentos donde la inflación tuvo así fogonazos importantes, de magnitudes distintas, pero fogonazos inflacionarios al fin. Entonces, esa es una primera cuestión. Después hay toda una cuestión metodológica que me parece que no tiene sentido entrar a detallar. Algunas objeciones metodológicas son muy importantes, otras posiblemente yo no las comparto, me parece que no son tan relevantes, pero bueno, lo cierto es que hay ahí toda una discusión sobre aspectos metodológicos. A ver, los investigadores más serios que vienen trabajando estos temas, lo que dicen es que efectivamente hubo una reducción de la pobreza durante la gestión de la Libertad Avanza, que no tiene la magnitud que reflejan los datos del INDEC. Digo que hay otras dimensiones que hay que tener en cuenta como para ver hasta dónde sea esa magnitud, pero lo cierto es que, a ver, nos estamos estabilizando en los valores actuales, que a ver, no son solo un indicador. A ver, no, cuando uno trata de analizar qué está pasando con la situación laboral, con la situación social, lo que no puede hacerse es enamorarse de un único indicador, en realidad, o de un único número. Lo que estamos viendo, y acá sirve para ver para atrás, pero también para ver para adelante, es, digo, lo que uno debería hacer es tomar todos los indicadores que tiene a mano, que tiene a disposición, para hacer una caracterización del momento. Digo, no tiene mucho sentido decir sube o baja la pobreza, porque, a ver, hoy, digo, la línea de pobreza está fijada en un monto de dinero según las necesidades de ese hogar y en función de la composición de ese hogar, no es el mismo hogar donde vive una persona sola que donde se viven 6 personas. Y si vos estás un peso arriba de la línea de pobreza, no sos pobre. Y si estás un peso abajo, sos pobre. Y en realidad hay 2 pesos de diferencia. De vuelta, es un dato estadístico que es muy importante, que sirve
3: como tendencia
4: de una caracterización general. Y si vamos a esa caracterización general, lo que vemos es que en estos 2 años y medio, efectivamente hubo una reducción de la pobreza, podemos discutir la magnitud, pero una reducción de la pobreza al fin, en paralelo a un deterioro muy fuerte del mercado laboral. Es decir, puede ser que vos tengas trabajadores, trabajadoras que por ingreso están por encima de la línea de pobreza, pero son trabajadores que no tienen cobertura de ningún sistema de seguridad social. Son trabajadores, trabajadoras que en términos generales tienen acceso a muchos menos derechos laborales, porque no tienen vacaciones pagas, no tienen aguinaldo. Si se enferman, no pueden trabajar y no cobran. Digo, y eso también es parte de ese mismo, de esa misma caracterización. Y si miramos para adelante, lo que se ve es que posiblemente la pobreza no suba significativamente en el futuro cercano, básicamente porque estamos hablando de vuelta de pobreza por ingresos, y en un contexto donde la inflación, todo indica, insisto, digo esto con todas las previsiones del caso, que en el corto plazo no va a subir, entonces eso va a hacer que, bueno, la pobreza tal vez suba un poquito, pero no va a subir significativamente, pero lo que se va a seguir deteriorando es el mercado laboral. ¿Por qué? Porque además estamos hablando de estos indicadores en un contexto donde los sectores ganadores del actual modelo económico son muy claros, digo, y acá el gobierno es muy transparente, no es que los oculta. El gobierno está diciendo que Argentina tiene que especializarse en producir agroindustria a gran escala, minería, energía, petróleo y gas, y a lo sumo economía del conocimiento. Digo, y son sectores que en su gran mayoría no son muy demandantes de fuerza de trabajo, no demandan muchos puestos de trabajo. Es una economía a la cual, si se consolida este proceso, le sobran muchos millones de personas. Entonces, ¿qué van a hacer esos muchos millones de personas? Y van a salir a hacer el mercado lo que encuentren. ¿Va a aumentar la pobreza? No necesariamente. ¿Se va a vivir mejor? Seguramente no, se va a vivir mucho peor. La mayoría de la población va a vivir mucho peor, por más que el índice de pobreza no necesariamente refleje eso. De vuelta, es parte de una composición general donde tenemos que tomar todos los indicadores y tratar de hacer una composición general de cuál es la situación actual y también mirar un poco para adelante y decir, bueno, ¿qué puede pasar si no se modifica radicalmente el funcionamiento de una economía que, al menos durante bajo la actual gestión, parece estar muy claro para dónde va en el mejor de los casos? Es decir, si le sale bien, si le sale bien al gobierno, esto parece ir en esa dirección. Si le sale mal, bueno, tenemos que juntarnos de vuelta a reevaluar y a reanalizar la situación en un contexto donde, de vuelta, la macroeconomía parece estar estable, pero es una estabilidad bastante inestable.
0: Luis Campos, muchísimas gracias. Te mandamos un abrazo enorme.
4: Dale, un abrazo por ustedes, que tengan buenas tardes.
0: Era Luis Campos, el investigador del Instituto de Estudios y Formación de la CTA. Ustedes escucharon acá recién una composición de lo que sucede en el mercado del trabajo, desde el drama de una mujer que hace 9 meses está buscando laburo y no lo encuentra, hasta el testimonio de un muchacho que tiene que mantener a sus hijos, a sus 3 hijos, y está en busca de un empleo hace 7 meses. Y bueno, por supuesto, también la información concreta con Luis Campos, recién investigador de la CTA. Buscar laburo, un infierno en la era Milei.
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0: Él mató a un policía motorizado, un mundo extraño lo que suena en el atardecer de Radio 750, en el atardecer de la Argentina. Mientras, yo tengo una obsesión, Bardán, por la que en mi casa soy obviamente chicaneado de manera permanente, que es verificar muy recurrentemente, mucho más de lo que hace el promedio de la población, el estado del Paso Cristo Redentor, que en estos momentos tiene 5 metros de nieve en la zona de Las Cuevas, que es un paraje alucinante, muy cerca de la frontera con Chile, en medio de la Aconcagua.
1: ¿Y hay explicación?
0: ¿De por qué estoy obsesionado con el tema? Porque hace unos años fuimos con mi esposa de viaje y bueno, me quedó la obsesión.
1: ¿La pasaste bien?
0: Me quedó la obsesión, no, y es muy importante verificar el estado del tránsito ahí, porque si no, si está la barrera baja, no te dejan pasar, justamente por la nieve. Y había mucha nieve cuando fui y bueno, por supuesto, era muy difícil pasar hasta que como que había que verificar todo el tiempo y bueno, me
1: quedó la obsesión. Ahí voy con el Cristo Redentor, ¿no? Esto, te gusta mucho Río.
0: puede ser. Sí, justo no tiene tanto que ver con...
1: ¿Necesitas la redención de Cristo?
0: Justo no tiene que ver tanto con mi religión, pero bueno, puede ser.
1: Pero capaz necesitas la redención de Cristo por algo.
0: Puede ser.
1: Hay algo ahí que...
0: No lo sé. 5:10 de la tarde en la Argentina llegan algunos mensajes a Radio 750, los escuchamos.
2: ¿Por qué no puede haber un cambio? ¿Por qué tenemos que aguantar? Porque la Constitución dice que tiene que terminar el gobierno. Mientras tanto no va a quedar un solo ser vivo. ¿Qué país ridículo que es? ¿Y qué ridículos que son los que hablan acá? Esto no puede seguir siendo. Acá hay que tomar medidas severas. O lo rajan a este gobierno o directamente están permitiendo que el pueblo muera de hambre. Y es una antipatria, son todos. Los gobernantes son antipatria. Sí pasa eso. Llevarán sobre su espalda la culpa de lo que están haciendo, por no moverse. Total, están cómodos cobrando, pero hay gente que no tiene para comer. ¿Se entendió, no?
0: Por supuesto que se entendió. Llegan más mensajes también. En este caso nos escribe Lita en el 11-7000-0750. Está todo degradado, se come menos, se viste peor, todo sucio. La gente está muy desprolija, todo el tiempo te quieren vender algo. Curitas, viromes, alfajores, repasadores, comida y pedir, pedir y pedir. Y de todas las edades. No vamos camino a Perú, vamos camino a la India, dice Lita, que nos escribe en el 11-7000-0750. 11-7000-0750. También queremos leerlos y escucharlos. Hasta las 6 nos pueden enviar sus mensajes.
1: Yo no quiero reinterpretar al entrevistado, pero el entrevistado lo dijo clarito. No le demos bola a solo una estadística. Hay una pauperización, claro, se supuesto. Ha achatado el nivel de vida. Explicó que había cuestiones metodológicas por las cuales había una baja de la inflación. Digo, el entrevistado en ningún momento dijo que estaba viviendo mejor la gente. Todo lo contrario.
0: Sí. Bueno, y hablando de vivir todo lo contrario, hablando de vivir muy, pero muy mal, Bardán, tenemos que hablar de la crisis del consumo y también de despidos, ¿no?
1: Sí, porque las ventas en los supermercados no repuntan y se vienen más despidos. Agus, sobre el final de la semana se publicó la encuesta de supermercados del INDEC y muestra que en mayo las ventas de los supermercados y autoservicios minoristas, o sea, los locales de cercanía, cayeron 0,7% con respecto al mismo mes del año pasado. Es caída contra caída todos los meses. Hay un leve repunte intermensual, o sea, con respecto a marzo del 0,9 en este caso, pero en los primeros 5 meses del año la caída acumulada llega a casi 3% comparada con, claro, el mismo periodo de 2025. Cae también el ticket promedio, fue de menos de 38 mil pesos contra una inflación acumulada del 35%, es más de 5% la caída en ese caso. Y el gran argumento del gobierno siempre para estas cosas es decir, nada, pasa que la gente está comprando online, es el e-commerce. ¿Sabes qué porcentaje del ticket total representa la venta online?
0: Me juego que menos del 10%.
1: El 3,4.
0: Claro.
1: 3,4%
0: ese verso
1: en supermercados.
0: Un verso que empezó con Marcos Peña cuando era jefe de gabinete y se derrumbaban las ventas en el gobierno de Macri, y él lo atribuía al crecimiento del comercio online.
1: Y pará, y vos decís, bueno, vos sos malo porque vos lo llevás solo a supermercados. Bueno, lo ampliamos a todo el consumo masivo, incluimos perfumerías, incluimos todo, muebles, lo que vos quieras, llega al 6-7% del total, del ticket total. Quiero decir, por más que aumente 30-40% por mes, como está ocurriendo por una cuestión de cambio en el método de consumo de la gente, no explica ni por asomo las bajas en todo lo demás. Digo, la gente no está comprando los alfajores del kiosco, que por ejemplo, ¿no? Para poner un ejemplo, por Mercado Libre, ni las tiras de asado, en un contexto en el que el consumo de carne vacuna es el peor desde principios del siglo, desde 1920 más o menos.
0: Claro.
1: Nada, es ridículo, pero es otro de los argumentos que utiliza el gobierno, ¿no? Otro dato a tener en cuenta es que en términos reales vienen cayendo las ventas con todos los medios de pago, incluso tarjeta de crédito, que de todas maneras sigue siendo el principal medio de pago por lejos, ¿no? Con Milei explotó el uso de la tarjeta de crédito en los supermercados, pero hay una excepción, que son las billeteras virtuales. 60% aumentó en los últimos 12 meses la cantidad de gente que paga con QR. Sigue estando todavía debajo de efectivo, de débito, de crédito, pero se creció 60% en un año. En un contexto en el que, a datos de diciembre, porque ayer conocimos los datos de morosidad de tarjetas de créditos y préstamos personales que ya están cerca del 16%. Digo, otra cosa, el gobierno había dicho no, se está estancando, eso no se estancó, nada. Porque cuando dijeron eso estaba en 13, hoy está casi en 16. El porcentaje de gente que está en irregularidad de pagos de la tarjeta de crédito y son 3 meses sin pagar el mínimo.
0: Sí, y te sumo un dato, hace un año y medio estaba en 2,5.
1: Por eso, además, el 28% es el irregularidad en pagos de préstamos a billeteras virtuales, pero son datos de diciembre. Después vos tenés las casas de electrodomésticos que se transformaron en prestadores de dinero, morosidad arriba del 40%. Bueno, si tenés en cuenta estos datos, los informes privados, los testimonios de las propias personas, te das cuenta que hay un enorme porcentaje de la población que se endeuda a tasas usurarias con una billetera virtual para comprar comida. ¿No?
0: Es impresionante.
1: En cuanto al empleo, es un sector, el de supermercados específicamente, que emplea directamente a 96.000 personas, de manera directa, registradas, estamos hablando. A finales de 2023 eran un poco más de 100.000. O sea, estás hablando de que solo en supermercados perdiste 4.000 puestos de trabajo registrados. De nuevo, no son 4.000 despidos, hay 4.000 menos. Porque eso es otra cosa que el gobierno... Ah, ¿y cuántos contrataron? No, yo te estoy dando la suma entre lo que había y lo que hay ahora. Lo cual me lleva al testimonio de los propios empresarios, ¿no? El INDEC hace otro informe con 80 empresas que son encuestadas, tienen 3.200 locales en total. El 61% de ellos te dice que su principal problema es la baja demanda. Lejos, muy lejos, aparece con 19% el costo laboral. Pero más allá de eso, que es una discusión muy larga para tener, solo el 2% de los entrevistados, de los supermercadistas, dijo que piensa contratar empleados en los 3 meses. Contra el 16% que te dice que va a disminuir. O sea que se vienen más recortes. A mí me cuesta en el día a día, cuando uno habla con los empresarios de diferentes sectores, olvídate un segundo de que igual también está perdiendo empleos, petróleo y minería, ¿no? Tiene 8.000, 9.000 puestos de trabajo menos que cuando asumió Milei por una cuestión del sector específica, ¿no? Porque le esté yendo mal. Me cuesta encontrar a alguien que me diga, sí, yo voy a contratar gente.
0: No, no, incluso en los sectores en donde de pronto uno diría, che, les está yendo más o menos bien. Vos mencionabas el caso del petróleo.
1: Los bancos echaron más de 5.000 personas. Exacto, porque están cerrando sucursales.
0: Cierran sucursales. En el sector petrolero lo vemos una vez por mes, sale a hablar el intendente de Anielo.
1: No vengan.
0: Donde está Vaca Muerta, a decir, por favor, no vengan. O si van a venir, no vengan con toda la familia porque no hay trabajo para todos, porque no es tan sencillo, se prioriza a la gente local, se prioriza a la gente de Neuquén. No,
1: y en
0: no
1: el
0: es
1: medio, tan sencillo, hay
0: ¿no?
1: que escuchar,
0: es un rubro que no es muy sencillo.
1: Y en
0: ¿no?
1: el medio hay que escuchar las pavadas que dicen desde el gobierno, que ya hay un momento que parece que te toman el pelo, porque Sturzenegger sale y cada vez que habla dice, no, Argentina va a generar 250.000, no, perdón, 1.000.000 de puestos de trabajo en minería. 1.000.000 de puestos de trabajo. Bueno, hoy son 27.000. O sea que, ¿en qué momento? De 27.000 a 1.000.000. Pero cruzas la cordillera, vos que hablabas recién. Te vas a Chile, un país que desde hace años tiene Codelco, su empresa estatal, que apostó muy fuertemente a la minería. Tiene 250.000 puestos de trabajo. Claro. ¿Cómo vamos a llegar nosotros a 1.000.000? Y después también había dicho que, no quiero tirar el número, pero había tirado un número ridículo de gente que se iba a trasladar a Anielo. Digo, ¿con qué obra de infraestructura? ¿Con qué escuela, logística? ¿Con qué escuelas? Sí, con sí, qué... Sí. Entonces es como que constantemente le toman el pelo a la población, porque el argumento del gobierno o lo que se sostiene, la base sobre la que se sostiene este gobierno, es decirle a su votante, yo sé que ahora estás mal, porque ojo, la gente no come vidrio, ¿eh? A mí, incluso el votante de Milei, es muy difícil encontrarte con uno que te diga, sí, yo lo estoy pasando bien. No es que la gente te dice, yo lo voto porque la paso bien, es que vamos a estar mejor, ya bajó la inflación, ahora me está prometiendo que va a mejorar mi ingreso. Bueno, eso no va a ocurrir, porque parte muy importante del plan económico es que los salarios sigan perdiendo y que no se recuperen nunca.
0: Bueno, muy bien. Bardán Melián con la información económica. Bardán, pensaba recién en las declaraciones del vocero presidencial Adrián Rabier el jueves, cuando anticipó que en los próximos meses el dólar podría llegar a 1.700, 1.800 pesos, ¿no? Anticipando una devaluación, porque, claro, está todo el tiempo la posibilidad de que el gobierno devalúe debido a las propias restricciones que ofrece el programa económico en términos hasta operativos, si se quiere, ¿no? Hay que ver porque en el día de mañana Milei va al acto de apertura de La Rural, que es para otra discusión porque el acto de apertura es el día del cierre, pero bueno.
1: De hecho, Milei pide posponerlo, porque eso sí, iba a ser el sábado, claro, para poder el volver de Brasil, sí, ir a ese acto y después viajar porque se va a la asunción de Keiko Fujimori en Perú.
0: Y luego de Abelardo de la Estrella.
1: Y también va a ver a Daniel Noboa, ya que está de paso, hizo cartón completo.
0: Sí, sí. Es para profundizar en un rato, ¿no? Pero te preguntaba, ¿ves el riesgo de devaluación en el corto plazo, en el mediano plazo? Sobre todo teniendo en cuenta que no se esperan grandes anuncios el día de mañana del presidente hacia el sector agropecuario.
1: Mira, no me sorprende el número porque él dijo entre 1.700 y 1.800. Bueno, hay un consenso generalizado entre todos los actores del mercado en que el dólar para fin de año va a estar entre 1.700 y 1.800 pesos. El tema es que Ravier lo diga. No, yo no sé si se le escapó, yo creo que se le escapó, porque ya hemos visto que no es un hábil declarante. Hay un tema, con la cosecha gruesa terminada, el Banco Central muy probablemente no va a poder mantener el ritmo de compra de dólares que tuvo hasta ahora. Tenés vencimientos de deuda, no son tan exigentes este año, el problema empieza el año que viene, pero me parece muy verosímil lo que dijo. El problema es que lo haya dicho, porque esas declaraciones aceleran y pueden empeorar incluso los procesos, de dolarización de cartera.
0: Incluso pasó, lo recordarás, cuando Alberto Fernández gana las elecciones primarias con tanta diferencia que ya era imposible que Mauricio Macri pudiera revertir.
1: Hizo un favor a Macri y Alberto ahí.
0: Exacto, pero él dice el
1: dólar a 60 no está mal.
0: El dólar a 60 no está mal, y bueno, ¿cuánto tardó en subir a 60? ¿No?
1: Pará, y había un, sí, pero pará, había un sector, si Alberto no decía eso, el dólar no tenía techo igual, ¿eh?
0: No, por supuesto.
1: Había un sector dentro, de hecho, ahí se genera la primera interna, un sector dentro del peronismo que decía, no digamos nada, que le explote en la cara esto.
0: Sí, es cierto. Por eso, a mí me parece que fue una impericia, y estoy siendo muy generoso cuando digo impericia, de parte del portavoz Adrián Ravier, que por lo que sé ya viene acumulando varias pifiadas, varias metidas de pata. Creo que la más fuerte, la más profunda fue responderle a Messi, meterte con el héroe nacional del momento a decirle que no hay gente que no está llegando a fin de mes, cuando claro, aparte Messi es evidente que hay gente que no está llegando a fin de mes porque básicamente Argentina viene con una crisis estructural de ingresos hace muchos años que incluso excede a este gobierno, pero que este gobierno ha profundizado indudablemente. Ahora, no es solo eso, también es el tuit sobre Malvinas, cuando dice que el reclamo por Malvinas es bananero. Y bueno, otras metidas de pata, que si bien lo distancian mucho del estilo que tenía Manuel Adorni, más altanero, más provocativo, más agresivo, indudablemente lo ponen todo el tiempo contra las cuerdas, ¿no? Incluso hay gente en el gobierno que ya lo está mirando como diciendo a quién pusimos, ¿no? No,
1: Adorni lo que hacía bien, que se entienda lo que voy a decir, lo que hacía bien era desviar el foco de atención, imponer una agenda que no es la que ellos querían. Voy a poner un ejemplo muy marcado. Me parece pésimo lo que hizo, ¿no? ¿Te acuerdas de la radiografía del perro? Sí. Cuando estaban justificando que estaban dando de baja pensiones por discapacidad, él mostró una radiografía de un perro y dijo, mirá, le estaban dando a una persona que presentó esto, el certificado de discapacidad. Eso era falso, era mentira. Era una manera de justificar la crueldad para con los discapacitados. Perdón. Pero al gobierno le convenía, porque tira la pelota afuera. Te cambia el tema de agenda. Bueno, este tipo te hace los goles en contra. Impone temas de agenda que son negativos para el gobierno.
0: Sí. Sí, absolutamente. Bueno, en fin, un poco del panorama económico. En un ratito vamos a adelantar qué se viene en términos políticos y en términos económicos para los próximos días. Hasta las 6, esto es Osea Digamos.
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0: Hola, buenas tardes. Habla Graciela de Almirante Brown. Es extrema la pobreza que hay. Es terrible. La gente que pasa pidiendo comida. Me llama la atención la cantidad de gente que ha perdido la dentadura. Pensar que Evita regalaba dentadura. Y Cristina también, ¿eh? Cristina también estaba haciendo todo, tenía todo un programa para que la gente se pueda poner dentaduras postizas. Ahora eso es terrible. Bueno, veremos qué pasa. El problema que mienten y todavía hay gente que se la cree y hay muy poca empatía, desgraciadamente. Un pueblo que siempre fue tan solidario, pero con el vecino nada. Un abrazo para todos.
1: 28 minutos han pasado de las 5 de la tarde, cuando tenemos 17 grados en Buenos Aires. Está parcialmente nublado, pero asoman los últimos rayos de sol tal vez del día, ¿no?
2: Agradable, agradable jornada después de semanas bastante frescas, con sin el sol, básicamente.
1: Sí, básicamente, sí.
2: Y viene bien para el ánimo, hay
1: por
2: que
1: supuesto, punto de vitamina por C. Por supuesto, te anticipo, mañana mínima... D es la vitamina,
2: claro, sí. Es algo que estén lloviendo naranjas, vitamina C no.
1: Sí. No pasa nada. Es otra línea de subte, no pasa nada. Para mañana se anticipa una jornada similar a la de hoy, tal vez un poco más nublada, con una mínima de 11 grados y una máxima de 17 grados. Esto es en Buenos Aires, ¿no? Por supuesto. Hay una baja probabilidad de lluvia y... El lunes también va a estar del mismo modo, parcialmente nublado o muy nublado, depende el horario aquí en Buenos Aires. Pero atentos porque las lluvias van a regresar durante la semana. Se espera que el viernes llueva fuerte en el área metropolitana de Buenos Aires. Bueno, por supuesto que hay... nada, sol, hay que aprovecharlo, ¿no? Es como decía Bardán.
3: ¡Amo!
1: Y sí, la verdad que sí. Bueno, Bardán, el día lunes viene Cristalina Georgieva a la República Argentina, se va a reunir con Milei y van a viajar a Vaca Muerta.
2: Sí, se va a quedar hasta el martes la directora del Fondo Monetario Internacional. En el medio, obviamente, va a tener una reunión con el ministro Caputo, con el presidente del Banco Central, Santiago Bausili, cerca del mediodía, con Milei en la Casa Rosada. Probablemente van a dar también una conferencia de prensa, ambos, tanto Milei como Cristalina, en el CCK, en el ex-CCK, para ser más exactos. Pero la visita también va a incluir un viaje a Vaca Muerta, ¿no? La gran esperanza del gobierno a futuro, no solo a futuro, sino que ya a poco empieza a mostrar sus frutos. Recordemos que el año pasado por primera vez tuvimos saldo exportador neto, no solo no tuvimos déficit, sino que exportamos por 8.000 millones de dólares en energía. Y a ese viaje los acompañaría también Horacio Marín, el presidente de YPF, que entre paréntesis anunció en las últimas horas que no va a bajar el precio de la nafta. Él había dicho, bueno, congelamos, esperamos que termine la guerra y baja. Bueno, no, el barril sigue en torno a los $100 y eso no va a ocurrir. No es una visita técnica de las establecidas en el acuerdo, la de Georgieva, eso ocurrió en febrero. ¿Te acordás que si bien Argentina no cumplió con unos puntos, con un punto específico del acuerdo, que era la acumulación de reservas, el FMI en ese momento aplicó un waiver, lo que es un perdón, que es bueno, está bien, no cumpliste en algo, pero el resto del acuerdo más o menos está bien, entonces toma, le dio el desembolso de $1.000 millones, que era correspondiente a la tercera cuota, básicamente, del acuerdo alcanzado en abril de 2025, cuando el fondo nos dio 20.000 millones, 12.000 millones inmediatamente. Bueno, hasta el momento ya ingresaron 15.000 de esos 20.000. Sí es cierto que en lo que va del año el Banco Central acumuló $6.000 millones de reservas, compró el doble, pero lo que acumuló son unos 6.000 millones. El objetivo era 3.500, porque el fondo fue flexibilizando a medida que veía que el gobierno no llegaba a cumplir. Por ahora no le suelta la mano, para fin de año tiene que llegar a 8.000, seguramente va a llegar, porque si decimos que ya va 6.000, lo que sí no se está cumpliendo es el tema del superávit, ¿no? El superávit primario en los primeros 6 meses del año fue del 0,6% acumulado y debería estar para fin de año en 1,4%, o sea, esto ya te da la pauta de que el gobierno necesita ajustar más. Caputo reconoce que ya no hay mucho más margen para tener superávit ajustando, sino que necesitan recaudar. Pero volviendo a la visita y ya para cerrar, digo, más que que revisar superávit, reservas y capacidad de pago, me parece que la visita de Kristalina Georgieva, la titular del FMI, viene más por el lado de ver cómo avanzan las cuestiones de fondo. ¿Qué son las cuestiones de fondo? Por ejemplo, la reforma de la

0: eso. Muy importante.
1: El gobierno no la suelta, ¿eh? Ya van cuatro veces que se cae.
0: Totalmente.
1: Y la quiere volver, quiere hacer algún cambio, maquillarla un poco y volver a pasarla por el Congreso. Recordemos una ley que elimina absolutamente todos los topes y todos los límites para la extranjerización de las tierras. Permite la compra de tierras en frontera, permite que venga un extranjero y compre un lago.
0: Sí, por supuesto. Y en línea con eso nos llegan algunos mensajes. La emperadora del FMI, Georgieva, viene a visitar su empresa de garantías, nos dice Sergio Barroni, en el 117.000-0750. Bueno, atentos, ¿no?, a la visita de Cristalina Georgieva, la directora ejecutiva del Fondo Monetario Internacional, a partir de este lunes.
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0: El partido de la selección argentina contra España, la derrota triste que nos tuvo un poco amargados durante buena parte de la semana, dejó un tendal de discusiones más allá de lo que sucedió en el campo de juego, que me parece a esta altura ya es muy viejo para analizar. Simplemente una línea sobre eso: Argentina fue superada física y sobre todo, diría, estratégicamente por el seleccionado de España. Pero los otros grandes debates que trajo es lo que está sucediendo con la Argentina en el exterior. ¿Cómo es vista la Argentina como país? ¿Cuánto incide Milei en el modo en el que se percibe a Argentina desde países europeos? Hace unos días leí una columna de Jorge Alemán en el diario Página 12, Argentina-España, conclusión abierta. Lo tenemos en línea a Jorge, que es psicoanalista, por supuesto amigo de la casa, escritor. Me imagino que como vive en España, a esta hora debe estar en Madrid. ¿No es así, Jorge? ¿Cómo andas? Agustín Gullman te saluda.
3: ¿Qué tal? ¿Cómo va? Justo he vuelto de San Sebastián, o sea, del País Vasco, de Donosti, a Madrid. Estoy en Madrid.
0: Y Jorge, ¿qué sensaciones tuviste esta semana? Vos muy bien decías que no te gusta llamarlo campaña anti-argentina, obviamente por todo lo que recuerda a la dictadura, pero ¿qué sensaciones tuviste esta semana en España?
3: Bueno, independientemente de que el término no me parece muy, muy favorable, porque no me recuerda cosas cuando efectivamente se hablaba de eso por la dictadura, no vi una campaña anti-argentina, o sea, hay una campaña anti-argentina, es la que se hace desde el gobierno argentino, con Argentina, pero una campaña anti-argentina por algún comentario de un programa de derechas clásico que los algoritmos supieron aprovechar y, bueno, instalaron, sí. Basta una mínima atención para que esos algoritmos trabajen, enriquezcan a mucha gente y exploten esa idea. Pero, por ejemplo, uno fue al País Vasco y ni estaban enterados de que había habido una cuestión entre españoles y argentinos. No tiene mucha... La verdad que no tiene eso demasiada consistencia. Otra cosa es que sí se perciba a la Argentina como posicionada en lo internacional en relación a la dictadura genocida de Israel y al proyecto Trump. Uh-huh. Está viviendo Peter Thiel, está siendo como uno de los alumnos, uno de los discípulos elegidos de esta nueva ultraderecha, el presidente de Argentina. Bueno, eso pudo haber precipitado a algunos intelectuales, de manera también un poco tonta, a homologar a la selección argentina con la política internacional de Argentina.
0: ¿Y cómo ves? Porque vos ahí introducís un poco el tema y me parece muy interesante. ¿Cómo estás viendo el escenario argentino en términos regionales? Hablábamos hace un rato del discurso, no sé si lo llegaste a ver, de Javier Milei en Brasil hace unas horas, con una violencia muy fuerte hacia Lula da Silva, el apoyo abierto a Flavio Bolsonaro en esta

0: campaña electoral, pero también Milei, que tiene previsto viajar a Perú, a la asunción de la derechista Keiko Fujimori, también a Colombia a visitar a Abelardo de la Espriella. ¿Cómo estás viendo a la Argentina insertada en este
1: debate?
0: Bueno,
1: imagínate, en esa misma línea, vino varias veces acá a insultar a Pedro Sánchez, a insultarlo explícitamente, al tipo que se ha negado a prestar las pistas aéreas para las bases, que no quiso participar de la guerra. O sea que esto, pensar que esto no va a tener consecuencias, es decir, si estás dando vueltas todo el tiempo como un cuadro propagandista de la ultraderecha, es evidente que será una torpeza intelectual igual, ¿no? Pero es evidente que pasa lo que pasa. A mí un intelectual que yo aprecio me envió la bandera de España, puso bajo Palestina, la bandera de Argentina bajo Israel. Bueno, es una confusión imperdonable, pero por otro lado, el muchacho que gobierna la Argentina se prodiga en esto, ¿no? Insiste.
2: Jorge, ¿por qué hace esto, Milei, esto que comentás con Pedro Sánchez, con Lula? Porque me atrevo a decir que salvo un círculo, pero muy, muy reducido, un núcleo muy, muy duro de votantes, esto no lo beneficia en nada en cuanto a imagen. Tampoco sé si lo perjudica, pero quiero decir, no gana votos con esto. ¿Por qué lo hace?
1: Ya sabes, el gran debate sobre Milei es qué hizo para ganar votos. Ganaba votos, un tipo decía que tenía como referente fundamental y admiración a Margaret Thatcher. Ganaba votos alguien que decía que había habido solo 8.000 desaparecidos. En fin, esto, es decir, ¿para qué esta pregunta que me haces, realmente que es importante, tenga su pleno sentido? Primero hay que discutir si estamos en un cambio de mundo o no. Porque el mundo anterior, desde luego, no ganaba votos. Pero yo te diría que en el mundo actual muchas cosas que hasta hace poco tiempo atrás hubieran sido un incendio para el tipo que las decía, ahora no es así.
2: Totalmente. Que quizás los consensos que nosotros creíamos que existían ya no existen más. Eso es clarísimo.
1: Bueno, ese es un problema que me parece que hay que tener muy en cuenta, porque si no, el tipo quiere ser el mejor alumno de Trump, hace los favores. Viene acá, insulta a todo el mundo, pero antes no hubiera convencido un tipo que con el presidente de España se llevara mal, ¿no? Que no se pudiera ni hablar ni decir la palabra.
2: ¿Pero no ganó a pesar de eso, Milei, Jorge? Yo, son hipótesis, ¿no? Siempre, ¿no? Pero tengo dos o tres cosas por las cuales creo él interpeló muy bien, o la gente se siente interpelada por un tipo que decía que todos los políticos, no solo el kirchnerismo o el peronismo, son una mierda, que hoy todavía sigue hablando como si él no fuera político. Viste que habla como en tercera persona, que hablaba de dolarizar, quemar el Banco Central, que el gran problema que tenía la población era la inflación, y el tipo te prometía, yo en dos días te la elimino. Quiero decir, ¿no gana por eso y a pesar de todo lo otro o no?
1: Sí, ganan por eso, indudablemente, pero ahora no son todos los políticos, son los políticos que tengan que ver con el movimiento nacional y popular o con los políticos de izquierda, pero si no, el tipo ha ido armando en su nuevo tejido, ha logrado, digamos, y sobre todo lo más grave, ha cambiado la sensibilidad política del país. Hay una sensibilidad de derechas en la Argentina.
0: Y Jorge, porque por supuesto está toda la discusión, estamos conversando con Jorge Alemán, psicoanalista, analista, y está toda la discusión de, bueno, cómo la oposición argentina empieza a diseñar un propio lenguaje, un propio discurso, y bueno, por supuesto las elecciones que se acercan, falta un año. ¿Cómo ves esa discusión? ¿Qué estás mirando? ¿Qué estás pensando?
1: Bueno, yo no puedo dejar de estar estupefacto por lo que pasa con la oposición. Tengo un nivel de perplejidad muy alta porque, teniendo en cuenta que gobierna un plan de devastación de ultraderecha, la oposición no se sabe cuál es. No tiene resueltos temas, esto independientemente de mis preferencias, ¿eh? no tiene resuelto temas. Tiene a la expresidenta presa y tiene a un líder emergente cuestionado por un sector importante vinculado a la expresidenta. Es una catástrofe total, teniendo en cuenta de que no estamos precisamente en un momento hegemónico, ¿no?
0: Sí. Obviamente afloran algunas encuestas donde dice que de pronto la izquierda puede surgir como una alternativa, entonces crece la imagen, no la intención de voto, pero sí la imagen de algunos dirigentes de izquierda como Miriam Bregman. ¿Pensás que puede haber una ruptura así como pasó con Milei en su momento, una figura muy rupturista en la política argentina? ¿Puede aparecer?
1: No lo creo.
0: ¿Puede emerger otra figura?
1: No lo creo.
0: ¿No?
1: No lo creo. No lo creo porque en este país, por ejemplo, Anguita, el secretario general del Partido Comunista, ya fallecido, llegó a tener el 95% de opinión positiva.
0: Claro.
1: Con Podemos pasó lo mismo. Uh-huh. Es ahí ya puedo hablar directamente porque participé desde su fundación. No, me parece que si no se articulan fuerzas políticas representativas, Miriam tiene una buenísima imagen y la gente que la escucha también. Probablemente el político en España tenga mejor imagen en este momento es el de Esquerra Republicana, Gabriel Rufián. Uh-huh. Cada intervención de él se viraliza de inmediato. Ahora, un proceso electoral obedece a otra lógica.
0: No, te lo preguntaba más allá de Bregman, sino la posibilidad de que emerja lo que podríamos decir un tapado, ¿viste? Pero da toda la impresión de que no. No pensás, incluso dentro del peronismo, te lo preguntaba.
1: Ah, eso puede ser. Sí, puede ser, pero entonces ese tapado tiene que tener un poder de convocatoria. Tendría que ser, porque ya veo sectores del peronismo que se acercan a Villarroel. Uh-huh. Que, en fin, parecen más, hay como una especie de nacionalismo nuevo, además.
0: Sí.
1: Del cual desconfío muchísimo, que está sustituyendo al Movimiento Nacional y Popular.
0: Sí. ¿No?
1: Escuché lo de un pibe muy simpático que dice que prefiere un libertario, un tipo de derecha, que a un zurdo chileno, a un progre.
0: Sí.
1: Y bueno, no conoció el 76. En el 76, un tipo de la derecha argentina nos denunciaba. Y en cambio, cuando llegamos aquí, gracias a la izquierda, las madres pudieron venir a hacer sus primeros testimonios. Uh-huh. Entonces me parece que van muy rápido las cosas.
0: Totalmente. Jorge, muchísimas gracias por este rato. Es Jorge Alemán. Te mandamos un abrazo. Bueno, y ojalá podamos hablar pronto.
1: Ojalá. Un abrazo.
0: Era Jorge Alemán, psicoanalista, escritor, autor de unos cuantos libros, entre ellos Capitalismo, Crimen Perfecto o Emancipación y Pandemonium, notas sobre el desastre, acá en Radio 750.
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0: 10 minutos nos separan de las 18 cuando está bajando un poquito la temperatura. 16 grados 5 décimas la actual en estos momentos en la ciudad de Buenos Aires. Les quiero recomendar una obra de teatro que se llama Un Orden Posible. Si tienen ganas de ir a ver una buena obra, esta es la que les voy a recomendar. Un Orden Posible es una historia sobre una convivencia incómoda, una casa que está a punto de ser vendida y bueno, las cosas que aparecen cuando la intimidad se vuelve bastante familiar, demasiado familiar. Es de esas obras que tienen así actuaciones bien crudas, de las que te acordás, ¿viste? De esas obras que le recomendás a alguien. Bueno, está dirigida por Sebastián Muro e interpretada por Fidel Vitale y Pilar Rosas. La pueden ver los sábados a las 20 en el Teatro Savia Cultural en Jufré 127 en el barrio porteño de Villa Crespo. La otra recomendación que tengo para hacerles es con lo que se viene a continuación aquí en Radio 750, porque ha vuelto el fútbol, ¿verdad? Ha vuelto el fútbol.
19: ¡Amo!
2: Nunca se había ido el fútbol, ¿verdad? Porque...
0: No, sí, se jugaron un par de partidos. Local. Se jugaron un par de partidos rarísimos durante el Mundial.
2: Pero el Mundial era de fútbol también.
0: Bueno, está bien, pero volvió el fútbol local. De hecho, estaba viendo que reapareció Messi hace un rato viendo un partido de la Primera C. Me imagino las cosas que habrá pensado Lionel Messi viendo un partido de la Primera C.
2: Este era el Real, ¿no? Claro. O sea, el que abdujeron ya lo devolvieron.
0: Al que abdujeron ya lo devolvieron, sí, recordando las teorías conspirativas. Bueno, sí, parece que Messi fue a ver el partido entre Leones y Central Córdoba de Rosario.
2: Leones es de él.
0: Sí. Exacto, sí, el club de su familia. Bueno, recordemos que Messi está acá en Argentina, está en Rosario, qué locura, ¿no? Lo que sucede con las grandes figuras de esta selección. En Pujato, por ejemplo, no lo dejaban caminar un paso tranquilo a Lionel Scaloni, el director técnico, que le tuvieron que poner un corralito alrededor de la casa para que no se acerque la gente. Todos los días era una multitud que se acercaba, incluso habían aumentado hasta las reservas hoteleras en Pujato para ir a visitar a Scaloni, que incluso tuvo que salir muy temprano a la mañana a andar en bicicleta porque nada, ustedes saben que a él le gusta mucho andar en bicicleta, que es ciclista, y si salía más tarde la gente lo seguía. Bueno, en fin, la recomendación entonces tiene que ver con a continuación vuelve Relatores a partir de las 18, ahora en unos minutos. Hoy a las 18 está la previa y después a las 19:15 empieza River versus Barracas Central con relatos de Hernán Codaquián y comentarios de Alejandro Fabri. Mañana a las 17 juegan Estudiantes contra Independiente con relatos de Jorge Capalo, y el domingo también mañana a las 19:30 Boca enfrenta a Deportivo Riestra con relatos de nuestro amigo Matías Chiqui de Mateo. No se pierdan, no se alejen de la programación de Radio 750. Y hablando de Radio 750, me meto en algo que sucedió el día de ayer acá en Radio 750, que tiene que ver con una entrevista con el secretario general de la presidencia de Brasil, y que nos sirve también como una mini introducción a bueno, lo que está pasando por estas horas en Brasil con la visita de Javier Milei. Se trata de Guilherme Boulos, el secretario general de la presidencia, un hombre de extrema confianza con el presidente Lula da Silva, que ayer en los micrófonos de Mejor que Mañana, acá en Radio 750, decía lo siguiente.
19: Milei no va a hacer una visita de Estado a Brasil hoy en los próximos días. Lo que va a hacer es una visita a un candidato presidencial de la oposición y buscando intervenir en asuntos internos de Brasil. Por lo tanto, no va a ser tratado como estadista. La manera como Javier Milei está tratando en términos políticos, diplomáticos, la relación con Brasil es la peor posible. Entonces, a nosotros nos sorprende, pero tampoco nos preocupa porque Milei no tiene siquiera un voto en Brasil.
0: Milei no tiene ni siquiera un voto en Brasil, declaraciones de Guilherme Boulos en exclusiva a Mejor que Mañana por Radio 750. Que nos sirven también para introducirnos en este tema. Hace un rato Milei basureó a Lula da Silva, y perdón que lo diga así, pero no hay otra manera de expresarlo, en el acto de lanzamiento de la candidatura de Flavio Bolsonaro en el estado de Sao Paulo, a donde Milei intentó transformarse en una suerte de guía espiritual, si se quiere, de los Bolsonaro. Recordemos, Jair Bolsonaro está inhabilitado de competir por la condena a 27 años de cárcel por el intento de golpe de Estado a Lula da Silva en 2023. Y hoy su hijo, Flavio, uno de sus hijos, uno de sus cuatro hijos, es el heredero político. El otro de sus hijos, Eduardo Bolsonaro, acaba de obtener hace unos poquitos días la ciudadanía y la residencia de los Estados Unidos. Fue condenado hace un mes a 4 años de cárcel en Brasil por el mismo juez que condenó a su padre, Alexander de Moraes, a quien Donald Trump le declaró la guerra, le sacó la visa, no puede entrar a los Estados Unidos, un juez del Supremo Tribunal Federal de Brasil. Y Brasil es un gran interrogante, ¿no?, en las relaciones con la Argentina, lo que abre las puertas también a pensar cómo Milei se busca perpetrar a sí mismo o definir a sí mismo como un líder de la derecha regional. Obviamente, lo que acabamos de ver con Flavio Bolsonaro es el eslabón perfecto para entender eso. De hecho, si ustedes miran las imágenes, es muy gracioso. Flavio Bolsonaro hace, búsquenlas en Página 2, están ahora publicadas. Nuestros compañeros lo están destacando mucho a esta hora. Flavio Bolsonaro posando con una tijera gigante, ¿no? Una imagen similar, idéntica, una imagen idéntica a la de Javier Milei con la motosierra. ¡Hey! Flavio Bolsonaro es un abogado de 45 años que está siendo investigado por la justicia por los vínculos con un grupo paramilitar vinculado a sicarios, por ejemplo. Tiene investigaciones en su contra abiertas por el modo en el que se financió una película sobre su padre. Flavio Bolsonaro es un personaje que asoma como el único que puede más o menos hacerle algo de sombra a Lula da Silva, que lo aventaja por al menos 6 puntos, de acuerdo a los principales sondeos que hemos conocido en las últimas semanas. Y bueno, Milei, ¿no?, como mostrándose como un faro de la derecha en la región. En los próximos días tiene previsto viajar a Perú a reunirse con Keiko Fujimori, que ganó las elecciones, unas elecciones muy apretadas en Perú. Y luego tiene previsto viajar a Colombia a la asunción de Abelardo de la Espriella. Hace unas horas el periódico británico The Guardian lo calificó como un representante de Trump en la región, pero sin embargo dice que es un liderazgo muy frágil, sobre todo, dice este artículo publicado por el diario The Guardian, no es realmente quien manda, sino que es simplemente un representante de Trump en la región. Decías, Bardán, hace un ratito que también tenía previsto reunirse con Daniel Noboa. Bueno, también Milei busca eso, transformarse como en el faro de la derecha en la región, en una región que, bueno,
2: no importa más eso ha virado el presidente de Argentina, es muy evidente.
0: Eso seguro, es una región que ha virado a la derecha, veremos, ¿no? El caso de Brasil, las elecciones son el 4 de octubre y hay mucho temor, lo decíamos más temprano, por cuál puede ser el grado de intervención de los Estados Unidos en ese proceso electoral.
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0: minuto y medio faltan para las 6 de la tarde. ¿En qué anda Javier Milei? Bardamblea.
1: Bueno, mucho de la gira en Brasil, todo prácticamente. Lo primero es que retuitea un video de Flavio Bolsonaro, que va a ser el principal candidato que va a competir contra Lula. El texto dice: misión, dos puntos, liberar a Brasil de los rojos. Es un video hecho con inteligencia artificial en el que se ven dos aviones de combate, uno pintado con los colores de la bandera de Brasil, el otro pintado con los colores de la bandera argentina, y los pilotos son respectivamente Flavio Bolsonaro y Javier Milei.
0: Cero inteligencia artificial,
1: sí,
0: ¿no?
1: Sí, están combatiendo supuestamente al narcotráfico, ¿no? Okay. De nuevo, el discurso de la mano dura y el recorte para ver si pueden llegar al poder. Después, una foto en la que el gobernador del estado de San Pablo, también derechista, le da un premio a Milei. Estamos hablando de Tarcisio de Freitas. Una obsesión de Milei, ¿no? Con recibir premios y premios y sí, premios, que nunca se entiende bien en calidad de qué, pero bueno, no importa. Lo comparte en este caso el presidente. Después retuitea a Javier Negri, una de las cabezas de uno de los principales medios oficialistas.
0: La derecha diaria.
1: Que,
0: sí.
1: Exactamente, que bancan al gobierno. El texto dice: al ladrón de Lula seguro que le entran escalofríos al ver esto. Hay que terminar el trabajo por completo, hay que acabar con el foro de Sao Paulo. Las elecciones de octubre en Brasil serán el clavo en el ataúd de la izquierda latinoamericana. De nuevo, el discurso muy violento del clavo en el ataúd, sí, el ladrón, sí, de Lula y demás. Lula, no, la verdad es que no se lo ha devuelto esto. No recuerdo declaraciones de él
0: insultando
1: a Milei. La verdad es que no.
0: Lo más fuerte fueron algunos funcionarios del gobierno de Lula que hace poco le dijeron imbécil, ¿no?
1: Por eso, exacto. Y después hay otra más que retuitea, que es: no lo vas a leer en los medios, dos puntos, el hospital Garrahan celebró con éxito su primera transfusión intrauterina, un bebé de 26 semanas con anemia fetal severa, que fue posible gracias a la inversión y reordenamiento de la institución impulsados por el gobierno de Milei. Yo acá haría una corrección, que es que el Garrahan puede seguir haciendo estas cosas a pesar de Milei, sí, no gracias a Milei.
0: Y además son cosas que se ven todo el tiempo en los medios, las reflejan, pues son intervenciones históricas. En fin, bueno, Bardam, muchas gracias. Nos estamos despidiendo, nos vamos a reencontrar el próximo sábado, seguramente ya con la presencia de Tiziana Ortomar, a quien le mandamos un abrazo enorme, en la producción de este programa, de O Sea Digamos, Rodrigo Cabrera. Muchas gracias a Rodrigo. Agustín Rodríguez Aleso en los controles el día de hoy. Muchas gracias, agradecido Agustín, que además es, como digo siempre, ¿no? Y se lo voy a reconocer al aire, el hombre detrás de los mejores mates que he tomado en Radio 750.
2: ¡Qué rico está este mate!
0: Bardam Bleyan, ¿qué te depara el resto del fin de semana?
1: Tengo una juntada con amigos ahora en un rato, así que tengo que ir a casa, prepararme y salir, por suerte.
0: Bueno, muy bien. Mi nombre es Agustín. Descanso, un cumpleaños familiar y descanso.
1: No tenés muchas ganas de ir a ese cumpleaños.
0: No, sí.
1: No,
0: sí. Por supuesto que sí. Por supuesto que sí. El plan del fin de semana fue haber visto hoy temprano un almuerzo con amigos que no veía hace mucho tiempo y a quienes extrañaba un montón. Nos reencontramos el próximo sábado. Mi nombre es Agustín Gullman. Quédense encendidos, prendidos, como siempre, a la programación de Radio 750. Chau.

0: es la señal de una nueva hora.
1: Hora 18 en la República Argentina.
2: Son las 18.
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0: tardes, bienvenidas y bienvenidos al aire de las 7:50, al aire de Relatores. Es un placer enorme saludarlas y saludarlos. Sábado 25 de julio de 2026, sábado que comprende el final, casi la última etapa, la última parte del julio que nos ha arrastrado, que nos ha llevado de la mano, del corazón, de las emociones que hemos transitado y caminado inabarcablemente, por supuesto, con lo que ha sido desde mediados de junio el comienzo del Mundial que hemos transitado y que hemos vivido en nuestro canal Relatores y que, por supuesto, ha tenido toda la emoción, todo el designio, todo el cuerpo puesto en cada una de las entregas de nuestras compañeras y compañeros en cada uno de los programas de Relatores en las 7:50 y por la noche, todos los días de 21 a 23, con toda la emoción que hemos llevado adelante de una etapa para un equipo definitivamente de época que se va apagando, en algunos aspectos se va apagando. Vamos a hacer esta introducción desde esta hora, las 6 y 5 de la tarde en toda la República Argentina y hasta las 7 y cuarto, horario del comienzo, en el estadio Antonio Vespucio Liberti, en el estadio Monumental, el debut de River recibiendo a Barracas. Pero no sin antes hacer una parada, una escala, pararnos en el andén de lo que ha sido el Mundial, de lo que ha sido el cierre de una etapa gloriosa para el fútbol argentino, que en buena parte tendrá su segunda y casi en escala barra tercera parte del recambio generacional. ¿Acaso el cierre de una etapa para muchos jugadores? ¿Acaso el fin de una de las instancias más lindas y más auténticas de nuestro fútbol, de nuestra cultura futbolística en la República Argentina y del fútbol sudamericano? Porque nos vamos a quedar probablemente en muchos portales, en muchas páginas, en muchas cuentas, con números que no son fríos, por supuesto. Los números son números, reflejan estadísticas, pero reflejan también realidad. Una selección argentina que, próximo a cumplir 8 años como director técnico, Lionel Scaloni, un hombre casi que sepultado antes de comenzar a encarar su trayecto, su trazo como director técnico de la selección mayor de nuestro país, ha alcanzado niveles, pero no solo inesperados, sino también de un desarrollo que produce el orgullo, la vivencia de devolvernos el juego de la pelota al futbolero argentino, al pueblo argentino. Y que ha tenido, por supuesto, coronaciones, por supuesto que sí. Ha tenido doble campeonato de Copa América, ha tenido un campeonato del mundo, ha tenido tantas instancias decisivas y ha llegado al Mundial de 2026 con toda la ilusión de escribir la página, duplicando también aquello que había hecho en América y siendo campeón otra vez del mundo. Llegó a la final. La final anticipada fue contra Inglaterra y ese partido se ganó no siendo un partido más. Para nuestra idiosincrasia, para nuestro fútbol, para la historia, para todo lo que recalca y remarca en un trazo que fue una huella dejada para siempre. Porque la historia se cuenta no a partir de ese partido y tampoco se contaba antes del partido del 86. Se escribía muchísimo antes. Y llegó el camino de la final para encontrarse con España y lo que yo, y ya sabemos ustedes y nosotros todos, respecto de todo lo que se construye y se teje. El fútbol, cuando otorga alegrías, nos hace convivir con la alegría en mucho menor lapso de tiempo. Muchas veces nos tenemos que analizar nosotros mismos de saber si es que no nos permitimos ser felices, porque el dolor parece instalarse durante muchísimo más tiempo cuando algo no sale bien. Pero si de resultados usted quiere comenzar a transitar con nosotros la tarde en Relatores, el resultado ya era otro. Esta selección argentina coronó en una época el fútbol en un quiebre, en un antes y un después para siempre, con jugadores, con cuerpo técnico, con exjugadores, con directivos, con una dirigencia de la Asociación del Fútbol Argentino respaldando y acompañando. Pero lo más importante, si usted quiere, es haber nacido en suelo argentino, haberse formado, muchos de los pibes que están en el fútbol europeo hace muchísimo tiempo, en los clubes de barrio en la República Argentina, y haber instalado dentro suyo todo ese crecimiento profesional y desarrollar al ser humano también dentro de los clubes de barrio. Forma parte de todo esto que vemos hoy del futbolista argentino devolviéndole al fútbol lo que el fútbol le enseñó. Por eso me parece que cabe señalar el recambio generacional. No es un recambio porque se van un apellido y viene otro, porque hay que acostumbrarse a mencionar en una posición del campo de juego a un lateral derecho distinto o un marcador central diferente o en la mitad de la cancha a otro que no reconocíamos tanto. Es un recambio generacional porque la matriz del fútbol argentino se ha recuperado y porque tanta gloria debía ser representada con más gloria. Y esto han alcanzado los jugadores de la selección argentina también en el último mundial. Amén del resultado. Después podemos analizar si dolió mucho haber visto a la selección argentina que vimos en la final. Pero cabe señalar todo ese camino, que es un camino que ojalá, para comenzar a presentar esta transmisión, ojalá primero pueda mantener al cuerpo técnico completo. Y después no seamos injustos con aquellos que sienten que física y emocionalmente tal vez no estén preparados para la continuidad. No nos debemos aventurar, pero tampoco debemos dejar de lado en esta presentación de sábado, en esta presentación de camino a River y Barracas en el Monumental, este capítulo inolvidable que la selección argentina ha escrito para todos los tiempos. Nos han permitido vivir el fútbol en su máxima expresión y nos han devuelto una parte que cultural, social, política, económicamente y hasta artísticamente, me permito decir, nos ha llenado y nos ha plagado de emociones innumerables que hasta por momentos no encontramos palabras para describirlas. Amigas y amigos, nos estamos poniendo en marcha este fin de semana en el cual comenzó el torneo clausura en la Liga Profesional del Fútbol Argentino. Aquí nos tiene presentando lo que será el debut de River y Barracas en el Estadio Monumental. Vamos camino a las 19 horas 15 minutos, poquito más de una hora para que eso suceda. Las tardes, las noches, los mediodías, las mañanas y siempre una instrucción y siempre entender algo y siempre aprender algo. Y hoy será de la misma manera porque nos va a acompañar analizando y comentando este partido el grandísimo compañero y amigo Alejandro Fabri. Hola, Alejo.
1: ¿Qué tal? ¿Cómo va, Hernán? El saludo para todos. Las ganas que se mantuvieron mientras pasaba el Mundial. Uno ya tenía ganas, como era largo el Mundial y era una cantidad de tiempo exagerada para mi gusto y lo que va a ser el próximo, ¿no? Y se iban sucediendo los días. Uno ya tenía de ganas de ver algo local. Y acá estamos, ya con el tercer día de participación del fútbol argentino con estos jugadores, seguramente de los cuales muchos van a estar pensando, yo también voy a integrar esa lista del día de mañana, voy a tratar de esmerarme lo más que pueda, tener un poco de suerte y que me vean, a ver si puedo integrar la selección que dirija Scaloni o quien fuese. Habrá que ver, habrá que esperar. Mientras tanto, nos tiene acá metidos el fútbol local con toda su pátina de desesperación, de sumar puntos, de no descuidar si alguien juega algún torneo internacional, de tratar de conformar a la gente, los dirigentes de tratar de frenar a los hinchas que piden más incorporaciones, tráeme un 9, tráeme un arquero, tráeme un 5, tráeme un enganche. Bueno, no es tan fácil.
0: Cuando entremos a hablar de River nos va a caber este comentario.
1: Por supuesto, bueno, lleno. Pero con la satisfacción de haber visto un Mundial entretenido, que tuvo partidos interesantes, que tuvo buenos equipos, que no tuvo tantas murgas, como decía un amigo mío el otro día, me decía, no había tantas murgas. Vos me dijiste que iba a haber varias goleadas, bueno, hubo 3 o 4, nada más. Y con unos equipos, por ejemplo, 2 de los que enfrentaron a Argentina, Cabo Verde y Egipto, que con el tiempo vamos a entender que jugaban bastante mejor que varios equipos que venían rodeados de una gran publicidad o de una gran atención y tanto respeto. Cabo Verde y Egipto no es que llegaron de casualidad a donde llegaron, se lo merecieron. De hecho, Cabo Verde perdió un solo partido con Argentina en esa reacción.
0: Sí, y tanto confundió, si querés, y nos corrió del eje a muchos, me incluyo, el hecho de dudar de la procedencia de España y cómo estaba España cuando empata con Cabo Verde en la fase de grupos, Alejandro.
1: Por supuesto. Bueno, es uno de los partidos que se está investigando, ¿eh? Los 6 partidos que están investigados por apuestas, uno de ellos es Cabo Verde-España, donde Cabo Verde no cometió infracciones o el árbitro no las cobró, no queda claro. Una falta hizo Cabo Verde, sí, en el partido con España. Bocinia fue la figura, debió haber ganado el equipo de Luis de la Fuente, fue muy superior, pero no metió la pelotita.
0: Por supuesto, tanto que tenemos que hablar y por supuesto el capítulo lo hacemos y la escala la hacemos en lo que ha sido el Mundial y la participación de la selección argentina, pero todavía deja mucha más tela para cortar. Y adelantaste algo ya de lleno para meternos en lo que va a suceder para nosotros en el próximo rato de la tarde, y es ocuparnos de River y de Barraca Central y del fútbol argentino en definitiva. Pero no en todos sus casos, pero mucho explica, y habrá quienes digan, ¿vieron? Que vale la pena sumar una cierta cantidad de selecciones, para mí exageradas y mucho más para el Mundial que vendrá, pero aparecen situaciones como las que se han presentado con Cabo Verde, que ha terminado en definitiva despidiéndose del Mundial, pero con el partido que le hizo a la selección argentina, amén de la investigación que haya sobre el partido en fase de grupos con España, bueno, nos dejó a todos preocupados y todavía nos recordamos dentro de ese partido con una angustia temporal que era la que fuimos transitando a medida que fueron sucediendo todo lo que recordamos de aquel partido.
1: Por supuesto, porque además tanto Cabo Verde como Egipto pertenecen al continente africano. Carlos Bilardo hacía muchos años que decía, la nueva sorpresa, el nuevo grupo de equipos importantes van a salir del continente africano. Bueno, es cierto eso. Lo que pasa es que tienen que aprender a jugar los últimos minutos, porque la mayor parte de los partidos, los cuadros africanos, que venían bien, que habían hecho buenos partidos, terminaban derrumbándose en los últimos minutos, en el descuento. Así se fue Congo, así se fue Senegal, así se fue Costa de Marfil. Bueno, es una cuestión que tendrán que procesarlo. Pero nosotros estamos bien. Todas las barbaridades que se dijeron desde la red de trolls y de gente de la ultraderecha desde el exterior, trayéndola acá y confundiendo al pueblo argentino y al futbolero promedio con el gobierno argentino, que ha hecho una cantidad de barbaridades en política exterior que le han ganado un repudio masivo, bueno, por suerte ya están empezando a diferenciarlo, ¿no? Una cosa es la política oficial y otra cosa es lo que piensa la gente.
0: Por supuesto que sí. Amigas y amigos, aquí andamos. A 16 minutos después de las 6 de la tarde, a 59 minutos. Ojalá el partido nos dé la oportunidad de ver un comienzo, pero no se ponga mal del otro lado. Cuando le digamos a las 19:15 que tal vez el partido no comience 19:15, porque el Mundial también lo permitió, porque el negocio también se lleva puesto lo que todos entendemos como la norma. Y esto le ha pasado y le cabe al Mundial que acaba de terminar. Y esto hay que tratar de analizarlo y hay que tratar sobre todo de levantar la guardia y de posicionarlo todos los días y ponerlo todos los días en el ancla de debate. Y volcar esos temas arriba de la mesa, porque es lo que queremos para futuro, y en tal caso también lo que no queremos. Aquí hemos tenido un torneo del cual se había dicho que casi todo era perfecto. Ya teníamos la experiencia de la Copa América,
1: por supuesto,
0: en lo cual nada había sido perfecto. Hasta incluso del primero al último partido, con la recordada barbaridad de cosas que hicieron personal de seguridad y gente contratada para con la gente que iba a ver esa final entre Argentina y Colombia en el año 2024. El Mundial no fue la excepción de un montón de cuestiones que no les interesa, porque esto hay que posicionar también, no les interesa, no es que tiene que ver con si van a cumplir reglas o no. Han acumulado miles de millones de dólares. Y entonces cuando eso está garantizado, todo lo demás pasa a un segundo plano. Y en definitiva lo que nos duele a nosotros, que somos los que humildemente abrimos el micrófono y siempre miramos a nuestro alrededor y entendemos preguntarnos con el primero de los sentidos, que es el sentido común que hay que tener, es, pucha, ¿por qué se están llevando el fútbol a otra latitud, a otro lugar al cual la gente común y normal no puede llegar y no puede alcanzar, Alejandro?
1: El fútbol para ricos es una realidad. Es el que sucede en Inglaterra desde hace rato, el que sucede en Italia desde hace rato, y que le da muy poco espacio al hincha común, al hincha que vio cómo se hacía un poquito más sofisticado el fútbol, se hacía un poco más sofisticado el acceso a la cancha, se pedían una cantidad de condiciones, y bueno, esto está pasando. La FIFA duplicó la cantidad de plata que pudo llevarse en el Mundial de Qatar, eran 7.500 millones, ahora pasaron los 15.000 millones, y la gran mente especial, perversa también como la de Trump, de Infantino, está apuntando al corazón de la República Popular China, porque quieren
2: en eso hay que entenderlos. Quieren incorporar a 1.500 millones de habitantes al negocio del fútbol. Primero hay que lograr que 20, 25 chinitos jueguen más o menos bien al fútbol para clasificarse, ¿no? Pero ya están los radares de Infantino, la posible participación de China en un mundial también de varios países. Y la última apuesta es intentar llevar el fútbol a India. Ya es otra historia esa, porque India no tiene
0: desarrollo,
2: participación. Primero, claro. El único recuerdo que hay de la India es cuando en 1948 se negaron a jugar con botines los jugadores en los Juegos Olímpicos en fútbol y los separaron del torneo. Habrá que ver, porque si incorporás a la India, ya incorporás 3.000 millones de personas, en principio potencialmente, que puedan interesarse por el juego de fútbol.
0: ¿Qué es lo que necesita el negocio?
2: Por supuesto.
0: Por eso los van a buscar.
2: ¿Qué les necesita el negocio? Y además dan una vuelta de tuerca. Ya Trump ha dicho que lo va a proponer a Infantino como presidente de la ONU.
0: Sí.
2: Eso por un lado.
0: Sí, es su candidato en Naciones Unidas. Es una locura. Sí,
2: es una locura absoluta. Estamos en manos de un grupo de locos con carné, como decía Serrat en su canción. Cada loco con su tema. Pero además, Infantino está detrás de convencer a estos millonarios norteamericanos, los magnates máximos, liderados por Elon Musk, por este señor que vino acá, Peter Thiel, para que pongan dinero en los clubes europeos, para hacer una mega liga europea, esa que se frustró hace un par de años nada más, pero hacerla a todo trapo,
0: a todo nivel,
2: y sin participación de los equipos de otros continentes, hacer una especie de champion redoblada o triplicada. Porque en el fondo, Infantino europeo es al fin, molesta a Sudamérica en algún lugar. Con Brasil, en una crisis futbolística importante, con Uruguay ya más alejado en la pelea con Argentina y Brasil, sí. Queda Argentina como el equipo que plantea, el país que plantea una pelea dentro de la cancha, ¿no? Y afuera también. Entonces, habrá que ver cómo sigue. No parece venturoso el panorama en el fútbol mundial.
0: No parece, no, definitivamente. Y queda muy de manifiesto que lo que necesita Infantino es nada, absolutamente nada de América. Por eso él se sitúa y se vuelca.
2: Sí, por eso ha plantado la próxima Copa América. La quiere hacer de nuevo en Estados Unidos.
0: Pero bueno,
2: esperemos que no. Esperemos que alguien con un poquito de sentido común lo fuerce a llevarla a otro lado, ¿no?
0: Amigas, amigos, 20 minutos han pasado de las 6 de la tarde. Nosotros comenzamos a transitar junto a Alejandro Fabri en Relatores a través de las 7:50 con el abrazo enorme en todos los rincones de la República Argentina y al resto del mundo. Y esta tarde darle la bienvenida también a quien junto a nosotros en todo el mes mundialista, mes y pico mundialista, ha tenido también un gran desarrollo y una gran participación. Hoy, para contarnos minuto a minuto toda la información, todas las agendas, todas las ligas, todo lo que viene sucediendo en nuestro fútbol de tierra adentro, porque hay mucho que decir de la primera división, pero muchísimo más de los torneos del ascenso y de mucha información y diversas disciplinas en todo el mundo. Bienvenido a la transmisión de River y Barraca Central, para nosotros con inicio a las 19:15, pero ya en vivo y rodando Relatores, la información la trae Salvador Camacho. Hola, Salva.
3: Hola, Hernán. Hola, Alejandro. El gusto de reencontrarnos en la hermosa 7:50. Como bien dijiste, ya vuelve a rodar la pelota en el fútbol argentino en esta primera fecha. De hecho, en este momento se está jugando un partido en el Coloso Marcelo Bielsa. 16 minutos, gana Newell's 1-0 a Talleres con un gol de penal de Matías Cócaro. Y Newell's por el momento le amarga el debut a Jorge Sampaoli, el debut oficial como entrenador de Talleres de Córdoba. Hoy más tempranito, en el Antonio Candini, ganó Estudiantes de Río Cuarto. El León del Imperio derrotó 1-0 a Tigre con el gol de Sergio Ojeda. Tigre en el panorama internacional, que viene de golear 3-0 a Nacional de Uruguay. Pero en el ámbito local no gana hace 12 partidos. No gana desde febrero frente al Aldosivi, el matador de victoria dirigido por Diego Dabove. Como bien dijimos, a las 19:15 nomás se viene River, se viene Barraca Central. Y hoy, también a las 21:30, otro encuentro, uno de los platos fuertes de esta fecha. Se van a enfrentar en el Néstor Díaz Pérez Lanús frente a San Lorenzo, también con cobertura de Relatores con Javier Lico y con Roberto Magmón.
0: Bueno, muy bien, entonces, las transmisiones de Relatores, la presentación y, por supuesto, Salva, no tenemos hoy tantos partidos en la Primera Nacional, pero hay mucho de Primera B Metropolitana,
3: sí,
0: mucho de Primera C, muchísimo fútbol regional,
3: sí,
0: de la
3: también.
0: República Argentina. Enseguida vamos a repasar todo eso. Enseguida nos vamos a meter en River. River se asoma al debut en el Monumental, se asoma al debut en el torneo, solo para adelantarlo y para titular. No se asoma de cero. River viene de perder en la Copa Argentina y quedar afuera de una manera casi que calamitosa ante Aldo Civi de Mar del Plata.
2: Absolutamente sorprendente ante un equipo que no había ganado en todo el campeonato. Aldo Civi, el único que no había ganado nunca. Bueno, Aldo Civi se renovó, tiene varios jugadores nuevos, le plantó bandera a Defensa y Justicia el otro día en Florencio Varela, sacó un puntito que no le alcanza porque hizo una campaña pésima en el último torneo y acaba de volver a primera. Pero lo de River es absolutamente llamativo, ¿no? Encontrás nombres muy conocidos que no están y que no van a estar más, y te encontrás con muchos pibes. Yo no creo, no me da la sensación que este vaya a ser el equipo definitivo de River, el que juegue hoy. La desesperación, decimos que es mala consejera, ya lo sabemos, que estén Otamendi y Montiel, puntualmente Montiel, que tuvo un problema atrás de otro, entre él y Molina no podían completar un partido en el lateral derecho de la selección, ¿no? Y bueno, porque una cosa es que venga Paredes, que estaba en bien, que estaba Otamendi, bien, pero que aparezca Montiel también, bueno, habla de, claramente de la desesperación que hay, ¿no? Por, encima tenés un rival que hay que tomarlo con todos los cuidados, porque tiene buenos jugadores, debuta Damián Ayude como entrenador de Barraca Central, y además está todo el morbo alrededor de Barraca Central. Que te voy a dar un dato así rápido.
0: Para comenzar, vamos.
2: Sí, para comenzar. Hace 76 partidos que no tiene un penal en contra. En el medio de eso, le dieron 10 penales a Barraca Central.
0: Estamos hablando ya de la Primera Nacional.
2: Casi.
0: O viniendo ya para estos tiempos son, de Primera División.
2: Son casi 3 años sin tener un penal en contra. Una defensa limpia, realmente.
0: Sí.
2: ¿No?
0: Sí. Mirá vos.
2: Esas cosas
0: que son pará, un Barraca Central que no debemos olvidar. Cuando entremos al hueso con Barracas, tenemos que hablar de un equipo que en el primer semestre jugó con Conmebol Sudamericana este año.
2: Por supuesto, que quedó eliminado rápido, que cambió de técnico. No está Rubén Darío Insúa, está Damián Ayuso.
0: Exactamente. Bueno, pero por supuesto que para ustedes y para nosotros la participación es fundamental. Y nuestro chat del canal de YouTube de Relatores, del cual debemos decirle primero y en primera medida a ustedes muchas gracias, porque nos despedimos del torneo local, nos despedimos del torneo doméstico con poco más de 70.000 amigas y amigos en nuestro canal de YouTube. Hemos atravesado todo el proceso mundialista hasta encontrarnos este fin de semana con motivo del capítulo 1 del torneo clausura de la Liga Profesional con un canal de YouTube que ascendió a 138.000 amigas y amigos. Es una comunidad enorme en todo el mundo, por eso no podemos no hacer mención a decirles gracias a ustedes por habernos acompañado, a decirles gracias por haber estado en esa aventura que hemos llevado a cabo en cada una de las transmisiones y que por supuesto nos ha permitido este crecimiento exponencial, que por supuesto como equipo de Víctor Hugo y Víctor Hugo como bandera nuestra, nosotros tenemos todo este compromiso de seguir en esta segunda etapa del año, con transmisiones que, por supuesto, han comenzado en la previa. Han jugado, por ejemplo, el otro día Boca en la Bombonera recibiendo a O'Higgins en el partido de ida de la Copa Sudamericana, sí. Un torneo que tendrá la próxima semana la revancha con el equipo de Bobaglio. El argentino recibiendo al Xeneize con ventaja mínima, ganándolo 1-0, con el relato del polaco Caimi y el comentario de Alejandro Apo. Fue transmisión de Relatores y de la 750, y por supuesto toda la grilla que vendrá por delante cuando terminen estas dos semanas. Tienen que pasar estas dos semanas en las cuales juegan los terceros de los grupos de Copa Libertadores contra los escoltas, sí, en los grupos de Copa Sudamericana.
2: Ale. Ahí se define quién pasa a octavos de final
0: de la Copa Sudamericana. Claro. Exactamente, por lo cual es decirles a ustedes bienvenidas y bienvenidos. Ya la gente que comienza a participar junto a nosotros, dejar el pulgar hacia arriba. Ya estamos en imagen con Fabri. Ya nos preparamos, ya empezamos a respirar lo que va a ser la cuenta regresiva a River y Barraca Central en el Monumental. Nos vamos a preguntar si será el debut. Por supuesto, algo que se impone y que está muy instalado en los medios. Se dice que hoy está muy en condiciones de poder debutar Nicolás Otamendi, que podría haber tranquilamente debut de Ángel Correa en el 11 inicial
2: del, eso equipo, parece,
0: del equipo que dirige el Chacho Coudet.
2: Que algunos no se acuerdan, jugó solamente en San Lorenzo. Jugó solamente en San Lorenzo y jugó poco, jugó menos de 70 partidos en la primera de San Lorenzo, un año y medio. Se fue al Atlético de Madrid, llevó 11 temporadas en el Atlético de Madrid.
0: Sí, exactamente. Fue brillante toda su excursión por Europa. Recordamos que viene del fútbol mexicano, en el, sí, cual hubo, bueno, Ahí vamos a charlarlo con Brachetti en un ratito respecto de lo que ha sido su salida. Se ponía en duda si sí, si no, si el club que tenía sus derechos económicos lo dejaba salir.
1: No es el momento para negociar quizá con los clubes mexicanos, ¿no? Siendo argentinos.
0: No. Definitivamente, será difícil. Bueno, será difícil en algunos contextos en los cuales a su tiempo y a nuestra manera lo vamos a desarrollar. Mientras tanto, un abrazo grande, bienvenidas y bienvenidos. Estamos a 2 minutos de las 6:30 de la tarde. Saludamos a Lucía Puma, que nos dice buenas tardes. Soy la primera en comentar. Hola, Lucía. Alicia Melanie, un abrazo grande. Gracias por estar. A Viviana Martínez, que nos saluda por allí. Por supuesto, gracias a Viviana Beatriz Jaureche. Buenas tardes desde Mar del Plata, en la Ciudad Feliz. Un abrazo, saludos, Hernán. Sí, Víctor Hugo, cómo no. Sí que está, Víctor Hugo. Víctor Hugo, la bandera de este equipo. Hans Karlen, un abrazo, Hans. Bienvenido, gracias por estar del otro lado. Comiencen a dejar sus pulgares hacia arriba. 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Dejan activada la campana de notificaciones. Por supuesto, lo comparten con la flechita esa que está dibujada hacia la derecha y se lo llevan a todas las comunidades que ustedes crean que puedan habitar esta tarde de sábado con fútbol de la primera división. Enseguida con Salvador Camacho vamos a entrar más de lleno a los partidos que ya han finalizado de esta primera fecha, a los partidos que vendrán de la primera división, al gran domingo de Víctor Hugo, mañana en las 7:50 y en Relatores. Por supuesto que gracias a ustedes somos nosotros lo que podemos llevar adelante. Esta tarde noche, para nosotros, la operación técnica de Ian Soler, la producción de Daniela Rosas, 6:30 de la tarde en toda la República Argentina. Vamos, después de la tanda, a ponernos en la cuenta regresiva y hablar muchísimo más al llano y hacia adentro de River y Barracas, que debutan esta tarde y será por las 7:50 y en Relatores.
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1: Tres minutos han pasado de las 6:30 de la tarde en toda la República Argentina. El debut esta tarde-noche de River en el Estadio Monumental Antonio Vespucio Liberti va a recibir a Barracas, este equipo ahora dirigido por Damián Ayude. Pero por supuesto que el torneo que comienza hoy no es en verdad para el River, que ya quedó deudor. De eso hablábamos en la introducción con Alejandro Fabri, porque la primera cuota River no la pudo pagar. Y nada más ni nada menos fue la dolorosa salida de la Copa Argentina ante Aldo Civi. Es cierto que hoy River va a presentar un equipo diferente. En teoría se supone diferente por apellidos que tendrán su debut. Como tan cierto también es que siempre está obligado a ganar. Es una obligación tras otra, se llame como se llame el rival. Aquí nosotros comenzamos el camino del análisis del local. Y por supuesto, como es sinónimo de River, la palabra, la voz y la presentación de nuestra querida amiga y compañera Marcela Brachetti para traernos todas las novedades del equipo dirigido por el Chacho Coudet. Marcela, bienvenida, te saludamos con Alejandro Fabri, está Salvador Camacho y aquí Hernán Kodakian. Hola Marce, bienvenida.
2: ¿Cómo les va? Un beso enorme para los tres, el placer de saludarlos y de compartir esta transmisión con este partido que bien vos marcás, Hernán. Se va a venir en un ratito entre River y Barracas, cuando Barracas ya hace los trabajos precompetitivos. Todavía no ha salido el plantel de River, salvo los dos arqueros. Recién miraba, ¿viste? Porque obviamente lo veo a Marcelo Garobeto, seguramente ustedes también lo estarán observando. Sí. Lo veo junto a Beltrán y a Centurión. Bueno, es como que falta alguien, ¿no? Que es Franco Armani, que ya está en Colombia, que ya está abocado obviamente a su Nacional. Pero es extraño no ver a ese River con Armani presente.
1: Claro, claro, para empezar por ahí, ¿no? ¿Qué cierre de etapa? ¿Cómo ha quedado, más allá de lo emotiva que fue la despedida de Armani en el Estadio Monumental? Fue en pleno proceso mundialista. Y uno no puede olvidar que hay un jugador que, bueno, le ha puesto al arco su sello y ha dejado grabado para siempre en la historia de River su apellido, Marcela, ¿no? Estamos hablando de esa persona primero y de ese jugador que ya no estará, como vos señalaste, en las entradas en calor, que ya no estará esperando su oportunidad. Y ha dejado, por supuesto, tanta o más gloria de la que ya River tenía al cabo de todo su pasar.
2: Sí, es cierto. A ver, que River lo va a extrañar, por supuesto, que seguramente sus compañeros, porque es tan cobertura importante para el grupo, sobre todo para ese vestuario. El propio Beltrán, que tranquilamente podría haber aprendido mucho más si se hubiera quedado. Pero bueno, él lo explicó, quiere atajar. Justo Nacional lo estaba necesitando, le llegó ese llamado que tal vez en un momento no imaginó, y la idea no era a fin de año, era ahora, porque lo necesitan ya. Alguien me decía hoy, mirá, Germán no se hubiera podido despedir hoy acá en el Monumental. El tema es que no dependía de River, tampoco dependía del propio jugador, sino obviamente de Nacional, que necesitaba que él se sumara al equipo, empezara a trabajar y bueno, quedara a disposición de su entrenador. Es por eso que hoy ya no contamos con ese arquero que tantas alegrías le dio al hincha de River y que por supuesto quedará en la historia de River. Y para marcar, porque Armani se va retirándose en el medio de una conferencia, es cierto, tal vez no atajando o no en un partido, pero con todo el cariño de la gente, el Quintero, si vos querés, lo sumamos ya para otro tema más de River, se ha despedido a través de redes sociales, rescindiendo su contrato, en la semana justo hablando no muy bien de quién es hoy el entrenador de River, que es Eduardo Paulet.
3: Lo de Armani es misión cumplida, más allá de que en el último tiempo apareció un chico formidable como Beltrán y que no pudo despedirse en la cancha, el recuerdo va a quedar para siempre. Y además va a un lugar muy amistoso con él, que conoce absolutamente. Entonces es distinto, no es un equipo desconocido que se tira un lance y lo lleva a ver si rinde, está un poquito veterano, pero bueno, le vamos a dar una chance. No, no. Se va de un lugar donde lo trataron siempre bien a un lugar donde también siempre lo trataron bien y lo van a recibir mejor. No es un mal cambio para Armani en este momento.
2: Coincido, Alejandro, exactamente. Bien vos lo marcás. Y bueno, y después tenemos la otra novela, que es la de Juan Fernando Quintero, que se suma por ahí a los jugadores que están relegados, que no se entrenan con el plantel profesional, que están en Castillo. Yo creo que River hace rato que no tenía tantos frentes abiertos. No estábamos nosotros acostumbrados, voy a ser sincera, tantos años cubriendo River, que tal vez no se notaba estas historias y estos grises, ¿no?

0: hoy tiene la institución, porque más allá de estar de acuerdo por ahí con que el jugador debía o no continuar en River, yo creo que hay formas y otras maneras. River alguna vez ha apartado jugadores, José Aldo Marcelo Gallardo, apartó a Lanzini, apartó a Craneviter, apartó a Leandro González Pires, pero lo hizo de una manera diferente. Esta me parece que es un poco más dura, es un poco más cruel, sobre todo también porque hay nombres importantes, no porque los otros no lo fueran, porque la verdad es que cuando uno menciona a Lanzini, Craneviter, bueno, han tenido también mucha historia para con River, pero sí, obviamente, pensar que Germán Petzela esté en ese grupo, que Sala, cuando vos decidís romper relación con Racing, ejecutar una cláusula de rescisión por primera vez en nuestro fútbol, darle tan poca chance y así algún que otro más, hace mucho ruido. Y yo creo que eso va a estar hasta que los jugadores dejen de pertenecer a la institución, o si River gana, por ejemplo, que hoy tiene su primer compromiso, después de la vergüenza y el papelón que fue el partido de Copa Argentina, se puede empezar a tapar. Pero si no, eso va a estar latente, compañeros, ¿eh? En cada partido o en cada vez que hablemos, van a aparecer esos futbolistas que hoy no están entrenándose con sus compañeros y que están apartados en otro lugar que no es el River Camp, que es Cantillo, por más que pertenece al club, que está acá muy cerquita, pero bueno, no es donde se entrena el plantel profesional.
1: Si tuvieras que arriesgar un número como en la ruleta, Marcela, ¿cuántas incorporaciones pensás que todavía tiene River en el bolsillo o con intenciones de realizarlas?
0: Mira, si no me mintieron, es una solita, ¿eh? Es un volante creativo o un extremo desequilibrante, pero eso es lo que busca River, por eso se habla de Barco, por eso se espera la decisión que va a tomar Mourinho con respecto a Franco Mastantuono, porque es el jugador apuntado, obviamente.
1: ¿Es Mastantuono o Barco?
0: Sí, yo creo que sí. Y
1: no los dos.
0: Salvo que... No los dos. A mí me aseguraron que es uno más. Que River por ahora a esos 6 incorporaciones, y cuando creíamos que por ahí iban a aparecer uno o dos más, a mí me dijeron Marcel Cerrado, Correa, vamos por uno más, que tiene que ser un volante creativo o un extremo que digamos tenga ese uno contra uno que River hoy no lo tiene, y por eso se pensó en la vuelta de Ezequiel Barco. Los dos son difíciles, Barco por un tema que su equipo no quiere, que no es una salida tan sencilla. Y lo demás tampoco, ¿no? Depende de la decisión que tome el entrenador. Tengo entendido que el lunes será un día clave. Mastantuono ha jugado ayer un partido amistoso para su club, para el Real Madrid. Sí. Ha sido una de las figuras. Le han cometido un penal que no lo pateó él. Pero bueno, veremos qué decisión toma Mourinho. Y acá River especula con que, primero, que el jugador vería con buenos ojos el regreso, porque no quiere deambular por equipos por ahí, y a la hora de, si bien continuar en Europa, son menores que River, porque los equipos que se están mencionando no es que es de la misma, digamos, no es tan grande como el Madrid, no es que estamos hablando de equipos importantes de Europa. Entonces, él no vería mal pegar la vuelta nuevamente a River. El tema es que hay que ver si el Madrid decide que Franco vuelva nuevamente acá, a Argentina y a Sudamérica, y que no quieran ellos prestarlo a algún equipo europeo, porque muchas veces eso juegan contra, ¿no? Ellos a veces prefieren que el jugador continúe en Europa, como le pasó, por ejemplo, a Claudio Echeverri.
1: Claro, Marcela, el problema es que no hay un equipo de la dimensión del Real Madrid. Es sencillo esto. Si no es, sí, el Paris Saint-Germain o el Bayern Múnich, no podemos hablar de ninguno más, ¿no?
0: Y bueno, y no son equipos que por ahora lo estén buscando. Claro. Habla del Fulham,
1: es que no ha hecho nada para que lo estén buscando esos equipos, Mastantuono. Ha tenido muy poca participación. Éramos muchos los que decíamos que no era el momento. Exacto. De que se fuese Mastantuono, que le faltaba no uno, sino 5 golpes de horno, más o menos. Y bueno, el dinero, la ambición, la ansiedad, el pensamiento, el entorno, por supuesto, la familia, el representante, toda la historia que ya conocemos con los mismos actores de siempre, generó esto, y bueno, ahora hay que apechugar.
0: Exactamente. Así que veremos. Eso ya será una historia que empezaremos a contar seguramente a partir de mañana, cuando ya veremos qué hace River en cuanto a las búsquedas. Pero yo tengo entendido que esto de que se hablaba de 3 o 4 nombres, finalmente será uno más, que sí va a ser fuerte. Eso sí, porque bueno, estamos hablando, sí, por lo menos los dos que se mencionan, tanto Mastantuono, que llegar a la vuelta para arriba sería realmente fantástico. Yo creo que Es más, si ustedes me dan a elegir, yo creo que es el jugador que River está necesitando, más que el barco inclusive, pero bueno, tampoco estaría mal si ese que el barco pegara vuelta, porque también ha dejado un buen recuerdo, sobre todo cuando lo dirigió Martín de Michelis, que fue su mejor versión acá en River.
1: Marce, a ver, todo este desarrollo en el contexto de las salidas, del dolor que ha provocado dentro de ese cúmulo de 15 jugadores, el fin de un ciclo para Juan Fernando Quintero, y que hoy se ponga, a ver, para saber tu opinión, se ponga bajo el ojo del análisis, en la costura fina, si River tiene un jugador como Juan Fernando Quintero.
0: ¿Y qué
1: Quintero estaba viendo el hincha de River, del cual muchos decían o sentían que Quintero tenía que ser un jugador de más constancia, de más cantidad de minutos en partido, y que no lo estaba pudiendo lograr o alcanzar? Uno piensa siempre que tiene mucho que ver también con las decisiones que toman los cuerpos técnicos, pero hay una realidad. River ha hecho en las últimas dos o tres temporadas mercados de pase. Me aventuro a decir solo las últimas dos o tres, porque le pierdo de vista ya los números a las anteriores. Pero, Marce, vos que la tenés bien clara y que estás en el día a día, ¿qué pone en juego River hoy cuando comienza este torneo? Porque es millonario también el caudal de miles y miles de dólares que este club ha gastado en últimas dos temporadas, en las que River ha conseguido deportivamente muy poco y que ha competido además muy mal, además de no conseguir.
0: Sí, coincido. A ver, vamos por parte. ¿Qué es verdad que River no tiene un jugador como Juan Fernando Quintero? Es cierto. De hecho, si vos mirás hoy el 11, que en un ratito lo vamos a estar confirmando, nadie tiene las mismas características, nadie tiene ese juego. Si vos me preguntás a mí, yo no sé si Quintero está para ser titular en ese 11, capaz que sí, porque por ahí si miramos el rendimiento de otros, podríamos decir que Quintero se podría meter en el 11 titular. Yo creo que igual lo que molesta acá son las salidas de Quintero. En cada vez que Quintero se va porque termina un torneo, Quintero hace lo mismo. Así se ha ido de Racing, así se ha ido de River también, cuando prefirió China, o cuando en un momento decidió, porque recordemos que es su tercer ciclo.
1: Tercer ciclo, claro.
0: Exactamente, y no se ha ido de la mejor manera. En el otro día, cuando, mejor dicho, voy un poquito más atrás, cuando estaba en el Mundial, que alguien le preguntó, un día se enojó, porque le habían preguntado por River, no contestó. Cuando le volvieron a preguntar, ahí sí respondió y dijo que estaba feliz de cómo se estaba River reforzando, porque él era jugador de River, iba a volver y quería seguir ganando títulos con el club. Él dice amar a River, que yo no niego, que seguramente él debe tener un amor y un cariño, y que es parte de la historia grande de River, porque claro, nadie se va a olvidar lo que ha hecho Quintero en su pasado, sobre todo en esa primera etapa. Ahora, lo que creo que no es un jugador, digamos, del todo profesional, en el sentido que si vos lo comparás con Otamendi y con Montiel, por nombrar justamente dos futbolistas que jugaron hasta el último día del Mundial, porque llegaron a una final, llegaron a la Argentina, solamente descansaron dos días y se pusieron a disposición de Coudet, a tal punto que los dos van a jugar hoy desde el arranque. Entonces, él dice que tiene un problema familiar, por eso extiende su licencia, pero por otro lado dice, si me hubieran llamado, yo a los dos días hubiera ido. Entonces la pregunta es, ¿tenés un problema personal que a vos te impide regresar a la Argentina? ¿Por eso extendés tus vacaciones? ¿O es mentira? Porque ¿cómo venís vos con ese problema personal si te hubieras llamado Coudet dentro de los dos días que...? Bueno, ¿sí? Yo creo que es una más de Quintero. Creo que River también se ha manejado mal. El pase de su poder no es ideal. Él está enojado con todo. Con el club, porque le da la posibilidad de que se vaya como él quiere. Porque un poco juega también con eso, con Coudet, que lo puso solamente 5 minutos en una final, que evidentemente Coudet no lo tiene entre sus planes, con el propio Quintero, que una vez más decide irse como él quiere, sin estar presente en una cancha, despedirse por redes sociales, peleándose cuando persona lo critica, y no está bueno, la verdad que no está bueno. Ahora, si vos me preguntás, y no, Hernán, no hay otro jugador como Quintero, eso no significa, repito, que tal vez hoy debería jugar los 90 minutos.
1: Claro, Marcela, voy a tratar de ser suave en esto que te voy a decir. Quintero para mí es un exjugador a esta altura, digamos, es un jugador para entrar 15, 20 minutos, claro. Y nada más. como lo utilizaron en Colombia en general. Y es un jugador que tiene una cantidad de vicios profesionales, no son gravísimos los vicios, no es un borracho, un jugador que no se entrena, que tiene una vida disipada, como se decía antes, pero él se resiste también a darse cuenta de en qué posición física y futbolística está. Es una cuestión especial, porque no son muchos los jugadores que no terminan de entender que no están para el alto nivel competitivo y que si están, están como actor secundario, como jugador que puede dar una mano en algún momento determinado y nada más. Me parece que eso Quintero no lo entiende.
0: No, no lo entiende. Pero bueno, lo respeta más en la selección que acá, porque acá también, digamos, cuando entró frente a San Lorenzo, sí, fue importante, porque para mí Quintero es jugador de segundo tiempo, más que de primer tiempo.
1: Sí, de ratos del segundo tiempo casi, te diría.
0: Claro, exactamente, cuando el rival está cansado, cuando él puede sacar ahí alguna diferencia, sí, es un jugador que te puede poner un pase filtrado, sí, que te puede poner un centro como con la mano, como lo ha hecho más de una vez, y que capaz River hoy no tiene tantos jugadores como eso, pero bueno, no te alcanza para decir que vos necesitas que el técnico te llame, que te considere que sos importante, que en definitiva querés ser titular. Así que nada, se ha terminado realmente una etapa de Quintero que no ha sido de la mejor, se dice que ya tiene casi todo acordado con Mineiro, encima su representante también es el mismo que el técnico que tiene, que es Domínguez. Entonces me parece que viene un poco por ahí.
1: Ah, claro.
0: Creo que ya cuando Quintero se despidió, que ni siquiera jugó el último partido acá por Copa Sudamericana, estaba la sensación que capaz que la vuelta iba a ser diferente.
2: Bueno, lo cierto es que uno hace hincapié en sobre Juan Fernando Quintero, porque es un futbolista, uno entendiendo todo, todo lo que exige un River, todo lo que exige el fútbol permanente de hoy, que todo el tiempo es más, parece más dinámico, más rápido, más físico, que demanda tanto más de los jugadores, pero uno está hablando de un Juan Fernando Quintero que además está en la piel del hincha, como si fuera un jugador que hubiera surgido de las divisiones juveniles de River, uno muy querido. Por eso uno hace hincapié dentro de tantas salidas y de cómo han sido los manejos. Tanto más por hablar, uno también se quisiera preguntar y tener certeza, Marce, sobre lo que es el momento de Coudet, lo que será para Coudet el momento de afrontar esta gran responsabilidad ahora con un super River, muy potente River. Cuando repases ahora los 11 iniciales, vamos a estar hablando de un River que además de tener un 11 inicial que es mucho para lo que uno supone, uno de los que se pueda candidatear para ganar el torneo, después los torneos hay que jugarlos, tiene mucho más también cuando hablamos del recambio. Definitivamente me parece que hay una obligación que además de ir de la mano y la consonancia que tiene la historia de River, es también el mercado de pases que ha hecho River y que en tan pocos días ha sumado jugadores que han tenido nada más ni nada menos que bagaje de mundial, han participado del mundial.
1: Claro, después hay que ver, por ejemplo, Otamendi tiene 38 años, hay que ver ese nivel alto que ha tenido en la selección, porque no entró mal Otamendi en los partidos en los que entró, sobre todo con Egipto y con Inglaterra. Habrá que ver si lo puede mantener. Yo soy un poco más pesimista con River en cuanto a lo que tiene, ¿no? Creo que hay nombres, pero que ya no son tan nombres.
2: Está bien.
1: Tienen una historia.
2: Está bien.
1: Pero el presente es otro.
2: Bueno, hay que armar equipo entonces.
1: Sí, claro.
2: Plantel tiene.
1: Por supuesto. Sí, sí, está bien.
0: Ahora esos nombres, como bien marcan ustedes, deberán no funcionar con Red, ¿no?
1: Claro.
0: Un técnico que ha perdido algún, obviamente, digamos, tenía el 100% del consenso. Yo creo que Audet ha perdido un poco, digamos, ese porcentaje,
1: sí,
0: porque los partidos importantes probablemente los ha perdido el Super Clásico, ha perdido una final, ha quedado eliminado de una manera vergonzosa el otro día. Que además es porque Coudet llegó hace poco, porque River, como general, no acostumbra a echar tantos técnicos, era un resultado para que Coudet buscara buscarlo, pero bueno, obviamente es un resultado. Cuando es ovacionado también en ese momento la voz del estadio, que está creciendo también en nuestra transmisión, está dando a conocer el 11 de River y por supuesto la gran ovación que le ha llevado Gonzalo Montiel, o también porque por primera vez hice la camiseta de River. Ahora hay un aplauso porque se están a otros jugadores, pero bueno, la gente le va a mostrar ese cariño. Y decía, ahora tendrá poder que hacer funcionar este equipo con menos margen de error para el técnico. mala sensación que también hay algunas cosas que han sucedido extrañamente, que con él diga en conferencia de prensa que él espera el 23 a cero y que después sí se lo diga, pero el presidente sabía que yo hasta el 30 no iba. Eso es algo que hizo ruido también. Cobre también ha tenido que aclarar que no tuvo nada que ver con los chistes apartados. Habla también de que las decisiones no las toma solo, que lamentablemente hay cosas que tiene que aceptar, por más que él no esté de acuerdo. Bueno, nada, ese es el Eduardo Cobre, y hoy no va a estar sentado en el banco, recordemos, porque tiene dos fechas de suspensión. Ahí estará Ariel Brochi, pero que tendrá que empezar a hacer funcionar este equipo, que tiene buenos nombres. Como dice Alejandro, con su cosa muy pero muy importante, pero que habrá que ver cuál es el presente, quién los puede hacer funcionar en este River que hace rato no juega bien aquí.
2: Marce, repasamos lo más fuerte y claro que se pueda. Escuchamos de fondo, por supuesto, lo que es el hábito normal de un estadio monumental que tiene la convocatoria, el caudal de gente, la voz del estadio de fondo. Repasamos la formación de River, ¿te parece? Para que ya confirmado se lo contemos al mundo relatores.
0: Por supuesto, estará Santiago Beltrán en el arco, como siempre, en la defensa va a estar Gonzalo Montiel, con el Chino Martínez Huerta, Nicolás Otamendi, que tendrá la cinta de capitán, y Marcos Acuña, el medio campo, el Chile Silva, acompañado por Fausto Vera, con Galván, con otro pibe, Pereira, arriba con Livio Gorré, uno vacionado, Gorré recién por dos funcionarios. Por supuesto, en el banco estarán Ángel Correa, ovacionado, también recién con dos hinchas, y lo propio con Lucas Beltrán, que es otro de los que llega, otro de los mimados que tiene River, un jugador que ha pasado por el fútbol europeo, que regresa muy joven, que River tiene la esperanza puesta de que va a poder rendir en esta segunda, tercera etapa también para él, porque ya tiene otra tercera etapa acá.
2: Marce, impecable, impecable todo, y por supuesto nos quedamos en contacto, ya tenemos confirmado a River y vamos camino a 20 minutos de lo que será el debut del millonario en esta parte final del año, en el torneo clausura que inicia hoy en el Estadio Monumental. Un abrazo.
0: Abrazo grande, buenas tardes.
2: Marcela Brachetti junto a nosotros nos ha contado cómo forma River. Está confirmado Barraca Central, también el 11 del equipo que dirige y hoy debuta en el banco de suplentes con Damián Ayude y con Rodrigo Lista como su ayudante de campo.
3: Es
2: Alejandro.
3: Casi una broma del destino que el técnico de Barraca se llame Ayude, ¿no?
2: Bueno, fue casi una broma del destino que sea técnico en San Lorenzo de Almagro. Lo que pasa es que ya estaba trabajando ahí.
3: Claro, claro.
2: Con todo lo que necesitaba San Lorenzo en su momento. Tendrá en el arco Barraca Central a Marcelo Minio. Veremos, pero después, por lo que son nombres y apellidos, da la sensación que pensar en Rafael Barrios por la derecha, en Shepherd, en Rack, en Rodrigo Insúa y en Nicolás De Martini sobre el costado izquierdo, un lateral izquierdo surgido en las formativas de Temperley, muy número 3, sí. Uno entiende que puede ser una línea de 5. Dardo Milo, Tomás Porra, poquito más adelantado Iván Tapia, para acompañar el muchísimo trabajo que tendrá que hacer como titular por alguna de las bandas Norberto Briasco y el Toro Gonzalo Morales, el 11 inicial del Guapo, Alejandro.
3: Contra lo que ha pasado en otras temporadas, qué poca incorporación que ha tenido Barraca Central, porque además se fue Bruera, que era el estandarte del área, ¿no? Contraria, que volvió a San Lorenzo.
2: Bueno, aquí nosotros esperando, por supuesto, por un ratito más y la salida, el saludo, y se asomarán los equipos al Monumental. Mientras tanto, la primera fecha de la Liga Profesional de Fútbol tiene acción en el Coloso del Parque, en el Estadio Marcelo Bielsa. ¿Qué pasa allí, querido Salvador Camacho?
4: Último minuto de juego, acaba de salvar Josué Reinati, el arquero de Newell's, acaba de salvar del empate a Talleres. Última del partido, subió hasta Unzain, el nuevo arquero de Talleres al área, y ahora todo el matador cordobés pide un penal. Balinio, el árbitro del partido, haciendo la seña a esperar, de que hay que esperar la decisión de algún llamado del VAR. No me pareció, por lo menos, que haya sido penal, pero lo cierto es que gana Newell's 1-0 con el gol de penal de Matías Cócaro en el minuto 10 de la segunda parte, amargándole el debut en el fútbol argentino a Jorge Sampaoli.
3: Ha sido un dominio absoluto de Talleres en el segundo tiempo.
4: Sí. Totalmente.
2: Y una victoria impostergable para Newell's en el comienzo, ¿no? Con el primer semestre que había hecho, ¿no?
3: Sí, claro.
2: Una campaña de descenso.
3: Sí, sí.
2: Sin lugar a dudas. Amigas, amigos, 2 minutos nos separan de las 7 de la tarde en toda la República Argentina. El abrazo inmenso para quienes se suman a través de Radio 750 y de, por supuesto, todas sus repetidoras a lo largo y a lo ancho de la República Argentina. El juez del partido esta noche será Nazareno Araza, el asistente 1, Juan Mamani, el juez asistente 2, Maximiliano Castelli, Maximiliano Maccheroni, el juez suplente o cuarto árbitro, el VAR a cargo de Pablo Echeverría y de Mariana de Almeida. Está todo presentado. Vamos camino al top de las 7 de la tarde en el Mundo Relatores, en nuestro canal de YouTube. Enseguida empezamos a saludar a muchísima gente que acaudalada viene a dejarnos su mensaje, a dejarnos su pulgar hacia arriba y acompañar lo que será 7 y cuarto de la tarde, el debut de River, el debut de Barracas, para comenzar a transitar en el Monumental el torneo Clausura, última parte del año.
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0: llegamos. Y aquí después del Mundial nos instalamos en Radio 750, en la plataforma Relatores, para acompañarlos con un abrazo inmenso en todos los rincones del país. De verdad, a toda la gente que nos empieza a acompañar, también en el canal de YouTube de Relatores, les decimos muchas gracias por habernos sentido tan acompañados en la etapa del Mundial 2026 que Argentina terminó y coronó como subcampeona. River tendrá en el arco, en su inicio, en su debut, a Santiago Beltrán, Gonzalo Montiel, Lucas Martínez Cuarta, Nicolás Otamendi y Marcos Acuña. Pavada de defensa.
1: Es una defensa de selección nacional. ¿Eh?
0: Claramente.
1: Pudo haberlo sido.
0: La juventud de Lucas Silva, estará Tomás Galván, un poquito más grande, Pereira, Fausto Vera, en la mitad de la cancha, el colombiano, en un nuevo ciclo vistiendo la camiseta millonaria, Rafael Santos Borré y Facundo Colidio, el rafaelino, nacido en la provincia de Santa Fe con la camiseta número 11. Enfrente, el debut de Barracas, ya sin Rubén Darío en el banco de suplentes. Ahora sí con Damián Ayuve. El ex arquero de Ferro, el cordobés Marcelo Minio, va a defender el arco del Guapo. Rafael Barrios, Kevin Schappert, Jonathan Rack, Rodrigo Enzúa y Nicolás De Martini. Dardo Milo, junto a Tomás Porra, Iván Tapia, Norberto Viresco y Gonzalo El Toro Morales. Para este equipo, en el cual vamos a hacer una mención ahora, estaba trabajando como coordinador de divisiones juveniles y había comenzado su proceso en junio de 2024, Fernando Verón. Llegó a dirigir como interino un partido en ese proceso ante Defensa y Justicia cuando Barracas se había quedado sin director técnico. Falleció Fernando Verón el 9 de julio. Lo lamentamos porque ha sido una persona que dentro del deporte ha sido muy querida y dejó también su huella y su paso por el Guapo, por Barracas Central, Alejandro.
1: Muy importante, con una larga trayectoria y con esa tarea que a veces pasa inadvertida, y es trabajar con los jóvenes, ir formando juveniles y habilitándolos para que puedan seguir creciendo.
0: Claro que sí. Bueno, esperando la salida de los jugadores al terreno de juego. Será el juez Nazareno Araza, Juan Mamani, Maximiliano Castelli, asistentes 1 y 2, Maximiliano Maccheroni. Será el juez suplente o cuarto árbitro, Pablo Echavarría y Mariana de Almeida. Mixta la posición de los que van a estar con la herramienta digital a disposición del árbitro principal del partido, si esto fuera necesario. Tarde de sábado, tarde de fútbol, tarde de disciplinas, tarde de información en la voz de Salvador Camacho.
2: Y finalmente fue final en el Coloso Marcelo Bielsa. Ganó Newell's, ganó la Lepra Rosarina con el gol del uruguayo de Matías El Zorro Cócaro. Newell's se quedó con el triunfo por la mínima ante Talleres de Córdoba. Hoy, hace un rato también, Estudiante de Río Cuarto, con el mismo resultado a favor, le ganó 1-0 a Tigre en el Antonio Candini con el gol de Sergio Ojeda. 12 partidos al hilo sin ganar en el torneo local para Tigre, repartidos entre 6 empates y 6 derrotas. A las 21:30 llega Javi Lico y Roberto Masmont para lo que va a ser Lanús y San Lorenzo. Y mañana domingo se cierra esta primera jornada del torneo clausura a las 15 horas en el Monumental José Fierro. Se verán las caras Atlético Tucumán e Independiente Rivadavia. A las 17:15, también uno de los platos fuertes de esta primera fecha, lo viví por Relatores con Jorge Argapalo, con Seba Fabri, con el Cone Fernández. En uno, Estudiantes de La Plata frente a Independiente. Y por último, a las 19:30, cierran la fecha Deportivo Riestra Boca Juniors con el Chiqui de Mateo, con Alejo Apo y también con el Cone Fernández, en lo que va a ser el primer choque en la historia entre Boca y el Deportivo Riestra en el Guillermo Lasa. Los antiguos partidos habían sido en la Bombonera.
1: Si hubiese habido público visitante, tenían que salir del Guillermo Lasa.
0: Sí, claro que sí. Hubieran ido a la cancha de San Lorenzo, claro, por ejemplo. Claro.
2: Y el martes ya comienza la segunda fecha, porque está por el calendario. Exacto. Se pegaron los encuentros. ¿Cuándo? Aunque hay algunos partidos de la segunda fecha que se van a jugar más adelante, porque hay equipos que juegan
0: Boca,
2: en el certamen
0: ejemplo
2: internacional. Boca, Tigre y Lanús.
0: Claro, Boca tendrá un partido ante Estudiantes de La Plata el 5 de agosto, me parece que está programado para el miércoles de la otra semana, después de que Boca se presente el próximo fin de semana en ocasión de su partido que le toque. Bien, amigas y amigos, estamos esperando que se asomen los equipos al terreno de juego, todo presentado en el aire de las 7:50 y en la plataforma Relatores, por supuesto, y como siempre, en la voz comercial del agua Laura Caragliano será esta noche también de acompañar en cada una de sus proyecciones y pronunciaciones el agradecimiento a las empresas, a las pymes, a los emprendedores y emprendedoras que acompañan a este el equipo de Víctor Hugo.
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0: Bueno, un abrazo grande y muy feliz cumpleaños. Está cumpliendo años nuestra compañera en Relatores, Giovanna Sprea.
1: Felicidades.
0: Un abrazo, Giovanna. Enorme para Giovanna y para todos los amigos y amigas que del otro lado ya nos están acompañando. Un abrazo y me permito el saludo a esta hora. Estamos a 8 minutos de lo que supone el comienzo del partido. Un monumental, está fabuloso el terreno de juego, parece inmaculado. Le damos un abrazo grande a Beto. Hola, relatores, un saludo desde el Monte Everest. Abrazo grande.
1: ¿Qué tal?
0: Así comenzamos, para despacharnos.
1: Ah, pero no vale, no nos dice desde qué altura del Monte.
0: Claro, tendría que ser así. Aldo Sartorio, gracias, un abrazo. Dice, feliz cumple para Giovanna, para Isma, Caterpillar. Dice, ¿juega Otamendi? Claro que sí, tiene el dorsal número 30. Un abrazo para Hans Karler, nos dejó su mensaje. El más grande por el juego. Y se armó un diálogo de esos que me parecen muy valiosos. Cuando la gente empieza a transitar junto a nosotros el canal de Relatores y el chat que es de ustedes, meramente de ustedes. Pero con respeto que hemos logrado un montón de cosas muy lindas ustedes y nosotros, que precisamente no son cosas. Hemos construido una comunidad y debemos defenderla todos y cada uno de los días en los que estemos en vivo y tengamos ese lugar para expresarnos. Va el abrazo también para el queridísimo Pablo Marcelo Hueve, desde Río Cuarto, hoy contento seguramente porque ganó su Estudiantes, ganó el León del Imperio. Pablo Marcelo Hueve nos saluda, un abrazo a toda la familia del recordadísimo Osvaldo, a José María, que nos saluda desde Maldonado, buen relato, un abrazo y gracias por estar, José María. Anita Carp, bueno, esperando y volcada a escuchar un relato de fútbol. Por supuesto, el recibimiento para los jugadores de River y de Barracas. Nubes de humo celeste y blanco, que como ha sido en todos los estadios, claro, y durante todo este fin de semana, Alejandro, River no es la excepción.
1: Que los pone ahí en el medio de todo esto a Otamendi, a Montiel, ¿no? ¿Qué te parece?
0: Venga, muy bien, muy bien. Aquí. Bueno, aquí está Mateo junto a nosotros, ¿eh? Nos acompaña Mateo también, acompañando esta tarde la producción y, por supuesto, gracias por estar también en una mixta participación en producción junto a Daniela Rosas. Está Ian Soler en la operación técnica, Mateo Mignone ya está junto a nosotros para lo que será la continuidad. Enseguida va el queridísimo Salvador Camacho a contarnos permanentemente para que usted aliente ese deseo de continuar en el aire de las 7:50 después de nuestro partido. Repasamos para los que se vienen sumando en esa formación mundialista sobre el terreno de juego del Estadio Monumental. River con Santiago Beltrán en el arco, Montiel, Martínez Cuarta, Otamendi y Marcos Acuña, Fausto Vera, Lucas Silva, Pereira, Tomás Galván, Facundo Colidio y Rafael Santos Borré. Será Barracas con Marcelo Miño en el arco, Rafael Barrios, Kevin Schaper, Jonathan Rack, Rodrigo Insúa y Nicolás De Martini. Iván Tapia en la mitad de la cancha junto a Dardo Milok, mucho más posicional seguramente el experiente jugador con la camiseta número 5. Tomás Porra, allí la mixtura de la experiencia de Dardo Milok y el juvenil surgido en la formativa de San Lorenzo Almagro, que tiene 22 años apenas, lleva la camiseta número 8. Más adelantados, Norberto Briasco y el toro Gonzalo Morales, aquel que tuvo escuela formativa en Boca Juniors de un paso por Unión de Santa Fe. Se van desperdigando los jugadores. River con una chaqueta blanca, pareciera con ese cuello muy antiguo, cuello de chomba, la banda roja bien furiosa, pantalón negro, medias negras con vivos blancos. Me gusta el atuendo de los dos equipos, Alejandro Fabri.
1: Bueno, sí, y vamos a tener un choque de campañas, de trayectorias. Los 412 partidos de Rafael Barrios en distintas categorías, con el un partido o dos partidos o tres partidos de algunos chicos de River.
0: Por supuesto, por supuesto. Aquel Rafael Barrios que comenzó en Independiente, que siguió por Caso en Defensa y Justicia, que pasó por el Boys, que pasó por Quilmes,
1: sí,
0: que pasó por Agropecuario. Me estoy perdiendo alguno en el camino, seguro.
1: Mendoza en algunos jugó, ¿no?
0: En Central Córdoba de Santiago del Estero también la sí, última temporada.
1: No jugó en Belgrano.
0: Y si me parece que en alguno en Mendoza me estoy morfando y me parece...
1: Me parece que en Godoy Cruz jugó un tiempito.
0: Ah, tenés razón.
1: Entre Milok, Iván Tapia, y Barrios casi llegan a los 1000 partidos.
0: Y no está Arce. Y no está Arce, que creo que está en el banco de suplentes.
1: Arce,
0: ¿no?
1: Es el récord.
0: El récord, por supuesto. Bueno, amigas y amigos, los jugadores ahora recibiendo plaquetas, el público arengando y de pie en el Monumental, que ya ha visto cómo se ha perdido en el aire el humo celeste y blanco, la bandera de las Malvinas Argentinas, de nuestras islas, y por supuesto exhibiendo el público millonario, todo regalo al canto en una noche que ya es preparada al fútbol, de frente con nuestros ojos puestos en lo que es el desempeño de Nazareno Araza como juez principal junto a Nicolás Otamendi y a Iván Tapia, capitanes de los dos equipos.
1: Uno ve la cara de Otamendi, el esfuerzo de Otamendi por haber venido, por haber llegado, que siempre dijo que alguna vez iba a jugar en River. Está en la parte final de su carrera, pero hace una semana jugó la final del mundo y hoy está de capitán alegremente, sin ningún problema. Vamos a ver cómo rinde. Lo mismo para Montiel, que salió en principio el domingo porque pidió salir por algún problema muscular, porque tenía miedo de desgarrarse y tenía que jugar para River hoy.
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0: Bueno, gracias selección. Gracias a la selección argentina por unirnos. Después tendremos que jugar el otro partido. Los partidos del Mundial han durado en su mayor caudal de minutos, 130, 135 minutos, con los descansos, con todo lo que ustedes ya saben. Tenemos que jugar el otro partido, que es el partido más largo, que es el partido que como pueblo nos obliga a despertar. El resultado lo tendremos que buscar, no en 90 minutos. La pelota tendrá que entrar, pero tendremos que despertar con un montón de cuestiones que también tienen que ver con nosotros. No es solamente verlo jugar a otros protagonistas y sentirnos nosotros una parte secundaria. Es fundamental ese partido, que tenemos que alimentarnos de jugar después del gesto que ha sido de orgullo total, de emoción total, después no solo de haberle ganado un partido de fútbol a Inglaterra y en cómo se dio el partido, sino también en cómo se exhibió esa bandera, que aunque ahora los verdugos del mundo nos quieran hacer pagar, nosotros sentimos ese orgullo, que no lo decimos simplemente porque es liviano decirlo al aire. Hay que también tener el coraje y la convicción de decirlo, porque uno sabe que diciéndolo también paga consecuencias. En este caso estoy preparado si fuera así, pero no tendríamos por qué. Simplemente debiera ser una sociedad muchísimo más horizontal y preparada a que nos dé mucho más y que podamos vivir mejor.
1: Será cuestión de darse cuenta de quiénes son los enemigos de afuera, pero también de quiénes son los enemigos de adentro.
0: Amigas, amigos, se va corriendo del círculo central a un lado el árbitro principal, Nazareno Araza. Vamos a comenzar agradeciéndoles a ustedes del otro lado por el respeto y la compañía, a la cooperativa Relatores, por permitirnos estar con el micrófono en mano y comenzar la segunda etapa del fútbol argentino en este 25 de julio de 2026. Vamos a esperar por ese paso atrás del capitán Iván Tapia. Tiene que mover barracas, amigas y amigos. 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Nuestro fútbol argentino se pone en marcha. Ustedes y nosotros en la 750 y en nuestro canal Relatores nos decimos, preparen el corazón, en marcha el fútbol, en marcha el fútbol en Relatores.

0: pausa, el primer armague y la primera gambeta fue de Nazareno Araza. Se las hizo a todos, me incluso. Va a mover Tapia, está parado en el círculo central. El público en un aliento ensordecedor en el comienzo del partido. Mira a un lado el juez del partido, lo señala Maximiliano Maccheroni. Parece estar todo en condiciones y con un River agresivo que va a salir a presionarlo a Barraca. Levanta el pulgar el juez, mira un arco y al otro. Abre sus dos brazos como si fuera un ave y entonces todo en condiciones para que Tapia dé el paso atrás y ustedes y nosotros, dejando el pulgar hacia arriba, comencemos a acompañarnos y al compás del fútbol a vivir la última parte del año. El juez todavía conversa con Kevin Schappert, con Jonathan Rack. ¿Qué es lo que pasa? Miran de un lado hacia el otro y vienen a buscar la orden ahora sí. Atrás Tapia, dejó la pelota para Rack y ya levantó el primer vuelo. El derechazo profundo al extremo izquierdo, va a buscar a Insúa, visiblemente adelantado. Lo cubría bien parado, sin embargo, Gonzalo Montiel. Lateral para River, profunda reposición. Escapa sobre la banda derecha y a gran escala se pierde de todo Tomás Galván. Cae Galván y primera falta y tiro libre. Tres cuartos campo sale a la derecha. Va a ser tiro libre para River. Primeros 30 segundos de juego. Se va corriendo Galván para hacerlo prontito y efectivo. Volcado de 8. Se muestra en la puerta del área Rafael Santos Borré detrás del Colidio. Galván todavía esperando por el árbitro que le dé garantías en la normativa reglamentaria de que los jugadores de Barraca, todos vestidos de negro y con medias rojas, tomen esa distancia. Se va haciendo a un lado para pegarle ese balón en el tiro libre. También se ubica Lucas Silva. Tiro libre para River. Tres cuartos campo a la derecha. Es el primer minuto del partido en el Monumental. Es la primera fecha que vivimos en la 7.50 y en la plataforma Relatores. A buscar River con seis camisetas. El área defendida por Marcelo Minio. Viene el envío. Minio, todo vestido de celeste y atuendo de botines blancos. El cuero y sus cordones. La primera reacción de Rafael Barrios en el mano a mano con Otamendi, que le dice: callate, vos no tenés derecho a hablar. Se adelanta River con Galván. Remate al arco. Y otra vez agresivo, pero lo encontró bien parado al arquero Marcelo Minio, que en la primera había salido mal, Alejandro.
1: Sí, es cierto, pero no tuvo problemas. Otamendi buscó caerse, pero lo agarraron en el área.
0: Bueno, saldrá otra vez Minio a pegarle de botín derecho a volea. Veremos si hay algo que deban comunicarle al árbitro. Mientras tanto, parece todo continuar en carriles normales. La pelota se escapa en el lateral, rechazada en este caso por Lucas Silva. Se pierde casi donde la franja horizontal parte un campo del otro por costado izquierdo. Rodrigo Insúa tiene que elugarlo. Ahora, pensando en cuál es la mejor opción, lo va buscando en el movimiento al jugador Briasco. Se corre hacia la izquierda a pivotear el balón, pero la saca, sin embargo, en su espalda Gonzalo Montiel. Se va adelantando el Guapo con Rodrigo Insúa en sus manos. 15 metros sobre costado izquierdo, el campo de River. Insúa lo hace profundo, va a buscar a Briasco, adentro del área, espera a Morales. Allá viene Briasco en raya de fondo, toca el balón, un jugador de River y la pelota escapa al córner. Cuarto de círculo de cal izquierdo, primer tiro de esquina, es para Barracas, 2 minutos y medio.
2: Gol de Temperley, apareció Facundo Kruger, minuto 9 de juego en la Ciudadela. El gasolero le gana 1-0 a San Martín de Tucumán.
0: Allá va a convidar, nos informa Salvador Camacho esta tarde. Vamos camino de las transmisiones de Relatores. Es el momento de consagrar con ustedes, nosotros, nuestras transmisiones. También en el aire de la 750, levanta Tapia. Arriba saca Otamendi. Bien parado Otamendi, lo saca todo. La pelota vuelve a Rafael Barrios de Pibarrio. Juega hacia la derecha, la va tocando para Darlo Vilo, que quedó bien adelantado, coloca el centro. A todos, muy pasado. Saca perfil cambiado Rafael Santos Borré. A buscar la pelota Milo. Tocaba para Porra. Porra quería entrar a la puerta del área. Callejón del 8, la pierde. La gana bien parado Fausto Vera. Devuelve por costado izquierdo, se desprende Acuña. Sale Acuña de botín zurdo. En el camino interviene, bien parado en la escena, Schappert, el santafesino. La manda al lateral, 10 metros en campo del Guapo. Por lado izquierdo, lateral para River.
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0: Levantando el balón en la salida, Lucas Silva. Va a buscar a inclinar ese balón sobre el extremo derecho. Pero no llegaban Santos Borré y tampoco Tomás Galván. Era salida entonces, todavía en propio cuarto de campo, para Barraca frente al área que defiende el cordobés Marcelo Vilio. Recordamos, con escuela formativa en Rosario Central, un paso por Ferrocarril Oeste para el ahora actual arquero titular del Guapo, que defiende y que dirige Damián Ayude. Lateral que tiene que ofrecer De Martínez. Lo hace el exjugador de Temperley, manda a mudar la pelota hasta la mitad de la cancha. Está peleando y se faja el Toro Morales. La quiere Norberto Briasco. Pelea Colidio, gana Colidio, toca para Galván. Galván en el camino, encuentra bien parado a Tomás Porra. Saca Porra, viene de frente a la cancha Tapia. Tapia la deja para el Toro Morales. Anda en el callejón del 10. El rebote deriva en Insúa. Insúa para Briasco, lo cepilla encasillaron. Va a buscar la pelota, sin embargo, otra vez Morales. Habilita por extremo izquierdo, nada vale. Hay posición adelantada y tiro libre, que será en la banda derecha. Tapia se había quedado un pasito adelantado. Posición del 4, última línea, sale River, Alejandro Fabre.
1: Arrancó áspero el partido, duro. Ya hubo un par de manotazos fuertes en el área de Barracas y en el área de River.
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2: Por la Primera Nacional hoy, además, Atlético Rafaela le ganó 1-0 a Nueva Chicago. Tristán Suárez también, incluso por la mínima ante Chacarita, y Ciudad Bolívar derrotó 2-1 a Estudiantes en Casero.
0: Quinto minuto, reparte juego por la izquierda Acuña, el que corre desesperado para llegar y resuelve muy bien pisando la pelota es Galván. Galván la juega para Colidio. Colidio va a buscar el balón, cae Rafael Barrio. La pelota vuelve, sin embargo, a la última línea de Barracas en salida, aunque el árbitro señala hacia raya de fondo, de larga defendida por el Guapo, tiene que hacerlo Marcos Acuña. Se acerca Fausto Vera, muy cerquita, qué lindo, vino como un vientito que es una brasa abrasadora. Le digo a Alejandro Fabri, porque con el botón yo me iba a llevar muy mal. Domina el balón en la mitad de la cancha y está desplazando juego Lucas Silva. Levemente abre en el círculo central, pero la devuelven. Fausto Vera se la deja a Otamendi. Otamendi otra vez va buscando el posicionamiento de Fausto Vera. La devuelven en el círculo medio, campo de River. Abre levemente a la derecha, viene a buscar Galván. Galván en el mano a mano, espera por la marca de Briasco. Briasco retrocede, también espera Dardo Milo. Buena presión, sin embargo, de Martini. Gana la pelota, la toca para Tapia. Tapia quiere buscar a Briasco, no lo puede encontrar. Retrocede en la marca, bien parado. Sin embargo, Pereira roba el balón y lo va soltando para River con Fausto Vera. Da la vuelta por costado izquierdo. Recibe Otamendi. Otamendi para Acuña. Acuña coloca pase bajo, pero viene escalonado. Responde Barracas ahora a buscar el extremo derecho. La salida en la corrida es a toda velocidad por el Toro Morales. Cubre tranquilo Otamendi. Atrás se apoya con el joven Beltrán. Última línea, primer cuarto de campo abierto a la derecha. 6 minutos, sale River 0-0.
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0: Viene a buscar detrás del círculo medio Pereira. Abre juego hacia la izquierda, conecta con Acuña. Toca Acuña, profundo pase. Se escapa River al ataque ahora. El piso muy bien parado. Domina. Sí, hay mucha arena. Sí. El campo tiene el pasto muy alto en ese sector. ¿Viste cómo saltó la arena cuando fue Schappert al piso, Alejandro?
1: Sí, hicieron sí, parque juvenil. No para los chicos.
0: De verdad.
1: Un pelotero.
0: De verdad que sí. Me llama la atención. En el plano corto, mirá cuántos pozos tiene el campo de juego.
1: Sí, muchos. Y en el plano corto vemos la camiseta de River. Y te digo, no es una camisa esto, pero es una imitación de la camisa que usaba River en los años 40, en los años 50.
0: Lateral, le ofrece Rafael Barrios. La pelota viene a buscarla el Toro Morales, soltó por el medio para Tapia. A Tapia le cometen falta, se dejó caer, dice el árbitro, entonces todo sigue. Acelera ahora y se escapa a toda velocidad Galván. Galván va a buscarlo a Pereira, Pereira quiere con Silva. La tocan por costado izquierdo, viene a buscar la pelota otra. Atrás, lo cepilló Rafael Barrios a Marcos Acuña. Atrás la deja Marcos Acuña, suelta para Otamendi. El cambio de lado de Otamendi es para ubicar el extremo derecho. Se para de 8, ahora ya avanza Montiel. Montiel pasa la pelota para Galván, Galván para Colidio. Y todo vale, raya de fondo, centro, córner. Córner la pelota, terminó desviándose. Esa posición adelantada de Borré. Sí. Finalmente lo levantaron. Bueno, sí, estaba en hecho. Y en efecto, un metro adelantado, cuando el balón lo había rechazado Nicolás De Martini. Saque que repone en su comarca mayor el arquero Marcelo Minio.
2: El jueves, por esta primera fecha, Argentinos Juniors derrotó 3-2 a Sarmiento de Junín en Alberdi. Belgrano le ganó 2-1 a Rosario Central. Y en Varela, Defensa y Justicia empató 1-1 con Aldo Civi.
1: Varios goles muy lindos hubo en la fecha hasta ahora.
2: De Barbona.
1: De Barbona de tiro libre. El gol de Aldo Civi también, el gol de Cordero.
2: Sí.
0: Octavo minuto, abrazo grande Eduardo Polaco Caeri. Gracias por estar del otro lado, gracias por acompañarnos a toda la gente que se va sumando en la plataforma Relatores. Por supuesto, también en la radio 750, en todos los rincones del mundo. Un abrazo grande al querido Jorge Jaskiliov. En Mar del Plata ataca River, va con Acuña, al piso, enjundioso. Fue a buscar Kevin Happert. Mandando la pelota el ex Atlético Rafael al córner. Cuarto de círculo de cal izquierdo. Viene a buscar River. El área de Marcelo Minio. Lo va a cargar con Martínez Cuarte y con Otamendi. Acuña se queda para efectuar este tiro de esquina. Está Santos Borré. Está el colombiano, exjugador del Werder Bremen. De Alemania, del Inter de Porto Alegre, entre tantos otros. Vendrá el envío. Va a pegarle entonces Marcos Acuña. Reacomoda en el cuarto de círculo de cal izquierdo. Se toman Fausto Vera y Jonathan Rack. Se va a adelantar Marcos Acuña. A pegarle de botín zurdo casi 9 minutos. El partido 0-0 arriba. arriba, cabezazo. Sacaba bien parado el Toro Morales. Remataron al arco con una volea muy desviada de Fausto Vera. Se pierde el balón por raza de fondo. Saque de arco para el Guapo por Marcelo Minio, 0-0.
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1: Bueno, fue muy, muy forzado el remate de Galván, se fue muy lejos.
0: Un abrazo para Adriel Lima. Un abrazo, gracias por estar acompañándonos. Alejandro Noruega, gracias por estar allí. Hola, nos dice, los saludamos. A Marinón Melissa, un abrazo. Aguante River. Bueno, ¿qué pasa con la pelota, amigo? Elgo de River. Bueno, muchos hinchas de River. Disculpen si en el golpe de vista las letras se ponen más chicas, es más complicado para verlo. Pero el Juaco nos está saludando y por supuesto que estamos nosotros muy a beneplácito de saber que están del otro lado y nos acompañan. 0-0, el partido que se disputa en la mitad de la cancha, 10 minutos de la parte inicial en la tenencia casi mayoritaria de River. Está tocando la pelota Otamendi, error en la salida de Fausto Vera, pero corrige, bien parado Martínez, cuarta toca para Montiel. Montiel lo ofrece el pase a Pereira. Pereira se apoya otra vez en Fausto Vera para comenzar Fausto. Entre los dos marcadores centrales toca para Otamendi. Va cruzando la franja horizontal que parte un campo del otro a Acuña. Recibe la pelota, va a la carrera. Llega hasta tres cuarto campo. Retrocede para marcarlo. Está dando una mano en la marca ahora el jugador Norberto Briasco. También retrocede el Toro Morales. Todo esfuerzo. Barracas en su terreno. Esperando por un River que tiene el balón. Y que no encuentra todavía cómo romper, cómo quebrar la última línea de equipo que dirige Damián Ayude. 0-0 en 10 minutos, Camacho.
2: El viernes, además, Gimnasia Esgrima de Mendoza le ganó 1-0 a Central Córdoba. Racing derrotó 2-1 a Gimnasia Esgrima La Plata y Vélez impuso 1-0 ante Instituto con el gol de Manu Lanzini.
0: Como técnico de San Lorenzo, Ayude debutó por Copa Argentina en la cancha de Lanús con Quilmes y empataron 0-0.
1: Ah, mira.
0: Terminaron en tanda de penales,
1: claro.
0: Me parece ese partido. Sale Acuña a tomar el balón 15 metros en campo de Barracas. Da la vuelta, el imprevisto giro y el espontáneo cambio. Llega otra vez a la mitad de la cancha, allí donde lo controla bien parado Pereira. Pereira tocaba hacia la derecha con Galván. Galván domina el balón, va a buscar otra vez la presencia de Lucas Silva. Se pierde Lucas Silva de 8, bien adelantado, pero está devolviendo casi con desparpajo la pelota. Sobrado hacia atrás para Martínez Cuarta. Domina Martínez Cuarta, abre otra vez, inclina el balón sobre el extremo derecho, bien pegadito a la cuerda, la trae Montiel. Montiel la juega otra vez para Galván. Galván la controla, se pone de medio giro y con la cancha de frente en forma horizontal ubica Martínez Cuarta. Va tocando este con Otamendi. Otamendi hacia la izquierda, ahí viene River con un centro muy pasado arriba. ¡Horrible el cabezazo! Pero arriba estaba bien parado para controlarle al arquero Marcelo Minio. Se asoma River, el primer aviso del Santos Borré, que tiene River el colombiano. Tranquilo Minio.
1: Fue un centro largo, cruzado a la cabeza de Borré, que no es muy alto, sabe usted, pero quiso bombear la pelota por encima de Minio. Buen intento.
2: El viernes, además, Huracán derrotó 1-0 a Banfield y Vicente López fue noche de goles. Empataron 2-2 Platense y Unión de Santa Fe.
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0: Bueno, sale Otamendi a poner el cuerpo, una topadora Otamendi, sí. Que la deja servida, la trae Galván. Galván abre juego a la derecha con Montiel, se está mostrando para recibir Lucas Silva, pero primero, otra vez Galván, quiebra hacia el medio, empaló el balón, pero cuando le empaló quedó fuera de circulación. Colidio mucho menos, Rafael Santos Borré, ni que hablar. Lucas Silva da el paso al frente, altura, punto penal, Marcelo Minio, y se queda con el esférico.
1: Agrupa 8 jugadores Barraca Central cuando River ataca. Si River se centraliza, si intenta llegar por el medio, es mucho más difícil.
0: A Sergio José Gómez, a Marco Girardi, a Mabel, un abrazo grande a Miriam Emilia Benítez, un abrazo grande a Sergio que nos acompaña, a toda la familia que en el mundo relatores, a Lobo Solotti, un abrazo grande. Hola Daniel, desde Seiza, hincha del bicho de la paternal, un abrazo. Aquí un hincha que paternalmente y fraternalmente saluda a Fabri porque es de Platense también. Marcos Monroy, muy buena noche de relatores. Un abrazo grande, a todos saludamos, a todos acompañamos y les decimos deje el pulgar hacia arriba. Andamos buscando los primeros 100. Ah, ya pasamos los primeros 100. ¿Me das el corazoncito?
1: Vamos,
0: primero.
1: Vamos, ya mismo.
0: Ya vamos. Tomó carrera, se fue el primero de los corazoncitos. Hemos pasado y hemos llegado ya a 140. No me había dado cuenta. Bueno, vamos cada 100 con ustedes de la mano. Comparta la transmisión, suscriba que es gratuito. Nos vamos de la mano con Radio 750 por todo el país, acompañándonos de estos 13 minutos de la parte inicial. Con vida el pase Otamendi, juega hacia la izquierda para Marcos Acuña, que cambia de velocidad, va a buscar profundo la trepada ahora de quien no puede llegar Finalmente queda Pereira, bien cubierto, bien tapado con Kevin Schaper. Falta en la salida, el árbitro dice que no. Domina Vera, sale Fausto Vera a la derecha, abre con Montiel. Está esperando el pase ahora Silva. Silva la dejó a merced de Dardo Miglo. Va a Dardo Miglo, ofrece resistencia en la salida. Va próximo al círculo central, se inclina sobre la izquierda. Va tocando y buscando a Briasco. Briasco recibe el balón, marcado por Montiel. Cae al piso, el árbitro a lugar al juego. No había falta en efecto. La está tomando Lucas Silva. Silva para Borré. Borré va cerca del vértice derecho de larga, pero muy bien cubierto esta vez por el jugador Nicolás de Martini. Sale de Martini, puntea de zurda. Va a buscar el extremo izquierdo. Le corre a toda velocidad el Toro Morales. Briasco esperaba por adentro. El pase con un error. Lo tiene el Toro Morales. Tiene el primero. ¡Oh! Y la pelota se fue. ¡Qué mala definición del Toro Morales! Por adentro acompañaba a Tomás Porra solo. ¡Qué error de River en dar un pase al medio sin mirar! Insólito cuando los manuales ya sabemos lo que dicen. Lo tuvo Barracas, Alejandro Fabri.
1: Un pase equivocado el defensor, el toque. Ahí está, Otamendi fue. Fíjate vos. Qué mal le pegó Gonzalo Morales, ¿no? Le pegó con la zurda muy lejos del arco contrario. Bueno, no se tomó vacaciones, viejo, ese es el tema.
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0: Bueno, Fabri, ¿cómo lo ves a Otamendi? Te pregunta por acá la tribuna relatores, al comentarista.
1: Yo creo que bien, que en este fútbol argentino tiene, sin ningún problema, tiene que salir airoso. Es una defensa importante la que tiene Rivero.
0: Bueno, la infracción en ataque. Insúa quería quedarse con el balón. Le dice, no empecemos, temprano, un cuarto de hora de la parte inicial. Ayude, les dice, por favor, yo les doy una mano, pero háganme caso, mírenme, quédense allí, no retrocedan tanto más. River sale en posición del 4, ofrece el lateral. Montiel vino a bajarla a Colidio. Colidio se la dejó a Lucas Silva, levanta Silva a buscar a Borré. Falta en ataque de Borré, más bien que en ataque, saliendo todavía en su propio terreno, del círculo central, 5 metros corridos sobre el lado izquierdo. Ese es el tiro libre que tiene Barraca, de mitad de campo, 10 metros a campo millonario. Un cuarto de hora, empatan 0 a 0, Laura Caragliano.
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2: Tercer equipo en la Premier League para Alejandro Garnacho, que ahora jugará en el Aston Villa, donde compartirá vestuario con el Dibu Martínez. Y un buen día.
0: Bueno, Garnacho esperando, esperando encontrar su lugar en el mundo, ¿no?
1: Bueno, Garnacho, es que ha sido muy irregular Garnacho, ¿no?
0: Claro que
1: habrá
0: sí
1: que ver si lo puede conseguir, no es fácil.
0: Bueno, sale River, desperdició por completo ese tiro libre Barraca. River quiere avanzar, avanzar, no atacar, por extremo izquierdo. Se planta mejor Rafael Barrios, la toca otra vez para Porra. Porra llegó tarde y le hizo pegar un porrazo al jugador Lucas Silva de River, que reclamaba falta. Se la está quedando sin embargo y recepcionando el rebote Dardo Miglock. Va convidando que se pase a la última línea para Nicolás De Martini. Domina De Martini, Insúa bien abierto. De Martini se queda como si fuera un stopper por izquierda. La pelota viene para Jonathan Rack, elude una marca, va próximo al círculo medio, pelota para Porra. Porra, cae Porra, reclama falta, River recupera, iba vertical con Colidio, el pase para Rafael Santos Borré, que corre, pero no va a llegar. Primero Marcelo Minio, en su comarca mayor, se queda con el esférico, vestido todo de celeste, con vivos rojos y botines blancos. Sale Barraca, la pelota la está otra vez reclamando Nicolás De Martini. Sale el exjugador de Temperley, de botín zurdo, está levantando hasta el círculo central, se cruzaba de cabeza tranquilo, Lucas Galván atrás, el pase para Otamendi, sale el millonario.
1: Por ahora no parece tener River un jugador que pueda desbordar por la derecha, no sé si Montiel está para eso hoy.
0: 17 los minutos, la mirada, la apreciación, el análisis, el comentario de Alejandro Fabri. Esta noche nos acompaña Salvador Camacho con toda la información. Empatan River y Barraca 0 a 0 en el Monumental. Comienza para relatores en la 7.50 y en nuestro canal, en todos los rincones de Argentina y el resto del mundo, la Liga Profesional en su torneo clausura, la cuenta regresiva del año en ya, por supuesto, ya, definitivamente. Así que hay que disfrutarlo. Está trayendo el balón hasta la mitad de la cancha Martín. Cuarta, suelta para Otamendi, adelanta.

0: Galván perdió la pelota de vista, se la pellizcó Porra, Porra la toca, bien parado con Jonathan Rack, Rack para Barrios, Barrios sale, algo complicado ante la presión de Marcos Acuña, pero hay falta de Pereira que señala el árbitro en perjuicio de Tomás Porra. Tiro libre, cuarto de campo propio sobre la derecha, en salida para el Guapo.
1: Porra juega bien, tiene gambeta, tiene remate de media distancia, mucho despliegue. Habrá que ver si continúa la próxima temporada en Barracas.
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0: Trae el balón, justamente volcado de 8 Porra, elude y esquiva la marca, deja en el camino a Pereira, se cruzó hacia el medio, va a buscar falta en la puerta del área, el árbitro dice que no. Otamendi recogió entonces un balón para cambiarlo con Montiel. Montiel ahora para hacerse y abrirse el lugar con Colidio. Corre de 8 Montiel, soltó para Colidio, se escapa Colidio, espera a Borré, el pase de Colidio para Borré, casi en la media luna del área, encaró hacia el medio, lo desacomodó, lo desestabilizó, se lo comió crudo Kevin Schäfer, y entonces responde Tapia ahora, cruza la mitad de la cancha por extremo izquierdo, a gran velocidad, desesperado, vuelve Montiel, se frena en tres cuartos campo Tapia, hace la pausa ahora, metió el ancla, la toca para encontrarse con Dardo, Dardo Milok otra vez, para ubicarlo a Porra, Porra para Tapia, Tapia para Milok, 19 minutos de la parte inicial en relatores, vivimos en el Estadio Monumental, la por ahora igualdad entre River y Barraca 0-0, pelota que trae Schäfer, la deja para Rack, Rack con violento envío, va a buscar campo millonario a la puerta del área, sale a cubrir Martínez Cuarta, todo sigue, cabecea Insúa, va hundiendo el balón, lo cubre Martínez Cuarta, presionado ahora por Briasco, la pelota escapa al lateral y será frente a su propia área sobre el sector derecho, lateral en respuesta para River.
3: En el José Manuel Moreno, el Charro Deportivo Merlo le gana 1-0 a Villa San Carlos en 31 minutos de juegos, además Deportivo Armenio empató 0-0 con Arsenal de Sarandí y en el Carlos Quinto fue empate 1-1 entre Flandre y Excursionista.
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0: Bueno, allá sale River en la última línea. Tengo algo que señalar que le va a gustar a Fabri. Dígame. Respecto de lo dicho recién por Camacho, entre Armenio y Arsenal. Algo que estadísticamente está muy bueno pensando en lo que va de año. Ataca River, después de esta, la trae, se frena, bien, apagó, amacó el cuerpo de Pereira. Pereira va a raya de fondo, quiere colocar el centro. Se multiplicaba en las piernas de los jugadores de Barracas por primera vez. Pereira fue con desparpajo a romper y a engañar a la defensa del equipo Guapo. La pelota deriva ahora en un tiro libre, del cual Martínez Cuarta lo va a guapear al juez suplente, que bien le había hecho Pereira dentro del área en la anterior, Alejandro.
1: Sí, sí. No pudo terminar mandando el centro atrás, lo cortaron.
0: Bueno, allá va entonces. Quería contarles que, por lo que señaló recién Camacho del empate entre Armenio y Arsenal, está sumando los 90 minutos de hoy. Julián Lovelo, que es el arquero de Arsenal, es el récord de esta temporada de todo el fútbol argentino en mayor cantidad de minutos sin recibir goles. Antes de comenzar tenía 655. Sumale los 90 y tantos que se habrán jugado, ¿sí?
1: Lo que pasa es que técnicamente se cuentan 90.
0: Claro.
1: Cuando en realidad son 100. Por lo menos.
0: Por supuesto. Pero bueno, conserva el cero, ataca Barraca, se escapa Insúa, mete el centro, Beltrán tapó. ¡Gol! ¡Porra! Un toro Morales fue a buscar por extremo izquierdo, una jugada River durmió en defensa y el remate de Insúa que dejó un largo rebote en la respuesta de Beltrán, lo encontró de zurda el toro Gonzalo Morales para ponerla abajo contra el palo izquierdo y sorprender y enmudecer a un Monumental. A los 21 minutos de la parte inicial, Morales, el toro, el cordobés Gonzalo Morales, para que River tenga 0 y Barracas 1 en el Monumental.
1: El hincha de River pregunta, ¿de quién es la culpa del gol? ¿Del hombre de Otamendi que cabeceó por encima del defensor y dejó la pelota corta? ¿De Beltrán que salió y dio un rechazo al medio del área? ¿O de los 6 jugadores de River que estaban en el área y miraron cómo Morales los anticipó a todos y metió ese de remate fuerte, bien esquinado? La pelota rozó en Acuña y se metió en el arco.
3: Sexto gol del Toro Morales en su partido número 46 con la camiseta del Guapo.
0: La trae Montiel. Montiel llega hasta la mitad de la cancha. Centraliza para Vera. Vera buscaba a Colidio. Falta de Colidio. El árbitro lo sanciona. Tiro libre. Colidio abre los brazos. Borré también. Y sí, Ale.
1: Morales llega al noveno gol en primera división en 90 partidos, entre los dos o tres equipos en los que ha jugado.

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1: Por la B Metro, además, hoy Doc Sud empató 1-1 con Liniers. Fue empate 0-0 entre Ituzaingó y Sportivo Italiano. Y en el Lorenzo Arandilla, Brown de Drogué le ganó 1-0 a Argentino de Merlo.
2: Bueno, un resultado que todavía no se explica en designio de un señalado como ganador de partido, ¿no?
3: No, por
2: era parejo. ¿Estaba bien el empate, Ale, o no?
3: Sí, estaba bien el empate, bien parado, la línea de 5 lo ayuda a Barracas, pero acá había una amplia superioridad numérica de jugadores de River. El problema es que ninguno tomó a Morales, que estaba, que, a ver, facilitado todo por el rechazo de Beltrán al medio del área, siempre hay un delantero ahí.
2: Gana Barracas 1-0, la trae Colidio al ataque River ahora, con pocas ideas, con falta de claridad. Colidio presiona, salía a tomar Porra, dando una mano, retrocediendo también con Rafa Barrio, se la deja Rafa Barrio, Porra le pega de punta y hacia arriba a buscar Briasco, cabecea Montiel. Montiel se la va dejando a Martínez Cuarta, campo de Barracas, centraliza el juego, le va dejando cortito y al pie ahora de Lucas Silva. Silva la inclina a la derecha, va tocando el balón para Galván, Galván para Montiel. Montiel lo viene a buscar a Fausto Vera de primera, la rebota Fausto Vera, no tiene cómo poner de norte, a mirar el arco de Marcelo Minio, atrás Montiel. Montiel va tocando en el círculo central para Martínez Cuarta, minuto 24 de la parte inicial, a los 21, el gol fue del Toro Gonzalo Morales, de arremetida, para que Barracas esté dando el golpe, y la sorpresa temporal, transitoria, en el Monumental, ganando 1-0.
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2: Allá viene a buscar la pelota Acuña, por extremo izquierdo, Acuña centraliza y está esperando dar la vuelta, a recepcionar ese pase de Acuña, retrocedía Pereira, la cambia Pereira, toca para Fausto Vera, Vera para Montiel, Montiel viene a buscarlo a Lucas Silva, 19 años, tiene el jovencito Lucas Silva, que anda en el callejón del 8, centraliza el pase y la deja para Otamendi, Otamendi parado, 15 metros en campo del Guapo, inclina la cancha hacia el costado izquierdo, a buscarlo, con vida del pase para Acuña, buena marca de Tomás Porra, en el retroceso, nuevo lateral, es para River, se queda casi frente al área de Minio, arrolla de fondo para Colidio, Colidio habilitaba, quería hacerlo por lo menos con Pereira, pero rechazó bien parado en el medio giro Kevin Schaper, responde Barracas ahora, aguantó bien Briasco, viene a buscar al Toro Morales, mitad de campo, presionado, levante, se le dice el árbitro, cuando por la espalda lo cargaba Lucas Silva, responde River, por extremo derecho a buscar a Borré, raya de fondo, Borré, Minio, Minio tapó, todo valía, y Borré había defendido contra el raso, sí, de fondo, viene el balón Alejandro.
3: Más peligroso Borré que Colidio, Borré jugando más abierto a la derecha, Colidio del otro lado. Ganó la posición, se terminaba la cancha porque estaba muy cerca de la línea.
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1: Defensores Unidos además hoy empató 1-1 con Nahuel Urquiza. Argentino de Quilmes empató sin goles con Villa Dálmine. Real Pilar le ganó 2-1 a Comunicaciones y Camioneros derrotó 2-0 a San Martín de Bursaco.
2: 26 minutos le atrae Otamendi. Va soltando para Fausto Vera. Círculo medio, River va avanzando ese juego porque lo hace horizontal. Cambiando ahora de Martínez Cuarta hacia la izquierda con Acuña. Minuto 26. Trae la pelota al millonario en la ficha 1 del torneo clausura de la Liga Profesional. Estadio Monumental con el gol del Toro Morales. A los 21 de esta primera etapa está ganando Barraca. La trae otra vez ahora Silva. Cruza el centro Minio. Altura, punto penal. Dio el paso al frente. Pegó seguro el grito. Metro 86, el ex arquero de Rosario Central. Y va a devolver en su comarca mayor el balón.
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2: Bueno, las inclinaciones favorables a los colores me están marcando, parece que me están marcando el terreno. ¿Está mal? No, no, está bien.
3: ¿Qué cosa?
2: No, no, un comentario al margen, no importa, acá por la cucaracha se dice. Esto es más que una cucaracha, es como una pulguita que tengo en el
3: costado. Ah, mire.
2: Bueno. Cuestiones al margen. Gana Barracas 1-0. En el Monumental River va a buscar larga por este tiro libre que va a ofrecer desde, bueno, levemente volcado hacia la derecha, 10 metros en campo del Guapo.
3: ¿Cómo le cambió la vida a Ariel Broggi, no? En el inicio del anterior campeonato celebraba con sus jugadores de Gimnasia de Mendoza. Exacto. La victoria en Santiago.
2: Y aquí, mientras tanto, con un temporadón. Gol de,
3: claro, con un gol del chico de Boca. Valentín
1: Simoni.
3: Simoni, ese. 1-0. Le volvió a ganar Gimnasia de Mendoza a los santiagueños. Ariel Broggi estuvo un tiempo más. No le fue tan mal en esa llegada a primera división, pero bueno, lo sacaron. Y ahora está como ayudante dirigiendo a River en la primera fecha.
4: Dirigido por Darío Franco, ahora Gimnasia de Mendoza.
3: Sí, sí, que
4: muy agresivo.
3: Ha levantado.
4: Ayer vi un ratito del partido, sí, muy agresivo, sí, el Lobo Mendocino.
3: Y le pasó algo raro al equipo santiagueño, que renunció Lucas Pucineri 2 días antes del inicio del torneo.
4: Claro, está Matías Villavicencio.
3: Villavicencio, pero ya viene el nuevo técnico, que va a ser Sebastián Domínguez. Suena raro.
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2: Abre juego Schappert, va buscando a De Martini sobre el costado izquierdo. Todos se fajaban, Martínez Cuarta lo tiró al diablo. El Toro Morales se quejaba Briasco. El balón vuelve otra vez atrás a la Comarca Mayor, defendida por el portero Santiago Beltrán. Sale River, previa escala en Martínez Cuarta. La pelota se posiciona a la derecha en Montiel. Montiel, 30 metros de campo, va recortando hacia el medio y va haciendo juego otra vez para ubicarlo bien parado al número 25, que es en este caso Pereira. Pereira la inclina sobre la izquierda a buscar a Acuña. Acuña encuentra una multiplicidad de piernas, de jugadores vestidos mayormente hasta la rodilla de color rojo. Sale Barrios, rescata el balón parado de cuatro, habilita Porra, corre Porra a gran velocidad, se escapa en tres cuartos campo, taquea el balón, buena lectura de Marcos Acuña, recupera la pelota, la suelta Pereira. Pereira para Fausto Vera, se va corriendo Rafa Santos Borré del callejón del 8 hacia el medio, le pasa también de frente para recibir Galván, y sin embargo hacia la pausa Fausto Vera está esperando que le avance sobre la derecha Montiel, lo pasa Montiel, suelta para Colidio, sale Colidio a jugar atrás del 9, domina y solo espera Acuña, con el en vez del botín derecho, la cambia hacia la izquierda Colidio, viene a buscar a Acuña, se acerca a Colidio, pero Colidio le marcó el pase hacia un lado, y Acuña se la tocó hacia el otro. Todo termina en una buena cortina del exjugador de Atlético de Rafael. Hablamos de Kevin Schappert, de saque de arco por Marcelo Minio, en la Comarca de 5.50, media hora de la parte inicial de 0 River, Barracas 1, dice Alejandro Fabri.
3: Antes hablamos de Juanfer Quintero y es un jugador que podía darle cierta línea futbolística en algunos minutos de todos los partidos. River no tiene conductor, River es una suma de voluntades por ahora.
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1: Mikel Amondaraín será nuevo refuerzo del Bolonia. Mañana disputará su último partido con la camiseta de Estudiantes y será nuevo refuerzo del equipo italiano.
4: ¿Jugó 20 partidos?
3: Mikel Amondaraín.
4: Capaz que me pierdo un poquito
3: poco más, un poco
4: pero
3: más.
4: De los completos, completos. Ataca River. Ahí viene con Montiel el centro. Minio se confió y la dejó pasar. Yo creo que ya tenía todo muy calculado. Si no, no la deja pasar tan así el arquero. Sobre la derecha, llovido el centro. Esos que siempre llevan peligro. Aquí no ha pasado nada.
3: Un dato de esta fecha que pasó inadvertido. Argentino Junior le ganó a Sarmiento en Junín después de 71 años. En 1954, por la vieja Primera B, Argentino Junior le ganó 4-1 a Sarmiento. Sarmiento, recordemos que llegó, fue invitado a jugar en la Primera B a partir del fallecimiento de Eva Perón. En 1952 empezó a jugar en la Primera B. En su tercer año jugó con Argentinos, que recién volvió a Primera, en el, salió campeón en el 55. Y le ganó por segunda vez ahora en casi 75
4: casi
3: años.
4: Una vida después.
3: Qué bárbaro.
4: Gloriosamente Alejandro Fabri.
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2: Tiene el balón River, lo está llevando hacia la mitad de la cancha otra vez para descansar en Otamendi. Otamendi atrás, se planta otra vez con Lucas Silva, domina Silva, abre levemente a la derecha con Martínez Cuarta, se coloca el jovencito Silva entre los dos marcadores centrales, pelota a la izquierda para Otamendi, más a la izquierda en tres cuarto campo para Acuña, se cruza Tomás Porra, rechaza la pelota a Dardo Miglock, se multiplican ahora los jugadores de Barracas otra vez para fastidiarlo, para molestarlo a Pereira y le sale bien. Pelota en el lateral, 20 metros de campo abierto sobre el sector derecho, tiene que hacerlo Rafael Barrios con casaca número 3 en la espalda.
3: Al juego de Barracas lo llamaron, convirtió el gol primero, porque en este tipo de partidos, si el equipo más humilde y con mucha predisposición para defenderse es el que hace el gol primero, esas cosas se le complican al otro, ¿no?
2: Allá vamos buscando,
3: favorito, digo.
2: Por supuesto, allá vamos buscando los 200 pulgares hacia arriba a ustedes que están del otro lado. Tenemos casi 900 personas en simultáneo. Vamos de a poquito, va despertando el pueblo de relatores, el mundo relatores, en este capítulo 1 del torneo clausura en la Liga Profesional de Fútbol. Gana Barracas 1-0. El gol del Toro Morales a los 21 de la primera etapa, que ya tiene 32. Montiel avanza, encaró en raya de fondo, le ganó en suba, cabezazo de Borré arriba. Pero desviado fue, sin embargo, Colidio a ganar entre Borré y en todos los defensores de un Barracas que se quedó alentado porque ese cabezazo salga en efecto desviado. Sacará y
4: va a devolver, repone Marcelo Miño.
3: Qué poco han nombrado Hernán Insúa, que normalmente en los partidos con su papá de entrenador se proyectaba mucho por el sector izquierdo. Ahora en este caso Barracas sí. Ataca más por el otro lado.
4: Sí, si querés, fue en la única aparición en la jugada del gol,
3: la del gol.
4: Rompe.
3: Sí, nada más.
4: Pero muy poquito, está
3: muy poquito.
4: Más abocado a cerrar con De Martini, ¿no? Por
3: claro.
4: El costado izquierdo.
3: Y De Martini ni cruza la mitad de la cancha.
4: Parece prohibido.
3: Tiene un cencerro y cuando suena tiene que volver.
4: Comarca menor, arriba, levanta Minio, de botín derecho, corta River, bien con Galván en la mitad de la cancha, apertura para Rafa Santos Borré, se corre a la derecha, va de 7, casi a raya de fondo, lo persigue a Sole, asombra a Jonathan Rack, la pasa atrás, suelta para Montiel, Montiel para Galván, primero Fausto Vera, la toma Fausto Vera, va retrocediendo de botín zurdo, el pase fue complicado, saca Martínez cuarta, que algo le rezonga a Fausto Vera, el bolón había rebotado en Norberto Briasco, el actual jugador de la selección armenia, de expaso por Boca y Huracán, lateral, Fausto Tobera lo ofrece, donde la franja horizontal parte un campo del otro, sobre la derecha, comienza de nuevo con el jugador Lucas Martínez Cuarta, el malplatense la vuelca sobre la izquierda para Otamendi, domina Otamendi, viene a buscarlo a Pereira, Pereira toca para Colidio, Colidio se corre por el medio, anda en el callejón del 10, parte ahora, su pase hacia la derecha, va combinando el juego para Galván, Galván, Colidio, Colidio cortito para Montiel, sale ahora y atenaza esa presencia de Insúa, Insúa la entrega por el medio, Briasco la pierde, presión de River, que acelera ahora en tres cuarto campo, el pase por adentro, pelota de Galván, lo busca Santos Borré y cortó justito Jonathan Rack. Tremendo cruce del zaguero para lo que era casi dejarlo a Borré mano a mano con el arquero Marcelo Minio. Una salvada providencial. Pelea en raza de fondo Rafael Barrios. Termina mandando la pelota por raza de fondo. Previo rebote en Marcos Acuña. Al saque de arco. Comarca menor. El partido tiene 34 minutos. Y desde los 21 de esta etapa inicial con gol del Toro Morales. Gana Barracas en el Monumental 1-0.
3: Y no ha tenido una sola situación neta River a partir del gol de Morales. Nada.
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4: Atrás el balón viene a buscar a Beltrán. Controla Beltrán. Está parado a altura, punto penal. Vivimos en relatores del sábado lo primero. Lo primerito, victoria de Barracas. 1-0 con gol del Toro Morales a los 21 de esta primera etapa. En las 7:50 en la plataforma relatores. Nuestro canal en todos los rincones de Argentina. Con las repetidoras de la radio y al mundo en nuestro canal digital. Enseguida la continuidad, ya nos lo cuenta el queridísimo, el jugador iba a decir, y el jugador de relatores, Salvador Camacho, mitad de campo, va cruzando la pelota y la va cambiando de lado Otamendi, hacia la derecha para buscarlo a Fausto Vera, mira para Montiel, se corre hacia atrás levemente Lucas Silva para abrirle margen de toque, la soltó Pereira, toca Pereira y se va a buscar el área, pelota para Acuña, buen pase de Otamendi, la construyó bien River, viene el centro muy pasado, Montiel en el segundo palo, raza de fondo, coloca el centro, un rechazo a media, le queda Fausto Vera, vértice derecho, pero colocó el centro, y muy cortito, le dio lugar para que lo rechace bien parado De Martini, la pelota vuelve hasta el círculo medio, allí la tiene Lucas Martínez Cuarta, viene a buscar la pelota, retrocede mucho para hacer lo propio Lucas Silva, pero primero Otamendi, Otamendi elige otra vez sobre costado izquierdo, bien parado al jugador Marcos Acuña, domina Acuña, da la vuelta, está encontrándolo otra vez el jovencito, Lucas Silva participativo y de botín derecho, orienta la pelota hacia la derecha, va a buscarlo a Montiel, la para Montiel, se acerca Fausto Vera, también se acerca el número 26 Tomás Galván, pelota de Montiel otra vez y con el en vez de su botín derecho la cambia para Otamendi, sale Otamendi del círculo central, recto al arco de Minio, toca para Martínez Cuarta, lo persigue Briasco, queda en el camino, allá va sin efecto, la presión de Barracas se adelanta a Fausto Vera, tocando para Galván, el cierre de De Martini, pelea River, De Martini se le quedan dos tiempos, el pase al medio, complicó la salida, presiona River, Borré la tiene, soltó para Colidio, Colidio a la puerta del área, y un rechazo oportuno de De Martini para encontrar más tarde a Porra, Porra quiere buscarlo a Tapia, presiona River, se adelanta, qué error del jugador de Barracas en la última línea, tocando hacia el medio, insiste ahora a la derecha, Borré, se va a buscar la puerta del área, Galván la soltó, raya de fondo, quiere el empate, pero el centro llega a los guantes de Marcelo Minio, en la garantía de Barracas, en la última línea, aquí se equivocaron los muchachos del Guapo.
3: Claro, el que más se mueve igual, el que pide la pelota, el que va por los costados es Borré, claramente el delantero más peligroso.
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1: En la continuidad de relatores, a las 21:30 en el Néstor Díaz Pérez, Lanús San Lorenzo con Javi Lico y Roberto Magmón.
4: Se lleva el balón ahora sobre el extremo izquierdo Briasco. Se acerca Tapia, cae un jugador de River. El árbitro está señalando algo que a Briasco seguro no le gustó, porque favorable a River. Arazas, el juez del partido, se pone de pie Montiel.
3: Qué poco ha participado Montiel del juego, ¿eh?
4: Muy poco.
3: Muy poco.
4: Las bandas no han tenido gravitación. Ni de un lado ni del otro. Bueno, así está el desdoblamiento también, como decimos, de Insúa con De Martini. De Porra dando una mano, una mano muy grande a Rafael Barrios sobre la derecha.
3: Sí, está bien. Y Miloca acercándose también.
4: Muchísimo. Bueno, 38 los minutos, dice Laura Carabiano.
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4: El golfo a los 21 minutos, convertido por Gonzalo el Toro Morales. Y River la trae en 38, por el medio con el jovencito Lucas Silva. Silva sale del anillo medio levemente hacia la derecha, toca otra vez para ubicarlo a Tomás Galván. Galván para Montiel, una pausa de Montiel, sale del área Colidio. La pasa de primera, siempre hay una pierna, es de Dardo Milok. En este caso, rechaza de punta y hacia arriba, la está bajando Otamendi. Campo de Barracas, pleno círculo central, desprende el balón, con vida hacia la izquierda para Acuña, puntea Acuña, entrando al área Pereira. Pereira se quedó sin lugar porque el control le quedó largo. Y entonces por detrás de él apareció Kevin Schappert para mandar la pelota al lateral. 10 metros hacia raya de fondo. Lo ofrece Acuña, pero muy atrás. La va tocando para Otamendi. Otamendi lo coloca otra vez por el medio y con vida del pase a Lucas Silva. Silva reparte juego. Distribuye otra vez para Galván. Se frena Galván. Primero es Martínez Cuarta, el que viene a buscar la pelota. Devuelve otra vez por el centro, por el corazón del campo. Otra vez para Lucas Silva. Silva para Otamendi. Allí se encuentran Otamendi y Silva. Se duplican en edad. Va tocando la pelota Otamendi sobre la izquierda para Acuña. Acuña otra vez para Pereira. Pereira se pierde en la marca de Porra, también de Dardo Milok. Cambió hacia la derecha. Viene a buscar Montiel. Se frena Montiel. Recorta hacia el medio. Toca para Silva. River y una pausa. El balón vuelve otra vez a Martínez Cuarta. El primer marcador central. Cambiando por costado izquierdo. Acuña algo esforzado. Cabecea sin embargo. Sale del área hacia la izquierda Colidio. Lo presiona por la espalda. Bien parado Kevin Schappert. Rechaza el balón. Responde ahora Porra. A toda velocidad. Buen criterio de balón para dominar. Soltó para Milok. Milok para Porra. Porra cae en el círculo medio. Reclama falta. El árbitro dice que no. Y Colidio rescata el balón. En el callejón del 10 levanta vuelo. 40 minutos de la primera etapa. La trae River que va a buscar el empate. Lo gana Barraca con gol del Toro Gonzalo Morales a los 21 de la primera etapa. 1-0.
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4: Nuevo capítulo de River al ataque. La toca Montiel. Montiel para Silva. Silva otra vez para Acuña. Acuña muy cerrado. Callejón del 10. La devuelve ahora para encontrarlo bien parado a Montiel. Pasa al ataque. Recibe el balón. Allá va en el vértice derecho del área. Puntearon. Centro. Empate. Empate. ¡Gol! ¡Martínez Cuarta! ¡Gol!

0: el centro, desde el vértice derecho del área, un pasito adelantado, parece Martínez cuarta, que cabeció al palo derecho de Emilio, todo Barracas, se quedó pidiendo esa posición adelantada, el gol fue gol, porque el cabezazo fue letal, en el parietal izquierdo de Martínez cuarta, 40 minutos del primer tiempo, lo van a revisar Alejandro Fabbri, y me parece que se lo van a anular a River. Por ahora decimos el partido 1-1.
1: Claro, la ubicación de Martínez cuarta cuando parte el centro es un paso adelante con su pierna izquierda en el punto del penal del centro que llega desde la derecha.
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3: Hoy por el Federal A, además, Defensores de Belgrano de Villa Ramallo empató 2-2 con Gimnasia y Esgrima de Chivilcoy y Deportivo Rincón, que ganó 1-0 a Costa Brava de General Pico.
1: ¿Qué le está diciendo también Diaraza? Mire que yo estoy debutando hoy, que vengo del Mundial. No puede anular el gol ahora en este momento. Nos tenemos que ir tranquilos al vestuario, descansar un poquito. Montiel llegó recién, pidió el cambio el otro día. Yo jugué contra los españoles. ¿Qué le pasa, Araza?
4: Otamendi le puede estar diciendo también, Araza, avísele a los muchachos que están ahí en el bar que no tardaban mucho en el Mundial. Enseguida se sabía. Claro, no demore tanto, no me hagan
1: pedir eso acá en el fútbol argentino. Ayer el segundo gol de Platense estaba a un metro habilitado. Merlín y tardaron 5 minutos. Claro, increíble.
4: Bueno, acá por todos los rincones, desde donde se lo puede observar, parece posición adelantada de Martínez cuarta.
1: Sí, está con cara de cometí un error el juez de línea.
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1: ¿Cuánto les cuesta a los jugadores argentinos hacer la distancia correspondiente cuando el árbitro tenga que explicar?
4: Bueno, va a informar el árbitro. Se corre a un lado Nazareno Araza.
5: Informo que el jugador número 28 del Club River Plate está en posición de fuera de juego. Decisión final, tiro libre indirecto por fuera de juego.
4: Bueno, de algo estamos seguros, no hay nada que reclamar.
1: No hay nada que reclamar. Las imágenes son imposibles de discutir.
4: Está. Con la imagen.
1: Por poco, fue buena la jugada, pero.
4: Muy linda jugada, de verdad. Y muy bien por Martínez cuarta de quedarse, ¿no? De no salir, porque la fueron llevando, ¿no?
1: Claro, porque además sorprendió, porque no había subido Martínez cuarta nunca.
4: 43, primer tiempo, tendrá que devolver Marcelo Minio este balón repuesto casi en el balcón del área grande. Va a devolver de botín derecho, gana Barracas 1-0 entonces, con aquel gol de Gonzalo Morales a los 21 del primer tiempo. ¿Qué se nos viene después, Salvador Camacho?
3: A las 21:30 en el Néstor Díaz Pérez se viene Javier Lico y Roberto Masmón, que te van a contar lo que ocurre entre Lanús y San Lorenzo, el partido número 150 en la historia entre los dos.
4: Allá sale a buscar ese rechazo profundo Jonathan Rack, la devuelve sobre extremo izquierdo, en tres cuartos campos. Se agrupan, se aglutinan Tapia, Morales, Brasco, ninguno llega. Entonces Montiel se ocupa de este lateral. Atrás para ubicarlo Martínez cuarta. Va cambiando para Otamendi. 44 ya de la primera etapa. En el Monumental a buscar River. Cruzando la mitad de la cancha con Acuña a Colidio. La marca con falta, señala el árbitro. El juez del partido Nazareno Araza. Tiro libre, se pone de pie Colidio. Y hay una primera tarjeta amarilla. Que es para el santafesino Kevin Shepherd. Que fue en el mano a mano. Y entiende sin dudar el juez que es el primer amonestado del partido, ¿no, Salva?
3: Sí, Hernán, el primero, el número 14, Kevin Shepherd.
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4: Bueno, tiro libre para River.
1: Le queda poco a este primer tiempo.
4: Acuña va a pegarle. Tres cuartos campo al lado izquierdo. Va a poner Acuña ese balón de botín zurdo en el área. Solo. En la barrera Tomás Porra. Minio se va a la boca del área chica. Con un equipo muy adelantado en la puerta del área grande, en la media luna casi. Acuña se adelanta para el tiro libre. Incómodo, complicado, pero saca arriba. Muy bien parado. Rack vuelve el balón. La carga desde la derecha con un envío de botín derecho de Lucas Silva y de Otamendi que buscaban. Se escapa la pelota. Se pierde al lateral. 3 metros hacia raya de fondo. Tendrá que ofrecerlo Montiel. Se corre Fausto Vera al vértice derecho del área. Se mueve Santos Borré. Se mueve Colidio también. River a buscar la igualdad. Tiempo cumplido. Veremos cuánto tiempo más se juega. Montiel lo ofrece, lo devuelve entonces Galván. Galván para Montiel, Montiel para Fausto Vera. Domina Fausto Vera, sale a tomarlo Insúa. Adentro del área seguida Colidio. También Rafael Santos Borré hasta los 48, vamos. Pelota que llega hasta hasta la mitad de la cancha otra vez. Allí de Botín derecho, la cambia de lado Lucas Martínez, cuarta el malplatense. La cambia sobre el costado izquierdo, lo ubica Pereira. Pereira con Acuña, Acuña atrás con Otamendi. Domina Otamendi, la va cambiando de lado Otamendi. La envuelve con la parte interna de su Botín derecho. Va soltando el balón otra vez para Galván. Galván para Montiel. Montiel recorta, nunca le dio lugar Insúa. Un muy buen trabajo de Insúa en el primer tiempo, no dejando prosperar a Montiel. Sin embargo, River va insistiendo y va cambiando la actitud para avanzar sobre extremo izquierdo. Domina Pereira, va vertical, vertiginoso. Deja una marca en el camino, toca para Acuña. Sale a tomarlo Rafael Barrios. Lo pellizca Rafael Barrios. La pelota la suelta Acuña. Atrás, levemente para ubicarlo otra vez a Lucas Silva. El cambio de Lucas Silva para encontrarlo a Galván. Galván quiebra, va hacia el medio. Este es por el movimiento de Santos Borré. Borré para Galván. Galván otra vez a la izquierda para Pereira. La trae Pereira. Ganó raya de fondo. No hay penal allí. No hay penal así, bueno, se pone de pie entonces Pereira con algún reclamo y Rafael Barrios corriendo al árbitro, sí, como por toda la cancha para pedirle una amonestación.
1: Bueno, pero es una falta esto. Esto afuera del área es infracción, ¿no? En el área es penal.
6: ¿Qué quiere que le diga? Se desentendió de la marca el jugador,
1: sí,
6: de Barraca.
1: Sí, claro.
6: Discúlpenme, ¿eh?
1: Sí, sí. Es penal.
6: Eso yo, si con, o con ese movimiento de brazo.
1: Pero vos recordás el penal que le cobraron a Lautaro Blanco, ¿fue o no le cobraron al final? No le cobraron. En el partido River Boca, no le cobraron. Bueno, está bien, coinciden los árbitros entonces. Pero esto fue falta.
6: Bueno, a mí me dio la sensación y coincido con vos.
1: No dio la sensación de que quisiera forzar la jugada al jugador de River. De ningún tirarse para tirarse.
4: De ninguna manera. Lateral sobre el cuarto de campo propio, hacia la izquierda para Barraca.
6: No tengo duda.
1: Pero
6: es una imprudencia tremenda de Rafael.
1: Increíble.
6: Fue al cuerpo derecho.
1: Pero claro.
4: Bueno, saludamos a los amigos. Hay tarjeta amarilla para un integrante del banco de suplentes de River. Y no es para Broggi, es para un jugador.
1: Sí.
4: Es para uno de los jugadores. Fue Nazareno Araza, molesto con algo de lo cual no le ha gustado. Del gol no hay ninguna duda. El gol de Martínez Cuarta estaba en posición adelantada, por
1: sí,
4: lo menos,
1: señor,
4: un metro.
1: Correcta la decisión.
4: 47 y medio de 48, con 3 minutos adicionados, dice Alejandro Fabri.
1: Vos recordás que hace 76 partidos, Hernán, que no le dieron penal en contra de Barracas.
4: Bueno, este fue penal, para mí. ¿Qué pasó con Tapia? ¿Se lo quieren comer a Tapia?
3: Morales, ¿algo? Morales.
4: ¿A Morales?
3: Sí.
4: No, no, me parece. Bueno, allí Montiel. Cuatro jugadores de River salieron a buscar a uno de Barracas.
1: ¿Qué habrá quieren dicho, no?
4: Sí, pero me parece que sabés que lo están buscando al árbitro. Porque ya se habrán dado cuenta los jugadores que la jugada de Rafael Barrios fue penal contra,
1: claro,
4: Pereira.
1: Clarísimo.
4: Entonces Otamendi le dice...
1: Otamendi, bienvenido a esta historia nueva, ¿no? Que hace rato no vivís.
4: El tiempo está cumplido. Enseguida vamos a saludar a todos los amigos y amigas que nos dejan su mensaje.
1: Hay un golpe, de atrás a Morales primero y después la respuesta de Morales.
4: Va River, avanza con Acuña sobre extremo izquierdo. Qué bien la hizo, el centro lo sacó. Pero qué bien está también Minio, ¿eh? Fue a descolgar todos los centros. No falló en ninguno, en absolutamente ninguno. Va a devolver Minio. Cuando se ponga de pie, un minuto más se adicionó. Vamos hasta los 49 entonces. En el Monumental gana Barracas con gol de Gonzalo Morales a los 21 de la primera etapa. A buscar Briasco. Falta de Briasco. Llegó tarde en perjuicio del cuerpo de Martínez Cuarta, que se pone de pie rapidito Otamendi. Va abriendo juegos hacia la izquierda con Acuña. Se inclina Pereira. Domina Pereira. Sale a tomarlo Rafael Barrios. Mitad de campo. La devuelve por el medio. Otra vez para encontrar. Bien parado Fausto Vera. Y Vera la vuelca levemente hacia la derecha con Lucas Silva y este con Montiel. Al mismo tiempo en que el árbitro está señalando con su brazo izquierdo, haciendo escuchar su silbatazo y marcando en el círculo central el final de la primera etapa. Amigas y amigos, se acabó el primer tiempo en el Monumental, en Radio 750 y en nuestro canal Relatores, en todos los rincones de Argentina, el resto del mundo, después de este año mundialista con subcampeonato argentino. Estamos siendo testigos de esta victoria parcial del Guapo en el debut de Damián Ayude como director técnico. A los 21 de la primera etapa, Gonzalo Morales, el gol del visitante. De un lado, Santiago Beltrán, del otro, Marcelo Minio. Están corriendo el telón. Se acabó la primera etapa en Relatores. Enseguida lo analiza y lo comenta Alejandro Fabri.
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3: 22º enfrentamiento entre River y Barracas Central. 14 triunfos millonarios, 3 empates y 4 victorias para el Guapo. Te recuerdo que en este momento Barracas le gana 1-0 a River con el gol de Gonzalo el Toro Morales en el minuto 22. En cuanto a partidos en el Monumental, este es el 13º encuentro entre River y Barracas en este estadio. El único triunfo de Barracas fue en el año 1923, en agosto, 1-0 con el gol de Alberto Pazzi, gentileza de Alejandro Fabri. En el repaso de esta primera fecha de la Liga Profesional del Fútbol Argentino, antes que todo, quería recordar un dato de color sobre lo que dejó esta primera fecha. El primer gol de esta primera fecha lo hizo Junior Marabel, el delantero paraguayo de Sarmiento de Junín. En el apertura, el gol lo hizo Mauro Méndez, delantero uruguayo. Esta es la segunda vez que ocurre que dos extranjeros convierten el gol inaugural en torneos consecutivos. Había pasado en el año 2003, en el campeonato 2003 y campeonato 2004. En el 2003 convirtió el paraguayo Jorge Torales en Chacarita San Lorenzo, y en el año 2004 el chileno Milovan Mirosevic en un Racing Colón. Un dato para arrancar y para recordar que el día jueves en el Eva Perón, sobre el final, Argentinos Juniors derrotó 3-2 a Sarmiento de Junín con los goles del Pipa Lescano, Sebastián Prieto y Diego Porcel. Junior Marabel, como bien dijimos, y Orihuela fueron los goles del verde de Junín. En el Julio César Villagra, además, ganó el campeón del fútbol argentino, Belgrano. Derrotó 2-1 a Rosario Central. Los goles de Ubita Fernández y de González Metilli. Julián Fernández había anotado para Rosario Central. Llevaba 42 años sin ganarle Belgrano al canalla en el gigante de Alberdi. En aquella ocasión había ganado 2-1 con los goles de Carlos Chupete Guerini y de Miguel Batalla, y Raúl de la Cruz Chaparro había convertido para el equipo rosarino. A su vez, en el Tito Tomaguelo, Defensa y Justicia y Aldo Silvio empataron 1-1 con los goles de Nicolás Cordero y de David Barbona. El viernes, Gimnasia Grima de Mendoza le ganó 1-0 a Central Córdoba en el Legro Taglie, el solitario gol de Agustín Módica, el ferroviario que está a la espera de la llegada de Sebastián Domínguez como su flamante entrenador. Además, la Academia Racing Club derrotó 2-1 a Gimnasia Esgrima La Plata en el Cilindro con los goles de Matko Miljevic y Nazareno Colombo. Bautista Barros Esqueloto había convertido previamente para el Lobo Platense. En el Amalfitani, Vélez le ganó 1-0 a Instituto de Córdoba, el gol de Manuel Lanzini. Y en Vicente López fue noche de goles, fue empate 2-2 entre Platense y Unión. Fagioli en contra y Merlini para el Calamar. Tarragona y Ludueña convirtieron para el Tatengue. Y en el Palacio Ducó también la noche del día viernes, Huracán le ganó 1-0 a Banfield con el gol de Jordi Caicedo. Hoy sábado, hace un ratito nomás, Newell's derrotó 1-0 a Talleres. El gol de Matías Cócaro para amargar el debut de Jorge Sampaoli como entrenador de la T. Además, Estudiante de Río Cuarto en el Antonio Candini, triunfo necesario e importante de el León del Imperio, que le ganó 1-0 a Tigre con el gol de Sergio Ojeda. 12 partidos al hilo sin ganar en el ámbito local para el matador de Victoria, que en el ámbito internacional, claro que le va bien porque derrotó 3-0 a Nacional de Uruguay y ahora se le viene el choque de vuelta en el Estadio de la Giovanna. Mañana domingo a las 15 horas en el Monumental José Fierro se enfrentan Atlético Tucumán e Independiente de Rivadavia. 17:15 con Jorge Arcapalo, con Seba Fabri y con el Cone Fernández. Estudiantes de La Plata ante Independiente de Avellaneda. Y 19:30 en el Guillermo Lasa cierran la fecha Deportivo Riestra y Boca Juniors con el Chiqui de Mateo, con Alejo Apo y con el Cone Fernández.
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16: Ahora comenta Alejandro Fabri.
17: Está ganando Barraca Central en la cancha de River. Sí, no estoy loco yo, ni quiero hacer una macana, una broma. Está ganando Barraca Central en la cancha de River. Al término del primer tiempo, 1-0, el gol de Gonzalo Morales, el minuto 26, después de la jugada que vino por el costado derecho, el centro atrás, el rechazo del arquero Beltrán para el medio del área y la presencia de Morales metiendo un zurdazo muy fuerte, cruzado. No pudo hacer nada Acuña, que estaba en el palo más lejano, había quedado descolocado Beltrán y el resto de la defensa. En el único ataque importante que tuvo Barracas en ese gol, ¿no? Pero claro, usted me va a decir, y River dominó, River tuvo la pelota, River atacó, fue, pero chocó con una buena defensa de Barracas. Barracas cometió la cuestión inteligente, hizo inteligentemente determinado tipo de movimientos la defensa, que lo obligó a River a atacar por el sector derecho, donde marcaban dos, Insúa y De Martini, además con la ayuda de Morales. Además, también, cuando River intentó por el medio, siempre aparecía el mediocampista central, el veterano Miloc, acompañado por el auxiliar Porra y por los zagueros centrales, y desde allí fueron los que impidieron ese juego de toques y de pases entre los hombres de River, que sin un conductor, con nadie que claramente llevara a la bandera hacia adelante, más allá de lo que podían significar Montiel por el costado derecho, Otamendi como uno de los zagueros centrales, o si no Martínez Cuarta, y también el huevo Acuña por la izquierda, que podían algunos ir a buscar el centro aéreo, otros tirar centros sobre el área, tampoco River tuvo algunas chances. A ver, las dos jugadas en las que River pudo haber llegado al empate fueron las dos discutidas y protestadas. Una, porque le anuló el VAR bien, después de un error del asistente, una posición adelantada a Martínez Cuarta tras una jugada que termina con un centro. Martínez Cuarta, que sorprende apareciendo en el área, mete el cabezazo esquinado a la derecha, Miño no puede hacer nada, pero estaba un paso adelantado, bien anulado el gol, no había nada que decir. Y después, en un ataque por el costado izquierdo, Pereira se mete en el área y Rafael Barrios lo empuja, pero lo empuja claramente, o sea, es una infracción sin ninguna duda. ¿Qué explicación hay para que el árbitro no cobre este penal? Lo tendrá que decir él en algún momento. Llama la atención porque es un penal muy claro. ¿Qué le pasa a Araza? No quiere, ¿qué le pasa a Araza? Encima salió el versito. No quiere cobrar el penal porque van a decirle después, y vos lo cobrás porque jugás en la cancha de River con Barracas. No. En general a Barracas no le cobran penales, ya lo sabemos, van 76 partidos consecutivos. Pero al margen de eso, esto fue penal y no hay ninguna duda que fue penal. esto le cambia el clima al partido. Porque está ganando Barracas, ya se terminó la mitad del partido y la gente de River es cuando usted está armando una, quiere tomarse una taza de caldo, por ejemplo, y pone el cubito ahí y no termina de disolverse, quiere apurar porque tiene ganas de tomarse el caldo. Bueno, se está juntando todo la espuma que termina haciendo hervir el agua. Por ahora todavía el caldo está por ahí. Hay que esperar a ver qué pasa. Está el chico que ha llegado, ¿no? Ángel Correa, en el banco de los suplentes. El número puesto que va a entrar en algún momento del partido. River muestra, para mi gusto, y en esto le soy franco, se lo digo a usted, no lo cuente a nadie, en el tipo de jugadores que a mí me gustan, no entran varios de los jugadores que están en River. Demasiado jugador de escaso físico, demasiado jugador con poca potencia para ir al choque contra jugadores que están acostumbrados a torear en la cancha más brava y sabiendo que tienen de paso, de vez en cuando, no siempre, el apoyo de los que dirigen, que son estrictos con los rivales y menos estrictos con ellos. Habrá que ver qué es lo que hace Broggi, seguramente debe haber comunicación con el Chacho Coudet y estarán diagramando, pensando, viendo qué pueden cambiar. Barracas no es un equipo tan fácil como a veces parece porque se mete un poco atrás y eso que da ventajas para mi gusto en algún lugar porque en determinados momentos del partido Miloc queda muy solo en la mitad de la cancha. Cuando Porra se adelanta, porque es un buen jugador Porra, Miloc queda muy solo y ya es un jugador veterano, está en la parte de final de su carrera, digo, y no puede cruzar a todos lados. Veremos cómo sigue esto por ahora, sorpresa, asombro, en algún otro sentido no es sorpresa esto, y por el penal no cobrado, le digo. Y River tendrá que reconsiderar, reciclar, resetear, vamos a ver qué hace.
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0: Pasamos a acción por la Primera Nacional en estos momentos en la Ciudadela. Gana Temperley, el equipo de Nico
17: Domingo.
0: Sigue
17: ganando.
0: Le gana 1-0 a San Martín de Tucumán y con esto queda escolta de Gimnasia de Jujuy, que juega mañana a las 16 horas con Güemes de Santiago del Estero. Además, por la Primera Nacional, hoy ganó Atlético Rafaela, volvió a ganar luego de 5 partidos sin triunfos. En el segundo partido de Tete Quirós, claro, al mando de la crema, le ganó 1-0 Nueva Chicago con el gol de Solveira.
17: Cae Chicago, no levanta.
0: No levanta el equipo de Lanaro. Y además, Tristán Suárez derrotó 1-0 a Chacarita. Uy, Chacarita, 3 puntos de la zona de descenso. Y triunfazo de uno de los equipos revelación de esta Primera Nacional, de Ciudad Bolívar. El equipo de Funes, que le ganó 2-1 a Estudiantes de Buenos Aires de Casero, que venía bien con Alfredo Grelac,
17: claro,
0: pero hoy fue triunfo del equipo de Diego Funes. De los 4 enfrentamientos que hoy tuvo la Primera Nacional, hubo mucha Primera B Metropolitana. Hoy Doc Sud empató 1-1 con Liniers.
17: Pero empató al final, estábamos sobre ganando 1-0 bien tranquilos y empató al final.
0: Sobre el final rescató un empate de Doc Sud. Y Ituzaingó empató 0-0 con Sportivo Italiano. Y Ituzaingó tiene 8 puntos, ganó uno solo. Ganó un partido, empató 8 y perdió 18. El verde.
17: La mano de Brancatelli, ¿no? Ahí, pobre Brancatelli, que fue dirigente de Ituzaingó.
0: Necesitaría una mano.
17: Está en nuestra radio trabajando a las 6 de la tarde.
0: Por supuesto. Brown de Adrogué también derrotó 1-0 a Argentino de Merlo. Flandria empató 1-1 con Excursionistas. Comunicaciones cayó en su casa en el Alfredo Ramos, 2-1 con Real Pilar. El Defensores Unidos Zárate empató 1-1 con la Guayurquiza. Y también Deportivo Armenio, que empató 0-0 con Arsenal de Sarandí. En estos momentos, Deportivo Merlo empata 1-1 con Villa San Carlos.
1: Bueno, muy bien. Se vienen a la cancha los jugadores de Barracas. Ya están los de River. ¡Ay! Lucas Beltrán es uno y me parece el otro Joaquín Freitas. Son dos cambios. Sí. Bueno, Beltrán tiene la camiseta número 18. En efecto, uno de los jugadores que vuelve a su segundo ciclo con la camiseta del Millonario. Recordamos a este chico Beltrán, que ha hecho parte de sus divisiones formativas en Instituto. Él es cordobés, las terminó en River. Y de paso por Colón, se fue a la Fiorentina. En Valencia no tuvo el mejor paso, lo más recordado.
17: Con el 35 está Freitas.
1: Muy bien.
17: De 6 partidos en la primera de Acasú.
1: Exactamente. Amigas, amigos, se pone en marcha el segundo tiempo. El pitazo del árbitro Nazareno Araza prepone en el corazón. Mueve River, gana Barracas 1-0. Entonces viene a buscar la primera pelota en la salida, ahora a River para hacer juego, enseguida pasamos en limpio. ¿Quiénes son los que han abandonado el terreno de juego? Consalva, primero la pelota la toma Colidio, profundo pase a raya de fondo a buscar el primer balón. Beltrán abre sobre el extremo izquierdo, está dominando Acuña atrás para Colidio, la marca y lo persigue ahora el jugador Tomás Porro, también Dardo Milo, restituye el juego, River se vuelve a armar en el círculo central, atrás la pelota viene para Otamendi vuelca juego sobre la derecha, arriba Dardo Milo, la pelota deriva, otra vez en Schappert, saca Schappert, devuelve Martínez cuarta, de cabeza, un cabezazo, mitad de campo, uno más, fue de Porra, después de Miglock la toca para el Toro Morales, el Toro se inclina sobre extremo derecho después del pase de Rafael Barrios, pero la pelota se le escapa al lateral, al autor del gol, a los 21 del primer tiempo, para que Barracas le esté ganando a River 1-0, primer minuto, pasamos en limpio los cambios.
0: Se retiraron Lautaro Pereira con la 25 y Fausto Vera con la 15, en su lugar ingresó con la 18 Lucas Beltrán y con la 35 Joaquín Fresa.
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1: Ya sale River, una vez más a la derecha con Montiel. Montiel cruza la mitad de la cancha y después de una presión cercana de Insúa, levemente, ligeramente se corre hacia atrás, a su propia comarca para ubicarlo a Martínez Cuarta, que esté con Otamendi. El vuelco hacia la izquierda, avance que acelera Colidio. Colidio para Acuña, Acuña se apoya atrás. Otra vez en la tenencia de Lucas Silva. Silva lo va a buscar a Galván. Primero el pase viene otra vez para un Colidio. Y cada vez más lejos del área.
17: Sí, sale es cierto.
1: No sale a presionarlo, sale a morderlo Schappert. Y el otro perro es Rack. Pero el perro de ese perro que te va a morder y te va a hacer daño. Van los dos muy seguros.
17: Son mastines.
1: Cada
17: Pitbulls.
1: Uno.
17: Dogos.
1: Tomando muy bien su buena marca. Un poco más de 2 minutos. Segundo tiempo, pelota de Otamendi. Lo cambia de ritmo. Toca hacia la izquierda con Acuña. Acuña en el mismo rincón en el cual la franja horizontal parte un campo del otro. Lo va tocando por el medio. Acelera River con Colidio. Lo buscaban a Borré. Muy buen corte. Otra vez de Schappert. Apertura hacia la izquierda con Insúa. Y previo en la salida de Nicolás Di Martini. Se cruzaba Freitas. Joaquín controla. Su primera tenencia en el partido de botín derecho, pero se le escurre. Se pierde la pelota en lateral. 30 metros de campo abierto sobre el lado izquierdo. Lateral en salida para el Guapo y la continuidad esta noche en Relatores.
0: A las 21:30 llega Jabilico y Roberto Magmón en el Néstor Díaz Pérez. Lanús, que viene a ganar por Sudamericana, frente a San Lorenzo, que viene a quedar eliminado por Copa Argentina.
1: Aquí tercer minuto, junto a Alejandro Fabri, junto a Salvador Camacho. El que ataca es el Toro Morales. River perdió el balón, el Toro le pegó al arco. Beltrán. Beltrán se quedó con el balón desde muy lejos Morales. Desde la casa lo intentó. ¿Cómo
17: 35, ¿no? Más o menos, 35 metros. Le pegó bien de zurda, pero estaba bien ubicado Beltrán. Buen intento de Morales.
1: Se desprende ahora River. Va a buscar el extremo izquierdo con Acuña. Acuña la pasa, el que corre a toda velocidad. Quería recibir ese balón otra vez. En la devolución era el jugador Lucas Silva. Pelota de River, que incesante se va moviendo con Joaquín Freitas. Freitas la cambia a la derecha. El volco viene otra vez para Montiel. Montiel la cierra. Va a buscarlo otra vez a Galván. Galván punteó el balón, pero lo ve salir tranquilo, manso, y lo custodia con pasitos cortitos. Insúa, Emanuel, saque de arco. Tiene que hacerlo Minio, Marcelo Minio, a los 4 minutos de comenzado el segundo tiempo. 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A ver si dejaron el pulgar. Ah, estamos debiendo, vení que estamos debiendo un corazón.
17: Vamos.
1: El
17: vamos.
1: De los 200. Estamos ahí pagando, por supuesto. Bueno, nos cuenta Salvador Camacho que anduvo pasando hoy en la Primera Nacional, Salva.
0: En la Primera Nacional, en este momento, Temperley le está ganando 1-0 a San Martín de Tucumán. Atlético Rafaela le ganó 1-0 a Nueva Chicago. Tristán Suárez también 1-0 frente a Chacarita. Y Ciudad Bolívar se impuso 2-1 ante Estudiantes de Buenos Aires.
1: Qué bien el equipo de Pancho Martínez. Y qué flojo Chacarita. Pancho Martínez en Ezeiza con Tristán Suárez administrando.
17: Y hace rato que está en Tristán
1: mucho,
17: Suárez.
1: Mucho, muy bien, Pancho. José María Martínez, un abrazo grande. Además, un tipo fenomenal. Pelota a la derecha, la trae, va abriendo juego Galván. Galván para Montiel. Toca y va a buscar otra vez en su primera incursión Joaquín Freitas. Devuelve en el pase atrás. La toca Martínez cuarta. Puerta a puerta. Recibió Otamendi. Otamendi hacia la izquierda con Acuña. Acuña lo viene a buscar otra vez por extremo izquierdo. Se pierde de la marca Colidio. Esquiva uno, esquiva dos. La soltó para Galván. Viene recto al arco Galván. Acelera. Se mueve Borré. Todo vale. Puerta del área. Se amaca Borré. Deriva en Colidio. Lo están rechazando. Bien parado entre Schaper. Rack. Y más tarde se la lleva Porra. Porra la toca para Briasco. Domina Briasco en pleno círculo medio. Habilita Insú. Insúa quiere puntear el balón. Se le tiró con alma y vida a Montiel, que en el retroceso atrás habilitó a Otamendi. Y este con el arquero Beltrán sale River. Comarca Mayor gana Barracas 1-0.
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1: Presión de Rafael Barrios. Falta por consiguiente de Rafael Barrios en perjuicio de el nacido en Rafaela, del santafesino Facundo Colidio. La saca 11, da la vuelta de izquierda hacia el medio con Otamendi, este con Martínez cuarta. Va presuroso, aventurado sobre la derecha. Toca Martínez cuarta para Montiel. Atrás se apoya Montiel. La suelta para Galván. Aquí viene el exjugador de Tigre, de Vélez, de Defensa y Justicia, entre tantos otros, pero con escuela formativa en River. La volca Galván, va dando el giro otra vez, creador de esta escena con Lucas Silva. Silva sale a la derecha, Galván la toca, viene a buscar Freitas. Freitas recibe el balón, la deja para Montiel, lo marca Insúa, cerca en tres cuartos campo a la derecha. Muy buena marca de De Martini, le robó por enjundia. El pase viene de De Martini para Insúa. Insúa para Porra, quebró hacia la izquierda, la va soltando otra vez con Briasco. Se mueve Briasco, necesita la tenencia ahora con el Toro Morales, lo empujan desde atrás, todo pelote. Briasco mete una patada, la patada de Briasco es de doble. A ver,
17: es si patada de delantero, ¿no? Torpe.
1: Claro, yo digo, entiéndase, salga de lo reglamentario. El árbitro tendría que haber hecho a los que nos están mirando por la cámara 3 veces con la tarjeta amarilla. Como quien revolea los brazos, el que lo agita, viste, en la tribuna. Así, tomá, tomá y tomá. 3 veces, no una. El trancazo que le metió al pibe Lucas Silva. Tiro libre para River. Sector derecho a la mitad de la cancha. 7º minuto del segundo tiempo en el Monumental. La vuelta la dan hacia la izquierda. Otra vez con Acuña. Taquea Acuña. Sale cada vez más lejos del área Colidio. A River le falta conducción. Y en la conducción, por ende, cambio de ritmo. Algo que no he encontrado. Aquí todavía no amaneció el segundo tiempo para ninguno de los dos.
17: Hay gente que pide a Juanfer Quinteros. A River le falta conducción. Pero necesita otra conducción, no la de Juanfer Quinteros.
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1: Presionado Otamendi en la mitad de la cancha, exige a Lucas Silva. Sale de larga, Borré, Borré para Otamendi. Los corre a todos, Tomás Porra, pelota a la izquierda para Curia. Se adelanta, es el paso al frente de Schappert. Y el exjugador de Atlético, Rafael, la de metro 89, da la vuelta y se apoya finalmente. No se apoyó en Rafael Barrios. Recupera la pelota Colidio. Colidio ventila el juego con Lucas Silva. Silva va colocando un profundo pase otra vez. Qué cómodo, manso, lo duerme en su pierna zurda de Martigri. Ahora quiebra la cancha Porra. Porra abre otra vez para buscar la presencia del Toro Morales. A la derecha estaba esperando Briasco, pero no prospera el juego de Barraca y responde River. Se desprende a la derecha Martínez Cuarta. Va próximo al círculo central. A buscar viene la pelota otra vez Domás Galván. Galván casaca 26 en la espalda. Abre juego a la derecha para Freitas. Domina Freitas. Está parado en tres cuartos campo. Centraliza, quiebra el juego hacia el medio. Va otra vez de Galván la pelota para Otamendi. Otamendi sale a la presencia mano a mano de Tomás Porra. Abre con Acuña. Acuña la devuelve. Entonces va otra vez este quiebre y el vuelco de Otamendi para encontrarlo a Martínez Cuarta. El toquecito corto y lo ubica otra vez bien parado a Silva. Lo corre Briasco, queda en el camino. El pase de Lucas Silva otra vez con Otamendi y este con Colidio. Colidio, tres cuartos campo hacia la izquierda. Se para Colidio. Tiene que devolver la pelota atrás para Beltrán. Buena macada de cuerpo de Beltrán. Esquivando, eludiendo, engañando. Ataca la puerta del área. El pase fue bueno. Lo cortó mejor parado Jonathan Rack. Responde ahora desde atrás. Y lo marca y le roba la pelota al colombiano Santos Borré. Pelota de Silva para Galván. La trae River. Encara hacia el medio. Quiebra Galván. Enrarecido en lo último. Falta, dice el árbitro. Y hay un tiro libre. 25 metros recto al arco. Es para el millonario. Bien recto al arco. Marcelo Minio, que tendrá que empezar a trabajar. 9 minutos del segundo tiempo. Se va a sumar el millonario al área del Guapo. Gana Barracas 1-0, Laura Caraviano.
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1: Se prepara entonces Marcelo Minio. Se va haciendo una suerte de visera con su guante izquierdo, acaso para que lo visibilicen mucho más rápido sus compañeros. Vemos una nutrida barrera. Se prepara Colidio para pegarle de botín derecho. En efecto, Marcos Acuña, de botín zurdo.
17: ¿Hizo algún gol de tiro libre alguna vez Colidio?
1: ¿Y sabés qué es? Que
17: yo no me acuerdo.
1: Vos que sos el que sabe todo.
17: No.
1: Tiro libre, 5 en la barrera. 5 guapos en la barrera. Para este tiro libre, 27 metros aproximadamente, recto al palo izquierdo. Va Colidio, tiró Colidio, pegó en el travesaño. Pegó en el travesaño y la pelota la despeja. Desesperado Jasper, casi le contesta Colidio a Fabre.
17: Claro, tiene que seguir trabajando en eso, dale.
1: Ahí viene el lateral, pero el árbitro pide una pausa. ¿Qué es lo que pasó? ¿Le están hablando? ¿Están revisando algo? Araya, a lugar al juego. Lo ofrece Acuña. Acuña para Silva. Silva la coloca, la hunde en el área. Le grita Marcelo Minio a Insúa para que deje salir este balón porque no llevaba peligro.
17: Ya pasaron 10 minutos, es como si no hubiera empezado todavía el segundo tiempo, porque salvo este tiro libre de Colidio, que ahora pegó en el travesaño y claro, no podía hacer nada Minio.

0: Hernán, mucho menos a Santos Borré. Minio se queda con ese balón, con esa pelota, y dice Camacho.
1: Que con respecto a la situación de algunos de los jugadores apartados por Eduardo Coudet, Juliano Galoppo es de los más pretendidos. Se interesó por sus servicios Independiente, Rosario Central y Estudiantes de La Plata, pero también tiene charlas encaminadas con equipos de España y de Francia de segundo orden.
0: En el Monumental, el gol de Gonzalo Morales. En el minuto 21 de la parte inicial, el exjugador de Boca y de Unión de Santa Fe le da la ventaja a Barracas, que está ganando el partido 1-0. Una docena de minutos, el segundo tiempo, y tiene que reponer este juego el arquero Marcelo Minio. En la boca de su área chica, abre levemente hacia el medio, pelota que viene allá, persigue Alejandro Fabri.
2: Se vienen Maroni y Candia en Barracas Central.
0: Arriba Otamendi, despeja de cabeza el largo envío que buscaba vincular Schappert con Gonzalo Morales y con Norberto Briasco. La pelota termina perdiéndose en el lateral. Sobre el sector derecho es para que lo haga Montiel, y al mismo tiempo es para los cambios que va a introducir Damián Ayude en Barracas. Se vienen las primeras variantes. Barracas está ganando 1-0 y dice Laura Caragliano.
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1: Se retiraron Morales y Briasco.
2: Los dos delanteros.
1: Y entró con la 33 Maroni y con la 20 Jonathan Candia.
2: Queda Candia libre arriba y Maroni intentando una sociedad con Iván Tapia. Está jugando, claro. Iván Tapia, ¿no?
0: Sí, está.
2: Sí, pero claro, no toca la pelota.
0: No, no, es
2: pero
0: que
2: no
0: lo
2: sale.
0: Se ha disipado un poco de su participación. Sí. Atacan a Gonzalo Maroni por extremo izquierdo, la primera vez que avanza, va a buscar la puerta del área, corría, pero podía llegar finalmente el oriental, el uruguayo Jonathan Candia, el exjugador del Liverpool uruguayo. Saca el arquero Beltrán, larga reposición hacia la izquierda para Acuña. Acuña ya, sin desperdiciar tiempo, aceleró hasta mitad de campo, aquí lo encontró a Colidio, y detrás.
2: ¡Qué patada!
0: Dardo Milo. Un dardo le tiró Milo.
2: Claro, tarjeta. Nada.
0: Tiro libre para River, levemente volcado hacia la izquierda.
2: Lo mira Colidio sin entender. Le dice, ¿tarjeta no hay?
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0: 1-0 en el Monumental, gana Barracas. El gol de Gonzalo Morales, que recién acaba de abandonar el terreno de juego. 14 minutos del segundo tiempo, la trae Colidio. Colidio se corre de izquierda hacia el medio, soltó ahora para encontrarse con Freitas. Freitas a la derecha con Montiel, se mueve Freitas, sale del área Beltrán, taqueó para Montiel, está el empate, castiga al medio y lo sacó retrocediendo. Gran cruce del número 15, Jonathan Rack. El uruguayo la mandó al córner. Aquí la pasó mal Barracas, qué buena jugada armaron, Alejandro.
2: Claro, y Montiel la terminaba bien con el toque atrás para que alguno la empujara, pero apareció Rack, que intuyó a dónde iba el pase de Montiel.
0: Al cuarto del circuito. Círculo de cal derecho, va Montiel a pegarle, va Montiel a levantar, el córner viene arriba, cabezazo, primer palo, para rechazar, viene y responde Barracas ahora, con Tapia, Tapia para Maroni, Maroni, son 3-1, gran contraataque de Barracas para el segundo gol, si lo habilitan puede ser apertura, ahora sí lo tiene Maroni, tiró, lo desvió, no se puede creer, y con el brazo lo señala al arquero. Y le dice, la tocó él, si no era gol. Está reclamando córner el gol que erró Barracas, Alejandro.
2: Sí, claro, tenía que pegarle con zurda a Maroni. Se pegó con derecha, erró la decisión.
0: Tremendo gol.
2: Sí, sí, muy mal parado River en el fondo.
0: Bueno, sale River al golpe por golpe ahora. A responder sobre la izquierda con Acuña. Acuña le dice, vení, alentame a Lucas Silva, que va ubicándose en el círculo central. Un cuarto de hora del segundo tiempo. En el tiro libre de Colidio, lo más claro de River. Recién inmejorable, 3-1 la contra de Barracas, que lo desperdició. Se cierra de Martini, cubre el balón, la va a mandar al córner, es córner. Tiro de esquina, Borré señala al árbitro. Y me parece que con justa razón le dice, la pelota rebotó en él. El árbitro está señalando saque de arco para Barracas. 15 minutos, 1-0 para el Guapo.
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1: Por la primera Cemetro, 3 triunfos, 1-0 de los visitantes. Mercedes le ganó 1-0 a Berazategui. El Rayo Rojo Muñiz derrotó 1-0 a Cañuelas. Y Deportivo Español le ganó 1-0 a Atlas en el Ricardo Pérez.
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0: Allá viene el balón a la última línea de River. El salto para rechazar de cabeza de Lucas Martínez Cuarta. Está recepcionando Colidio. De atrás, trancazo de Tapia. Falta el círculo central todavía acá.

0: tiempo de River, rápida reposición de juego y otra vez ligeramente hacia la izquierda, van a buscarlo a Acuña. Acuña tocaba con Colidio, Colidio la trae y va a pegar al arco de botín derecho, tremendo zapatazo, el arquero estaba muy bien colocado, Colidio se paró ahora de puntero izquierdo a perfil cambiado para incomodar a un Minio que nada de esto va a mostrar en su imagen imperturbable como arquero y debajo de los tres palos.
1: Ha estado muy seguro Minio en todo el partido.
0: Completamente. Camina su comarca de 16-50 Minio y saca posteriormente de botín derecho un balón que llega a la posición de Otamendi. Salta Otamendi, ahora molestado por el jugador de Barracas, que asistía a esa esencia de una jugada que terminó en la cabeza, bien parado del jugador Silva para el arquero Beltrán. Santiago Beltrán, metro 91, 21 años, el arquero abre juego a la derecha con Martínez Cuarta y este con Montiel. Montiel va cruzando la franja horizontal que parte un campo del otro y va buscando otra vez en Martínez Cuarta, previa escala en la salida hacia la izquierda para ubicarlo, bien parado a Lucas Silva. Silva la deja otra vez para Acuña, Acuña con Otamendi, Otamendi para Silva. Silva le dice vamos por el otro lado, está esperando Beltrán a la derecha, también se mueve el jugador Joaquín Freitas a la puerta del área, el balón, tira Beltrán, el pase atrás, lo van a buscar a Borré, un rechazo, le queda Colidio en la media luna, ataque a Colidio, Acuña la carrera, tocó Acuña para Borré, Borré para Acuña, cierra Insúa haciéndole cortina a Acuña. Buena la intervención del arquero Minio. ¿Qué pasa allí con Acuña y con Insúa? Dice, dale que no te toque, no te revuelques.
1: No pasó nada. Se rió Acuña, cambió el aspecto, ¿no? Las ganas, porque te acordás que Acuña estaba enojadísimo en el campeonato anterior, todo el tiempo.
0: Enojado siempre.
1: Por eso, por suerte.
0: Bueno.
1: Qué bueno, buen partido de Insúa también. En movimientos, cruza.
0: Ahora, claro.
1: Claro, cruza al costado y utiliza la acción ofensiva de River.
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0: Va a pegarle a este balón en el límite del área grande para sacarla Minio. Tiro libre para Barracas. Le pega, despeja Minio hasta campo millonario. Está sacando el balón de primera y a perfil cambiado a Acuña. Mitad de campo. Quería remeter Beltrán en la corrida frenética, pero lo cerró muy bien parado, dando una mano en esa contención. Finalmente el jugador Dardo Milo. Pelota que otra vez trae, acarrea Otamendi. Otamendi va cambiando. Todavía próximo al círculo medio hacia la derecha con Martínez Cuarta. Y este ubica a Galván. Pisa a Galván. 10 metros en campo de Barracas. La devuelve otra vez y la orienta hacia el centro del campo. Viene a jugar Lucas Silva. Silva para Otamendi. Corre delante de él para molestarlo el uruguayo. El oriental Candia. También Gonzalo Maroni. Pelota que trae Lucas Silva a la derecha para Galván. La tiene y la tiene River. Pero no convidan del pase hacia adelante, sino horizontal. Y gana Barracas 1-0. Ese atrinchero lo espera bien. Sale a tomar cerca de la mitad de la cancha Rafael Barrio. Ahora la pelota vuelve otra vez en la latitud derecha para ubicarlo bien parado a Galván. Galván viene de 8 adelantado. Está esperando el pase Montiel. Primero la domina Freitas. Freitas la domina. Otra vez se lo toca atrás para Montiel. Montiel se mueve con Lucas Silva. Silva en el círculo medio. Y Otamendi va tocando la pelota otra vez para jugar con Colidio. Y Colidio presionado casi comete un error. Y entonces Otamendi termina de cometerlo. Y la toma Porra. Sale Porra. Quiere con Milo. Que apertura a la derecha. La dejan para Barrio. Barrio sale. Escala ahora. Deja una marca en el camino. Es la de Colidio. Centraliza. Toca para Milo. La tiene un ratito Barraca. Puntazo para buscar los últimos metros del terreno de juego. Era la corrida de Maroni. Pero cortó. Bien parado Martínez Cuarta. Responde River. La trae con Beltrán. Ahí viene Lucas Beltrán. El freno repentino del cordobés. La vuelta que da otra vez para tocar con Lucas Silva. Silva va inclinando la cancha hacia el costado izquierdo. Aquí la trae otra vez Colidio. Colidio lo ve pasar a Acuña. La pelota para Rafa Santos Borré. Sale el colombiano del área. Asediado por Schappert. Lo obliga a retroceder. Recupera Lucas Silva. 20 minutos de la parte complementaria. 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Con Alejandro Fabri, con Salvador Camacho, con Laura Caragliano. Vivimos con el gol de Gonzalo Morales. A los 21 de la primera etapa, 0 River. 1 Barracas, el primer capítulo en el torneo clausura. Va a buscar este centro Minio, tranquilo. No picar tanto. Bueno, la atacó Colidio, era una buena opción que venía desde el costado izquierdo por Marcos Acuña.
1: Hay mucho despliegue, mucho esfuerzo de Colidio, yendo a buscar todas las pelotas. Es el delantero de Borré poco en este segundo tiempo. Y ya 20 minutos, casi la mitad de la segunda etapa.
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3: Tras su salida de San Lorenzo, Gustavo Álvarez tiene nuevo equipo. Será el entrenador de Liga de Quito, que también había consultado la situación de Gustavo Costas. Finalmente, Gustavo Álvarez será el nuevo DT.
1: Un buen entrenador con desgraciadamente poca experiencia o pocas posibilidades en primera división.
0: Aquí Aldo Civi, entre otros, ¿no?
1: Sí.
0: Fútbol chileno.
1: Buena campaña en Temperley en el ascenso. Sí.
0: Ataca River, va al extremo izquierdo, quiere Beltrán, se deja caer, presiona Colidio y el rebote. Y Colidio se pierde por raya de fondo. Es un River inofensivo, muy
1: sí,
0: light,
1: sí, que no llega. Se viene Correa.
0: Bueno.
3: Y Arambarri. ¿Eh? Correa y Arambarri.
0: Bueno, vendrá el uruguayo
1: y
0: también.
1: Arambarri, sí.
0: Bien.
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0: Bueno, se vienen cambios, se viene cambio también en Barracas, está Tobio. Se metió Tobio a la cancha.
1: Sí, armamos una línea de 7 ahora, no, de 6. Sí,
3: se fue Rack.
0: Ah, se fue Rack.
1: Cambió defensor por defensor.
3: Y entró con la 32, Fernando Omar Tobio.
1: Ángel Correa a la cancha. Y también Arambarri, ya están. Se fue Colidio. Que no, uno no puede decir que fue un desastre Colidio. Corrió mucho, metió, sobre todo en este segundo tiempo. Fue el único peligroso.
3: Y Galván, se retiró. Galván y Colidio, entró con la 8 Arambarri, con la 10.
1: Galván, que en el segundo tiempo casi no ha tocado la pelota.
0: Balón que saca el arquero. Vinio entonces, promedia la parte complementaria. Arriba el rechazo de Lucas Silva, que permanece en el terreno de juego. La pelota deriva para la primera tenencia y el primer control de un cambio de frente que viene de izquierda a derecha. Bien orientado hacia Montiel, acompaña a Freitas, sale a tomarlo en suba. Tres cuarto campo, Freitas recorta hacia el medio, va dando el pase, presiona Porra. Porra queda a mitad de camino, pelota que viene profunda. Tobio rechazó, se viene el empate de River. Robó la pelota Tobio, se la lleva Beltrán, mete el centro. Oh, quería Borré, todos quedaron pasados, insiste Acuña. La trae Acuña, allá va de primera, mete el centro, Vinio arriba, la metió en la bolsa y Borré, que se fajaba en el área. Era una batalla campal en el área, los jugadores de River reclaman todo. Vinio, como siempre, imperturbable, Alejandro.
1: Es cierto, una seguridad enorme del arquero de Barracas Central.
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0: Saca al arquero Vinio. Ya vamos con la información con Salvador Camacho. Enseguida seguramente sabremos formaciones, o estamos muy temprano todavía para eso. Sale a buscar Beltrán en su comarca menor, última línea. River sale con el balón, gana Barracas 1-0.
3: En Barracas también entró con la 16 Guaraz y se retiró por...
1: Un chico de las inferiores que juega su partido número 11.
0: Bueno, me dijiste entonces que entró Guaraz y salió.
3: Se retiró Porra con la 8.
0: Tomás Porra, entonces.
1: Iván Guaraz, buen partido de Porra.
0: Muy bien, buen partido el número 8, el exjugador de San Lorenzo de Almagro. Allá va, 22 años, un chiquito Porra, tiene un futuro,
1: sí,
0: por delante.
1: Sí, sí.
0: Mucho, muy buen destino. Saca la pelota, Schaper sale a cubrir casi de 4 ante la tenencia que intentaba Ángel Correa. El lateral le ofrece Correa, va a buscar a Beltrán, también quiere buscar ese balón Rafael Santos Borré. Deriva la pelota otra vez en Correa, la tiene Ángel. Ángel coloca al centro, un cabezazo de Milo cerrado. Arriba Schaper, también quiere Tobio. Una pelea en el área en la que nadie se queda con el balón. Y una falta en ataque que está sancionando el árbitro del Oriental, Mauro Arambarri. Tiro libre en salidas para Barracas a los 24 y medio.
1: Se van sumando burbujas al caldo que se está cociendo. Pero todavía falta un poco más, le falta bastante al partido. No le ha llegado la pelota a Candia, ha perdido un delantero Barracas, está un poco 10, 15 metros más atrás.
0: Nadie puede sacar conclusiones del partido que no terminó todavía, Alejandro, supuesto, pero esto realmente es muy confuso River.
1: Sí, sí. No, pero sí. River ha sido así en la última etapa de Gallardo, en la primera de Coudet y en esta segunda.
0: Se escapa Santos Borré. Va Santos Borré.
1: Perdón, sí. Ha cometido numerosos errores en la incorporación de jugadores.
0: Una marca de Dardo Milo con infracción. El exjugador de Gimnasia Esgrima La Plata. Él nació en la capital de la provincia de Buenos Aires, en La Plata. De paso por Atlético Tucumán. Ha sido advertido solo por el árbitro. Tiro libre sobre la izquierda. 5 metros en campo de Barraca. La vuelca. Correa hacia el medio para encontrar a Lucas Silva. Y Silva le da juego a Montiel. Trae Montiel la pelota. Se frena ante la marca de frente y frontal. Se le ponen 2, 3 jugadores de Barracas. Uno era Guaraz. El otro era Gonzalo Maroni. La pelota vuelve a través de Montiel para encontrarlo a Lucas Silva. Silva se abre a la derecha. Le está abriendo lugar y se le muestra también para recibir Freitas. Lo encara en suba. Lo deja en el camino. Va tocando y la deja otra vez a la tenencia del uruguayo Arambarri. Domina Arambarri. Sale del círculo medio. Está controlando el balón Otamendi más tarde. Más tarde Otamendi. Otamendi entonces va buscando a Lucas Silva. 26 minutos del segundo tiempo. 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La victoria parcial del Guapo. El equipo ahora dirigido por Damián Ayude. 1-0. Gol del Toro Morales, de Gonzalo Morales, a los 21 minutos de la primera etapa. Corta bien parado. Ahora se quiere escapar Iván Tapia, tocando para Maroni en la mitad de la cancha. Tremenda patada.
1: Amarilla.
0: Tremenda patada, con tarjeta en mano. Arambarri fue.
1: Arambarri, que recién entró para saludar, le achó las piernas a Candia.
0: Ya que es uruguayo, Candia duro, sí. Le tiene que doler, ¿eh? Pero sí. Se la dio un uruguayo.
1: Claro, claro.
0: Entonces de eso saben.
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3: ¿Se acuerdan de Bocinia? Será nuevo refuerzo de Colo Colo.
1: Sí.
3: Será nuevo arquero del Cacique. Que un dato también, el Cacique en un momento fue dirigido por Ferenc Puskás en 1977. El gran jugador. Y bueno, ahora suma al caboverdiano Bocinia. Será el nuevo arquero del Cacique.
0: Mira, bueno. Buen mundial de Bocinia, igual.
1: Sí, claro.
0: O sea, para las posibilidades.
1: Inclusive te digo, el arquero de Curazao, sí, que recibió 7 goles en el partido con Alemania, sí, después tuvo una actuación fenomenal con Ecuador.
0: Sí,
1: Rum, sí, sí. Que creo que juega en la segunda división de Estados Unidos, de la MLS.
0: Ale, perdóname, esta patada de Arambarri,
1: sí.
0: ¿No es para revisión?
1: Sí, pero no lo van a...
0: ¿Te parece que está bien con una amarilla?
1: No, lo puede revisar el VAR, sí, pero es River.
0: Bueno.
1: Y el otro es Barracas, ¿viste?
0: Sí, sí.
1: Es un tema difícil.
0: Bueno, es un tema difícil. Para mí empiezan a ser difíciles de resolver situaciones para el árbitro cuando el árbitro se olvida del reglamento. Cuando no le cobró en el primer tiempo el penal a River por falta de Rafa Barrios, nadie se ofenda.
1: Es lo que le está reclamando, Candia al árbitro.
0: Sí, por supuesto. La patada de Arambarri fue para mí pasado de rosca. Uno ve la imagen de la reiteración.
1: No tiene autoridad Arasa, no la ha tenido casi nunca.
0: Nunca.
1: Es otro tema.
0: El problema es ese, la conducción. Cuando no la hay.
1: Y además es más joven que los jugadores, es otro problema, ¿no?
0: 28 minutos se cumplen, Candia se pone de pie y le dice, dale, está bien, quédate tranquilo, hagamos de cuenta que no pasó nada. Mirá cómo me quedó el tobillo.
1: Yo creo que la gente de River está absorta, sorprendida, está mal en el ánimo, ¿no? Asombrada por lo poco que hace River.
0: No es para menos. Sí. Es una imagen muy parecida a la que dejó en la Copa Argentina, solo que no lo atacó tanto Barracas como el daño que le hizo Aldo Civi.
1: Claro.
0: Pelota en la mitad de la cancha, la quiere Morales, atrás la empuja para encontrarlo a Tobio. Saca a Tobio con un Barracas adelantado, para mí en demasía en lo que puede ser la velocidad de River en respuesta. Mucho más cuando la toma Beltrán. Se escapa Beltrán, arranca sobre la derecha Beltrán, se frena ante la marca de Insúa, la pierde y después gran complemento el de Darlo Vilo, que abre hacia la izquierda para Maroni. Hizo la diagonal Maroni, dejó en el camino a Montiel, va Maroni a la puerta del área y se terminó cayendo.
1: Se tiró solo Maroni.
0: Se terminó cayendo.
1: Pero no hay temporada de pileta en este momento.
0: Increíble. Freitas con el balón, falta. Pero falta en ataque.
1: 6 jugadores tenía Barracas en ataque. Maroni, que no es un jugador rápido, está claro esto, es un mediocampista de buen juego con la pelota, se cayó solo. Increíble.
0: Minuto 29, River y el balón sobre costado izquierdo, ganando Barracas 1-0, el balón profundo para Correa, va Correa, que viene, encaró, tiró el arco, lo encontró bien parado, muy bien parado, como toda la noche a Marcelo Minio, sale Barracas por última línea.
1: Bueno, mostró las credenciales Correa, por lo menos, ¿no? Rápido para intentar el amague, dejar pasar al defensor y meter el derechazo. Minio, impecable, lo hemos visto en varios partidos a Minio, es buen arquero, ninguna duda.
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0: 30 minutos, segundo tiempo. River en un partido alejado del arco,
1: sí,
0: escaso de ideas, sin ritmo, sin velocidad, sin bagaje futbolístico. Cansino River.
1: Sí, como viene pasando con River últimamente.
0: No pudiéndole torcer la mano a un Barracas que ordenado, más allá de alguna zozobra y en el tiro libre de Colidio, lo más claro del segundo tiempo, no hay mucho más que contabilizar. Gana el Guapo 1-0. El gol lo hizo Gonzalo Morales a los 21 minutos de la primera etapa, en el debut en el Estadio Monumental del equipo y el Chacho Caudetti, en el debut de Damián Ayude como técnico del equipo de Barracas. El centro viene a la puerta del área, la saca de Martín, insiste, bajándola de pecho ahora Acuña. Acuña la colocó bien, cabezazo, y la pelota besando el palo izquierdo y Borré, no lo puede creer. Se toman todos la cabeza entre Beltrán, Borré y el uruguayo Arambarri. Tuvieron lo más claro de River en un muy buen rato de partido.
1: Por fin, una llegada de River neta. Ese cabezazo, la pelota viene enviada por Acuña desde la izquierda. El cabezazo cruzado de Beltrán, que sale al ladito del poste. Acá sí, Minio no podía hacer nada.
0: 31 minutos del segundo tiempo. Sacará Marcelo Minio, nos informa a esta hora de la noche Salvador Camacho.
3: En el polideportivo del automovilismo, mañana Franco Colapinto partirá 13º en el Gran Premio de Hungría, que se disputará mañana domingo a las 10 a.m.
0: Bueno, tenemos para pedirle a usted, usted que está del otro lado, que está en imagen ahora en este momento, 300 pulgares hacia arriba, estamos a 20.
1: ¿Estamos cerca?
0: Cerquita.
1: Pregunta de un amigo, ¿dónde se corre, en Buda o en Pest? Hay que averiguarlo.
0: Va a sacar el balón en la última línea de Martini. El balón picó de más, se complicó de Martini. Sin embargo, tocó para Insúa. Saca Insúa, punteando tímidamente el balón. Llega a mitad de campo, se inclina. Ahora Montiel, la cambia de lado hacia la izquierda. Quería Acuña, pero un muy buen retroceso de Rafael Barrios, defendiendo con el alma el número 13. Lanzado ahora a la marca de Correa. Lateral de Acuña. Acuña da la vuelta con Otamendi. Otamendi recibe de Martínez cuarta. Primero el pase era de Lucas Silva. Silva para Otamendi. Otamendi para Acuña. Tres cuarto campo. Quedó encerrado Acuña. La devuelve atrás. Va llegando ahora a centralizar a Otamendi. Se coloca en el círculo central. Habilita sobre la derecha otra vez a Montiel. El pase bajo a la puerta del área. Bien marcado. Beltrán quedó a mitad de camino. Sacó Toglio. Completa Insúa. El balón vuelve a la mitad de la cancha. En el círculo medio Silva. Silva va tocando para Otamendi. Otamendi otra vez para ubicarlo a Arambarri. Arambarri con la cancha de espaldas. Suelta para Otamendi. Viene a buscar la pelota otra vez a la derecha. La sueltan para Joaquín Freitas. Freitas otra vez dejando el balón para Montiel. Montiel atrás, retrocediendo. River se va armando, pero hay un Barracas muy bien parado. La perdió Acuña. Se quiere escapar ahora, pero cae al piso.
1: Pero es falta eso. Lo agarra Acuña del cuello de la camiseta.
0: Cerca el árbitro dijo que no, y ahora Dardo Milo, que para mí está, es Candia.
1: Candia, que está caliente por la patada que le pegaron antes.
0: 33 los minutos, tiro libre a un costado del círculo central sobre el lado izquierdo, es para River. Candia retrocede como todo Barracas.
1: Claro.
0: Va a buscar este tiro libre Ángel Correa, o pegarle, 31 años, para el jugador surgido en las divisiones juveniles de San Lorenzo de Almagro. Va a inclinar ese balón a la puerta del área del muy seguro durante toda la noche Marcelo Minio. Se atrinchera Barracas, que defiende el 1-0 en ventaja. Levanta Correa, Minio. Minio es la figura del partido hasta
1: sí,
0: aquí.
1: Sí, pero sin tener atajadas impresionantes, hace todo bien Minio.
0: Definitivamente sí. Altura, punto penal. Abre de brazo Minio. Encuentra lugar hacia la derecha con Rafa Barrios. Lo coloca a Rafa Barrios para que corra Huaraz. Se cruza bien parado. Y le da una mano en la defensa a Otamendi. Caen los dos al piso. La pelota se pierde al lateral. Mitad de campo a la derecha. Tiene que ofrecerlo Rafael Barrios para el guapo.
3: Orlando Gil, Herrera, Lorenzón, Córdoba, Derritis, Tripiquio, Insaurralde, Alacia, Gulli, Cuello y Ausmendi. El 11 confirmado de esta noche de San Lorenzo. Las 21:30 ante Lanús.
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0: La trae desde la derecha hacia el medio otra vez Montiel. Y va pasando por la espalda ahora de Freitas. Freitas centraliza el juego. Otra vez Silva. Silva se repite en Acuña. Acuña para Correa. Se frena Correa en raya de fondo sobre la izquierda. Le multiplicaron la marca. Muy bien parado Schappert, que después recibe falta en la puerta del área. Y hay falta que cobra el árbitro en perjuicio de los jugadores de River por una mano o por una retención de Schappert.
1: Se tiró el jugador de Barracas y creo que cayó arriba de la pelota con la mano Schappert. Fíjate. No hay falta.
0: No hay falta, y la retuvo. Con la mano no la retuvo.
1: No la retuvo. Estuvo a punto de cometer penal, Schappert.
0: Bueno, qué bien. Te das cuenta que en la parte de la marca era fundamental y le robó la pelota, se la extirpó a Correa.
1: Sí.
0: Ahora le ha dejado un tiro libre.
1: Pero claro.
0: A River, del vértice izquierdo de larga hacia adentro.
1: Sí.
0: Está como en diagonal al arco, pero desde el costado izquierdo. Tendrá que trabajar en su palo derecho muchísimo Marcelo Minio.
1: Está mal acostumbrado Schappert. A que le cobren estas cosas, ese es el problema.
0: Tiro libre, están Correa y Acuña conversando. Se viene también a la escena de ejecución Nicolás Otamendi. Todos conversan, a Correa nadie se lo va a sacar. Ángel Correa va a pegarle, trabaja Minio. Tuvo River un tiro libre inmejorable recto al arco hace un buen tiempo en el segundo, en la parte complementaria, y Colidio lo estrelló en el travesaño. 1-0 gana Barracas, minuto 35 del segundo tiempo en el Monumental. Vamos camino a la presentación de Lanús y San Lorenzo de Almagro. hace un ratito confirmó y dio apellido por apellido. Salvador Camacho, de la formación del Ciclón de Boedo. Enseguida sabremos de Lanús. Dardo Milo, que ha molestado, Alejandro.
1: Sí, tarjeta para Milo, con los ojos desorbitados.
0: Porque le dijo al árbitro que la estaban corriendo más al medio.
1: Y bueno, puede ser también, ¿no? Nadie se salva acá. Son malos contra malos. Que es como Trump con Infantino, ¿vio? En este momento. Todos quieren